0: Tenemos de frente son sumamente vastas y en todos los ámbitos, y yo estoy seguro que esta conversación, estas relaciones, estos acuerdos nos van a permitir aprovechar todas esas oportunidades.
1: Con derecho de admisión, la presidenta Sheinbaum enviará al Congreso una propuesta de reforma para evitar que haya candidatos con vínculos con la delincuencia organizada. Se trata de una comisión que verifique la integridad de candidaturas dependiente del INE.
2: Tiene que ver con evitar que haya algún candidato o candidata de cualquier partido político que hubiera algún riesgo de vínculo con la delincuencia organizada. Es algo que se ha estado trabajando, platicando desde hace tiempo.
1: La consejera jurídica del Gobierno de México, Luisa María Alcalde, explicó que esta comisión será integrada por 5 consejeros electorales.
3: Hace una clasificación y dice riesgo razonable o no. Eso es lo que le informa a la comisión por temas de confidencialidad y por temas de presunción de inocencia. Es lo que la comisión le transmite al partido político.
1: Para que los legisladores no se aburran, la Comisión Permanente del Congreso avaló un periodo extraordinario para discutir, para votar 4 reformas, entre ellas la que busca aplazar hasta 2028 la elección judicial.
4: En consecuencia, queda aprobado en lo general el proyecto de decreto. Asimismo, en lo particular, lo que no está reservado.
1: Confirmado, como le dije ayer, Estados Unidos otorgó el beneplácito para que Roberto Lasseri sea el nuevo embajador de México en ese país. Así lo confirmó hoy la presidenta Sheinbaum.
2: Pues ya formalmente el embajador de México en Estados Unidos, porque ya recibimos el beneplácito, Roberto Lasseri. Se estará yendo en las próximas semanas. Lo están analizando conjuntamente para poder hablar en su momento con el Departamento de Estado.
1: Y sobre la orden ejecutiva firmada por Donald Trump, que instruye reforzar la vigilancia de transferencias internacionales, el gobierno de México ya analiza el impacto de esta medida en nuestros paisanos que envían remesas. Así lo informó la presidenta.
2: Se está haciendo el análisis de qué posibles implicaciones pueda tener para el envío de recursos a sus familias y también la solicitud, a todo caso, al Departamento del Tesoro para que pueda ser mucho más claro. Hasta ahora no vemos un gran riesgo, pero de todas maneras es importante hacer el análisis.
1: Estocadas las finanzas del cártel de Sinaloa, desmantelados 3 narcolaboratorios con más de 4 toneladas de metanfetamina que pertenecían a los Mayos. Esto es un golpe financiero de aproximadamente 923 millones de pesos. Intento de feminicidio. Juan Olivas, empresario, excandidato a la presidencia municipal de Naucalpan, fue detenido la noche de ayer por intentar estrangular a su expareja. Omar Chávez, hijo de Julio César Chávez, quedó en libertad luego de permanecer poco más de 24 horas detenido por violencia familiar. Su proceso judicial sigue en curso.
5: Mi primera chamba.
1: Fallidas aspirantes a influencers. 2 colaboradoras del ministro Irving Espinosa grabaron comerciales de botanas para la plataforma TikTok en oficinas de la Suprema Corte de Justicia. Hoy presentaron su renuncia. Se inició una investigación por lo ocurrido. Esto y más, regresando de una pausa. No se vaya, es breve. Hoy jueves mucho, pero muchísimo que darle a conocer aquí en Fórmula Noticias.
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17: A la reina Leticia, o la amas o la odias. 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
19: El primer sistema de refrigeración que usó amoníaco fue inventado en 1834.
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1: Son las 6 de la tarde con 8 minutos. Gracias por continuar con nosotros aquí en Fórmula Noticias Jueves. Y vaya caos vial en buena parte de la Ciudad de México. Hay muchísimo tráfico. Usted que nos está escuchando en su vehículo ya se habrá percatado de ello. Llegue o intente llegar a tiempo a su destino. Oficial Salvador Peralta de la Secretaría de Seguridad Ciudadana de la capital del país. Me enlazo contigo y tu reporte vial. Buenas tardes.
21: Hola, ¿qué tal, Juan? Muy buenas tardes, es un gusto saludarte, pues vámonos de lleno con la información vehicular de la ciudad capitalina. Iniciamos con los largos enfrentamientos a cruce de semáforo sobre Lorenzo Boturini, esto a partir de Lázaro Pavia y para quien se dirige hacia San Antonio Abad. Por otro lado, la misma condición vehicular para Fray Servando Teresa de Mier, esto para quien deja atrás el eje central Lázaro Cárdenas y se dirige hacia Congreso de la Unión. El eje central Lázaro Cárdenas presenta gran carga vehicular, esto proveniente de Diagonal 20 de Noviembre y para quien se dirige hacia la Avenida Hidalgo. Por otro lado, la carga que avanza sobre el eje 2 Oriente, el eje 3 Sur, hacia Fray Servando Teresa de Mier y finalizo con el avance complicado sobre Mariano Escobedo, esto proveniente del circuito interior y para quien se dirige hacia Lago Alberto o bien para quien se continúa hacia Marina Nacional. Hasta aquí el reporte por parte del Centro de Orientación Vial, Secretaría de Seguridad Ciudadana.
1: Gracias, muchísimas gracias. Y bueno, fíjese usted que durante una hora aproximadamente estudiantes del Instituto Politécnico Nacional bloquearon una de las arterias más importantes de la Ciudad de México. Estamos hablando del circuito interior a la altura del casco de Santo Tomás. Ulises Soriano, el reporte tú lo tienes. Voy contigo, compañero.
22: Juan, muy buenas tardes. Pues como bien lo comentas, durante al menos una hora, de entre las 3 de la tarde y hasta las 4, los estudiantes del Instituto Politécnico Nacional de diferentes escuelas, pues se manifestaron para exigir un diálogo con autoridades educativas. Entre ellos insistieron en la presencia de Mario Delgado para pues tener un diálogo en el que se solucione pues lo que corresponde a diversos pliegos petitorios que han entregado durante varios días. Y ellos insistieron en que este diálogo pues se debe dar en el Canal 11, donde pues desde muy temprana hora, desde las 11 de la mañana, estuvieron apostados. Bloquearon circuito interior como medida de presión durante una hora. Ahí lanzaron consignas en contra también de la institución que pues insisten ha sido corrompida. Déjame decirte, Juan, que la afectación fue bastante grande, tanto así que más allá de la Plaza de las Estrellas y por supuesto más allá de la Raza, pues estuvieron estas complicaciones viales. La Subsecretaría de Tránsito pues hizo todo lo necesario para desviar la carga vial, sin embargo eso no evitó que las complicaciones en la ciudad y sobre todo en esta importante avenida fueran sufridas por todos los vecinos y transeúntes de esta capital. Juan, es el reporte que te tengo.
1: Gracias, Ulises Soriano. Hoy Oye, en la zona del Estadio Ciudad de los Deportes, en la colonia del mismo nombre, unas cuadras de insurgentes entre los ejes 6 y 5. Bueno, pues ahí se están dando cita los aficionados al Cruz Azul, a los Pumas. Hay partido de ida de la final del fútbol mexicano. Ser del Cruz Azul es un orgullo inexplicable, sin duda alguna. La Secretaría de Seguridad Ciudadana, la capital del país, desplegó un operativo. ¿Es correcto?
22: Efectivamente, Juan, nos encontramos en el Estadio Ciudad de los Deportes, el epicentro del sufrimiento para algunos y la victoria será para otros. En estos momentos, pues, el dispositivo contempla más de 3,000 policías que ya están apostados en el exterior y, por supuesto, en el interior de este estadio, custodiando la cancha para que estas dos aficiones no generen algún enfrentamiento que podría derivar en un incidente. Déjame decirte, Juan, que están apoyados estos elementos tanto de la policía auxiliar como de la policía de la Subsecretaría de Tránsito, pues con motopatrullas, también ambulancias del Escuadrón de Rescate y Urgencias Médicas, que están haciendo todo lo posible por vigilar estos alrededores de este estadio Ciudad de los Deportes, donde a las 8 de la noche tendrá el comienzo entre el partido de los poderosísimos Pumas y también del Cruz Azul, pues para jugarse esta final de ida y que sin duda alguna despertará muchísimas pasiones. Mientras tanto, Juan, las porras han salido desde diferentes camiones, camionetas que llegan a esta zona, y por supuesto la efervescencia a todo lo que da en este estadio Ciudad de los Deportes. Es el reporte que te tengo, Juan, a bordo de la motocicleta de Grupo Fórmula.
1: Bueno, nada más a los aficionados del Cruz Azul, que bueno, comparten la afición por este equipo, como tu servidor Ulises Soriano, tener muy claro, ¿no?, que la camiseta no se devalúa por los resultados, ¿no?, y que el chiste es que jueguen muy bien. El sentimiento por este equipo es una herencia y, bueno, implica el verdadero significado de la lealtad, ¿no? Le vamos aunque gane, fíjate.
22: Pues sí, Juan, le vamos aunque pierdan o ganen. De este lado, los Pumas, pues también es una tradición. Y sin duda alguna, Juan, las aficiones se han estado comportando a la altura de este partido extraordinario. Todos ellos han hecho el ingreso al estadio pues de manera muy ordenada, sobre todo por estas puertas que son bastante complicado el acceso, pero la gente está entrando con total normalidad, con calma, y por supuesto no descartamos que las vialidades colapsen en un rato más, sobre todo por la continua llegada de diversos aficionados a este estadio Ciudad de los Deportes. Sí. Déjame decirte que el Insurgentes pues es la alternativa vial para todos aquellos que vengan, también San Antonio, Extremadura y patriotismo, Juan.
1: Ahí está. Bueno, seguir al Cruz Azul es un acto de fe y es un acto de fe diario. Y ahí lo pueden ver con los aficionados que llegan a este estadio, también los aficionados a los Pumas, dos grandes equipos. Y bueno, se medirán el día de hoy y ya estaremos pendientes después del partido de vuelta. Gracias, Ulises. No me despido.
22: Continuamos pendientes, Juan. Muy buena tarde.
1: Muy buena tarde. Y con esto vamos a información que se dio a conocer en la mañanera del pueblo en Palacio Nacional. La presidenta Sheinbaum enviará a la Comisión Permanente del Congreso de la Unión la propuesta de reforma, escúchese, a la Ley General de Instituciones y Procedimientos Electorales. ¿Cuál es el objetivo de esta propuesta? Pues el que no haya candidaturas vinculadas con el crimen organizado. Estamos hablando del objetivo de crear una comisión de verificación de integridad de candidaturas. Dependerá del Instituto Nacional Electoral. Así lo dio a conocer la presidenta de México.
2: Tiene que ver con evitar que haya algún candidato o candidata de cualquier partido político que hubiera algún riesgo de vínculo con la delincuencia organizada. Es algo que se ha estado trabajando, platicando desde hace tiempo. Y Luisa María tenía ya preparada esta propuesta y ayer tomamos la decisión de que sea enviada de una vez porque tiene que tomarse en cuenta para el periodo electoral del 2027. A lo mejor después ya no estaría dentro del periodo electoral o de los periodos previos al periodo electoral.
1: Participó en la mañanera del pueblo la consejera jurídica del gobierno de nuestro país, Luisa María Alcalde, quien explicó que esta comisión de verificación de integridad de candidaturas dependerá del Instituto Nacional Electoral, será integrada por 5 consejeros electorales elegidos y votados por un periodo de 3 años. ¿Quién vota por ellos? El Consejo General del Instituto.
0: Esta comisión será integrada por 5 consejeros electorales elegidos y votados por un periodo de 3 años por el Consejo General. La comisión será un vínculo entre los partidos políticos que voluntariamente decidan participar y las autoridades de seguridad, inteligencia y procuración de justicia para recibir y consultar los nombres de los aspirantes a candidaturas sobre la existencia de vínculos con la delincuencia organizada.
1: Y bueno, ayer se lo informé, el gobierno de los Estados Unidos otorga el beneplácito para que Roberto Lasseri sea el nuevo embajador de México en aquel país. Así lo confirmó hoy en la mañanera la presidenta Sheinbaum.
2: Pues ya formalmente el embajador de México en Estados Unidos, porque ya recibimos el beneplácito, Roberto Lasseri se estará yendo en las próximas semanas.
1: Y bueno, Roberto Lasseri es un especialista en ingeniería financiera, deuda pública y negociación económica internacional, algo que cae muy bien en estos momentos con la relación bilateral. Es economista, es egresado del Centro de Investigación y Docencia Económicas, el CIDE, pues complementó su formación con estudios en Derecho en la Universidad del Valle de México. Trayectoria, mire usted, desde 2005 inició en la Secretaría de Finanzas del entonces gobierno del Distrito Federal, cuando Andrés Manuel López Obrador era jefe de gobierno. Ahí participó en la administración de deuda pública local. Posteriormente pasó por Banobras como gerente de estructuración de financiamiento, trabajó en deuda subnacional y esquemas de financiamiento para estados y municipios. Bueno, de esto voy a hablar más adelante con José Yuste. Y ayer le informé que Donald Trump emitió una orden ejecutiva que instruye a bancos y autoridades financieras a mayor vigilancia de transferencias internacionales, lo que puede implicar o podría implicar algunas complicaciones para las remesas que nuestras paisanas, que nuestros paisanos nos envían desde allá. Hoy la presidenta Sheinbaum compartió que la Secretaría de Hacienda y que el embajador de México en Estados Unidos, que Roberto Lasseri, ya están analizando las posibles implicaciones de la medida. Vamos a escuchar parte de lo que dijo.
2: Realmente, ¿qué es lo que plantea? Que tiene que investigarse un número a través del cual las personas que no tienen documentos en Estados Unidos puedan abrir una cuenta o enviar un o tener un envío. Se está haciendo el análisis de qué posibles implicaciones pueda tener para el envío de recursos a sus familias y también la solicitud, a todo caso, al Departamento del Tesoro para que pueda ser mucho más claro.
1: A lo que se sabe ahora, el gobierno de México ve un riesgo por esta orden anunciada por Trump. Escuche.
2: Hasta ahora no vemos un gran riesgo, pero de todas maneras es importante hacer el análisis.
1: Eso sí, esta postura de Estados Unidos tiene que ver con una visión que el gobierno de nuestro país ni que la presidenta Claudia Sheinbaum comparten. Escuche.
2: Son parte de la vida económica, cultural, social de las distintas estados de la República de Estados Unidos, ayudan a la economía de Estados Unidos en todos los sentidos, en todos, en la agricultura, en los servicios, en la manufactura. Bueno, representan, salió hace poco, creo que es la sexta economía mundial en Estados Unidos. O sea, si se tomara como una economía lo que generan, pues es de ese tamaño.
1: Y la presidenta Sheinbaum se reunió con el secretario de Seguridad de los Estados Unidos, Israel Aldave.
3: Sí, Juan, ¿qué tal? Gracias. Muy buenas tardes. Recibió, como tú bien lo señalas, hoy en Palacio Nacional a Mark Wayne Mullins, quien es el secretario de Seguridad Interior de los Estados Unidos. Reunión a Juan en la que estuvo presente el Gabinete de Seguridad, cabezado justamente por Omar García Harfuch, los secretarios de la Defensa Nacional, Marina, Gobernación y toda la contraparte norteamericana. Tema principal, por supuesto, Juan, que se abordó en esta reunión, lo que tiene que ver con la seguridad en ambos países. Coordinar los trabajos, Juan, para que se pueda justamente hacer más segura la región de América del Norte. A través de su cuenta de X, la presidenta Sheinbaum Pardo dijo que acordó seguir colaborando conjuntamente en el marco del respeto de ambos países.
1: Gracias, Israel.
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25: Después de conquistar Montana, Pete Dutton y Rip Wheeler dejan todo atrás para empezar una nueva vida en Texas. 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
26: Las cosas honestamente se le están desmoronando un poco para ella cuando comienza la historia, lo cual probablemente significa que hay un buen drama ahí. Así que me intrigo la aventura de todo esto.
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27: Cuida lo que comes.
28: Una delicia 100% mexicana son los jumiles, insecto de la familia de las chinches que se da en zonas con mucha vegetación. En la época prehispánica se preparaban para celebraciones en honor a los difuntos. Se creía que eran las almas que regresaban. Los jumiles tienen un bajo nivel de colesterol, contienen un alto porcentaje de yodo y además aportan magnesio, calcio y fósforo.
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1: Son las 6 de la tarde con 23 minutos. Gracias por continuar con nosotros aquí en Fórmula Noticias. Recordará que hace algunos días se dieron a conocer videos que se viralizaron en redes sociales en donde personas que decían ser indígenas en Guerrero solicitaban intervención de los Estados Unidos para resolver sus problemas. Fíjese usted que el Consejo Indígena Popular de Guerrero, Emiliano Zapata, integrante, por cierto, muy importante señalarlo, del Congreso Nacional Indígena, rechazó la intervención de Estados Unidos en el conflicto que sí se vive en la montaña baja de Guerrero, y por lo cual, bueno, la secretaria de Gobernación, Rosa Isela Rodríguez, la semana pasada acudió para que a través de la colaboración con distintos entes de gobierno, los tres niveles, personas que fueron desplazadas por un conflicto que sí existe entre dos grupos de la delincuencia organizada, pudieran regresar a sus viviendas. Bueno, el Consejo Indígena niega vínculos con el crimen organizado luego de los recientes ataques y desplazamientos forzados que le comento que se dieron en comunidades de la región. Y a través del comunicado, las organizaciones indígenas señalaron que se difundieron estos videos que le comentaba, en donde habitantes presuntamente habían solicitado el apoyo de Donald Trump, pero puntualizaron que fueron realizados de manera aislada desde su dolor y desesperación ante las ofensivas sufridas en poblados como Alcozoacán, en Tula, en Xicotlán y también en Acahuehuetlán. La Coordinadora Regional de Autoridades Comunitarias de la Policía Comunitaria y Pueblos Fundadores y el SIPOC se deslindaron del contenido de estos mensajes, afirman que no representan la postura política de las organizaciones. Le leo textual lo que dice el comunicado, dice: rechazamos el material en los que se pide apoyo a un presidente y un gobierno que siempre buscó el sometimiento imperial de nuestros pueblos y de los pueblos del mundo, de un personaje genocida que anda por el mundo sembrando muerte y destrucción. No somos criminales. Y bueno, ahí lo tiene usted. Por otra parte, las comunidades indígenas rechazaron los señalamientos que las vinculan con grupos criminales luego de que el secretario de Seguridad, Omar García Harfuch, atribuyó violencia en la montaña baja de Guerrero, enfrentamientos entre los ardillos y los tlacos, enfrentamientos que sí se dan, enfrentamientos que sí han existido, pero estos grupos de comunidades indígenas dicen, aseguran no pertenecer a ninguno de estos grupos de la delincuencia organizada. Ahí lo tiene usted. Y con esto, Raquel Flores, el secretario de Relaciones Exteriores, Roberto Velasco, se reunió con la alta representante de la Unión Europea para Asuntos Exteriores y Política de Seguridad.
10: Así es, Caja Calas, Juan, esto en el marco de la octava cumbre México-Unión Europea a celebrarse este viernes, donde ambas delegaciones celebraron el inicio de una nueva etapa en la relación bilateral con la próxima firma del Acuerdo Global Modernizado. Durante el encuentro que se llevó a cabo en la Secretaría de Relaciones Exteriores, México y la Unión Europea llevaron a cabo el primer diálogo estratégico bilateral en el que intercambiaron perspectivas sobre el panorama geopolítico internacional, los desafíos del multilateralismo y las oportunidades económicas y cooperación que traerá consigo el nuevo acuerdo entre ambas partes. El canciller Roberto Velasco destacó que la visita de Caja Calas a México refleja el excelente estado de relación entre México y la Unión Europea. Subrayó que esta reunión permitió construir una mayor comprensión sobre la manera en que ambas partes observan el contexto internacional. Vamos a escuchar, Juan, como lo dijo.
11: Las oportunidades que tenemos de frente son sumamente vastas y en todos los ámbitos, y yo estoy seguro que esta conversación, estas relaciones, estos acuerdos nos van a permitir aprovechar todas esas oportunidades.
10: Y Juan, por su parte, Caja Calas afirmó que México es un socio estratégico para la Unión Europea y señaló que la cumbre representa mucho más que un acuerdo comercial, al considerar que se trata de una declaración geopolítica en un contexto internacional marcado por tensiones globales y desafíos económicos. Hay que señalar que también los acuerdos y las relaciones que se están estableciendo entre México y la Unión Europea van con el combate al crimen organizado transnacional, particularmente el lavado de dinero y el uso de criptomonedas en actividades ilícitas, por lo que acordaron fortalecer el diálogo y explorar mecanismos de cooperación entre autoridades mexicanas y europeas. Y es que hay que decir, Juan, que estos encuentros, estas cumbres, no se realizaban desde hace más de 8 años, Juan.
1: Ahí está. Muchas gracias, Raquel Flores. Y sí, es muy importante, la octava cumbre México-Unión Europea se lleva a cabo a partir del día 22 de mayo, de mañana, en la Ciudad de México. Es fundamental este encuentro bilateral, representa la primera reunión de este nivel en 11 años, son 11 años reuniendo a la presidenta de México, a la doctora Sheinbaum, con líderes europeos de alto nivel. Y escuche usted lo que acaba de señalar Antonio Costa, el presidente del Consejo Europeo, pues que Europa quiere invertir más en nuestro país. Agradeció mucho a la presidenta, la doctora Claudia Sheinbaum, haber lanzado este acuerdo entre México y la Unión Europea.
14: Estamos muy agradecidos a la presidenta Claudia Sheinbaum por haber relanzado las relaciones con la Unión Europea y hacer posible la firma de esta modernización del acuerdo. La agenda de inversiones de la Unión Europea, que llamamos Global Gateway, apoyará el Plan México de la presidenta.
1: Ahí está lo que señaló, y bueno, pues me parece muy importante. ¿O no, Pepe Yuste, José Yuste, analista financiero, compañero aquí en Fórmula Noticias, conductor de Fórmula Financiera? Este encuentro, tender puentes entre México y la Unión Europea, mientras pues nuestros vecinos del norte, con quienes hay que tener una excelente relación, pues intentan poner muros. ¿Cómo ves? ¿Y cómo ves este agradecimiento que da Antonio Costa a la presidenta Sheinbaum por esta iniciativa? Y muy importante, ahí está la confirmación de que sí quieren invertir en México.
15: Hola, Juan, ¿cómo estás? ¿Qué tal? Buenas tardes, qué gusto, mi querido Juan, como siempre. Fíjate que lo primero que hay que destacar es esto, que se quieren reglas claras. Europa y México quieren reglas claras, las cuales no tenemos con Estados Unidos. Vaya, con Estados Unidos le exportamos el 80%, es nuestro vecino, es la economía más grande del mundo. Desde luego que lo tenemos que aprovechar, y lo hemos aprovechado con un tratado de libre comercio. Pero ahora, por ejemplo, Estados Unidos lo que va a querer es una revisión anual, para, ya sabes, para meter todo en el mismo paquete, meter comercio, meter seguridad, meter migración, meter todo. Y en cambio, lo que estamos viendo con la Unión Europea, ahora que está el presidente Costa aquí en México, bueno, pues la verdad que la Unión Europea estamos viendo otra situación, una situación más de establecer reglas claras. Incluso creo que ganamos en lo que va a ser el Tratado de Libre Comercio con Europa en el tema del campo. que no hemos abierto bien el campo para allá con exportaciones. Y bueno, pues las inversiones aquí se han dado de Europa y creo que esto ayuda mucho a que las inversiones sigan llegando de Europa y que mexicanos vayan allá también a tratar de invertir con reglas mucho más claras.
1: Ahí está, y vamos a estar pendientes, por supuesto, de lo que se acuerde en esta cumbre, en esta reunión. José Yuste, bueno, hay un asunto que me gustaría conocer de tu propia voz y de tu análisis, que es el de la agencia calificadora de riesgo Moody's Rating, que recortó de Baa3 desde Baa2 la calificación de México y con esto modifica la perspectiva de negativa estable.
15: Sí, todavía mantenemos grado de inversión, uh-huh. Juan, sí la mantenemos, pero es el último peldaño. Uh-huh. Sí vale la pena pues ver que, cuáles son las alertas que hace Moody's, aunque, mira, el gobierno mexicano, creo que, y lo dice la propia Moody's, que sí ha sido responsable en finanzas públicas, ha bajado el déficit heredado por la presidenta Sheinbaum era el más alto en 30 años, el que le dejó López Obrador, entonces lo han bajado. Ahí fue un ajuste del 2025 al 2026, ha sido un ajuste de 1.3 puntos, la verdad es que fue mucho, el ajuste, 1.3 puntos del PIB, fue mucho el ajuste que hubo. Y bueno, claramente ahora lo que necesita hacer México, la economía mexicana, es crecer más, se lo están diciendo, crecer más. Ajá. Y definir pues el tema de Pemex. El tema de Pemex sigue siendo pues un costo elevado, pero pues desde luego definir lo que va a pasar con Pemex.
1: A ver, México conserva el grado de inversión y la perspectiva mejoró de negativa estable, ¿no? ¿Esto de qué señal? ¿De que no se anticipa, o por lo menos la agencia no lo hace, nuevos deterioros en el corto plazo, dirías?
15: 18 meses, en 18 meses van a decidir. Ajá. Solo que hubiera un problema serio con la deuda, es lo que más bien es el tema de la deuda actualmente está en 50% uh-huh. del PIB, más o menos, que hay un deterioro fuerte, es lo que decidirían, pero hasta dentro de 18 meses tendría México para poder recuperar el crecimiento, uh-huh. gastar menos en Pemex, cobra mejores impuestos.
1: Ok. ¿Reconoce fundamentos macroeconómicos sólidos, no sé, estabilidad financiera, autonomía, digamos, del Banco de México?
15: Sí, sí, eso sí uh-huh. lo reconoce. Y reconoce responsabilidad, que es un tema clave, que sí ha habido responsabilidad hacendaria para bajar el déficit, lo reconocen.
1: A ver, aquí la pregunta es, ¿esta baja qué refleja principalmente? ¿No mencionabas Pemex, una visión más cautelosa sobre el crecimiento económico? Lo acabas de decir. Ahora, ¿es un problema de solvencia inmediata o de desequilibrios macroeconómicos o no tiene que ver por ahí?
15: No, no hay desequilibrios macroeconómicos, eso creo que es claro. Ajá. Creo que es, y lo mantienen las, por eso las
1: ni
15: tres.
1: Ni de problema de solvencia inmediata, que también
15: no,
1: es importante.
15: No, tampoco, okay. Tampoco las tres agencias lo mantienen, por eso el grado de inversión. Las tres agencias principales de deuda soberana, Moody's, Standard & Poor's, Fitch, mantienen el grado de inversión porque no ven problemas inmediatos de solvencia ni desequilibrios macroeconómicos, pero sí advierten que la tendencia puede generar esos problemas. Entonces, uh-huh. sí les gustaría ver cambios.
1: A ver, los datos de 2026 muestran, además de lo que has mencionado, nos queda un minutito y medio, Pedro, querido Pepe, continúa en la consolidación fiscal, estamos hablando de un superávit primario y menores costos financieros de la deuda, ¿sí o no?
15: Ah, eso, sí. Sí, aunque ya en menor medida que como se hizo. De 2024 ajá. a 2025 se hizo el gran ajuste y ya de 2025 a 2026 lo hemos hecho ya en mucho menor medida y eso es lo que quisieran ver las agencias calificadoras, que fuera mayor, ¿no? Todavía el ajuste o que tuvieras mayores ingresos. No tienes ingresos porque no has crecido.
1: La estructura de la deuda, Pepe Yuste.
15: La estructura de la deuda es importante porque ahí sí Hacienda tiene razón, es mucho más en pesos, el 80% es en pesos. Uh-huh. O sea, es mucho más manejable en pesos.
1: Y a tasa fija.
15: En dólares o en otra moneda. Claro, y a tasa fija.
1: Eso también marca una enorme diferencia, ¿no? A ver, el gobierno impulsa un programa que es importante de inversión en infraestructura. ¿Esto fortalece el crecimiento, justo lo que señalabas?
15: Esperemos que esa sea la piedra de toque. Vienen los contratos mixtos con este programa de inversión para infraestructura. Vienen contratos mixtos. Entonces, esperemos que esto levante por fin la inversión privada que ha estado semiestancada.
1: José Yuste, te escuchamos a las 9 de la noche con Marco Mares, con Mari Carmen Cortés en Fórmula Financiera.
15: Juan, qué gusto.
1: Oye, siempre además bien generoso con este espacio.
15: No, hombre, gracias, Juan. Al contrario, gracias por la invitación.
1: Gracias, José Yuste. No se vaya. Regreso más adelante. Conversaré con la secretaria de Medio Ambiente de nuestro país, con Alicia Bárcena. Volvemos.
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18: Un juez de control ordenó la apertura del juicio oral en contra de Uriel N. por el delito de abuso sexual en contra de una joven de 25 años. Cabe destacar que el imputado también enfrenta otro proceso penal por agredir sexualmente a la presidenta Claudia Sheinbaum. La Administración de Control de Drogas de Estados Unidos ofrece una recompensa de $5 millones por información que facilite la captura de Jesús González Pañuelas, alias El Chuy, presunto narcotraficante señalado como líder de una red de tráfico de drogas a Estados Unidos y la de dinero para el cártel de Sinaloa. Ante la Comisión Permanente del Senado, el presidente del Consejo Europeo, Antonio Costa, sostuvo que en tiempos de incertidumbre, socios clave como México y la Unión Europea deben priorizar la cooperación mutua y el derecho internacional por encima de las políticas de ruptura. Informa Itzel Vanegas, más detalles en radioformula.mx.
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1: Son las 6 de la tarde con 38 minutos. Muchas gracias por continuar con nosotros aquí en Fórmula Noticias. El pasado 19 de mayo se lo di a conocer a través de estos micrófonos. La Secretaría de Medio Ambiente y Recursos Naturales, Alicia Bárcena, anunció durante una conferencia de prensa algo que hay que decir generó aplausos, que no va a ser aprobado el proyecto Perfect Day que había sido propuesta por la empresa de cruceros Royal Caribbean en Mahahual, allá en el estado de Quintana Roo. Una construcción de un parque acuático tenía pues contemplada, escuche usted, la destrucción de más de 90 hectáreas de selva y de manglar. Agradezco mucho a la secretaria de Medio Ambiente, Alicia Bárcena, que nos acompaña aquí esta tarde. Alicia, secretaria, ¿cómo estás? Qué gusto saludarte.
20: Igualmente, qué gusto, de verdad, aquí estoy de nuevo, encantada de saludarte.
1: Pues estábamos escuchando varios esta conferencia y de repente esta noticia que generó todo tipo de reacciones. Y aquí, secretaria, pues de entrada preguntarte cómo es que se evaluó el riesgo al sistema de arrecifes, al sistema arrecifal, a los manglares, para tomar esta determinación, y muy importante en comparación con las medidas de mitigación que tendría que haber propuesto la empresa, Alicia.
20: Claro que sí, con mucho gusto. Bueno, en primer lugar, lo que quiero aclarar es que son, en realidad, Royal Caribbean presentó tres proyectos, ¿no? Son tres proyectos que nosotros evaluamos. El primero, que se llama Perfect Day, que ese es el que tú estás mencionando, uh-huh, y el que ha causado más polémica, justamente es este que propuso una demolición de infraestructura existente y la construcción de un parque acuático que tenía seis secciones, ¿no? Un Hideaway, un Arrival, un Family Cove, Loco Water Park, área de servicios y áreas naturales. Y este es una copia, más o menos, de un parque que ellos establecieron en las Bahamas, en una isla de las Bahamas. y la verdad es que contemplaba playas, ríos artificiales, un canal artificial para trajineras, infraestructura de apoyo, una planta de tratamiento de aguas residuales y una planta de ósmosis inversa para abastecimiento de agua potable. Entonces, ¿qué es lo que a nosotros? Este proyecto entró en diciembre de 2025 y la verdad es que hicimos mucho análisis de este proyecto porque lo pusimos en el portal electrónico, como siempre en la Semarnat. Nosotros tenemos obligación de publicar todas las manifestaciones de impacto ambiental en el portal. Y el 30 de enero, o sea, entró el 9 de diciembre, el 8 de enero lo pusimos en el portal, el 30 de enero se hizo una consulta, se determinó hacer una consulta pública, se hizo la consulta pública el 23 de febrero al 23 de marzo, duró un mes la consulta pública, y el 31 de marzo se hizo una reunión pública en Majahual, Quintana Roo, donde la empresa presentó su proyecto pues a la gente, ¿no? En realidad.
1: Sí.
20: Nosotros recibimos 14,411 comentarios. Ahora, ¿qué fue lo que nos preocupó? Primero, que hay vegetación de manglar dentro del proyecto y había incumplimientos respecto a las distancias previstas en la norma 022 de Semarnat, que lo que dice es que los manglares al menos deben de estar a 100 metros de distancia de las obras y esto no se cumplía. Segundo, había un problema de intrusión salina por la planta de ósmosis inversa. Ellos incluso querían poner una desaladora y eso pues era un problema también por el aumento de la salinidad, ¿no?
1: Sí.
20: Y luego también estaba todo el tema de la ausencia de análisis suficientes a la alteración que iba a haber en el manglar, por ejemplo, en el arrecife. El arrecife que está frente a la playa de Majahual es un arrecife muy importante que forma parte de un corredor centroamericano que es la reserva de la biosfera de Centroamérica y es muy importante que México, la verdad es que ya el arrecife estaba un poco ya vulnerable y se está recuperando lentamente. Si le hubiéramos puesto más cosas, pues ya definitivamente lo perdemos, ¿no?
1: Hubiera sido mucho mayor el daño. Entonces, Alicia Bárcena, secretaria de Medio Ambiente, la consulta que se llevó a cabo y la presión de las comunidades locales, pues influyeron en esta resolución de manera importante, por lo que me dices.
20: Bueno, por supuesto, nosotros tenemos la obligación de escuchar a todas las partes, también a la empresa, ¿no?
1: Claro.
20: Pero, y por eso la empresa ese día 31 de marzo de 2026, la empresa participó en la reunión pública en la región presentando el proyecto y pues la verdad es que las comunidades no se sintieron convencidas. Y de hecho, pues hubo mucho rechazo al proyecto. Nosotros tenemos la obligación de publicar los 14,411 comentarios que recibimos por escrito. Eso se va a publicar. Y desde luego también pues todas estas resoluciones, estamos sacando un comunicado donde todo lo que te estoy diciendo está incluido ahí. Uh-huh. Pero decirte también que aparte de este proyecto, presentaron dos más que están muy relacionados. Entonces, pero que se presentaron por separado cuando en realidad son proyectos que están muy relacionados entre sí.
1: ¿También en Majahual?
20: También en Majahual. Entonces, okay. El problema fue que presentaron, digamos, la promovente presentó además estos otros dos proyectos, uno que se llama Beach Club Perfect Day, que era toda la parte de la playa para desarrollar un gran club de playa con infraestructura turística, administrativa, albercas, cabañas, caminos, estaciones, dragado, y había una caleta artificial y la instalación de estructuras marinas. Y luego el muelle, que también lo que proponían era reconstruirlo totalmente. Hay un pequeño muelle en Majahual, pero en este caso lo que querían ellos era construir un muelle de nuevo para cruceros de uso privado. Esto sí significaba realmente un cambio muy sustantivo y por lo tanto, pues la verdad es que estos tres procedimientos rechazamos el segundo, el de Beach Club, Perfect Day,
1: ¿sí?
20: Rechazamos el del muelle también, este fue desechado y solo nos quedamos con el primero, que el primero fue el que ese día del anuncio yo dije, lo vamos a rechazar, porque ya teníamos la resolución lista para publicarla ese mismo día. Pero ese mismo día la empresa llegó a Semarnat a las 3 de la tarde y metió el desistimiento de este proyecto.
1: Ok. Entonces, a ver, para entender, secretaria, la empresa pues aceptó el rechazo a las obras que quería llevar a cabo por parte de la Secretaría de Medio Ambiente, o sea, ¿no presentó algún estudio de viabilidad modificado o algo?
20: No, para nada. Es decir, lo que presentó nosotros, inclusive le dimos oportunidad a la empresa cuando ellos presentaron su proyecto en diciembre. Nosotros incluso les pedimos información adicional el 19 de febrero de 2026. Le pedimos información adicional para que nos dijeran cuáles eran las medidas de mitigación, de compensación que estaban proponiendo. Y la verdad es que no fueron satisfactorias en relación al problema que, digamos, no al problema, sino imagínate que se trata de una población que es más o menos de 2.500 habitantes, Mahahual, uh-huh. ¿no? Y estaban llegando cruceros con 21.000 personas, ponte tú, y la verdad es que también nos preocupaba muchísimo el impacto que esto iba a tener en el sistema recifal mesoamericano, en los acuíferos, en la contaminación que también generan muchas veces los cruceros, ¿no?
1: Claro.
20: Y entonces no vimos con claridad cuáles eran las actividades de mantenimiento, de rehabilitación y de compensación que la empresa estaba planteando.
1: Y fueron contundentes. Secretaria, marca este rechazo para proteger el sistema recifal allá en Mahahual, un precedente estricto para el otorgamiento de permisos ambientales, no solo en el Caribe mexicano, sino en otras zonas de la República, como puede ser el Mar de Cortés, por ejemplo.
20: Por supuesto, nosotros también, recordarás, el año pasado revocamos un permiso muy importante en Cabo Pulmo, precisamente, era un proyecto turístico muy grande que también iba a afectar de manera contundente esa zona, donde realmente es una zona de mucha biodiversidad y bueno, quisimos proteger justamente, pero no es el caso de todos los proyectos, claro, hay proyectos turísticos que son muy viables y desde luego nosotros como Semarnat queremos también darle la bienvenida a la inversión, o sea, no estamos claro. para nada en contra de la inversión, lo que sí queremos es que sea una inversión que no afecte los ecosistemas y nuestras áreas naturales protegidas. No es el caso claro. de Mahahual, no es un área natural protegida, pero debería serlo, sinceramente, porque está asociada, sí, a la reserva de la biosfera del corredor centroamericano.
1: Y justo sobre esto, secretario de Medio Ambiente, ¿qué alternativas de desarrollo, pero que sea sostenible, se podrán presentar a la comunidad de Mahahual para que tengan este tipo de inversiones que tanto bien le pueden hacer a una población, sobre todo si estamos hablando de inversiones que generen prosperidad, que sea compartida?
20: Absolutamente. Mira, nosotros vamos a ir a la zona, de hecho, estamos planeando ir el día 3 de junio, vamos a ir a la zona a, pues un poco a recorrerla y a ver con la población. Hemos recibido, digo, hemos estado ahí, por supuesto, pero queremos ir y ver incluso con la propia empresa, para que a lo mejor ellos quieren pues presentar un proyecto distinto y un poquito menos impactante, ¿no? Imagínate tú que este parque acuático pues tenía toboganes de gran tamaño, que son totalmente ajenos a una zona como es la zona maya, ¿no? Entonces también, digo, no estamos en contra de que se haga un club de playa, que se haga un turismo sustentable, que quiere decir, por ejemplo, hay otras áreas en donde se ha podido hacer cosas muy interesantes en propio Quintana Roo. Entonces, uh-huh. Incluso yo te diría Xcaret mismo, ¿no? Es una zona que ha logrado convivir con la naturaleza y yo creo que eso es lo que se trata en realidad, de que sean proyectos turísticos que le dejen ganancia y que no solamente, mira, también el empleo que generen, pues sea un empleo rentable para la población local, ¿no? Yo creo que eso es muy importante y por eso estamos pues tan interesados en que sí se haga un proyecto mucho más, yo diría, mucho más rentable económicamente, pero también socialmente, ¿no? Claro. También hay un proyecto muy, muy lindo en Mayacobá, o sea, hay ejemplos, ¿no? Hay ejemplos de en Playa del Carmen, donde realmente pues sí han hecho cosas muy lindas en contacto con la naturaleza. Aquí yo creo que la propia empresa se ha dado cuenta de que puede hacer una propuesta diferente, ¿no? Pero por ahora está rechazado, el proyecto no va, ¿sí?, como lo plantearon. El Perfect Day no va, el Beach Club Perfect Day tampoco, y el muelle que lo querían reconstruir, bueno, tirar el que está actualmente y poner otro. Entonces, pues eso tampoco va, porque eso sí era dragar y hacer muchas cosas que no estaban tan buenas para el medio ambiente.
1: Pues ahí está, y ahí está la importancia de la participación ciudadana, que, bueno, estuvo muy involucrada en el proceso de aprobación o no, que no se dio, de este proyecto turístico, y bienvenidos a aquellos que generen, sí, esta derrama económica importante, que sea compartida, pero que preserven nuestro recurso más valioso. No hay nada para pagar lo que es nuestro recurso natural. Alicia Bárcena, pues siempre un gusto conversar contigo, secretaria de Medio Ambiente.
20: Muchas gracias, y de verdad quiero también decirle a todo el público, toda tu audiencia, que digamos, los documentos estarán disponibles si la gente los quiere pedir por transparencia, con todo gusto. Nosotros en eso queremos ser totalmente transparentes con la gente y con la empresa, por supuesto.
1: Y por supuesto que los vamos a consultar. Alicia, secretaria, ¿hablamos pronto?
20: Sí, claro. Conste. Con mucho gusto. Gracias.
1: Gracias a la secretaria de Medio Ambiente. Ahí está, no prospera la intención de esta empresa de llevar a cabo este desarrollo en Majagual, atentaba contra el medio ambiente, sienta un precedente para otros proyectos que se quieran presentar. Y con esto, vamos al Senado de la República, bueno, vamos al Congreso de la Unión. Sara Pablo, el Pleno de la Comisión Permanente del Congreso aprueba la convocatoria un periodo extraordinario. Inicia el martes y termina, bueno, pues cuando se discutan y aprueben cuatro iniciativas.
4: Así es como estás, Juan. Muy buenas tardes. Fueron 26 votos a favor y 10 en contra, como el Pleno de la Comisión Permanente del Congreso aprobó esta convocatoria a un periodo extraordinario ya a partir del próximo martes. En estas asambleas se van a desahogar cuatro iniciativas, dos de la presidenta Sheinbaum, la primera para aplazar la elección judicial del 2027 al 2028 y otras modificaciones en esta materia. Además, cambios a la Ley General de Instituciones y procedimientos electorales en materia de integridad en candidaturas, esto con la creación de una comisión de verificación de integridad de candidaturas integrada por 5 consejeros electorales. Hay que decir que al momento de aprobarse el periodo, la iniciativa expuesta en la mañanera aún no llegaba, pero ya se avaló que se esté incluida en estas sesiones. Sí, se incorporan dos iniciativas más del coordinador de los diputados de Morena, Ricardo Monreal, una reforma al artículo 41 constitucional que introduce una nueva causal de nulidad de elecciones por intervención extranjera y su reglamentaria con cambios a la Ley General del Sistema de Medios de Impugnación en materia electoral. Plantea que la nulidad procederá cuando exista prueba plena de que gobiernos extranjeros, organismos internacionales, entidades privadas, personas físicas o morales fuera de territorio nacional hayan intervenido de manera directa o indirecta en el proceso electoral y que esta conducta sea grave, dolosa y determinante en los resultados. Y bueno, entre algunas conductas lesivas está, por ejemplo, que haya financiamiento ilícito, propaganda, difusión sistemática de desinformación o manipulación digital. Esto, por supuesto, todo de entes extranjeros. En el Pleno, las acusaciones fueron de traidores a la patria y narcopolíticos. La diputada de Morena, María Teresa Díaz, acusó a los legisladores de oposición de pretender conservar sus privilegios y por ello oponerse a la reforma judicial.
5: La oposición puede seguir ladrando, mintiendo y haciendo sus cochinadas, pero ya no van a seguir usando al Poder Judicial como instrumento para proteger privilegios y frenar la voluntad del pueblo. Porque hoy México tiene una presidenta que sí tuvo el valor de enfrentar a los intocables.
4: Y bueno, en tribuna también el senador de Morena, Gerardo Fernández Noroña, los acusó de títeres.
7: Es que voy a poner una demostración gráfica de lo que es la oposición. Narcos, narcos, Morena es narco, todos son narcos. Estos son muñecos de ventríloco, títeres. Pero miren, gráficamente les demuestro, un títere no se detiene solo, no sirve para nada, no sirve para nada. Sirve para irse al basurero de la historia.
4: Así pues, el periodo extraordinario la próxima semana, Juan.
1: Y por supuesto que nosotros vamos a estar pendientes. Gracias, Sara Pablo. Y con esto vamos con más información. Integrantes del Frente Nacional para el Rescate del Campo Mexicano tuvieron una reunión con la Secretaría de Agricultura. Había también ahí funcionarios de la Secretaría de Gobernación para llegar a acuerdos. Laura Cardoso, el reporte, tú lo tienes. Voy contigo. ¿A qué acuerdos llegaron?
8: Es para construir un nuevo mecanismo de agricultura nacional para atender demandas relacionadas, Juan, con precios de garantía, financiamiento al campo y créditos vencidos. Se realizó este acuerdo después de todas estas, digamos, manifestaciones que ha habido. Fue Heraclio Rodríguez, dirigente del Frente, quien informó que el próximo jueves van a volver a reunirse con autoridades federales, en particular con funcionarios de la Secretaría de Economía, para discutir la salida de los granos básicos del tratado entre México, Estados Unidos y Canadá. Vamos a escuchar parte de lo que dijo.
9: Lo que vamos a empezar a discutir el jueves, por eso vamos a presentar nosotros esto de los precios, es lo que tiene el mayor fundamento en el T-MEC.

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6: La presidenta Claudia Sheinbaum Pardo se reunió en Palacio Nacional este jueves con el secretario de Seguridad Nacional de Estados Unidos, Mark Wayne Mullen. Autoridades sufrieron un ataque armado sobre la carretera Mazatlán-Tepic, así lo informó la Secretaría de Seguridad Pública de Sinaloa. No detalló acerca de lesionados. El canciller Roberto Velasco se reunió con la alta representación de la Unión Europea para Asuntos Exteriores y Política de Seguridad, Kaya Kallas. El encuentro ocurrió en el marco de la Cumbre México-Unión Europea para llevar a cabo el primer diálogo estratégico bilateral.
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10: ¿Sabías tú que la timidez en la adolescencia es un rasgo de personalidad y es además completamente normal? En una etapa ruidosa, sociable y muy orientada a la amistad, los adolescentes tímidos pueden parecer diferentes a sus compañeros, pero la realidad es que no lo son. Suelen hablar menos, sí, observan más y reflexionan antes de actuar. No buscan ser el centro de atención, pero muchos destacan por su capacidad de escuchar, su creatividad y su manera profunda de percibir y comprender el mundo que los rodea. No todos los adolescentes brillan haciendo ruido. Algunos brillan más en silencio, construyendo vínculos auténticos y dejando huella a su manera. Reconocer y valorar estas cualidades de tus hijos fortalece su autoestima.
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13: Las galletas de la fortuna no se inventaron en China, sino en San Francisco por inmigrantes japoneses a principios del siglo.
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15: Son las 7 de la tarde, soy Juan Serra Costa, estamos en Fórmula Noticias y le voy a dar a conocer los sucesos más importantes, más destacados del país y del mundo. Sucedió hoy, jueves 21 de mayo. Continuamos con este espacio informativo, nos sumamos a la señal de Telefórmula, ampliamos nuestra cobertura y estas son las noticias. Colaboración en el marco del respeto. El secretario de Seguridad Nacional de los Estados Unidos, Mark Wayne Mullen, se reunió en Palacio Nacional con la presidenta Sheinbaum para fortalecer la coordinación bilateral en materia de seguridad y migración. Estrechando lazos con el viejo continente, el secretario de Relaciones Exteriores, Roberto Velasco, y la alta representante de la Unión Europea para Asuntos Exteriores y Política de Seguridad, Kaya Kallas, encabezaron hoy un diálogo estratégico. Mañana firmarán el Acuerdo Global Modernizado.
16: Las oportunidades que tenemos de frente son sumamente vastas y en todos los ámbitos, y yo estoy seguro que esta conversación, estas relaciones, estos acuerdos nos van a permitir aprovechar todas esas oportunidades.
15: Con derecho de admisión, la presidenta Sheinbaum enviará al Congreso una propuesta de reforma para evitar que haya candidatos con vínculos con la delincuencia organizada. Se trata de una comisión que verifique la integridad de candidaturas dependiente del INE.
17: Tiene que ver con evitar que haya algún candidato o candidata de cualquier partido político que hubiera algún riesgo de vínculo con la delincuencia organizada. Es algo que se ha estado trabajando, platicando.

0: desde hace tiempo.
1: La consejera jurídica del Gobierno de México, Luisa María Alcalde, explicó que esta comisión será integrada por 5 consejeros electorales.
2: Hace una clasificación y dice riesgo razonable o no. Eso es lo que le informa a la comisión por temas de confidencialidad y por temas de presunción de inocencia. Es lo que la comisión le transmite al partido político.
1: Para que los legisladores no se aburran, la Comisión Permanente del Congreso avaló un periodo extraordinario para discutir, para votar, 4 reformas, entre ellas la que busca aplazar hasta 2028 la elección judicial.
3: En consecuencia, queda aprobado en lo general el proyecto de decreto. Asimismo, en lo particular, lo que no está reservado.
1: Confirmado, como le dije ayer, Estados Unidos otorgó el beneplácito para que Roberto Lasseri sea el nuevo embajador de México en ese país. Así lo confirmó hoy la presidenta Sheinbaum.
0: Pues ya formalmente el embajador de México en Estados Unidos, porque ya recibimos el beneplácito, Roberto Lasseri, se estará yendo en las próximas semanas. Lo están analizando conjuntamente para poder hablar en su momento con el Departamento de Estado.
1: Y hoy es el partido de ida de la final del fútbol mexicano. Se enfrentan el Cruz Azul y los Pumas. Irle al Cruz Azul es un orgullo inexplicable. Y miles de aficionados están llegando al Estadio Ciudad de los Deportes, donde también está mi compañero Ángel Ricalde. Ángel, adelante el reporte, voy contigo.
4: ¿Cómo estás, Juan? Muy buenas noches. Saludos para ti y para todo el auditorio de Grupo Fórmula. Efectivamente, a poco menos de una hora de que se dé el silbatazo inicial de esta gran final, partido de ida del Clausura 2026 de la Liga MX. Por tercera ocasión en toda la historia, Pumas y Cruz Azul. Cruz Azul y Pumas se encuentran en la última instancia disputando un título del fútbol mexicano, la primera vez en la era de los torneos cortos, con escenarios muy diferentes. De un lado, un técnico interino, Joel Wiki, y del otro, un proyecto, el de Efraín Juárez, al que le han dado continuidad en el Club Universidad. Se espera, por supuesto, el lleno absoluto. Se acabaron los boletos desde que fue la venta y también se han acabado para el próximo domingo en el partido de vuelta. 7 veces se han encontrado en liguillas de torneos cortos con saldo favorable de 5 para los Pumas por solo 2 del Cruz Azul. Un partido muy interesante entre el superlíder y el tercero general de la clasificación por el título del Clausura 2026, Juan.
1: Pues ahí está, es un acto de fe irle al Cruz Azul y uno le sigue yendo aunque gane, Ángel.
4: Efectivamente, porque no muchas veces se le dan las instancias finales a Cruz Azul, pero déjame decirte, Juan, que en mi opinión es favorita la máquina en esta final del fútbol mexicano.
1: Eso si le quitas el uso y costumbre de Cruz Azulearlo. Gracias, Ángel. Nos damos una pausa, no se vaya. Volvemos.
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13: 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La presidenta Claudia Sheinbaum Pardo se reunió en Palacio Nacional este jueves con el secretario de Seguridad Nacional de Estados Unidos, Mark Wayne Mullen. Autoridades sufrieron un ataque armado sobre la carretera Mazatlán-Tepic, así lo informó la Secretaría de Seguridad Pública de Sinaloa. No detalló acerca de lesionados. El canciller Roberto Velasco se reunió con la alta representación de la Unión Europea para Asuntos Exteriores y Política de Seguridad, Kaya Kallas. El encuentro ocurrió en el marco de la Cumbre México-Unión Europea para llevar a cabo el primer diálogo estratégico bilateral.
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16: Las hormigas no tienen pulmones y respiran a través de pequeños orificios en sus costados, llamados espiráculos.
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1: Son las 7 de la tarde con 8 minutos. Gracias por continuar con nosotros aquí en Fórmula Noticias. Vamos al estado de Sinaloa. Importante, el Gabinete de Seguridad, a través de distintas acciones, hizo un aseguramiento importante. Desmanteló un narcolaboratorio para la elaboración de metanfetamina y aseguró más de 4 toneladas de esta sustancia. Pertenecían a la facción de los Mayos del cártel de Sinaloa. Estamos hablando un duro golpe a la delincuencia organizada. En materia económica, ¿de cuánto? Felicitos Trujillo, doctor, me enlazo contigo a Culiacán. Buenas tardes.
19: Un gusto saludarte, Juan. Muy buenas tardes. Autoridades federales localizaron y desmantelaron 3 laboratorios clandestinos para la producción de drogas sintéticas aquí en Sinaloa, en operativos encabezados por elementos de la Marina y de la Fiscalía General de la República. Estas acciones se realizaron en los poblados de Los Aros y en Cedritos. En el aseguramiento más importante, pues ocurre en Los Aros, en donde fueron localizados alrededor de 4 toneladas de metanfetamina, además de miles de litros y kilos de sustancias químicas y precursores utilizados para la fabricación de drogas. En Los Cerritos fueron ubicados otros 2 laboratorios. En uno de ellos aseguraron químicos y materiales para la elaboración de narcóticos, mientras que en el tercero fueron decomisados 200 kilos de metanfetamina, 450 kilos de producto en proceso de secado, sustancias mezcladas y diversos precursores químicos. Las autoridades informaron que todo el material fue inhabilitado y quedó a disposición del Ministerio Público para integrar las investigaciones correspondientes. El Gabinete de Seguridad estimó que el golpe económico para la delincuencia organizada supera los 923 millones de pesos solamente en estas afectaciones. De última hora también se reporta el cateo en un inmueble en Vivenza Residencial en Culiacán, donde aseguraron 11 kilogramos de fentanilo, Juan.
1: Pues ahí está. Entonces, para responder a la pregunta que te hacía, 923 millones de pesos, me dices, de afectación al crimen organizado a través del desmantelamiento de estos 3 laboratorios para la elaboración de metanfetamina. Duro golpe, sin duda alguna, para el crimen. Gracias. Un abrazo hasta allá, hasta Sinaloa, doctor Trujillo.
19: Un gusto saludarte. Una excelente tarde.
1: Vamos con otro tema. La gobernadora del estado de Chihuahua, Maru Campos, escuche usted, seguramente ya la escuchó porque ayer tuvo una gira de entrevistas por varios medios en las que acusó públicamente al gobierno de nuestro país, a la Federación, al Partido Morena. Dice que de aplicar un doble rasero, un trato desigual a los estados del país, a las y los gobernadores. Su argumento dice que mientras ella se le critica y persigue, bueno, pues porque hubo una acción para desmantelar un narcolaboratorio en Chihuahua en el que participaron agentes de la CIA, a gobernadores que son de la 4T, que tienen señalamientos, se les protege. Entonces aquí la pregunta es, ¿existe en realidad un trato diferenciado por parte de la Federación a las y los gobernadores? Pues César Yáñez, ex subsecretario de Gobernación, te agradezco mucho que nos acompañes esta tarde, pues para responder de entrada esta pregunta. ¿Cómo estás, César?
20: Juan, buenas tardes. Mucho gusto. Saludo a ti, a tu auditorio. Mira, pues cómo la verdad es que no veo que la gobernadora tenga elementos para poder decir que hay un trato disparejo, porque de parte del gobierno de México, de parte del gobierno de la presidenta Claudia Sheinbaum, no hay abandono y no hay razones partidistas. El gobierno de México ha mantenido la inversión pública, proyectos, coordinación de seguridad, programas federales, tanto a las entidades gobernadas por Morena como los encabezados por la oposición. Los hechos están más que públicos, Juan, y hay despliegue de fuerzas federales, tanto en Chihuahua, Guanajuato, Querétaro, Aguascalientes, y podría darte una lista de programas sociales que se aplican en el estado de Chihuahua. Una lista como, yo creo que quienes nos escuchan y disfrutan de algún programa social, que sepan que ese programa social también se aplica en Chihuahua y en los demás estados de color azul.
1: A ver, pero no, ¿cuáles son los criterios del gobierno federal para otorgar distintos apoyos políticos de seguridad pública a entidades gobernadas por la oposición, pues frente a las de Morena?
20: Es el mismo rasero, Juan. Uh-huh. En Chihuahua, como te decía, existe presencia federal permanente en materia de seguridad. Hay un despliegue de Ejército, Guardia Nacional, hay coordinación mediante programas sociales, presencia institucional del Seguro Social, aunque algunos gobiernos panistas no quieran incorporarse al programa que encabeza la presidenta en materia de salud. En Chihuahua hay más de 6,700 soldados de la Sedena. Uh-huh. Y no puede decirse que hemos abandonado esa entidad. Sin duda, la disminución de los índices de seguridad, por poner un ejemplo nada más, uh-huh, se debe a la coordinación y contribución que hace el gobierno federal con el gobierno del estado para combatir la delincuencia. Pero así como te digo de Chihuahua, pues también te puedo hablar de Guanajuato, en donde estamos llevando un tren, es más, el tren México-Querétaro, pasando por Guanajuato, y son estados, independientemente del color, hay una inversión que sin duda estamos hablando millonaria, independientemente de colores partidistas, como digo, ¿no?
1: Bueno, pues ahí está parte de las acciones que emprende el gobierno de México en su relación con los estados de la República. En materia de investigaciones a políticos señalados, por ejemplo, es el mismo trato que se le da a una gobernadora, en este caso a Maru Campos, allí en Chihuahua, pues tras lo que sucedió con la participación de estos agentes de la CIA en un operativo, allá sin que el gobierno de México tuviera conocimiento, muchísimo menos hubiese dado la autorización a lo que sucede. Pues vámonos a uno que no se ha hablado mucho, a lo que sucede en Morelos, César, donde también han existido pues gobernantes que tienen señalamientos y tienen acusaciones.
20: Mira, la presidenta Claudia Sheinbaum ha sido muy clara. Ella no va a proteger a nadie, y en el caso de Chihuahua no es por haber detenido o haber encontrado un narcolaboratorio. Ese no es el problema por el que está sujeto a una investigación las autoridades del estado de Chihuahua. En el caso de Chihuahua, lo que está sujeto a investigación, y ese asunto lo trae la Fiscalía General de la República, obedece a un tema de que se permitió la intervención de autoridades extranjeras de otro país a hacer una investigación y actuar en territorio nacional cuando debió haberse hecho con la autorización y el visto bueno de la Cancillería. En el caso de Sinaloa, pues la presidenta también ha sido muy claro que nos entreguen pruebas para poder actuar y responder en el caso del exgobernador o el gobernador con licencia, Rocha Moya, pues, ¿no?
1: Uh-huh. A ver, César Yáñez, por ejemplo, te voy a poner un caso que es el legislador por el Partido Morena, que fue gobernador del estado de Morelos, Cuauhtémoc Blanco, que tiene ciertas acusaciones. Por supuesto que no estamos diciendo que sea culpable, pero se tendrían que investigar. ¿Es el mismo trato que se le daría a alguien en una situación similar en la oposición?
20: Yo te diría que el legislador Cuauhtémoc Blanco, y déjame darte otros ejemplos más claros, Juan. En las últimas fechas, el gobierno ha detenido y puesto a consignación en la fiscalía a distintos presidentes municipales, sin importar de qué bandera sean. Uh-huh. Yo te pondría el ejemplo de Tequila, que es un presidente o era un presidente municipal de Morena, pero así como se ha actuado en contra de presidentes municipales de Morena, se ha actuado en contra de presidentes municipales independientemente del color. Entonces, no hay un criterio partidista. Quien esté haciendo cosas indebidas al margen de la ley y se cuenten con pruebas suficientes, este gobierno va a actuar al margen de un criterio político.
1: Oye, y sobre esto, César Yáñez, porque hay un momento en el que los partidos, las posturas políticas, las filias y las fobias tienen que quedarse a un lado ante el interés supremo, que es el de la nación. ¿Tiene contemplada la subsecretaría de Gobernación a tu cargo, no sé, alguna reunión de trabajo con la gobernadora de Chihuahua, con Maro Campos, para destensar la relación institucional, amén de que se tienen que llevar las investigaciones que se tengan que llevar?
20: Mira, el trabajo tiene que darse y tiene que seguir en la coordinación. Yo no creo que haya necesidad de un encuentro para poder distender una relación. Te digo, la relación no es mala. Hemos tenido una coordinación lo más reciente, por ejemplo, con el tema de la sequía, con el problema de falta de agua. Tuvimos convenios con Agua, gobierno del estado de Chihuahua, y estamos jalando al margen de esos tipos de problemas que se presentaron y que están sujetos a una conclusión que deberá darse en su momento por parte de la Fiscalía. Oye, el asunto es pedirle a que todo el mundo actuemos de acuerdo a la ley, nada más, Juan.
1: Eso es lo más importante, y me parece que siempre se tiene que investigar a cualquier persona, sin importar de qué partido sea, bajo el principio de soberanía nacional, pero ante cualquier acusación que exista. ¿Tiene la Secretaría de Gobernación reportes oficiales que confirmen o que pudieran descartar que el gobierno de Chihuahua, con conocimiento, actúa al margen de la Secretaría de Relaciones Exteriores en este caso?
20: Yo no quiero actuar o adelantarme a una investigación que está en curso, Juan.
1: Okay.
20: Será, insisto, la Fiscalía General de la República. Tú sabes que han estado llamando a comparecer a algunos funcionarios que se vieron involucrados en ese operativo. Ya no solo con el tema de la muerte de los funcionarios, tanto mexicanos como extranjeros, sino todos los demás que participaron. Y la idea es que se aclaren y se deslinden responsabilidades. Entiendo que la gobernadora dice, yo no sabía, yo no firmé, yo no avalé. Uh-huh. Eso nos lo dirá la Fiscalía en su momento, pero veremos qué hay de fondo. Porque sí. Pues también se hablaba de que había un edificio en donde funcionaban o laboraban autoridades norteamericanas ahí en uno de los pisos. Y entonces, pues si era un trabajo así de descarado y abierto, pues habrá que decirnos la Fiscalía qué encontró al respecto, ¿no?
1: Pues César Yáñez, si me lo permite, seguimos en conversación, subsecretario de Gobernación. Gracias por habernos acompañado.
20: Te mando un abrazo, Juan.
1: Otro.
20: Tía del auditorio.
1: Volvemos.
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0: El tucán es un ave colorida que habita en las selvas tropicales de América Central y del Sur. Su característica más llamativa es su gran pico, que aunque parece pesado, es ligero y resistente. Lo utiliza para alcanzar frutas, su principal alimento, además de insectos y pequeños animales. Viven en grupos pequeños y se comunica mediante sonidos fuertes. El tucán cumple una función importante en el ecosistema, ya que dispersa semillas y favorece el crecimiento de nuevos árboles. Su plumaje brillante lo convierte en un símbolo de la biodiversidad tropical. Sin embargo, la deforestación y el comercio ilegal de animales afecta a sus poblaciones. Proteger los bosques es esencial para garantizar su supervivencia.
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1: Son las 7 de la tarde con 23 minutos. Gracias por continuar con nosotros aquí en Fórmula Noticias. Ahora sí que como el lugar común del meme, mi primera chamba, dos colaboradoras del ministro Irving Espinosa Betanzo allá en la Suprema Corte de Justicia de la Nación, pues se les hizo chistoso, curioso y hasta redituable llevar a cabo un proceso en el que filmaron un anuncio, una publicidad para redes sociales de unas botanas. Escuche usted parte de esta publicidad que grabaron estas personas.
5: Me preocupa que la jefa llegó de malas. La jefa no me dejó salir y le tuve que robar su botana.
25: Mi primera chamba.
1: Bueno, pues ahí lo tiene usted, hágame el favor. Hoy presentaron su renuncia y se inició una investigación. Juan Antonio Jiménez, pues voy contigo y el reporte. De veras que pues los influencers están muy padres, pero en su cancha. Ahí en la Suprema Corte de Justicia de la Nación se les hizo fácil hacer un anuncio para unas botanas. ¿Por lo menos estaban buenas, Juan Antonio?
26: Ya no hay respeto, Juan. Ya no hay respeto a la Suprema Corte de Justicia de la Nación, por lo que ya se inició una investigación que derivará en un procedimiento y sanciones contra estas dos mujeres que elaboraban en la ponencia del ministro Irving Espinosa Betanzo debido a la difusión en redes sociales de un video grabado en las oficinas del Alto Tribunal. Por lo pronto, ellas ya presentaron su renuncia con efectos inmediatos y de carácter irrevocable. A través de un comunicado, la Corte precisa que sus instalaciones están destinadas exclusivamente al desarrollo del trabajo jurisdiccional e institucional de la Constitución Política de nuestro país y que confiere a este órgano, por lo que cualquier uso con fines comerciales o de promoción privada requieren autorización expresa conforme a la legislación. En ese sentido, ni el Alto Tribunal ni el ministro Irving Espinosa, titular de la ponencia donde trabajaban las personas que aparecen en el video, autorizaron para que las instalaciones fueran utilizadas para actividades de comunicación ajenas a las funciones oficiales de la Suprema Corte. En ese sentido, subrayan que la difusión de este contenido se realizó a título estrictamente personal y no representa, respalda, ni constituye una actividad institucional en el máximo de este tribunal. Además, se instruyó la revisión de los hechos correspondientes a fin de determinar si existió el uso indebido de espacios, tiempo laboral, mobiliario o recursos institucionales. Juan, el reporte.
1: ¿Y las botanas estaban buenas, Juan Antonio?
26: Pues no valían ni la pena, porque mira, ve, ahora ya... Ahora ya hasta le salió bastante caro porque está sin trabajo ya.
1: ¿Cómo se les ocurre? Gracias por el reporte, Juan Antonio. Y bueno, no es la ocurrencia nada más que lo estamos reportando. Tiene que sentar un precedente. Y pues no creo que lo hayan hecho de mala fe, pero eso no las exime de una terrible falta que cometieron. Ahí está. Entonces vamos a estar pendientes, Juan Antonio. Y lo más importante es que no se repitan conductas de este tipo. Y vamos con más información. Agradezco mucho a Diana Karina Barrera Samaniego. Ella es diputada federal por el Partido del Trabajo que nos acompaña aquí esta tarde. ¿Cómo estás, diputada?
27: Muy bien, Juan. Muchas gracias por el espacio.
1: No, hombre, gracias a ti por acompañarnos. Vamos a hablar de varios temas, lo que hay en el Congreso en estos momentos, lo que viene, que es una iniciativa de la presidenta Claudia Sheinbaum para evitar que haya candidaturas que pudiesen tener vínculos con el crimen organizado, y lo dio a conocer en la mañanera, hace unos días yo también se lo informaba, esta iniciativa que reforma la elección del Poder Judicial. Pero Diana, antes, pues nada más preguntarte aquí, ¿qué pasó con lo del travieso Arce, el boxeador que es tu amigo? Y que pues ahí le andabas, parece, ¿no? Por lo menos que le andabas dando el empujoncito para que fuera candidato de Morena, ¿no? Que en todo su derecho, él no solo no coincidía con Morena, sino que fue muy agresivo en la campaña del 2024, el jaló con el PAN en todo su derecho, y bueno, ya lo cepilló la presidenta del partido, Ariadna Montiel, ya dijo, además con una forma política me parece muy pulcra. Vamos a escuchar lo que dijo Ariadna Montiel.
7: La postura de la presidenta de Morena es que no debe ser aceptado por los antecedentes, sí de sus planteamientos políticos, pero también de su conducta. Así que lo definirá la comisión que está encargada para ello.
1: O sea, no. O sea, no. Dijo, no, por el curso que debe seguirse, pero no. Pues nada más para tu comentario. ¿Para qué te lo querías llevar a Morena? Digo, está bien que sean amigos y todo, pues está padre. Bueno, son cuates de hace mucho tiempo, ¿no?
27: Pues mira, Juan, en primer lugar yo no soy de Morena. Ajá. Yo no doy candidaturas. Uh-huh. Él me buscó porque fue mi adversario en el 2024. Uh-huh. Le gané 3-1.
1: Sí.
27: Él se ha juntado con... Cuando fuimos a comer, él me dice que se ha juntado con varios actores políticos que están en Sinaloa, donde es él, en Morena de Sinaloa, ayudando a la Cuarta Transformación allá. Uh-huh. Se ha juntado con varios actores políticos en Puebla, incluso en Sonora, uh-huh, y también en Sinaloa. Pero yo nunca lo invité.
1: Ah, qué
27: yo
1: bueno no, que me lo aclara.
27: No, pero la verdad es que se ha mal informado mucho y también uh-huh, muchos medios de comunicación, de donde soy yo, de Hermosillo, son muy mentirosos y mal informan. ¿En dónde dicen el video que yo me lo llevo a Morena? Para empezar, yo no soy de Morena, yo no sí doy candidaturas.
1: Bueno, se entendía la Cuarta Transformación, ¿no? Uh-huh. Y claro que no das candidaturas. Pero te hubiera gustado que hubiese sido, no sé, legislador de... Eso es algo que ya no va a pasar. Y bueno, pues está bueno que uno tenga amigos de distintos grupos políticos porque si no se aísla y no hay el equilibrio democrático que requiere el diálogo, me parece. Eso es bien importante. Entonces nada más tú, que quede claro, me dices, yo de ninguna manera le dije que se fuera para Morena ni lo quería mandar para allá. Nomás tu cuate.
27: Pues mira, la verdad es que hablamos de otras cosas y yo no la invito, o sea, yo no doy candidaturas ni estoy en Morena. Yo estoy uh-huh en el Partido del Trabajo, muy orgullosa ahí, entonces, pues no sé, se malinformó todo.
1: ¿Y por qué no le aconsejas que se vaya al PT? Porque en Morena ya lo cepillaron.
27: Pues, hay que ver.
1: Sí, hay que ver. Además le ganaste 3-1.
27: 3-1, no cao.
1: Sí, no, sí. Pues mejor llévate uno que le hayas ganado por menos, ¿no? Que tenga más. Ahora sí que, como dicen, que tenga más territorio.
27: Pero ¿sabes qué pasó ahí? Uh-huh. Él es de Los Mochis. Él no era de Hermosillo. Entonces, pues imagínate una gente que no conoce el territorio, pues está uh-huh cañón.
1: Bueno, estructura.
27: Pues es que, pues la verdad es que no era de ahí. No conocía
1: a nadie.
27: Pues no sé si conoce, yo creo que sí, amigo, si me estás escuchando. No, es que no sé si conoce, o sea, pero no es una persona que no es de ahí, pues no está arraigada, no conoce los problemas.
1: Sí.
27: Pues, fíjate, ¿qué haces ahí? Mejor vete a Los Mochis.
1: Decían en mi casa, zapatero a tus zapatos. Y yo soy psicólogo y doy las noticias, así que no aplica. Cada quien está en su derecho político de contender, de buscar filiación partidista en donde quiera y cada organización política de decidir si sí o si no. Pero qué bueno que me lo aclaras porque ya andaban diciendo que tú eras casi, casi como su madrina política, ¿no? Como en los 70s que siempre había padrinos y madrinas políticas. Ya no, ¿verdad?
27: No, ya.
1: Por ahí.
27: Que no pongan palabras en mi boca. Además, en Hermosillo, Sonora, los periodistas de allá son muy mentirosos.
1: No todos. Yo conozco un par que son muy...
27: algunos.
1: Muy correctos. Oye, a ver, vamos a hablar de lo importante que tiene que ver con la agenda legislativa. A partir del martes hay periodo extraordinario. ¿Y hasta cuándo? Hasta que se discutan 4 iniciativas, diputada.
27: Así es. Fíjate que hoy en la permanente se aprobó el periodo extraordinario. Vamos a empezar a sesionar desde el martes, así como tú dices, uh-huh, hasta que esto acabe. El tema del Poder Judicial, una iniciativa presentada por nuestra presidenta Claudia Sheinbaum. ¿Y qué significa esto? Pues en el 2025 hubo una elección para... pues fue inédita esa elección. Más de 12 millones de mexicanas y mexicanos salieron a votar uh-huh por magistrados y magistradas, jueces y juezas, ministros y ministros de la Corte.
1: Ahora bueno, se aplaza, ¿no? La propuesta es que se aplaza el 2017 al 2018. Eso trae implícito, diputada, ¿consideras un reconocimiento de que hay cosas a mejorar dentro del proceso de elección?
27: Sí, por supuesto. Esto se va a mejorar exactamente desde 2027, pasa al 2028 para que no se empalme con esta elección política.
1: Sí.
27: Y también se simplifican las boletas. Acuérdate que las boletas antes eran gigante por 1,000 candidatos. y ahora habrá menos candidatos. ¿Qué significa eso? Se reduce el número de candidatos que propone cada comité. Antes eran 10, ahora van a ser 4. Entran a la tómbola. De esas tómbolas se eligen a 2 candidatos, los mejores perfiles, y siempre privilegiando la paridad de género. A grandes rasgos, eso sería el tema de la reforma judicial.
1: A ver, ¿consideras que a través de esta revisión podrá mejorarse y tiene que mejorarse el proceso de selección de aspirantes a algún cargo en el Poder Judicial?
27: Por supuesto, totalmente. Ajá. Totalmente.
1: Hay errores ahí, tal vez, en la manera en la que se seleccionaron para que llegaran personas que pues no necesariamente tienen el conocimiento suficiente o que incluso podrían tener conflicto de interés, ¿consideras?
27: Pues mira, ahorita con la nueva reforma va a haber capacitación para los nuevos personas que entren al Poder Judicial. Uh-huh. Y por supuesto que yo lo veo muy bien. Muy bien, siempre, pues, esto es para mejorar.
1: Si no, de eso se trata, de mejorar. Ahí también hay que tener, me parece, en la mira y muy sobre la mesa que hubo muy poca participación con respecto a la que se esperaba. O sea, sí fueron a votar muchísimas personas en la elección, pero en el porcentaje del padrón, pues se hubiese esperado un poquito más de participación ciudadana. ¿Tú crees que esta iniciativa pueda mejorar eso?
27: Totalmente, porque ahora van a ser menos candidatos y todos, o sea, la verdad es que acuérdate, Juan, las boletas con 1,000 candidatos y te confundías, hasta una se confundía, pero bueno, ahí ya te ponía 2 lentes y veías bien y ok, está bien, y ahora ya van a ser menos candidatos, van a ser 4 por cada comité y esos 4 se van a elegir a 2 por cada especialidad, ya sea administrativa, civil, penal,
1: ahí
27: laboral.
1: Está. La otra iniciativa que viene, la anunció la presidenta, la mencionabas, diputada, es la referente a crear una comisión que estará en cancha del Instituto Nacional Electoral, incluso quienes la van a llevar a cabo son 5 consejeros electorales para evitar que haya candidaturas que puedan tener vínculos con el crimen organizado. ¿Cómo ves? ¿Cómo ves además, pues ahora sí que el consenso en el Congreso para que esto pueda ser discutido, robustecido y aprobado?
27: Bueno, yo creo que todos van a votar a favor, al menos lo que queremos es transparencia y no queremos candidatos que tengan que ver con el crimen organizado. Creo que esta iniciativa es bastante importante y ahí se van a ver los partidos que realmente quieren transparencia en esto.
1: ¿Y consideras que todos buscarían aprobar esta situación o por temas políticos? Pues porque pues para el PAN es difícil ir con la Cuarta Transformación, ¿no? Aunque se trate de una iniciativa que abone a la vida pública del país. Para Movimiento Ciudadano parece que no tanto, ¿no? Ellos han estado en desacuerdo y en acuerdo en otras. Y el PRI pues todo en contra, ¿no?
27: Yo pensaría que van a votar a favor.
1: Ahí está.
27: Yo pensaría que van a votar a favor.
1: ¿Te parece si durante el transcurso de las sesiones seguimos conversando, diputada?
27: Muchas gracias, Juan.
1: No, hombre, gracias a ti. Diputada Karina Barreras, diputada federal por el Partido del Trabajo. Nosotros nos vamos a una muy breve pausa. No se vaya, volvemos con más, pero mucho más que darle a conocer aquí en Fórmula Noticias. Hay debate. Debate entre partidos políticos, por supuesto, debate entre mujeres. No se vaya.
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10: Estas son las Stevie Bites con Stevie de TV. Después de conquistar Montana, Pete Dutton y Rip Wheeler dejan todo atrás para empezar una nueva vida en Texas. Pero en el universo creado por Taylor Sheridan, escapar nunca es sencillo. Rancho Dutton continúa la historia del fenómeno Yellowstone con más poder, más drama y nuevos enemigos dispuestos a destruirlo todo. Entre ellos está Beulah Jackson, interpretada por Annette Bening, actriz con 5 nominaciones al Oscar, que llega como una ranchera elegante, manipuladora y peligrosísima. Esto nos comparte Annette.
11: Las cosas honestamente se le están desmoronando un poco para ella cuando comienza la historia, lo cual probablemente significa que hay un buen drama ahí. Así que me intrigo la aventura de todo esto.
10: Un nuevo episodio de esta serie todos los viernes en Paramount Plus. Estas fueron las Stevie Bites con Steve de TV.
12: Explorando la naturaleza. Bosque de Białowieża, Polonia y Bielorrusia. Este es el último vestigio del bosque virgen que alguna vez cubrió la gran llanura europea. Białowieża es famoso por albergar la población más grande de bisontes europeos, una especie que estuvo al borde de la extinción. Sus árboles antiguos y grandes cantidades de madera muerta permiten la existencia de hongos y aves carpinteras únicas. Es un ejemplo invaluable de cómo lucían los paisajes naturales en Europa antes de la intervención humana masiva.
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14: Funcionarios de la Semarnat se reunieron con integrantes de la organización Salvemos a Majahual, a quienes les aseguraron que el proyecto turístico Perfect Day de Royal Caribbean en la costa de Quintana Roo no será aprobado y confirmaron que la empresa desistió de continuar con el desarrollo. Con el fin de crear políticas públicas más efectivas contra el maltrato animal, el Partido Verde Ecologista recordó su propuesta de incorporar el bienestar animal en la Constitución, al establecer la obligación del Estado de garantizar la protección y cuidado de los animales. La gobernadora de Baja California, Marina del Pilar Ávila, activó un plan integral de movilidad y seguridad en Valle de Guadalupe, que incluye la inauguración de una terminal de autobuses y la puesta en marcha de un tranvía turístico, así como la operación de taxis de sitio.
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1: Son las 7 de la tarde con 38 minutos. Gracias por continuar con nosotros aquí en Fórmula Noticias. Ya se lo decía, hay debate entre partidos políticos. Están con nosotros Camila Martínez, secretaria nacional de comunicación de Morena. Muy viajada últimamente, Camila, bienvenida.
16: Muchas gracias, pues haciendo territorio con el pueblo de Chihuahua y también, por supuesto, en campaña en Coahuila, porque merece que llegue la dignidad al Congreso local.
1: Y con los mismos colores, pero no de partido, sino de vestimenta, está Itzel Arellano.
16: Así es.
1: Ella es tesorera nacional del Partido Acción Nacional y yo te doy la bienvenida. Itzel, gracias.
16: Muchas gracias. Gracias a ti y a tu auditorio.
1: Y Daniela Samayoa Luna, por parte del Partido Revolucionario Institucional. Qué bueno que ya te estás integrando en estos debates. ¿Cómo estás, Daniela?
19: Muy bien, contenta de acompañarlos de nuevo, cuenta.
1: Patricia Urriza, ella es diputada en el Congreso de la Ciudad de México por Movimiento Ciudadano. Aún no llega, pero asegura que va a llegar. Y bueno, sirva este pequeño paréntesis para poner una vez más y cuantas veces sean necesarias claras las reglas de este debate. No se vale interrumpir, no se vale arrebatar la voz. Por supuesto que si hay un suspiro y algo que decir y en lo que toman aire, pues sí, se vale intervenir, pero no arrebatarse la palabra, porque usted que nos está escuchando, ¿verdad que no entiende? Duran un minuto y medio las participaciones hasta la recta final del debate, que comienzan a durar un minuto. Y el tema del día de hoy, e iniciamos contigo, Daniela Samayoa, del PRI, es lo que anunció la presidenta Claudia Sheinbaum, que es una propuesta para que construir un mecanismo que blinde el proceso electoral para que no lleguen candidaturas que pudiesen estar vinculadas con el crimen organizado. Estará a cargo del Instituto Nacional Electoral. ¿Cómo lo tomas así de entrada sin conocer punto por punto la propuesta, porque no ha sido enviada al Congreso?
19: Así es, Juan, pues la verdad un poco curioso, bueno, pues que esa propuesta se emane de este partido que bueno, permitió entrar al narco hasta la cocina y que pues esto parece más como un intento de lavarse la cara, ¿no? De poder pues arreglar todo este relajo que ya se les armó, ¿no? Porque es
1: ¿no
19: evidente.
1: ¿No te parece bueno?
19: Claro, por supuesto que es bueno. Ah. Creo que hay que revisar la propuesta, todavía no está presentada. En el PRI pues seremos responsables de analizarla y todo, pero sí, pues es preocupante de alguna manera que quien va a generar esta comisión sea el mismo partido que haya permitido que
16: en
19: sus filas pues haya narcogobernadores y aparte de eso, pues que cierren filas con ellos, ¿no?
16: Recordemos no solo permitido, los llevó al poder.
19: Así es, y aparte siguen ahí, ¿no? Sin haber sido juzgados y ni siquiera investigados. Entonces, pues ya veremos, ¿no?, cómo viene esa propuesta.
1: ¿Se están investigando o no están investigando las personas que han sido señaladas por autoridades de los Estados Unidos de tener vínculos con el crimen en México? ¿Tienes conocimiento de que no se están investigando?
19: Bueno, pues se pueden estar investigando, pero pues así en una acción concreta, pues no se ha aterrizado nada, ¿no? De hecho, pues todavía no sabemos dónde está el senador de Morena y pues hay todavía muchos cabos sueltos, ¿no?, en el tema.
6: ¿Por qué no les han puesto Michelle, prisión preventiva oficiosa?
17: Un minuto y medio.
6: Muchas gracias. Me voy al tema, pero primero quiero decir, pues sí, se supone que lo están investigando, pero por ese delito hay muchísimas personas en prisión preventiva oficiosa. Entonces, la verdad, lo que ofende es la impunidad de que ser morenista te garantice no irte a presentar ante la justicia. Y entrándole al tema, sí quiero decir que lo que sí tenemos que festejar desde Acción Nacional es que por lo menos la presidenta ya está reconociendo que la narcopolítica existe en su partido. Entonces, bueno, esto pues a mí me parece una confesión involuntaria de admisión de que la narcopolítica y el crimen organizado se esté infiltrando en los gobiernos de Morena. Y que ya tenemos muy, muy, muy claro, ¿no? Llevan años, llevan semanas negando la infiltración criminal y diciendo que no, y que quienes lo denunciaron son conservadores y no tenían, tenían los peores intereses para el país. Pues tenemos como ejemplo el caso más grave, que es Sinaloa, donde ya sabemos que está señalado Rubén Rocha Moya por sus vínculos con el crimen organizado, que de hecho le ayudó a ganar la gubernatura. Esto es algo que el Partido Acción Nacional ha venido señalando desde el 2021 y que lamentablemente 5 años después de que Estados Unidos ya les hizo la tarea, por fin vienen a ponerle atención. Primero hay que decir que esta propuesta, digo, hay que verla, no la conocemos a fondo, pero lo que parece es una comisión burocrática que no creo que logre impedir que haya narcopolíticos dentro del gobierno.
1: ¿No confías en el INE?
6: No, porque no confío en el INE.
1: Porque primero, ellos se van a encargar.
6: Quiero decir dos cosas rapidísimo. Lo voy a retomar en la siguiente participación. No tiene que ver con la confianza en el INE. Lo primero que hay que decir es que esto es un discurso político para lavarse la cara. Porque si quisieran hacer una comisión en el INE, la hacen con un acuerdo dentro del instituto. ¿Qué están haciendo aquí? Un discurso político para lavarse la cara por el narcogobernador morenista.
1: Vamos contigo, Camila Martínez.
16: Para variar, el Partido Acción Nacional y el Revolucionario Institucional intentando desprestigiar un iniciativa que todavía ni siquiera conocen, pero sí decir una cosa, es muy importante lo que está sucediendo acá, porque queda clarísimo algo. Morena ha puesto sobre la mesa 2 veces iniciativas para investigar con la Fiscalía General de la República, con la Unidad de Inteligencia Financiera, con la Comisión Nacional Bancaria y de Valores, a los personajes que quieran ser candidatos para garantizar que no tengan vínculos con el crimen organizado. Y que el PRIAN votó en contra de esto cuando se discutió la reforma electoral.
6: Eso es mentira,
16: ahora
6: decir, Camila,
16: tienen una segunda oportunidad de poner fin a los personajes que están vinculados con el crimen organizado.
6: Qué
16: y que
6: descaro.
16: Se están pensando presentando en las urnas, ¿no? Decirlo, en Morena vamos a acompañar esta propuesta porque creemos que podemos generar entre todos los partidos políticos una política que esté completamente alejada de los grupos del crimen organizado. Ahora, va a ser muy importante ver cómo votan los partidos del PRI, del PAN, de Movimiento Ciudadano, si van a volver a votar en contra porque tienen terror de que se investigue a los personajes que pongan en la boleta. Y ojo,
6: no,
16: pues si votan
6: que
16: en contra, pues quedará perfectamente manifiesto que por algo, ¿no?, tienen terror de que se investigue a sus candidatos. Nosotros vamos a ir acompañando esta propuesta, que además, como bien lo dicen, pues es una propuesta que va a estar presentada por representantes, consejeros del Instituto Nacional Electoral, y eso va a garantizar que tenga autonomía.
1: Pati Urriza, de Movimiento Ciudadano, llegó, siempre llega, yo se lo digo, y gracias por estar aquí. Y vamos con este tema. ¿Cuál es tu postura con respecto a esto que informa la presidenta Claudia Sheinbaum, que enviará una propuesta para que se cree una comisión? El INE es quien la encabeza, para evitar que haya candidaturas con vínculos con el crimen organizado.
20: Pues dos cosas, Juan. Primero, me parece ridículo que tanto el PRI como el PAN hablen sobre narcopolíticos, sobre como si esta administración fuera la primera que presenta a personas que están en toma de decisiones y que están ligadas al crimen organizado. Nada más hay que voltear a ver en el PAN a García Luna, en el PRI a Tomás Yarrington, a Salvador Cienfuegos. La verdad, no es algo de esta administración, es un problema histórico que tenemos en nuestro país.
1: García y Cabeza Vaca, que está prófugo de la justicia en los Estados Unidos y que ellos no lo han extraditado.
20: Hay miles de ejemplos del PRI y del PAN de políticos que están ligados con el crimen organizado. Lo segundo es, ¿por qué tendríamos que esperar a aprobar una iniciativa como esta, Juan? Uh-huh. Y yo lo veo en dos tonalidades. La primera es que hoy por hoy se podrían empezar a abrir investigaciones. Y a mí lo que me cuesta mucho trabajo entender es por qué tuvimos que esperar a que el gobierno de Estados Unidos presionara al gobierno mexicano, aunque dicen que no se doblan ante presiones extranjeras. Pero desde hace años, los ciudadanos y ciudadanas de Sinaloa habían salido a marchar a las calles de Sinaloa pidiendo el desafuero del gobernador porque sabían sobre los nexos con el crimen organizado. No ceden a presiones extranjeras, pero sí empiezan a investigar hasta que Estados Unidos decide que va a mandar una orden de aprehensión a un gobernador de nuestro país. Entonces, creo que lo que tienen que hacer es más que estar presentando iniciativas, que está muy bonito tenerlo en las leyes y que ponerlo en letra muerta, pero lo que tendrían que hacer es deberíamos de estar viendo investigaciones, resultados, y eso nunca va a pasar si no mejoramos la condición en la que están los ministerios públicos y las fiscalías de nuestro país.
1: Daniela Samayoa, del PRI.
19: Pues yo creo que la propuesta todavía se queda un poco corta en algunas cosas, sobre todo en el tema que se ha hablado sobre esta parte de la confidencialidad de los resultados, pues cuál sería el punto, ¿no? Si no es conocer exactamente la transparencia de lo que se está pues evaluando, por un lado. Por el otro, bueno, si se dictamina que hay un riesgo razonable, ¿cuáles van a ser las acciones pues pertinentes para cada uno de estos perfiles,
16: pero
19: ¿no?
16: Se aclararon esas, una cada partido.
19: Pues yo creo que habría que analizarlo, habría que ver si no se va a quedar en una letra muerta o si también estas mismas pues instituciones que pues de alguna manera han sido incompetentes y han permitido que muchos perfiles que ya están señalados pues sigan ahí, ¿no? En estos puestos. Entonces, habría que ver ¿Cómo evoluciona esta propuesta, ¿no?
1: Vamos con Itzel Arellano, un minuto y medio, Itzel.
0: Gracias, querido Juan. Yo quiero empezar diciendo que la verdad me parece lamentable que ya van varias semanas que parece que Movimiento Ciudadano viene a lavarle la cara a Morena. Me parece lamentable porque creo que este país necesita una oposición real y una oposición crítica y fortalecida. Y me parece lamentable.
1: Y con propuesta, ¿no?
0: Y con propuesta, sin duda. Y me parece lamentable. Ya, de hecho, ya estamos en eso, querido Juan. Después te platico sobre la plataforma 2027.
3: Llevan mucho tiempo.
0: Pero volviendo al tema, bueno, pues también tenemos ahí ejemplos como el Rancho Izaguirre y otros cuantos, digamos, que yo no me voy a detener a mencionar, pero sí me parece lamentable que esta oposición se esté haciendo cada vez más blanda y más lavacaritas del régimen. Pero bueno, dicho esto, sí quiero decir que respecto al tema Acción Nacional propone una medida verdaderamente efectiva y lo hemos dicho desde la reforma electoral. Nosotros estamos proponiendo desde hace meses que cualquier partido político que postule a un candidato con vínculos comprobados con el crimen organizado, como es el caso de Morena, que tiene un narco gobernador con todas sus letras, pierda el registro. Y esto es algo que Morena no ha querido votar, no lo quisieron meter en la reforma electoral. Entonces, qué risa que ahora vengan ridículamente a decir, es que ya lo intentamos atacar con facultades que, por cierto, ya tiene el INE. El INE hoy ya puede circularizar y puede mandar a la UTF, puede mandar a la Comisión Nacional Bancaria. Entonces, esto es un discurso político. De verdad, me parece ridículo que quieran engañar a los ciudadanos de esa manera. Jurídicamente, ni siquiera se necesita una reforma para llevar a cabo esto y lo quiero dejar clarísimo. Y el punto es que mientras Morena siga señalando y protegiendo a estos personajes, no va a haber ningún resultado. Presidenta, una vez más, le suplico que rompa el pacto con el crimen organizado.
16: Oigan,
1: Camila Martínez.
16: Sí, háganse tantito para allá porque la representante del PAN no puede ver el teleprompter que le dejó la gobernadora del estado de Chihuahua. Yo sí te quiero señalar una cosa.
0: Aquí
16: sí
0: pura idea, Camila.
1: Yo sí te puedo asegurar que no había teleprompter.
16: Bueno, los asesores que le estaban diciendo favor ya dejara de regar tanto porque estaba mostrando
1: eso sería
16: tiempo,
1: otra cosa.
16: No, pero es que a ver, en tiempo en vivo, ¿no? Señaló ella que había cometido un delito.
0: Para
16: sí
0: nada,
16: decirles
0: Camila,
16: una
0: no
16: cosa,
0: mientas.
16: ¿No? Maru Campos en este espacio,
0: sí,
16: ¿no?
0: Hay
16: señaló que había permitido que entraran los grupos de la CIA, ¿no? A hacer tareas,
0: Camila,
16: de seguridad. Claro, y además en la mañana dijo una cosa con Ciro y en la tarde dijo otra cosa completamente distinta con López Dóriga. Entonces ahí sería importante que nos aclarara, ¿no? Porque dijo primero que no tenía idea y luego dijo que siempre sí sabía. Yo nada más decir una cosa. Si hay un gobierno que se ha dedicado a desmantelar narcolaboratorios, es el gobierno de la Cuarta Transformación. Aquí les dejo la comparativa.
1: Léela,
16: para quienes
1: por favor,
16: nos están,
1: Camila,
16: escuchando en la radio. Durante el gobierno de la presidenta Claudia Sheinbaum, son 2,337 narcolaboratorios que han sido desmantelados, casi 400 toneladas de drogas aseguradas y 20,000 armas de fuego. En el caso de Maru Campos, un solo narcolaboratorio desmantelado, y para eso tuvo que entregar la soberanía nacional a los grupos de Estados Unidos Unidos de una agencia como la CIA, hay que decirlo claramente. Maru quiere CIA, nosotros queremos soberanía.
1: Vamos contigo, Pati Urriza, de Movimiento Ciudadano. Un minuto.
20: Miren, a diferencia del PAN y del PRI, que se han vuelto los ideales opositores de este país sin fondo, sin propuesta, en Movimiento Ciudadano hemos decidido ser una alternativa. Y justamente fuimos los únicos que nos opusimos en todo el país, todos nuestros diputados locales de todos los estados de la República contra el Poder Judicial, pero presentando una reforma integral al sistema de justicia. Nosotros, porque esta iniciativa justamente tiene un defecto. Para poder hacer una iniciativa de esta índole posible, necesitamos dos cosas. Que en este país se denuncie, porque si no hay denuncias contra los personajes políticos que se quieren postular para cargos públicos, pues no podemos identificar quiénes tienen algún nexo con el crimen organizado. Y segundo, que se investigue. Y para ninguna de las dos hay recurso y hay dinero en este país. Las fiscalías están totalmente sobrepasadas, nunca se le invirtió, y en lugar de la reforma al Poder Judicial, si querían acabar con la impunidad en este país, se debe de hacer una reforma a los ministerios públicos, a las fiscalías, darles dinero y que tuvieran autonomía en este
16: ahora
20: país.
16: Ahora no son excluyentes, ¿no? Y eso sí hay
20: pues
16: que
20: no
16: decirlo.
20: He visto lo otro.
16: Había un
20: lo
16: tema
20: de
16: corrupción durísima en el Poder Judicial. Pusieron y por eso era fundamental.
20: No lo han hecho, es
1: vamos
20: la verdad.
1: Vamos contigo,
20: punto.
1: Daniela Samayoa. Un minuto.
19: Pues yo creo que vuelvo a lo mismo, ¿no? O sea, aquí se pone en vamos a ser obligatorio que revisemos todos los perfiles, pero no es obligatorio que nos den los resultados. Entonces, volvemos a la opacidad.
16: No, sí les van a dar los resultados, pues, y los partidos van a decidir si aún así los postulan.
19: Por eso, no es de que si decides o no. Si estás con nexo narcotráfico, no es si decides. O sea, ahí vamos a lo mismo. Claro. Vuelven a ver estos atajos. Pero a mí se me hace muy curioso que ustedes están detrás de la gobernadora Maru y se les olvidaba que hace algunos meses ustedes gritaban al unísono, no está solo, a un gobernador hoy señalado, y pues hasta ahorita no se han visto acciones concretas, pues qué se va a hacer con esto. Aparte, no nada más estamos hablando de él, estamos hablando de 10 personas, de prácticamente la columna vertebral de su gobierno. Entonces, es algo muy fuerte. Yo creo que ya esto, lo de Maru, pues creo que sí opaca demasiado, sí, opaca el tema que ustedes tienen de narcogobernadores, y creo que tienen que voltear la balanza hacia donde es, ¿no? Ver, ¿realmente están del lado de los narcos o están del lado de los gobernadores
1: que están haciendo tiempo? Y es el turno de Chel,
0: muchas gracias,
1: minuto.
0: Velozmente. Lo primero que hay que decir es, tan es discurso político y tan lo están haciendo para lavarse la cara por su narcogobernador, claro, que esto no es vinculante, ¿eh? O sea, el INE va y te emite una opinión donde te dice, no te recomiendo tener este candidato si los partidos políticos deciden que el INE investigue. Si los partidos políticos como Morena deciden no pasar estos candidatos a la revisión, pues claro, no va a pasar la absoluta. No, perdóname, déjame terminar.
1: Vamos a apagar los micrófonos y los volvemos a subir. Itzel, tienes medio minuto.
0: Gracias. No va a pasar absolutamente nada. Y luego, por ejemplo, en el caso de Rocha Moya, que se sabía que tenía vínculos con el crimen organizado, aún si el INE fuera y le dijera, ¿saben qué? Rocha Moya tiene vínculos con el crimen organizado y Morena quisiera postularlo, como quisieron, como lo postularon, como lo hicieron gobernador, de todas maneras podría. Entonces, ¿qué es esto? Un discurso político no es vinculante. Presidenta, por favor, rompa el pacto. Mientras sigan protegiendo a estos personajes y negando las investigaciones, no vamos a avanzar. Nada más. Quiero dejar, por último, el problema no es solo quién compite, el problema es quién les está dando dinero, quién está controlando los territorios y quién puede obstaculizar las elecciones, y eso no lo quieren abordar.
1: Sí. Un minuto, por favor, Camila.
16: A ver, una cosa es importantísimo decir, sí es vinculante. Quien tenga riesgos a partir de esta investigación que se haga en la comisión, esto se presentará ante la Fiscalía General de la República. Eso sí lo hace vinculante, porque entonces ya asume, porque ya asume, ¿no?, que va a haber una investigación. Otro es que los partidos puedan decidir postularlo. Se dijo hoy en la conferencia mañanera. ¿No lo escuchas? No, porque no escuchas la mañanera, porque es que a ti te gusta simplemente decir que las iniciativas no sirven y no conocerlas. Porque tienes un tema absolutamente partidario y no por el bienestar de la gente y no para quitar a los narcopolíticos de la vida pública de México. Pero sí, decir una cosa.
1: Es que no se entiende.
16: Es que a la compañera no le cierran el micrófono y a mí sí cuando estoy hablando.
1: Pues se lo acabamos de cerrar, lo levantamos. 25 gracias. Segundos, Camila.
16: Pero sí decir una cosa, ¿no? Hay un caso muy grave, ¿no? Que es el caso de María Eugenia Campos, donde ahí sí se ha demostrado cómo la Fiscalía General de la República exhibió que César Duarte, por cierto, exgobernador del Revolucionario Institucional, le daba dinero, parte de la nómina secreta, ¿no?
19: Sí, encarcelado, ¿no? Como otros.
16: Sí, pero ahí sigue, Maru Campos.
1: ¿Tiempo?
16: Ahí sigue Maru Campos. Nada más decir una cosa.
1: Por favor.
16: En Morena hemos sido muy claros. Que se presenten las pruebas y nadie ni nada
3: por encima de la ley. Solamente queremos que se presenten las pruebas.
1: Pati Urriza, un minuto.
20: Yo creo que esta iniciativa no, definitivamente no atiende el problema de raíz. Y es que no se puede reducir el filtramiento que tiene el crimen organizado en nuestro país a una iniciativa que van a echar culpables o que van a descifrar quiénes están coludidos o no con el crimen organizado. Porque el crimen organizado vive tan dentro de nuestro país, en los municipios, en las dinámicas locales, que independientemente de que llegue una buena persona o una mala persona, en muchos estados de la República y en muchos municipios llega el crimen organizado a amenazarlos y no les permiten operar. Ahí está el caso de Uruapan, una buena persona que fue asesinada por el crimen organizado por no hacerle caso a las estructuras de poder y del crimen que tenemos en nuestro país. Entonces, eso es lo que hemos insistido en Movimiento Ciudadano. No se puede afrontar el tema del crimen ¿tiempo? Organizado y el involucramiento en lo público si no atacamos el tema desde las fiscalías.
1: ¿Abona o no abona esta propuesta?
20: Pues mira, yo creo que no es suficiente.
1: ¿Abona o no
20: sí,
1: abona?
20: Sí, sí, sí, puede abonar.
1: Gracias, Pati. Muchas gracias, Itzel. Muchas gracias, Daniela. Muchas gracias, Camila. Muchas gracias a ustedes. Los espero mañana, 6:00 p.m. Pórtese bien. A ver si gana el Cruz Azul.
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4: La presidenta Claudia Sheinbaum Pardo se reunió en Palacio Nacional este jueves con el secretario de Seguridad Nacional de Estados Unidos, Mark Wayne Mullen. Autoridades sufrieron un ataque armado sobre la carretera Mazatlán-Tepic, así lo informó la Secretaría de Seguridad Pública de Sinaloa. No detalló acerca de lesionados. El canciller Roberto Velasco se reunió con la alta representación de la Unión Europea para Asuntos Exteriores y Política de Seguridad, Kaya Kallas. El encuentro ocurrió en el marco de la Cumbre México-Unión Europea para llevar a cabo el primer diálogo estratégico bilateral.
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5: Modelo Yiwanda Unitree Robotics participó en una ceremonia de iniciación de monjes budistas en Seúl. Vestido con indumentaria monástica, el androide de 130 centímetros se convirtió en el primer participante no humano en ser ordenado monje budista tras completar un ritual de iniciación de la orden Yoye junto con novicios humanos. Con movimientos precisos, Gaby se acercó hasta el altar, juntó las palmas de las manos en señal de oración, se inclinó ante la asamblea de monjes y en voz alta declaró su compromiso de dedicar su vida a seguir las enseñanzas de Buda. El director de Asuntos Culturales de la Orden, el venerable Sun Won, aseguró que enseñar a Gaby a juntar las palmas fue una tarea increíblemente difícil, pero necesaria para ser nombrado monje honorario para la celebración de cumpleaños de Buda. La Orden decidió incorporar la inteligencia artificial y el Jiwan para conectar con las nuevas generaciones ante el creciente declive religioso, informó Aide Rivera. 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
7: Los pulgares humanos tienen articulaciones adicionales que nos dan nuestra destreza única.
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0: cariño al auditorio de Telefórmula, que nos enlaza con los amigos de esta emisión. Por supuesto, agradezco que nos sigan a través de la radio y plataformas de internet. Cintia, buenas noches.
1: Muy buenas noches, doctor. Un gusto poder saludarlos a todos.
0: Veo una camiseta azul por ahí, pero yo creo que hoy todas son azul y oro, ¿no? En la final del fútbol mexicano, en un momento más, revisamos cómo está ese asunto. Por supuesto, el pronóstico, el personal es que ganarán los Pumas. Ya platicaremos de eso con calma, pero sí hay buen ambiente aquí en la capital. Le comento que habrá periodo extraordinario para discutir y votar 4 reformas de distinta índole. Platicaremos de las mismas. Son algunas de ellas muy interesantes, otras bastante menos, pero platicaremos de todas ellas. La presidenta recibió en Palacio al secretario de Seguridad de los Estados Unidos, que ya subió a su Twitter en un momento más. Le cuento cuáles son los puntos fundamentales de esta conversación. Hoy tuvimos en el Senado de la República Antonio Costa, el presidente del Consejo Europeo, y bueno, pues habló de varios temas muy interesantes todos ellos, pero centralmente de la puesta al día del Acuerdo México-Unión Europea. El canciller Roberto Velasco tuvo a Kaya Kallas, la alta representante de política exterior de la Unión Europea. Marcelo Ebrard se reunió con Marco Šefčovič y la presidenta von der Leyen tuvo distintas actividades, estuvo en el Museo de Antropología. Mañana van a firmar con la presidenta la actualización, la puesta al día del acuerdo entre México y la Unión Europea. Mexicanos contra la Corrupción, ¿se acuerda? Hace algunos días vio cómo

0: sus reporteros, algunos de ellos eran presionados e incluso los esposaron en algún momento, ¿eh? No es tema menor. Bueno, hoy nos enteramos que Mariela Gutiérrez, legisladora de Morena, omitió reportar declaraciones por 30, en sus declaraciones, una propiedad de 36 millones y medio. Cualquier cosa. O sea, puede que aquí, ¿quién se va a fijar en una propiedad de 36 millones? Yo le decía a Cintia, qué pobre soy, que una propiedad de 36 millones pues, sería la más grande que tendría en mi vida, ni soñar, pero para ella pues, es cualquier cosa. Escuche usted cómo se defendió la legisladora.
1: Yo, ese terreno yo lo heredé de mi señor padre desde el 96. Desde el 96 me lo puso a mi nombre, esa fue la adquisición del terreno. Y como bien lo dicen en el reportaje, ha venido evolucionando con el tiempo. Yo creo que se equivocó, yo respeto mucho la labor periodística, pero les pediría que también la contrasten con la información. Yo se las puedo dar de manera puntual. Y,
0: pues ya nos la dio claro. Legisladora, pues, si se la heredó su papá, pues naturalmente la tiene. Si mi papá me heredó algo, pues yo lo reportaría si fuese funcionario, y más si militar en un partido que dice que es los pobres, si me hubiese heredado 36 millones mi señor padre. Ay, papá, ¿cómo no se te ocurrió darme algo así? Pues lo reportas, que es lo que le están diciendo, no que lo tenga. Pues ya sabemos que los políticos de Morena son riquísimos. Riquísimos, pues no les importa el sueldo, se lo recortan, recórtelo más. A mí, ¿qué más me da? Bueno, el tema es que no lo. Y se lo da a los hijos, que es una práctica poco saludable en política, por decir, oiga, es lo que tiene su mujer y sus hijos. Eso es el parte del patrimonio familiar y lo deberían reportar, ¿no? Está como López Obrador, yo no tengo nada. Son mis hijos, son los que son ricos, son los que tienen recursos. Bueno, pues así cualquiera, ¿no? Creo que el asunto merece una lectura más amplia. Bueno, pues hay otros temas en la agenda informativa que revisaremos en un momento más. Pausa.

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10: Una vuelta al mundo.
11: Cartagena de Indias es una ciudad en Colombia ubicada a orillas del Mar Caribe, también llamada La Heroica. Contempla a su alrededor varios archipiélagos e islas que son paraísos para un verdadero descanso. Cartagena se caracteriza además también por su vida nocturna, festivales culturales y paisajes exuberantes. La temperatura durante todo el año es de 27 grados centígrados en promedio. Un clima ideal para conocer la ciudad. Su oferta gastronómica y su importante infraestructura hotelera y turística la hacen única. Cartagena de Indias es una de las ciudades más bellas y mejor conservadas de América, un tesoro que hoy en día es uno de los destinos turísticos más visitados de Colombia.
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0: Bueno, seguimos con la información. Muchos temas el día de hoy. Datos económicos indicados del sector servicios. Los ingresos totales se caen 1.4. El personal ocupado 1.9. Gastos totales 0.2. Y las remuneraciones son las que suben 1.2 en el anual. También datos de la industria manufacturera. Personal ocupado cae 2.4. Horas trabajadas 2.3. Y las remuneraciones suben. Creo que sí. Todos los datos demuestran que la economía está teniendo un problema muy serio. Y bueno, pues ahora con los ajustes de las calificadoras que les van diciendo, oiga, está usted en la raya, yo empiezo a temblar. Le digo, ¿por qué? Porque pues no alcanzan a hacer la consolidación fiscal, seguimos perdiendo dinero por aquí y por allá y hay un montón de gastos en un montón de cosas inútiles. Al rato nos van a decir, oiga, pues como cosa patriótica vamos a tener que hacer reforma fiscal, ¿qué cree? Que vamos a tener que subir el IVA o el ISR, claro que lo van a vender, con que vamos a cobrarle a los más ricos, pero yo le pido que le eche un vistazo a las encuestas estas de ingreso gastos, a los datos que hay sobre temas laborales. Las personas que ganan más de 5 salarios mínimos en este país no rebasan el millón, por tanto, dice, sobre los mismos caerá buena parte del ajuste. En fin, no adelanto vísperas, lo que espero es que el gobierno corrija sus finanzas y se dé cuenta que no puede seguir gastando tanto improductivamente. Hacen obras públicas que resultan más caras de lo que inicialmente se plantearon y son un tiradero de dinero hasta el final. Bueno, pues que te suban los impuestos para pagar obras públicas ruinosas o políticas que en vez de hacernos crecer, te van efectivamente haciendo decrecer, empezando por las reformas institucionales. Esta hora que plantea la presidenta, y voy a ese asunto, pues un montón de reformas constitucionales para reformar las reformas constitucionales que ellos hicieron. Y después hay dos que la verdad no entiendo demasiado bien. Una dice que evitar que haya candidatos con vínculos a la delincuencia organizada. Pues lo que tendrían que hacer los partidos, que son entidades de interés público, empezando por el que gobierna y que recibe dinero, es depurar sus listas y hacerse responsable a quien nombran. ¿Qué nos están tratando de decir? Que va a haber una comisión, y me pregunto, ¿y quién va a hacer esa comisión? Arturo Saldívar, Ernestina Godoy, Pablo Gómez, que van a acabar diciendo quiénes son narcos y quiénes no son narcos. La verdad es que a mí me parece una idea pésima. Pero bueno, hoy hablaré con Edmundo Jacobo y de hecho voy también con José Ramón Cosío, a ver si nos queda una opinión sobre el particular. Pero trasladar a una comisión lo que es una responsabilidad de los partidos, que es decir, a quienes presentan ellos, así como nos impusieron estos señores y no sabíamos por qué. Y la cuarta reforma, hace un ratito Pepe Cárdenas platicaba con Ricardo Monreal, que con muy buen criterio decía, hay que impedir que poderes externos se metan en México en las elecciones, serían nulidad, ¿no? Bien, pero ¿y qué tal si el narco se mete? Decía Pepe Cárdenas con muy buen criterio, pues la verdad es que, y también Ricardo Monreal decía, es una buen aporte, si acaba aprobándose será la reforma Cárdenas, pero hay reformas que dices, un dineral se gastan en rehacer lo que ya hicieron, pero bueno, no me extiendo en el asunto, antes de ir con José Ramón Cosío, le doy otro dato interesante del día de hoy. Hoy se publica la Encuesta Nacional de Calidad de Impacto Gubernamental y las instituciones que mayor confianza le despiertan a la gente, y no sabe cómo me alegro de decírselo, son las universidades, 76%, lo cual es, por supuesto, importante. Me preocupa ver cómo, en términos generales, este país, donde se dice que se gobierna para el pueblo, pues el pueblo no está muy satisfecho. Los servicios públicos se deterioran del 23 al 25, de 50%, que efectivamente los encontraba. La satisfacción general baja 47, o sea, la mayoría de los mexicanos no están satisfechos con los servicios. Y bueno, los más satisfechos son los de Coahuila. Después vienen los de Colima, Nayarit, Nuevo León, Guanajuato, Aguascalientes. Son las 5 que van bien. Después viene Campeche, Durango, Yucatán, Sinaloa, Querétaro, Sonora, Chihuahua, San Luis Potosí. Los capitalinos somos muy exigentes. Ahí andamos ya en media tabla para abajo. Y bueno, Guerrero, Puebla, en México, los peores. Pero bueno, así están. Por cierto, esta señora de Tecama, que era del Estado de México, nos sorprende que la calidad de los servicios sea negativos. Pero le doy el último dato, 84% de la población consideró frecuentes los actos de corrupción entre noviembre y diciembre del 2005. Yo supongo que con esto, mi querido doctor Cosío, esta idea de que la transformación del país era moralizarlo y regenerarlo, entra por lo menos en puntos suspensivos. ¿Cómo estás, José Ramón?
1: Bien, bien, querido Leonardo, ¿cómo estás? Muy buenas noches.
0: Pues cuéntanos, ¿cómo ves esto?
1: ¿Cuál de todo?
0: No, sería, esto que te decía el fundamento moral de la 4T.
1: Mira, yo creo que este va a ser ya es el problema central de todo el proceso. Ellos, el presidente utilizó frases como honestidad valiente, renovación de las conciencias de la moral pública, sacó a pasear la cartilla de Alfonso Reyes, es decir, una serie de ideas que desde luego en sí mismas pues no eran equivocadas ni eran indebidas, sino que necesitaban una muy fuerte realización para disciplinar pues lo que él consideraba que era toda la corrupción en el país y que sin duda la había. Lo que pasa es que todo el modelo, me parece a mí, estuvo sustentado en los atributos personales de López Obrador como un hombre que se representaba ante sí mismo y ante todos los demás como la encarnación misma de la moral pública, como la encarnación misma de todo lo virtuoso que debe tener un líder político. A lo largo del sexenio, pues todos fuimos apreciando acusaciones, señalamientos respecto de las personas que lo rodeaban, y hoy en día me parece que todo esto pues está a la luz. En el lado del Pacífico tienes todo el tema del huachicol fiscal, todo lo de fentanilo, Sinaloa, en el lado del Golfo todo lo del huachicol fiscal, las obras, todos estos temas de Segalmex que sigue sin aclararse. Entonces, ¿cuál es hoy el sustento de la cuarta transformación? Yo realmente creo que se ha desfondado por la pérdida de esta condición moral. No es operativa en términos de servicios públicos, no ha mejorado la seguridad pública, no tenemos una posición mejor en términos de inversión y de crecimiento. Es verdad que hay algunos signos respecto a la recuperación del poder adquisitivo, pero se están desfondando en general los servicios. Entonces, ¿cuál es la ganancia neta, déjame decirlo así, que ha tenido la población? Pues yo creo que ninguna, o muy poca. Y en ese mismo sentido, pues si el fundamento moral se vino abajo, me parece que tenemos que empezar a pensar, y lo digo sin retóricas, en cuál va a ser la quinta transformación, porque yo creo que la cuarta transformación pues está dañada por los propios actos de corrupción que los propios miembros del movimiento transformador generaron. Esto no tiene que ver ni con los conservadores, ni con los Estados Unidos, ni con los enemigos extraños.
0: Así estamos. Oye, que la presidenta presente una reforma sobre la reforma judicial, ¿qué opinión te merece? A mí me inquieta ver esta que decía hace un momento de proponer al Congreso que haya una comisión que revise, los partidos remitirán efectivamente a esa comisión los perfiles de los candidatos para que digan que son narcos o no. De pronto señalan que tienen vínculos con los narcos y la presidenta pide pruebas. Yo no sé si esa comisión les pedirán lo mismo. ¿Pero tú le ves alguna utilidad a esa ley, a esta reforma, José Ramón?
1: Mira, estaba pensando en una analogía. Ahora que se hizo el informe, los dos que recayeron sobre México, el de Comité de Expertos sobre Personas Desaparecidas, por un lado, y otro el de la Comisión Interamericana de Derechos Humanos, también sobre personas desaparecidas, la defensa de México fue que se habían hecho una gran cantidad de cambios institucionales, que realmente no son cambios institucionales, sino modificaciones de ley. Entonces yo creo que lo que están preparando es una narrativa para decir, claro que México está combatiendo al narco, claro que México está teniendo una política muy decidida para frenar a las delincuencias. ¿Por qué? Pues porque ya hicimos una reforma constitucional, ya hicimos una reforma legal. Creo que así como hicieron muchos cambios legales con cera operatividad en términos de personas desaparecidas, creo que ahora están haciendo muchos cambios constitucionales y legales para dar la impresión de que lo que se está haciendo efectivamente es un proceso de transformación. Yo pienso que si tienes un Instituto Nacional Electoral, un partidos políticos fuertes, un tribunal electoral independiente, cosa que no tenemos en ninguno de los tres casos, pues entonces tendrías, yo creo, los elementos suficientes para poder hacer un control de los candidatos por vía de los partidos, por las impugnaciones que se presentan hasta el Instituto Nacional Electoral y, por otro lado, por la manera en la que se llevan a cabo los gastos durante las campañas. Como nada de eso ha funcionado, porque pues no tenemos en esos órganos ninguna capacidad técnica o poca capacidad técnica y además una complacencia con las autoridades, pues es evidente que ahora van a inventar un segundo piso para que ese segundo piso ahora sí realice las funciones que se va dando. Y la impresión que a mí me va quedando de esto es que vas generando, lo digo con mucho respeto, ortopedias para que las instituciones puedan caminar. Entonces, sobre una ortopedia viene una segunda ortopedia y una tercera para ver cuál de esas ahora sí hace algo. Y como muy bien decía el presidente López Obrador, esto va sonando mucho a gatopardismo, para que todo cambie, para que todo quede igual.
0: Ortopedia, eso no se me ocurrió la ortopedia, pero tiene mucho, mucho sentido. Doctor, te mando un gran abrazo.
1: Gran abrazo, Leonardo, muy buenas noches para todos.
0: Pausa, volvemos.

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9: Caminando por México.
10: En pleno corazón de Zapopan, Jalisco, se erige la imponente Basílica de Zapopan. Esta joya arquitectónica fue construida en 1690 por frailes franciscanos en honor a la Virgen de la Inmaculada Concepción o Virgen de la Expectación, que actualmente se conoce como Virgen de Zapopan, cuya imagen de solo 34 centímetros de alto data desde el siglo XVI. Dos culturas resguardan el atrio de la basílica. Se trata de la figura de Fray Antonio de Segovia, quien donó la imagen de la Virgen de Zapopan y del Papa Juan Pablo II, acompañado de un niño vestido de charro. Cada 12 de octubre, la Basílica de Zapopan alista la llegada de la Virgen de Zapopan, acompañado por millones de fieles que parten en peregrinación desde la Basílica de Guadalajara, tradición que se conoce como la romería y que fue declarada por la UNESCO como Patrimonio Cultural Inmaterial de la Humanidad.
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0: Bueno, y seguimos con la información. Hoy la presidenta hizo público que los Estados Unidos le han dado el placet, el beneplácito al embajador Lazeri, que va a ser ahora nuestro representante, Roberto Lazeri, ante los Estados Unidos. Bueno, pues cambio relevante en el ámbito diplomático del país. También le comento que el día de hoy el Banco Central dio a conocer la evolución del financiamiento a empresas durante el trimestre enero-marzo. El 64% de las empresas se financian con proveedores, 25% usó crédito comercial de la banca, 12% dijo que utilizó el financiamiento de otras empresas del grupo corporativo o la oficina matriz, 1.1% la banca de desarrollo, 1.1% la banca domiciliaria en el extranjero y 0.2% lo han hecho por emisión de deuda. Le comento también que se presentó una nueva app México Invita. Vamos a enlazarnos con la secretaria de Turismo, Josefina Rodríguez, para que nos cuente ¿de qué se trata? Secretaria, buenas noches.
1: Hola, muy buenas noches para ti, por si toda tu audiencia.
0: Pues cuéntele al auditorio, secretaria, ¿qué tiene esta nueva app?
1: Mira, ya estamos a 21 días de iniciar el Mundial y ha sido una app muy innovadora. Lo decíamos hoy con la Agencia de Transformación Digital. Sin duda es una las únicas en el mundo en tema del Mundial, en donde vamos a poder conocer y poder vivir a México de norte a sur. Nosotros tenemos un gran propósito, que es diversificar al turista que llegue a las ciudades sedes. Entonces, tenemos 290 rutas culturales, gastronómicas, donde va a permitir al turista desde la ciudad sede conocer más de nuestra cultura, más de nuestra de nuestro sector turístico. Entonces, muy contenta. Además, carteleras de los 32 estados, qué hacer, las fiestas México, cómo vivir el Mundial fuera de los estadios, que es muy importante, y sin duda alguna también qué garnachear, te hace itinerarios de un día, de 8 días, si vienes con familia, depende de tu segmento, los gustos. Entonces, es una aplicación que llegó para quedarse y que estará viva no solo para el Mundial, sino para el resto del año.
0: ¿Y cómo la encuentra uno en las tiendas de app, secretaria?
1: Así, México Invita, porque es justo lo que nosotros hacemos, invitar a que vengan a vivir con nuestra mejor afición, los mexicanos. Entonces, México Invita ya está disponible a partir del día de hoy y vas a poder también conocer los resultados de la FIFA, las tres ciudades sedes. Tiene mucho más aplicación, bueno, no aplicaciones, sino muchos más cosas que hacer en la aplicación.
0: Ah, pues la voy a bajar, efectivamente. Acabo de abrir y me salió un wedding planner, cosa que no necesito, secretaria. Pero bueno, aquí
1: también es el segmento de bodas, Curcio.
0: Ahí está, también atiende eso. Pero bueno, lo voy a bajar. ¿Está más pensada para nacionales o para turistas que nos visitan, secretaria?
1: Está para los dos. Creo que siempre le he dicho, tenemos que turistear por México, conocerlo. Los mexicanas y mexicanos estaremos turisteando en las tres ciudades sedes y también en el resto del país. Entonces, sirve para que tú puedas buscar tu ruta. Además, estas rutas, Curcio, no solo están georreferenciadas, tienen a dónde las puedes adquirir con agencias de viaje que tienen registro nacional de turismo. Entonces, un vínculo también directo para la comercialización.
0: Estupendo. Pues, secretaria, muchas gracias por
1: muchas gracias,
0: informarnos.
1: Muy buenas noches. Nos vemos pronto.
0: Nos vemos prontito. La nueva app México Invita conectará la pasión futbolera con la riqueza turística de este país. Sara Pablo, tú tienes la nota hoy, ¿no? Estuvo Costa en el Senado de la República, el presidente del Consejo Europeo, y bueno, pues ya está claro que vamos a tener periodo extraordinario. Cuéntanos.
2: Claro que sí, Leonardo. Fíjate, fueron 26 votos a favor, 10 en contra de la oposición, como el Pleno de la Comisión Permanente aprobó esta convocatoria para un periodo extraordinario a partir del próximo martes, 26 de mayo, a partir de las 4 de la tarde, y se dice hasta que concluyan los asuntos. Al final, pues resulta que no solamente fue la reforma para mover la elección judicial del 27 al 28 y otras modificaciones en la materia, lo que se incluyó también cambios a la Ley General de Instituciones y Procedimientos Electorales en materia de integridad en candidaturas, es decir, esta comisión de verificación que anunció la presidenta en su conferencia mañanera. Hay que decir que hasta la aprobación de este periodo extraordinario, pues no había llegado ni siquiera todavía esta iniciativa de manera formal, es decir, pues todos se fueron con la información que se presentó solo en la conferencia de prensa y así se aprobó el extraordinario. se incorporaron otras dos iniciativas del coordinador de los diputados de Morena, Ricardo Monreal, una reforma al artículo 41 constitucional que introduce una nueva causal de nulidad de elecciones por intervención extranjera y la reglamentaria con cambios a la Ley General del Sistema de Medios de Impugnación. En tribuna, pues las acusaciones entre la oposición y Morena fueron de traidores a la patria, narcopolíticos. La diputada morenista María Teresa Ili Díaz acusó a los legisladores de oposición de pretender conservar sus privilegios y por ello oponerse a la reforma judicial, y lo dijo de esta manera.
3: La oposición puede seguir ladrando, mintiendo y haciendo sus cochinadas, pero ya no van a seguir usando al Poder Judicial como instrumento para proteger privilegios y frenar la voluntad del pueblo. Porque hoy México tiene una presidenta que sí tuvo el valor de enfrentar a los intocables.
2: La respuesta vino de la senadora del PRI, Carolina Villano, quien dijo que se ocuparon más bien de capturar el Poder Judicial para garantizar la impunidad para los suyos.
4: ¿Privilegio? ¿Privilegio ser senador de la República y no venir a trabajar? ¿Estar guardado allá en el pueblo de los narcos? Ese es un privilegio. Privilegios son los que ustedes tienen, porque hoy pueden decir que los hijos de López Obrador no tienen responsabilidad en el tren interoceánico. Esos son privilegios de los que ustedes gozan. Por eso querían tener jueces, magistrados y ministros, porque sabe el que se fue a la chingada lo que precisamente les dejaba como herencia maldita, y quería proteger a sus hijos y quería proteger a los suyos. Por eso se apoderaron del Poder Judicial. Quédense con el privilegio de mandar a la chingada todo.
2: Y bueno, pues hay que decir que esta iniciativa que presentó Ricardo Monreal, que también ingresaron apenas hoy estas dos propuestas, plantea la nulidad para que cuando exista prueba plena de que gobiernos extranjeros, organismos internacionales, entidades privadas, físicas o morales fuera del territorio hayan intervenido de manera directa o indirecta en el proceso electoral y esta conducta resulte grave, dolosa y determinante en el resultado de la elección. Así lo explicó el propio Ricardo Monreal.
5: Para prevenir cualquier posibilidad de gobierno extranjero, no solo Estados Unidos, cualquiera que se vea tentado en intervenir en México, concretamente dice, o se declara nula cuando exista, nula una elección cuando exista intervención de individuos, organizaciones o gobiernos extranjeros con la intención de influir en las preferencias o en los resultados.
0: Complicado ese asunto, mi querida Sara. Hace un momento platicaba con Pepe Cárdenas, Ricardo Monreal, y le hacía varias preguntas. Yo me di algunas muy simples. ¿Qué tal si los médicos cubanos han influido en alguna parte de un proceso electoral? ¿Se anularía una elección por eso? En fin, eso queda ahí como preguntas. El presidente Costa dio un discurso, el presidente del Consejo Europeo, ante el Senado. Sara.
2: Así es, Leonardo, el presidente del Consejo Europeo, Antonio Costa, señaló que la modernización del acuerdo global entre México y la Unión Europea, que se va a concretar en las próximas horas, no es simplemente un acuerdo, una actualización de las reglas de los intercambios comerciales, sino un nuevo puente entre Europa y México. Y bueno, pues habló también de lo que tiene que ver con el multilateralismo. Dijo que el mundo atraviesa un cambio de era caracterizado por tensiones geopolíticas, crisis climática, transformaciones tecnológicas, y esto ha puesto en entredicho el orden multilateral construido luego de la Segunda Guerra. Frente a este escenario, dijo que la respuesta pues no debe ser el aislamiento, no la fragmentación internacional, sino la cooperación entre naciones, y que también pues frente a esta situación hay intentos de regresar a una lógica de la ley de la selva en las relaciones internacionales, pero siempre se debe apostar por el multilateralismo. Lo dijo ante legisladores y la secretaria de Gobernación, invitada también Rosicela Rodríguez a esta sesión solemne. Esto fue parte de lo que comentó.
6: La Unión Europea necesita a México y el mundo necesita a México. Y por eso mañana vamos a firmar la modernización del acuerdo global entre la Unión Europea y México. El acuerdo eliminará más aranceles, impulsando el comercio y la inversión, creando grandes oportunidades para las empresas mexicanas de exportar e invertir en la Unión Europea. Pero este acuerdo no es simplemente un acuerdo, una actualización de las reglas de nuestros intercambios comerciales. Es un nuevo puente entre Europa y México, más amplio, más sólido y mejor preparado para los desafíos del siglo XXI. Es un compromiso con un comercio justo, la prosperidad compartida y la sostenibilidad.
2: Pues parte de lo que ocurrió el día de hoy ahí en la ceremonia solemne.
0: Muy bien, Sara, pues muchas gracias. Gracias por el reporte. Y el secretario de Relaciones Exteriores recibió a su contraparte, la señora Calas. Parte de lo que dijo Roberto Velasco fue esto.
7: Pero no solo es un logro tener estos acuerdos, es un punto de inicio de una etapa en la que esperamos haya una mucho mayor profundidad de nuestras relaciones, haya un mucho mayor dinamismo en nuestras conversaciones y en la cual incrementemos la cooperación que ya es de por sí muy amplia entre México y la Unión Europea. Naturalmente que hay un punto...
8: La Semicasa Museo tiene tres objetivos: divertir, enseñar a ayudar y ayudar a los que menos tienen. Es decir, es un negocio social, porque ganan los que menos tienen, ya que lo obtenido por entradas, kiosco y café Simi se entregará a tres tipos de fundaciones. 1. Personas con discapacidad. 2. Adultos mayores. Y 3. Mejoramiento del medio ambiente. Cada tres meses donaremos estas ganancias, empezando el lunes 1 de junio, en la cual la entrada a la Simicasa será gratuita. Ahí se donará lo obtenido en los meses de marzo, abril y mayo, con un monto mínimo de 300 mil pesos. Grupo por un País Mejor tiene dos tipos de negocios: comerciales, en los que gana el dueño, y sociales, donde ganan los que menos tienen. La instalación de una tienda del Dr. Simi en Tokio durante un mes tiene un objetivo místico: unir a los pueblos de Japón y México a través del Dr. Simi. Comercialmente no fue un negocio, lo invertido no se va a recuperar. Lo que buscamos es que el pueblo japonés conozca al Dr. Simi y lo ame, como pasa con el mexicano. Eso lo vamos a lograr con nuestra embajadora Karina, una mujer de origen japonés, distinguida y con fuertes valores sobre su cultura, que tiene 9 años de llevar al Dr. Simi por diferentes partes del mundo. Si logramos que el pueblo japonés ame al Dr. Simi, entonces iniciaremos el negocio comercial, que es vender artículos del Dr. Simi en una tienda importante.
9: Territorio Animal.
10: El lobo mexicano es una de las 30 subespecies en Norteamérica. Son animales carnívoros con hábitos nocturnos. Los lobos mexicanos nacen ciegos y sordos, por lo que no salen de la madriguera durante sus primeras semanas de vida.
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13: ¡Mantiene al arco! ¡Argentina, campeón del mundo!
14: La albiceleste llega a esta Copa del Mundo como campeón defensor tras su título en Qatar 2022 y sin duda es una de las grandes favoritas para levantar el título mundial, que significaría su cuarta estrella y así empatar a Alemania e Italia como las segundas selecciones con más copas. Sin duda, y como lo ha sido en las últimas ediciones de la justa, Lionel Messi es la máxima figura del combinado argentino, en la que será el último mundial para la Pulga.
15: Pero en principio no creo que llegue al próximo mundial.
14: Argentina comparte sector con Argelia, Austria y Jordania, y estarán debutando el próximo 16 de junio ante los argelinos. Este 2026, Argentina busca despedir a su máxima figura abordando una estrella más.
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0: Bueno, y seguimos pendientes del fútbol mexicano. Ya me echaron bronca de mi casa diciéndome que cómo digo que van a ganar los Pumas. Pues así lo creo yo. A ver, Pintor, ¿cómo estás? Buenas noches.
1: Hola, doctor, ¿cómo está? Buenas noches, qué gusto saludarlo. Pues, la verdad, un partido muy parejo en el papel, sin embargo, en la cancha Cruz Azul está haciendo que a Pumas se le hagan largos estos primeros 30 minutos de partido. Un juego que está 0-0, un partido donde Keylor Navas de momento es la figura para el equipo de Pumas y para el partido en general, sacando tres pelotas muy claras de gol. Y hace unos minutos se había marcado un penal por una barrida dentro del área sobre Charly Rodríguez, pero después el VAR termina salvando a los Pumas porque había un fuera de lugar previo del mediocampista de Cruz Azul y revirtieron la decisión.
0: Te
1: por
0: digo,
1: ello,
0: todo es
1: no
0: posverdad.
1: Se llegó el penal.
0: Aquí ya me estaban diciendo que un penal no debido. Claramente es posverdad. El VAR no miente.
1: Sí, la verdad es que al final terminan, hay elementos para que se vea que el jugador está, en este caso, en posición adelantada. Lo que sí es que el VAR tuvo que haber tomado la decisión y avisarle al central, es fuera de lugar. Los centrales no tienen que ir a ver el monitor para decidir si es fuera de lugar o no. Ahí me parece que falló el protocolo, pero la decisión es correcta y está 0-0 el partido. Pumas no se ha acercado prácticamente al marco de Kevin Mier, un estadio Ciudad de los Deportes pletórico, lleno, con una gran mayoría de aficionados de Cruz Azul. Así que esperemos la parte complementaria o esta recta final ya nos dé un gol.
0: Sí, sí, mal asunto cuando tu mejor hombre es tu portero. Pero bueno, estamos atentos. Muchas gracias.
1: Desde luego, un fuerte abrazo.
0: Cuídate. Y bueno, pues le pido que le eche un vistazo a la cuenta de Twitter de la Homeland Security. Vale mucho la pena verla. Hoy el secretario se reunió con la presidenta y bueno, pues dice que van a reforzar efectivamente los esfuerzos, van a ver todavía a implementar más esfuerzos que México está haciendo contra los narcoterroristas, sostener los progresos que se están haciendo efectivamente contra el contrabando de sustancias ilegales, narcóticos, reforzar efectivamente las operaciones y los compromisos que se tienen en materia de mantener la frontera segura. Pero échale un vistazo, así podemos ver la cuenta de Twitter de la Homeland Security. Todas son fotos de personas, en este caso, que bueno, pues son, dice, inmigrantes ilegales, ¿no? Francisco Farías Ábalos, a criminal illegal alien. Está bien, digo, van deteniendo ilegales, pero dices, solamente los ilegales cometen, o los indocumentados cometen crímenes en Estados Unidos. Este es de México, ¿no? Luego ponen Brian Marshall, también un criminal, que es, en este caso, illegal alien, como le llaman ellos. Y así va encontrando usted en la cuenta de, ahí lo tienen estos, pues si tú todos los días comunicas eso, así ellos tienen no su mañanera, pero tienen su mañanera adoctrinadora, pues tú acabas diciendo, pues aquí estamos ante puros malos que vienen de fuera. Este se llama Gerson Gocarjet González Hernández. Ya ve que tenemos nombres así raros. Después los apellidos, te das cuenta que son nuestros. Es hondureño. Dice, convicted por tres, o sea, procesado por tres, efectivamente, delitos y pornografía infantil. Y van poniendo unas caras, ese es el hondureño con el nombre impronunciable, y así van poniendo todos inmigrantes indocumentados. Y ahí van, pues vas construyendo esta idea de que de aquí sale la inmundicia y luego Trump lo repite y ahí vamos. Bueno, pues esa es la Homeland Security. Su secretario estuvo hoy en México, se reunió con la presidenta y con el gabinete de seguridad. Israel Aldave, tú tienes la crónica. Buenas noches.
2: Leonardo, gracias, muy buenas noches. Como tú bien lo señalas, estuvo justamente en Palacio Nacional McElwain Molin, el secretario de Seguridad de los Estados Unidos, que como tú bien lo señalabas, Leonardo, resalta esto que publicó en sus redes sociales el Homeland Security, a comparación del gobierno de nuestro país, con el tuit de la presidenta de la República, Claudia Sheinbaum, pues dice que acordó seguir colaborando conjuntamente en el marco del respeto de nuestros países. Es el mensaje de la presidenta Sheinbaum Pardo, que en contraste, como usted ya muy bien lo señalaba, Leonardo, con el secretario de Seguridad Interna de la Unión Americana, quien de entrada dice que se van a fortalecer, se acordó con el gobierno de nuestro país, fortalecer los esfuerzos de México contra los narcoterroristas. Así lo dice en sus redes sociales. Llegó cerca de las 11:30 de la mañana, hoy allá a Palacio Nacional, bajo un fuerte dispositivo de seguridad, 17 camionetas, entre ellas, por supuesto, vehículos artillados de la Secretaría de la Defensa, que estaba justamente pues custodiando el paso por la capital de nuestro país, de este uno de los hombres fuertes de la administración del presidente norteamericano, Donald Trump. Como estuvo viendo señalado Donald también, por supuesto, estuvo todo el Gabinete de Seguridad Nacional, Omar García Harfuch, el secretario de la Defensa de la Marina, pues hablando justamente con este funcionario de la administración, Trump. Y por la mañana la presidenta adelantó que, entre otros temas, por supuesto, después de la seguridad, iba a hablar de que se tienen que respetar los derechos humanos de los inmigrantes mexicanos, pues asediados justamente por esta guerra política antiinmigrante por parte del presidente de los Estados Unidos.
0: Oye, y entiendo que con el titular de la Homeland entraron varios reporteros norteamericanos. En los próximos días supongo que nos enteraremos con piezas periodísticas de parte de lo que se discutió ahí.
2: Sí, Leonardo, fíjate que se nos comentó que venía acompañado de una sola de prensa, alrededor de cuatro periodistas norteamericanos son los que lo acompañan. No se sabe, Leonardo, si entraron justamente a esta reunión de la presidenta de la República, pero de que estuvieron al interior del Palacio Nacional, sí estuvieron.
0: Muy bien. Israel, te mando un abrazo.
2: Buenas noches.
0: Cuídate. Y bueno, pues me da muchísimo gusto corregir algo que dije el día de ayer. Dije que en el comunicado del INE se hablaba de home office, lo cual me parece lamentable. O sea, no es que yo tenga un problema con el inglés, es que me parece plebeyo decir las cosas, ¿no? Tú estás en la mesa y dice, pásame el fork. Me va a decir, oye, pues diga el tenedor. ¿Por qué dice fork? En fin, yo entiendo que a algunos les parece muy elegante hablar en inglés, pero no, dice el comunicado, fue la transcripción de varios colegas, lo del home office, dice que los llaman efectivamente a garantizar la continuidad de las actividades institucionales mediante herramientas digitales. Bueno, pues un castellano impecable, no tengo nada más que decir, que me alegro mucho de que así lo hagan. Y bueno, pues le comentaba también de la propuesta de la presidenta de una comisión de verificación de integridad de candidaturas, decía hace un ratito, ¿y quién va a ser la comisión? ¿Van a poner a Pablo Gómez ahí, a Dolores Padierna? ¿A quién van a poner? La propuesta es que sean 5 consejeros electorales. Y mi comentario a la luz de esta idea, que me parece, como digo, forzada, es, ¿usted se acuerda cuándo a Salgado Macedonio y al candidato de Michoacán, el INE se atrevió a decirles que no cumplían con los requisitos? El entonces presidente de Morena, hoy secretario de Educación de este país, dijo que al INE había que convertirlo ni más ni menos que en una especie de hospital porque no servía para nada. Se imagina que el INE, 5 consejeros les dicen, su candidato es narco. Van a decir, pruebas, pruebas y pruebas. Si ni el gobierno de Estados Unidos les impresiona, mi querido Edmundo Jacobo, no creo que el INE, por 5 consejeros electorales, impresione demasiado a estos grupos. Buenas noches, ¿cómo estás?
3: Muy buenas noches, Leonardo, y tienes toda la razón. Y además lo decías antes, cuando introducías el noticiero, es responsabilidad de los partidos, la postulación de las candidaturas. Ellos deben asumir esa responsabilidad y saber frente a la ciudadanía a quién postulan, conociendo trayectorias y consecuencias. Creo que es otra vez una improvisación en este contexto específico. Yo les haría una contrapropuesta. ¿Por qué no hacen una iniciativa para que en el momento que se detecten recursos del crimen organizado en financiamiento de campañas políticas y en la propia política, se le retire el registro al partido que tenga ese beneficio? Déjame ponerlo de esa manera. ¿Sí? Y vamos a otra cosa. Pues a mí también me enmendaron la plana, mi querido doctor Curcio. Fíjate que el lunes pasado Escribí sobre el riesgo que habría para las elecciones del próximo año si persistía la idea de mantener las del Poder Judicial en ese mismo momento. Porque era tal el nivel de complejidad que la consecuencia podría ser que ni la ciudadanía atendiera a esas elecciones y tampoco el INE, como lo reconocieron al acudir a la Cámara de Diputados, pudiera organizar las elecciones. Ese mismo día, el lunes pasado, la presidencia de la República me cayó la boca y anunció que presentaría una propuesta de reforma. Fíjate nomás, reforma a escasos 20 meses de que habían hecho la primera, y a menos de un año de la primera elección, y a unos pocos meses de tener evidencias de que algunos de los electos no tienen las cualidades para el cargo y lo que eso significa para la certeza jurídica y el Estado de Derecho en nuestro país tan necesitado al respecto. Y si bien es cierto que se trata de una decisión adecuada desfasar las dos elecciones, lo que ahora conocemos es a todas luces insuficiente si de lo que se trata es de mejorar la administración y la impartición de justicia. Elegir juzgadores no alcanza la categoría de idea desde mi punto de vista, es más bien una no idea. Y ni siquiera la propuesta de reforma que se acaba de presentar supera o mejora la que ya habían hecho sus correligionarios como Alfonso Ramírez Cuellar, Olga Sánchez Cordero, Javier Corral, quienes habían hecho una propuesta manifestando su preocupación por el desempeño de los electos y que querían acercarse un poco al fondo del problema. Lo que ahora conocemos es una pobre propuesta que lo que hace es cambiar la fecha de la elección del 2027 al 2028 y tratar, permíteme decirlo así, simplificar los acordeones, porque a eso se reduce, mi querido doctor Curcio.
0: Así estamos. Pues te mando un gran abrazo y te agradezco mucho el comentario.
3: Otro para ti, mi querido doctor Curcio. Muy buenas noches.
0: Ya lo tienen. Y no me extiendo en el asunto este de que la Suprema Corte de Justicia ahora la usan para grabar comerciales de botanas. Tú dices, esto ya es el colmo. Eso sí dice la Suprema Corte. Pero ya dimos de baja a las personas que lo hicieron. Bueno, no tengo más comentarios sobre el particular. Vamos a la música con Javier Lozano.

0: Mi querido Javier, muy buenas noches.
1: ¿Cómo estás, Leonardo? Muy buenas noches para ti, para toda la audiencia.
0: Qué magnífica entrada.
1: Es que, mira, vamos a seguir con esta saga de el derecho y la ópera. Y qué mejor ejemplo para ver cómo se violan todas las normas posibles del régimen jurídico en una historia como esta maravillosa ópera, Madama Butterfly, de Giacomo Puccini, ¿sí? Y lo digo porque de principio a fin es pasar por encima de toda la normatividad que teóricamente existía en Japón y en Estados Unidos a principios del siglo XX. Estoy hablando de 1904, que esto es donde sucede supuestamente toda esta historia de una niña de 15 años, ojo, 15 años, de Nagasaki, se casa teóricamente con un capitán de navío, con un marino.
0: Luogotenente de la canoniera Lincoln.
1: Exacto.
0: Benjamin, ¿no? Franklin Pinkerton.
1: Pinkerton. Muy bien. Pues ya da la pausa tú, mi querido.
0: Y te estoy auxiliando. Yo soy el secretario de Lozano.
1: Oye, y entonces resulta que en esta historia, ella tiene 15 años, la embaraza, se casan, por cierto, no en el consulado, no en la embajada, se casan en el domicilio de Pinkerton, ¿sí? Entonces, ella queda embarazada y profundamente enamorada. ¿Cuál es el sueño de ella, de la Butterfly, que es Chocho-san? En realidad, su nombre es Chocho-san. Es el... porque le dice, voy por unos cigarros y regreso, ¿no? O sea, se va a Estados Unidos de regreso, dice, pero vuelvo por ti, y nos vamos para allá, nos vamos a vivir a mi tierra, ¿ok? Ella, ilusionadísima, todas las noches esperándolo, y ahorita vamos a escuchar en la segunda obra, que la segunda parte que te tengo, ese coro de la espera. Pero bueno, Chocho-san entonces pues se casa con un hombre que no es de su país, que además, por cierto, se requería en la ley japonesa que tuviese cualquier mujer menor de 25 años la autorización de padre y madre. El problema es que el padre de Chocho-san ya había muerto. O sea, jurídicamente no tendría ninguna validez, ¿no? Pero bueno, vamos a lo que sigue de lo que te comentaba, de esto que se llama el coro a boca chiusa. ¿Qué significa? Un coro sin letra. Boca chiusa, que significa, díselo por favor al auditorio.
0: Boca cerrada.
1: Eso.
0: Y ahí entonces, no entran moscas, ¿eh?
1: Boca, no. Bueno, fíjate, y algún día, ¿te acuerdas? Hace un par de años puse este comparativo de este coro de A Boca Chiusa con
0: Los Miserables, ¿cómo no?
1: Con los... ¡Exacto!
0: Exitazo de pausa musical. Digo, soy tu secretario y admirador.
1: No. Bueno, parece que nos pusimos de acuerdo. ¿Te acuerdas? Es que en esa parte de Los Miserables de Víctor Hugo, de musical, cuando está Jean Valjean esperando que Marius regrese con bien por el enorme amor que se tienen Cosette y Marius. Sí. Y entonces pareciera que se basó en esta parte, en este coro a boca chiusa de la Butterfly. Pero bueno, este coro en realidad está esperando ella a que llegue Pinkerton. Sí. Y pasa toda la noche en espera a ver que el buque se presente. ¿Y qué crees? Si llega el buque, si llega el barco,
0: si llega
1: Pinkerton. ¿Pero qué crees? Llega con una nueva esposa estadounidense. Y no llega precisamente a ver a la Butterfly. El muy cobarde, ni siquiera le quiere dar la cara. Solamente quiere llevarse a la criatura, al hijo de la Butterfly de Chocho San. Y dice, yo solamente se lo voy a entregar si él me lo viene a pedir, porque mandó al cónsul, el muy cobarde. ¿Sí? A ver si podemos pasar a la última parte de...
0: Sí, bueno, nos tenemos que ir. Oye, está buenísima esta para ley, porque el bribón de Pinkerton dice, me caso al uso japonés, que es por 999 años, pero disuelvo el pacto cada mes, ¿no?
1: Porque bastaba con la salida del domicilio para que fuera un divorcio formal. Fíjate lo que te estoy diciendo. ¿Y qué crees que hace? En lo que se distraen todos, la Chocho-san comete harakiri, se suicida.
0: Igual que el papá. Oye, nos sonó la campana, pero me debes una más de Butterfly.
1: No, no, y muchas más porque este libro está maravilloso.
0: Te mando abrazos, cuídate.
1: Que te vaya muy bien. Buenas noches a todos.
0: Dios sea rabiosamente.
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1: Julieta Venegas se estrena como escritora. En Norteña, Memorias del Comienzo, la cantante describe sus primeros años, la vida en la frontera, las continuas mudanzas, su encuentro con la música a partir de la compra de un piano usado y las clases con la maestra Margarita. Venegas se presenta como una mujer inquieta, una artista en búsqueda constante, desde la formación de una banda, su mudanza a la Ciudad de México, sus primeros trabajos musicalizando proyectos teatrales, los encuentros con personas que marcaron su vida y trabajo, como el director Francisco Franco, el músico José Lo Rangel o la productora y comunicadora Lynn Feinstein. Una historia que llega hasta la grabación de su primer álbum, el encuentro con la industria musical en el despegue de una carrera notable. Un texto que encantará seguramente a los seguidores de La Tijuanense.
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2: Territorio Animal.
3: El dromedario habita en zonas desérticas y solo tiene una joroba en su espalda. Puede soportar temperaturas extremas de frío y calor. Cuando corre, alcanza una velocidad de 65 kilómetros por hora y es capaz de cargar 170 kilogramos. No almacena agua como se piensa, sino que la obtiene metabolizando grasa almacenada en tejidos, principalmente en la joroba, misma que funciona como aislante de la radiación solar. Aunque está hecho para soportar la sequía, si no toma agua en un gran tiempo, pierde fuerza y peso. El dromedario puede estar sin comer hasta 7 días, pero se recupera si beben hasta 100 litros de agua en un solo día.
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0: Hola, ¿qué tal? ¿Cómo les va? Muy buenas noches. Bueno, pues ya estamos aquí listos para arrancar Fórmula Automotriz con Arturo Rivera. 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También nos pueden escuchar vía internet en www.radioformula.com.mx para todo el mundo. Nos pueden seguir en nuestras redes sociales, arroba Fórmula Automotriz FM, es en Instagram, también en YouTube y en Facebook como Fórmula Automotriz. Y recuerda que también estamos transmitiendo por el sitio oficial de Grupo Fórmula, que es el YouTube. Ahí también nos pueden encontrar, ahí también podemos platicar con ustedes. Dicemos, Charlie, ¿cómo estás? Buenas noches.
1: Muy contento de estar aquí contigo, con todo el equipo, y vamos a tener un programa muy interesante. Vamos a tener pruebas de manejo, eventos en los que hemos estado. También vamos a tener algunas coberturas especiales, así que quédense con nosotros todos.
0: Quédense con nosotros, mi estimado Daniel.
2: Buenas noches, mi querido Arturo, Charlie y Axel en los controles. Muy contento de estar, como siempre, en el mejor programa de autos de la radio mexicana. Hoy tendremos muchas informaciones de distintos eventos y recordarles que también estamos actualizando el portal web de Radio Fórmula en la sección de autos para que se den una vuelta y vean algunas notas que aquí también se comentan.
0: Sí, y fíjate que el día de ayer ya se terminó este embargo que teníamos allá de este viaje que hicimos a Corea con los amigos de Kia. Ya podemos hablar un poquito más de lo que es, bueno, más bien un poquito más, vamos a hablar de todo lo que se vivió allá en Corea con Kia Seltos. Este es un nuevo producto, totalmente nuevo, la verdad es que está impresionante. Es un vehículo que se parece mucho a Telluride, a la grande, a la camioneta que es su boca insignia, digamos, ¿no? La apuesta de diseño es muy importante, muy interesante. Y la verdad es que han hecho cosas muy buenas, modificaron muchas cosas.

0: Le metieron una pantalla increíble, está padrísima.
1: Hibridación,
0: el manejo. Tuve una oportunidad, lo que yo nunca había hecho, manejar en Corea. Lo hice, manejar en Corea. Manejamos por varias carreteras, por varias calles. Hicimos un recorrido muy padre por muchos lugares de Corea, muy bonito, por cierto. Y la verdad es que qué bien se maneja el coche, ¿eh? Qué sí. bien se maneja.
1: Y ya también tenemos a Jorge en la línea, mi querido Arturo, que está en Tijuana en un evento, tengo entendido, con la gente de Porsche.
2: Hola, amigos, ¿cómo estamos? Efectivamente, aquí estamos en Tijuana, en una agencia nuevecita, Porsche, que Arturo estaría con las lágrimas saliéndole de los ojos de ver estas maravillas de automóviles que tenemos aquí enfrente. Ajá. Y bueno, pero vamos a rápidamente entrar en materia, entonces, ¿tenemos tiempo, Arturo?
0: No, nos quedan 30 segundos, Aviñón. Si,
2: no, bueno, pues
0: si quieres regresando.
2: Sí, mejor, porque sí está muy, muy interesante. El clima también tiene mucho de qué hablarse. Entonces, mejor regresando, te platico todo esto que estoy viviendo.
0: A ver, ¿llovió en México, en la Ciudad de México o no?
2: Ahí en donde tenemos los carros guardados, sí llovió.
0: Porque estás de chismoso con las cámaras, Aviñón, nada más.
2: Sí, te vi que ahí andabas ahí husmeando en las cosas.
0: Bueno, sales, Aviñón, vamos a hacer un pequeño corte, sí. Continuamos aquí en Fórmula Automotriz.

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7: La presidenta Claudia Sheinbaum Pardo se reunió en Palacio Nacional este jueves con el secretario de Seguridad Nacional de Estados Unidos, Mark Wayne Mullen. Autoridades sufrieron un ataque armado sobre la carretera Mazatlán-Tepic, así lo informó la Secretaría de Seguridad Pública de Sinaloa. No detalló acerca de lesionados. El canciller Roberto Velasco se reunió con la alta representación de la Unión Europea para Asuntos Exteriores y Política de Seguridad, Kaya Kallas. El encuentro ocurrió en el marco de la Cumbre México-Unión Europea para llevar a cabo el primer diálogo estratégico bilateral.
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8: Explorando la naturaleza.
9: Parque Nacional Redwood, Estados Unidos. Situado en la costa de California, este bosque es el hogar de los seres vivos más altos del planeta, las secuoyas rojas. Estos gigantes pueden superar los 100 metros de altura y vivir durante siglos. El ecosistema costero, envuelto frecuentemente en niebla, proporciona la humedad necesaria para su crecimiento monumental. Caminar entre estos árboles centenarios ofrece una perspectiva única sobre la majestuosidad y la resistencia de la naturaleza frente al tiempo.
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0: Bueno, ya estamos aquí de regreso en Fórmula Automotriz con Arturo Rivera. Ya sabe que nos puede escuchar por el 104.1 de FM, 1500 FM, la segunda cadena nacional. También nos pueden escuchar vía internet en www.radioformula.com.mx para todo el mundo. Oye, Sabiñón, digo, no es grosería ni mucho menos, pero también están pidiendo resumen del clima, ¿eh?
1: Bueno, mira, para evitar esa pena con nuestro público, les voy a hablar que sí hay bastante humedad en toda la República. Ya le pedí a Dani que suba la imagen de satélite.
0: Ahí está.
1: Porque es una zona de baja presión que está afectando todo el centro del país y toda la costa este. En Texas ha habido unas tormentas impresionantes y en Tamaulipas también. Entonces hay que tener mucho cuidado, sobre todo pequeñas embarcaciones en toda esta zona. Tenemos lluvias fuertes a muy fuertes en el sur de Puebla, en el noroeste, centro y sur de Oaxaca, en centro y sur de Chiapas, intervalos de chubascos con lluvias fuertes, en el este y noreste de Coahuila, en el centro, este y sur de Nuevo León, en el oeste y suroeste de Tamaulipas, norte y sur de San Luis Potosí, en el norte de Querétaro, norte, centro y sureste de Hidalgo, el centro de Veracruz, en Tlaxcala y en el este de Guerrero. Intervalos de chubascos en Sinaloa, Durango, Zacatecas, Guanajuato, Michoacán, Estado de México, Ciudad de México, Morelos y Tabasco. Lluvias aisladas en Baja California Sur, Chihuahua, Aguascalientes, Nayarit, Jalisco, Colima, Yucatán y Quintana Roo. O sea, prácticamente toda la República tiene lluvias, salvo la zona noroeste del país. Todo lo demás está bastante nublado y con mucha lluvia. En cuanto a las temperaturas, mi querido Arturo, tenemos en... Bueno, yo estoy en Tijuana, aquí déjame cambiarle porque... Bueno, vamos a dar Tijuana, ¿por qué no? Tijuana, 17 grados despejado, una máxima de 23, mínima de 14. En la Ciudad de México, 18 grados, nublado, mínima de 13, máxima de 27, con mucha posibilidad de lluvia. Nueva York, 16 grados, parcialmente nublado, mínima de 13, máxima de 17, bastante fresco Nueva York para los días que pasó, estaba muy caliente. En El Paso, 23 grados, parcialmente nublado, 18 la mínima, 30 la máxima. Chihuahua, 21 grados, parcialmente nublado, 16 la mínima, 28 la máxima. Guadalajara, 23 grados, parcialmente nublado, 16 la mínima, 33 la máxima. Puebla, 17 grados con lluvia, 13 la mínima, 26 la máxima. Acapulco, 30 grados, mayormente nublado, 26 la mínima, 34 la máxima. Y finalmente Medellín, Colombia, 20 grados con chubascos, 18 la mínima, 29 la máxima. Les decía que ya la onda tropical número uno se está desplazando en el Pacífico, pero lejos de los...
0: ¿Ya tiene nombre? Oye, ¿ya tiene nombre? Porque no, es que siempre le ponen nombres, ¿no?
1: Es una, solamente una onda tropical, no se ha formado nada más. Ah. Y estaba frente a las costas de Guatemala y Chiapas, pero ya se desplazó hacia el sur, o sea que no se espera que afecte las costas del
0: Oye,
1: país.
0: Oye, a ver si puedes resolver la duda, ¿por qué siempre a los huracanes le ponen nombre de mujer?
1: No, hay de todo, ¿eh? Ahí está la lista ya de nombres. Si quieres, ahorita en otro bloque les doy los nombres de los huracanes que... Bueno, tormentas y huracanes tienen que llegar a cierto rango para que les pongan nombre. Ajá. Pero ahorita les doy la lista de nombres que ya tienen prevenidos para esta temporada.
0: Yo nunca he escuchado un nombre de huracán Arturo, ¿eh? O sea, digo,
1: como
0: perdón.
1: No, claro que sí, y es el más destructivo.
0: El más tóxico.
1: El más tóxico es Arturo.
0: Ay, gracias, Sabiñón.
1: Teotis, Manuel... No, hay muchos, hay hombres y mujeres, ¿eh?
0: ¿Sí?
1: Acuérdate de Otis, acuérdate de Manuel, que son los que han pegado muy fuerte a las costas mexicanas.
0: Claro, claro. Bueno, oye, bueno, pues vámonos directo con la información que tenemos de Kia Seltos, porque ya el día de ayer precisamente se levantó este embargo que había. ¿Y por qué se hacen estos embargos? Porque mucha gente nos pregunta, ¿pero por qué está embargada? Si ya hay mucha información en las redes. Y bueno, a nosotros nos hacen firmar un papel. En esta ocasión fue pues firmar una cuestión ahí electrónica. Pero estos embargos se hacen precisamente porque cuando se hace un evento e invitan a muchos grupos, el primer grupo pues ya conoce el producto, ya lo manejó. Y entonces si lo publica ese grupo, pues ya cuando llegue el segundo o el tercero o el cuarto, pues ya publicaron todos, ¿no? Entonces, el embargo se hace en el sentido y con el motivo de que todas las personas que fueron invitadas, que manejaron ese producto, pues tengan la oportunidad de que el día que ya se quitó el embargo, pues puedan publicar todas las notas prácticamente al mismo tiempo y bueno, por los diversos horarios que hay en el planeta, ¿no? Pero y lo puedan platicar y obviamente lo puedan comentar en sus medios. Entonces, por eso precisamente es el embargo. Pero la verdad es que fue un evento muy padre, muy bonito. Los amigos de Kia se esmeraron en hacer algo diferente. Y digo diferente porque yo nunca había tenido la oportunidad de manejar en Corea. No es tan fácil sacar una licencia de manejo china o coreana. Por ahí andan unas licencias fake que andan publicando, pero pues esas son licencias fake chinas que andan circulando que no son ciertas. La verdad es que es un problema sacar una licencia en China, manejar en China obviamente, y también manejar en Corea, porque pues tú nada más imagínate, estás manejando en otro país, si llegas a tener un accidente, pues es complicado, ¿no? Para empezar por el idioma, ¿no? Pues el coreano o el chino. Pero en este caso el coreano. Y la verdad es que es un producto súper interesante, creció en dimensiones. La verdad es que es un vehículo mucho más grande, un poquito más grande, sin llegar a lo que es Sportage, que obviamente es la siguiente medida o el siguiente segmento, la siguiente camioneta. La verdad es que Kia Seltos está increíble, está muy bonita. Por el momento es un producto que nace a gasolina. Y no, hay tres versiones, entre ellas una híbrida que comentaban que esa híbrida parece que llegará ya para el último trimestre.
2: Sí, Arturo, es muy interesante lo que sucede con Seltos. Fíjate que esta nueva generación, esta es una nueva generación, crece en dimensiones, crece en tecnología, sí. Y ahora se monta sobre la plataforma de Kia K3, que sabemos que es un vehículo realmente muy bueno, fabricado orgullosamente aquí en México. Esta Seltos se comenzó a producir ya desde el año pasado, a finales del año pasado en India. Posteriormente se estará iniciando producción en Corea y también en China. Este vehículo llegará a 189 países. Es una locura. ¿Por qué? Porque es de los segmentos más competidos.
0: Prácticamente en todos los países, ¿eh?
2: Prácticamente en todo el mundo. La variante híbrida estará disponible en Corea a partir de enero del 2026. O sea, ya estaremos viendo cuándo llega a Europa, posteriormente a Norteamérica. Y bien lo mencionabas, Arturo, hay cosas muy interesantes. Una de ellas es, por ejemplo, la tracción all-wheel drive. No se ve en el segmento, no se veía
0: sí, pero
2: en Seltos.
0: Esa no va a llegar aquí.
2: Es correcto, eso va para otros mercados.
3: Y all-wheel drive, ¿no?
2: Y all-wheel drive, y también parece que en los vehículos a combustión van a traer algunas versiones con all-wheel drive. También algo interesante es que van a incorporar diferentes modos de manejo, el eco normal, el sport, también van a tener algunos ajustes específicos para nieve, barro y arena. Algo interesante es que está incorporando el sistema híbrido. Esto no se veía tampoco en el segmento, no se veía tampoco en este modelo, y creo que eso es algo muy propositivo. Si llegara a México, creo que sería realmente un éxito rotundo. Actualmente Seltos viene de China, esta generación que tienen, y pues ahora cambiará el origen.
3: Sí, sí, y para las versiones a gasolina mantienen el mismo motor, que es de 4 cilindros, 2 litros con la transmisión CVT y de 1.6 litros turbo. Este genera 190 caballos de potencia y viene únicamente con una caja automática de 8 velocidades. Algo que me llama mucho la atención en los specs de esta nueva generación también, Arturo, y que tú me podrás platicar qué tal y qué tan bien equipada está, es el tema de la conectividad inalámbrica, porque ya también van a ofrecer actualizaciones remotas como si fuese un celular, la asistencia por voz con inteligencia artificial y acceso a plataformas para YouTube, Disney o Netflix para los pasajeros. No sé si tuviste la oportunidad de ver todos estos
0: sistemas. Nada más que hay que recordar que dependiendo del mercado y dependiendo la versión es el equipamiento. Uh-huh. Y hay equipamiento que llegará a México y hay equipamiento que no llegará a México. Habrá que ver cuál es el equipamiento a final de cuentas que llega al país, y esto es por precio. O sea, claro, no porque no lo tengan, no porque no lo puedan aplicar a México, no, pero imagínate tú que esta camioneta llegue totalmente equipada con Netflix, con inteligencia artificial, con todo lo que tú le quieras poner, pues se sale muchas veces a lo mejor de precio. Sí. Y esta camioneta va a competir directamente con la otra híbrida de Toyota, que es
2: RAV4.
0: No,
2: RAV4 está arriba.
0: Es más grande.
2: Es arriba.
0: No, esta se va contra Yaris. Corolla. Corolla Cross.
3: También. Ah, ¿no? Corolla Cross, sí.
0: Corolla Cross, que es el modelo híbrido que ellos tienen.
2: En este caso, la Kia Seltos que se vende actualmente arranca desde 470 mil pesos. Lo lógico es que subiera unos 20, 30 mil pesos en esta generación. Ya veremos cuánto aumenta.
0: En el caso del híbrido, yo
2: tendrá
0: creo que
2: hacer
0: sí.
2: Un esfuerzo,
0: que sí va a competir directamente contra ellos.
2: Debe ser la versión tope de gama, sin duda alguna.
0: Sí, claro.
2: Algo interesante también, por ejemplo, es la pantalla. Ya estamos viendo estas pantallas duales. Son 30 pulgadas de pantalla.
0: Sí,
2: Arturo,
0: no,
2: es
0: bueno.
2: una locura con muy buena definición. También tenemos una pantalla de 12 pulgadas, que es el famoso head-up display. Este funciona muy bien y ayuda mucho a no distraernos en el camino.
0: Sí, claro, eso está padrísimo.
2: Sí, asientos calefactados y ventilados, iluminación ambiental con hasta 64 colores. También algo padre es el tema del sonido. ¿Por qué? Porque puede tener sonido premium Bose o Harman Kardon, dependiendo igual la versión y el país.
0: Impresionante.
2: Es algo muy padre. También hay algo muy interesante, Arturo, porque dicen que incluso en el maletero va a poder traer una toma de 220 volts. Esto no se ve en muchos vehículos y menos en este segmento.
0: Sí, fíjate que en algunos lugares donde nos deteníamos ahí para hacer alguna parada técnica, todo, echar un café, pasar al baño y seguir con este trayecto. No, permíteme, Sabiño, sí. Abrían la cajuela y ponían un picnic, ¿no? Ahí con estas conexiones que tenía la camioneta. Mm. Y obviamente, pues conectaba una lámpara, un radio, que podías conectar. Y qué buena camioneta, ¿eh? Pero bueno, a ver, de esto y más vamos a platicar después del corte. Vamos a hacer un pequeño corte, continuamos aquí en Fórmula Automotriz.

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3: Juan Carlos Rodríguez, La Bomba, quien fuera comisionado de la Federación Mexicana de Fútbol, habló por primera vez desde su salida de la entidad y dijo que 7 de los 10 fondos de inversión más importantes del mundo hicieron ofertas para comprar hasta el 10% de la que hubiera sido la controladora de derechos de la Liga MX, valuada entre 11 y 14 mil millones de dólares. Todos sabemos cómo terminó. Y la razón es muy sencilla, y es que algunos dueños no estuvieron de acuerdo en transparentar sus operaciones y cuentas cuando el fondo se los exigió, lo que era bastante obvio. Y es que en un momento como el que vive el fútbol mexicano, en pleno mundial casi, y con estas conversaciones de mejor estructura y profesionalismo, debemos recordar que el potencial del fútbol mexicano a nivel internacional como negocio es inmenso, pero este nunca será desbloqueado si los dueños no lo tratan como el negocio que es.
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5: Lo sé muy bien. Durante el embarazo es normal que nos preocupemos si de pronto no sentimos que nuestro bebé se mueve con la frecuencia que esperamos. Un pequeño truco de mamá es que muchas veces podemos comer algo dulce, como puede ser unos gajos de naranja, un yogur con miel o un pedacito de chocolate, ya que el aumento de glucosa puede estimular al bebé y motivarlo a moverse. Esto en verdad es muy, muy efectivo. Sin embargo, también te quiero decir que cada bebé tiene su propio patrón de actividad, por lo que es importante observar cambios significativos o prolongados en sus movimientos. Ante cualquier duda que tengas o señal de alerta, siempre, siempre consulta con tu médico para descartar complicaciones y para que también tú mantengas la tranquilidad. Así que consulta con tu médico.
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0: Bueno, ya estamos aquí de regreso en Fórmula Automotriz con Arturo Rivera. Ya sabe que nos puede escuchar por el 104.1 de FM, 1500 de FM en la segunda cadena nacional. También nos pueden escuchar vía internet en www.radioformula.com.mx para todo el mundo. Bueno, pues ahorita continuamos con información que tiene ahí importante el señor don Jorge Sabiñón. Sí, Charlie.
1: Sí, Arturo, para seguir con el tema de Seltos y cerrarlos, sus principales competidores en México y en el mundo es Creta, Hyundai Creta, que pues vendría siendo
0: su hermana
1: a nivel global. Tiene competidora Kicks, que también es un fuerte competidor aquí en el mercado mexicano, y hay que recordar que se está renovando. También tenemos a Toyota Yaris Cross, como bien lo decías. Uh-huh. Ese sería el competidor más directo porque es el que tiene versiones híbridas en sus tope de gama también. Y Mazda CX-30, también productazo, me gusta mucho.
0: Pues CX-30 es gasolina, bueno, vamos a ver.
1: Está Volkswagen Taos por ahí, está un modo AC5. Entonces, realmente es que sí está en un segmento muy competido.
0: Oye, pero si vieras tú la calidad que tiene Kia Seltos, híjole, yo en verdad sí estoy sorprendido.
1: En México ha llegado a ser líder del segmento.
0: Ah, no, claro, por supuesto. Y ellos lo que pretenden, obviamente, es seguir siendo líderes del segmento. Uh-huh. ¿Por qué? Pues porque es un vehículo que te digo que ya creció, las plazas traseras están de muy buen tamaño, la cajuela también tiene muy buen tamaño.
1: Oye, ¿y en sensaciones de manejo? ¿Qué
0: sensaciones tal? De manejo increíble. O sea, la verdad, tiene muy buena aceleración, responde muy bien. Uh-huh. Es una caja automática con selector también. Entonces, no tienes distracciones, la suspensión es muy firme.
1: ¿La regeneración, qué tal, Arturo? Porque eso, bueno, es algo que la marca está presumiendo mucho. La regeneración de energía.
0: Bien, es que mira, la verdad es que ya sabemos que según lo que tú como manejes, ¿no?
2: Uh-huh.
0: O sea, eso es algo que muchos dicen, es que a mí no me da esos kilómetros por litro. Pues no, porque en cada semáforo aceleras y llegas al otro semáforo y frenas. Y pues no es un manejo, digamos, racional, ¿no? Bien, la verdad es que el manejo es extraordinario. A mí me encantó la pantalla gigante que tiene en la parte frontal, la consola. La verdad es que todo está realmente muy bien pensado. Los materiales con los que está fabricado en el interior también. Los asientos muy cómodos. Y creo que es un gran producto para México. Y obviamente, bueno, tiene grandes productos Kia con Kia K3, con Kia K4, con Sportage. Sí. Y bueno, creo que están haciendo un extraordinario trabajo.
1: Y tienen cosas bien innovadoras en este vehículo, Arturo. Nos preguntaban que cómo es que un vehículo tan pequeño puede tener un voltaje de 220 volts cuando vehículos más grandes no lo tienen, tienen uno de 110. En este sentido, fíjate que tienen una tecnología que únicamente se había visto en vehículos PHEV, pero Kia ya fue más allá. Se trata de la carga bidireccional. Entonces, tú puedes cargar objetos, como en este caso pueden ser electrodomésticos o dispositivos, a través del enchufe 220 que se encuentra en la cajuela. Entonces, muy interesante, ya veremos el precio y también más adelante estaremos entrevistando al encargado de producto en Kia México para que nos platique un poquito de cómo es que se configura un vehículo, cómo es que mantienen los costos y pues primero que nada, pues cuándo llegará al país, ¿no?
2: Sí, sobre todo la versión híbrida que creo que es la que más llama la atención y ya estaremos viendo estas Seltos con su nuevo lenguaje de diseño. ¿Pero qué te parece, Charlie y Arturo, si platicamos un poco de los aperos de Saltillo? Y es que hace un mes y medio más o menos yo estuve por allá en Saltillo en la presentación de Ram como patrocinador y de los uniformes que van a estar utilizando durante esta temporada. Ahora le tocó a Sahara Mercado ir justamente allá al estadio de los Zaraperos para vivir el clásico del norte, que es el equipo de Sultanes de Monterrey contra Zaraperos de Saltillo. La verdad es que es una rivalidad muy fuerte y en esta ocasión Ram no solo patrocinó al equipo sino también la serie de estos tres partidos. Ayer fue el primero de esta serie que ganó 5-2 el equipo de Saltillo. Y es muy padre cómo una marca de vehículos se puede sumar a una ciudad y a una identidad de una ciudad como lo es en el deporte de los Zaraperos. Y bueno, presentan ahí la Ram 1500, la Ram 700 y todo lo que están haciendo en esta planta que tienen.
1: Sí, la verdad es que un equipo importante. Los Zaraperos de Saltillo son un histórico equipo profesional de la Liga Mexicana de Béisbol, fundado en 1970, con sede en Saltillo, Coahuila. Disputan sus encuentros como locales en el tradicional Estadio Francisco I. Madero, donde tiene presencia Ram, también en los uniformes, como bien lo decía Dani. Tienen activaciones con los jugadores, con el manager. Entonces, la verdad es que creo que es un patrocinio que hace mucho sentido, porque hay que recordar que justamente Ram tiene la planta de motores en Saltillo, Coahuila, motores que portan diferentes vehículos de Stellantis, y pues orgullosamente patrocinan ese equipo que es local, mi querido Arturo. Y bueno, ya nos estará platicando Sahara cómo es la experiencia de vivir un partido de béisbol en el norte. Seguramente se vive muy diferente a los que son aquí en la ciudad, en la Casa de los Diablos Rojos, pero pues bien por Ram, y qué bueno que se sumen este tipo de patrocinios. Yo creo que es un patrocinio que irá a mediano o largo plazo.
2: Sí, la verdad es que, como te lo repito, la gente se siente muy identificada con el equipo por la ciudad, y desde el mismo nombre sabemos que Saltillo es una ciudad que se ha caracterizado por sus zarapes, de ahí el nombre del equipo. Uh-huh. Y también la importancia de Ram para muchas personas y la cantidad de empleos que genera. Entonces, qué padre que sigan fomentando la identidad de cada ciudad en México por medio del deporte.
1: Así es. Y bueno, pues nos vamos directamente con Jorge Sabiñón. Jorge Sabiñón se encuentra con los amigos de Porsche. Nos estaba platicando.
0: Sí, a ver, de los nombres de las tormentas, mi estimado Sabiñón. Sí.
3: Fíjate, casualmente, Miguel Arturo, fíjate, no les voy a dar todos los nombres porque son bastantes. En el Pacífico se estima que hay entre 18 y 21 tormentas en esta temporada. Les voy a dar rápidamente los primeros nombres: Amanda, Boris, Cristina, Douglas, Elida, Fausto, Genevieve, Hernán, Isel, Julio, Karina, Lowell. Ahí lo dejamos. Y luego en el Pacífico, en el Atlántico, de 11 a 15 tormentas se estima que haya. Y la primera, ¿cómo crees que se llama?
0: Arturo,
3: Berta, Cristóbal, Dolly, Eduard, Fay, Gonzalo, Ana, Isaías, Josefín y Kyle. Y de ahí las que siguen.
0: Sí. Entonces, sí. Bueno, es que hay que recordar que van por orden alfabético, ¿no?
3: Sí, empieza con la A, efectivamente. Y son tres categorías: la tormenta tropical, como les dije, el huracán categoría 1 o 2, y huracán categoría 3, 4 o 5, y ya están pensando subirle al 6, porque ya ha habido huracanes tremendamente devastadores.
0: Ajá.
3: Pero bueno, todavía no sucede. Y bien, como decía Charlie, estoy en Tijuana, en el Porsche Center Tijuana, una agencia realmente enorme, la estoy recorriendo aquí a pie. Está ya la inauguración, pero bueno, estoy aquí con ustedes en el programa. Pero qué bárbaro, qué grande está, qué instalaciones tan bonitas, todo súper limpio, ya sabrán. Y bueno, no sé si qué emblema quieres, porque tenemos aquí Taycan, Macan, Panamera, y está fácil, ¿no? Y están todos distraídos.
0: Ajá, no, bueno, están prácticamente, prácticamente todos. Sí, estamos subiendo las imágenes que nos mandas. Hay un Porsche rojo, de hecho un Targa.
3: Sí, está muy bonito, lo tienen en la mera entrada, porque Porsche también es tradición.
0: Claro.
3: Porsche, y fíjate que en los videos que están poniendo aquí, justamente ponen muchas imágenes de coches antiguos, porque es el origen, ¿no? Yo creo que es lo más importante de una marca de esta categoría, su origen. De hecho, estoy viendo una que en un 550 le da la persona que está como mecánico, le está dando un beso en la salpicadera, porque, bueno, es un coche icónico.
0: Claro.
3: Y de ahí pasan todas las imágenes hasta los coches actuales. Entonces, es una marca que realmente pues emite esa historia, porque esa historia es su éxito.
0: Oye,
3: ¿no?
0: ¿Y de los directivos anda por allá Camilo también?
3: Sí, está Camilo San Martín aquí, pero están justamente en la inauguración, ahorita no lo pueden traducir.
0: Ah, bueno.
3: Sí, lamentablemente.
0: Pues ahí le avisas a ver si lo buscamos el día de mañana.
3: Sí. Con mucho gusto, sí.
0: La próxima semana,
3: sí, porque es más factible, porque sí nos comentó que se va a Puebla, de aquí directo de Tijuana a Puebla.
0: Ajá.
3: Muy temprano el día de mañana, entonces sí va a estar un poquito complicado y no creo que dé tiempo ahorita de entrevistarlo durante el programa.
0: Perfecto, la semana que entra lo entrevistamos. Pues Sabiño, que la pases bien allá en Tijuana.
3: Muchas gracias a todos por allá en México.
0: Nos vemos por acá. Bueno, sí. Pues él fue don Jorge Sabiñón, el capitán Jorge Sabiñón, ya lo escuchó. Y tendremos más información de esta inauguración de Porsche allá en Tijuana.
1: Sí, Arturo, se ubica en David Alfaro Siqueiros, 10356, esquina Paseo de los Héroes, zona urbana Río, 22010, Tijuana, Baja California. ¿Y por qué se llaman Porsche Center y no nada más Porsche? Bueno, un Porsche Center es un concesionario oficial de la la marca, enfocado en la venta de autos nuevos, pero también ahí puedes encontrar vehículos seminuevos. Hay muchas oportunidades realmente para quienes quieran comprar un Porsche y tal vez no tengan el 100% para uno nuevo. También ahí dan mantenimiento con Porsche Approved. Es algo muy interesante porque son talleres muy, muy grandes, muy profesionales. Cuando entras, realmente te das cuenta de el por qué es una marca premium, tiene tecnología de punta y tratan tu vehículo como si fuera, yo creo que del dueño de la agencia, Arturo. Y también tienen estas experiencias en el Driving Center. Entonces, cuando tú eres cliente Porsche, tú llegas, compras tu vehículo en Tijuana, en Interlomas, en la agencia que quieras, puedes ser prospecto para poder ir a la pista, correr con tu auto o correr con un auto prestado que te dé Porsche. También aquí en esta agencia de Tijuana vas a poder encontrar mucha merchandising, que bueno, tú la conoces de primera mano. Tienen cosas espectaculares, chamarras, tenis, playeras. Y una pensaría que la merch es cara. Hay cosas que sí son muy costosas, pero hay chamarritas desde $3,500, hay playeras desde $1,000, gorras de $1,200, pero realmente de muy buena calidad y, bueno, increíble lo que hace Porsche.
0: Sí, claro, claro. La verdad es que es una gran marca y qué bueno que estén inaugurando agencias y creciendo y renovando.
1: Sí, porque después de esta sigue Mérida. Entonces Mérida. Van con todo, ¿eh?
0: Sí, sí, van con todo. Bueno, nosotros tenemos que hacer un pequeño corte y continuamos aquí en Fórmula Automotriz.

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1: Unitree Robotics presentó el primer robot mecha tripulado del mundo, inspirado en los Transformers, listo para producción en serie, con un precio menor entre 80 y 95% que el de propuestas occidentales. El GD-01 es un robot tripulado de media tonelada que puede ser operado por una persona desde su interior, catalogado por la empresa como un vehículo civil que tendrá un costo inicial de $650,000. De acuerdo con un video presentado por la empresa china, el GD-01 puede ser utilizado para derribar un muro de bloques de hormigón y es capaz de cambiar entre formas bípedas y cuadrúpedas, así como de dar una voltereta apoyado en sus cuatro patas. Es el primer robot con el que los populares mecha pasan del mundo del anime y el manga a la realidad. Son gigantes, blindados y controlados por humanos. Con el GD-01, las empresas de robótica chinas ganan terreno garantizando su fabricación en masa con costos de producción más bajos. Informó Aide Rivera. 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
2: Una vuelta al mundo.
3: Polonia se ubica en Europa Central y forma parte de la Unión Europea. Su forma de derecho es la República Parlamentaria. Se divide en 16 regiones administrativas llamadas voivodatos. Es el quinto país más poblado de la Unión Europea. Su capital es Varsovia. Por su ubicación, es un país clave para el paso de importaciones a la Unión Europea. Su idioma oficial es el polaco. La mayoría de su población profesa la religión católica.
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4: Durante la inauguración de la cumbre México-Unión Europea, el secretario de Economía, Marcelo Ebrard, resaltó la firmeza histórica del Acuerdo Global Modernizado, que eliminará aranceles a más del 90% del comercio bilateral. Además, busca incrementar las exportaciones mexicanas a Europa. El Partido Verde en la Ciudad de México, encabezado por el diputado Jesús Esma, exhortó a la Secretaría de las Mujeres a adaptar el Protocolo Internacional Correa Púrpura en los centros Luna, con el fin de permitir el ingreso de mascotas a los refugios para víctimas de violencia de género. El INE informó que utilizará 60 urnas eléctricas en Coahuila durante la jornada electoral del próximo 7 de junio como parte de una prueba piloto del proceso electoral local 2025-2026. Informó Itzel Vanegas. 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

0: Bueno, ya estamos aquí de regreso en Fórmula Automotriz con Arturo Rivera. 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Bueno, pues mi estimado Daniel.
1: Sí, una nota muy breve, mi querido Arturo, y es que hoy por la mañana tarde estuve con la gente de Volkswagen, que se suben a esta fiebre mundialista con tres modelos edición especial de su gama de producto. Sacan una versión especial de Jetta, Taos y Tiguan. Sabemos que ellos no tienen el patrocinio oficial de la Copa del Mundo, entonces únicamente se llaman
0: bueno, ediciones y Go. ¿Cuáles son los cambios o cuáles que le agregaron?
1: Únicamente son estéticos. Pequeños detalles estéticos, tanto en la parte interior como exterior. Por ejemplo, uh-huh. Jetta en la puerta dice la palabra Go. También Tiguan y Taos en la parte de atrás y adentro tienen distintos emblemas en la parte de los estribos de donde te subes.
0: Es que todos se cuelgan del mundial, ¿no? Sí, o sea, digo, la verdad es que todos quieren aprovechar y todos quieren ser parte de esta fiesta futbolera y pues ya si le ponen una calcomanía y dices, no, bueno, ya es el vehículo edición especial, ¿no?
1: Sí, en esta ocasión solo van a traer 7,700 unidades que se reparten de la siguiente manera: 2,300 del Jetta, 2,100 de Taos y 1,300 de Tiguan. Aumentan también un poquito de precio. Jetta está en su versión tope de gama, 470,000 pesos, Taos, 520,000 pesos y Tiguan.
0: ¿Pero por unas calcomanías sube de precio?
1: Sí, bueno, nada más por esta edición especial que llamó la marca. Y también aprovecharon dar a su embajador, para presentar a su embajador con estas fechas, que es Alberto García Aspe, quien representó a México en tres ocasiones distintas en mundiales.
0: Ya es el abuelito, el Aspe, ¿no? Yo creo.
1: Pues sí, ya tiene 50 y tantos años por ahí.
0: No, ya más. 50 y altos. Bueno, pues pues ojalá que se venda, ¿no?
1: Sí, se
0: vende. Mira, Volkswagen vende todo, así es que edición especial o no especial, se vende.
2: Sí, además Jetta fabricada en México, Tiguan fabricada en México, Taos también, bueno, los tres vehículos, de hecho, todos fabricados
1: en México. De hecho, llevaron a García Aspe a que viera la producción de estas ediciones ahí a Puebla y ya están en piso de venta para la gente que esté interesada en una pequeña edición especial, un coche conmemorativo.
0: Un recuerdito.
2: Ahora a ver cómo le va. Bueno, por otro lado, también los amigos de Mattel y Hot Wheels están haciendo cosas muy interesantes junto con la Fórmula 1. Están lanzando una campaña global que se trata de encontrar al primer mini team principal del mundo. Él va a ser un niño o una niña apasionada por los autos y el racing. Van a poder vivir una experiencia única dentro del universo de la Fórmula 1, lo que incluye un viaje a la carrera oficial, acceso a las oficinas globales de Mattel en California y la oportunidad de diseñar su propio Hot Wheels. La iniciativa busca celebrar la creatividad, la imaginación y la pasión por el automovilismo desde la infancia, conectando dos de las franquicias más icónicas del entretenimiento en el deporte a nivel global, que es la Fórmula 1 y que es Mattel. La verdad es que qué padre que hagan este tipo de
0: ¿y ese campañas. Dónde se va a llevar a cabo?
1: Es a nivel global, mi querido Arturo. Van a elegir un representante de México, uno de Estados Unidos y uno de Reino Unido, y los ganadores van a viajar a una carrera todo pagado. La verdad es que es fácil participar. Lógicamente los niños no hacen directamente esta participación porque es para personas entre 5 y 10 años, pero las madres, padres o tutores deben de publicar un video de entre 30 segundos y un minuto en TikTok o Instagram en el que se muestre la pasión de este pequeño en cuestión por Hot Wheels y por la Fórmula 1. Entonces, los más creativos, los que mejor trabajo hagan, pues van a estar ganando este premio. Tienen que utilizar los hashtag Hot Wheels Tennis Team y hashtag
0: concurso. ¿Qué tienen que tener? ¿Colección de carritos o dibujar?
1: Tienen que mostrar su pasión
0: por la pasión.
2: Hot Wheels en TikTok y por Instagram. Así sí, suben un video a TikTok o a Instagram. Posteriormente ya la marca elige a los mejores. De ahí se van a una competencia internacional y de ahí se escoge al ganador. Y bueno, hay regalos muy padres. Y por otro lado, aquí en México van a tener ya lo que vendría siendo el Hot Wheels Legend. Sabemos que es un evento que hacen cada año y está bien padre porque lanzan una convocatoria en donde tú tienes un auto diferente, un auto exótico, un auto que modificaste, bueno, lo inscribes, participas e igual puedes ganar que tu vehículo se haga a escala 1.64 y se venda edición limitada en todo el mundo. En este caso ya empiezan las convocatorias, dense una vuelta por las redes sociales de Mattel, se inscriben y es gratis, o sea, realmente es que pueden participar y si ganan pues ya están del otro lado, han ganado vehículos padres una combi por ahí modificada muy pequeña, un auto de Juca. Entonces, hay otros
0: padres. Sí, también aquí participó Fred Urquiza y también creo que Frankie.
2: Sí, ¿no? Ellos son jueces la mayoría de las veces, pero también han metido vehículos.
1: Sí, lo que se premia más es que sean coches exóticos, que sean lo más originales posibles.
0: Modificados, ¿no? Más bien.
1: Modificados, sí. que no cuidan tanto la originalidad. La página es hotwheellegends.com y ahí vienen todas las bases. Tienes que subir fotos, explicar de dónde es la historia de tu vehículo y todo.
0: Oye, por cierto, están jugando los Pumas y el Cruz Azul, ¿cómo quedaron?
1: Van 0-0, mi querido Arturo. Es 0-0. La final de ida. Y, las convocatorias ya están abiertas tanto para el de el mini team de la Fórmula 1, que empieza hoy y termina hasta el 16 de junio. Y de hoy hasta el 14 de junio es también el de Hot Wheels Legends. Entonces, pues participen, y esta es la primera fase de varias que van avanzando en los concursos.
2: Es correcto.
0: Pues sí.
2: Y bueno, también, Arturo, estuvimos manejando en estos días Honda Pilot. Se acaba de renovar, tuvo una renovación de mediana vida. Me encanta el producto, es maravilloso. Lo puede sacar en carretera, lo puede utilizar en ciudad. Sigue manteniendo un motor V6, 3.5 litros, 285 caballos de potencia, 262 libras-pie de torque. Vale 1.240.900 pesos, pero vale cada peso esta Honda Pilot. Es un vehículo de tres filas. La tercera fila realmente se me hizo de buen tamaño. Yo todo el tiempo la traje abatida, pude meter carga en la cajuela, muy buen volumen de carga. Tenemos un super sonido, Arturo, que realmente llama mucho la atención, una insonorización perfecta. Tenemos asientos en piel genuina que son muy cómodos para trayectos cortos y largos. Es un auto que, a pesar de tener un motor potente, no gastó tanto combustible, me estuvo dando en promedio 8.5.
0: Sí, porque es una camioneta grande, pesada, ¿eh?
2: Es muy grande, efectivamente. Pero bien, me gustó. A pesar de que se llama Black Edition, la que yo estoy manejando era color blanca. Tienen color negro y color blanca en esta versión, que es la tope de gama. Sistema all-wheel drive, la pude meter a terracería, había piedras y había arena. La verdad es que lo hizo bastante bien. Los asientos, te digo que son asientos tipo capitán, principalmente en piel, pero también tienen insertos en gamuza y costuras en color rojo. El sistema de infoentretenimiento se me hizo muy, muy bueno. Es una pantalla de 12.3 pulgadas. También tenemos 12 bocinas de sonido premium, conectividad Android Auto y CarPlay de manera inalámbrica. El sistema Honda Sensing, que es de los mejores en el tema de seguridad ADAS, y bien, se me hizo un vehículo muy, muy interesante.
1: Sí, y bueno, la semana pasada Emiliano estuvo con la gente de Ford en un evento de transporte pesado en Monterrey, es una feria, y nos dejó un audio grabado porque no se pudo enlazar desgraciadamente el día de hoy, pero bueno, vamos a escuchar esta información.
0: Adelante.
3: ¿Qué tal, amigos de Fórmula Automotriz? ¿Cómo están? El día de hoy nos encontramos en Expo Proveedores del Transporte y Logística aquí en Monterrey, uno de los eventos más importantes para toda la industria del transporte pesado aquí en México. La verdad es que este lugar me impresiona demasiado porque literalmente aquí puedes encontrar todo lo relacionado con el mundo del transporte, desde empresas enfocadas en distribución y envíos hasta fabricantes de motores, suspensión neumática, refacciones, tecnología para flotillas, maquinaria y soluciones para vehículos pesados. Y algo que me llamó mucho la atención es cómo cada detalle en este tipo de vehículos tiene una función muy importante dentro del mismo. Por ejemplo, estuvimos viendo temas de motorización y es impresionante el tamaño y funcionamiento de motores que utilizan este tipo de camiones para poder mover todas las toneladas que llevan. Los turbos son enormes. Y también vimos sistemas de suspensión neumática que son fundamentales para la estabilidad, comodidad y capacidad de carga. También otro tema es el tamaño de las baterías que utilizan este tipo de vehículos, porque evidentemente necesitan un sistema eléctrico mucho más grande por el trabajo tan pesado que realizan. La verdad es que muchas veces vemos este tipo de camiones circulando en carretera o en ciudad y no imaginamos todo lo que conlleva tecnología, logística y todo lo que existe detrás de ellos. Y justamente hoy venimos con los amigos de Ford Pro, que es la división de Ford enfocada completamente en vehículos de trabajo, flotillas, vans, pickups y ahora también camiones pesados. Ford Pro ya cuenta con 31 concesionarios especializados en México y buscan fortalecer muchísimo la presencia en este segmento, especialmente ahora con una noticia muy importante y que a mí me impactó, ya que después de más de 30 años, Ford regresó oficialmente al mercado de camiones pesados en México y lo hace presentando dos modelos muy importantes, que son el Ford F-650 y el Ford F-750. Estos camiones están pensados para trabajos pesados y operaciones de logística, construcción, transporte, y ambos cuentan con un motor V8 a gasolina que desarrolla 335 caballos de fuerza, además con una transmisión automática de 6 velocidades y una capacidad de carga en el F650 de 8 toneladas y en el F750 de 10 toneladas. Y algo interesante es que Ford busca ofrecer vehículos que no solamente sean robustos, sino también sean capaces y también sean cómodos y fáciles de operar para las empresas, operadores que pasan muchísimas horas manejando. Y la verdad es que se nota que Ford quiere regresar fuerte a este segmento, especialmente porque el mercado de transporte y logística sigue creciendo en México, y hay que recordar que este mercado influye mucho en el PIB nacional mexicano. Todo se mueve a través de este tipo de vehículos. Entonces, los precios son del Ford F650 rondará el 1,500,000 pesos, mientras que el Ford F750, 1,650,000 a 1,700,000. Todavía está por confirmar bien los amigos de Ford los precios. Que también hay una versión de diésel que no se confirma para el mercado mexicano, pero esperemos en un futuro poderlo tenerla aquí, ya que en otros mercados, y bueno, se sabe que el diésel tiene mucho más torque y esto también da una ayuda a todo este tipo de segmento de vehículos, pues veremos ya si en un futuro llega aquí a México. Pero sí, aquí seguimos en Expo Proveedores y Logística, aquí en Sintermex en Monterrey. Yo soy Emiliano Ramírez y regresamos con ustedes al estudio.
0: Gracias, mi estimado Emiliano. Bueno, pues a ver, nos vamos con lo que sigue.
2: Ya tenemos ¿quién está? Al líder del 4x4.
0: Líder. Líder, ¿quién es ese? A ver, ¿es nuevo? ¿Va a colaborar con nosotros? Bueno.
4: Ahí estoy. Bueno. ¿Qué tal, mi estimado? ¿Quién habla? Qué gusto saludarte. Bienvenido.
0: ¿Quién habla?
4: ¿Cómo te fue de viaje? Habla el líder del 4x4.
1: Juanito Bosco.
0: ¿Quién es? Ay, por favor, tienes que decirlo, por favor. Ya, adelante, Juan Bosco.
4: ¿Cómo estás, mi estimado Arturo? ¿Qué tal?
0: Bien, Charlie, excelente. Oye, te entregaron tu sudadera, ¿verdad?
4: Sí, muchísimas gracias. Padrísima, Mopar, Jeep y un Jeep atrás espectacular. Qué bueno. Muchas gracias para este clima que ya ves que está de locos porque pues últimamente las 2-3 semanas ha estado lloviendo fuerte y en algunos lados pues ya ves hasta tormenta eléctrica el día de ayer, pero todos muy bien dándole duro al 4x4 y bueno, platicándoles que estuvimos el fin de semana en una ruta para festejar a los niños el Safari Kids, que bueno, pues ya año con año se hace. Y pues no solo es la ruta para disfrutar de un día increíble que salimos de Atlacomulco y dormimos, pues es una ruta que incluye campamento y tuvimos oportunidad de acampar precisamente en un zoológico que se llama Mundo Granjero, que pertenece al complejo Tepetongo. ¿Recuerdas que ya llevan muchos años, décadas? Tepetongo, sí. Que es un balneario.
0: Es un balneario.
4: Justo es parte del complejo este Mundo Granjero, que es un zoológico donde hay leones, aprendes a convivir con los animalitos, con las vacas, con los cabras, con todo, y puedes hacer el recorrido también en tu vehículo 4x4. Uh-huh. Y pues se integró muy padre la familia porque los niños pues disfrutan de un día de aventura completo donde pues también enfrentamos a la naturaleza en zanjas profundas, en bajadas, subidas, todo un reto porque también las lluvias pues han hecho que que existan lodazales que tienes que sortear con la 4 Low, con el control de estabilidad desconectado, en fin, pues toda la técnica que usamos para enfrentar a la naturaleza y llegar a este campamento que lo disfrutemos el día domingo.
2: Oye, Bosco, estuvimos viendo en tus redes sociales que hubo mucha afluencia en este evento, muchos niños obviamente jugando fútbol, obviamente arriba de los vehículos con sus papás, pero platícanos un poquito cómo se vivió esa experiencia 100% familiar.
4: Sí, pues en realidad es convivir con ellos, pues festejando precisamente el Día del Niño y qué mejor con un camping y pues aprender, sobre todo a poner una casa de campaña, a armarla, a desarmarla también, a pues convivir y hacer la fogata, los bombones y pues todas estas actividades que son pues fuera de pavimento y que nos integran y nos hacen pues aprender y conocer más en familia y con amigos.
1: Juanito, buenas noches. En esta ruta que está enfocada un poco más hacia niños, ¿procuran que los terrenos sean más fáciles considerando que vienen menores en el vehículo o qué es lo que se puede esperar de la ruta para mucha gente que se quiera animar pero no sabe cómo llevar a sus hijos?
4: Así es, pues precisamente pues siempre los niños, sobre todo dependiendo del peso, normalmente abajo de los 40 kilos de un niño, pues recomendamos que vayan siempre en la parte trasera, no en el copiloto delantero, porque, bueno, pues si llega a reventarse por alguna razón la bolsa de aire, pues es peligroso, ¿sabes? No es recomendable, lo dice el manual y también tránsito en tu vida cotidiana, pues los niños deben de ir fijos en la parte trasera con su, precisamente, Sofix, que es el arnés, para que puedas tú ponerlos en las sillas si son pequeños y que vayan cómodos y sobre todo con su cuello bien protegido, con el arnés bien colocado en la silla y disfrutar, porque también ellos pues son parte de esta aventura y que gustan de conocer México de otra manera y que van aprendiendo, porque son la cantera que van a un futuro, pues ser los que tengan su 4x4 listo para...
0: Oye, pero obviamente los niños pues van con los papás y las mamás también, porque si no, pues los niños no pueden ir solos. Oye, y decían sí. Que esta área de los leones es especial para las esposas, ¿no?
4: Sí, pues la leona estaba dormida en esta ocasión, la visitamos por ahí porque, bueno, pues también son animalitos que tenemos que cuidar y que aprender de ellos porque pues están a veces enjaulados.
0: Pues sí, pobrecitos, estresados. ¿No? Digo, es que la verdad es que traer un león, una jirafa, un ñu, un elefante, todos esos, pues lo sacas de su hábitat y aquí les haces un hábitat entre, pues que lo pueden disfrutar los animales y en que no, porque acuérdate que todos esos animalitos pues son nómadas, ¿no? O sea, van de un territorio a otro y regresan y según el clima van y vienen y la verdad tenerlos ahí como pues en un espacio grande, pero al final de cuentas son enjaulados. El león no lo puedes dejar suelto porque se come ahí a los demás.
4: Sí, claro, es un depredador y bueno, pues siempre ese pues le dicen al rey de la selva y pues lógicamente requiere de sus cuidados y atención, pues digo, para que puedan estar en un hábitat como les gusta.
2: Ideal.
4: ¿No? Sí. Ideal, exacto. Y disfrutarlos nosotros también como humanos, pues convivir y conocer su hábitat.
2: Oye, Bosquito, platicabas de que ya viene la época de lluvias o ya estamos en la época de lluvias. Eso creo que hace un poco más divertido algunas rutas. Así que platícanos cuáles son las que vienen y dónde pueden encontrar esas rutas precisamente para que se animen a inscribirse.
4: Así es, fíjate que este fin de semana tenemos ruta con la agencia de Pedregal, de Cuernavaca, vamos uh-huh. hacia Tequesquitengo y sus alrededores, hay unas dunas de pasto y enfrentaremos algunos cruces de río, precisamente aprovechando que ya hay algo de lluvias, entonces el río tiene buen cauce y va a tener buenas pruebas. Este fin de semana, el sábado, saliendo de la agencia Jeep de Cuernavaca. Y luego tenemos, precisamente, vamos a tener Baja California, el Perrotón, tenemos pues completa esta actividad de rutas por el interior de México que podemos disfrutar al máximo en compañía de nuestros amigos.
0: Pues muy bien, Bosco, ya nos estarás platicando la semana que entra o cuando se te dignes a conectarte también, ¿eh?
4: Siempre estoy ahí al pendiente.
0: Ay, ajá. Bueno, gracias, Bosco. Y luego platicamos. Bueno, ya se nos acabó Bosquito. El tiempo. Que te vaya bien.
4: Qué bueno que llegaron con bien de sus viajes. Los extrañamos mucho.
0: Gracias, Bosco.
4: Estamos en contacto. Un abrazo fuerte. Que pasen buena noche.
0: Gracias. Bueno, esto fue todo por el día de hoy aquí en Fórmula Automotriz. Quédese con Sofía Enríquez y Enrique Moreno. En piso 6. Gracias, mi estimado Daniel. Gracias, mi estimado Charlie. Gracias, mi estimado Axel. Nos escuchamos en punto de las 9 de la noche aquí en Fórmula Automotriz.

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3: La presidenta Claudia Sheinbaum Pardo se reunió en Palacio Nacional este jueves con el secretario de Seguridad Nacional de Estados Unidos, Mark Weinmullen. Autoridades sufrieron un ataque armado sobre la carretera Mazatlán-Tepic, así lo informó la Secretaría de Seguridad Pública de Sinaloa. No detalló acerca de lesionados. El canciller Roberto Velasco se reunió con la alta representación de la Unión Europea para Asuntos Exteriores y Política de Seguridad, Kaya Kallas. El encuentro ocurrió en el marco de la Cumbre México-Unión Europea para llevar a cabo el primer diálogo estratégico bilateral.
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2: En medio de la Sierra Madre Oriental y rodeado de las montañas de la Viga, la Marta y la Siberia, Arteaga es un pueblo mágico en Saltillo, Coahuila. Se le conoce como la Suiza de México por sus cimas nevadas en invierno. En su famosa pista artificial de Monterreal se puede practicar esquí todo el año, pero sin duda es más atractivo hacerlo cuando cae la nevada. También se pueden practicar otros deportes como rapel o ciclismo de montaña. Arteaga ofrece el tour de el vino por el Cerro Colorado, un museo de las momias, el templo de San Isidro de las Palomas y la Casa Carranza, que fue un cuartel del ejército constitucionalista comandado por Venustiano Carranza.
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8: Una reunión incómoda. La presidenta Sheinbaum recibe en Palacio Nacional al secretario del Departamento de Seguridad Interior de los Estados Unidos. Acuerdan continuar colaboración.
9: Motomami. Y a la secretaria de Gobernación, Rosa Isela Rodríguez, se le hizo tarde. Llegó rayando y en moto.
10: Eres linda, yo estoy ruling. No pensamos, pero somos homies.
8: ¿A dónde irán los narcos? México y la Unión Europea firman alianza para combatir el crimen organizado.
9: Ya se había tardado. La presidenta Sheinbaum pidió a miembros de Morena renunciar si están involucrados en actos de corrupción, dice la agencia Reuters.
8: No te preocupes, Rocha Moya. Confirma la presidenta Sheinbaum que hay fichas de Interpol contra Rocha Moya y 9 exfuncionarios de Sinaloa.
11: Hay una orden de aprehensión por parte del gobierno de Estados Unidos. Eso hace que se alerten fichas rojas llamadas por parte del Interpol. Entonces, eso es del gobierno de Estados Unidos. Si ellos llegaran a salir de México, otros países, a partir de la alerta roja que emitió el gobierno de Estados Unidos, pudiera llegar a detenerlo.
9: ¡Anda de vacas! ¿Habrá periodo extraordinario en el Congreso? La pregunta es, ¿acudirá el senador Enrique Insunza?
8: ¿Con los narcopolíticos? ¡No! Personas desconocidas quitan a la fuerza lona colocada en el Zócalo con mensajes contra el gobernador de Sinaloa y agreden a reporteros.
12: Así llegan los enviados por Morena en manada a retirar nuestra lona.
13: ¡Nos volvemos a ver!
14: ¡Nos volvemos a ver!
9: Tarde pero sin sueño, la presidenta Sheinbaum enviará iniciativa de reforma electoral para evitar narcocandidaturas.
11: Pero hay un tema de relevancia que tiene que ver con evitar que haya algún candidato o candidata de cualquier partido político que hubiera algún riesgo de vínculo con la delincuencia organizada.
8: Aguas con la migra. Mara Lezama viaja a Estados Unidos. Es la primera gobernadora de Morena que va luego de los señalamientos de Estados Unidos contra Rocha Moya.
15: Estamos en el Aeropuerto Internacional de Cancún, Terminal 3. Vamos a la ciudad de Houston. Tenemos reuniones importantes que tienen que ver con el ámbito turístico, teniendo muy en claro que el segmento de turistas norteamericanos de los principales destinos son procedentes de Houston y de Dallas.
9: Todo queda en familia. Liberan a Omar Chávez, hijo del boxeador Julio César Chávez. Está acusado de violencia intrafamiliar y lesiones.
8: Exigen justicia. Tan solo en enero desaparecieron 18 choferes en el país, denuncia David Esteves, líder del ANTAC, previo a reunión con la CEGOP.
16: Nada más en el mes de enero, para que se hagan una idea, hubieron 18 desaparecidos. Todavía no los encontramos.
17: ¿En diferentes carreteras del país?
16: Se concentra en el Estado de México, en el Estado de Puebla, en el estado de Guanajuato.

0: Guanajuato, en el estado de Jalisco.
1: La Mataperros, senadora de Morena, Mariela Gutiérrez, omite declarar propiedad de 36 millones. Afirma que se la cedió a sus hijos.
2: La propiedad es de usted, sí, eso sí queda claro.
3: Fue mía, hoy es de mis hijos.
2: Hoy es de sus hijos.
3: Hoy
2: pero,
3: es de mis
2: usted,
3: hijos.
2: Pero usted la construyó y para mí suyo.
3: Por supuesto, es mía, eso no es pecado, tener propiedades es pecado en México.
2: Lo que no las declaró. No
4: sé. ¿Por qué no la declaró?
3: No es mía, porque es de mis hijos.
5: Cuenta regresiva, faltan 21 días para la inauguración del Mundial. Con 17 participaciones, México es uno de los 5 países que más veces ha asistido a Copas del Mundo al lado de selecciones que han sido campeonas: Brasil, Alemania, Italia y la Argentina.
1: Conejo Malo, Bad Bunny lanza con Zara su nueva colección Benito Antonio, inspirada en el estilo propio del artista puertorriqueño.
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14: Unity Robotics presentó el primer robot mecha tripulado del mundo, inspirado en los Transformers. Listo para producción en serie, con un precio menor entre 80 y 95% que el de propuestas occidentales. El GR01 es un robot tripulado de media tonelada que puede ser operado por una persona desde su interior, catalogado por la empresa como un vehículo civil que tendrá un costo inicial de $650,000. De acuerdo con un video presentado por la empresa china, el GR01 puede ser utilizado para derribar un muro de bloques de hormigón y es capaz de cambiar entre formas bípedas y cuadrúpedas, así como de dar una voltereta apoyado en sus cuatro patas. Es el primer robot con el que los populares mecha pasan del mundo del anime y el manga a la realidad. Son gigantes, blindados y controlados por humanos. Con el GD-01, las empresas de robótica chinas ganan terreno garantizando su fabricación en masa con costos de producción más bajos. Informó Aide Rivera. 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
5: Se abren las puertas del elevador. 0-0 el fútbol mexicano. Sofía, muy buenas noches. La gran final, Sofía, ¿cómo estás?
13: ¿Qué? Yo soy Ricky Moreno.
5: Ah, yo soy Ricky Moreno, sí, ya
13: yo
5: me estaba adelantando.
13: Enrique.
5: ¿Cómo estás,
13: y
5: Sofía?
13: Y estamos muy desesperados por el partido del Pumas.
5: ¿Qué desesperación de partido? Primero que nada, 0-0, Sofía, todo se definirá allá en el universitario, en el Olímpico.
13: Desesperante 0-0, porque Cruz Azul tuvo, y ahora vamos a platicar con el pintor, con el que sí le sabe, pero lo que nosotros vimos en las televisiones es que Cruz Azul tuvo el control, Cruz Azul tuvo para hacer mucho más, y los dejó vivir... complicado el domingo que Pumas se deje. Sobre todo si vemos un estadio como lo vimos la semana pasada.
5: Qué bonito
13: pasada,
5: estadio, con esa fuerza, con esa pirotecnia. No sé tú, pintor, pero yo qué desesperación. Simplemente el Cruz Azul quería definir. No, nadie se atrevía a definir. Como que no, nadie tenía el coraje de tirar a gol. Se la pasaban. Métela tú. Como que le tenían más miedo a fallar, pintor, que a meter el gol. Muy buenas noches.
20: ¿Cómo están, Ricky y Sofía? Qué gusto saludarlos. Bien lo comentan. Decía hoy en la tarde en el espacio de José Cárdenas, Ángel Ricalde, nuestro compañero reportero que está en el Ciudad de los Deportes, sí. El clásico de la obsesión. Yo la verdad es que creo que más que obsesión por parte de los dos equipos, hoy sí vi en Cruz Azul mucha duda, mucha sí. angustia, el no la quiero embarrar, no quiero ser yo el villano en lugar de decir quiero ser yo el héroe. Creo que Cruz Azul hoy deja ir un partido vital, porque como lo comentan ustedes, el domingo en Ciudad Universitaria, con todo y que Cruz Azul se coronó ahí hace un año y ha jugado y sabemos lo que representa, la atmósfera del estadio en CU con Pumas como local va a ser otra. Y Efraín Juárez le apostó a eso. Hoy no es que lo hayan rebasado o superado tácticamente, es que Cruz Azul tiene materia prima extraordinaria y Pumas con poquito ha hecho mucho llegando a la liguilla. Hoy Keylor Navas nos demuestra por qué ganó tres Champions consecutivas con el Real Madrid, por qué podía compartir el vestuario con Cristiano Ronaldo y Benzema, y por qué hoy es la figura de los Pumas. Creo que ha sido una final que en el segundo tiempo decepcionó, porque creo que todos, hasta los que no le íbamos a Cruz Azul, claro, le decíamos a Jeremy Márquez, ya mete el balón al área o
13: a
20: ya
13: todos,
20: tira,
13: al que
20: y hacía todo mal.
13: Era, ¡Tira!
5: Cosa. A ver, varias cosas, sí, ¿eh? Keylor Navas, la verdad es que lo hizo parecer muy sencillo en la recta final, minuto 85. Hacen un disparo del lado izquierdo, del poste izquierdo, que lo para así, ya sabes, Pector, de mano, así que lo agarra. Que la agarra, pero así, la hizo parecer tan fácil, pero yo volteé y le dije a Sofía, ese, un otro portero es gol, ¿eh? O sea, lo hizo parecer muy sencillo. Estoy de acuerdo contigo, y creo que sí, por tanto no querer cruzazulearla, la cruzazulearon. Es decir, bien lo dices, ese miedo a ser el error, o sea, a ser el victimario del Cruz Azul, no les permitía ser los héroes.
20: Sí, creo que al final fue lo que terminó pasando. Con esto no quiero sentenciar a Cruz Azul, pero las finales son para ganarlas, no para jugarlas bien, no para dominarlas. La jugada en la recta final de este partido de Morales estrellándola en el travesaño de Kevin Mier, es el mejor ejemplo de lo que puede representar todo lo que dejaste de hacer en la ida, ¿no? Creo que Cruz Azul hoy no es que salga adelante Pumas, pero sí sale fortalecido mentalmente, que en su atmósfera puede hacerle partido a Cruz Azul de otra forma, porque hoy renunció a Carrasquilla desde el arranque, hoy jugó más a dos tipos que mantuvieran entretenidos o ayudando en la recuperación como Morales y Juninho, al final terminó sacando a Juninho para que Carrasquilla ya comenzara a crear. Creo que Jordan Carrillo puede ser esa válvula de escape para Pumas y que cambie el partido. Hoy seguramente en la crítica y en las mesas de debate y de análisis estarán diciendo que Efraín fue ratonero. Sí. Yo creo que fue inteligente. En la medida que no recibieron gol.
13: Es que no. A ver, Efraín Juárez, va de visita. Cruz Azul, Pumas hizo lo que tenía que hacer en un partido de visita. Hoy era responsabilidad del Cruz Azul sacar los puntos.
5: Estoy de acuerdo. Nomás, ¿qué pasa si hubiera? Imagínate llegar con un 1-0 al Olímpico Universitario.
13: No, lo intentaron. Ya en esta última parte veíamos un poco a Pumas intentando meter el balón, pero yo creo que Efraín Juárez hoy lo hace muy bien.
20: Sí, yo también, ¿eh? Yo coincido. ¿Por qué? Porque ya nos demostró, por ejemplo, contra América, que sorprendió a todos y fue ofensivo y en 20 minutos iba ganando 3-0 y de repente el equipo ya no le respondió. Aquí es una final, ya se dio cuenta en dos momentos puntuales en esa serie contra América que de repente ser propositivo sí lo puede hacer, pero ahora qué mejor que hacerlo en su casa, porque hacerlo y de repente por la calidad individual que tiene Cruz Azul pagar caro el no tener la contundencia. Creo que fue solvente, dijo, de menos a más. Seguramente si Cruz Azul hubiera marcado un gol, la postura hubiera sido otra, pero no pasó. Y eso creo que hay que darle mérito a Keylor Navas por encima de...
0: ¿Sí?
20: Y obviamente a los defensores que estuvieron. En el tema arbitral, hay una jugada clave, ese penal que afortunadamente no fue para los
0: que
20: Pumas.
0: Que primero marcan, nada más para ubicarlo, ¿no? Es decir, marcan un penal, llaman al árbitro central, él no pide VAR, lo llaman al VAR, lo llaman, como dijeron en la transmisión desde Toluca, lo revisan y dicen, es que antes del penal hubo un fuera de lugar, ¿no?
13: También un poco cuestionable, ¿no? Porque viene el balón, me parece que de alguien de Pumas.
20: Sí, aquí la cosa es que entra el asunto de jugar la pelota, o sea, con toda intención, o bloquear la pelota, y es ahí donde a lo mejor arbitrariamente tiene posibilidades. ¿Qué pasó? O tiene de alguna manera la certeza el árbitro. Se equivocaron en el protocolo porque un fuera de lugar no tienes que llamar al central. Aquí lo habían llamado para que él juzgara si no había un clavado, si realmente era falta. Y en el camino hacia ir a ver el monitor, revisan a tiempo y se dan cuenta que hay un fuera de lugar y que con eso se anula ya la posible rectificación del
0: Oye,
20: central.
0: Oye, qué alivio para el árbitro, ¿eh? O sea, se le ve la cara de...
20: Sí, a ella no le tocó
13: la decisión, fue o no penal.
20: Sí, cuando es un fuera de lugar pasa a ser un hecho, entonces ya no decides tú nada, solamente informas lo que pasó, pero sí era una jugada brava y debatible si había contacto o no. Afortunadamente el arbitraje no interfiere en nada hoy. Sí creo que Cruz Azul tendrá que seguir con esa calidad individual que tiene, demostrar su capacidad en la vuelta, pero insisto, ahora Pumas va a tener que ser otro porque está en casa y porque creo que en la medida que el juego siga 0-0, no es que Pumas vaya ganando, pero tendrá la atmósfera para apretar en todo este momento. Me dicen que las localidades del estadio, más allá de todo lo que hay alrededor, es un 80% para los Pumas. Hoy vimos un escenario totalmente azul.
0: Sí.
20: Muchas veces en reventa hay cosas. En Pumas venden demasiado a sus afiliados, a la gente de la universidad, a sus estudiantes, al entorno de los afiliados. Así que creo yo que Pumas sí va a ser local, pese a que hay muchos aficionados de Cruz Azul que pagarían cualquier cosa por ir a infartarse a CU, ¿eh?
0: Oye, acá veo, Pintor, rápidamente, Sofía, perdón que te quite la palabra, todas las mesas de deportes que entraron más tarde que nosotros, porque nosotros apenas pitó el partido y tuvimos al Pintor, usan la palabra héroe, ¿eh? Héroe, heroico, Keylor Navas, o sea, fue la diferencia, todos están mencionando que Keylor, no hay ninguna cadena de deportes que no esté diciendo, como bien lo señalaste, Pintor, desde Fórmula Deportes, que Keylor hizo la diferencia para los Pumas y es lo que compraron.
20: Sí, es Keylor uno de los... Ayer sacábamos un reportaje de lo que invirtió Cruz Azul y Pumas para llegar a esta final y Pumas no invierte tanto en pagar caro por el futbolista, pero en sueldos realmente Pumas está pagando como nunca y Keylor hoy ha desquitado cada centavo que se le ha pagado. Es un arquero que es para ganar títulos y creo que puede ser clave que nos estemos acordando de los primeros 30 minutos de la ida por lo que pase el domingo por ahí de las 10 de la noche. ¿Eh?
13: Es que
20: hoy me queda de ver Cruz Azul a mí.
0: Sí, totalmente. A mí, mi calificación es Pumas tibios y Cruz Azul, hijos de su...
13: Cruz Azul la dejó ir. Cruz Azul dejó
0: no
13: vivo
0: lo puedo
13: hoy
0: decir al aire.
13: A
0: no
13: Pumas,
0: lo puedo decir.
13: Pero además, Pintor, por lo que vimos hoy es súper probable que el domingo esté igual de cerrado, que se vayan a tiempos extra y en una de esas hasta penaltis.
0: No,
13: y ahí vas a tener a Keylor Navas contra Kevin Mier y toda la diferencia.
20: Sí. Además, apelar a una jugada individual como la que tuvo hoy Morales, que estrella en el travesaño, que pudo ser el 1-0.
13: Que además,
20: decía
13: rápidamente que el Pantera Morales puede ser tricampeón. El Pantera
20: además
13: viene de ser bicampeón con Toluca.
0: Ay, tenía que ser
13: no,
0: el
13: no,
0: Toluca.
13: No, por eso,
20: sí,
13: pero va a ser tricampeón.
0: Tenía que sacar el Toluca.
13: Y
0: te
13: hace,
0: quemabas por hablar
13: no,
0: del Toluca.
13: No, y hace un año el Pantera le cometieron un penalti y ahí cae el penal contra el América en la final. Él nos dio el título. El título 15 años después, como puede ocurrir contra Pumas este domingo.
0: Sofía Enríquez, ¿cómo hacer que todo se trate
13: no,
0: del Toluca?
13: No, pero es el tema de la cábala. Pumas cumple,
20: mira,
13: Pumas cumple
20: los,
13: 15
20: los
13: años sin ser campeón, Pintor, igual que Toluca.
0: ¿Ves lo que tengo que vivir? Esto es lo que sufro todos los días, Pintor. Esto es lo
13: mira,
0: que sufro todos
13: pues
0: los días.
13: Pues eso le pasa por irle a Santos, Pintor.
20: Bueno, es que también, entiéndelo, su infancia era ir al Soriana, dice él, a comprar la única camiseta que vendía.
0: No te vuelvo a platicar mis intimidades, Pinto.
20: Pero es un hecho que los toluqueños buscan la manera de protagonizar. Me pasa con Javier Rivera en su momento. Que
0: no, está a punto,
20: también.
0: Ya dijo, van a ser campeones los Pumas porque los
20: Toluca es el campeón.
13: Porque les mandamos a nuestro amuleto.
0: Escucha, mi querido Pintor, oye.
13: Nos lo deben.
0: Muchísimas gracias, Pintor. Pues nos estamos hablando, ¿no? Rápidamente, nos quedan 40 segundos. Mañana México gana. ¿Puede ganar México?
20: Yo creo que sí. Madre va a ganar, no tengo duda. 8:00 p.m. el partido. El primero de 3 para empezar a despedirse de cara al Sudáfrica-México del 11 de junio. Faltan 21 días.
0: 21 días, Pintor. Ya luego tenemos que habremos de platicar aquí los planes que tenemos para Piso 6 y Juan Pablo Pérez Díaz, ¿no, Pintor? Pero más adelante, o en otra ocasión.
20: Venga, será. Abrazo, buenas noches.
0: Abrazo, Pintor, muchísimas gracias. Pues ahí está la información. 0-0, la final del fútbol mexicano. Todo se define hasta el domingo allá en el Olímpico Universitario. Y el Cruz Azul, hijo de su madre. Vamos a un pequeño corte y regresamos.
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28: Estas son las Stevie Bites con Stevie de TV. Después de conquistar Montana, Beth Dutton y Rip Wheeler dejan todo atrás para empezar una nueva vida en Texas. Pero en el universo creado por Taylor Sheridan, escapar nunca es sencillo. Rancho Dutton continúa la historia del fenómeno Yellowstone con más poder, más drama y nuevos enemigos dispuestos a destruirlo todo. Entre ellos está Beulah Jackson, interpretada por Annette Bening, actriz con 5 nominaciones al Oscar, que llega como una ranchera elegante, manipuladora y peligrosísima. Esto nos comparte Annette.
29: Las cosas honestamente se le están desmoronando un poco para ella cuando comienza la historia, lo cual probablemente significa que hay un buen drama ahí. Así que me intrigo la aventura de todo esto.
28: Un nuevo episodio de esta serie todos los viernes en Paramount Plus. Estas fueron las Steve Bites con Steve de TV.
7: Una vuelta al mundo.
30: Estambul, Turquía. Ubicada entre dos continentes, su cocina es un puente entre Oriente y Occidente. Los kebabs especializados, los mese variados y los dulces baklavas de pistacho son solo el comienzo. Sus bazares de especias ofrecen aromas que transportan a la época del Imperio Otomano. Es una gastronomía rica en matices, donde el té y el café acompañan cada charla social.
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0: Ya estamos de regreso en el Piso 6 y ahora sí, Sofía, después de hablar de lo que verdaderamente importaba. Piso 6, es lo que decía, teníamos el partido ahí, se acabó el partido.
13: De Breaking ¡pum! News. Breaking. Era Breaking News.
0: Breaking News. Bueno, ahora sí vamos con la información. Y es que, yo no doy crédito que no hubiéramos hecho esto, pero bueno, la presidenta Claudia Sheinbaum hoy anunció con bombo y platillo que enviará a la Comisión Permanente del Congreso una iniciativa de reforma a la ley electoral. Ahí todo bien, Sofía, va a pasar en fast track, ya saben. Y esto, fíjense nomás para qué es. Es para establecer filtros para que los partidos detecten si sus candidatos a algún puesto de elección popular tienen vínculos con la delincuencia organizada. No tenía que ver, o sea, no era eso hace muchos años. O sea, no pues, es sentido común no permitir que un vato que tenga antecedentes penales, posibles vínculos con una pensión alimenticia pendiente.
13: Es que en realidad sí tenían muchos filtros. Acuérdate de del 3 de 3.
0: No, eso es de información financiera.
13: Sí, de información.
0: Pero ese es de
13: y también tenían el tema de la pensión. Y tenían como muchos filtros regados. Y finalmente terminan llegándole esos candidatos.
0: No, por supuesto. No hay otros.
13: Candidatos. Y estos candidatos, sobre todo los candidatos locales, que es donde hemos visto los vínculos más marcados, los alcaldes, los regidores, los síndicos.
0: Los más chiquitos.
13: Obviamente los partidos en sus estados saben lo que se dice, ¿no?
0: ¿Cuántos son? ¿Esos cuántos son? Bueno, pero ahí está. La presidenta va a decir que va a presentar esta iniciativa. También señaló que el objetivo es que se discuta en este periodo extraordinario que se acaba de convocar, porque esta reforma tiene que aprobarse ya. Lo que tú nos platicabas, ¿te acuerdas? Por los tiempos para poder alcanzar a modificar la ley.
13: Antes del 3 de junio, a más tardar el 3 de junio tiene que estar aprobada.
0: No, Sofía, julio.
13: No, de junio, por eso tienen que convocar ya, por eso van a convocar la próxima semana.
0: Estamos a 21.
13: Ay, lo van a hacer rapidísimo. Hoy llegó la iniciativa, hoy se aprueba que va el periodo extraordinario para la próxima semana. La próxima semana todavía es mayo.
0: Son 11 días.
13: Ay, eso es tiempo, es una eternidad para Morena.
0: Bueno, pues la iniciativa plantea la creación de una comisión de verificación e integridad de candidaturas integrado por 5 consejeros del INE que en coordinación con el Centro Nacional de Inteligencia, la Fiscalía General de la República, la UIF, la Unidad de Inteligencia Financiera y la Comisión Nacional Bancaria y de Valores consulten si hay posible riesgo razonable. O sea, no solamente ver que te cachen algo, sino que tus vínculos y la forma en la que operas es de dudosa procedencia. Vamos a ver cómo lo dijo la presidenta Sheinbaum.
1: Tiene que ver con evitar que haya algún candidato o candidata de cualquier partido político que hubiera algún riesgo de vínculo con la delincuencia organizada.
0: Tengo una pequeña duda, Sofía. ¿Pero el INE las puede prohibir? Esto va a ser voluntario.
13: A ver, todo es voluntario, empezando por el hecho de que los partidos le van a entregar voluntariamente a esta comisión los datos de sus aspirantes. Esta comisión le va a pedir a la Comisión Nacional Bancaria y de Valores, a la Unidad de Inteligencia Financiera, a la Fiscalía General de la República y al CNI, que es el Centro Nacional de Investigación. A ver, pásame la información que tengas de estas personas. La comisión hace su listita, hace su revisión, toda la información, hace el análisis y le dice al partido, este candidato tiene riesgo. Ay, tú ves si lo pones o no lo pones de
0: Sofía,
13: candidato.
0: Sofía, ¿cómo crees?
13: Y dicen que también, paralela, van a seguir las investigaciones, van a seguir como con el ojo puesto.
0: La famosa carpeta.
13: Sí, les van a... Pues ya aprovechando que los revisamos, pues aquí les vamos a tener su carpetita. Pero el partido los puede postular.
0: A ver, híjole, es que... ya había los demás. Duda. Maestra, tengo una pregunta. ¿Y qué pasa si yo voy? Tú eres candidata de Morena. Tú tienes todo el perfil de ser morenista, ¿no? Tú vas de Morena. Y yo, panista, voy y presento... Ay, miren, deberían de investigarlo a él. ¿Se va a poder eso o no? O sea, partido versus partido. O sea, ay, yo
13: no,
0: sé que
13: entiendo
0: es voluntario por partido.
13: Sí, bueno, eso que estás diciendo lo puedes hacer ante la FEPADE, que es la... Bueno, tiene otro nombre, pero es la Fiscalía de Delitos Electorales, que es el área de la Fiscalía General donde presentas esos datos. Eso ya no sería para esta comisión.
0: Ah, o sea, ahorita sí existe el que yo candidato puedo decir que el otro candidato es un narco.
13: Que tú como ciudadano incluso puedes presentar una denuncia contra alguien que...
0: ¿Pero de qué sirve todo esto si no le dan dientes al INE para prohibir candidaturas?
13: No, todo esto es nada más para sugerir. Oye, pero no es lo único que va a pasar en el periodo extraordinario. Ya sabemos que está lo de la elección judicial, está este tema de la comisión.
0: Sí.
13: Y ahora el coordinador de Morena, Ricardo Monreal, envió una iniciativa. Esto también está bien interesante porque esta es para que sean una de las causales para anular elecciones sea intromisión extranjera en las candidaturas.
0: ¡Ay, Dios! A ver, vamos a escuchar cómo lo dijo.
3: Dado el contexto actual y las experiencias recientes en América Latina, considero pertinente establecer como una causa de nulidad adicional la consistente en que se acredite intervención extranjera alguna.
0: Es que ya no saben de dónde colgar. Dado los recientes, te quieren meter los temas de...
13: Que Estados Unidos está interviniendo.
0: Estados Unidos está interviniendo con la CIA, con la intromisión, con Cuba.
13: O con Isabel Díaz Ayuso viniendo.
0: Ah, Isabel Díaz. Sí. Ay, no, es que esto es bueno. Pues ni modo, pero bueno, pues es que... Como siempre lo he dicho, eso es lo que Morena hace muy bien, sabe hacer muy bien las elecciones, sabe competirlas, sabe jalar el hilo hasta que reviente, y este es un claro ejemplo de lo que está pasando. Bueno,
13: y hablando de Morena, vamos a ver qué dijo la presidenta de Morena sobre esto.
0: A ver, Sara,
13: cuéntanos,
0: Pablo.
13: Sara Pablo.
4: ¿Qué tal, amigos del Piso 6? La presidenta de Morena, Ariadna Montiel, informó que de aprobarse la Comisión de Verificación de Integridad de Candidaturas propuesta por la presidenta Claudia Sheinbaum, solicitarán que todas y todos los candidatos postulados por su partido sean evaluados por esta comisión, siempre con respeto a la presunción de inocencia y al debido proceso. En una publicación en sus redes sociales señaló que en Morena respaldan la reforma presentada por la presidenta Sheinbaum a la Ley General de Instituciones y Procedimientos Electorales para que el Instituto Nacional Electoral conforme esta comisión. El tema se encuentra ahora en la Cámara de Diputados, donde se espera que sea aprobada la iniciativa en un periodo extraordinario la próxima semana. Ya se aprobó el periodo extraordinario, sin embargo, hasta ese momento aún no llegaba la iniciativa formal. El reporte que tengo, muy buenas noches.
0: Muchísimas gracias, Sara. Bueno, pues a ver, también en diferentes foros estuvimos escuchando en el foro aquí de Juan Becerra, hoy es debate de mujeres, estaban platicando aquí, y estaban alegando de, ¿tú crees que algún partido se vaya a oponer a esta presentación? Por ahí se están acusando. No, va a ser el PRI.
13: No, porque no, además lo han estado pidiendo, lo ha dicho... Del que tengo ahora muy reciente es Jorge Romero, decía justamente que se pusieran estos candados. Todos los partidos de alguna manera lo dicen, pero vamos a ver qué tanto se hacen responsables, porque ahora con el operativo Enjambre, tenemos alcaldes de todos los partidos detenidos por esto.
0: De todos, la verdad es que ahí sí, nadie se puede lavar las manos. Bueno, y hablando, vamos a seguir con temas judiciales. Un juez aperturó el juicio oral contra Uriel R. Usted recordará este... Triste tipejo que acosó a la presidenta Claudia Sheinbaum. Los detalles, como siempre, con el especialista en justicia, Juan Antonio Jiménez.
9: ¿Qué tal, amigos del Piso 6? Un juez de control ordenó la apertura a juicio oral en contra de Uriel Rivera Martínez, señalado de haber acosado sexualmente a la presidenta de la República, Claudia Sheinbaum. Sin embargo, el proceso iniciado corresponde al caso de otra víctima identificada como Aida Guadalupe, de 25 años. Este día estaba programada la audiencia de apertura de juicio oral contra el imputado por la agresión cometida en contra de la mandataria el 4 de noviembre del 2025. Fueron estos hechos. No obstante, la audiencia relacionada con este caso fue pospuesta y únicamente se dio inicio al juicio por el otro caso ocurrido el mismo día, así lo indicaron fuentes del Poder Judicial de la Ciudad de México. Uriel Rivera ha permanecido interno en el reclusorio norte como parte de la medida cautelar impuesta por el juzgador luego de ser vinculado a proceso. Hasta aquí el reporte.
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0: Ya estamos de regreso. Y, Sofía, antes de irnos al corte, viene saliendo usted del estadio. Vamos a ver qué nos depara mañana el clima aquí desde el Piso 6.
11: ¿Qué tal, amigos? ¿Cómo están? Pues las lluvias continúan con fuerza este fin de semana. Tomar precauciones. Tenemos actualmente entrada de humedad masiva desde el Océano Pacífico, Golfo de México, Mar Caribe, convergencia de esa humedad en superficie y en nivel superior, inestabilidad, divergencia. Esta combinación va a estar favoreciendo lluvias importantes en los estados del noreste, centro, oriente, sur y sureste del territorio nacional, mismas que estarían acompañadas de caída de granizo. No se descarta algunos encharcamientos o inundaciones. De igual manera, vamos a tener temperaturas extremadamente extremadamente calurosas de entre 40 y 45 grados Celsius en estados del occidente y sur del territorio nacional. En la Ciudad de México también tendremos un fin de semana con tormentas y posibles granizadas. Estén atentos de la información que tenemos para ustedes.
0: Muchísimas gracias, Juan Antonio. Viendo para los que nos acompañan a través de YouTube, de las redes sociales de Grupo Fórmula y por supuesto los Fast Channels, veíamos una República Mexicana que va a llover, Sofía. Va a llover mucho.
13: Va a llover
0: pensando en lo que platicamos con el pintor. Mañana será factor. Ah, mira, qué buen tema. Será factor las lluvias, no solamente en el México gana, ahorita me dices, sino en general en el Mundial. Es temporada de lluvias aquí en México, aquí Tlaloc, le gusta julio-agosto, ¿eh?
13: A ver si se convierte en un factor, como vimos el Mundial de Clubes, ¿te acuerdas el año pasado que fue en Estados Unidos y que el factor era el clima, pero era el tema del calor?
0: Sí.
13: A ver qué tanto impacta. Oye, y sobre todo en los estadios, a ver en qué condiciones están los estadios.
0: En el metro, me haría mucha pena.
13: Bueno, en el metro va a pasar. En el metro, perdón, pero va a pasar.
0: Me va a dar mucha pena con todos los extranjeros. Qué vergüenza que vean el metro, que empieza a llover y se empieza a inundar. Y luego que vayan bajo puentes y luego ahí vean que no pueden llegar a sus hoteles.
13: Que luego vayan por la línea 2, pero van a ver unos candelabros muy bonitos, ¿ya los viste?
0: Sí, ya los vi, muy, todo muy pintado. Habrá que decirles que no pueden usar el último vagón. Ahí se pone.
13: En la línea rosa.
0: O si quieren,
13: explicarles.
0: Nomás dar las instrucciones. Oiga, usted viene solito, va a ser el último vagón. Usted quiere hacerse compañía del mismo sexo, puede ir al último vagón. ¿Cómo de que no? Para eso está la Ciudad de México. Vamos a un pequeño corte y regresamos. Vamos a regresar también con la encuesta, Sofía, que vamos a preguntarle. México debe entregar a Noroña a qué país, pero después del corte. 5545009220. Corte y regresamos.
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8: Juan Carlos Rodríguez, la bomba, quien fuera comisionado de la Federación Mexicana de Fútbol, habló por primera vez desde su salida de la entidad y dijo que 7 de los 10 fondos de inversión más importantes del mundo hicieron ofertas para comprar hasta el 10% de la que hubiera sido la controladora de derechos de la Liga MX, valuada entre 11 y 14 mil millones de dólares. Todos sabemos cómo terminó y la razón es muy sencilla, y es que algunos dueños no estuvieron de acuerdo en transparentar sus operaciones y cuentas cuando el fondo se los exigió, lo que era bastante obvio. Y es que en un momento como el que vive el fútbol mexicano, en pleno mundial casi, y con estas conversaciones de mejor estructura y profesionalismo, debemos recordar que el potencial del fútbol mexicano a nivel internacional como negocio es inmenso, pero este nunca será desbloqueado si los dueños no lo tratan como el negocio que es.
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14: ¿Sabías tú que la timidez en la adolescencia es un rasgo de personalidad y es además completamente normal? En una etapa ruidosa, sociable y muy orientada a la amistad, los adolescentes tímidos pueden parecer diferentes a sus compañeros, pero la realidad es que no lo son. Suelen hablar menos, sí, observan más y reflexionan antes de actuar. No buscan ser el centro de atención, pero muchos destacan por su capacidad de escuchar, su creatividad y su manera profunda de percibir y comprender el mundo que los rodea. No todos los adolescentes brillan haciendo ruido. Algunos brillan más en silencio, construyendo vínculos auténticos y dejando huella a su manera. Reconocer y valorar estas cualidades de tus hijos fortalece su autoestima.
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16: El líder ruso Vladimir Putin presidió por videoconferencia junto a su colega bielorruso Alexander Lukashenko las primeras maniobras nucleares con armamento táctico estratégico en territorio de Bielorrusia, país que limita con varios miembros de la OTAN, como Polonia, Letonia y Lituania. El vuelo en el que viajará el Papa León XIV a España del 6 al 12 de junio para visitar Madrid, Barcelona, Gran Canaria y Tenerife le acompañarán 80 periodistas de 11 países, en total 54 medios, sobre todo de la prensa estadounidense y española. El gobierno de Hong Kong emitió una alerta roja de viaje para la República Democrática del Congo, desaconsejando cualquier desplazamiento no esencial al país africano ante el avance del brote de ébola. Informó Cintia Dávalos. 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
0: Ya estamos de regreso en el Piso 6. Sofía, le preguntábamos antes del corte que usted, ¿qué país cree que deberíamos de mandar a Noroña, Sofía? Ahora que está muy de moda la extradición, ¿no? Que están ahí como la ficha roja. Pero cuando digo ficha roja, pienso...
13: ¿En parchís?
0: En parchís.
13: ¿Te delata la edad?
0: Te delata la edad. Las fichas rojas. Bueno, México debe entregar a Noroña a Cuba, Nicaragua, Estados Unidos, a su familia y que se largue de aquí. 5545009220 para que usted... También, Sofía, hace mucho que no saludamos a todos los que nos escuchan a través de los dos productos de podcast de Piso 6, a todos los que nos escuchan en Piso 6. Recuerden, nos puede mandar un mensaje y nos puede escuchar ahí en todas las plataformas. Y además, como siempre le recordamos, a las 6 de la mañana sale las 6 del 6 con la información que usted debe de saber para tener un día, pues, cool. Un día
13: 6 notas rapiditas, rapiditas de todo, para que no contadas llegue... divertido.
0: Sí,
13: para que sepa qué pasó.
0: Para que sepas también qué va a pasar en el día. Te recuerda, por ejemplo, mañana el tema de la Fórmula 1 y algunos detalles más. A las 6 de la mañana, 6 minutitos con que usted le invierta, se suscribe y la va a pasar, como decimos los chavos, de pocas tuercas.
13: Oye, en la encuesta rápidamente, ¿va ganando Estados Unidos? Yo creo que por lo menos en el YouTube va ganando Estados Unidos. Son muy realistas y... quieren que lo juzguen bien, porque yo voté por Cuba para que viva lo que es el verdadero régimen cubano, ese régimen que tanto, sí, eso que defienden tanto. Y aquí me escriben y me dicen que lo manden al Congo, a ver si se le pega por ahí algo de lo que...
0: Oye, ¿y si irá a jugar al Congo? ¿Si viste que andan
13: sí,
0: ahí?
13: Sí, pero vienen un poco en cuarentena, todos los vuelos que vengan del Congo tienen que volar. Ah, bueno, no que vengan, que vayan a Estados Unidos.
0: Aquí, ¿no?
13: Sí, también juegan aquí.
0: Ya.
13: Pues Estados Unidos ya tomó sus medidas. A ver, México, ¿cuánto?
0: O sea, hay que tener cuidado. ¿Qué enfermedad tiene ahorita? El ébola.
13: Ébola.
0: Ébola y luego el sidral. Mucho cuidado con el sidral. No. Usted sabe que de África todo. Allá, no. De allá es el sidral. Bueno, vámonos con la información. Le platicábamos ayer sobre la visita que tuvo Maru Campos aquí en el Piso 6 por diferentes espacios informativos.
13: Saludos a todos los que conocieron el Piso 6, sí. Que estaban muy sorprendidos. ¿De qué programa es ese? Pues saludos, es ese? Bienvenidos, pues y ya
0: saludos.
13: Nos conocieron.
0: Hoy,
13: ¿no?
0: Estábamos presentándole ahí pues lo que pasó tras bambalinas. ¿No? Esta discusión de ¡ay, no! ¿Cómo se arrastra lo que hacen por el chayote? Bueno, todas esas cosas. Pero fíjese que, entre otras cosas, como lo dijo Maru Campos por acá, dijo que el fracaso de la marcha de Morena el sábado es porque los chihuahuenses están enojados por el incumplimiento de la Cuarta Transformación en aquel estado. Y además, ojo con esto, que es lo que nos va a llevar a la nota, acusó al gobierno federal de aplicar un doble rasero para ella y para los gobernadores morenistas de Sinaloa y Michoacán. Pues ya tuvieron respuesta hoy, ni más ni menos que de César Yáñez, el subsecretario de Gobernación, y lo hicieron a través de don Joaquín López Dóriga.
17: Mira, decirte antes que nada que como gobierno hemos tenido una buena relación de respeto para con el gobierno de Chihuahua. La presidenta Claudia Sheinbaum, el gobierno que encabeza ha sido y es un gobierno para todos, sin distingos de colores. Priorizamos la equidad, priorizamos programas sociales.
18: Entonces, no hay un trato discriminatorio para la gobernadora o para el gobierno, para la gobernadora y el gobierno panista de Chihuahua.
17: Para nada, Joaquín. Ni discriminatorio, ni de privilegios, ni de discriminación. Trato parejo, independientemente del color que sea su gobierno.
0: Híjole, yo así no les creo nada, ¿eh? Yo, si fuera presidente, que desafortunadamente lo veo cada vez más lejos, yo sí preferiría a los de mi partido, yo sí preferiría a los de mi estado. Es decir, Calderón puso más atención en Michoacán. Le fue mal, pero puso más atención. Peña Nieto le puso un mendigo tren a Toluca, tan feo que es Toluca, y le pusieron tren.
13: Y era su sueño.
0: Era su
13: Además,
0: sueño.
13: Él
0: siempre
13: lo
0: dijo. Fox, bueno, Guanajuato y el Bajío, ni se diga. ¿Qué otro presidente reciente? Bueno, Salinas de Gortari no aterrizaba el avión presidencial allá en Montemorelos, o no sé dónde era, en China, Nuevo León, o no sé dónde. O sea, no nos hagamos. Si son del partido, les dan más favoritismo.
13: Y además, la gobernadora habla de un doble rasero en dos sentidos. En el tema de los apoyos, los estados panistas consideran que no reciben el mismo apoyo. Y también en el tema de la exigencia. El tema de dinero.
0: Sí.
13: Y además, el tema de la exigencia hacia los gobernadores. Esto porque cuando es un gobernador de oposición, lo tratan como lo como tratan a Maru Campos, y cuando es uno de sus gobernadores, pues ahí anda Rubén Rocha en su casa en Sinaloa con Guardia Nacional.
0: Y aparte, yo por lo que identifico es, hay algunos gobernadores que en cuanto ven la oposición, el ejemplo de Coahuila, el ejemplo de Coahuila, el gobernador, ay, se me fue el nombre.
13: Manuel Jiménez.
0: Manuel Jiménez sabe perfectamente que es de oposición y sabe perfectamente cómo llevarse con la federación. Ya las traes perdidas, ya sabes que le caes mal a la presidenta. ¿Para qué le andas haciendo al valiente?
13: No, a mí y basta me parece con las veces que va la presidenta a estos estados y casualmente hay mucha gente de Morena rechiflándole a los gobernadores.
0: Sí, sí, sí, siempre, siempre. Una de las preguntas que me hacía Juan Becerra, ¿cuándo has visto a alguien de Morena gritar? Siempre gritan, Juan, siempre gritan. ¿Para qué te das? Ahí me quería decir, ¿cuándo has visto a alguien de Morena
13: gritar? Perder la compostura. Pues, bueno, decir una grosería. Juan, no, jamás.
0: Bueno, pero también del PRI y del PAN. Y de todos, o sea, sí. Ese es el tema. Estamos hablando simplemente por esto. Bueno, pues ahí está la declaración. Al menos, importante señalar, Sofía, hubo respuesta del gobierno.
13: Hubo respuesta del gobierno. En el espacio Joaquín, también con Juan Becerra. Ahora
0: también con
13: que
0: Juan
13: lo
0: Becerra, y también se le va a dar seguimiento a esto, ¿no? Entonces, según el gobierno federal, ni Chihuahua, ni Aguascalientes,
13: Chihuahua,
0: ni
13: Guanajuato,
0: Querétaro, ni Guanajuato,
13: que ya es bien fácil contar.
0: Ni Nuevo León, ni, o sea,
13: Jalisco,
0: pero sí, ni Jalisco, ¿sí? Ni Coahuila, todavía, esos todavía dicen en Morena que los quieren por igual.
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0: Y Sofía, vámonos con más información. Ahora el Tribunal Electoral de la Federación dice que la reforma judicial, esta que ya se pospuso oficial, no, van a presentar.
13: No, apenas van a
0: discutir. Es ahorita, es lo que decíamos el 3 de junio.
13: Sí, en el periodo extraordinario tienen que votar justamente para que se posponga la fecha de la elección.
0: Bueno, el Tribunal Federal Electoral de la Federación dice que requiere esto un debate responsable. Enrique Hernández, buenas noches.
19: Amigos de Piso 6, les informo que la reforma judicial requiere un debate responsable para perfeccionar su implementación, así lo dijo el magistrado presidente del máximo tribunal electoral en el país, Gilberto Batis. Esto al inaugurar el tercer seminario de justicia electoral cercana a diálogo sobre nuestra democracia, el magistrado presidente pidió que la legitimidad democrática conviva con la independencia judicial, al señalar que la elección judicial representa un desafío institucional inédito. Tras la presentación de esta iniciativa presidencial de reforma, dijo que le corresponde a las autoridades competentes analizar con responsabilidad con cómo perfeccionar su implementación y cómo garantizar la legitimidad. El reporte que les tengo.
13: Y vámonos ahora con temas de manifestaciones, con temas de clases, con temas de maestros, porque dice Mario Delgado, el secretario de Educación, que mantienen un diálogo permanente con el magisterio. Lisbeth Hernández, tú tienes la información. Buenas noches.
20: De Piso 6, muy buenas noches, me da mucho gusto saludarlos en esta ocasión para hablar de las declaraciones del secretario de Educación Pública, Mario Delgado, porque el día de hoy dio a conocer que han escuchado al Magisterio Nacional, que se han mantenido en constante diálogo con el Magisterio Nacional y que incluso han sostenido 140 reuniones, tanto con integrantes de la Coordinadora Nacional de Trabajadores de la Educación, la CENTE, como con integrantes del Sindicato Nacional de Trabajadores de la Educación, el CENTE. Sin embargo, recordemos que apenas la semana pasada, el domingo pasado, la CENTE hizo el anuncio de que el próximo 1 de junio van a comenzar sus movilizaciones aquí en la Ciudad de México, esto previo al Mundial. Así que juzguen ustedes si estas 140 reuniones han surtido algún fruto.
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0: Vamos a seguir. Regresamos, Sofía. Nos vamos ahora hasta el otro poder de la Federación, hasta la Suprema Corte de la Justicia de la Nación, que llevamos 2 semanitas dándole seguimiento y que no saben los nombres. Que
13: no 2 semanitas, llevamos desde que empezó la nueva Corte, hablando de la Corte para mal.
0: Para mal, sí, sí, nada que destacar, tristemente no sobresalen por algo positivo y hoy no es la excepción.
13: Pero no fueron esas ministras que se estaban peleando, ahora no vamos a hablar de las ministras que o no se saben los nombres del país, o no se saben las leyes, o se equivocan, sí, sí, o les suena el celular. No vamos a hablar de eso. Okay, hoy las protagonistas son otras.
0: Las protagonistas son ni más ni menos que funcionarias públicas adscritas a la ponencia del ministro Irving Espinosa. Eso es que son sus trabajadores, ¿ah? O sea, así se dice. O sea, yo soy
13: sí, son yo soy juez. Personal del ministro, yo, no, de la ponencia, funcionarios,
0: yo soy ministro y puedo llevar a mi... gabinete. Pues
13: por decirlo, su equipo.
0: A su equipo.
13: Tal cual.
0: Y entonces, por eso dicen, son adscritas a la ponencia del ministro Iván Espinosa. Y luego hicieron unos videos desde la Suprema Corte de la Justicia promocionando, mire usted.
6: Me preocupa que la jefa llegó de malas.
0: Snacking.
6: La jefa no me dejó salir y le tuve que robar su botana.
0: Su botana Snack In. Ahí está, para los que nos acompañan a la radio, ese era el audio original. Y yo iba diciendo cada vez que aparecía una fritura de estas mugrosas, Snack In, y ponían.
13: Oye, pero ese no es el único video. Hay otro, ¿eh?
21: Sácalo de la ciudad y termina el trabajo ahora.
22: Acabamos
0: Snack
22: la
0: In.
21: Crack. Es un asunto importante.
22: El postre aunque sea.
21: A comer postre no nos hará daño.
22: ¿Y cafecito?
21: Sí, sí, un cafecito. Luego lo sacarás de la ciudad y terminarás el trabajo.
0: Pues ahí está. Es esta influencer. Yo pensé que era, ya había pasado, ¿te acuerdas? Es la segunda vez que pasa.
13: Sí, es la segunda vez que pasa en la corte.
0: Que utilizan esos espacios y sobre todo...
13: Pero la otra era una coach motivacional.
0: ¿No? Ah,
13: sí,
0: era una coach
13: sí.
0: motivacional que promocionaba sus cursos. El tema es que hasta brutas son, Sofía. Se graban en sus oficinas. Sí, sí, sí.
13: Sí, no, es completamente identificable, no solo
0: exacto.
13: tienes que buscarle las caras.
0: O sea, no se van ni siquiera al baño de la Suprema
13: Sabes que están
0: Corte?
13: En tiempo de trabajo, pero ya hoy la Corte fijó una postura, dijo que ni ese máximo tribunal ni el ministro Irving Espinosa autorizaron la grabación de los videos que dicen fueron de carácter personal de las involucradas. Imagínate que fueran institucionales, que dijeran, no, sí eran institucionales, sí era una campaña de la Corte,
0: bueno,
13: pues obviamente
0: ahora,
13: no.
0: Déjame decirte que ya las renuncié.
13: Presentaron su renuncia de manera inmediata e irrevocable. Además, la Corte anunció una investigación de los hechos para determinar si se hizo uso indebido de espacios. De espacios ya vimos que sí.
0: Sí.
13: De tiempo laboral.
0: Sí.
13: Muy probablemente. De mobiliario.
0: Sí, hasta mueven las sillas.
13: Sí, incluso ese librero tan bonito, vacío, pero
0: vacío.
13: Muy bonito.
0: Ay, no.
13: Y de recursos institucionales. Y nada más aclarar que el ministro Irving Espinosa no es el ministro chicharronero. Porque te acuerdas de aquel ministro que hacía campaña diciendo que estaba más preparado que un chicharrón.
0: Sí.
13: Él es el ministro Arístides Rodrigo Guerrero. Porque
0: sí.
13: dijeras tú, bueno. es que eran las de la ponencia del
0: Seguían
13: ministro chicharronero, de la misma franquicia, pero no, ni siquiera eso, ¿eh?
0: Bueno, pues ahí está. Entonces la Suprema Corte, otra vez en el ojo de los influencers.
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0: Ahora nos vamos a hablar, Sofía, sobre el nivel de satisfacción de la ciudadanía con respecto a los servicios públicos básicos, es decir, agua, drenaje, calles, iluminación, pavimento, banquetas, etcétera. Vamos a ver, Jenny Valencia, ¿subió o bajó?
24: Hola, ¿qué tal? Piso 6, buenas noches. Les comento que más del 50% de los mexicanos se siente insatisfecho con los servicios básicos como agua potable, alumbrado público, alcantarillado, pavimentación y seguridad pública. Los estados con mayor grado de insatisfacción son Guerrero, al igual que el estado de Puebla y el estado de México. Al publicar el INEGI, la Encuesta Nacional de Calidad e Impacto Gubernamental destacó que en los últimos años cayó este indicador al pasar de 50% a 47.2% de insatisfacción que reflejan los mexicanos en cuanto a ese tipo de servicios. Al igual, también en la encuesta se arroja que el 84% de los encuestados siente que es frecuente la corrupción durante la realización de trámites y pagos de servicios. Cabe indicar que el mayor indicador en cuanto a confianza y satisfacción se lo llevaron las universidades públicas y el más bajo, por supuesto, fueron los partidos políticos y la policía. Es información, excelente noche.
0: Muchísimas gracias.
13: Muchísimas gracias, Jenny. Vámonos ahora contigo, Ulises Soriano, porque
0: ¿hasta dónde?
13: Hubo al una poli. Vamos al poli, porque entre las muchas cosas que pasaron hoy fue una manifestación. Cuéntanos de qué se trata. Buenas noches.
1: Estudiantes del Instituto Politécnico Nacional colapsaron más de una hora el circuito interior. Amigos de Piso 6, muy buenas noches, qué gusto saludarles. Les comento que el día de hoy, integrantes y estudiantes del Instituto Politécnico Nacional, pues decidieron cerrar el circuito interior a la altura del casco de Santo Tomás, esto para exigir diálogo con autoridades de la Secretaría de Educación Pública, luego de que no llegaran a una mesa que tenían programada a las 2 de la tarde. Esto fue alrededor de las 3 cuando ellos se enteraron que no iba a haber este diálogo. Mientras tanto, los jóvenes pues estaban en Canal 11, pues esperando a que llegara esta mesa en la que, de acuerdo con sus testimonios, llegaría Mario Delgado. Y tras una hora de este colapso que hicieron a circuito interior, ellos regresaron a Canal 11 y decidieron quedarse en plantón hasta que no tengan este diálogo para resolver temas que han puesto en su pliego petitorio, entre ellos, pues, señales de corrupción al interior de este instituto. Es la información que les tengo. Muy buenas noches.
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13: Y antes de irnos, la encuesta.
0: A ver.
13: Dicen que México debe entregar a Noroña a Estados Unidos. 42% dice que Estados Unidos. Y en el segundo lugar queda que a su familia y que se largue.
0: Y que se largue y que nos deje en paz. Me estaban por ahí. Ahí estaba, algo le pasó ahí en redes sociales. Bueno, ¿cuándo no? A Noroña.
13: Ya, vámonos.
0: Vámonos. Muchísimas gracias por habernos acompañado. Nos vemos mañana. ¿Cuándo, dónde y cómo, Sofía?
13: Aquí en el piso 6 a las 10 de la noche y se queda con Mariana Brown.
0: Y con Fórmula de Corazón. Y le dejamos un besote. Miren, para que arranque motores.

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1: Bienvenidas y bienvenidos a Revista del Consumidor Radio. Soy Joy Ramírez. Hoy, en el Platillo Sabio Profeco, nos acompaña Mati Vargas, cocinera tradicional queretana, quien nos va a enseñar a preparar unas deliciosas salchichas a la mexicana desde cero. Bienvenida, Mati.
2: Gracias, Joy. Esta receta les va a encantar. Comenzamos. Los ingredientes que necesitamos para hacer las salchichas caseras son 1 kilo de pechuga de pollo, 400 gramos de hielo picado, 200 gramos de lardo de cerdo o lomo de cerdo, 140 gramos de fécula de maíz, 20 gramos de sal, 16 gramos de cebolla en polvo, 8 gramos de fosfato de sodio, 8 gramos de sal cura, una cucharadita cafetera de paprika, agua, funda de celulosa para la salchicha e hilo de algodón. Para nuestra preparación de salchichas a la mexicana, requerimos 2 jitomates medianos en cubos, media cebolla fileteada, un chile verde, un diente de ajo fileteado, cilantro picado, sal al gusto, aceite y 6 de las salchichas que vamos a preparar cortadas en rodajas. Comenzaremos preparando el embutido. Primero, cortamos la carne en cubos pequeños y la ponemos en la licuadora junto con las sales mezcladas. Y mientras se licúa, agregamos una tercera parte del hielo molido. Además, añadimos nuestro colorante natural, que es la paprika. Luego, el lardo de cerdo o lomo de cerdo. Y al final, el resto de los ingredientes, incluyendo el hielo. Licuamos hasta que se integren bien los ingredientes y reservamos la mezcla en un bowl. Ahora, para darle forma a las salchichas, colocamos la mezcla dentro de la manga y embutimos en la funda de celulosa, rellenando a presión las tiras largas y atamos por uno de los extremos. Dividimos las salchichas en porciones atándolas con hilo de algodón. Para cocinarlas, colocamos las tiras de salchichas en las bolsas resellables de grado alimenticio y extraemos la mayor cantidad de aire posible. Calentamos previamente el agua a punto de ebullición, introducimos la bolsa de salchichas y cocinamos de 30 a 40 minutos. Al finalizar la cocción, sumergimos las salchichas en un bol con agua fría y hielos. Esto es para crear un choque térmico y las llevamos a refrigeración por 24 horas. Es muy importante que no retiremos la funda de celulosa hasta que las vayamos a usar. Ya seleccionadas, las colocamos en una bolsa al alto vacío para almacenarlas en el refrigerador. Estas salchichas pueden durar una semana almacenadas en refrigeración dentro de la bolsa. Ahora vamos a llevar estas salchichas caseras a otro nivel. Para su preparación, agregamos aceite en una cazuela y sofreímos la cebolla, el ajo e incorporamos las rodajas de salchicha. Agregamos el chile picado y después el jitomate en cubitos. Sazonamos con una pizca de sal y colocamos un poco de cilantro picado. Por último, dejamos cocinar por 10 minutos aproximadamente hasta que todo quede bien integrado. Recuerden que el platillo sabio Profeco es fácil de preparar, tiene buen sabor, aporta un balance nutricional y rinde para varias porciones. Anímense a prepararlo y cuéntenos en nuestras redes sociales cómo les fue. Yo soy Mati Vargas, cocinera tradicional queretana, y fue un gusto cocinar con ustedes.
1: Muchas gracias por acompañarnos.
2: Gracias a ti.
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4: Muy buenas noches, ¿cómo están? Me da mucho gusto, alegría y felicidad encontrarnos en esta noche de jueves, hoy que es 21 de mayo, en este momento en punto de las 11 de la noche, y reflexionar un poquito, hablar del amor, de las emociones, del corazón, de los sentimientos, de todo lo que nos sucede todo el tiempo con respecto a esto que late tan fuerte, de repente late más fuerte. O de repente anda medio achicopaladín el corazón, y así es, así vivimos, en base mucho a cómo sentimos. Pero lo importante es que nuestro corazón late todos los días, todo el tiempo, y gracias a eso estamos aquí vivitos y coleando. Yo soy Mariana Brown, aquí estamos el equipo reunido y vamos a tener un programa bien bonito en este jueves. Y ustedes saben que vivimos en una época donde ya no siempre sabemos qué es real y qué fue creado por inteligencia artificial, imágenes que nos hacen dudar hasta de nuestros propios ojos. Vamos a hablar un poquito de esto y mucho más. Acompáñenme y vamos comenzando con música. Buenas noches.

0: Esta película es Pretty Woman y ha sido una canción que ha sido parte de muchas otras películas, pero básicamente Pretty Woman, que además la historia pues es maravillosa, pues sale Julia Roberts como Vivian Ward y Richard Gere como Edward Lewis. Nos damos un corte y volvemos.
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6: Territorio Animal.
7: El majestuoso pavo real es un ave llamativa por su plumaje e iridiscente cola en forma de abanico decorada con ocelos en tonos azules, dorados y rojos. Su cola forma parte del 60% de su cuerpo y la utiliza para apareamiento. Se dice que las hembras eligen a su pareja en función del tamaño, color y calidad de la cola. Cada macho puede tener hasta 5 hembras. En el macho, el plumaje es mucho más vistoso que el de la hembra. Aunque se cree que no puede volar, el pavo real puede volar distancias cortas.
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0: Y este es Jueves de Palomitas, acuérdense. Y les presento a Joshua Radin y Schwiller, la canción Paper Ride.

qué bonita esta canción. Es una canción bien chula y además pertenece a una película que es una película especial porque ustedes recordarán esto que sucedió en 2010, se llama Dear John. El director es Lacey Hallström y es el mismo director que hizo The Notebook. Pero además, esta es de las películas que si quieres llorar un ratito y entender este amor, que a veces es un amor imposible, pues así sucede justamente. Los protagonistas son Channing Tatum y también Amanda Seyfried. Y resulta que John es un soldado de las fuerzas y conoce a Savannah en la playa durante un permiso que se toma de 2 semanas para desafanar un poquito el tema del ejército, y entonces se ven y es amor a primera vista. Entonces él regresa al ejército, pues es su compromiso, su labor y demás, y lo único que hacen es mantener su amor a través de cartas de amor. Entonces empiezan a enamorarse perdidamente, pero pues es una relación complicada, y un 11 de septiembre cambia absolutamente todo porque él se tiene que reenlistar en la guerra, y ahí es donde viene la separación de golpe. Y pues bueno, además de todo decir que bueno, él tiene un padre que tiene esta condición que es el autismo. Entonces es una película también muy, muy, pues muy movedora de emociones, y la música es preciosa. Esto que escuchamos fue Joshua Radin y Shirley con Paper Weight. Y bueno, ya no sé si lo dije bien o no, pero bueno, así más o menos, ahí más o menos, en este jueves. Qué bueno que ya paró la lluvia, ¿verdad? Ya sabemos que estas lluviecitas ahora están cayendo por la tarde, no es novedad, pero bueno, hay que estar preparados. Y luego los calorones y los bochornos y todo lo que sucede en estas temporalidades. Entonces, pues andar fresco, contento, ¿verdad? Ropa ligera, pero con una buena chamarrita y el paraguas. Eso que ni qué. Y yo creo y les digo que el tema este de repente vemos parejas que pensamos que son las parejas perfectas. Socialmente son la pareja perfecta. ¿Por qué? Porque las ves felices, radiantes, se llevan increíble, se toman la mano, son perfectos compañeros para eventos sociales, platican con la gente, con los amigos cuando llegan a hacer pues tema social. Dices, qué parejaza. O sea, ese es el impacto que generan. Pero ¿qué tal cuando llegan a casa y no se pueden dirigir la palabra? No pueden ni siquiera tener armonía, paz, tranquilidad, respeto el uno por el otro, son como perros y gatos, o se ignoran, o se medio odian, pero viven bajo el mismo techo y socialmente aparentan algo que, pues que se ve muy bonito. Por eso les decía que bueno, hoy en día ya no sabemos qué creer, y luego con lo de la inteligencia artificial, que bueno, ya vemos todo este tipo de imágenes. El otro día una amiga muy querida subió una fotografía con Brad Pitt en el avión y dijo que pues Brad le había pedido la foto en el avión. Y yo dije, esto es muy natural. Y mi amiga, pues qué suertudota que se encontró a Brad Pitt en el avión, obviamente en business, y que se tomó la foto con él, pero que además él le pidió la foto. Y la verdad es que ya estuvimos analizando, porque sí fue una foto que tuvo un gran impacto y tuvo muchos likes. Y pues dices, no, fue inteligencia artificial. Entonces no nos vayamos con la finta. Por favor, no todo lo que vemos brilla como el oro. Y a mí me gustaría que esta noche me cuenten, por favor, si ustedes han visto o conocen alguna pareja que funcione de esa manera, que socialmente son la pareja perfecta y son ideales para convivir, para socializar, y en casa pues se llevan fatal. Si ustedes conocen a alguien así o les ha tocado conocer a alguien así, pues sería bueno que lo comentaran. El teléfono esta noche, como todas las noches, 5532-09-9546. Y nosotros vamos a seguir con música. Ahora nos vamos a ir con esta película que es Love Actually de 2003 y es Kelly Clarkson.

0: ¿Se acuerdan de esta película? Porque es Jueves de Palomitas. Y es una película aproximadamente por ahí de comienzos de los años 2000. Y esta voz es una voz que me recordó muchísimo a Cristina Aguilera. De verdad que sí. O sea, Kelly Clarkson yo creo que tiene una influencia tremenda de Cristina Aguilera. Esto se llama The Trouble with Love Is. Y bueno, yo quiero que por favor, donde me estén escuchando, me escriban al WhatsApp o a las redes sociales, que aquí estoy muy al pendiente también revisando todas las redes sociales, y me digan de dónde nos están escuchando, porque nosotros también nos hemos venido a enterar con mucho gusto y emoción que nos escuchan en Monterrey, en Guadalajara, en Mérida, en Ciudad de México, en todas sus zonas conurbadas, y bueno, podemos llegar a muchos lados. Entonces, donde quiera que nos escuchen, mándenos un WhatsApp y díganos: hello, yo aquí estoy y te estoy escuchando de tal lado. Y bueno, vamos a seguir con un poquito más y nos vamos con una pausa. Ya vuelvo.
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5: Explorando la naturaleza.
6: El Amazonas es la selva tropical más grande del mundo y una pieza clave en la regulación del clima global. Extendiéndose por 9 países, alberga una biodiversidad inigualable, con miles de especies de plantas y animales aún por descubrir. Actúa como un gigantesco sumidero de carbono, absorbiendo toneladas de dióxido de carbono. Sin embargo, enfrenta amenazas críticas debido a la deforestación y la minería ilegal, poniendo en riesgo el equilibrio del planeta.
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0: Esta canción es de Glenn Lewis, Fall Again, Sueño de Amor, la película del año 2002. Y por ahí sale J-Lo, que a mí sí me gusta, de pronto ver a J-Lo en el séptimo arte. Es que a mí se me hace que es buena actriz. Claro, hace luego unos pastelazos y unas cosas brutales como es esta, pero no es mala actriz, no es mala actriz. Hasta me cuesta luego trabajo verla cantando un poquito. Pero bueno, estamos hablando de este tema, que hay parejas que aprendieron a verse muy bien y a estar bien, y con el tiempo, sin darse cuenta, empezaron como a fijarse más en el tema social, a cuidar la pose, la fotografía, el tema de la sonrisa, la manita, y nosotros somos perfectos, o sea, la apariencia, la imagen. Y importante para esas personas, para esas parejas, importantísimo que la gente opine. Por eso se comportan de la manera que se comportan. Pero con el tiempo se empiezan a dar cuenta que la apariencia está muy bien, pero que llegan a la casa, cierran la puerta de su casa y verdaderamente se alucinan, se odian, se llevan fatal. No hay manera de que revivan su amor. Y además viven bajo el mismo techo, en donde sí hay muchas discusiones, no hay armonía. Entonces, ¿cómo lo podríamos nombrar? Estas parejas que son perfectas en público, pero que están rotas en privado. Esa es la verdad. Yo creo que sucede mucho. Y el tema social nos importa demasiado. Vivimos después, antes, ahora, en un futuro, para el tema social. Eso es lo que nos tiene, a mí me tiene pues como un poquito saturada, porque si no tienes ganas de salir, si no estás de buen humor, si no traes buena cara, pues la verdad no salgas. Digo, ¿para qué vas a salir? Para ponerle, perdónenme la expresión, jeta a la gente, ¿no? Vas al evento y vas a llegar de jetota, de con una carota, porque pues no estás de buenas. Pues mejor evítatelo y no salgas, porque la verdad es que tampoco nadie tiene por qué soportar las caras ni las malas vibras. Pero esto no tiene mucho que ver con lo que les digo. Aquí el contexto es que son parejas que socialmente funcionan increíble y emocionalmente no se soportan más. Y vamos viendo quién está en la línea. Buenas noches, ¿con quién hablo?
1: Hola, con Fernanda.
0: ¿Cómo estás, Fernanda?
1: Bien, bien, muchas gracias. En que pues escuchando los temas que son muy importantes pues hoy en día como pareja. Y pues me gustaría dar mi opinión dependiendo de lo que quieran saber.
0: Perfecto. ¿Tú tienes pareja?
1: Actualmente no. Pero coincido mucho contigo en lo que ahorita comentabas, ¿no? Podemos demostrar mucho fuera de casa, pero dentro de casa ya no es la pareja que se muestra dentro de un ciclo social, ¿no? Y las apariencias pues engañan mucho y definitivamente rompe mucho una relación.
0: Sí, ¿te ha llegado a pasar a ti, Fer?
1: Sí, yo tuve una relación hace aproximadamente 7 años. Ahorita yo estoy soltera. Desde que terminé esa relación no he decidido estar tranquila sola, pero sí realmente sí pasaba, porque tratamos como que de dar a demostrar algo que realmente no somos, cuando realmente pues debemos de ser tal cuales, ¿no? Y la, como lo decía, ¿no? Pues hay veces que las apariencias pues sí engañan mucho, o tu círculo social, ¿no? Es lo que a veces hace que actuemos de esa manera.
0: Por supuesto, porque además, como yo digo, pues es una presión social, porque si sales con amigos, con amigas, con gente a un evento, donde sea, pues la verdad es que pues quieres pasarla bien, quieres divertirte, ¿no? Quieres aligerar tu vida de muchas maneras y pues crear una energía positiva. Como digo, pues si vas a estar de pleito, mejor no salgas, o si vas a estar de malas, pues mejor no sales. Pero socialmente esto yo creo que le aporta mucho a esa pareja, y sobre todo cuando ya no te entiendes tan bien con esa pareja, porque sí es un buen distractor. ¿Estás de acuerdo?
1: Claro, O sea, porque yo creo que todo viene también de la confianza, ¿no? O sea, al final del día tú debes estar al 100% confiado que tienes una pareja y que realmente es para disfrutarse en ese momento. Si no, realmente no tiene caso seguir con ello, ¿no? Yo duré 10 años con esta persona y realmente la disfruté, viví cosas muy bonitas, pero al final del día dices, no vamos por ahí, entonces decides que cada quien debe de agarrar su camino porque no puedes pues continuar con una manera, con una forma de dirigirte hacia las otras personas en decir yo soy la mejor pareja cuando realmente no lo eres, ¿no? O la gente lo sabe, pero tú sigues tratando de aparentar que sí lo eres, ¿no?
0: Exacto, que eso también es tremendo porque sí, o sea, das esa cara y en el fondo pues tú sabes que no eres tan, que ya no son tan buena pareja, pero hay muchas cosas que están implícitas, como lo decía el otro día, cuando vas construyendo una relación y como tú dices en tu caso de 10 años, es un tiempo muy importante en donde se va construyendo esa pirámide. Entonces, la pirámide se empieza a pues a tambalear, ¿verdad? De alguna manera. Y dices, pues sí, pero ¿qué? ¿Se va a derrumbar la pirámide? Que ahí también es una decisión difícil de tomar, ¿no? Decir, ¿sabes qué? Pues yo creo que ya es momento de que se termine esta pirámide, ¿no? Que se caiga.
1: Sí, porque al final del día yo creo que todo como ser humano lo que queremos es construir, ¿no? O sea, tú piensas que vas bien y es un pilar muy importante la persona con la que tú estás, pero si realmente ese pilar tú ves que ya no está derecho, o sea, no podemos seguir forzando una relación cuando realmente pues ya no puede ir por ahí, ¿no? Entonces, era lo que te mencionaba, ¿no? Al final del día tú puedes, pues no sé, tú piensas que la gente dice, ay, mira, qué bonita pareja, 10 años, ¿no? No manches, están bien formados, o sea, se ve una pareja estable, pero realmente no es así, o sea, está roto por dentro, o sea, ya no es la misma confianza, ya es una monotonía, ya es el que van a decir, o bueno, pues por apariencia, pues vamos a salir, ¿no? O sea, sí, pues nos está invitando el grupo de amigos, pues vamos, ¿no? Pero no es lo mismo, o sea, ya todo te choca, ¿no? Ya cuando empiezas con ese pique, ya empieza como que el choque, ¿no? Entonces, pues, lo más sano para ambas personas pues siempre es como que dialogarlo y decir hasta aquí.
0: Y qué bueno, sensatamente, ¿no? También uno tiene que tener esta fuerza y esa capacidad de decidir, a ver, lo más sano y lo que corresponde ahora y vamos a terminar esto en son de paz para no acabar peor. Porque hay muchas parejas que aguantan con tal de no, son tragedias, de verdad.
1: Sí, es que a veces yo creo que tú puedes querer mucho a la persona, pero esto es de dos. Cuando una persona ya no es el pilar, como lo decíamos ahorita, ¿no? Ya no está derecho, sí. Ya no lo puedes forzar por mucho amor que le tengas. Yo de verdad que te lo digo en lo personal, amé a esta persona como no tienes una idea y me dolió mucho tomar la decisión y ser yo la que le dijera, si ya no estás tranquilo aquí, vete. No, o sea, mejor adiós. ¿Por qué? Porque realmente ya no era seguirme lastimando yo como persona, ¿no? ¿Por qué? Porque pues al final del día la otra persona empieza a hacer su vida, empieza a vivir tranquilo, o empieza a dar otra cara dentro del círculo de amistades. Pero dices, mejor te quiero mucho, siempre vas a ser muy importante para mí, pero prefiero decir adiós a seguirme lastimando yo.
0: Claro, qué bueno, te felicito y qué buena experiencia nos vienes a compartir aquí en Fórmula del Corazón, Fernanda. Gracias. Y también gracias por decirnos que hoy te encuentras muy contenta siendo una mujer sin pareja, feliz. ¡Qué bien! Eso está padre.
1: Realmente yo creo que tienes que aprender a vivir contigo misma. Yo tengo 46 años y tengo dos hijos, pero al final del día no es la pareja, eres tú. Yo he vivido muchas cosas en el largo de este tiempo en el que no he tenido una pareja. Y realmente ayer o antier estaba yo pensando, dije, qué he convertido de Fernanda, ¿no? ¿Qué he hecho de Fernanda? He hecho muchas cosas y te remontas a tu pasado y dices, pasé esto, pasé lo otro, pasé aquello, hice y deshice y ahora estoy aquí, o sea, ¿qué tanto no he hecho para yo sentirme tranquila? Mucha gente me dice, oye, es que una pareja, es que esto, ay, no, no te puedo creer que no tenga pareja. Es que realmente pues no. Me estoy disfrutando yo, que es lo
0: claro.
1: Más importante.
0: Felicidades, me encanta y te felicito mucho, mucho, porque además hay muchas mujeres como tú que piensan así y que son muy felices y hay que vivir nuestra propia individualidad como mujeres. Gracias por la llamada, mi querida Fer. ¿Qué canción quieres escuchar esta noche?
1: Quiero escuchar la de Imposible, de James, de Jaime Arthur, me parece que sí es así. Esa es la que quiero escuchar.
0: Ah, James Arthur.
1: Ajá.
0: Claro que sí, querida, con mucho gusto y gracias por esta llamada tan bonita y tan enriquecedora para toda la comunidad.
1: Muchas gracias a ustedes.
0: Te mando un beso.
1: Hasta luego.
0: Bye, bye.
1: Bye.

muy bonita canción que nos ha solicitado esta noche, Fernanda. Hoy es jueves 21 de mayo. En este momento ya son las 11 de la noche con 40 minutos, transmitiendo completamente en vivo este programa que amamos hacerlo. Y ahora yo veo aquí a tres, ya mucha testosterona frente a mí: Valencia, Flowers y Mejía. Ay, Dios, ¿qué me queda, verdad, a mí? ¿No puede venir alguien, una mujer, aquí a acompañarme esta noche, por favor? ¡Te los pido! Bueno, quiero decirles que estoy muy contenta porque además ya recibí algunos mensajes y tengo aquí, les voy a dar lectura a unos mensajes, y también está entrando una cartita que quiero compartir también, y dice Mariana Linda: te mando un afectuoso abrazo, soy Migi, ¿me recuerdas? Mi novia Lucía regresó a su tierra el jueves antepasado. A ver si te puedo llamar esta o la próxima semana. Saludos. Gracias, querido Migi. Claro que te recuerdo, por supuesto que sí. Y luego aquí tengo otro mensaje que dice así: hola, buenas noches, saludos a la supercabina del corazón. Te cuento que no sé de dónde sacaste mi biografía. Estoy pasando por esa tormentosa situación y la verdad es más fuerte la costumbre que el amor. Saludos desde Palenque, Chis, ando de gira artística, ¡ay, qué bien! Y nos pide la canción de More Than a Feeling de Boston. More Than a Feeling de Boston es la canción que nos está pidiendo aquí mi queridísimo amigo, que es Oscar. Oscarito, qué bien que andas de gira, qué bien. Y gracias, disfruta Palenque, qué belleza. Y luego aquí también me escribe y me dice: hello, Fórmula del Corazón, los escucho como siempre en Lansing, Michigan. Gracias por acompañar mi corazón con su amorosa y sensual transmisión. Jaime Paredes, James Walls. Y luego por acá tengo otro mensajito que dice así: hola, amigos hermosos, esa canción de Glenn Lewis, Fall Again, la solicité en su programa número 3. Lindos recuerdos, los amo. Y nos escribe justamente, aquí tengo Miss Marisol, tan adorada. Muchas gracias, preciosa. Sí, porque estamos en nuestro programa número 154. Y aquí acabo de recibir esta carta que entró al formulacorazon@gmail.com, al correo electrónico, y dice así: querido Ramón, a veces me pregunto en qué momento dejamos de ser nosotros y nos convertimos en una pareja que solamente sabe actuar frente a los demás. La gente nos mira y piensa que somos perfectos, que tenemos estabilidad, elegancia, complicidad. Nos ven llegar juntos, sonreír, hacer sobremesa, posar para las fotos. Y nadie imaginaría el silencio que existe cuando se cierra la puerta de la casa. Hace mucho tiempo que ya no sé cómo hablarte sin sentir esa distancia. Y creo que tú tampoco sabes cómo mirarme sin cansancio y flojera. Nos acostumbramos tanto a aparentar que terminamos escondiéndonos incluso de nosotros mismos. Seguimos juntos por rutina, por costumbre, por miedo al cambio, o quizá porque construir una imagen fue más fácil que aceptar que algo se rompió hace tiempo. Lo más triste no es que discutamos, lo más triste es la indiferencia, ese momento en que los dos personas dejan de intentar entenderse y solamente sobreviven al día. A veces te observo cuando todos nos dicen: qué bonita pareja hacen. Y siento una culpa extraña, porque si supieran la cantidad de soledad que puede existir dentro de un matrimonio, entenderían que verse bien no significa estar bien. No sé si todavía nos quede amor, pero sí sé que nos queda verdad, y quizá por primera vez tendríamos que dejar de interpretar una relación feliz para preguntarnos si todavía queremos salvarla. Atentamente, Marta. Posdata: Mariana, te agradezco muchísimo el espacio de Fórmula del Corazón y sobre todo que hoy me hayas inspirado a escribir esta carta, que la tengo guardada en el corazón y tatuada en mí desde hace meses.
te podría decir que hasta años. Muchas gracias. Y la canción que nos pide es esta canción, que es la de Whippies, y es Same Changes. Algunos cambios o cambios similares.

Y es que, como dice esta canción, los mismos cambios, claro. Las parejas buscamos hacer cambios porque caemos en esta cotidianidad, en esta monotonía, en ya no interesarnos tanto por lo que piensa tu pareja, por atenderla, por estar, por tiempo de calidad, por convivencia, por intimidad. Y entonces, como dice esta carta que acabamos de escuchar, los silencios, esta soledad acompañada que me parece tan fuerte. Algún día vamos a hablar de la soledad acompañada, que es un buen tema, pero que sucede, y sucede en muchas parejas. Entonces ya es muy fácil agarrar el celular, distraerte, y no irte al otro espacio, a la otra habitación, y sucede, pero no debemos de normalizar la indiferencia. De verdad, no porque no haya peleas quiere decir que todo está bien, no, porque muchas versiones acaban en tragedia y acaban sobre todo uno sintiéndose traicionada con uno mismo o con uno mismo como hombre, como nos lo escribió Oscar. Entonces, nada más hay que preguntarnos si todavía él sigue siendo tu refugio, si ella sigue siendo tu refugio, si sigues sintiendo ese amor permanentemente o vives en tensión. Son preguntas que son fuertes, que está grueso preguntárnoslos, pero que en verdad vale la pena, porque tenemos que también aprender a caminar y a tomar decisiones. Y si la decisión es terminar una relación, como nos dijo Fernanda, se armó de valor y lo hizo. Y nos vamos a ir con esta última canción. Es una canción muy buena, que es Carole King, y es Anyone at All, aunque sea un pedacito de esta canción que pertenece a You've Got Email, de 1998.

0: Besos, dulces sueños y buenas noches. Gracias al equipo de producción y a la testosterona frente a mí. Nos escuchamos mañana.
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¿Sabías que cada vez que un ave vuela puede estar sembrando un bosque entero? Mientras cruza montañas o ríos, lleva consigo semillas pegadas a sus plumas, en sus patas o en su panza. Sin proponérselo, ese vuelo podría ser el inicio de un nuevo ecosistema. Las aves no solo

0: Se llama ornitocoria a la dispersión de semillas realizada por aves. Es tan vital que el 70% de las plantas con flores dependen de estos jardineros con alas para reproducirse. Imagínalo, un árbol que nace en la selva de Chiapas puede crecer en un pastizal de Sonora.
1: Todo gracias a que un ave se comió su fruto.
0: Y no estamos hablando de distancias cortas. Las aves migratorias pueden transportar semillas más de 300 kilómetros, incluso entre continentes. Cruzan océanos con semillas adheridas al plumaje o en su sistema digestivo, colonizando islas remotas que jamás tendrían vegetación sin ellas. Las aves residentes y migratorias trabajan en equipo. Las locales, que viven todo el año en el mismo lugar, mantienen un flujo constante de semillas, regenerando la vegetación cercana. Mientras tanto, las migratorias actúan como mensajeras entre regiones, conectando poblaciones vegetales separadas por cientos de kilómetros. Pero esto no es casualidad.
1: Es una alianza evolutiva de millones de años.
0: Las plantas desarrollaron frutos jugosos y coloridos como pago por el servicio de taxi. Las aves obtienen nutrientes de la pulpa y las semillas viajan gratis en su sistema digestivo, hasta ser excretadas lejos del árbol madre. Pero el cambio climático está rompiendo este pacto milenario. Las aves migratorias están desplazando sus rutas hacia zonas más frías, lo que desconecta los ciclos reproductivos de muchas plantas. El ritmo de migración ya no coincide con la maduración de los frutos, y sin aves, muchos bosques no pueden regenerarse. Sabemos todo esto. Antes se capturaban aves con redes de niebla para analizar sus heces.
1: Pero ahora usamos códigos de barras de ADN.
0: Analizamos pequeños restos genéticos en sus heces y listo. Sabemos exactamente qué semillas transportó cada ave.
1: Ciencia molecular al servicio de la conservación.
0: Entonces, cada ave que ves no es solo un animal bonito que canta. Es arquitecta de bosques, sembradora de carbono, conectora de ecosistemas. Su desaparición implicaría la pérdida de miles de interacciones ecológicas que sostienen la vida en los trópicos. Conservar aves es conservar bosques, es proteger el almacenamiento de carbono.
1: Es garantizar que las plantas puedan adaptarse al cambio climático buscando nuevos hábitats.
0: Porque sin aves sembradoras, los árboles no pueden cruzar montañas, ni ríos, ni campos. Se quedan inmóviles, esperando un vuelo que quizás nunca llegue. Con información del portal Una Mirada a la Ciencia. Les saluda Mónica Genis.
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10: Explorando la naturaleza. Bosque de Białowieża, Polonia y Bielorrusia. Este es el último vestigio del bosque virgen que alguna vez cubrió la gran llanura europea. Białowieża es famoso por albergar la población más grande de bisontes europeos, una especie que estuvo al borde de la extinción. Sus árboles antiguos y grandes cantidades de madera muerta permiten la existencia de hongos y aves carpinteras únicas. Es un ejemplo invaluable de cómo lucían los paisajes naturales en Europa antes de la intervención humana masiva.

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5: 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Bienvenidos, soy Gina Avilés.
6: Esto es La Mano Peluda, el programa más impactante de la radio en México. 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
5: Saludamos a las estaciones en la República Mexicana que se unen con nosotros: Ciudad Guzmán, Jalisco; Ciudad Juárez, Chihuahua; Coatzacoalcos, Culiacán, Durango; Guadalajara, Guerrero, Hermosillo; La Paz, Baja California Sur; Los Reyes y Huetamo, Michoacán; Mazatlán, Monterrey, Poza Rica; Tabasco, Tijuana, Torreón, Querétaro; y en Estados Unidos, Georgia y Las Vegas. Bienvenidos a esta noche espeluznante. ¿Alguna vez has sentido que alguien te observa cuando estás completamente solo? Existen fenómenos como el factor del tercer hombre o las psicofonías en frecuencias prohibidas que demuestran que nuestra realidad es solo una capa superficial. Hoy vamos a platicar de esos secretos oscuros de quienes cruzaron el umbral y regresaron con una vida totalmente transformada por fuerzas que la ciencia aún no logra catalogar. Prepárate para descubrir datos que te quitarán el sueño y detalles siniestros que las sombras prefieren mantener ocultos. Cuidado, el hack paranormal que abrirá tus ojos a lo inexplicable.
6: Pregunta para ti: ¿has vivido alguna experiencia paranormal que cambió tu forma de ver el mundo para siempre? Platica con nosotros, te estamos esperando y ya tenemos listo un audio. A ver, venga de ahí. Y pues está entrando la primera llamada. Te informo que estamos haciendo un programa entre tú y nosotros. Para que sea completamente en vivo, tienes la oportunidad de manifestarte con un relato.
5: Hola, buenas noches, ¿cómo te llamas?
7: Hola, buenas noches, me llamo Pedro.
5: ¿Desde dónde nos escuchas?
7: Desde la ciudad de Santa Ana, California.
5: Perfecto, Pedro. Te saludamos con gusto. ¿Ya llegaste de trabajar?
7: Sí, ya descansando por fin.
5: Qué bueno, después de un arduo día de trabajo, un buen relato. Así es que te escuchamos.
7: Ok, ese relato, lo que es, no sé, no, no

0: juegos tan de terror, pero ahora que ya puedo poner más enfoque a los relatos y a las cosas que cuentan ustedes,
1: Sí.
0: como que yo estoy 100% seguro que se trata de una posesión. No sé si sea demoníaca o angelical, les explico.
1: A ver.
0: Cuando yo tenía como unos 10 años, mi
1: Sí.
0: papá tiene un amigo que el señor ya falleció. El señor tenía un nieto que él de un pie, no lo tenía largo o ni más corto, simplemente tenía algo que en un pie no podía ni caminar bien, ni correr, ni usar una bicicleta. Así que la hija del señor encontró en Facebook de que en la ciudad de Gardinia, California,
1: Sí.
0: en el condado de Los Ángeles, iba a haber un señor que venía de México, que según se le metía el espíritu de un santo y que no cobraban, simplemente eran donaciones, que si querían ir teníamos que, haz de cuenta, era como si a él se le metía el espíritu a tal hora y se le salía a tal hora, y si te alcanzaba a atender bien, si no, pues no. Así que el amigo de mi papá le pidió que si le hacía el favor de llevar a su hija, a su nieto, y mi papá dijo que sí. Y en ese entonces, mi mamá y yo los acompañamos también. Y recuerdo que nos fuimos de madrugada y nos quedamos a dormir afuera de la casa de que le estaban prestando al señor. Eran también unos creyentes de ese santo, ¿no?
1: Sí.
0: Entonces, yo recuerdo que el primer día no pasó nada porque no alcanzaron. Y puedo decir, no alcanzamos porque hasta a mí me tocó. Pero el segundo día vino con nosotros un hijo de un señor también que tenía problemas de la vista. Así que pasó el hijo del amigo de mi papá y lo atendió. Dijo que le había hecho como una cirugía espiritualmente, que hasta lo vendó de los ojos y le puso unos parches y le recomendó ciertos remedios, pero no le cobró. De ahí pasó el hijo el nieto del amigo de mi papá.
1: Sí.
0: Pero cuando yo pasé, al último sabe, yo estaba viendo y me dijo que pase el niño, lo quiero ver. Y yo pasé y él me dijo que yo sufría de problemas auditivos. Y pues sí, es cierto, yo sufro desde que nací, yo uso aparatos para oír, ¿no?
1: Sí.
0: Así que a nosotros nos dijeron que mi problema iba a ir perdiendo audición conforme iba creciendo. Pero el señor agarró como una cubeta y él agarró el dedo, me acuerdo que del lado izquierdo de mi cabeza, agarró y me dijo que ese es ahí estaba el problema. Y él con su uña, yo sentí cómo me cortaba, pero no me cortó en sí, yo sentía. Y sacaba algo y cuando él la azotaba la mano hacia la cubeta, se oía como golpeaba la cubeta, pero no caía nada. Como si hubiera nomás aventado cosas invisibles, pero se oía. Pero lo más raro de eso es que cuando se llegó la hora de que porque nadie miraba cuando el señor cuando se le hacía la posesión, nadie miraba. Él nomás se metía al cuarto, salía y ya empezaba a atender a la gente. Pero yo alcancé a ver cuando él se le desprendió lo que se le metía,
1: Sí.
0: porque ellos no percataron que del lado de atrás de la casa había como un hueco en la ventana. Eso yo pude ver, y como estaba chico, pues me imagino que no me vieron. Y yo vi cómo el señor se le rodearon cuatro personas, y sus ojos se le empezaron a voltear blancos, literalmente se le pusieron blancos, y el señor empezaba a temblar, a convulsionar, y las personas que estaban alrededor de él empezaban a cantar en otro idioma. Y ahí el señor perdió fuerza y se cayó como si fuera un cuerpo sin control, y lo cacharon para que no se cayera, y se cayó en el piso, y lo pusieron en el piso, y como a los 5 minutos ya se paró él. Pero cuando se paró, el señor ni podía ni caminar, estaba pálido y estaba raro, y algo raro, ¿no?
1: Sí.
0: Pero ya se me había olvidado, pero hace unos días me acordé y fue lo que vi. Entonces yo me pregunto, no sé si fue algo bueno que se le metía o algo malo, pero yo creo que sí fue cierto, fue cierto porque lo vi y se sintió la energía rara. Y el nieto del amigo de mi papá, dicen que a los 3 días él ya andaba caminando, corriendo, porque no podía caminar, y hasta una bicicleta andaba usando. Y el hijo del amigo de mi papá, que también fue que usaba lentes, dejó de usar los lentes y el doctor dice que ya no ocupa. Y ahora en mi problema de mi audición se ha quedado al nivel de audición que he tenido. No he mejorado, pero ya no he empeorado como decían los doctores, que iba perdiendo audición conforme pasando el tiempo.
1: Okay. O sea que este hombre servía como un puente entre el plano físico y el espiritual, y tú viste cómo hacía este espacio, su cuerpo, para que esa energía entrara. Me imagino que entraba en un estado alterado de la conciencia, parecido a un trance profundo, y en ese momento entonces su alma cedía el espacio y el guía descendía y utilizaba su cuerpo. Era como un medium, ¿no? Como instrumento de sanación. Y esto es muy interesante, una cirugía espiritual. Permíteme, tenemos que hacer una pausa y seguimos contigo. El Miedofón, 55-2193-5926.
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3: En pleno corazón de Zapopan, Jalisco, se erige la imponente Basílica de Zapopan. Esta joya arquitectónica fue construida en 1690 por frailes franciscanos en honor a la Virgen de la Inmaculada Concepción o Virgen de la Expectación, que actualmente se conoce como Virgen de Zapopan, cuya imagen de solo 34 centímetros de alto data desde el siglo XVI. Dos culturas resguardan el atrio de la basílica. Se trata de la figura de Fray Antonio de Segovia, quien donó la imagen de la Virgen de Zapopan, y del Papa Juan Pablo II, acompañado de un niño vestido de charro. Cada 12 de octubre, la Basílica de Zapopan alista la llegada de la Virgen de Zapopan, acompañado por millones de fieles que parten en peregrinación desde la Basílica de Guadalajara, tradición que se conoce como la romería y que fue declarada por la UNESCO como Patrimonio Cultural Inmaterial de la Humanidad.
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4: El histórico defensa español Sergio Ramos, quien recientemente jugara para los Rayados de Monterrey, está muy cerca de comprar una participación mayoritaria en el Sevilla. Esto, por supuesto, de la mano del fondo de inversión 511 Capital. Esta operación valuaría al equipo en 460 millones de euros y estarían comprando el 60% de este. Y ojo, porque esto sucede al mismo tiempo en que Cristiano Ronaldo confirma una inversión en la empresa portuguesa LiveMode, misma que está detrás de proyectos de streaming sumamente exitosos como el de KCTV. Y es que aquí lo interesante en este tipo de inversiones de atletas de este calibre es que lo que menos importa es el capital, porque aparte siempre van de la mano de fondos de inversión que ponen la mayor parte del mismo. Aquí lo interesante es la legitimidad emocional que le dan al proyecto y la distribución o exposure que también le otorgan.
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3: El lobo gris es uno de los mamíferos más sociales e inteligentes del mundo animal. Habita en bosques, tundras y montañas del hemisferio norte. Vive en manadas organizadas, lideradas por una pareja dominante. Cada miembro cumple una función importante, desde cuidar a las crías hasta practicar la caza. Se comunican mediante aullidos, posturas corporales y sonidos. Cazan en grupos para capturar presas grandes como ciervos o alces. Durante muchos años fueron perseguidos por el ser humano, lo que redujo sus poblaciones. Actualmente existen programas de protección para recuperar la especie. El lobo juega un papel fundamental en el control de otras poblaciones animales y en el equilibrio ecológico.
1: Hablando de las cirugías espirituales, existen en muchos casos, las personas también pueden ser charlatanes, pero en otros, la persona, por ejemplo, no cobraba, que este es un buen síntoma, porque cuando hay personas que anteponen la cuestión económica, entonces desde ahí ya empiezas a dudar. Pero este tipo de personas que tienen esta capacidad deben tener una disciplina espiritual muy fuerte, oración, ayuno, y sí, como dice aquí nuestro Pedro. Amigo Pedro, uh-huh. Él quedaba agotado, absorbe todo el sufrimiento de la persona que está padeciendo alguna enfermedad. Es algo que te dejó, me imagino, aunque tú eras pequeño, impresionado, que aún lo recuerdas.
0: Sí, sí, sí. Y pero no, era tanta las personas que iban, porque nosotros, haz cuenta que una señora tenía la dueña de la casa, les prestaba su casa, el espacio a ese señor y a su equipo, pero a los que querían a acudir a sus servicios, literalmente dormíamos en el patio de afuera, hasta las personas tendían las cobijas en las banquetas con el fin de que pudieran ser atendidos, ¿no? Pero sí, no sé, se me hizo raro, porque yo literalmente vi cómo sus ojos se le voltearon blancos, como él como si estuviera asfixiando, y empezaba como a temblar, y de ahí se soltó su cuerpo, y fue que lo agarraron y lo tendieron en el piso, y a poco él fue agarrando su color y levantándose, pero bien débil quedó después.
1: Esto es impresionante. ¿No sabes qué pasó con él? ¿Sigue ahí en el lugar que mencionaste?
0: No, ahí ya no sigue, porque yo le pregunté a mi papá que cómo se dieron cuenta de esa persona, y dice que en Facebook en ese entonces publicaron, pero dice que le comentó la hija de su compañero y de su amigo que no todo el tiempo ofrecen esos servicios. Es de vez en cuando, y tienes que estar poniendo atención porque viajan de estado en estado, pero venían de México.
1: Ah, okay. Sí, o sea, iba de lugar en lugar, pero además no era que él pusiera un horario, ¿no? De 10 a 5. No, porque debía entrar en ese trance, y es cuando el espíritu podría ocupar su cuerpo como recipiente y ayudarlo a hacer esto que nos acabas de mencionar.
0: Sí, sí, sí. Y yo sí lo creo, porque mi mamá cuenta, mis papás cuentan de mí, y también me lo contó mi padrino. En paz descanse, acaba de fallecer mi padrino apenas, pero me comentó que para que mis papás pudieran tener a mí, mi mamá batallaba mucho para embarazarse, ¿no? Así que ellos estaban en tratamiento como 2 años y no podían tener hijos. Así que una vez fueron a ver a un psíquico aquí en la ciudad de Santa Ana, pero ya no alcanzaron. Así que mis papás se quedaron en el estacionamiento de la plaza donde según iba a estar el psíquico. Y cuando el psíquico iba caminando para su carro, se les acercó y les dijo que él sabía lo que iban, que ellos tenían dudas si iban a poder tener hijos. Y que les dijo, sí, pronto vas a quedar embarazada y va a ser un varón y va a ser tal fecha hasta tal fecha, lo que le dijo, así pasó conmigo.
5: Wow, amigo.
1: Oh, sí, es que sí, hay personas que tienen esa videncia, y como sin tú decir nada, como en el caso que nos comentaste de el problema de audición.
5: Ah, ok.
1: Él no, también. O sea, ustedes no iban por tu caso, pero él te dijo que tenías ese problema, ¿no?
0: Sí, así es.
5: Oye, ¿y él mencionó quién era el que actuaba a través de él? O sea, ¿quién era el que hacía las sanaciones?
0: No recuerdo, pero decían que era un santo. Es lo que decían. Uh-huh. Le puedo preguntar a mi papá si se acuerda. Y ya otra ocasión que yo hable con ustedes, les puedo dejar saber.
1: Okay. Sí, por supuesto, nos gustaría mucho saber para completar tu relato. Y también aquí en este tipo de casos, la fe es fundamental, porque es lo que ayuda a crear también el canal entre la persona, el sanador y la energía espiritual.
0: Oh, sí, por supuesto. Yo siempre, mis papás siempre son personas de fe, pero con ustedes he aprendido muchas cosas que me pongo a analizar y...
5: Gracias.
0: Y les creo, y es verdad. Como dicen, la fe es lo que... La fe mueve montañas.
1: Exacto. Bueno, pues es un caso súper interesante porque es único, porque las características que nos estás diciendo, me parece que es de este tipo de casos como el de Pachita, Nacho.
5: Claro, sí, podría ser una sanadora nata, ¿verdad? Y pues realmente lo que comenta nuestro amigo Pedro es muy cierto, el poder está en la fe. Ahora, ¿en la fe en qué o en quién? Ese es el punto interesante. En este caso, nuestro amigo vio, pues lo podríamos considerar milagros, ¿no, mi querido Pedro?
0: Sí, por supuesto.
1: Ok, entonces, si tu papá te dice esta pregunta de quién era el espíritu que entraba en esta persona, pues nos gustaría mucho que nos diera la información cuando la tengas, y aquí vamos a estar atentos a lo que nos quieras seguir contando.
0: Ok, muchas gracias, saludos para todos los pedomaníacos y bendiciones para ustedes.
1: Gracias, para ti también.
0: Sí, adiós.
1: ¿Qué caso?
5: Sí, claro, pues nuestro amigo nos comenta algo insólito. Fíjate cómo toda la situación está encerrada en un gran misterio, ¿no? Fueron a ver a este sanador y ahí pudieron apreciar que a través de él se manifestaban ciertos dones, ciertos milagros, curando aparentemente a las personas y quedando pues libres de los padecimientos que tenían. ¿Y quién será ese sanador del que habla? Ese es un gran misterio también, ¿verdad?
1: Que no estaba queriendo tener fama.
5: Ni fama ni dinero, aparentemente, ¿verdad?
1: Porque cuando una persona se anuncia, te pide dinero, quiere ser reconocido, bueno, entonces ahí, por descarte y a través de la experiencia en tantos años, sabemos que también aquí existe personas charlatanas, ¿no? Pero cuando tú entiendes que no es el dinero, no es la fama, incluso no está en un lugar fijo, sino anda por varios sitios.
5: Itinerante, sí.
1: Claro, entonces, pues la fe no crea el poder espiritual, pero permite que ese poder encuentre una puerta abierta. Y un caso muy interesante, agradecemos a Pedro.
5: Claro, sí, por supuesto. Y pues vamos a continuar, gracias a todos los que están entrando y a todos los que están entregando su saludo y nos manifiestan su apoyo.
1: Sí, tenemos también tema.
5: Okay.
1: El que estamos platicando y queremos que tú nos digas si has tenido experiencias paranormales, pero que consideras que a partir de esta tu vida cambió. La línea que separa nuestra realidad de lo desconocido es más delgado de lo que la mayoría podemos decir. Y también a lo largo de la historia hemos sabido de personas que han cruzado ese umbral regresando con cicatrices invisibles o vidas transformadas por fuerzas que la ciencia no acepta o no da cabida. Hay, por ejemplo, el fenómeno del tercer hombre, el guía invisible en la agonía, uno de los fenómenos más extraños reportados por supervivientes de situaciones límite. O sea, este consiste en la percepción de una presencia invisible, pero tangible, que aparece para guiar a una persona en peligro de muerte hacia la seguridad. Así ha habido varios casos que algunos científicos sugieren que este fenómeno es una respuesta biológica del cerebro y que entonces tú mismo creas una especie de amigo imaginario de supervivencia. Sin embargo, los testigos o quienes han vivido una situación de tal tipo aseguran que la presencia conocía datos que ellos ignoraban. Y así, a través del tiempo, por ejemplo, podemos mencionar a Joe Simpson. Él se rompió la pierna en los Andes y cayó en una grieta. Una voz externa le dijo instrucciones precisas para sobrevivir. Simpson abandonó su escepticismo radical y describió la experiencia como una división de la psique que le salvó la vida. Él es esos testimonios que dicen, no, yo no lo pude haber inventado, alguien me ayudó, me dio las instrucciones y por eso hoy estoy con vida. Otro ejemplo es el de una expedición que hubo en la Antártida ya empezando el siglo XX, y uno de los hombres sintieron que había una cuarta persona caminando con ellos en el hielo. Nunca volvieron a ser los mismos, eso lo contaron y quedó también como testimonio, porque su espiritualidad se transformó profundamente tras sentir esa presencia y la definieron como una presencia protectora. ¿A ti te ha ocurrido algo semejante?
5: A ver, platica con nosotros. El origen del literario del factor del tercer hombre, pues aunque el fenómeno real y físico proviene del poema La Tierra Baldía de T.S. Eliot, lo perturbador es que Eliot se inspiró en un relato real de una expedición de Shackleton en donde los exploradores sintieron de forma unánime una cuarta persona invisible que los guiaba para no morir congelados. Esta entidad parecía conocer el camino exacto entre las grietas de hielo, un conocimiento que, por supuesto, ninguno de los que iban ahí en esa expedición tenía hasta ese momento crítico. Vamos a hacer una pausa y regresamos porque tenemos todavía mucha información para ti.
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1: Un animal de apoyo no es una mascota, es autonomía, seguridad y libertad para una persona. Negarle el acceso a un perro de asistencia no significa dejar afuera un animal, significa limitar la movilidad, la independencia y los derechos de alguien. En México, contamos con la única escuela para entrenamiento de perros guía, fundada por Silvia Lozada, que ha abierto camino para que personas con discapacidad visual encuentren un compañero que les brinda confianza, orientación y autonomía. Este trabajo requiere compromiso, empatía y años de preparación.
2: Está formado por una isla principal, 63 islotes y una periferia ubicados en el sudeste asiático. Es llamada la Ciudad Jardín por lo bien cuidado de sus parques y jardines públicos. Sus lenguas oficiales son el inglés, malayo, mandarín y tamil. Casi la mitad de su población son inmigrantes. El puerto de Singapur es el más importante del sudeste asiático. Su gobierno es la República Parlamentaria. Las calles más limpias del mundo están en Singapur, donde mascar chicle está prohibido. Al estar situado casi en el meridiano del Ecuador, las temperaturas oscilan entre los 28 y 34 grados centígrados casi todo el año.
3: A lo que me contó, yo nomás les conté lo que sabía, ¿no? Pero me dio otro dato que al otro día yo fui a la escuela y él llevó a mi mamá. Y mi mamá la acababan de detectar cáncer en uno de los senos, ¿no?
4: Sí.
3: Y y ellos fueron y sin que les dijera, él les dijo, ¿sabes qué? Tú tienes un tumor y es maligno y se lo quitaron.
5: Órale.
3: Y eso es otro dato que mi papá me pasó. Y ahorita me metí a internet, dice que las cajitas es en el norte de México, se llama cajitas o materias a las personas, generalmente mujeres, que prestan su cuerpo como canal o recipiente para el espíritu del niño Fidencio. Uh-huh. Pero en ese caso fue un masculino que estaba haciendo las sanaciones.
4: Sí, sí, pueden ser hombres o mujeres. Y esta cajita, ahora ya sabemos que a quien se refieren es al niño Fidencio. Y sí, como tú dices, es el cuerpo de una persona que sirve como medium, como recipiente espiritual para que se haga esta sanación.
3: Sí, y ahora sí ya me siento a gusto porque ya compartí el relato completo.
5: Muy bien, con todos los datos.
4: Te lo agradecemos muchísimo.
5: Claro.
4: Muchísimas gracias, Pedro.

0: A ustedes, buenas noches.
1: Hasta luego, mi querido Pedro. Pues sí, es bueno que nos aclare algo, ¿verdad? Son los fidencistas.
2: Exacto, porque se dice que el espíritu del niño Fidencio baja o se manifiesta, entra temporalmente en el médium, que sería este hombre que nos contó Pedro, y usa su cuerpo para sanar a quien acude con ellos.
1: Así es. Fíjate que es un tanto impactante ver a estas personas trabajar. A decir verdad, hay muchos que son genuinos, legítimos, y hay otros que son unos impostores, ¿eh? Hay unos que son, pues, charlatanes, como lo mencionaba Gina. Pero no deja de impresionar que cuando están ellos en el trance, pues cambia su voz, empiezan a hablar así como si fueran niños y empiezan a como endulzar su tono, y supuestamente así es como trabaja, ¿no? Qué interesante. Wow, profundizaremos. Es un tema para programa eso del niño Fidencio. Realmente se respeta, ¿verdad?, las creencias. Dice por aquí FH Lobo: el niño Fidencio y la Santa Muerte no son reconocidos ni canonizados como santos, y son santos que no son santos, dice mi amigo. Muchas gracias, brother. Dice Neto Carrasco: hay un municipio de Nuevo León donde va mucha gente a eso también, a sanar. La pregunta, mi querido Neto, es: ¿y si sanan? ¿O no? O nada más es la fama, porque pues lo interesante es saber, ¿no?, qué es lo que está ocurriendo en un momento dado.
2: Claro, buenas noches, Jorge Rendón. Aquí estoy nuevamente para hacer una sugerencia de película de terror. La película se llama Bala de Plata. Es sobre un hombre lobo en el pueblo que busca a un asesino despiadado que tiene asolado a todo el pueblo, y el asesino resulta ser quien menos lo esperaban. Dice, es una película muy buena y terrorífica, se las recomiendo.
1: Ok, ¿Bala de Plata?
2: Sí.
1: Perfecto, la anotamos aquí para el fin de semana, a ver si nos da tiempo de poderla ver. Con mucho gusto. Y vamos a continuar, tenemos audios, te estamos esperando, ¿eh? Deseamos que tú participes con nosotros. Si nos estás escuchando, es por algo. A lo mejor llegó el momento en que tienes que abrir tu pecho para platicar esas historias.
3: Gina y Nacho, buenas noches. Aquí les saluda Mildred una vez más.
1: Bienvenida, amiga.
3: Desde Guatemala.
1: Sí, sí.
3: Queriéndoles contar algo que nos sucedió por un lapso de tiempo en la casa en donde yo me crié. En un tiempo yo les conté que heredamos esa casa de mi abuela. Era una casa muy preciosa, antigua, muy linda. Pero lamentablemente eso fue en el 74. Pero lamentablemente nos duró poco la alegría de vivir en esa casa tan bonita, porque en el 76, pues aquí en Guatemala hubo un terremoto muy grande, en donde murieron más de 25 mil personas. Pues la casa en sí no se cayó, pero la municipalidad nos la botó. La derribó porque dijeron que era un peligro para la familia. Y pues nuestra casa se vino abajo, ¿verdad?
1: Uy, amiga.
3: Solo nos quedó el terreno muy grande y el piso muy, muy antiguo, muy bonito. Bueno, pues pasamos muchos años, como unos cinco años viviendo en una casa que mi papá construyó. Es pues de lámina todo, techo y paredes de lámina. Ahí vivimos mucho tiempo, muchos años. Entonces mi papá en un tiempo tuvo la bendición de que se ganó un dinero. En ese tiempo era bastante dinero que se ganó en el banco. En una rifa que hicieron, se ganó 3,000 quetzales.
1: Okay.
3: Dijo, él es suficiente para poder construir la casa. Pues tal vez parte, ¿verdad?, de la casa. O por lo menos el frente. Bueno, dijo mi papá, y empezó a invertir, empezó a pedir material. Contrató a dos albañiles conocidos de él que vivían en una aldea, y ahí se iban a quedar durante estuviera la construcción, ahí se iban a quedar a vivir en la casa. Bueno, pues resulta que una de las tantas noches que estaban construyendo ellos, que pues acababan de entrar, de llevar el material, pues antes lo dejaban así, compraban por metro la arena, la tierra, la arena, el piedrín, y los costales de cemento, ¿va? Los quintales de cemento, pues todos esos la empresa lo dejó afuera de la casa. Y el blog también, pues uno tenía que entrarlo. Pero en eso que llegó, empezó a entrar la noche,
1: sí.
3: Ya quería oscurecer, cuando mi papá les dijo a los señores, ¿qué dicen si entramos el material para que no se quede en la calle? Lo entramos a un pedazo del terreno que era grande. Pero antes le dijo, ¿por qué no vamos a cenar? Ya eran como las 6:30 de la tarde. Entremos a cenar, pero antes de eso vieron que había un poste ahí afuera del alumbrado eléctrico, afuera de la casa de nosotros, y vieron que estaba recostado un joven. La verdad, era como de unos 20 y pico de años. Entonces, mi papá me dijo, ay, me avisa cuando esté servido y entramos a cenar, ¿verdad? Entonces, yo era, pues, la mano derecha de mi papá, que siempre fui muy arrecha en hacer muchas cosas con mi mami, le ayudaba. Resulta que vimos al muchacho, y el muchacho le dijo a mi papá, oiga, joven, le dijo, ¿usted de por aquí? Y solo le asentó con la cabeza que no hablaba el muchacho, no, le dijo. Ah, pues no quiere comerse alguna su tortita con frijol, le dijo mi papá. Entonces el muchacho le dijo que no. Bueno, el muchacho se quedó, pero pásele, le dijo, algo comerá, le dijo. Entonces encendimos la televisión, una pequeña televisión que teníamos en ese tiempo, le estamos hablando de los años 80, 81. Una televisión de 12 pulgadas donde pues lográbamos ver algo, pero lamentablemente la tele, una vez que era en ese tiempo, las televisiones eran, le llamaban que eran de tubos,
2: sí.
3: No como las de ahora, ¿verdad?
1: Los bulbos, sí.
3: Pues resulta que la televisión se le empezó a ir la imagen, pues estaban comiendo los albañiles, mis hermanos y yo, y el muchacho se sentó en un baúl que teníamos. Cuando vio que la televisión se le fue yendo la imagen, el muchacho se paró y fue a poner la mano en la televisión. Y entonces, y pues nos pareció extraño, ¿verdad? Porque no quiso comer. Entonces, nos pareció extraño que él se paró y puso las manos en la televisión, y la televisión empezó a salir de nuevo la imagen. Y nosotros así como que contentos, ¿verdad? Vamos a poder ver el programa que mirábamos a esa hora.
1: Sí.
3: Y en ese lapso no se le fue la imagen. En lo que él estuvo ahí. Fue algo sorprendente para nosotros. Cuando vimos, el muchacho ya no estaba. Y mi papá salió y dijo, terminaron de comer y todo. Y dijo mi papá, bueno, ya vamos a entrar el material para que no se quede en la calle. ¿Qué fue la sorpresa? Fue una sorpresa muy impactante, que en el lapso tal vez de una hora, el muchacho, el material ya no estaba en la calle. Pero mi papá, cuando salió y no vio el material, dijo, él por un momento dice que él pensó que se lo habían robado, pero ¿cómo, verdad? Esa cantidad es piedrín y cemento y todo lo demás.
1: Vamos a hacer una pausa y regresamos, qué interesante.
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0: Un modelo Yiwanda Unitree Robotics participó en una ceremonia de iniciación de monjes budistas en Seúl. Vestido con indumentaria monástica, el androide de 130 centímetros se convirtió en el primer participante no humano en ser ordenado monje budista tras completar un ritual de iniciación de la orden Yoye junto con novicios humanos. Con movimientos precisos, Gaby se acercó hasta el altar, juntó las palmas de las manos en señal de oración, se inclinó ante la asamblea de monjes y en voz alta declaró su compromiso de dedicar su vida a seguir las enseñanzas de Buda. El director de asuntos culturales de la orden, el venerable Sun Won, aseguró que enseñar a Gaby a juntar las palmas fue una tarea increíblemente difícil, pero necesaria para ser nombrado monje honorario para la celebración de cumpleaños de Buda. La orden decidió incorporar la inteligencia artificial y el Jiwan para conectar con las nuevas generaciones ante el creciente declive religioso, informó Aide Rivera. 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
2: El Salar de Uyuni, Bolivia. Es el desierto de sal más grande y alto del mundo. Durante la temporada de lluvias, una fina capa de agua cubre la superficie, convirtiéndola en el espejo natural más inmenso del planeta. En este lugar, el cielo y la tierra se funden en un horizonte infinito, creando paisajes surrealistas que son el sueño de cualquier fotógrafo y viajero.
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4: Regresamos hasta Guatemala con Mildred.
5: Que si cuando mira a mi papá y salimos todos, miramos, estaba en la parte del terreno que estaba deshabitado de ahí del terreno de mi papá. Todo estaba apilado bien, todo el bloc, los costales de cemento y el piedrín, todo estaba adentro. Y mi papá, cuando eso que mira así, el muchacho parado, y le dice, óigame, ¿quién entró el material? ¿Cómo lo hicieron? Entonces solo le levantó la mano el muchacho y como quien dice yo. Y mi papá se queda así como que en eso que sale el abuelo, que él estaba de visita ahí en la casa con nosotros, y se le queda viendo al muchacho y mi abuelo dijo, esto no me parece, le dijo a mi papá. Pero se entró el abuelo. Bueno, la cosa está en que viene mi mamá. Él le dijo, ¿usted vive por aquí? Le dijo mi mamá al muchacho. Y le asentó que con la cabeza que no vivía por ahí. Entonces le dijo, pero no ha comido nada. No sé si quiere pasar la noche aquí. Los albañiles aquí se quedan a dormir. Entonces mi papá les tenía un lugar donde dormir a los albañiles. Y vino y mi mamá sacó un poncho. Somiercito chiquitito que tenía así de esponja mi mamá, lo sacaron y le dijeron al muchacho, vaya y coloque eso donde considere que puede dormir aquí, ahí entre el material, pero había un techo, una lámina así a lo alto, entonces puede dormir ahí. Pero mi mamá, como vio que no había comido nada, le sacó me acuerdo yo en un plato de peltre que se usaban mucho antes, sí. Le sacó frijolitos, queso, tortitas, huevito y se lo fue a poner donde estaba el bloc. Y le dijo, véngase a tomar un cafecito y a comer algo porque usted no ha comido. Bueno, dijeron, llegó a eso, ya eran como las 9 de la noche, donde los albañiles pues ya estaban cansados, necesitaban dormir, o un poquito antes era, y se acostaron a dormir. Y el muchacho, lo bien que vio mi mamá y mi papá, donde extendió su colchón y supuestamente para dormir, y sus sábanas que mi mamá le había sacado, las tenía así dobladitas, y su comidita, dijo, plano, ahorita que nos vayamos va a comer y de ahí se va a dormir. Pero mi papá, como agradecimiento, agarró 30 quetzales, que en ese tiempo era dinero.
6: Sí.
5: No era tan poquito dinero, y le dijo, mire, le dijo, no sé cómo le hizo para entrar el material, pero que Dios lo bendiga porque nos ayudó bastante, tome este dinero. Y el muchacho solo se le quedó viendo al dinero y no lo recibió. Wow. Entonces vino mi papá, se lo fue a poner donde le había dejado su comida, aquí se lo dejo. Bye. Así quedaron las cosas esa noche, así quedaron. Y al otro día, tempranito, se levantan los albañiles y empiezan ellos su obra, ¿verdad? Tempranito, y a mi mamá haciendo el desayuno conmigo, y ahí, bueno. En eso que viene, mi mamá va y dijo, voy a ir a traer los trastos que están, que dejó el muchacho, que donde le di de cenar. Y los albañiles, mi mamá le pregunta, ¿y el joven que estaba aquí? No lo hemos visto, le dijeron ellos, no lo hemos visto. Estará dormido, dijo mi mamá, y se metió más donde estaba él, la cama del, supuestamente la cama del muchacho. Uh-huh. Vio que el muchacho no había ni extendido las chamarras, no se comió la comida, estaba llena de hormigas, y el dinero que mi papá le dejó, ahí estaba.
6: ¿Cómo crees?
5: Entonces mi mamá le dijo a mi papá temprano, pero oye, José Luis, esto está raro, le dijo. ¿Y este muchacho de dónde salió? Ni durmió aquí, ni agarró el dinero, ni comió. Ay, ¿será? Le dice mi papá. ¿Por qué sería? Le dijo mi papá. La cosa es que no le vieron la cara al muchacho todo el santo día. Ya en la noche otra vez, entrando en la noche, vuelve a aparecerse el muchacho. Ahí en el mismo lugar, recostado en el poste de la calle. Y mi papá le dice, óigame, ¿qué se hizo usted anoche? Ni comió, ni durmió, ni nada. Y el muchacho solo se le quedaba viendo y no le contestó. Uh-huh. ¿Querrá comer algo ahorita? Le dijo. Y el muchacho entró. Y la misma historia. Viendo la televisión, a esa hora se le iba la imagen. No sé si era porque todo el mundo encendía sus televisiones, pero esa televisión así pasaba cada vez que entraba la noche y en la noche ya no podíamos ver tele. Uh-huh. Viene, hace lo mismo de un día antes, hace el muchacho, se para. Se levanta y pone la mano en la televisión y vuelve a salir la imagen. Uh-huh. Entonces mi papá, viene mi abuelo, llamó a mi papá y a mi mamá. Pero uno de metiche, como dicen, yo me fui con él, con mi papá y mi mamá, donde estaba el abuelo. Y el abuelo le dijo, mira, José Luis, le dijo a mi papá, mira, le dijo. Este joven, le dijo, ha de ser un finado. Es muy extraño. Su forma de ser, no come, no, es muy extraño, este ha de ser un finado, yo mejor ya no me voy para ahí. Cuando llegamos donde estaba la televisión que estaban comiendo los demás, el muchacho se desapareció y ya no volvió a aparecer, hasta como a los 15 días. El muchacho lo miraban como por la casa, ahí vagando. Y así fue, paulatinamente fue pasando el tiempo y el muchacho se aparecía de vez en cuando. Pero fue algo extraño, son cosas sí. Realmente inexplicables que pasan y que uno dice, ¿qué? ¿Quién sería? ¿Por qué? Pero mi abuelo decía que era un finado, que era alguien que estaba muerto ya. Fue algo que vivimos Gina y Nacho y quería compartirlo. Espero que les haya gustado. Claro. Que Dios quede con ustedes. Hasta pronto.
6: Gracias, Mildred.
4: Buen relato.
6: Qué buena historia, tan extraña, ¿verdad? Desconcertante. El material lo iban a meter entre varias personas, entre varios albañiles. Dicen, bueno, pues antes de hacerlo vamos a comer y luego ya metemos el material. Y cuando salieron ya todo lo habían metido, lo habían colocado.
4: ¿Pero eso que no le vieran el rostro?
6: Está rarísimo.
4: Y que la televisión no se viera, o sea, como que la energía se interrumpía.
6: Sí.
4: Mildred, muchísimas gracias por siempre compartir relatos muy interesantes.
6: Así es, muchas gracias, amiga. Así síganos platicando sus historias. Tenemos a alguien en la línea, buenas noches.
7: Sí, buenas noches, Nachito.
6: Hola, amigo, ¿con quién tengo el gusto?
7: Soy Juan Cumí, de Comchán, Yucatán.
6: Sí, señor, bienvenido, Juan. Qué bueno que nos contactas nuevamente.
7: Sí, mira, tengo varios relatos de difuntos que se aparecen.
6: Wow.
7: Pero te voy a contar, voy a relatar hoy. Ajá. Lo que le sucedió a un tío que vive en Cancún.
6: Ok, a ver.
7: Sí, muy bien. Sucede que, pues, mi papá solo tuvo un hermano menor. Uh-huh. Que hace mucho tiempo se fue a radicar a Cancún. Y de ahí se instaló y conoció a mucha gente, hizo amistades y ya no regresó por acá. Se adaptó a ese lugar y y ya no regresa. Pero en eso él se dedicó a hacer negocio con varias personas, y en una ocasión tenía una cita en un lugar llamado Rancho Viejo. Entonces, para llegar a ese lugar, el tramo del camino era calle Blanca, no había pavimento, pero como estaba liso, podía acelerar ya con el carro y a buena velocidad. Entonces él se estaba apurando para llegar a su cita. Y comenta que iba solo, apurado, porque se le había hecho tarde para llegar a la cita con una persona importante para cerrar un negocio.
8: Sí.
7: Y comenta que tuvo un descuido y pierde el control de su vehículo.
8: Sí.
7: Se sale del camino, avanza dentro de la maleza varios metros y se impacta en un árbol.
8: Oh.
7: Y él en ese momento dice que no recuerda más, perdió el conocimiento. Despertó más tarde, cuando recobró el conocimiento, estaba atrapado sin poderse mover. Estaba sonando su celular, pero pues no podía alcanzarlo.
8: Sí.
7: No podía moverse. Escuchaba cómo pasaban otros vehículos, pero como estaba internado entre el monte, nadie se percataba de que él tenía el accidente. Y no había forma de que alguien lo ayudara. Nadie lo ve. Y él, pues, intentó hacer de todo para liberarse.
6: Oye,
7: dice
6: Juan.
7: Sí.
6: Dame un segundito, amigo. Necesito hacer un corte. No te vayas. Permíteme tantito. Ahí nos quedamos.
7: Claro que sí.
4: Nos despedimos de las estaciones en la República Mexicana, donde solamente nos escuchan una hora. Los esperamos mañana. Y en el resto de la República y el mundo entero, continuamos después de la pausa. Que descanses, que tengas excelente noche. Que Dios te bendiga. Soy Gina Avilés.
6: Hasta luego, Gina. Yo también me despido. Soy Nacho Muñoz. Agradecido con Dios y con ustedes, porque juntos escuchamos muy buenas historias. Que tengas la mejor de las noches. Descansa y, como decimos aquí, ¡cabod!
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9: A la reina Leticia, o la amas o la odias. Pero lo que es innegable es el don de la palabra que tiene cada vez que da un discurso. Es sorprendente su elocuencia, conocimiento, el que se nota como ella prepara sus mensajes. Los dice prácticamente de memoria, sin hojas, sin prompter. Sí, porque Leticia, a pesar de que no ejerce el oficio que le apasiona, no deja de ser periodista. Hace unos días, durante la entrega de premios en literatura infantil y juvenil, Leticia Ortiz Rocasolano habló de las bondades de la lectura y leyó el fragmento de un libro y dio voz a un adolescente. Hasta los no monárquicos han reconocido las tablas de la reina, y sí. No son cuentos de hadas, son historias reales.
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11: Julieta Venegas se estrena como escritora. En Norteña, Memorias del Comienzo, la cantante describe sus primeros años, la vida en la frontera, las continuas mudanzas, su encuentro con la música a partir de la compra de un piano usado y las clases con la maestra Margarita. Venegas se presenta como una mujer inquieta, un artista en búsqueda constante, desde la formación de una banda, su mudanza a la Ciudad de México, sus primeros trabajos musicalizando proyectos teatrales, los encuentros con personas que marcaron su vida y trabajo, como el director Francisco Franco, el músico José Lo Rangel o la productora y comunicadora Lynn Feinstein. Una historia que llega hasta la grabación de su primer álbum, el encuentro con la industria musical en el despegue de una carrera notable. Un texto que encantará seguramente a los seguidores de la tijuanense.
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13: En 1958, bajo el cielo de Suecia, el fútbol aún se escuchaba en la radio. Y ahí nació una leyenda, Jos Fontaine.
14: Oh, Fontaine qui n'est pas en jeu. Fontaine seul face à Katoski. Va peut-être chercher le dribble. Katoski qui sort maintenant, tir croisé, but.
13: Llegó como titular inesperado y se volvió imparable. Con Francia marcó 13 goles en 6 partidos durante el Mundial del 58. 4 de ellos en el partido por el tercer lugar, bota de oro y un récord imposible. Los grandes goleadores lo lograron en varios mundiales. Miroslav Klose hizo 16 en 4, Ronaldo Nazario 15 en 3 y Gerd Müller 14 en 2. ¿Por qué hay récords que se rompen y otros, como los 13 goles de Jos Fontaine, que parecen destinados a la eternidad?
15: Estoy muy orgulloso de ser recibido aquí como un rey.
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16: Los caballos no pueden vomitar, lo que los hace muy susceptibles a los cólicos abdominales.
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19: El histórico defensa español Sergio Ramos, quien recientemente jugara para los Rayados de Monterrey, está muy cerca de comprar una participación mayoritaria en el Sevilla. Esto, por supuesto, de la mano del fondo de inversión 511 Capital. Esta operación valuaría al equipo en 460 millones de euros y estarían comprando el 60% de este. Y ojo, porque esto sucede al mismo tiempo en que Cristiano Ronaldo confirma una inversión en la empresa portuguesa LiveMode, misma que está detrás de proyectos de streaming sumamente exitosos como el de KCTV. Y es que aquí lo interesante en este tipo de inversiones de atletas de este calibre es que lo que menos importa es el capital, porque aparte siempre van de la mano de fondos de inversión que ponen la mayor parte del mismo. Aquí lo interesante es la legitimidad emocional que le dan al proyecto y la distribución o exposure que también le otorgan.
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2: El hurón. Los hurones son mascotas extremadamente energéticas y juguetonas. Tienen un cuerpo flexible que les permite explorar cada escondite de la casa. Son muy sociables y crean vínculos muy fuertes con sus dueños, aunque requieren una supervisión constante debido a su naturaleza traviesa y curiosa.
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2: El inventor del bolígrafo, Laszlo Biró, se inspiró en la tinta de los periódicos para su diseño.

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2: El sonido de un estornudo puede viajar a más de 160 kilómetros por hora. Una fuerza sorprendente.

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2: La Bahía de San Carlos se ubica en Sonora. En su impresionante paisaje conviven el desierto, el mar y la montaña, que junto a sus atardeceres ofrecen un gran espectáculo turístico. Una de sus playas más hermosas es la de Los Algodones.

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2: Existen más estrellas en el universo que granos de arena en todas las playas de nuestro planeta Tierra en la actualidad.

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3: ¿Existen más estrellas en el universo que granos de arena en todas las playas de nuestro planeta Tierra en la actualidad?

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2: El arroz es un cereal que se consume en gran parte del mundo. La planta del arroz es originaria del sureste de Asia. El arroz aporta muy poca cantidad de grasa y contiene magnesio, fósforo, potasio y ácido fólico, así como vitaminas del grupo B.

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2: Un hurón puede llegar a vivir entre 5 y 8 años y mide unos 40 centímetros. Son carnívoros. La mayor parte del día duermen, pero cuando están despiertos son animales muy activos. En los últimos años se han convertido en animales de compañía.

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1: Una de las canciones más reconocidas del post-grunge de los 90, Dissandro, lanzada en 1995, es una muestra del estilo melódico.

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1: El histórico defensa español Sergio Ramos, quien recientemente jugara para los Rayados de Monterrey, está muy cerca de comprar una participación mayoritaria en el Sevilla. Esto, por supuesto, de la mano del fondo de inversión 511 Capital. Esta operación valuaría al equipo en 460 millones de euros y estarían comprando el 60% de este. Y ojo, porque esto sucede al mismo tiempo en que Cristiano Ronaldo confirma una inversión en la empresa portuguesa LiveMode, misma que está detrás de proyectos de streaming sumamente exitosos como el de KCTV. Y es que aquí lo interesante en este tipo de inversiones de atletas de este calibre es que lo que menos importa es el capital, porque aparte siempre van de la mano de fondos de inversión que ponen la mayor parte del mismo. Aquí lo interesante es la legitimidad emocional que le dan al proyecto y la distribución o exposure que también le otorgan.
0: 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Caminando por México.
2: En medio de la Sierra Madre Oriental y rodeado de las montañas de la Viga, la Marta y la Siberia, Arteaga es un pueblo mágico en Saltillo, Coahuila. Se le conoce como la Suiza de México por sus cimas nevadas en invierno. En su famosa pista artificial de Monterreal se puede practicar esquí todo el año, pero sin duda es más atractivo hacerlo cuando cae la nevada. También se pueden practicar otros deportes como rapel o ciclismo de montaña. Arteaga ofrece el Tour del Vino

0: Por el Cerro Colorado, un museo de las momias, el templo de San Isidro de las Palomas y la Casa Carranza, que fue un cuartel del ejército constitucionalista comandado por Venustiano Carranza.
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2: A la reina Leticia, o la amas o la odias. Pero lo que es innegable es el don de la palabra que tiene cada vez que da un discurso. Es sorprendente su elocuencia, conocimiento, el que se nota cómo ella prepara sus mensajes. Los dice prácticamente de memoria, sin hojas, sin prompter. Sí, porque Leticia, a pesar de que no ejerce el oficio que le apasiona, no deja de ser periodista. Hace unos días, durante la entrega de premios en literatura infantil y juvenil, Leticia Ortiz Rocasolano habló de las bondades de la lectura y leyó el fragmento de un libro y dio voz a un adolescente. Hasta los no monárquicos han reconocido las tablas de la reina y sí. No son cuentos de hadas, son historias reales.
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4: Julieta Venegas se estrena como escritora. En Norteña, Memorias del Comienzo, la cantante describe sus primeros años, la vida en la frontera, las continuas mudanzas, su encuentro con la música a partir de la compra de un piano usado y las clases con la maestra Margarita. Venegas se presenta como una mujer inquieta, una artista en búsqueda constante, desde la formación de una banda, su mudanza a la Ciudad de México, sus primeros trabajos musicalizando proyectos teatrales, los encuentros con personas que marcaron su vida y trabajo, como el director Francisco Franco, el músico José Lo Rangel o la productora y comunicadora Lynn Feinstein. Una historia que llega hasta la grabación de su primer álbum, el encuentro con la industria musical en el despegue de una carrera notable. Un texto que encantará seguramente a los seguidores de la tijuanense.
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5: Nueva Zelanda es considerado uno de los países más bellos del mundo por sus montañas nevadas, volcanes, playas y dunas. Se ubica en Oceanía, al suroeste del Océano Pacífico. Lo integran dos grandes islas, la del norte y la del sur. En la isla del norte está la Sky Tower, uno de los edificios más emblemáticos de Auckland, la antigua capital de Nueva Zelanda. Tiene 322 metros de alto, restaurantes y tres grandes miradores para contemplar la ciudad. Otro de los lugares más hermosos de Nueva Zelanda es Milford Sound en la Isla del Sur, que con sus paisajes y sus espectaculares golfos estrechos y profundos, regala hermosas postales y la oportunidad de nadar con focas bebés.
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6: Las 5 de la mañana con 30 minutos. Gracias por estar con nosotros la mañana de este viernes. En este viernes 22 de mayo de este 2026. Qué gusto poder saludarle, darle la bienvenida a través de las frecuencias de Grupo Fórmula en la República Mexicana. Muchísimas gracias para ustedes que nos permiten también saludarle a través de todos los sistemas de Telefórmula en México, en los Estados Unidos. Muy buenos días a todas y a todos. Nuestro canal de YouTube y nuestras plataformas digitales, bienvenidas y bienvenidos. Bueno, vamos a comenzar con la información. Mire, si el exgobernador de Sinaloa, Rubén Rocha, el senador de Morena, Enrique Insunza, el exalcalde de Culiacán, Juan de Dios Gámez, o alguno de los otros siete exfuncionarios de Sinaloa acusados por los Estados Unidos de tener vínculos con el crimen organizado intentara salir del país, pues podrían ser detenidos porque fueron giradas fichas rojas de la Interpol para su localización y detención. Así lo aseguró la presidenta Claudia Sheinbaum durante la conferencia de prensa de ayer en Palacio Nacional.
7: Bueno, hay una orden de aprehensión por parte del gobierno de Estados Unidos. Eso hace que se alerten fichas rojas llamadas por parte del Interpol. Entonces, eso es del gobierno de Estados Unidos. Si ellos llegaran a salir de México, otros países, a partir de la alerta roja que emitió el gobierno de Estados Unidos, pudiera llegar a detenerlos.
6: Bueno, lo que dijo la presidenta Sheinbaum. Por cierto, trascendió que ayer se habrían reunido el aún senador de Morena, Enrique Insunza, y el exgobernador de Sinaloa, Rubén Rocha Moya. Y es que según una nota firmada por Martín Durán para El Sol de Sinaloa, el encuentro había ocurrido ayer por la mañana en casa de Rocha Moya, ubicada en la privada Salduero, allí del complejo Banus 360 en Isla Musala, en Culiacán. Citando testigos del encuentro, se señala que Insunza llegó a bordo de una camioneta blindada, doble cabina, marca Ram, la cual era conducida pues por una persona que lo llevó, por algún chofer. Bueno, por otra parte, el secretario del Departamento de Seguridad Interior de los Estados Unidos, Mark Wayne Mullen, se encuentra en México, fue recibido en Palacio Nacional por la presidenta Claudia Sheinbaum. Posteriormente, el funcionario estadounidense se reunió con integrantes del Gabinete de Seguridad Mexicano para dar seguimiento a los principales temas de la agenda bilateral en materia de seguridad fronteriza y de migración. En su cuenta de X, el secretario del Departamento de Seguridad Interior afirmó que durante el encuentro los equipos de trabajo de ambos países acordaron fortalecer los esfuerzos de México contra los narcoterroristas. Bueno. En otro tema, transportistas no alcanzaron acuerdo alguno en la Secretaría de Gobernación durante la negociación que sostuvieron ayer. Al salir, los transportistas pidieron que el gobierno pague cada tráiler que les roben en las carreteras, que indemnicen a las familias del conductor que sea asesinado o no aparezca. Enrique Hernández, adelante con el reporte. Enrique, buenos días.
8: Manuel, ¿qué tal? Muy buenos días. Luego de 4 horas de negociaciones en la Secretaría de Gobernación, el líder transportista David Esteves salió molesto para informar que no se había llegado a ningún acuerdo. Pese a que se trató de una reunión para dar seguimiento a los acuerdos ya firmados el pasado mes de noviembre, el líder transportista puso sobre la mesa el agilizar temas en materia de seguridad, reemplacamiento de unidades, así como licencias plásticas o digitales y una línea 911 en las carreteras. Sin embargo, dijo que los funcionarios que encabezaron dicha reunión ni a directores llegaban, por lo que no estuvieron a la altura de dar una respuesta al momento. También acusaron maltrato y discriminación por parte de la dependencia federal durante su ingreso a la Secretaría de Gobernación.
9: Por eso es que no firmamos ninguna minuta. Nos querían condicionar. Platicamos sobre los temas que al transporte le confiere y no nos presentaron. Solamente a la Guardia Nacional vinieron autoridades de nivel. No hubo ninguna autoridad de nivel.
8: Sin embargo, David Esteves adelantó que seguirán trabajando con el legislativo, a quienes presentarán una propuesta para que el gobierno responda por cada unidad robada y por cada operador que pierda la vida en manos de la inseguridad de la delincuencia organizada, además de que garantice apoyos económicos para sus familiares.
9: Lo que sí quiero adelantarles es de que vamos a trabajar con el Poder Legislativo para buscar la manera de que tráiler que nos roben, el gobierno lo tiene que pagar. Operador que pierde la vida, el gobierno se tiene que hacer responsable de los gastos de su familia y todo lo que desgraciadamente implica la pérdida de una vida. Vamos a exigir eso, vamos a pedir eso y vamos a pedir también.
8: Antes de la reunión, el líder transportista dijo que solo durante el mes de enero se ha reportado la desaparición de 18 de sus operadores sin que se sepa hasta el momento nada de ellos. Pese a la negativa, los transportistas seguirán atentos de la respuesta a sus demandas. De no haber un avance, advirtieron, el próximo 9 de junio habrá bloqueos. El reporte, Manuel, que te tengo.
6: Muchas gracias. Gracias, Enrique. Enrique Hernández. Bueno, si los agricultores no llegan a un acuerdo antes del próximo 5 de junio o 6 días antes de la inauguración del Mundial, van a volver los bloqueos carreteros. Así lo advirtieron los campesinos al salir de una reunión de la Secretaría, pero de Agricultura. Los anteriores que escuchamos fueron la Secretaría de Gobernación. Estos de los que le doy cuenta estuvieron en la Secretaría de Agricultura y Desarrollo Rural, en la que acordaron instalar una mesa de negociación para atender las demandas del campo. Laura Cardoso, nuestra compañera Laura Cardoso, estuvo atenta a esa información. Hola, Laura.
10: ¿Qué tal, más? Muy buen día. Y ayer representantes del Frente Nacional por el Rescate al Campo Mexicano y la secretaria de Agricultura, Columba López, acordaron iniciar la construcción de un nuevo mecanismo de agricultura nacional para atender demandas relacionadas con precios de garantía, financiamiento al campo y créditos vencidos de productores. Ambas partes acordaron instalar mesas de trabajo permanentes para retomar temas y resolver la crisis que enfrenta el campo mexicano. Fue Heraclio Rodríguez, el dirigente de este frente, quien informó que el próximo jueves volverán a reunirse con autoridades federales, en particular con funcionarios de la Secretaría de Economía, para presentar una propuesta detallada y en firme sobre una nueva política agrícola, sobre todo relacionada con el tratado entre México, Estados Unidos y Canadá.
11: Lo que vamos a empezar a discutir el jueves, por eso vamos a presentar nosotros esto de los precios, es lo que tiene el mayor fundamento en el T-MEC, que no dependamos nosotros de la bolsa de Chicago, ¿no? Y que tengamos mecanismos de con nacionales y controlados por nosotros los mexicanos, para el establecimiento de los precios de todos los productos.
10: Otro de los temas será la situación de productores con adeudo o créditos vencidos ante el instituto para devolver al pueblo lo robado. Y es que aseguró, muchos productores continúan en buró de crédito aun cuando liquidaron sus adeudos o enfrentan problemas por falta de documentación. También dijo que la fecha límite para alcanzar un acuerdo es el 5 de junio y si no se logra, continuarán con las manifestaciones rumbo al Mundial de Fútbol.
11: Nosotros, no por esta reunión, ustedes saben que ha habido muchas reuniones y luego al siguiente día ya resulta que los acuerdos ya no fueron acuerdos y entonces nosotros mantenemos nuestra ruta rumbo al Mundial y claro está, si nosotros vemos resultados y vemos cosas que favorezcan a los productores mexicanos, que favorezcan a todo el sector productivo y a los consumidores, nosotros estaríamos en posibilidades de reconsiderar nuestra posición en cualquier momento, ¿eh?
10: Es el reporte, Manuel, muy buen día.
6: Muchas gracias, Laura. Muchísimas gracias, Laura Cardoso. Muy buen día. Bueno, fue liberado el señor Omar Chávez Carrasco, pues uno de los hijos también detenido en las últimas horas del boxeador retirado Julio César Chávez. El miércoles, le digo, fue detenido, se lo informamos por violencia familiar y ya fue liberado. Felicitos, Trujillo, has estado atento a esta información. Felicitos, adelante, buen día.
12: Con el gusto de saludarte, Manuel. Muy buenos días. Pues finalmente se supo cuál fue la causa por la que el boxeador Omar Chávez Carrasco permaneció durante algunas horas al interior del penal de Aguaruto, esto aquí en Culiacán, Sinaloa. Y es que la Fiscalía General del Estado informó que, derivado de una solicitud presentada por la defensa, ayer se llevó a cabo una audiencia en contra de Omar Chávez, quien es considerado probable responsable de los delitos de violencia familiar y lesiones. Durante la audiencia, el juez de control resolvió vincular a proceso al imputado por estos dos delitos. También las partes se acogieron a una salida alterna mediante suspensión condicional del proceso, por lo que la autoridad judicial determinó imponer diversas condiciones que deberá cumplir Omar Chávez para continuar con su proceso en libertad. Ya horas posteriores, a través de sus redes sociales, pues hacía la publicación de diversas fotografías y pues se daba a entender que se estaba listando ya para regresar a los cuadriláteros. Es el reporte desde Sinaloa.
6: Muchísimas gracias, Felicitos Trujillo, muchas, muchas gracias. Bueno, ayer circuló en redes sociales un video grabado el 17 de mayo pasado en el que se observa a dos sujetos a bordo de una motocicleta sobre Paseo de la Reforma. La persona que viaja en la parte de atrás, la que no va manejando, saca un arma y dispara en varias ocasiones al aire. Bueno, anoche Pablo Vázquez, el secretario de Seguridad Ciudadana, informó que la persona que disparó ya fue detenida. Bueno, vámonos de una vez con Sofía Enríquez. Son las 5:42. Sofía Enríquez, ¿en qué vamos a andar en la música? Hola.
13: Hola, Manuel. Buen día. Hoy en la música nos acompañará Morrissey.

Patrick Morrissey. Nació un día como hoy, 22 de mayo, pero de 1959. Morrissey es un compositor, músico y autor británico. En 1982, Johnny Marr lo invitó a fundar una banda y así nacieron los Smiths. Después de tocar varias puertas, finalmente llegaron a Roadtrip Records y en 1983 publicaron sus dos primeros sencillos, Hand in Glove y This Charming Man. Su primer disco, The Smiths, llegó al año siguiente, el cual generó controversias con algunas canciones. Controversia que estaría presente también en su siguiente disco, Meat is Murder. Después de cuatro discos, la banda se desintegró en 1987. Después de la separación, Morrissey comenzó lo que ha sido una exitosa carrera solista. Otra de las pasiones de Morrissey es la literatura, y lamentablemente se ha hecho conocido por cancelar conciertos, especialmente en México.

0: Así que en su cumpleaños número 67, hoy escucharemos a Morrissey. Gracias, Manuel. Que tengan buen día.
1: Muy bien, Sofía Enríquez. En eso vamos a andar en la música. Muchísimas gracias. Bueno, son las 5 de la mañana con 44 minutos. Vámonos de una vez a la primera de deportes con Betsabe Rosales. Hola, Betsa.
2: Hola, Manuel. Muy buenos días. Muy buenos días, amigos. Vámonos con la información deportiva porque ya arrancó la final del fútbol mexicano. El día de ayer, el partido de ida en la cancha del Ciudad de los Deportes. Nuevamente, el Estadio Azul, como lo recordó por muchos años la afición cruzazulina en la colonia Nochebuena. Y bueno, partido que fue un tanto extraño, Manuel. No sé cómo lo percibiste. A mí me pareció así como mencionaba Efraín Juárez en algún juego de liguilla de jornada 12, jornada 14, porque Pumas apostó a echar el camión atrás y no le importó simplemente por ahí si se encontraba un contragolpe bien, si no estaba totalmente tranquilo Pumas. Cruz Azul se volcó prácticamente adelante, dominó todo el encuentro, pero las atajadas de Keylor Navas fueron clave para que pudiera irse justamente en cero. La polémica, bueno, llegó al minuto 26, un penal que habían marcado una falta que es dudosa la falta, pero bueno, se termina marcando, pero en el VAR le terminan avisando justamente al silbante Ismael López Peñuelas que hay fuera de lugar, y sí, sí había fuera de lugar, así que bueno, estaba bien anulado y se quita un gran peso de encima el silbante, un arbitraje también pues medianito, mencionarlo, como que no se quiso comprometer absolutamente nada. Por ahí una roja que le perdonan a Duarte por un planchazo que le deja justamente a un jugador de la máquina hasta las muestras de batalla, ¿no? Que tenía el raspón justamente de los tachos. No la vieron, no fue ni siquiera para amarilla. Así que bueno, se van por cero en esta ida y todo se define en la vuelta el próximo domingo en Ciudad Universitaria. Vamos a escuchar precisamente las palabras de Efraín Juárez después de este partido. Que ojo, difícilmente o pocas veces los entrenadores hablan del equipo rival. En esta ocasión, bueno, no había mucho que hablar por el equipo propio y Efraín Juárez habla de cómo pues percibe toda esta situación de Cruz Azul y también evidentemente las palabras de Joel Wiki, estratega de la máquina.
3: Lo que sí me sorprende de una institución tan grande como Cruz Azul, de las más importantes y grandes de este país, quieran tratar de sacar siempre ventaja de circunstancias cuando en esta liguilla los que más han sido beneficiados son ellos. No hay que olvidar minuto 30 contra Atlas, una mano y termina en contra y no lo marcan. No hay que olvidar el penal de Chivas, no hay que olvidar la mano del Fernández, que a mí sí me la marcan con América y a él no, y que todavía tengan la osadía, porque es una osadía, de ir a quejarse cuando ellos están aquí por esas circunstancias, porque si no, Chivas seguramente estaríamos peleando otra circunstancia. Se me hace, con la categoría de esta institución, es impresionante. Y seguramente lo hacen con una intención de querer siempre considerar o meterle duda al árbitro.
4: No hay que ensuciar la final, ¿no? Ha sido una final maravillosa. Me parece a mí que los dos equipos están justamente en la final porque se lo merecen. Hicimos una gran campaña, Pumas hizo una gran campaña, primer lugar de liga, sin problema, Cruz Azul, tercer lugar. Entonces, para mí, creo que lo importante es analizar, ver un poco lo que hicimos bien, hicimos mal, y enfocarnos en eso, ¿no? El fútbol es así, la competencia es compleja, todo el mundo queremos ganar, es la realidad.
2: Así que vienen las palabras de Joel Wiki, pues más sensato, ¿no? Realmente el entrenador de la máquina, él simplemente enfocado en lo suyo, que es dirigir deportivamente justamente a su equipo, y lo hizo de una buena manera. Faltó el gol, me parece que por ahí el error quizá fue en los cambios, se tardó un poco a mi parecer la entrada de Luca Romero, pero pues casi le sale, ¿no? También a Efraín Juárez, bueno, no le desagrada este 0-0 en la ida, así que bueno, todo se define en la vuelta domingo 7 de la noche en Ciudad Universitaria, recordamos, con arbitraje de Daniel Quintero Buitrón. En este partido, por cierto, Efraín Juárez ya evitó caer nuevamente en esta polémica con los árbitros y simplemente se despide, se tapa la boca y nadie ve qué le dice a los árbitros. Así que bueno, vámonos también con información de la Copa del Mundo. Estamos a 20 días, cuenta regresiva, prácticamente en 3 semanas arranca la Copa del Mundo. Y esta es la información de uno de los equipos árabes, Al Argelia, que justamente se metió a esta Copa del Mundo. La información con mi compañero González.
5: 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La selección de Argelia aseguró su lugar en la Copa del Mundo tras liderar el grupo G de las eliminatorias africanas. Los Zorros del Desierto regresan a la máxima cita después de 12 años de ausencia, alcanzando su quinta participación histórica. En la ofensiva brilló Mohamed Amoura, autor de 10 goles, y también lo hizo Ryan Adnouri, el jugador más valioso del plantel, con 35 millones de euros. Argelia integra el grupo J junto a Argentina, Jordania y Austria y busca superar lo hecho en 2014 cuando alcanzó los octavos de final. En aquella ocasión, Argelia cayó ante Alemania 2-1 después de haber avanzado en la fase de grupos por detrás de Belga.
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2: Así que bueno, ya con el Mundial a la vuelta de la esquina, seguiremos viendo cómo llegan todos los equipos y algunas historias también que se han dado en los Mundiales de cara a esta Copa del Mundo 2026. Mencionar que el día de ayer, bueno, ofrecieron una conferencia las chicas de gimnasia rítmica. Recordará usted este caso que alzaron la voz sobre su entrenadora Blajaida Aguilar, quien finalmente fue destituida de su cargo. Ellas aceptaron entrar en un proceso legal con la ahora exentrenadora y ayer, bueno, quisieron dar una conferencia de prensa, porque además viene actividad intensa para este conjunto de gimnasia rítmica, viene la Copa del Mundo, vienen los Juegos Centroamericanos y desde luego clasificatorios para los Juegos Olímpicos de Los Ángeles 2028. Estas chicas que habían conseguido su clasificación a los Juegos Olímpicos de París 2024 y evidentemente quieren repetir, pero ahora tendrán que hacerlo a marchas forzadas sin una entrenadora establecida. Ayer informan que bueno, la entrenadora María Eugenia Figueroa será la entrenadora provisional mientras se define qué hacer justamente en este proceso deportivo. Vamos a escuchar primero las palabras de Adirem Tejada, quien habla precisamente sobre cómo vivió este proceso con Blajaida Aguilar.
7: Vamos a tener selectivos y las gimnastas que logren estar en los primeros lugares son las gimnastas que estarán en las competencias, ya sea mundial, centroamericanos o evento que sea necesario.
2: Bueno, ya explicando un poco cómo van a ser las competencias de este año específicamente. Y bueno, por su parte, Julia Gutiérrez, que pues sí, habla un poco de cómo vivieron este proceso con Blajaida Aguilar y por qué, sobre todo, están alzando la voz para que lo escuchen y se pongan también en sus zapatos, porque no algunos otros atletas que seguramente viven lo mismo que vivieron estas chicas.
8: Nosotras lo hemos hablado mucho y hemos llegado a la conclusión que las cosas nunca estuvieron bien. O sea, desde el inicio hubo manipulación, pero como la manipulación era en conjunto, yo creo que llegábamos a un punto en el que la normalizábamos. Entonces, obviamente nos gustaría que nosotras fuéramos como las que dieran pie o el ejemplo para que otros atletas que se sienten en la misma situación se animen y no tengan miedo como de alzar la voz, porque pues también pueden ser escuchados, así como a nosotras nos escucharon. Y obviamente agradeceríamos que las autoridades y así que nos apoyaron a nosotras, pues también estén dispuestos a apoyar a los demás atletas.
2: Así que bueno, ahí las palabras justamente de Julia Gutiérrez. También vamos a escuchar a Kimberly Salazar y mencionar que estas chicas que ofrecieron la conferencia formaron parte del ciclo de París 2024. Muchos comentarios en redes sociales señalaban que se estaban quejando integrantes que no se habían colado en la selección mexicana de cara a este ciclo. Y no, ellas estuvieron ya dos ciclos con Blajaida Aguilar y es por ello que son quienes deciden dar la cara para pues alzar la voz por sus compañeras. Vamos a escuchar palabras de Kimberly Salazar.
9: Obviamente el sueño fue el que nos ayudó a llegar hasta París 2024. Y este ciclo queremos que sea diferente, ¿no? Como ahora sí que disfrutar cada competencia, cada etapa, hasta llegar a otra vez a los siguientes Juegos Olímpicos, que son Los Ángeles 2028. Y más que nada eso, o sea, disfrutar el proceso, volver a, ahora sí, como sentir esa emoción de pisar la alfombra todos los días de entrenamiento y llevar un ambiente muy sano y pues diferente.
2: Así que bueno, complicado también en tema deportivo el proceso ahora sin su entrenadora con quien venía, ¿no? Haciendo precisamente justamente todo su proceso de clasificación bien para ellas, que ya no van a estar al menos sometidas, ¿no? Este tipo de violencia que señalan, pero entonces ahora a darle la vuelta a la página, ellas fueron claras, el día de ayer es la última vez que tocan el tema, tanto por el tema legal como por pues ya el tema deportivo en el próximo 5 de junio, ya a la vuelta de la esquina, en dos semanas más o menos, bueno, pues van a estar participando en el campeonato panamericano que se va a estar desarrollando en Brasil. Ahí la idea es que consigan su pase a los Juegos Centroamericanos que se van a desarrollar en el próximo mes de julio, es decir, un mes después de este certamen, y de ahí, bueno, conoceremos un poco más sobre el proceso rumbo a los Juegos Olímpicos de Los Ángeles. Ellas pues también fueron claras, no saben realmente si van a ir con esta entrenadora provisional, María Eugenia Figueroa, a los Juegos Centroamericanos, así que bueno, están pendientes de cómo se van a tomar decisiones la Federación de Gimnasia para ver cómo se va a llevar precisamente este proceso de cara a los Juegos Olímpicos de Los Ángeles, una generación pues que ha dado resultados, que ya se metió en Juegos Olímpicos y que sin duda buscarían pues repetir precisamente esta historia e incluso mejorarla, ¿no? Siendo unos Juegos Olímpicos en casa, ¿no? Por la cercanía a México. Mencionar que en el automovilismo, bueno, hoy se reanuda la actividad de la Fórmula 1 Gran Premio de Canadá, o carrera sprint, una más que se estará desarrollando en este año, la tercera sprint del año, circuito de Gilles Villeneuve. Se estrena, por cierto, como circuito sprint, no lo era al menos el año pasado. Hoy arranca la actividad a las 10:30 de la mañana, la primera práctica, por la tarde clasificación sprint, mañana sábado 10 de la mañana la carrera sprint y a las 2 la clasificación del Gran Premio, el domingo la carrera, el Gran Prix a las 2 de la tarde. Mencionar que el piloto mexicano Sergio Checo Pérez pues comentó también que su Cadillac trae nuevamente mejoras, señaló por ahí en contacto con la prensa, el equipo ha traído a Miami actualizaciones buscando un buen rendimiento en el auto. Logramos dar un buen paso en Miami, no tan intenso en rendimiento, pero sí intenso en la comprensión del nuevo paquete. Eso es lo que nos va a hacer mejorar con lo que actualmente tenemos y optimizar todo, Manuel. Así que bueno, buscando competir, al menos en zona baja, están, no son últimos también mencionarlo, pero bueno, estarán compitiendo en zona baja. Y también simplemente mencionar, este domingo las 500 millas de Indianápolis, Pat Howard saldrá sexto de la parrilla, buscará finalmente hacerse de esta carrera, veremos si le alcanza el piloto regiomontano, había sufrido un choque durante las prácticas, durante la ronda de clasificación, bastante intenso el choque, pero bueno, señala que no le afecta, el carro es totalmente nuevo, ahí es donde veremos si no le termina afectando a Pat Howard. Corre entonces el domingo a partir de las 11 de la mañana, tiempo del centro de México.
1: Muy bien, muchísimas gracias, Betsabe.
2: Gracias, muy buenos días.
1: La primera de deportes con Betsabe Rosales. Son las 5 de la mañana con 56 minutos. Vamos a hacer una pausa y regresamos con el resumen que tenemos para usted preparado para en punto de las 6 de la mañana de este viernes. Hacemos un corte y volvemos.

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1: En 1958, bajo el cielo de Suecia, el fútbol aún se escuchaba en la radio. 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
5: La jalea real es una sustancia cremosa y blanca producida por las abejas. Algunas de las propiedades que se les adjudican son que equilibra el metabolismo y el sistema nervioso central, fortalece el funcionamiento del organismo y potencia el sistema inmunológico. La jalea real contiene vitaminas del complejo B, aminoácidos como linaza y minerales como el zinc, cobre y magnesio.

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2: Las 6 de la mañana, gracias por estar con nosotros en esta mañana de este viernes, viernes 22 de mayo de este 2026. Qué gusto poder reiterar el saludo que le hicimos a las 5:30 de la mañana. Muchísimas gracias por permitirnos saludarle nuevamente a través de todas las frecuencias de Grupo Fórmula en la República Mexicana. También por todos los sistemas de Telefórmula en el país, en México, pues, en los Estados Unidos, que nos permiten decirle muy buenos días a todas y a todos, nuestro canal de YouTube y nuestras plataformas digitales, bienvenidas y bienvenidos. Bueno, vamos al resumen de las 6 de la mañana de este viernes 22 de mayo. Existen fichas rojas emitidas por la Interpol para detener al exgobernador de Sinaloa, Rubén Rocha Moya, al expresidente municipal de Culiacán, Juan de Dios Gámez, al senador de Morena, Enrique Insunza, y los otros 7 funcionarios y exfuncionarios de Sinaloa acusados por los Estados Unidos de vínculos con el crimen organizado en caso de que se quieran, ellos quisieran abandonar el país. Así lo señaló la presidenta Claudia Sheinbaum cuando le preguntaron si alguno de ellos podría intentar huir de México. El senador de Morena, Enrique Insunza, quien lleva 3 semanas sin acudir al Senado, se habría reunido ayer con el exgobernador de Sinaloa, Rubén Rocha Moya. Según testigos citados por el periódico del Sol de Sinaloa, Insunza llegó a bordo de una camioneta a casa de Rocha Moya en un exclusivo fraccionamiento de Culiacán. El Congreso de Chiapas aprobó el desafuero de la presidenta municipal de Jiquipilas, Blanca Janet Chiu López, del partido Morena, así como de 6 funcionarios del ayuntamiento de Ocosocuautla, al acreditarse investigaciones de la Fiscalía General del Estado por el delito de extorsión agravada. La Comisión Permanente aprobó citar a un periodo extraordinario de sesiones, el cual va a iniciar el próximo martes 26 de mayo, cuando se discutirán 4 iniciativas en materia electoral y judicial, entre ellas la propuesta de la presidenta Claudia Sheinbaum para aplazar hasta 2028 la elección de juzgadores, así como la iniciativa para una comisión que verifique la integridad de candidatos y evite perfiles vinculados con la delincuencia organizada. El secretario del Departamento de Seguridad Interna de los Estados Unidos, Mark Wayne Mullen, se encuentra en México. Ayer fue recibido en Palacio Nacional por la presidenta Sheinbaum. Al salir, el funcionario estadounidense publicó en sus redes sociales que los equipos de ambos países acordaron fortalecer los esfuerzos de México contra los narcoterroristas.

0: La decisión de no permitir la construcción del parque acuático Perfect Day en Mahahual, Quintana Roo, se sustentó en criterios técnicos, jurídicos y científicos, privilegiando la protección de los ecosistemas y el interés público. Así lo informó la Secretaría del Medio Ambiente y Recursos Naturales en sus redes sociales. El secretario de Seguridad de la Ciudad de México, Pablo Vázquez, informó que fue detenido el sujeto a quien grabaron el pasado 17 de mayo lanzando disparos al aire sobre Paseo de la Reforma mientras conducía una motocicleta. Renunciaron las dos abogadas adscritas a la ponencia del ministro Irving Espinosa Betanzo, quienes grabaron un comercial de papas fritas para redes sociales en las oficinas de la Suprema Corte de Justicia de la Nación. Por su parte, el ministro Irving Espinosa se deslindó de lo ocurrido. La Junta del Gobierno del Banco de México advirtió que la interrupción de rutas marítimas derivadas del conflicto del Medio Oriente y el posible incremento de los costos del transporte podría traducirse en altas alzas a los precios en alimentos mayores a las previstas para este año, además de las presiones sobre los costos de bienes y servicios. Vamos a pausa y regresamos para seguir con el resumen y escuchar las voces de quienes han hecho la noticia en las últimas horas. Volvemos.
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7: Unitree Robotics presentó el primer robot mecha tripulado del mundo, inspirado en los Transformers, listo para producción en serie con un precio menor entre 80 y 95% que el de propuestas occidentales. El GD-01 es un robot tripulado de media tonelada que puede ser operado por una persona desde su interior, catalogado por la empresa como un vehículo civil que tendrá un costo inicial de $650,000. De acuerdo con un video presentado por la empresa china, el GD-01 puede ser utilizado para derribar un muro de bloques de hormigón y es capaz de cambiar entre formas bípedas y cuadrúpedas, así como de dar una voltereta apoyado en sus cuatro patas. Es el primer robot con el que los populares mecha pasan del mundo del anime y el manga a la realidad. Son gigantes, blindados y controlados por humanos. Con el GD-01, las empresas de robótica chinas ganan terreno garantizando su fabricación en masa con costos de producción más bajos. Informó Aide Rivera. 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
9: Lo sé muy bien. Durante el embarazo es normal que nos preocupemos si de pronto no sentimos que nuestro bebé se mueve con la frecuencia que esperamos. Un pequeño truco de mamá es que muchas veces podemos comer algo dulce, como puede ser unos gajos de naranja, un yogur con miel o un pedacito de chocolate, ya que el aumento de glucosa puede estimular al bebé y motivarlo a moverse. Esto en verdad es muy, muy efectivo. Sin embargo, también te quiero decir que cada bebé tiene su propio patrón de actividad, por lo que es importante observar cambios significativos o prolongados en sus movimientos. Ante cualquier duda que tengas o señal de alerta, siempre, siempre consulta con tu médico para descartar complicaciones y para que también tú mantengas la tranquilidad. Así que consulta con tu médico.
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12: Existen más estrellas en el universo que granos de arena en todas las playas de nuestro planeta Tierra en la actualidad.
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13: 6:08. 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
0: Seguimos en esta mañana, mañana de viernes 22 de mayo de este 2026. Bueno, Moody's bajó la calificación de riesgo de crédito de la Comisión Federal.

0: Federal de Electricidad, pues otra mala, y de 8 instituciones financieras como efecto del deterioro en grado de inversión de México que presentó el pasado miércoles. Y México Invita es la aplicación que presentó el gobierno de México a través de la Secretaría de Turismo para difundir precisamente esta oferta, la turística cultural del país, en el marco del Mundial de Fútbol. Esto de acuerdo con una comunicación de la Agencia de Transformación Digital y Telecomunicaciones. Esta aplicación ofrece información de los atractivos para visitar en la Ciudad de México, Jalisco, Nuevo León, que serán sedes precisamente pues, oficiales del Mundial. Bueno, y vamos a escuchar ahora las voces de quienes han hecho la noticia en las últimas horas. Vamos a ver, vamos a escuchar durante la sesión de ayer en la Comisión Permanente, la senadora del PAN, Lili Téllez, preguntó en el Pleno dónde andará el senador Enrique Insunza, a quien desde hace 3 semanas pues nadie ha visto, luego de que el 28 de abril el gobierno de Estados Unidos lo acusó de presuntos vínculos con el crimen organizado. Vamos a escuchar esto que hizo Lili Téllez.
1: ¿Quién está Insunza? ¿Insunza se sentaba? ¿Dónde se sentaba Insunza? ¿Aquí? ¿Aquí? ¿Aquí o aquí se sentaba Insunza? Aquí se sentaba Insunza, ahí están los mafiosos.
0: Los mafiosos de Morena, por supuesto.
1: ¿Dónde está Insunza? ¿Dónde está Insunza?
0: ¿Dónde está Insunza? Ese especialista, Lili Téllez, en poner de malas a estos morenistas, ¿no? ¿Por qué? Porque les da en el clavo, ¿no? Allá están los mafiosos, dice. Bueno, yo lo único que le pedí a la presidenta nacional de Morena, Ariadna Montiel, pues es que fuera la dirigencia del partido no adopte actitudes excluyentes en el proceso de elección de candidatos para el proceso del próximo año. Así lo señaló a por la mañana el senador de Morena, Saúl Monreal, a quien pues quien ayer se reunió con la dirigente de Morena, la dirigente nacional Ariadna Montiel, para hablar sobre sus aspiraciones a ser candidato al gobierno de Zacatecas. A ver, senador, le escuchamos. Buen día, Saúl.
2: Muy buenos días, Manuel. Buenos días a todo el auditorio. Pues mira, yo lo que he dicho, celebro primero que nuestra dirigente nacional, Ariadna Montiel, nos haya convocado, me haya convocado. Eso es lo que yo he pedido, siempre lo dije en su momento, y que ahorita en este momento es la unidad, más allá de alguna ambición personal. Platicamos, me avisó sobre el tema del antinepotismo, lo entiendo, sé mi momento y también no voy a discutir. Tuvimos una buena plática que nos llevó a más de 2 horas de conversación. Me pidió que apoyáramos la estrategia del partido. Por supuesto que yo estoy atento y voy a seguir. Lo único que le dije es que la dirigencia no tome actitudes excluyentes y que eso lo entendió muy bien. Yo celebro, Manuel, que me haya dado la oportunidad y sobre todo que estemos en la misma sintonía. Yo incluso lo dije en su momento, si hay actitudes sectarias excluyentes, se pone en riesgo, no nada más en Zacatecas, en todo el país. Me obligaba a decírselo, pero siempre con una actitud muy de apertura, lo escuchó y lo tomó en cuenta. Vamos a seguir platicando y esta es la primera de muchas reuniones.
0: Muchas gracias, Saúl. Y bueno, pero pues todo parece indicar que el mensaje que le envía precisamente a Ariadna Montiel pues es claro y le cierra la puerta a la candidatura, pero bueno, pues él quiere seguir platicando. Muchas gracias al senador. Tan solo en el mes de enero desaparecieron 18 operadores en carreteras del país sin que hasta el momento se tenga información de ellos. Esto lo dijo David Esteves, líder transportista, antes de la reunión que se tuvo en la Secretaría de Gobernación. Y vamos a escuchar a David Esteves, líder de la Asociación Nacional de Transportistas, la ANTAC.
3: Nada más en el mes de enero, para que se hagan una idea, hubieron 18 desaparecidos. Todavía no los encontramos.
4: ¿En diferentes carreteras del país?
3: Se concentran en el Estado de México, en el Estado de Puebla, en el Estado de Guanajuato, en el Estado de Jalisco. En esos lugares donde se concentra precisamente De hecho, que hoy estamos padeciendo. Pero bueno, ustedes saben perfectamente bien que esto no nada más es en el ámbito del transporte, sino que ya se generalizó. Y realmente eso nos preocupa muchísimo. Como transportistas queremos trabajar con la certidumbre. Vamos ahí, vamos a ir a dejar nuestro viaje, vamos a rezar por otro, pero tenemos...
0: Mariela Gutiérrez, ella es senadora de Morena, dijo que una propiedad en el Estado de México valuada en 36 millones de pesos donde vive y que no fue incluida en su declaración patrimonial, pues no le pertenece a ella, sino que le pertenece a sus hijos, porque ella se las cedió para no tener que compartirla con su expareja en el proceso de divorcio. Vamos a escuchar a la senadora de Morena.
5: Porque ciertamente invadieron la privacidad de quienes son los dueños de la vivienda, de la casa, que yo habito, sí, y debo decir también, esa vivienda se las transmití la propiedad a ellos. ¿Por qué? Porque en el 2013, el 14 me divorcié y querían argumentar que tenía que compartirla. Pues claro que no, pues si mi padre me la heredó desde el 90, mi padre falleció y yo recibí una cuantiosa herencia. En el 2000, yo les pediría que fueran más prudentes y que no se dejen llevar. Daré explicaré el origen.
0: Más del 90% de lo que vamos a comerciar con la Unión Europea no tendrá aranceles. Así lo señaló el secretario de Economía, Marcelo Ebrard, tras participar en la cumbre empresarial Unión Europea-México. Y es que hoy se va a firmar este acuerdo comercial con la Unión Europea. Vamos a escuchar al secretario Ebrard.
6: El acuerdo con la Unión Europea significa que más del 90% de lo que vamos a comerciar con la Unión Europea no tendrá aranceles. Esto es una gran ventaja para el sector agropecuario, para la manufactura, industria automotriz, autopartes. Es una muy buena noticia para México y, como lo acabo de decir, el objetivo de nuestro país es aumentar 50% de nuestras exportaciones a la Unión Europea. Eso va a ser un esfuerzo muy grande, pero también la inversión mexicana. La inversión mexicana en la Unión Europea está creciendo muy rápido. Y queremos que la Unión Europea sea socio, como lo ha sido, de la nueva etapa de la economía mexicana.
0: Renunciaron las dos abogadas adscritas a la ponencia del ministro Irving Espinosa, quienes grabaron un comercial de papas fritas para las redes sociales en las oficinas de la Suprema Corte de Justicia de la Nación. Por su parte, el ministro Irving Espinosa, recordado como el ministro chicharronero, se deslindó de lo ocurrido. Vamos a ver el video original.
7: Me preocupa que la jefa llegó de malas. La jefa no me dejó salir y le tuve que robar su botana.
8: ¡Sácalo de la ciudad y termina el trabajo ahora!
9: ¿Acabamos la cena?
8: Hank, es un asunto importante.
9: El postre, aunque sea.
8: A comer postre no nos hará daño.
9: ¿Y cafecito?
8: Sí, sí, un cafecito.
0: Así como que mucho que hacer estas chicas no tenía, ¿verdad? Eso es lo que parece. Y si uno ve los estantes ahí, los libreros, pues están vacíos, ¿no? ¿Quién sabe qué se dedique la gente en esa ponencia? Bueno, pues lo que se ve en las imágenes. México Invita es una aplicación móvil diseñada por el gobierno de México para que tanto turistas como los mexicanos conozcan el país durante la Copa Mundial FIFA 2026. José Antonio Peña Merino, la titular de la Agencia de Transformación Digital y Telecomunicaciones, presentó esta nueva aplicación que incluye la oferta turística y cultural del país, así como diversas opciones de movilidad. Vamos a escuchar a José Antonio Peña Merino.
10: En español. Y el objetivo central tiene que ver con, además de ser una guía práctica para quienes visitan y pues tienen algunas dudas, requieren algún servicio, pues también extender el impacto de un evento de la magnitud del Mundial, ¿no? Es decir, que quienes nos visitan y vienen a un partido, pues también exploran la ciudad, también exploran algunos pueblos alrededor de las ciudades, y esto genere una derrama pues más distribuida entre muchas más zonas, ¿no? Incluye recomendaciones, por supuesto, de viaje, gastronomía, eventos, información de estadios y atención. Son tres secciones básicas, ¿no? Uno, ¿qué hacer? Sean eventos, sean lugares que visitar. 2, información propiamente del Mundial, no solo de los partidos, sino también de los estadios, cómo llegar a ellos. Y 3, servicios generales que son de demanda recurrente y natural de un turista o de una persona que está visitando.
0: Bueno, pues vamos a ver qué tal, qué utilidad sobre esta aplicación. Son las 6 de la mañana con 18 minutos. Sofía Enríquez, ¿en qué damos en la música? Hola.
11: Hola, Manuel. Hoy estamos escuchando a Morrissey porque está cumpliendo 67 años.

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17: Seguimos escuchando las voces de quienes han hecho la noticia en las últimas horas. La gobernadora de Quintana Roo, Mara Lezama, viajó a Houston, Texas, para reunirse con la cónsul Marielena Orantes con la intención de fortalecer la promoción turística del Caribe mexicano. En el encuentro hablaron sobre la importancia de consolidar la presencia de Quintana Roo en Texas y la promoción de los destinos turísticos. Mara Lezama.
18: Ante lo que significa para nosotros el turismo, que es nuestra industria más importante, y el segmento además de las y los viajeros de Houston y de Dallas, que es nuestro principal segmento de turistas norteamericanos al Caribe mexicano, nada más para darnos una idea, en el 2025 1.1 millones de visitantes de Texas llegaron al Caribe mexicano, y la verdad es que nos da muchísimo gusto estar aquí porque estamos trabajando de manera coordinada en todo lo que tiene que ver con nuestras campañas de promoción. Es un mercado estratégico para el Caribe mexicano, líneas como American Airlines, líneas como United, Frontier, Southwest, Delta, forman parte de esta conectividad con Texas, y nos da mucho gusto que nos recibas, queridísima cónsul, pero además que podamos seguir trabajando como lo hemos hecho de tu mano. Muchísimas gracias.
17: Bueno, el partido de vuelta de la final del fútbol mexicano entre Pumas y Cruz Azul, que se jugará este domingo en dos días en el Estadio Olímpico México de Ciudad Universitaria, pues ha generado necesariamente gran expectativa. La fanaticada de los Pumas, la del Cruz Azul, por ejemplo, la diputada del PAN, Kenia López Rabadán, Puma, la ex candidata presidencial, Xochitl Gálvez, Cruz Azulina, ya hicieron su apuesta. Vamos a escuchar.
8: Bien te verías con la playera de mis Pumas, querida Xochitl. ¿Qué te parece si hacemos una apuesta? Si gana el Cruz Azul, yo me pongo la playera del Cruz Azul. Y si ganan los Pumas, tú te pones la playera de mis Pumitas. ¿Cómo ves? ¿Le entras?
19: Mi querida Kenia, te vas a ver guapísima con la camiseta del Cruz Azul. Por supuesto que le entro y acepto tu apuesta. Este domingo, el Cruz Azul será el próximo campeón. Vamos por la décima.
17: Ay, Dios te oiga, Xochitl. Pero bueno, entonces que mejor que le metan lana, Roberto. Dice pues sí, Roberto López Agustín. Buenos días.
20: Hola, ¿qué tal, Manuel? ¿Cómo estás? Buen día. Intercambiar camisetas, ¿no? Es medio
17: interesante. No intercambiar, la que te la pongas.
20: Pues por eso, ponerse la camiseta es, pónganle ahí.
17: Le hubieran puesto y que te rapes.
20: Se ven mínimo.
17: Mínimo. ¿No? Bueno, muy bien. ¿Y tú a quién le vas?
20: Yo a las Chivas, pero en esta voy Cruz Azul.
17: Ah, muy bien. En este voy Cruz Azul. Y esa recita burlona, ¿qué? Por ahí al fondo, ¿no?
20: Pues porque hace 8 días estuve yo chillando.
17: Sí, porque perdieron las Chivas.
20: La eliminación de las Chivas por el Cruz Azul, justamente. Pero
17: muy bien, tú muy bien, tú muy bien, tú muy buena selección. ¿Tú, Vania, por cierto?
21: Yo le voy a Chivas, pero con el Cruz Azul.
17: Ah, otra Chiva, pero con el Cruz Azul. Muy bien, solidarios.
20: No soportamos a la fanaticada de Puma.
17: Ah, caray, eso ya está más grave.
20: Soberbios.
17: ¿Qué opinas de Héctor Bastida, nuestro jefe de la redacción? Él es la fanaticada Puma.
20: Ah, con razón.
17: Ah, con razón, ahora entiendo todo.
20: Eso explica muchas cosas.
17: Eso explica muchas cosas. Bueno, el miércoles le pusimos un fragmento del mensaje que difundió en español el secretario de Estado de los Estados Unidos, Marco Rubio, dirigido al pueblo cubano, en el que asegura que el gobierno estadounidense está listo para apoyar al pueblo cubano que sufre apagones, escasez de combustible. Ayer el colectivo procubano conocido como Aguaje Films difundió un video de una marioneta simulando a Marco Rubio.
22: Hola a todos. ¿Están listos para aprender hoy? Hoy vamos a ver cómo hacer que un país pida ser invadido. Es más fácil de lo que parece. ¡Vamos! El primer paso es cortar el combustible. Les dices a todos los países que si le venden petróleo a Cuba, les va a ir muy, muy mal. ¿Cómo le llamamos a eso? Sanciones por la democracia. ¿Y qué pasa cuando no hay luz? La gente se enoja. Y eso es lo que queremos. El segundo paso es muy importante. No aparecer. Cortas el combustible y te quedas callado. Dejas que la gente sufra sola. 25 horas sin luz, sin agua, sin medicamentos, y ellos van a pensar que es culpa del gobierno cubano, que es un poquito nuestro plan. El tercer paso es mi favorito. Cuando ya están bien desesperados, llegas con la ayuda. Wi-Fi gratis, comida, medicamentos, Starlink por 2 años. ¿Que fuiste tú el que cortó el combustible de los hospitales? Eso no importa.
17: La respuesta,
22: ahora,
17: pues, allá de Aguaje Films en Cuba. Bueno, la prensa en la República Mexicana, el debate, varias cosas, del tema del debate. Por ejemplo, dice en todas sus ediciones, Interpol emite ficha roja contra Rocha, Insunza y otros. Pues ahí se va construyendo la información un poco. Pero mire, específicamente la edición de Los Mochis sube de tono o suben de tono las protestas contra la CFE por los altos recibos. Ha sido insistente esta publicación esta semana y estos días por parte del debate, la cobertura de la gente que dice allá, queremos solución sobre los altos precios de los recibos, ¿no? Del costo de la luz, el debate de Guamúchil, la gobernadora Geraldine Bonilla logra un acuerdo, dice, con la CFE para evitar cortes, recibos de luz desatan rebelión ciudadana, la gente en la calle marchando por eso, habitantes organizan comité y preparan protestas por aumentos que consideran injustificados. Eso, en el caso específicamente del debate de Guasave, bueno, Bonilla, lo que le digo, pacta con la Comisión Federal de Electricidad para evitar cortes de luz. La gobernadora de Sinaloa gestiona con directivos de la paraestatal ampliar el subsidio al mes de abril. En lo que tiene que ver con el debate de Mazatlán, mazatlecos toman las oficinas del SAT, ahora también las del SAT. No queremos que nos regalen la luz, queremos lo justo. No queremos convenios ni prórrogas para pagar los recibos impagables. Queremos pagar lo justo con tarifas bajas. Unidos hacemos la fuerza. Hasta el SAT llegaron las protestas allá por los costos. Todo esto en Sinaloa, se está publicando en todo el estado de Sinaloa a través de los debates. El caso del diario, El Diario de Colima, Bueno, el diario de Colima dice, piden a Ferromex responder por afectaciones en calles de Cuyutlán. El presidente de la Junta Municipal de Cuyutlán, Abel Estopín, denunció los severos daños de maquinaria pesada, presuntamente propiedad de Ferromex, que ha ocasionado en diversas vialidades en la localidad. Señaló que uno de los casos más visibles se encuentra sobre la calle Belisario Domínguez, en la zona centro de Cuyutlán. Bueno, ese es el diario de Colima. Pulso de San Luis Potosí. Padece San Luis Potosí alto abandono en escuelas. Apenas 31% de alumnos que inician su educación llegan a la universidad. Alerta estudio del TEC de Monterrey y México evalúa. Es lo que dice Pulso de San Luis Potosí. La Voz de Michoacán, bueno, la inauguración por parte del gobierno del estado del nuevo edificio del DIF Uruapan. Más de 12,000 personas serán beneficiadas con la obra, en la que se invirtieron 50 millones de pesos. La Voz de Michoacán. El caso del diario de Chiapas pone Eduardo Ramírez Aguilar en marcha el Centro Libre para Mujeres. El gobernador del estado inauguró la pavimentación de vialidades, obra en la que se invirtieron 5.2 millones de pesos. El mandatario supervisó la rehabilitación de espacios en la Escuela Secundaria Técnica número 114. El caso del Novedades de Quintana Roo. Ayer veíamos el caso de Jalisco, hoy vemos el caso de Quintana Roo. Brilla Quintana Roo en guía Michelin. Logran mantener un año más su presencia en la prestigiosa publicación. 19 restaurantes del estado, de los cuales 3 obtuvieron una estrella para consolidar la apuesta culinaria y atraer más visitantes para estos restaurantes. Pues muy bien, Jalisco, muy bien, Quintana Roo. El Imparcial de Oaxaca, bueno, pues esta nota tuvo eco, está en varios periódicos de la que se editan desde la Ciudad de México, en varios periódicos de la República Mexicana. Sheinbaum busca cerrar paso al narco en las urnas. Elección del Poder Judicial pasa al domingo 4 de junio de 2028. Esto es el Imparcial de Oaxaca. Pero el diario del Istmo también buscan evitar llegada de narcocandidatos. El gobierno federal presentó una reforma para crear una comisión que limite aspirantes ligados a la delincuencia organizada. El caso del diario de Chihuahua, escala guerra de Maru contra Ariadna y Andrea, la presidenta de Morena y la pues precandidata de Morena al gobierno del estado, acusa a ambas morenistas de tener vínculos con el crimen en la Sierra de Chihuahua. El caso del diario de Morelos, bueno, pues el diario de Morelos, todo lo que tiene que ver con la detención de alcaldes, respalda, perdóneme, con esta propuesta también de la presidencia de la República, respalda gobernadora filtros anticrimen. La gobernadora Margarita González respaldó las acciones impulsadas desde la Federación para evitar infiltración del crimen en la esfera política, pues porque luego, ¿qué? Luego hay que estarlos persiguiendo delincuentes profesionales como los alcaldes y exalcaldes detenidos allá en Morelos. Van 20, ¿eh? Nada más van 20 entre Morelos y el Estado de México detenidos por delincuentes. La jornada de Morelos en el tema dejan alcaldías Corona, Damián y Agustín Toledano. En un operativo federal fueron detenidos por lo menos 6 personas vinculados con la política en la región de Morelos. Detuvieron a 3 altos funcionarios de Cuautla. Bueno, pues este operativo enjambre que presentó Mar García Harfuch hace un par de días. El diario El Informador de Guadalajara, México y Estados Unidos fortalecen seguridad. Ahí está la reunión con el secretario de Seguridad del Estados Unidos. El AM de Guanajuato, bueno, el AM de Guanajuato reconoce estado 34 grupos de búsqueda, es lo que dice. El gobierno de Guanajuato reconoce que en el estado existen 34 colectivos de búsqueda de personas, al menos 7 grupos más que los reportados el año pasado, cuando informaban 27. Y finalmente la razón de Tampico, escala Tamaulipas, 19 sitios en el índice de paz, esos buenos números que se presentaron esta semana con el índice de paz para la República. Bueno, quedan 2 minutos para ir a pausa. Ya está por acá, como platicábamos hace rato, haciendo sus opiniones también sobre lo que deben de opinar Roberto López Agustín, tanto Kenia López como Xochitl Gálvez. Le parece que lana tienen que meterle en vez de que se pongan una mugrosa playera. Vamos a pasar
20: algo que duela, ¿no?
17: Algo que duela. Tienes toda la razón. ¿Cómo estás? ¿Sí? ¿Qué películas traes? ¿Traes mucho parque?
20: No, pues mira, como dicen, esta es una semana para perro, en lo que tiene que ver en películas.
17: Eso quiere decir que está floja.
20: Sí, oh, horrible, espantoso.
17: Todas esas tienen que recomponerse porque ya los perros son las mascotas de las familias. Ya la cosa sí, rico, ¿no?
20: Sí, ya.
17: Está
20: sí.
17: Para el perro, ya no. Está, si está para el perro, está caro, ¿no? Está delicado.
20: Políticamente
17: está
20: muy cuidado, incorrecto.
17: Políticamente incorrecto, ¿no?
20: Definitivamente, pero bueno, esta está para el perro, como sea.
0: perra vida.
20: Imagínate, la perra vida, una vida de perros, ¿no?
0: Ya tampoco.
20: Bueno, imagínate que la película, que ahorita ya nos acaba el tiempo, pero lo más interesante, entre comillas, que había que ver era El Mandaloriano y Grogu.
0: Pero dice nuestra productora de Yanira Pérez Baena que es una porquería.
20: Acertadamente, ¿eh?
0: Sí,
20: acertadamente.
0: Sí, es una porquería.
20: Sí, qué película tan mala, pero bueno, pues es una película, ya lo diremos al rato, pues que se agarró de la fama de una serie famosa, no sé si buena, pero que pues no tenía razón de ser.
0: Bueno, vamos entonces a la pausa y regresamos para escuchar estos comentarios.
1: La instalación de una tienda del Dr. Simi en Tokio durante un mes tiene un objetivo místico: unir a los pueblos de Japón y México a través del Dr. Simi. Comercialmente no fue un negocio. Lo invertido no se va a recuperar. Lo que buscamos es que el pueblo japonés conozca al Dr. Simi y lo ame, como pasa con el mexicano. Eso lo vamos a lograr con nuestra embajadora Karina, una mujer de origen japonés, distinguida y con fuertes valores sobre su cultura, que tiene 9 años de llevar al Dr. Simi por diferentes partes del mundo. Si logramos que el pueblo japonés ame al Dr. Simi, entonces iniciaremos el negocio comercial, que es vender artículos del Dr. Simi en una tienda importante. 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
25: Las ratas se ríen cuando les hacen cosquillas, aunque emiten sonidos de alta frecuencia inaudibles para el oído del hombre.
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27: El fiscal de Chiapas, Jorge Luis Yaven, informó que la alcaldesa de Jiquipilas, Blanca Janet Chiu, fue detenida por el presunto delito de extorsión agravada en contra de empresas al exigirles dinero para permitir su instalación en el municipio. El Congreso de la Ciudad de México aprobó por unanimidad una reforma a la Ley de Educación para regular el uso de teléfonos celulares en escuelas públicas y privadas, con el objetivo de evitar distracciones y fortalecer el aprendizaje. El Ministerio de Relaciones Exteriores de Uruguay confirmó que el Papa León XIV visitará en noviembre el país como parte de su gira pastoral por América del Sur. Hasta el momento se desconoce la fecha exacta en la que realizará dicha visita. Informó Itzel Vanegas. 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
0: Estamos en esta mañana escuchando los comentarios de Roberto López Agustín de esta película que aparentemente pues no ha gustado. Pronto a la crítica, vamos a ver qué dicen las personas que nos escuchan. Pero esta, ¿cómo se llama? Mandaloriano.
20: El Mandaloriano y Grogu.
0: El Mandaloriano.
20: El Mandaloriano y Grogu.
0: Y Grogu. ¿Recordemos? Grogu es el verdecito chiquito, ¿no?
20: Sí, al que le pusieron el pequeño Yoda.
0: Ándale, ese.
20: Equivocadamente. Y bueno, el Mandaloriano, de Mandalorian, fue una serie muy, muy famosa en Disney. De ahí creo que se agarró, pero a destiempo, porque fue hace como 2 o 3 años la serie. Entonces, bueno, pero bueno, algunos dólares ganarán.
0: Seguro.
20: Venderán algunos muñequitos, peluches, porque la película, buena parte, está hecha para esos momentitos en los que la gente dice, ¡ay, ay! Cuando Grogu dobla, ¿sí?, las orejitas, ¡ay!
0: Ah, ¿no? Y ya con eso.
20: Y ya con eso, creen que con eso, una...
0: Nada más oye la caja registradora aquí.
20: Sí, exactamente. Cling, cling. Una película sin historia, sin chiste, bastante, bastante mala. Solo conozco 2 fanaticadas que consumen lo que se les da: la del Cruz Azul y la de Star Wars.
0: Ah, ¿no estábamos afectando lo de los Pumas?
20: No, pero los Pumas ahí protesta, protesta.
17: Pero ah, o sea, la verdad protesta, pero de consumir pase, los azules.
20: Sí, los azules para consumir lo que les dé el equipo.
17: Claro.
20: Y son fieles y que los maltratan cada año y vuelven a ser fieles. Bueno, pues así es la fanática de Star Wars. Lo que les den, yo creo que, fíjate que no estaba en tantas salas. Sí, en muchas horas, desde las 11 de la mañana hasta las 11 de la noche, todo el día en algunas salas, pero no en tantas salas. Así que tampoco sé cómo le vaya bien, pero bueno, lo que saque Disney con esto, ganancia, ¿no? Una
17: ya película, sacó el fin de semana.
20: Sí, una película que recicla historias. Podría haber sido dos capítulos de plataforma en pantalla grande y no pasaba nada, pero bueno, ahí están, te digo, haciéndole la luchita. Afortunadamente, Pascal, el actor, Pedro Pascal, su cara aparece en 20 segundos en toda la película, todo el tiempo trae el casco, así que para quienes no nos cae bien, pues... Por lo menos eso, ¿no?
4: No, bueno.
20: Bueno, y ya después por ahí El Pasajero del Diablo, una película de terror más o menos, ni siquiera, esta ni siquiera palomera. Fíjate que hay tres películas mexicanas, o dos mexicanas y una con un mexicano, con otra vez Gael García, Nada entre los dos. Es una película argentina, grabada en Uruguay, con Gael García. Y La Vida es una película de Lorena Villarreal sobre la crisis de una mujer en los 40 años. Y Café Chairel, una película hecha en México con talento tan pequeño. Es de ese tipo de cine regional que se está haciendo mucho en los últimos años. Café Chairel. Ahí están. Tres películas, pero que las van a encontrar una función en todo el día en algunas salas. Así que, pues, también complicado ahí. Y ya, para de contarte.
17: Hubo bastante, o sea, de cine se acabó.
20: Cine se acabó, lo que vale la pena. Bastante flojito. Y en series se está preparando para la próxima semana. Hay un súper, súper estreno en la próxima semana, pero por lo pronto en esta, el martes 19 se estrenó en Filmin El Caso de Laura Stern. Son 4 episodios, una miniserie francesa sobre una mujer que toma la justicia en sus propias manos cuando no funcionan las instituciones. Netflix estrenó el miércoles 20 Carísima, una serie argentina de 10 capítulos de 10 minutos cada uno. Otra vez estos formatos que quieren aprovechar TikTok, por ejemplo. Carísima es una serie interpretada por Caro Pardiaco.
17: ¿Y está dónde dijiste?
20: Argentina.
17: No, pero ¿en qué plataforma?
20: Ah, en Netflix.
17: En Netflix.
20: Netflix. Caro Pardiaco, que es una influencer o influencer argentino, travesti, y bueno, son sus aventuras. Apple TV estrena Máximo Placer Garantizado, 10 episodios. Estrenó 2 el miércoles 20, después 1 cada miércoles. Sobre una mujer recién divorciada que se pone a investigar un crimen. Luego Movistar estrena Se Tiene Que Morir Mucha Gente, una comedia española sobre otra vez, los españoles están insistiendo mucho en esto, 3 amigas desde la infancia y que bueno, sus aventuras ya cuando son casi treintañeras, hay sus aventuras amorosas, laborales, ¿no? 6 episodios de 30 minutos cada uno. Netflix estrena, esta puede ser interesante, estrenó ayer Los Burrocks, Jubilación Rebelde, 8 episodios, una serie de ciencia ficción de los hermanos Duffer, que son los que crearon Stranger Things, ahora otras de ciencia ficción. Aquí lo que resalta es la alineación, el cast, Alfred Molina, Gina Davis, Bill Pullman, grandes actores y una gran actriz en esta serie de ciencia ficción. Y Paramount estrena hoy, en un ratito me la voy a sentar a verla, El Rancho Dutton. Otra serie derivada de Yellowstone. Este año he hablado de por lo menos tres series derivadas. Rancho Dutton es otra serie derivada. Y aquí retoma 2 personajes que salieron en la serie original, Kelly y Cole. Ellos salieron en la serie original, regresan estos personajes. Ahora se alejan de Yellowstone, van a probar fortuna en Texas y ahí se van a enfrentar con un rancho rival que les hace la vida de cuadritos, bla, bla, ¿no? Entonces, por ahí está Rancho Dutton por Paramount, 9 episodios a partir de este viernes 22.
17: ¿Y esa es la oferta de...?
20: Pues yo creo que es la más interesante, ¿no? Si no se han saturado de Yellowstone, yo creo que es la serie la más interesante. Los Burrocks me llama la atención. Le voy a echar un ojo a esta serie de ciencia ficción, a ver qué tal. Y las otras, pues ahí están, para lo que se ofrezcan.
17: Claro que muy bien. ¿Sabes cuál empecé a ver en Netflix hace unos días? ¿Te acuerdas que hace poco hablamos de una serie que se llama Doc? Sí. De una doctora que pierde la memoria por un accidente.
20: Sí, sí, sí.
17: De una versión, creo que la trae Disney. Creo que es con Disney. Uh-huh. Esa es la versión estadounidense. La versión mexicana la trae Netflix. 40 capítulos. Doc, ¿la viste ya? Por ahí escucho un... Uh-huh. Fíjate, está bien hecha,
20: ¿y yo no
17: ¿eh?
20: La vi? ¿Cómo?
17: Bueno, está bien hecha. 40 capítulos se ve que ellos... Porque se ve que en la de Estados Unidos la está metiendo de 10 en 10, 11 capítulos.
20: Uh-huh. ¿No? Y se echaron todo.
17: Y esos aventaron 40. Está bien hecha, ¿eh? Está bien hecha. Échale un ojo a ver qué te parece.
20: Le voy a ver.
17: Te digo, mexicana, muy bien hecha, está muy bien adaptada. Esta Doc, se llama Doc. Que no confundir con Pitts,
0: ¿no?
20: Ah, exacto.
0: Exacto, que también está buena.
20: Muy bien.
0: Muchas gracias. Tome nota, compañero.
20: Sí, sí, muy buenos comentarios, señor Manuel Peregrino.
0: Gracias, nos vemos la próxima semana. Vámonos, bueno, son las 6:44. Vámonos a la segunda de deportes con Betsabe Rosales. Hola, Betsa.
4: Hola, Manuel, muy buenas. Buenos días amigos, vámonos con la información deportiva porque, bueno, recordamos, estamos a 3 semanas del arranque de la Copa del Mundo, 20 días prácticamente, y vamos a ver cómo va a llegar la selección de Canadá, que por cierto, apenas en 2022 celebraron su primer gol en un Mundial. La información con mi compañero José Luis Cuevas.
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6: La selección de Canadá es una de las anfitrionas de esta Copa del Mundo. El equipo dirigido por Jesse March buscará hacer historia este verano, ya que nunca ha podido sumar un solo punto en mundiales. El equipo de la hoja de maple tiene en su haber los mundiales de 1986 y 2022. Mientras en México fue último lugar, hace 4 años fue penúltimo, marcando solo 2 goles. El primero en su historia mediante su gran figura, Alfonso Davies. Canadá será cabeza del grupo B y sus rivales serán Bosnia, Qatar y Suiza. Sus figuras son Alfonso Davies del Bayern Múnich, Jonathan David de la Juventus e Ismael Koné del Sassuolo.
7: Alfonso Davies, who scores their first ever goal at a World Cup finals.
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4: Así que bueno, otro de los países sede en esta Copa del Mundo 2026 y la selección mexicana, bueno, se prepara para su duelo amistoso el día de hoy contra la selección de Ghana. Mencionarlo que el combinado africano viene con un equipo prácticamente B y hasta C porque viene con muchos jugadores de la sub-23 para enfrentar este compromiso con la selección mexicana. Ayer habló el vasco Javier Aguirre, porque además en Arabia, Julián Quiñones se alzó como líder de goleo y esto supuestamente le daría puntos para colarse en esta lista definitiva. Vamos a escuchar las palabras de Javier Aguirre.
10: Fantástico, muy buena noticia. Todos los que estamos aquí, bueno, algunos no solamente, ¿no?, pero veíamos con mucha orgullo los logros de Hugo, ¿no? Nos daba mucha ilusión encender los domingos la televisión para el Real Madrid y que Hugo metiera goles y pusiera en alto el fútbol mexicano. Y ahora Julián, pues, como dices, John, repite esta historia de que un futbolista mexicano sea campeón goleador en otro país, pues también es motivo de orgullo, ¿no? Y es un buen muchacho, se lo merece. Está claro que este formato de nuestra Liga Mexicana, pues es, al tener liguilla, tenemos que traer jugadores que ya no tienen actividad y otros que siguen en actividad y que están en buena forma. No hay nadie que esté seguro de momento. Y en ese sentido me gusta que levanten la mano, ¿no? Y esto para mí es un orgullo porque hace tiempo que no veía tanta ilusión por estar en la selección, ¿no? Dejó de ser una carga para ser un orgullo estar aquí.
4: Bueno, y las palabras de Javier Aguirre, que vuelve a abrir la ventana además a los jugadores que están disputando justamente la final del fútbol mexicano. Yo no entiendo nada nuevamente, porque entonces ¿para qué le quita a los jugadores, no? A los equipos, ¿no? Los seleccionados. Entonces, bueno, pues ahí las palabras de Javier Aguirre, que bueno, se contempla, o al menos la lógica nos indicaría que hay 2 lugares disponibles en esta convocatoria, que se los estarán peleando Luis Chávez, Richard Ledesma, Julián Araujo, Germán Berterame, Jesús Angulo y Everardo López. Mencionar que para este partido todavía no están los europeos, caso de Johan Vázquez, de Santiago Jiménez y Raúl Jiménez, así como Julián Quiñones, que ya lo escuchábamos, se alza campeón en Arabia, campeón de goleo. Ellos llegan hasta el próximo, después de este partido estarían listos para el juego contra Australia, así que bueno, hoy el juego a las 8:00 p.m. desde el Estadio Cuauhtémoc. Javier Aguirre con una prueba más antes del inicio de la Copa del Mundo. Veremos cómo pinta este partido ante una selección de Ghana que, ya lo mencionábamos, viene con un equipo alternativo. En México, bueno, ayer los Rayados de Monterrey sorprendieron, o al menos estábamos esperando esta confirmación, Llega Matías Almeida, lo comentábamos, tenían ya negociaciones muy avanzadas y había mencionado que Cruz Azul lo habría buscado o estaba interesado para tomar el lugar después de que se va Nicolás Larcamón, pero el hecho de que Joel Wiki haya llevado hasta la final a la máquina, bueno, dejó libre totalmente el camino para que Rayados pudiera negociar con el pelado Almeida, que regresa entonces al fútbol mexicano. Lo recordamos, estuvo en 2018 con las Chivas, los hizo campeones y sobre todo dejó un buen trabajo en fuerzas básicas, que es lo que llamó la atención aquí. También, bueno, pues estuvo dirigiendo al San José Earthquakes en la MLS, estuvo en el AEK de Atenas con Orbelín Pineda, justamente estuvo también en el Sevilla de España, donde fue destituido justamente esta temporada, así que bueno, veremos cómo pinta este proyecto. Parece interesante volver a regresarle a un equipo poderoso económicamente como los Rayados, que quedó mucho a deber con Domènec Torrent. Así que bueno, Matías Almeida es el elegido para llevar a los Rayados de Monterrey este próximo torneo. Y en Arabia, precisamente, bueno, el Al Nassr de Cristiano Ronaldo, el astro portugués, finalmente se alza campeón. En 3 años y medio no había podido alzarse campeón de la Liga Profesional Saudí. Termina venciendo a su equipo 4-1 al Damac en la última jornada y con doblete además de Cristiano, uno de tiro libre que además fue impresionante, y llega entonces con estos 2 goles a los 973. Recordemos, está en la búsqueda de esas 1000 anotaciones como profesional. Y también mencionarlo que en esta última jornada el Al-Qadish vence 5-1 el Al-Ittihad, y también Julián Quiñones consigue un hat-trick y con esta cifra se alza campeón de goleo en la Liga Saudí, así que pues llega a 33 anotaciones, supera a Ivan Toney, que se quedó con 32, y el propio Cristiano Ronaldo, que se quedó con 28 anotaciones. Así que, Manuel, una gran noticia para el mexicano Julián Quiñones, para poder alzar la mano con cartas, porque veía algunos comentarios en redes sociales que decían que la selección mexicana parece más centro de rehabilitación, porque muchos jugadores no tienen ni minutos, ¿no?, de los europeos que ya tienen asegurado su lugar en el Mundial. Y Julián Quiñones, que bueno, sí los tiene, puede alzar perfectamente la mano para colarse a esta convocatoria de cara a la Copa Mundial de 2026, Manuel. Y bueno, pues ahí está Cristiano Ronaldo, finalmente se alza campeón en Arabia.
0: Que no tenía así como que una cara de felicidad, por ahí vi algunas fotos, ¿no?
4: Cristiano estaba muy emocionado, estaba hasta llorando por ahí en algunas imágenes, porque vaya, le costó, ¿no? Yo diría que no le costaría, ¿no? O sea, en el papel no luce, ¿no?, que sea una liga muy competitiva, pero sí le costó, ¿no?, a Cristiano prácticamente alzarse campeón.
0: Bueno, qué bueno, pues felicidades para ellos también.
4: Sí.
0: Muchas gracias,
4: Betsa. Gracias, Manuel, muy buenas.
0: Bueno, son las 6:52. Juan Carlos Cruz, los espectáculos.
2: Buenos días, Manuel. Buenos días también al auditorio. Este jueves, el escándalo llegó al Festival de Cine de Cannes, y es que Giovanni Laguna, estilista de la Miss Universo Fátima Bosch, fue arrestado por policías franceses por supuestamente agredir a Andrea Val, Miss Venezuela. Horas más tarde, el estilista compartió un video donde confirma que fue puesto en libertad porque nunca golpeó a la modelo, aunque admite que sí forcejeó con ella y fue ahí donde ella se lastimó con una lámpara para celular. En Rumania, un tribunal ha emitido una orden de arresto contra el rapero Wiz Khalifa tras haber sido condenado a 9 meses de cárcel por posesión de drogas. El cantante, quien radica en California, enfrenta estos cargos desde julio del 2024, cuando fumó marihuana sobre el escenario de uno de sus conciertos. Dua Lipa lanzó este jueves el video completo del segundo concierto que ofreció en el Estadio GNP de la Ciudad de México como parte de su Radical Optimism Tour en diciembre pasado. End of an Era, Live from Mexico es el nombre de esta producción, que engloba el álbum y el video, con una duración de 2:04, disponible en su canal de YouTube. El material contiene, además de todos los éxitos de Dua Lipa, el tema Oye mi amor, la colaboración en vivo que hizo en este show con Fer de Maná. El propietario de los derechos musicales de Snoopy ha demandado al gobierno de Donald Trump por el uso de un tema de Una Navidad con Charlie Brown en una tarjeta navideña publicada en redes sociales. Esta demanda, presentada por Lee Mendelson Film Productions, alcanza también a una empresa de videojuegos, una casa de subastas y un fabricante de cinturones que también usaron melodías sin permiso. Hasta aquí los espectáculos. Regresamos al estudio.
0: Muchísimas gracias, Juan Carlos Cruz. Que no se le haga tarde en la mañana de este viernes, viernes 22 de mayo de este 2026, de Yanira Pérez Baena. La tendencia en esta mañana,
5: hola, buen día. Hola, Manuel, muy buen día. La tendencia del día de hoy es Omar Chávez, hijo de Julio César Chávez, porque ayer se dio a conocer que salió de prisión, esto tras ser detenido por violencia familiar. Recordemos que el miércoles fue detenido en Culiacán, Sinaloa, tras ser acusado por su pareja por violencia familiar y fue arrestado por no presentarse a las audiencias. Ayer también se informó que continuará su proceso en libertad. Esto, pues bueno, tendrá que realizarse la primera audiencia.
0: Muy bien.
5: Por esto es tendencia el día de hoy, Manuel.
0: Muchísimas gracias, Yanira.
5: Gracias, muy buen día.
0: Comenzamos el próximo lunes en punto de las 5:30 de la mañana. Muchísimas gracias por haber estado con nosotros. Tenga usted buen fin de semana, buen viernes y quédese en las frecuencias de Grupo Fórmula. Que le vaya muy bien.

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8: A poco más de media hora de Cabo San Lucas, en Baja California Sur, se ubica el pueblo mágico Todos Santos, con un toque bohemio, cultural y artístico. Esta localidad llena de encanto destaca por su estilo colonial, por su hotelería, su exquisita gastronomía local, una importante escena artística y playas cercanas como La Poza, Batequitos, San Pedrito, Cerritos, Punta Lobos y Los Esteros, donde se puede practicar deportes acuáticos o simplemente relajarse y tomar el sol. Con sus calles empedradas, Todos Santos ofrece galerías de arte y su atractivo centro turístico en donde está la Plaza de Armas, una gran explanada adornada por palmeras y cocoteros, y la Misión de Todos los Santos, una majestuosa iglesia fundada por los jesuitas en 1720.
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9: Estas son las Stevie Bites con Stevie de TV. Después de conquistar Montana, Pete Dutton y Rip Wheeler dejan todo atrás para empezar una nueva vida en Texas. 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
10: Las cosas honestamente se le están desmoronando un poco para ella cuando comienza la historia, lo cual probablemente significa que hay un buen drama ahí. 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
8: Las dunas de Bilbao se encuentran en Coahuila. Muchos investigadores han llegado a la conclusión de que el lugar que hoy ocupan las dunas, millones de años antes estaba cubierto por el mar de Tetis, por lo que no es extraño encontrar fósiles debajo de las montañas de arena dorada. Las dunas son una superficie de casi 20 kilómetros cuadrados y se convirtió en el lugar preferido de los mexicanos para practicar snowboarding.
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¿Qué tal? Muy buenos días. Un gusto estar con ustedes este viernes 22 de mayo. Los saludamos con el gusto de todas las mañanas. Fue un placer reunirme con la presidenta Sheinbaum, con quien discutimos prioridades clave de Estados Unidos, incluyendo el fortalecimiento de esfuerzos contra los narcoterroristas, sostener el progreso en la lucha contra el tráfico de personas y narcóticos y reforzar los operativos para nuestra seguridad fronteriza. Con estas palabras selló su encuentro de ayer con la presidenta Sheinbaum, el secretario de Seguridad Interior de Estados Unidos, el señor Mark Wayne Mullen. Ayer sigue de visita en México. La presidenta Sheinbaum dijo que la reunión fue de respeto mutuo. Vamos a tener más sobre esta reunión de ayer en Palacio Nacional. Y hoy la presidenta va a dar, o se ha anunciado que hoy le dé la bienvenida a la presidenta de la Comisión Europea, a la señora Ursula von der Leyen, también al presidente del Consejo Europeo, Antonio Costa, y también esto será en Palacio Nacional. Van a firmar acuerdos, va a ser una reunión importante. Hace 10 años que no se daba una reunión así con las cabezas de la Comisión Europea y de la Unión Europea. Hoy tendrá lugar esto, reducirán aranceles, firmarán acuerdos, habrá mensajes de colaboración, actividad programada para esta mañana. La inflación en la primera quincena de mayo bajó 0.16%, hace tiempo que no disminuía, y eso deja la inflación anualizada en 4.11%, bastante abajo de donde se encontraba hace 15 días. Hace 15 días la inflación anualizada estaba en 4.45%. Hoy, esta mañana, está en 4.11. El tipo de cambio en 17.32. 17 pesos con 32

0: que es lo que publicó hoy el diario, lo que publica hoy como nota principal el diario El Universal. Ayer fueron asesinadas 45 personas en el país. Guerrero, con 8 homicidios, tuvo la cifra más alta el día de ayer. Era difícil, en cifras preliminares, 45 personas asesinadas en el país. Esto es parte de lo que tendremos hoy, más las entrevistas con los personajes esenciales de la vida pública en México, más lo que se vaya acumulando en las próximas 3 horas. Quédese con nosotros, estamos por la mañana, hacemos una pausa y al regresar con todo esto, comenzamos.
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11: Juan Carlos Rodríguez, la bomba, quien fuera comisionado de la Federación Mexicana de Fútbol, habló por primera vez desde su salida de la entidad y dijo que 7 de los 10 fondos de inversión más importantes del mundo hicieron ofertas para comprar hasta el 10% de la que hubiera sido la controladora de derechos de la Liga MX, valuada entre 11 y 14 mil millones de dólares. Todos sabemos cómo terminó y la razón es muy sencilla, y es que algunos dueños no estuvieron de acuerdo en transparentar sus operaciones y cuentas cuando el fondo se los exigió, lo que era bastante obvio. Y es que en un momento como el que vive el fútbol mexicano, en pleno mundial casi, y con estas conversaciones de mejor estructura y profesionalismo, debemos recordar que el potencial del fútbol mexicano a nivel internacional como negocio es inmenso, pero este nunca será desbloqueado si los dueños no lo tratan como el negocio que es.
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35: El material más duro encontrado en la Tierra es el diamante natural.
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2: 7:09, Manuel, buenos días.
3: Ciro, por la mañana, buenos días.
2: Buen día.
3: Buenos días, Ciro.
2: Antes de cualquier otra cosa, y hay mucha información esta mañana, vamos con el reporte de la inflación dado a conocer hace unos momentos por el INEGI. Mari Carmen, buen día, Mari Carmen Cortés.
4: ¿Qué tal? Buenos días, Ciro, Manuel, buenos
3: Hola,
4: días. Mira, la inflación bajó, Ciro. Esto es una buena noticia.
2: Sí, sí.
4: La inflación general bajó 0.16% en la primera quincena de mayo y bajó a 4.11% frente a 4.45% que teníamos hace 15 días, yo creo que tenemos en el mes de abril, creo que es una buena noticia. La subyacente un poquito, 0.13%, pero el mercado anticipaba que iba a subir más, que iba a subir a 4.26% y sube a 4.22%. O sea, incluso el alza de la subyacente es menor a lo esperado por los analistas, y la no subyacente baja 1.14, baja 3.73, esta llegó a estar arriba del 5%, la no subyacente, en gran parte por todo lo que está teniendo el impacto de los subsidios a las tarifas eléctricas por la temporada de calor, que genera siempre una baja en esta primera quincena de mayo, pero es una buena noticia. Persiste, el 4.11 está todavía arriba de la meta del Banco de México, que es de 3 o 4%, pero aún así es una buena noticia, sirve que la inflación esté controlada, y eso justifica que el Banco de México haya bajado las tasas a 6.50, y ayer también se publicó la minuta de la decisión de política monetaria, y todo indica que se va a mantener así el resto del año las tasas en 6.5, 6.5, aunque la inflación pudiera controlarse, y que será hasta el primer trimestre de 2027 cuando la inflación baja a niveles del 3%. Pero por lo pronto los de hoy es una buena noticia, sigue habiendo presiones en precios agropecuarios, pero en general sí la inflación ya, pues el 4.11 es buena, es una ya mucho mejor que el 4.5 que teníamos, 4.70 que llegamos a tener a principios de año. Sí. 4.45
2: sí,
4: el mes
2: bueno.
4: pasado. Sí.
2: De la quincena pasada estábamos en 4.40.
4: Sí. Pero era la del mes, pues era bueno. La de la quincena pasada era la, uh-huh. la que tuvimos en el mes. Esta es la primera quincena de mayo. Entonces creo que sí es buena noticia, Ciro, por donde lo ves. Sí, sobre todo, insisto, la no subyacente bajó 1.14 a 3.73. Esta estaba muy alta la no subyacente, y ya por los precios agropecuarios, al efecto de la guerra, y ahorita se controló por la baja en los precios energéticos, sobre todo no los energéticos tanto, sino la electricidad, los subsidios a las tarifas eléctricas.
2: Bueno, muchas gracias, Mari Carmen.
4: Gracias a ustedes, buen día.
2: Gracias.
3: Buen día, Mari.
2: Manuel, cambiamos de tema. La nota principal hoy del Universal, ¿qué dicen?
3: La nota principal dice, Ciro, la Fiscalía General de la República, dos puntos, es un documento de la Fiscalía, los Farías se refiere al vicealmirante y al contraalmirante Farías, ejecutaron a 3 marinos y a fiscal. Una nota de Daniela Huachauf que dice, la Fiscalía General de la República atribuyó al grupo criminal de los hermanos Farías Laguna, sobrinos políticos del ex titular de Marina Rafael Ojeda, la ejecución de 3 marinos y un agente de la Fiscalía General de la República en Colima. Según la causa penal 121 de este año que tiene el Universal, las víctimas son el contraalmirante Fernando Rubén Guerrero Alcántar, Magali Nava Ramos, auxiliar de la Fiscalía en Colima, y los capitanes de navío Abraham Pérez Ramírez y Adrián del Ángel Zúñiga. La nota explica, Ciro, en la página número 4, pues, que la Fiscalía de la República está atribuyendo a esta organización estos asesinatos. En la solicitud de la orden de aprehensión contra 14 personas acusadas por delincuencia organizada y algunas por contrabando, cuya formulación pidió la juez de control Mariana Vieira Valdés, la Fiscalía de la República expone: la célula delictiva recurre a métodos de extrema violencia para proteger sus intereses, al grado de que las personas que se niegan a colaborar o que intentan denunciar el modus operandi de la empresa criminal son privadas de la vida como mecanismo de intimidación, control, silenciamiento a efecto de evitar su detención o desarticulación. Las investigaciones refieren que la organización criminal del vicealmirante Manuel Roberto Farías Laguna, quien permanece en el penal del Altiplano, y el contraalmirante Fernando Farías Laguna, detenido en Argentina para su extradición a México, relacionados a una red de huachicol fiscal, podría identificar de manera inmediata a las personas que los denunciaban, así como anticiparse a las acciones de la autoridad, particularmente en las aduanas donde ejercía el control. En el informe se identifican como víctimas de ejecución a quienes decíamos ir al contraalmirante Fernando Rubén Guerrero Alcántar, Magali Janet Nava Ramos, auxiliar adscrita de la delegación de la Fiscalía en Colima, y el capitán de navío. De manera particular, ¿no? Se involucra directamente a los Farías como responsables de estos hechos, Ciro, es decir, extrema violencia, porque supuestamente en esta documento de la Fiscalía de la República, si ellos identificaban a alguien que ponía en riesgo la eventual célula delictiva de contrabando de huachicol o de huachicol fiscal, entonces fiscal. Los mandaban matar, Ciro. Esa es la hipótesis.
2: Bueno. A ver, por partes. Primero, felicidades al Universal y a Daniela Huachauf, ¿no? Por difundir este documento. Si nosotros hubiéramos tenido acceso a él, lo hubiéramos dado a conocer, igual que lo están haciendo ellos. Pero, y aquí pues las cosas como son, la Fiscalía General de la República no parece tener reparo en que esta información se conozca. Repito, el Universal hizo su trabajo, claro, y lo hizo muy bien, ¿eh? Y repito, si nosotros hubiéramos tenido esta información, la hubiéramos difundido. No es una crítica al medio. Pero sabemos que estos documentos solo los se obtienen cuando hay un cierto interés de, en este caso, una autoridad, porque se conozca. ¿Por qué lo digo? Porque ha habido una crítica muy fuerte por parte de uno de los hermanos Farías, de Roberto Farías. Aquí hemos escuchado a su abogado, a Epigmenio Mendieta, diciendo que desde la presidencia de la República, desde el gobierno y desde la Fiscalía General de la República, se ha dañado la presunción de inocencia, tanto de él como de su hermano Fernando, que está preso en Argentina. Y hoy vemos pues que la Fiscalía General de la República o no tiene el cuidado suficiente en proteger información que debería ser privada, o tiene interés en que parte de esa información se conozca, ¿no? Aquí dice que es parte de la investigación de la Fiscalía General de la República, ¿no? Es lo que dice. Un agente de la Fiscalía dice, según la causa, es parte de la causa de la Fiscalía General de la República en poder del Universal. Esto no es sentencia de un juez. Y aquí creo que la parte fundamental es que, pues para la Fiscalía General de la República, la hipótesis más plausible es que los propios hermanos Farías mandaron matar al señor Fernando Rubén Guerrero, ¿te
3: así
2: acuerdas,
3: es,
2: no?
3: Sí, por
2: aquel
3: supuesto
2: de la grabación con el ex secretario de Marina, con Rafael Ojeda.
3: Con Rafael Ojeda.
2: En la que le hablaba de una red de corrupción. Luego el almirante Ojeda decía que él no tenía nada que ver. Y este señor apareció muerto 4 o 5 meses después de que se hizo esa grabación. Una grabación, ¿te acuerdas que nosotros decíamos que estaba muy bien hecha, Manuel?
3: Sí, absolutamente bien hecha, sí, por
2: supuesto. Estaba muy bien registrada.
3: Sí.
2: Esa no la sacas con un micrófono ahí escondido, sino parecía producto de un sistema profesional de grabación. Y hoy el Universal, en una información sólida, tomada de un expediente de la causa de la Fiscalía General de la
3: República. De la acusación, sino de orden de aprehensión.
2: Nos hace saber que la Fiscalía General de la República se mueve en el sentido de que los hermanos Farías mataron a 3 compañeros de ellos en la Marina y a un auxiliar de la Fiscalía de Colima. Es como que van embonando todas las piezas en ese sentido. Yo no sé si los señores Farías sean culpables o no, Manuel.
3: El problema, Ciro, es que de acuerdo con este documento que estamos conociendo por parte ya del Universal, esta solicitud de orden de aprehensión, los hermanos Farías ya no solamente serían, digamos, los cerebros maestros de esta red de huachicol fiscal, muy grande, muy fuerte, sino además serían asesinos, ¿no? Ya serían acusaciones muy fuertes, Ciro, ya son muy fuertes las acusaciones. Las otras pueden ser debatibles, ¿no? Ese es el escenario, Ciro, son culpables porque son culpables y que se sepa que son no solamente huachicoleros, ¿no? Que son desleales con la Marina, y sino que además
2: en una pues son versión asesinos. Muy cómoda, otra vez. La 4T no se investiga a sí mismo y menos con esta Fiscalía General de la República. Los culpables, dos malos marinos que eran familiares del secretario de Marina, pero el secretario no tuvo nada que ver.
3: No se le toca.
2: A quien no se le investiga. A ver, regresamos con este tema. Volvemos.
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9: Una celebración a lo diferente. Raise Your Glass fue lanzada en 2010 como himno para los inadaptados y un agradecimiento a sus fans.

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1: El elefante asiático es uno de los animales terrestres más grandes e inteligentes del planeta. Vive en bosques, selvas y zonas montañosas del sur y sureste de Asia. Se caracteriza por su gran tamaño, sus orejas más pequeñas que las del elefante africano y su larga trompa que utiliza para alimentarse, beber agua, comunicarse y explorar su entorno. Estos animales viven en grupos familiares liderados por una hembra adulta conocida como matriarca. Los elefantes tienen una memoria extraordinaria y pueden recordar rutas, fuentes de agua y personas durante muchos años. Además, cumplen un papel importante en la naturaleza, ya que dispersan semillas y ayudan a mantener los bosques saludables. Sin embargo, la deforestación y el comercio ilegal de marfil ha reducido sus poblaciones. Por ello, su conservación es esencial para proteger la biodiversidad.
0: Una vuelta al mundo.
1: Cartagena de Indias es una ciudad en Colombia ubicada a orillas del Mar Caribe, también llamada La Heroica. Contempla a su alrededor varios archipiélagos e islas que son paraísos para un verdadero descanso. Cartagena se caracteriza además también por su vida nocturna, festivales culturales y paisajes exuberantes. La temperatura durante todo el año es de 27 grados centígrados en promedio. Un clima ideal para conocer la ciudad. Su oferta gastronómica y su importante infraestructura hotelera y turística la hacen única. Cartagena de Indias es una de las ciudades más bellas y mejor conservadas de América, un tesoro que hoy en día es uno de los destinos turísticos más visitados de Colombia.
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0: Lo que no sabías.
1: El ácido del estómago es lo suficientemente fuerte como para disolver una cuchilla de afeitar de acero inoxidable en horas.
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7: 7:24, pues para concluir este tema, nota principal, buena nota, del Universal hoy, según la Fiscalía General de la República, según la causa penal que trabaja, en la que pues fundamenta sus acusaciones la Fiscalía General de la República, hermanos Farías, Roberto y Fernando, presos los dos, mandaron matar o ejecutaron a tres marinos y a un auxiliar de la Fiscalía General de la República en Colima. Bueno, todo orientaría a que pues, los responsables de esa gigantesca, descomunal red de huachicol eran los hermanos Farías, familiares muy cercanos al exsecretario de Marina, pero con el exsecretario de Marina no hay ningún problema, porque el exsecretario de Marina, como no sabía nada, como dice que no sabía nada, a él no lo investigan. Y entonces, pues está fácil, ¿no? Toda la fuerza del Estado en contra de dos personas, mandos medios, si quieres, sí, de la Marina, pero pues, la acción de los hermanos Farías no probaría una acción sistémica, integral, de corrupción en la Marina. Eran dos malos marinos con una fuerza enorme para corromper, para manejar redes de corrupción de ese nivel y además mandar matar a quienes necesitaran para que la red de corrupción siguiera funcionando. Punto, esa es la hipótesis. ¿Tiene algo que ver aquí los altos mandos de la Marina? Nada. ¿Los altos mandos de los altos mandos de la Marina, es decir, la Presidencia de la República? Nada, por supuesto. Bueno, entonces, toda la fuerza del Estado contra los Farías, yo no sé si esto es correcto o no. Pero pues, lo que no sorprende, a mí no me sorprende nada, es una vez más una hipótesis muy de los tiempos 4T, ¿no? La 4T no se investiga a sí misma. La 4T no va a investigar a un exsecretario de Marina. Entonces la culpa es de segundos oros a bordo. En este caso, dos hermanos malignos, que malignos y de una habilidad tremenda para manejar esta red de corrupción y además mandar matar personas, Manuel. Y es que es lo que se desprende de esta nota del Universal.
8: Sí, Ciro, porque además, digo, si bien el documento te habla de que es una orden de aprehensión, solicitud de orden de aprehensión para 14 personas, pues sigue siendo la verdad endeble esta idea de pensar que solamente dos personas mantenían, ¿no?, en esa hipótesis del gobierno federal, de la Fiscalía de la República, una red tan grande como nos explicó en algún momento Omar García Harfuch, el secretario de Seguridad Ciudadana del gobierno federal, que era así de importante esta, como la de Altamira, como la de Mexicali, ¿no?, como la de Coahuila, en fin, como las que se han encontrado. Entonces, pues la verdad es que es bien poco creíble que sea dos personas, Ciro. Es bien poco creíble, ¿no?
7: Nunca en la historia de las Fuerzas Armadas Mexicanas, porque incluyo aquí al Ejército, aunque este caso sea más de la Marina, nunca en la historia de las Fuerzas Armadas de México se registró o se tuvo indicios de un mayor hecho de corrupción que este de huachicol fiscal.
9: Así es.
7: En la administración pasada, en la administración de... Una vez más, López Obrador, sí, todos los caminos conducen a López Obrador. Pero pues no se metan con él, porque es el líder del movimiento, porque es el mejor presidente de la historia, porque es muy querido por el pueblo, no se metan con él. ¿Sobre quién? Pues segundos, terceros, en este caso los Farías. Dejamos el tema por lo pronto y saludamos a Sara Pablo. Pues no llegó el senador Enrique Insunza ayer a la sesión de la comisión permanente, Sara, y da la impresión pues de que no va a llegar en mucho tiempo y quizá no va a llegar nunca. Buen día, Sara.
10: Así es, Ciro, ¿cómo estás, Manuel? Muy buenos días.
9: Hola, Sara.
10: La última vez que el senador de Morena, Enrique Insunza, dio una entrevista en el Senado fue el 28 de abril sobre el caso Chihuahua, ya para el miércoles 29, último día del periodo ordinario, y cuando estalló el escándalo, sus compañeros senadores lo vieron esa mañana en la reunión previa antes de que se supiera, y desde entonces no se ha aparecido y se cumplen 23 días desde que el legislador no acude al Senado. Y ayer fue la tercera sesión de la Comisión Permanente del Congreso a la que no asiste, aun cuando su nombre pues aparece en los integrantes de la permanente por parte de Morena. Hasta donde se sabe, Insunza confirmó su asistencia para el periodo extraordinario que inicia el martes próximo. Sin embargo, pues así había dicho también que asistiría a la permanente. Entonces veremos qué pasa o si solicita licencia para que Morena cuente con los 87 votos pues que necesita para la aprobación de las reformas constitucionales. Tiene solo un voto, digamos, de más. En teoría, el legislador percibe sus ingresos como si acudiera a trabajar, aunque no se ha aclarado a qué cuentas se le depositan después de que la Unidad de Inteligencia de Hacienda bloqueara sus cuentas de manera preventiva. Su dieta mensual es de 132,000 pesos mensuales. Además, por ser presidente de la Comisión de Estudios Legislativos, obtiene 200,000 pesos adicionales. De ahí se paga el sueldo del secretario técnico de la comisión de 81,500 y, en teoría, otros colaboradores también de la propia comisión, pero esto es discrecional al senador. Adicionalmente, los senadores de Morena, según algunas consultas que hice, reciben aproximadamente 250,000 pesos al mes de subvenciones para gestoría y apoyo ciudadano, lo cual pueden comprobar con facturas de diversa índole. Queda ahí muy abierto el tipo de facturas que pueden ingresar. También obtienen 131,000 pesos para pagar a su personal de oficina, secretarios particulares, asesores. Esto se comprueba con contratos de 6 meses, pero otra vez es discrecional el salario que cada senador otorga a los trabajadores y el número de personas que puede contratar. Pueden ser 1 o pueden ser 10. Y los senadores que pertenecen a la comisión permanente obtienen 35,000 pesos para la contratación de personal y asesores, no necesariamente comprobables en nómina, además pues de otros beneficios como boletos de avión y vales de gasolina. Todo esto pues sigue entendemos intacto, a pesar de que el senador no se ha presentado, y formar parte de la Comisión Permanente del Congreso.
7: Muy bien. Muchas gracias, Sara.
10: Muy buenos días, Ciro.
7: Gracias. Pues ya creo que no vale la pena repetir lo que llevamos 20 y tantos días diciendo.
9: 23, Ciro.
7: El señor está escondido y seguirá escondido. Él decía hace un par de semanas que estaba en Badiraguato, ¿no? En Culiacán, ¿no?
9: En Badiraguato.
7: Pues da lo mismo que esté en la Ciudad de México o en Colima o en Yucatán o donde esté. Está escondido. Y si tiene mucha suerte, su mejor escenario de vida es vivir escondido durante mucho tiempo, quizá a perpetuidad. Su carrera pública está terminada. Y creo que si tiene mucha suerte no terminará en la cárcel. Aunque aquí en México sigan diciendo que no hay nada que investigarle. Salen por todos lados, más testimonios, bueno, como si hiciera falta, como si no estuviera registrado todo lo que hicieron y lo que dejaron hacer en los últimos años. Pero aquí en México dicen no hay investigación contra el señor Insunza, faltaba más. Sigue siendo un senador de la República, lleva 4 semanas que no se presenta en el Senado y, como decía Sara Pablo, probablemente no se presente nunca jamás, Manuel.
8: No se presenta nunca jamás y no deja de ser interesante, Ciro, cómo tiene, pues tiene fuero. Se supone que ese legislador tiene fuero, pero con todo y su fuero, pues está, me imagino, muerto de miedo, escondido, donde sea, ¿no? Él dice que en Badiraguato, pues donde sea, en un punto donde nadie lo pueda ver o donde la menor cantidad de personas lo puedan ver, aquí sí el fuero no le sirve para absolutamente nada.
7: Bueno. Pausa.
8: Y regresamos, Ciro, estamos por la mañana. Gracias por sus comunicaciones. Ya publica el secretario de Seguridad Ciudadana, Omar García Harfuch. Nos reunimos con Caja Kallas, alta representante de la Unión Europea para Asuntos Exteriores y Política de Seguridad, para dialogar sobre los retos compartidos en materia de seguridad y fortalecer la cooperación internacional, el intercambio de información y las acciones coordinadas en el crimen transnacional.
7: Oye,
8: la reunión que le tocó ayer.
7: Con los europeos.
8: ¿Sí?
7: Interesante, pero en la foto oficial que difundió la presidenta Sheinbaum, la de su mensaje, está el canciller, pero no está Omar García.
8: No. Si tú revisas la fotografía...
7: Que...
8: Sí, si tú revisas la fotografía, pasas 1, 2, 3, 4 y hasta el final de esa fotografía,
7: no,
8: en
7: pero
8: la
7: me
8: línea
7: refiero
8: de la
7: foto de 4,
8: encuentras
7: no
8: ahí aparece. A Harfuch.
7: Volvemos.
8: No está ahí.
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1: Las vacas tienen mejores amigas y sufren altos niveles de estrés cuando las separan de sus compañeras de establo habituales.
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19: La Comisión Federal de Electricidad aseguró que se garantizará el suministro eléctrico en las tres sedes mexicanas del Mundial de Fútbol. La empresa propiedad del Estado inspeccionó la infraestructura eléctrica de Jalisco, Nuevo León y de la Ciudad de México. La jefa de gobierno, Clara Brugada, informó sobre el arranque del sistema de registro digital de anfitriones y plataformas de alojamiento temporal en la Ciudad de México. La mandataria local precisó que la medida contempla más de 30 mil viviendas en las alcaldías centrales. La Fiscalía General de Justicia del Estado de México informó que la expresidenta municipal de Capulhuac, Selene Hernández Herrera, fue sentenciada a 5 años y 5 meses de prisión por abuso de autoridad. Previo a su condena, la ex servidora pública tuvo que pagar una multa de 12.445 pesos.
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6: Continuamos con Ciro Gómez Leyva por la mañana.
7: Ayer escuchamos aquí, hablamos con Fernando Vargas, un periodista deportivo, quien la noche del martes venía a la Ciudad de México con su familia en su camioneta, con su esposa, 2 hijos menores, y se detuvo a la altura de Temisco, nos dijo
8: sí, Manuel.
7: Ahí en una de estas, a cargar gasolina. Se bajó la familia a comprar estas gasolineras que tienen tienda ahí al lado. Y Fernando hizo un enlace en vivo, en directo, a un programa donde colabora, y en eso estaba cuando lo asaltaron. Le quitaron el coche, le quitaron pertenencias, el teléfono. No pasó a mayores. Fernando quedó a la deriva. Nos dice que en ese momento coincidió en que llegó personal de la Guardia Nacional y policías de otras dependencias. Él pensó que iban en su auxilio, pero no, iban a la tienda a comprar cosas. No le prestaron mayor atención. Fernando fue a presentar una acusación a la oficina de la Fiscalía de Morelos, ahí en Temisco, y pues lo trataron como se trata a la mayor parte de la gente. En el mejor de los casos, con desinterés, negligencia, apatía. Y pues así transcurrió la noche de Fernando, así nos lo contó. Nosotros dijimos que queríamos tomar el caso y preguntarle, ir a la Fiscalía de Morelos y preguntar cómo es posible que una agencia de Ministerio Público o una oficina de ellos pueda funcionar así. Y más o menos una hora después de la entrevista recibimos esta, como no recibimos, se conoció, se difundió este texto de la Fiscalía de Morelos, en la que dice un comunicado de prensa, en la que dicen que ante la demanda que expresó el periodista deportivo Fernando Vargas, la Fiscalía General de Morelos instruyó a la Visitaduría General y de Asuntos Internos para que comenzara una indagatoria para deslindar responsabilidades ante, así dicen, probables irregularidades por parte de servidores públicos. Y luego dice, la Fiscalía de Morelos toma con seriedad los señalamientos realizados respecto a la atención brindada inicialmente y señala que se tomarán las medidas pertinentes para garantizar, ojo aquí, una atención oportuna, eficiente y con sensibilidad en apoyo de las víctimas de cualquier delito. Asimismo, se establecerá contacto con el periodista, con Fernando Vargas, con el periodista afectado, para brindar el acompañamiento institucional correspondiente y dar seguimiento puntual a lo sucedido. Hicieron contacto contigo, Fernando. Gracias por estar de nueva cuenta con nosotros, Fernando Vargas. Buen día. Vino muy rápida la respuesta de la autoridad. Supongo que hicieron contacto contigo ayer. Buenos días.
13: Buen día, Ciro. Buen día, Manuel. Gracias. Hola, Fernando, por la entrevista. Efectivamente, Ciro, yo el día de ayer me dedico prácticamente todo el día a recuperar mis documentos, entre ellos mi comunicación, mi celular. Revisando los mensajes al mediodía, viendo las reacciones y el tema mediático que causó mi situación, mi asalto a mano armada en Temixco, que quedó grabado en video. Sí, se pusieron en contacto conmigo vía WhatsApp una señorita con un poco más de empatía y pues dejando sus datos para que yo me pusiera en contacto con ellos, ¿no? Temas más, temas menos en el texto, pues un poco más de empatía en cuanto a la situación. Ciro, soy un periodista profesional. No sé si tuviste oportunidad de analizar el mensaje del comunicado que lanza la Fiscalía. Primero, estoy muy preocupado porque dicen que van a tomar en seriedad, con seriedad, mi tema. Esto quiere decir que si no hubiera existido un tema mediático, ¿no hubieran tomado con seriedad el tema? O sea, la idea es que tomen con seriedad todos los temas que llegan a esa fiscalía. Y después, en el siguiente párrafo, dicen que van a deslindar responsabilidades sobre el trato que tuve yo llegando a la fiscalía. Que, ojo, Ciro, no quieran cambiar la narrativa del caso. No es cómo me trataron. Vaya, eso es una denuncia general, es pública. Los comentarios en redes sociales son prácticamente de una empatía brutal, porque parece que cada ciudadano ha pasado por lo mismo, pero ese no es el tema, no es el fondo. Tienen la cara del responsable que amagó a mi familia, tienen la cara de las personas que están ahí. Yo no sé qué tan complicado sea, pues, empezar la investigación. Si el tema para no llevar a cabo la investigación fue que no llevaba los documentos de la camioneta, Ciro, se las regalo. No me importa, Manuel, si la tienen o no, la camioneta es lo de menos. Si eso frenó la investigación, el compadre que me apuntó a la cabeza está en Rusia. No hay proactividad por parte de la fiscalía. Y Ciro, reitero, no voy a tomar comunicación con la fiscalía, no voy a regresar a Temixco. Temo por mi seguridad, temo por la de mi familia. Agradezco al grupo al que pertenezco que ya han puesto seguridad tanto para mi familia, para mí. Me quiero enfocar en mi trabajo, Ciro, Manuel. Hoy trabajo en la noche, hoy hay un partido muy importante, es una final de un deporte que yo promuevo. Yo promuevo el deporte en México, yo promuevo a través de mis redes sociales el positivismo, el salir adelante, y me quiero quedar con eso. No nos vayamos con esa narrativa, Ciro, que se pongan a trabajar. Tienen la cara del delincuente, ¿qué otra cosa más quieren? La camioneta, para empezar a ver qué pasa en el estado. Ciro, ya vi el retumbe que tuvo en redes sociales todo este tema, no solamente de periodistas nacionales, de periodistas internacionales que hablaron para ver cómo estaba, y lo cual le agradezco. Pero ese no es el tema, no es cómo me trataron, es qué van a hacer con el hecho de fondo, Ciro, Manuel.
7: Bueno, muy respetable tu posición, muy comprensible. Probablemente algunos de nosotros hubiéramos hecho lo mismo, pero pues esto les deja el terreno libre, supongo, a las personas que te agredieron, que te asaltaron, que te robaron. y que te dieron este momento tan duro a ti y a tu familia. Difícilmente pensar que si tú no te presentas, si tú no haces las gestiones, la fiscalía vaya a salir a buscar a estas personas, ¿no? Entendemos tu posición, pero se las pones fácil a las autoridades, Ciro, y a los criminales.
13: Ciro, la denuncia está interpuesta. Di los hechos, tienen el video, se sintieron, me imagino, posiblemente afectados por el tema mediático, pero la situación está, que se pongan a trabajar. Solamente pido eso como cualquier ciudadano mexicano. Me tocó la fortuna o la desfortuna de que quedara grabado en vivo. Pero esto lo vivimos gran parte de los mexicanos. Vaya, no he leído un solo comentario en redes sociales que diga fui a la fiscalía fulana de tal y tal licenciado me atendió de maravilla. ¿Quién certifica el control de calidad de las fiscalías? O sea, ignoro muchos procesos, pero me cuesta trabajo entender. Y salen con este comunicado, Ciro, pues entonces pues todavía tengo más preocupación sobre la situación. ¿Van a tomar con seriedad el caso? O sea, no toman con seriedad los casos que llegan a la fiscalía. Ahora sí, ¿lo van a deslindar responsabilidades sobre servidores públicos? Tampoco quiero que por mi caso le quiten el trabajo a la gente, Ciro, para que corran a dos personas.
7: Los que estaban comiendo tortas, a los que decías que no te hacían caso porque estaban comiendo tortas.
13: Ese es el sistema que tenemos, tristemente, Ciro. Ahora, regresar a Temixco solo, como está la situación en el estado, sobre lo que se vio el propio martes en la mañana, pues la verdad, tengo dos hijos que mandar a la universidad y prefiero enfocarme en eso y en seguir promoviendo el deporte. Si la fiscalía quiere hacer algo con la denuncia que está, con el expediente abierto que está, con la imagen del personaje, a veces soy un poco impulsivo en mis comentarios, soy un poco pasional a la hora de hablar, pero tampoco se necesita ser doctor en la materia para entender procesos lógicos. Me imagino que la gasolinera debe de tener cámaras, el súper debe de tener cámaras. Sí. Vaya, tienen mi denuncia. Si el tema fue la camioneta, para frenar la investigación se más inverosímil. Y luego salen con este comunicado y mira que no es nada personal contra el fiscal, ni siquiera sé su nombre, sino.
17: Manuel. Oye, Fernando, en el caso de la persona que te escribió, ¿le respondiste algo?
13: No. Yo voy a ser tajante con el tema. No quiero saber ya absolutamente nada de la fiscalía. No confío en la fiscalía. No confío en los personajes. Cuando prefieren comer tortas y cenar tortas en lugar de atender a una víctima, ¿qué me queda? Ahora, ir con una cámara para ver si hacen o no su trabajo también se me hace innecesario, honestamente. Yo creo que tienen todas las armas para poder dar con los delincuentes. Y pues hasta ahí, ¿no? Yo creo que ahí está. Digo, fui abierto en el tema de la investigación periodística. También lo comento. Yo no voy a hacer nada en privado con la fiscalía. Si llevaron este tema al orden mediático preocupados por la denuncia pública que hice, perfecto, abramos el debate mediáticamente. Que se suban a este tema mediáticamente. Personalmente no voy a hacer absolutamente nada con la fiscalía, Ciro Manuel.
17: Muy bien.
7: Ni loco te paras por Temixco.
13: Tengo dos hijos que mandar a la universidad, un deporte que promover, que está creciendo en México. Y pues también represento a muchos jugadores, tanto amateurs como profesionales, Ciro. Tengo una carrera, tengo una marca que seguir promoviendo y quiero enfocarme en eso. Y el deporte es así, Ciro. A veces ganas, a veces pierdes. Me tocó perder, me tocó... tener esa mala suerte, enfocarme en que mis hijos estén bien psicológicamente, que mi esposa esté bien. Y pues si la fiscalía no hace su trabajo hoy, pues no sabemos si lo va a hacer mañana. Y yo creo que ahí están en la investigación para hacerlo.
7: Bueno, te mandamos un abrazo y gracias por habernos acompañado estos dos días, por haber dado testimonio aquí con nosotros. Suerte en lo que venga para ti y un fuerte abrazo, Fernando Vargas.
13: Gracias, Ciro. Gracias, Manuel. Gracias por todo el apoyo y saludos.
17: Gracias a ti, Fernando.
13: Saludos, gracias.
7: Bueno. Esta entrevista, este par de entrevistas, habría que guardarlas, recortarlas y ponerlas en una pared, ¿no, Manuel? Documentos escritos. Y decir, ahí está. Y las autoridades se llenan la boca diciendo que está cambiando el sistema de justicia en México. El sistema de justicia no son nada más los jueces y los magistrados. Empieza por la Procuración de Justicia. y por los ministerios públicos no pasa nada, nada. Ni a nivel... No, a ver, corrijo, pasa muy poco, se corrige muy poco, se mejora muy poco a nivel federal, no se diga a nivel estatal. Y se conocen estas historias, viene una reacción rápida, nerviosa, preocupada de la autoridad. ¿Y ustedes piensan que los agentes de esta oficina del Ministerio Público de Temisco, dentro de un par de meses, cuando llegue alguien, porque seguramente alguien llegará en una condición parecida a la de Fernando, en lugar de comer tortas, van a decir, señor, cuéntenos, tomamos nota, lo apoyamos, ¿qué necesita? ¿Tú crees que eso va a cambiar? Por supuesto que no, porque a nadie le interesa. A nadie le interesa. Esa es la tragedia de este país. La inseguridad, la injusticia, la impunidad. Esa es la tragedia, junto con la pobreza, si se quiere. Pero yo diría hoy, después de ver sobre todo el crecimiento de los programas sociales, lo que se ha hecho ahí, el gran problema, la gran desgracia y tragedia de México es la violencia, es la criminalidad y es la injusticia con la impunidad. Aquí tenemos un gran ejemplo y la víctima dice, pero de idiota, que me voy yo solo a defenderme a Temisco. ¿Para qué? Y además, ¿para qué? Para que luego detengan a dos personas por ahí que vete tú a saber si fueron los que me asaltaron. ¿Qué estampa, Manuel?
17: Y tiene mucha razón Fernando Ciro, porque lo que dice este, o tiene mucha lógica, no solo razón, sino tiene lógica cuando dice, quieren investigar, ya tienen lo importante, a decir, por supuesto, de Fernando. Hay que escuchar el punto de vista de la fiscalía, pero pues dice, ya tienen la cara de la persona que me apuntó. De 60 cámaras, que seguramente las hay, si no es que ya las pidieron, ojalá, a la gasolinera, a las tiendas. Ya pudieron, por lo menos, no sé si identificar, pero tener las imágenes de las personas que asaltaron, la descripción de la unidad completa, la hora exacta en la que pasaron las cosas, cómo se dieron las circunstancias. Bueno, ya pudieron reconstruir a lo mejor lo que él necesitaría declarar. Ya hizo una relatoría básica, pero lo que necesitaría declarar o las dudas que tuviera el Ministerio Público, pues las pueden llenar con los espacios en blanco que dejen y que vayan llenando con los videos. Pero me parece que en ese sentido tiene razón, Fernando. Tiene sentido, tiene lógica, ¿no? Si quisiera trabajar en todo caso este asunto ya la Fiscalía de Justicia del Estado de Morelos, ¿no? Porque muchas veces hemos visto que por una noticia criminal se abre una averiguación previa, ¿sí? O una carpeta de investigación, pues, como se dice ahora. Entonces, ¿por qué? Por este hecho delincuencial, que es un asalto, por lo pronto es un asalto, amenazas, etcétera, no lo podrían hacer.
7: Bueno, queda el registro de este caso. Uno más. Uno más, ¿no? ¿Qué dicen de esto en la Ciudad de México? Nada, no importa. Están en la reforma al Poder Judicial, en la elección de jueces y magistrados. Bueno, y los ministerios públicos, ahí están. Ah, pero es que esos son locales. Ah, caray. ¿Que Temisco o Morelos no forma parte de la Federación Mexicana? ¿De la República Mexicana?
17: Claro.
7: Ah, no, es que es municipal. Ah, bueno, muy bien. Lo que estamos reformando es el Poder Judicial Federal corrupto, podrido. Muy bien, muy bien. Pausa. Oye, por cierto, hablábamos de las dos fotos que difundió ayer la Presidencia de la República sobre la reunión con el señor. Qué nombrezazo, ¿eh? Mark Wayne.
17: Mullen.
7: ¿No?
17: Como actor.
7: Sí. Mullen.
17: O Mullen.
7: Una de ellas, interesante, está el señor Mark Mullen, el cargado de la seguridad de Estados Unidos, actor.
17: Así es.
7: A la presidenta Sheinbaum y el canciller, uno diría bien. Quizá en lugar del canciller pudo haber estado el secretario de seguridad, era el equivalente, pero no. Y en la otra foto, allá al fondo, está Omar García Harfuch.
17: Allá atrás, Ciro, sí, allá atrás del lado
7: casi,
17: izquierdo.
7: Casi lo saca la perspectiva de la foto.
17: Sí, pero sí, ahí sí. Está. Ahí sí, nada más porque lo conocemos bien, sabemos que está a un lado del secretario de la Marina, ¿no? Está el canciller, la secretaria de Gobernación, titular de la Defensa, titular
7: de hecho, la Marina. Está hablando el secretario de la Marina y está inclinado y le tapa
17: un poco la cara, sí, el rostro.
7: Digamos, no querían, ayer no,
17: no
7: querían darle
17: ayer no, fíjate autoridad. Que no, no.
7: La
17: no les
7: fueron
17: a reclamar algo de
7: Omar
17: los agentes de la CIA, Ciro.
7: 7:56, volvemos.
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28: Esa selección fue la más maravillosa que ha habido.
29: En el deporte el resultado lo es todo. Sin embargo, en el fútbol pocas veces se encuentran excepciones. Ese fue el Brasil de 1982, con Zico, Sócrates y Falcao. Aquel equipo no solo jugaba, hacía que el fútbol se detuviera en el tiempo. Fue la máxima expresión del jogo bonito, lírico, ofensivo y revolucionario. Curiosamente, aquel equipo no ganó el Mundial.
28: Yo no sé si recuerdan otras selecciones que han ganado el Mundial como ese equipo.
29: La eliminación sufrida ante Italia fue una auténtica tragedia para todos. Aquel Brasil demostró que se puede perder el trofeo y aún así conquistar la historia.
28: Un libro es bueno, una película es buena, un equipo es bueno cuando pasan 20, 30, 40 años y aún hablan de él, ese equipo. Y de ese equipo aún hablan.
29: Brasil es el máximo ganador con 5 Copas del Mundo, pero el del 82 es por mucho la mejor selección de todos los tiempos.
30: Hablemos de mamá a mamá y también a papá, con Gina Ibarre.
31: ¿Sabías tú que la timidez en la adolescencia es un rasgo de personalidad y es además completamente normal? En una etapa ruidosa, sociable y muy orientada a la amistad, los adolescentes tímidos pueden parecer diferentes a sus compañeros, pero la realidad es que no lo son. Suelen hablar menos, sí, observan más y reflexionan antes de actuar. No buscan ser el centro de atención, pero muchos destacan por su capacidad de escuchar, su creatividad y su manera profunda de percibir y comprender el mundo que los rodea. No todos los adolescentes brillan haciendo ruido. Algunos brillan más en silencio, construyendo vínculos auténticos y dejando huella a su manera. Reconocer y valorar estas cualidades de tus hijos fortalece su autoestima.
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34: La hoja santa es una hierba que se utiliza con fines gastronómicos y médicos. Su forma de corazón es perfumada con un fuerte aroma, pero de sabor dulce. Forma parte de la familia de las pimientas. En la cocina, se usa para preparar carnes, salsas, caldos y quesos. Por su aroma, se usa también para aromatizar tamales y chiles rellenos, entre otros platillos. En la medicina, contribuye a disminuir la fiebre e inflamación de los riñones. La infusión de hoja santa es usada para tratar problemas respiratorios como el asma.
35: La importancia del saber.
36: El ornitorrinco es uno de los pocos mamíferos que pone huevos y además posee un eslabón venenoso en sus patas.
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0: 8 de la mañana, saludamos a las personas que a partir de este momento se suman a nuestro programa a través de Telefórmula. Muy buenos días a todos ustedes y a quienes han estado con nosotros desde hace una hora en radio, en redes sociales, en YouTube, en nuestra plataforma de radioformula.com.mx, pues de nueva cuenta, una hora después. Muy buenos días. Lourdes, buen día.
1: Ciro Manuel, buenos días. Esta es la información. La inflación en la primera quincena de mayo disminuyó 0.16%, lo que deja la inflación anualizada en 4.11%, de acuerdo con el reporte que publicó esta mañana el INEGI. Esto significa una disminución considerable en comparación con la quincena anterior, cuando la inflación cerró en 4.45%. A las 10 de la mañana, la presidenta Sheinbaum, la presidenta de la Comisión Europea, Ursula von der Leyen, y el presidente del Consejo Europeo, Antonio Costa, se reunirán en Palacio Nacional por primera vez en 10 años para firmar el pacto comercial entre México y la Unión Europea. El acuerdo considera la eliminación de aranceles del 99% de los productos intercambiados entre la Unión Europea y México. Ayer fueron asesinadas 45 personas en México, de acuerdo con cifras preliminares publicadas esta madrugada por la Secretaría de Seguridad y Protección Ciudadana. Los estados más violentos fueron Guerrero, donde se registraron 8 homicidios dolosos, y Guanajuato, donde las autoridades reportaron 5 asesinatos. En estos momentos, el dólar interbancario se cotiza en 17 pesos con 32 centavos.
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0: Uy, Manuel, comunicado de la Fiscalía General de la República, difundido hace unos minutos. Lo leo tal como está. Dice: con relación a la nota periodística difundida este viernes en el diario El Universal, titulada Fiscalía General de la República, los Farías ejecutaron a 3 marinos y fiscal, la Fiscalía General de la República precisa que el Ministerio Público Federal no cuenta con ninguna imputación que establezca que las personas señaladas hayan tenido participación en las muertes referidas. Como la misma publicación lo refiere, dichas aseveraciones se basan en información de medios de comunicación y no en datos contundentes de las investigaciones. Esta institución, la Fiscalía General de la República, reitera que hasta este momento no se cuenta con datos directos que establezcan la posible participación de las personas mencionadas, aquí el paréntesis lo hacemos nosotros, los hermanos Farías, con la privación de la vida de diversas personas civiles y servidoras públicas. Uy, pues duro, dura señalamiento de la Fiscalía General de la República contra el Universal. Si bien es cierto, como lo leíste tú, que en el cuerpo de la nota el Universal podría decir que se refiere a información que está en el expediente, rápidamente la Fiscalía General de la República, Manuel, sale a decir: así nosotros es. No estamos imputando a los hermanos Farías de haber tenido que ver con la muerte de...

0: Que se establece, porque creo que el Universal lo toma en el sentido de las expresiones que los medios de comunicación han tenido, sí, pero que están en esa petición de órdenes, sí, de aprehensión. Sí.
1: Lo, ¿no?, que está desmintiendo, creo, la
0: es que lo haga la, la Fiscalía.
1: Son las 8 columnas.
2: Sí. Vamos a... 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
14: Un modelo Yiwen de Unitri Robotics participó en una ceremonia de iniciación de monjes budistas en Seúl. Vestido con indumentaria monástica, el androide de 130 centímetros se convirtió en el primer participante no humano en ser ordenado monje budista tras completar un ritual de iniciación de la orden Yoye junto con novicios humanos. Con movimientos precisos, Gaby se acercó hasta el altar, juntó las palmas de las manos en señal de oración, se inclinó ante la asamblea de monjes y en voz alta declaró su compromiso de dedicar su vida a seguir las enseñanzas de Buda. El director de Asuntos Culturales de la Orden, el venerable Sun Won, aseguró que enseñar a Gaby a juntar las palmas fue una tarea increíblemente difícil, pero necesaria para ser nombrado monje honorario para la celebración de cumpleaños de Buda. La Orden decidió incorporar la inteligencia artificial y el Jiwan para conectar con las nuevas generaciones ante el creciente declive religioso, informó Aide Rivera. 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
16: Las huellas dactilares de los koalas son muy parecidas a las de los humanos. Incluso podrían confundirse, ya que tienen patrones similares.
17: Las cosas que ignoras.
18: El encéfalo humano es el órgano más graso del cuerpo, compuesto por casi 60% de lípidos esenciales.
17: Aprendamos juntos.
18: El primer correo electrónico fue enviado por Ray Tomlinson en 1971 a través del sistema ARPANET.
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1: 8:09, Manuel, nada más para cerrar este,
0: sí,
1: punto. Creo, siento que el sentido de este comunicado que acaba de difundir la Fiscalía General de la República sobre la nota que publica hoy el Universal, esta nota en que la Fiscalía General de la República está investigando por homicidio a los hermanos Farías, en el caso del huachicol fiscal,

0: por haber ejecutado a 3 marinos y a un asistente de la fiscalía. Creo que es una nota que va dirigida a la frase de las 8 columnas del periódico.
1: Pienso que sí, Ciro, porque es la parte central, ¿no? Donde infiere directamente o señala directamente que los Farías ejecutaron a 3 marinos y al fiscal y explica, ¿no?, la razón. Y después dice la Fiscalía de la República en este comunicado breve: nosotros no lo señalamos, son interpretaciones que se hacen o se toman de los medios de comunicación y evidentemente no es la sustancia del documento que solicita 14 órdenes de aprehensión.
0: Bueno. Oye, hablando del Universal, ayer, ¿verdad? Sí, porque el programa ayer, lo difunde en el miércoles, uh-huh. Lo comentamos ayer jueves aquí. Yo leí la nota, no he visto el programa, pero tienen un programa en el Universal, muy exitoso, además ya de muchos años, que lo suben los miércoles, creo que en la tarde, en la noche, lo suben a su página digital. Y lo conducen David Aponte, saludos, el director editorial, y Maite Azuela, y suelen tener de invitado a algún colaborador del Universal. El miércoles invitaron al abogado, columnista del Universal desde hace muchos años, Javier Tejado Donde. Y lo que comentamos ayer fue la dura crítica, Manuel, que hizo en ese programa, en la nota que publicaba el jueves ayer el Universal, de todas las cosas a las que se habían comprometido los gobiernos, muy especialmente el gobierno de la Ciudad de México, para tener listas en el Mundial. Y según esta nota, Javier Tejado Donde decía, ni en tiempos extras van a terminar, a 3 semanas del Mundial. Manuel.
1: Es correcto, Ciro, porque además ya lo dejaba ver en su texto de hace 2 martes, precisamente Javier explicaba eso y simplemente lo que ponía, pues son algunas, semáforos amarillos, si no es que ya rojos, donde estas cosas no se iban a terminar y donde además estaban haciendo violaciones, como por ejemplo, utilización de las mascotas que no son las oficiales, como el ajolote, ¿no?, que ya tiene prohibida la entrada al Estadio Ciudad de México, porque además lo mostraron, mal no recuerdo, en el partido México-Portugal, por ahí estuvo paseándose en las entradas del estadio, ¿no?, o ya al interior del estadio, esta mascota que no es, por supuesto, el oficial, pues ya no tiene esa autorización.
0: Bueno. Ni en tiempos extras, Javier Tejado, gracias por estar con nosotros hoy. Ni en tiempos extras va a cumplir la autoridad una
2: gracias
0: serie.
2: Gracias a ti, Manuel, por invitarme.
1: Javier, buen día.
0: ¿No? Dijiste el miércoles con los amigos del Universal, se publicó ayer la nota. Y eras, antes que nada, subrayabas todas las obras alrededor del Estadio Azteca, Banorte, Ciudad de México. Si quieres, empezamos por ahí, Javier.
2: Pues sí, sabíamos que el Mundial venía hace 8 años y la parte de movilidad en la Ciudad de México creo que se ha tenido muchos rezagos y retrasos, que se hizo bien alrededor del estadio, se limpió de ambulantes y se ajustó el centro de transporte multimodal, ese sí quedó bien. Y también se básicamente el tren ligero le están poniendo más vagones para mover al personal, eso salió bien. Pero lo que es, Ciro, la calzada, digamos, de Tlalpan, tanto el puente elevado que había como un jardín no está, la ciclovía en Tlalpan tampoco está. Se pensó también hacer cablebuses, como el que hay Construyentes, del metro Universidad al estadio para mover a la gente, no se hicieron. Gasas por encima del periférico para usar la Azteca, tampoco se hicieron. En fin, o sea, sí creo que en los temas, digamos, de movilidad en la ciudad, no se hizo lo que se pudo haber hecho con mucho tiempo atrás. Y también creo que en estas pruebas que hemos visto de movilidad de los camiones y transportes para, en estas últimas pruebas que hubo para llegar al Estadio Ciudad de México, pues fueron bastante malas, ¿no? La gente tardó horas en llegar, no podías ir en tu coche, era todo transporte, digamos, mayoritariamente transporte público, y tardabas hora, hora y media en llegar en estadios que no estaban llenos. Si a eso le sumas tú que se prevén bloqueos el día de la elección del Mundial, el 11 de junio, por transportistas, campesinos, madres de familia, me parece que que la ciudad en las inmediaciones del estadio no se preparó debidamente para el juego, y en general yo veo la ciudad pues muy caótica. entre marchas, las calles como están, el metro deshecho, o sea, ya no te digas por el mundial, por la movilidad día a día de la gente, yo creo que se pasó una buena oportunidad para tener una ciudad, digamos, que atraiga el turismo y aprovechar el mundial como una especie de imán para ahora y después sigue habiendo el turismo, como lo hizo Francia en las Olimpiadas. Creo que ese avión ya se nos fue, Ciro.
0: Oye, y aquí ni a quién reclamarle, ¿no? Toda esta relación que hacías, por ejemplo, de compromisos para mejorar el acceso al estadio, pero también la movilidad en la zona, ¿eso a quién se lo reclama? ¿Quién se lo reclaman? ¿Los organizadores, la FIFA? ¿Quién se lo reclama? Eran obras de la Ciudad de México, del gobierno de la Ciudad de México, o también de gobierno federal.
2: Sí. No, el grueso de esas obras tenían que ser, son obligación de la Ciudad de México.
0: Y o también, no por se ejemplo, hicieron no y ya. En... ¿Y ya? ¿A quién se las reclamas? ¿Quién se las reclama?
2: O no se han acabado, pero igual pasa en Monterrey, ¿no? Las obras que anunció el gobernador allá del metro, o que habría más de 1,000 camiones para mover a la gente, pues quedaron en datos, en ruedas de prensa. O sea, los compromisos que anunciaron, sobre todo gobiernos estatales, para el Mundial, no se hicieron ni en Monterrey, ni en la Ciudad de México. El que mejor cumplió, y porque tenían prácticamente todo listo, es Zapopan, es Guadalajara. Pero sí, a mí lo que me duele es, tenían una oportunidad para lucir nuestro país y la capital del país, pues no se ha hecho, sí, no se hizo.
0: Hablabas también de la piratería, Javier. Y no como sí, algo lejano que se hace en los alrededores del estadio, sino como un concepto integral para tomar buena parte de los espacios. Sí.
2: Lo del ajolote pirata, pues, digo, creo que lo del ajolote pirata pues, es sintomático. Ninguna otra de las 16 sedes mundialistas se atrevió a hacer una mascota pirata. Aquí en la ciudad sí. Y creo que eso es, digamos, es muy revelador, Ciro, porque no nada más es la mascota pirata que creó, financió el gobierno de la ciudad, sino es toda la piratería que estamos viendo en el país. O sea, el merchandising, camisas, balones, piratas, todo Tepito, todo lado del estadio está lleno de piratería. Hay sitios piratas, Ciro, donde te venden boletos fraudulentos de mundial. Hay sitios piratas que te venden viajes a México con hoteles, aviones, y hay también ya sitios piratas que te roban los datos de las tarjetas de crédito y tu información, donde te ofrecen ver transmisiones gratuitas de todos los juegos. La piratería está desatada en el país.
0: ¿Y ante esto, Javier?
2: Pues mira, aquí en tema de piratería le toca al INPI, que lo acaba de dejar Santiago Nieto Ventino hace unas semanas, no sé quién está ahora al frente, a la Profeco, que alerta a la gente toda esta piratería, que no se deje engañar, pero es otro reflejo de que las cosas, Ciro, no se hacen con cuidado, con eficiencia, y dejas a la gente pues, a que le roben sus datos, a que lo engañen con boletos falsos. Sí es un problema, digamos, te diría, de Estado de Derecho y de gobernabilidad, lo que estamos viendo en todo lo que falta en torno a este mundial.
1: Oye, Javier, y supuestamente al término de mayo, que es en torno a una semana, van a entregar, dicen en el gobierno de la Ciudad de México, 2026, así le pusieron obras. ¿Estarán por ahí algunas que todavía creas que se pongan al día de lo que hace falta?
2: Híjole, no sé. Yo nada más he supervisado aquí un poquito lo que pasa en la ciudad. He seguido con mucho detenimiento el tema de las canchas, ¿no? Para los jóvenes y niños del país que ustedes han estado documentando.
1: Sí.
2: Se me hace que son gobiernos muy buenos para el anuncio, pero no tanto para la ejecución. Y te digo, a mí lo que me duele es, además de que no sientes un ánimo, digamos, mundialista en ninguna ciudad del país, lo que me duele es que esto hubiera sido una buena oportunidad para atraer turismo a México por el pretexto del Mundial y hacia adelante. Y me parece que lo que la gente va a llegar a ver aquí, particularmente en la ciudad, es una ciudad desordenada, caótica, con falta de obras, con protestas sociales. O sea, sí creo que estamos perdiendo una oportunidad enorme para vender a México hacia el mundo y traer el turismo.
0: Bueno, muchas gracias y ojalá se hiciera un milagro en veintitantos días o 18 días que
2: ojalá.
0: Es difícil. Sí. Muchas gracias, siempre gracias por el comentario, Javier.
1: Gracias, Javier.
0: Donde abogado, y además columnista y analista del diario El Universal. Son las 8:20. Hacemos una pausa, Manuel, y
3: regresamos.
0: Regresamos con este tema del Mundial y a ver qué es lo que está pasando en Palacio Nacional. 8:20, volvemos.
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5: Las nubes de tipo cúmulo pueden pesar más de 550 toneladas, desafiando su apariencia ingrávida.
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5: La piel de los tiburones está cubierta de escamas diminutas que actúan como dientes.
4: Información sorprendente.
5: El corazón del camarón se encuentra ubicado en su cabeza, cerca de su sistema digestivo y sus órganos sensoriales principales.
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5: Las galletas de la fortuna no se inventaron en China, sino en San Francisco por inmigrantes japoneses a principios del siglo.
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5: En pleno corazón de Zapopan, Jalisco, se erige la imponente Basílica de Zapopan. Esta joya arquitectónica fue construida en 1690 por frailes franciscanos en honor a la Virgen de la Inmaculada Concepción o Virgen de la Expectación, que actualmente se conoce como Virgen de Zapopan, cuya imagen de solo 34 centímetros de alto data desde el siglo XVI. Dos culturas resguardan el atrio de la basílica. Se trata de la figura de Fray Antonio de Segovia, quien donó la imagen de la Virgen de Zapopan y del Papa Juan Pablo II, acompañado de un niño vestido de charro. Cada 12 de octubre, la Basílica de Zapopan alista la llegada de la Virgen de Zapopan, acompañado por millones de fieles que parten en peregrinación desde la Basílica de Guadalajara, tradición que se conoce como la romería y que fue declarada por la UNESCO como Patrimonio Cultural Inmaterial de la Humanidad.
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10: Continuamos con Ciro Gómez Leyva por la mañana.
11: 8:24, Manuel, para cerrar este tema del que hablaba Javier Tejado, donde sí, hace unos momentos, yo escucho, leo por todas partes, me comentan personas queridas de México, que en efecto no hay una gran euforia ni expectativa por el Mundial. ¿Es cierto eso?
12: Así lo percibo, Ciro. A mí me gustaría ver. ¿Sí lo percibes? Me gustaría ver un poco más. Yo recuerdo, por supuesto, el Mundial del 86. Y recuerdo mucho buen ánimo, mucha algarabía. Ya en fechas cercanas al inicio del Mundial, esa calentura que había por recibir a la gente, por recibir a los equipos. Habría que esperar los momentos ya de iniciado el Mundial para ver qué tanto reaccionan las personas en la calle. No sé si te acuerdas que en aquel momento pues la gente se paraba sobre Insurgentes, hacía porras en los altos, etcétera. Sí. ¿No? Pero eso ya era durante el Mundial.
11: Era otra historia.
12: Era otro momento, sí. Pero sí pareciera que en este caso, Ciro, pues no. No, no es necesariamente esta una sede mundialista. Yo sí lo percibo así, percibo un ánimo frío hacia el tema del mundial, ¿no? Está muy presente en los medios, sí está muy presente en los medios, está muy presente en las campañas, está muy presente en las marcas, lo ves en los medios impresos, pero es ahí donde lo ves, Ciro. Tú, y por supuesto ahora que está el álbum de Panini, ves a muchas personas, pero como en el mundial pasado, muy preocupadas o muy interesadas mundial, por hacerlo, ¿no?
11: Eso sí yo recuerdo de toda la vida, el álbum.
12: El álbum, ¿no? Y como pasó hace 8 años o 7 años con el tema del otro... Pero es ese ánimo mundialista, ¿no? En los jóvenes, pues sí, se está esperando que llegue y que empiece el mundial. Pero así que digas, uy, esta sede mundialista está caliente porque va a recibir al mundial. Yo no lo percibo, Ciro. La verdad es que no lo percibo.
11: Bueno. Oye, y vamos a terminar la próxima semana. Nuestro trabajo de recorrido por las canchas rehabilitadas, que lo sé, comenzamos a hacer en noviembre, otro de los grandes pendientes. Pero ¿a quién se lo reclamas? Se lo estaremos recordando cada tanto al gobierno federal, porque fue el que lo anunció en más de una ocasión. Pero ¿a quién le reclamas que no se rehabilitaron las 4,000 canchas que se habían comprometido, Manuel?
12: Pues, ¿a quién, Ciro? Si la presidencia lo que dice es que han cumplido, si cuando llegan ahí a dar cuentas de lo que se está haciendo en cuanto a canchas entregadas es que se está trabajando bien, ¿no? Como dice Javier Tejado...
11: Y por ejemplo, estadio de los Alebrijes.
12: El estadio de los Alebrijes, ¿no? Que es toda una vergüenza, ¿no? Que se presenten fotografías cuando esté impecable y nosotros vamos, levantamos imagen el fin de semana pasado y es una cosa de olvido, sustancialmente es una cosa de olvido, ¿no? Creo que, como bien dice Javier Tejado, estos gobiernos son buenos para el anuncio, pero no para cumplir las palabras, ¿no? Las obras.
11: Bueno. Y no descarto que la próxima semana o dentro de 2 semanas se anuncie en Palacio Nacional que se entregaron las 3,900, casi 4,000 canchas, cuando sabremos que eso no fue así. ¿En qué están hoy en Palacio Nacional? Sofía, buen día.
7: Buen día. Empiezan las preguntas en Palacio Nacional y le preguntan a la presidenta sobre la reunión que tuvo ayer con el secretario de Seguridad Nacional de Estados Unidos, Mark Wayne Mullen. Y la presidenta dice que en la reunión quedó muy claro que la colaboración con Estados Unidos es eso, colaboración y coordinación, que no hay subordinación, que es mejor para ambos países que se coordinen bien, que de parte del secretario hubo un reconocimiento al trabajo que está haciendo México. Y dice la presidenta que ella planteó que estas reuniones de entendimiento sean más seguido para que no haya malos entendidos. La próxima reunión va a ser en junio y dice la presidenta que ella le dijo al secretario con toda franqueza que pues hay algunas leyes en nuestro país que se tienen que respetar. Esto pues un poco en el tono de lo que ocurría.
11: ¿Y por qué no se lo dijo en público, Manuel?
12: ¿Por qué no le dijo? Vamos a demandar que los agentes de la CIA no operen en México.
11: ¿Por qué no se lo dijo en público? Ahí hay una disonancia, ahí hay una contradicción narrativamente intolerable. Por la misma acción en donde supuestamente el gobierno de Chihuahua y el gobierno de Estados Unidos infiltraron agentes de la CIA en territorio mexicano, Presidencia de la República se ha lanzado con todo en contra del gobierno de Chihuahua, de la gobernadora de Chihuahua, con todo. En cambio, a la otra parte, porque esto fue Chihuahua, si las cosas son como dice Presidencia, fue Chihuahua más Estados Unidos.
12: Claro.
11: Y en público solo cargan contra Chihuahua. Yo esperaba ayer algún pronunciamiento de la presidenta Sheinbaum, público. Cuestionando en algo, mínimamente, de lo que le cuestiona en público a la gobernadora de Chihuahua. No hubo una palabra, Para Maru Campos, piedras. Hay que lincharla, hay que apedrearla. Para el señor... ¿Cómo se llama?
12: Wayne Mullen.
11: Pero su nombre es...
12: Mark Wayne Mullen.
11: Para el señor Mark Wayne Mullen. Para Mullen. Maru Campos, piedras. Para Mark Wayne Mullen, un apretón de manos y estamos colaborando.
12: Le recuerdo que hay leyes, ¿eh?
11: ¿Qué cosa? Entendemos la diplomacia, pero que quede el registro. No pudo haber una acción de la CIA en Chihuahua sin el conocimiento de Estados Unidos. La gobernadora de Chihuahua nos dijo aquí que ella no sabía, pero pues en Palacio Nacional ya decidieron que no le van a creer. y bueno, está bien, allá Palacio Nacional. Pero lo que haya ocurrido con los agentes de la CIA, los narcolaboratorios en territorio de Chihuahua, tuvo que pasar por Estados Unidos y al gobierno de Estados Unidos en público. Ayer, que era la oportunidad, porque ayer estaba la cabeza de la seguridad, de las acciones de la seguridad interior de Estados Unidos, el gobierno mexicano en público no le dijo nada, Manuel.
12: No.
11: Queda para el registro.
12: No, ni una
11: queda
12: palabra,
11: sino para el registro. Y aquí sí que no nos vengan con que es inteligencia política, pues no que no se mentía, no que la, como dicen, que la ideología de la derecha era la hipocresía, no era el momento de decirle en público algo a Estados Unidos. No lo fue, ya no lo fue, ya no lo fue. No tenemos por qué dudar de la palabra de la presidenta Sheinbaum, de que en privado le dijo tales cosas al señor Mulin, pero en público no lo hizo.
12: No, pues en privado, Manuel. Ciro, lo que le dice es, le recuerdo que tenemos leyes, pues va a decir el otro, está bien, pues está muy bien, qué bueno que tengan sus leyes, y a lo que sigue, ¿no? Y a seguir trabajando en esto, pero pues no se vio ninguna estridencia en el sentido de decir, y pues me parece que hay una tarjeta amarilla, mandamos una, ¿cómo se llama? Una tarjeta, ¿cómo le mandó a la Cancillería,
7: una
12: no?
7: Una nota diplomática.
12: Una tarjeta diplomática mandamos por las acciones de ustedes, estamos muy molestos, oiga, qué barbaridad, esperamos una disculpa, ¿no? Mínimo una disculpa, ya olvídate una explicación. Nada, sí. Por lo menos no públicamente.
11: Bueno, ¿qué más, Fía?
7: Le preguntan sobre la visita de Sarah Carter, la llamada Sara Antidrogas de Estados Unidos, ¿para cuándo va a ser? Dice la presidenta que...
11: La de la agenda.
7: La de la agenda, que era para el lunes, insiste la presidenta, no es un tema de que no quiera venir, es un tema de agenda. Entonces, que al parecer se pospondría para junio, que es cuando tienen la siguiente reunión de entendimiento, que están buscando el mejor momento, dice la presidenta. Y nada más para recalcar lo que le dijo al secretario de Seguridad, dice la presidenta que le dijo con toda transparencia que las operaciones conjuntas en territorio no las permiten nuestras leyes ni la Constitución, entonces que la colaboración tiene que ser en otro marco. Pero la presidenta define como una buena reunión la que tuvo ayer.
11: Bueno. Pues quizá fue una buena reunión, esa es otra cosa, ¿no? Pero que quede claro, la fiereza con la que se ha atacado a la gobernadora y al gobierno de Chihuahua no tiene nada que ver con la prudencia diplomática con la que se trata a la que sería la otra parte de esta operación, que es Washington, el gobierno de Estados Unidos. Aquí sí hay dos caras, aquí sí hay dos monedas, aquí sí hay dos medidas. Manuel.
12: A menos que, como dicen los que no quieren a la presidenta Sheinbaum, sea un asunto perfectamente acordado con el gobierno federal y que se les haya salido de control y les haya dicho ya ni la muela, ¿no? Quedamos expuestos por culpa de ustedes, pero pues tampoco lo creo, Ciro. Tampoco lo creo.
11: Bueno. Pues vamos a pausa.
12: Y regresamos, Ciro, estamos por la mañana. Gracias por todas sus comunicaciones. En esta mañana le recibimos sus comentarios en @CiroGomezL, en nuestra cuenta de X, por Facebook, Instagram y Threads, Ciro Gómez Leiva, por X y por TikTok, @Radio-Fórmula, por Facebook, Radio Fórmula, por Instagram y Threads, Radio Fórmula MX, nuestro sitio para que nos visite, radiofórmula.com.mx. Estamos a través de nuestros canales de YouTube, en Ciro Gómez Leiva Oficial y Grupo Fórmula, por supuesto, ahí estamos, les estamos saludando, les estamos informando en esta mañana de viernes. Y por él, si nos quiere llamar también al 55-52-79-22-91. Repito, 55-52-79-22-91. Y el gabinete del gobierno federal, Ciro, habla de resultados de acciones coordinadas en Chiapas. Autoridades estatales cumplimentaron 4 órdenes de cateo y aseguraron una bodega presumiblemente utilizada para actividades ilícitas. 50 paquetes de cocaína fueron asegurados, armamento, equipo de comunicación y combustible. Todo esto en Chiapas en las últimas horas. Hacemos un corte y volvemos.
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21: El primer parque nacional del mundo fue Yellowstone, establecido en 1872.
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23: El gobierno de Nueva York informó sobre el despliegue de un sistema antidrones para blindar al estado durante el Mundial de Fútbol. Se espera que lleguen más de 1,000,000 de personas para el evento deportivo en la Gran Manzana. El Colegio de Ciencias y Humanidades Sur reportó que una riña entre estudiantes dejó a un lesionado por herida de navaja. El enfrentamiento se suscitó en el baño del edificio N del plantel. Por otro lado, el estudiante herido recibió atención médica. Agentes de Investigación Criminal de Sonora aprehendieron a Jesús N. y Claudia N., presuntos miembros del Cártel Independiente de Sonora en el municipio de Heroica Nogales. Los detenidos son acusados de tráfico de migrantes y trasiego de drogas en el estado. Informó Daniel Huelvanx. 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
24: Continuamos con Ciro Gómez Leiva por la mañana.

0: ¿Qué caso, Miriam, el que has estado trabajando hace unos días con tus amigos de Abejorro? ¿Qué caso, qué historia? El de Camila, una niña de 5 años. Miriam, buenos días.
1: ¿Qué tal? Buenos días. Así es. La semana pasada presentamos en este medio que se llama Abejorro Media, que lo podrán encontrar en redes sociales, el caso de la niña Camila, una chica, una niña de 9 años de edad, que Ciro lleva toda su vida, desde que nació, no ha salido del cuarto de hospital, de un hospital. Este es el 1 de octubre del ISSSTE. Desde que nació, por sus diferentes problemas de salud que la niña tuvo, ha permanecido internada ahí. A 9 años, ya casi 10, porque ya va a cumplir ya 10 años en noviembre, lo que la mantiene ahí, Ciro, ya no es tanto las enfermedades ni los tratamientos médicos que le den para que ella pueda sobrevivir, porque ya está controlada. El problema ahora es que ella se encuentra en lo que nosotros le llamamos una burbuja legal, porque el ISSSTE denunció a sus papás, después de muchos meses de estar yendo día y noche a cuidar a Camila, pues los papás trabajan, mamá y papá trabajan para poder sobrevivir y mantener a Camila. Los denunció por no poder estar 24 horas del día con Camila en el hospital. Los acusó por de omisión de cuidados. Interviene, como en estos casos, el DIF, y se sigue un largo proceso en tribunales. Largo proceso judicial que no ha podido resolverse y que por esa situación Camila continúa en un cuarto de hospital, y te voy a decir en qué condiciones. Camila tiene problemas de audición, de vista, tiene problemas psicomotor, de desarrollo psicomotor. Ella está en una silla de ruedas y la vida de Camila está en la cama, en cuando su papá en las mañanas va por ella para poderla bañar, en una bañera que ni siquiera es de su tamaño, ahí en las instalaciones del ISSSTE, platica con ellas, en un poco de terapia, y vuelve a la cama Camila, sin poder estar, ver ni siquiera la luz del día, el sol. Ella no conoce lo que es un parque, no conoce su casa donde viven sus papás.
0: O sea, tiene 9 años y nunca ha salido de ese hospital.
1: Nunca ha salido, no tiene educación tampoco, ella no recibe una instrucción.
0: No sabe leer, no sabe escribir.
1: No, tiene deficiente, también tiene un poco de retraso, pero ella pudiera tener educación afuera. De hecho, sus papás lo que ambicionan es cuando salgan y puedan dirimir todo este proceso judicial.
0: ¿Y por qué no la pueden sacar los papás?
1: Pues
0: que además gestan todos los días con ella.
1: Está atorado todo en un amparo que está, en varios amparos que están por resolverse. No. Uno de ellos en un tribunal, en el 21º de la Ciudad de México, en donde, ¿qué crees, Ciro? Está perdido el expediente de Camila. Uno en donde se hablaba también de la guardia y custodia. Déjame
0: decir. Repítenos, ¿en qué juzgado?
1: Primero de la Ciudad de México. En ese juzgado está
0: juzgado
1: perdido.
0: Vigésimo primero de
1: lo familiar de la Ciudad de México. Ahí está perdido el expediente.
0: ¿Le interesará al Tribunal de Justicia de la Ciudad de México este caso? ¿Sabrá de eso? Una niña, 9 años.
1: Casi 10.
0: En un hospital, no puede salir. Habrá disposiciones del hospital, lo que sea. Pero hay un expediente, hay una suspensión, nos dices, o hay un amparo a su favor de los padres.
1: De los padres.
0: Pero el expediente está perdido en, por tercera vez, repite, hijo, le iba a poner un adjetivo aquí, en el que, 3 puntos suspensivos, juzgado.
1: Es el juzgado 21º familiar del Tribunal Superior de Justicia de la Ciudad de México. Perdido el expediente.
0: Se perdió el expediente.
1: Desde el año pasado.
0: ¿Se perdió? ¿Qué cosa?
1: Se perdió que la niña, ¿sabes qué? Permanezca ahí en el hospital. ¿Cuánto te gusta más? Porque además es un caso larguísimo.
0: Un día, Miriam, una semana.
1: Es la vida.
0: Un mes, lo que sea, debería estar con sus padres. Pero no puede salir porque en un, otra vez, 3 puntos suspensivos.
1: Juzgado vigésimo
0: de la
1: primero
0: Ciudad de México,
1: de lo familiar.
0: Perdieron el expediente.
1: Extraviaron el expediente. También, bueno el asunto, preguntamos al ISSSTE, justamente el área jurídica del ISSSTE, sobre este caso. Pues saber cuál es la posición de ellos. Y ellos nos dicen que efectivamente desde que nace Camila, por las diferentes afecciones de salud que ella presenta, necesita un manejo multidisciplinario y de seguimiento de médico, que ellos determinaron que ya a estas alturas la menor puede continuar su atención médica de manera ambulatoria con apoyo de servicios especializados, terapia física y rehabilitación que puede tener fuera del hospital, Ciro. Pero está todo atorado porque se está dirimiendo justo un amparo que tramitaron sus papás para poderse llevar a Camila a su casa. Y entonces está atorado este proceso ahí. Dijo el ISSSTE, me dice el ISSSTE, que en todo sentido y mantiene la coordinación para salvaguardar los derechos de Camila y que están buscando, obviamente, la restitución del núcleo al núcleo familiar de Camila, por lo que van a buscar a los papás y a los abogados para que en este mes puedan concretar una reunión, ¿no? Para ver cómo llegar y llevar este caso y presentarlo ante un juzgado en materia familiar, pero quien decidirá en última instancia pues será el juez. Pero, Ciro, reitero, el expediente de Camila, importantísimo para que se pueda dar este paso, está extraviado en el juzgado vigésimo primero familiar del Tribunal Superior de Justicia de la Ciudad de México. Una tragedia la de Camila. Dime, o sea, no es inconcebible porque no he visto y preguntaba a los abogados si había un caso similar de como el de Camila en el país. Y me dicen que no hay antecedente. No hay antecedente, es un caso único.
0: En el mundo.
1: Es un caso único.
0: Si en el mundo. 9 años desde que nació hasta
1: desde
0: el día de
1: que
0: hoy.
1: Nació. Desde
0: y no que ha podido salir del hospital donde nació.
1: Donde nació. Y además, fíjate, en estos 9 años se ponen, se hablan de varias lagunas legales. El sistema de cuidados. Papá y mamá trabajan, tienen que trabajar porque además ahora no pueden dejar de trabajar. Le pagan 11,000 pesos mensuales al ISSSTE de manutención de Camila. O sea, ese es otro tema, ¿eh? Como ellos perdieron la guardia y custodia, pagan al ISSSTE
0: 50, 60, 70%
1: de sus salarios. No pueden dejar de trabajar para que alguno de los dos de los papás pueda estar 24 horas con Camila. Así que pagan manutención al ISSSTE. Pero además, dentro de todo esto.
0: ¿Cuál es la salida aquí, Miriam? ¿Cuál es la salida aquí?
1: La salida aquí, pues, una de las tantas es que ya se resuelve
0: ese amparo. Los quieren llevarse a Camila.
1: Se quieren llevar a Camila. El ISSSTE dice, y los médicos del ISSSTE.
0: Me imagino que el ISSSTE también, pero el ISSSTE podemos entender, no quiere meterse en un problema de entregar a la niña si no está.
1: No, porque hay un juez.
0: Se cumplen con todos los criterios.
1: No, ¿por qué no? Porque el ISSSTE inicia un procedimiento legal, los papás lo continúan y ahora hay un juez en medio. Y entonces, aunque ellos se pongan de acuerdo, el ISSSTE y los papás, ¿qué crees? Hay un juez que ordenó que la niña tenía que estar bajo el cuidado del ISSSTE en un cuarto de hospital y que los papás tenían que pagarle manutención al ISSSTE para Camila. Y entonces, el que tiene que resolver, al fin de cuentas, es un juez.
0: Un juez. Por cierto, paréntesis. Nada más averigua si el juez encargado de ese juzgado es un juez de carrera o es un juez del acordeón. Nada más. Eso ya como un apéndice
1: como
0: a esta historia.
1: Como el apéndice de toda esa historia.
0: Terrible.
1: Con gusto
0: sí,
1: lo.
0: ¿Cuál, eso lo puedes averiguar? Bueno, ¿cuál es para terminar? ¿Cuál es la salida de este caso?
1: El tema es que aparezca
0: ¿qué
1: ese
0: tendría
1: expediente?
0: Que pasar para que Camila pueda irse a su casa, que no conoce, 9 años, no la conoce.
1: No conoce, no conoce
0: pueda
1: la
0: irse
1: calle, no conoce,
0: con sus papás.
1: No ha podido vivir plenamente Camila. Dentro de todos sus problemas, ella puede tener una buena, una vida plena, familiar. Necesita el ISSSTE y los papás ponerse de acuerdo primero, llegar con una propuesta, como me explicaban algunos abogados, al juzgado y poder dirimir y determinar sobre la guardia y custodia y que el ISSSTE, efectivamente, todo este proceso ha dicho que los papás han abandonado a Camila en el hospital, pues hay pruebas que no fue así, ¿no? Entonces ellos tienen que acordar, ir con un juez, solicitar una audiencia y en ese así, suena simple, pero ha sido muy complicado, Camila pudiera salir de un cuarto de hospital y conocer la vida, ¿no? Vivir sus 10 años, ojalá llegue su cumpleaños, que es en noviembre, conociendo un parque, estando con sus papás, no sé, un cine, poder ir a la escuela. Sí, su ambición
0: también
1: es ir a un Teletón, por ejemplo,
0: papás,
1: donde pueda tener
0: ¿qué
1: educación
0: historia,
1: integral.
0: La de los
2: adecuada,
0: papás,
2: claro.
1: Imagínate los papás. Me decían
0: y
1: los
0: no
1: papás.
0: No la han podido sacar.
1: Sus papás me han dicho, no conocemos lo que es un día de descanso. Nuestra vida es así. Trabajo, hospital, dormir, trabajo. No hay fines de semana, no hay una Navidad, no hay vacaciones para nosotros y mucho menos para Camila. Nuestra vida está ahí. ¿Y sabes cuál es la gran ausente dentro también de esa tragedia? Un sistema de cuidados. Porque en sus trabajos, uno trabaja en la Fiscalía General de la República y el otro papá en la Secretaría de Hacienda, han logrado tener acuerdos y también por orden judicial de que les den las facilidades para poder estar con su hija. ¿Cuántas familias que nos están escuchando ahora, Ciro, yo les preguntaría, cuando tenemos un familiar en el hospital y nos requieren 24 horas ahí, ¿cómo le hacemos para poderlo solventar ahí? Y estamos supliendo, fíjate, suplimos la función de los enfermeros ahí, porque para eso nos quieren a los familiares de los pacientes, para poder llevar el cómodo, darles el medicamento, avisar que ya se acabó el suero, ¿no? Esa es la función del familiar ahí y no hay ninguna ley, ni ningún reglamento, institución de salud pública que sea sensible con el familiar del paciente. No les importa los sacrificios que hagan los familiares para poder cuidar al paciente, que créeme que después de semanas y meses se vuelve también muy desgastante. Y
0: una... No sueltes el caso.
1: No, le seguimos. Es un caso, de nuevo lo
0: la
1: repito.
0: La historia de Camila.
1: De Camila, que quien saca esta historia al aire es mi compañero Aldo Canedo de Abejorro Medio. Y ahí pues también podrán encontrar la historia.
0: Bueno. Gracias, Miriam.
1: Gracias,
0: Manuel.
1: Ciro.
2: No sé por qué le da risa a Miriam, Ciro. Pues es un trabajo serio, profundo, bien hecho, ¿no? Como tú dices hace un ratito, un caso único, además. Yo creo que es un caso único en la República Mexicana. Probablemente haya otros antes, en otro momento de la historia, ¿no?
0: Un caso así.
2: Pero un caso así, qué cosa más particular, más difícil, más dura, ¿no? Y como bien dices tú, para todas las autoridades, menos para el juez, ¿no? Menos para el juez, que es el que está sentado en su lugar, suponemos, ¿no?
0: O
2: la juez, sí, efectivamente. Pero qué difícil para los papás, qué difícil para la niña, qué difícil para el propio hospital quedarse en esta especie como de grieta, ¿no? Una especie, me da la impresión que es como una especie de grieta en el sistema en el que pues uno no puede dejar que la otra cosa pase y los papás no pueden dejar de trabajar ni pueden dejar de hacer las cosas y Camila no puede hacer su vida. ¿Qué historia más complicada, Ciro?
0: ¿Qué más, Manuel? Sofía, Palacio Nacional, ¿ya terminaron?
3: No, le preguntan a la presidenta en Palacio Nacional sobre esto que ya han comentado mucho, la nota de 8 columnas de El Universal sobre los hermanos Farías y el comunicado de la Fiscalía General de la República. La presidenta dice que en la reunión de seguridad esta mañana, la fiscal comentó el tema, les dijo que era falso y que iban a sacar un desmentido. Entonces dice la presidenta, qué bueno que ya salió. Dice la presidenta, porque es falso. Por eso vamos a hacer un programa para desmentir estas informaciones, porque luego publican muchas cosas falsas. Entonces, qué
0: oye,
3: bueno.
0: ¿Y ese
3: que
0: programa
3: ya
0: no iba a empezar, esta semana?
3: Pues no, no ha dado fecha, simplemente dijo que es.
0: La consejera jurídica y presidente ya va a ser ahora el trabajo que hacía. ¿Cómo se llamaba la señora?
3: Elizabeth
0: que
3: Vilchis.
0: Salía antes con López. Vilchis, va a ser ahora la señora Vilchis.
3: Van a mantener la sección del detector de mentiras los miércoles en la mañanera y aparte en las tardes, una vez a la semana, van a tener este programa especial conducido por la consejera.
0: Que supuestamente iba a empezar esta semana, ¿no? Habían dicho.
3: Pues, Sofía, había dicho que iba a empezar, pero no había dado una fecha específica, ni siquiera ha dicho qué día de la semana va a ser.
0: Bueno, sobre Estados Unidos ya no dijo más.
3: No dijo más sobre México y Estados Unidos, más bien le preguntaron sobre la acusación de Estados Unidos contra Raúl Castro, sobre unos dichos de Evo Morales diciendo que es un perseguido político de Estados Unidos. Entonces la presidenta dice de entrada que autodeterminación de los pueblos, critica que se le esté acusando a Raúl Castro por un delito de hace más de 30 años y habla del injerencismo que tiene históricamente Estados Unidos y que por eso hay que mantener con ellos una relación de colaboración sin subordinación.
0: Bueno. Vamos a pausa. ¿Cuánto nos queda antes de ir a pausa? Ya no. Sería interesante a ver si puedes leer una parte de la columna de hoy, Manuel, ahora que regresemos, de la columna de Joaquín López Dóriga hoy en Milenio, ¿no? Hablando de mentiras y de comunicación de gobierno. A ver si si podemos leer, aunque sea un fragmento.
2: Control de
0: saludos a Joaquín, ya escuché la entrevista que le hizo a Maru Campos. Qué cosa, cómo quisieron por la vía de las redes sociales hacer a Maru Campos decir algo
2: que no dijo.
0: Que no lo dijo, no lo dijo con ese sentido, ¿no? ¿Y dónde está esa nota hoy? Pues en la basura. Esa tendencia que querían seguramente los propagandistas, los gagás, ¿no? Diciéndole, no haz esto, porque otra vez se pusieron de acuerdo cero con Joaquín y con Loret y con no sé quién. Pero a ver si puedes leer la nota, un fragmento de la columna de Joaquín hoy, Manuel.
2: Sí, sí.
0: Ahora que regresemos del corte.
2: Sí, sí, correcto. Bueno. Sí, correcto. Y pues bueno, vámonos a pausa. Gracias por todas sus comunicaciones. @ Ciro Gómez L, nuestra cuenta de X. Por Facebook, Instagram y Threads, Ciro Gómez Leiva. Por X y por TikTok, @ Radio-Fórmula. Por Facebook, Radio Fórmula. Por Instagram y Threads, Radio Fórmula MX. Nuestro sitio para que nos visite, radioformula.com.mx. Está nuestro canal de YouTube vigente, nuestros canales de YouTube por Grupo Fórmula y por Ciro Gómez Leiva Oficial. Nos quiere llamar, también recibimos sus comunicaciones al 55-52-79-22-91. Repito, 55-52-79-22-91. Así que estamos por la mañana, hacemos una pausa, volvemos.
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8: Una de las canciones más reconocidas del post-grunge de los 90, Dissandro, lanzada en 1995, es una muestra del estilo melódico.

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1: El histórico defensa español Sergio Ramos, quien recientemente jugara para los Rayados de Monterrey, está muy cerca de comprar una participación mayoritaria en el Sevilla. Esto, por supuesto, de la mano del fondo de inversión 511 Capital. Esta operación valuaría al equipo en 460 millones de euros y estarían comprando el 60% de este. Y ojo, porque esto sucede al mismo tiempo en que Cristiano Ronaldo confirma una inversión en la empresa portuguesa LiveMode, misma que está detrás de proyectos de streaming sumamente exitosos como el de KCTV. Y es que aquí lo interesante en este tipo de inversiones de atletas de este calibre es que lo que menos importa es el capital, porque aparte siempre van de la mano de fondos de inversión que ponen la mayor parte del mismo. Aquí lo interesante es la legitimidad emocional que le dan al proyecto y la distribución o exposure que también le otorgan.
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3: Pero lo que es innegable es el don de la palabra que tiene cada vez que da un discurso. Es sorprendente su elocuencia, conocimiento, el que se nota cómo ella prepara sus mensajes. Los dice prácticamente de memoria, sin hojas, sin prompter. 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
4: El primer parque nacional del mundo fue Yellowstone, establecido en 1872.
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6: Continuamos con Ciro Gómez Leyva por la mañana.
7: De la mañana, de Yanira, buenos días.
8: Buenos días, Ciro, vamos con un resumen de la información. Le dije al secretario de Seguridad Nacional de Estados Unidos, Mark Wayne Mullin, que las operaciones conjuntas en territorio no están permitidas por nuestras leyes y que la colaboración tiene que ser en otro marco. Fue una buena reunión y acordamos reunirnos más seguido para evitar malentendidos, aseguró esta mañana la presidenta Sheinbaum. Dijo que el secretario hizo un reconocimiento al trabajo que está haciendo México. La inflación en la primera quincena de mayo disminuyó 0.16%, lo que deja la inflación anualizada en 4.11%, de acuerdo con el reporte que publicó esta mañana el INEGI. Esto significa una disminución considerable en comparación con la quincena anterior, cuando la inflación cerró en 4.45%. Los gobiernos de hoy son muy buenos para el anuncio, pero no para la ejecución. Teníamos la oportunidad de arreglar el país para convertir a la Ciudad de México en un imán de turismo, pero ese avión ya se fue. La ciudad es un caos y simplemente no se preparó debidamente para el Mundial, aseguró por la mañana el abogado Javier Tejado, columnista y analista de El Universal. Agregó que las calles de la ciudad están destruidas, que el metro no funciona y que el transporte público es ineficaz y que a todo esto hay que sumarle las manifestaciones previstas para las épocas mundialistas. A las 10 de la mañana, la presidenta Sheinbaum, la presidenta de la Comisión Europea Ursula von der Leyen y el presidente del Consejo Europeo Antonio Costa se reunirán en Palacio Nacional por primera vez en 10 años para firmar el pacto comercial entre México y la Unión Europea. El acuerdo considera la eliminación de aranceles del 99% de los productos intercambiados entre la Unión Europea y México. Y en estos momentos, el dólar interbancario se cotiza en 17 pesos con 34 centavos.
7: Moisés, buen día.
9: Ciro, buenos días. Como lo mencionábamos, hoy se da la octava reunión en la historia entre la Unión Europea y el gobierno mexicano, la primera en 10 años, justamente para actualizar este tratado de comercio que no se actualiza desde 2020, que le da a México acceso preferencial a los 27 países de la Unión Europea y que tendrá implicaciones en más de 450 millones de personas entre Europa y México. ¿Qué beneficios obtiene México ante estas negociaciones que se firmarán en menos de una hora, Ciro? De entrada, el campo y la agroindustria, casi el 100% de los aranceles quedarán eliminados. Hablábamos que el 99% del intercambio de productos entre ambas, no naciones, entre ambos grupos, quedará eliminado. A México le conviene mucho este tema, principalmente en el aguacate, en las moras y en productos destilados como el tequila y el mezcal. También varios productos mexicanos quedarán protegidos en la Unión Europea, el café, el chile y diferentes productos. Esto se hace para que no tengan limitaciones europeas, o sea, que sea exclusivamente importaciones mexicanas de la Unión Europea. Las manufactureras mexicanas, principalmente coches y autopartes, quedarán también sin aranceles, Ciro, cosa que le es muy conveniente a México, ya que es uno de los principales exportadores de autopartes y coches a nivel internacional. Y Ciro, la meta de este acuerdo es incrementar el 50% de las exportaciones mexicanas hacia la Unión Europea. Ahorita estamos hablando de un mercado de alrededor de los 23 mil millones de dólares y se espera que este mercado en los próximos 5 años aumente a los 36 mil millones de dólares, que es un aumento considerablemente importante, Ciro.
7: Bueno, muy bien, pues muchas gracias. Gracias, Moisés. Marco Rubio, rápido antes de ir a corte.
9: Sí, Ciro, Marco Rubio.
7: ¿No ha dicho nada hoy de Cuba?
9: De Cuba no ha mencionado mucho, habló sobre el tema del Estrecho Hormuz, dice que si no se llega a un tratado con Irán, ejecutarán acciones militares. Nada diferente a lo que han venido manejando.
7: Nada especial. De Cuba hoy nada, Marco Rubio.
9: Hasta el momento
7: ni Estados Unidos. Bueno, gracias, Moisés.

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7: Julieta Venegas se estrena como escritora. En Norteña, Memorias del Comienzo, la cantante describe sus primeros años, la vida en la frontera, las continuas mudanzas, su encuentro con la música a partir de la compra de un piano usado y las clases con la maestra Margarita. Venegas se presenta como una mujer inquieta, una artista en búsqueda constante, desde la formación de una banda, su mudanza a la Ciudad de México, sus primeros trabajos musicalizando proyectos teatrales, los encuentros con personas que marcaron su vida y trabajo, como el director Francisco Franco, el músico José Rangel o la productora y comunicadora Lynn Feinstein. Una historia que llega hasta la grabación de su primer álbum, el encuentro con la industria musical en el despegue de una carrera notable. Un texto que encantará seguramente a los seguidores de la tijuanense.
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9: Imponente, majestuosa y poderosa. El águila arpía es un ave de gran tamaño. Es una de las más rapaces del mundo. Sus garras pueden llegar a medir hasta 12 centímetros, lo mismo que las de un oso grizzly. Es originaria de Centro y Sudamérica. Es un ave que una vez que encuentra una pareja, permanece junto a ella por el resto de su vida. Aunque cuando abre sus alas puede alcanzar una amplitud de 2 metros, es muy ágil. En muy pocas ocasiones vuela largas distancias. Su plumaje es de color negro, gris y blanco. Tiene una vista 8 veces más aguda que la de los humanos y puede llegar a vivir hasta 45 años.
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10: El Popocatépetl, México. Ubicado cerca de la Ciudad de México, Don Goyo es uno de los volcanes más monitoreados del mundo. Su actividad constante de ceniza y fumarolas mantiene en alerta a millones de personas. Es una pieza fundamental en la mitología mexicana y un gigante siempre vigilante.
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0: Continuamos con Ciro Gómez Leyva por la mañana.
11: .9, Manuel.
12: Decíamos, Ciro, hace un ratito, Ciro, antes de los dos cortes que pasaron, sobre la columna en privado de Joaquín López Dóriga, que escribe precisamente en el periódico Milenio y que hoy titula Control de Medios, lo que viene. Dice, en momentos que el régimen mantiene el control legislativo del judicial, de los órganos electorales y con la desaparición de los autónomos que garantizaban la transparencia, ha lanzado un ajuste a la demencial reforma judicial de López Obrador vía una iniciativa de la presidenta Claudia Sheinbaum, más racional, aunque con dudas, y otra que corre en silencio, que con el pretexto de la defensa de las audiencias busca dominar lo que faltaba: los medios de comunicación. En cuanto a la reforma judicial de

0: Debo decir que es un ajuste racional a la delirante de López Obrador y destacó la recuperación de las dos salas que aquel desapareció, el aplazamiento de la elección judicial para 2028, evitando que coincidiera con las intermedias en el 2027, y la revocación de mandato presidencial, que se reduzcan a los aspirantes, la capacitación permanente vía la Escuela Nacional de Formación Judicial, dejando lagunas como la eficacia de la capacitación y la transparencia de la elección, que hemos visto no garantiza la impartición de justicia, que no por ser democrática es justa. La parte final de esta columna dice: en este espacio, los duros de Morena han adelantado la figura de la defensa de las audiencias como un mecanismo de control de los medios de comunicación, único escenario que se les había ido de las manos y en cuyo nombre se aplicará un dominio sobre ellos, hegemonía que se traduce en el sometimiento, proyecto que está en manos de los duros de López Obrador, un sueño que a él no le dio tiempo de implementar, pero que dejó como herencia y que está por lograr. De ser así, con esta herramienta de censura y control, la 4T habrá alcanzado un objetivo de su fundador, el control del país, aplastando la última defensa que quedaba fuera del sometimiento, los medios. Y entonces sí, adiós, dice Joaquín Ciro.
1: No creo que se vaya a dar, ¿no?
0: Pues yo pensaría que no.
1: Le mando un abrazo a Joaquín. Ya nos trataron de... En fin, no quiero recordar títulos de libros. En el sexenio anterior, dice, los duros de López Obrador, pues deben ser los payasos gagás.
0: Claro, no, no hay otros.
1: Ahora dice, es que hay una conspiración que están planeando desde Madrid y desde no sé dónde y demás. Bueno, pues después de haber fracasado catastróficamente tratando de lanzar sus proyectos propagandísticos desde los medios, alguna vez públicos, ahora medios... Al servicio del gobierno, después de pues no llamar mucho la atención, salvo una excepción, en los medios convencionales, están ahora otra vez haciendo pues lo único que saben hacer, conspirar y grillar y quién sabe qué otras cosas hacen ahí en los pasillos del poder. Ánimo, Joaquín. Te mando un fuerte abrazo. Sí, leí la columna y dije, López Dóriga. Como si no le hubiera tocado a López Dóriga vivir tantos años de asedio, de presión, de tensión en los medios de comunicación. Fuerte abrazo a Joaquín. Y bueno, ¿algo más sobre este tema o cambiamos, Manuel?
0: No, cambiamos, Ciro, sobre este tema ya está. Habrá que ver otro, Ciro, que tiene que ver y que está empezando a levantar algunas cejas en medios de comunicación, que tiene que ver con la iniciativa de la que habló Ricardo Monreal, esta iniciativa supuestamente para tratar de evitar que desde el extranjero haya interferencia en los procesos electorales y que si esta se da, entonces los procesos electorales se anulen. Entonces hay una
1: ¿Te imaginas que en la próxima elección presidencial el candidato o candidata de la oposición ganara por 15, 20, 25% de los votos? Uh-huh. Y nuestros jueces del acordeón y demás le quitaran el triunfo por un tuit venido de España.
0: Por ejemplo,
1: no, ¿verdad?
0: Por ejemplo.
1: Entonces, no se los tomen tan en serio. No, o sea, mejor hay que registrarlo, cuestionarlo, pero tampoco se los tomen tan en serio, sí.
0: Pero no está de más dejarlo sí. Patente en la mesa, Ciro, porque finalmente el proyecto existe, ¿no? Ojalá no se dé, ¿no? Pero sí sería un extremo, ¿no? Absurdo, ridículo, que por difundir informaciones que tienen que ver con medios de comunicación de otros países, por ejemplo, de España, por ejemplo, de los Estados Unidos, críticas, opiniones y editoriales, imagínate que por eso digan intervención extranjera.
1: Y tampoco, como si fuera, ya creo que esas épocas están siendo derrotadas, plenamente derrotadas por la historia, ¿no? Y yo dudo mucho que una victoria en un futuro del candidato que sea, del partido que sea, vaya a ser arrebatada por una triquiñuela así, por más que la haya aprobado el Congreso y la hayan firmado estadistas del tamaño del señor Monreal. Bueno, Vania, buen día.
2: Buen día, Ciro. Buen día, Manuel. Ayer la Secretaría de Turismo, junto con la Agencia de Transformación Digital, presentaron la aplicación México Invita, que justo busca ser una guía para los turistas que vengan a alguna de las ciudades sedes mundialistas, que inicia el mundial pues en 20 días. Desde temprano la aplicación estuvo disponible, Ciro, y estuvimos navegando en ella. Sus tres funciones básicas son que los turistas sepan qué hacer durante su estancia aquí en México, la información del mundial en tiempo real, es decir, el resultado de los partidos, qué partidos hay en qué ciudades. Como aún no inicia ese apartado, está, digamos, como pausado, entonces no sé si también van a informar, por ejemplo, los partidos que van a haber en otros, en Canadá o en Estados Unidos, pero bueno, ese apartado sí está presente en la aplicación. Y también que tengan la atención de algunos servicios generales de seguridad, de emergencia o en general de servicios. Aunque vienen promocionados los 32 estados de la República, las ciudades de Monterrey, de Jalisco, de Guadalajara y la capital de México son los que poseen más información con recomendaciones culinarias, destinos para que los turistas planeen su viaje y consideren rutas de llegada a los estadios, por ejemplo, el transporte público, cómo es que funciona, cómo es que se puede acceder al estadio. Algo que yo noté particularmente en ese apartado, Ciro, fue que no viene, aunque pareciera obvio, pues los turistas no creo que sepan, pero no vienen dónde se puede comprar la tarjeta ni cuáles son los costos de cada uno de los transportes, pero bueno, sí viene las rutas en cómo es que puedes llegar. También, Ciro, tiene algo que se llama rutas para el aficionado, que son 290 rutas de viaje que organizó un algoritmo que la misma Agencia de Transformación Digital creó al interior de ahí de la Secretaría. Entonces, ellos informaron que son viajes planeados que se ponen a la venta por agencias externas, pero que son recomendadas directamente por la aplicación web. Cabe mencionar que para ver estas rutas, la app te tiene que enviar a un link externo que también, digamos, forma parte de la Secretaría de Turismo y después te arrojará otro link para que puedas acceder a la agencia de viajes que está promoviendo esta ruta del aficionado. Por ejemplo, tenemos en el caso de en Guadalajara, Ciro, puedes entrar a la ciudad, de ahí te direcciona a una página externa donde se muestra todo el mapa de la República Mexicana y ahí tú puedes seleccionar incluso otros estados, no necesariamente alguna de las sedes mundialistas. Por ejemplo, yo di clic en Guanajuato, en el estado de Guanajuato, y ahí me apareció como algunas rutas que se pueden hacer. Por ejemplo, hay otra que se llama Bebidas y Sabores de Guanajuato. Entonces le piqué ahí y de ahí nos arrojó un link para que pueda yo seleccionar la página web de esta empresa turística que organiza el viaje. Y ahí, Ciro, lo único malo que encontré particularmente de esta aplicación es que no solo te redirecciona a varias páginas, lo cual, pues si no conoces bien cómo moverle a tu celular podría ser un problema, pero también que no todos los sitios web de las agencias turísticas están condicionados para navegarse en un celular. Entonces también pues ahí puede ser complicado en caso de que quieras contratar alguno de estos tours. En general, Ciro, pues creo que está muy completa. De cierta forma también creo que en algunos momentos puede haber alguna confusión con el caso de cómo llegar a los estadios o qué rutas utilizar, pero pues está muy completa, Ciro, la verdad es que está muy completa y como lo han hecho con cada una de las obras que ha presentado el gobierno, quieren que esta aplicación dure más allá del mundial.
3: Bueno, ¿qué calificación le pondrías de 1 a 10?
2: Yo le pondría
3: con los estándares de las redes sociales.
2: Yo le pondría un 7.5.
3: 7. Es decir, de 5 estrellas le pondrías 3.5.
4: 3.5.
2: Sí. Sobre todo por el tema de los links, que no lo puedes hacer directamente en esa aplicación y si no sabes cómo mover bien el celular, creo que puede ser muy complicado para que un turista sepa.
3: Te vuelvo a hacer la pregunta de las 5 estrellas, por si la quieres pensar.
4: 3.5.
3: ¿Qué calificación le pondrías?
2: Sí, me quedo con 3.
3: Ni siquiera la 3.5, 3.
4: Ya bajó a 7.
3: Bajó a 6.
4: Ya bajó a 6, 2, 4, 6, sí, claro.
3: 3.5 por ahí. Bueno, pues esperemos que la mejoren. Gracias, Vania. Vamos a pausa, 9:20, volvemos.
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3: Una vuelta al mundo.
4: Nueva Zelanda es considerado uno de los países más bellos del mundo por sus montañas nevadas, volcanes, playas y dunas. Se ubica en Oceanía, al suroeste del Océano Pacífico. Lo integran dos grandes islas, la del norte y la del sur. En la isla del norte está la Sky Tower, uno de los edificios más emblemáticos de Auckland, la antigua capital de Nueva Zelanda. Tiene 322 metros de alto, restaurantes y tres grandes miradores para contemplar la ciudad. Otro de los lugares más hermosos de Nueva Zelanda es Milford Sound en la Isla del Sur, que con sus paisajes y sus espectaculares golfos estrechos y profundos, regala hermosas postales y la oportunidad de nadar con focas bebés.
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7: El estornudo viaja a una velocidad de 160 kilómetros por hora, expulsando aire y partículas hacia el exterior rápidamente.
6: Cuida lo que comes.
7: La soya es un alimento versátil. A partir del frijol de soya se obtiene la soya texturizada, tofu, bebida de soya, entre otros alimentos. Contiene 9 aminoácidos esenciales como la lisina y la metionina. Aporta omega 3 y 6, así como vitamina K1 y vitamina E. Esta leguminosa tiene una gran concentración de isoflavonas, mismas que benefician la salud cardiovascular. También ayuda a disminuir los niveles de colesterol.
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9: Continuamos con Ciro Gómez Leyva por la mañana.
10: Manuel.
11: Bueno, en estos días, Ciro, hemos estado escuchando sobre fortalecimiento de infraestructura hospitalaria. Escuchábamos detalles con Eduardo Clark, el subsecretario de Integración y Desarrollo del sector salud de la Secretaría de Salud. Ciro, a propósito de los anuncios, no solo anuncios, sino además los planes que se tienen importantes para crecer casi en 10.000 camas la infraestructura que hay hospitalaria, que está fortaleciéndose cada que se inaugura un nuevo hospital en algún punto de la República Mexicana, como fue el fin de semana pasado en Yucatán, Ciro. Y la verdad es que se espera que al final del sexenio, en el año 30, pues haya unas cerca de 10.000 camas adicionales a las que se tienen ahora. Entonces haya un total más o menos de unas 106.000, si no me equivoco, son 106.000, sí, camas habilitadas en el país. Para todos estos detalles, Ciro, por escuchar ahí el plan, cómo está la proyección, está precisamente el subsecretario de Integración y Desarrollo del Sector de la Secretaría de Salud, Eduardo Clark. Eduardo, buen día.
12: Hola, gusto saludarlo, Ciro, Manuel, gracias por la invitación.
10: ¿Cómo estás, Eduardo? Buenos días.
11: Bueno, pues así el planteamiento, Eduardo, se ve muy lineal el tema por 10.000, cerca de 10.000, porque son un poquitito menos, son 9.000 y cacho camas más, 96.000 de las que hay, más las 9.000, estaríamos sobre las 106.000 camas, que eso indicaría un trabajo continuo en diversos hospitales del país o ampliaciones de hospitales, me imagino.
12: Sí, justamente. Son tres tipos de proyectos que vamos a hacer este sexenio. Uno son 50 hospitales completamente nuevos en lugares donde hoy no existe un hospital que requerimos atención. Eso suma 6,364 camas. Vamos a ampliar 47 hospitales haciendo un piso más, una torre hospitalaria nueva en 47 hospitales para 1,000 camas más. Y luego hay 55 hospitales que ya tienen sus años. Hay hospitales, por ejemplo, el Valdivieso en Oaxaca, que tiene 120 años, que vamos a sustituir. Hay 55 tipos de hospitales que se van a reconstruir y eso suma 1,700 camas más para llegar a estas 9,000 y fracción que ya mencionabas.
11: Ahora, esa es la parte que tiene que ver con la proyección de la construcción, pero esto conlleva además contratación de personal, desarrollo de infraestructura, adquisición de tecnología, de todo esto, subsecretario.
12: Exactamente. Cuando hablamos de este número de camas, la cama es una manera fácil de decir que vamos a construir un hospital, pero para construir un hospital necesitamos no solo las camas, requerimos médicos especialistas, la inversión en tecnología, resonadores, mastógrafos, aceleradores lineales, toda esa infraestructura. Y contemplamos que si la inversión de construcción es de cerca de 181,000 millones de pesos, estaremos incrementando el gasto operativo asociado a la construcción de estos hospitales en más de 70,000 millones de pesos al año al llegar al final del sexenio. Es decir, no solo viene con la construcción, sino es una inversión muy sustantiva también en la operación de estos centros hospitalarios.
11: Oye, el tema de lo que tiene que ver, por ejemplo, con el abasto de medicamentos, ¿va de la mano con esto o son carriles de alguna forma paralelos, separados?
12: No, sí va de la mano, porque cuando nosotros calculamos qué comprar, qué pedirle a los proveedores, a la industria farmacéutica, qué tiene que llegar a cada punto, pues tenemos que contemplar que va a haber mayor número de pacientes que van a ser atendidos, porque es el punto de tener más hospitales. Y eso incide en los insumos, no solo medicamentos, pero también material de curación, dispositivos médicos, etcétera. Entonces sí va de la mano. Y todas las compras que hacemos tienen este margen de maniobra para incrementar contratos asociados a nueva construcción y también en caso de que se eleve la demanda de algún insumo por alguna situación.
0: Se ve lógico y pues impecable el diseño, pero
11: el planteamiento, sí.
0: El aterrizaje, Eduardo, siempre el aterrizaje, Eduardo Clark.
12: Sí, dificilísimo. Y nosotros,
0: la última milla, o cómo la llamas tú, el último kilómetro.
12: Sí, exactamente. Llevar ya los medicamentos de donde los entregó el proveedor a que estén siempre disponibles para el paciente en el centro de salud. Y hemos trabajado muchísimo este año en ese tema. Solo en el tema de medicamentos me gustaría darles un dato sobre cómo hemos avanzado, aunque todavía nos falta mucho. De enero a abril del año 2025, todo ese periodo de 4 meses, recibimos en los hospitales, en los centros de salud, 439 millones de piezas de medicamentos. En el mismo periodo de este año, enero, abril, pero ahora del 26, llevamos 732 millones. Es 67% más de insumos entregados en hospitales, en centros de salud que el año pasado. Entonces creo que estamos mejorando. Evidentemente no está resuelto el problema. Si se hubiera resuelto el problema, no tendríamos todavía quejas, no tendríamos todavía reclamos, pero creemos que estamos mejor que el año pasado y la idea es seguir construyendo este proceso como lo hemos venido haciendo y acelerarlo en medida de lo posible.
0: Bueno, pues ojalá. Lo sabes y lo hemos comentado. Las críticas siempre estarán ahí, siempre habrá un caso que atender de una persona que tiene razón, porque no tuvo el servicio, porque no tuvo la atención, porque no tuvo las medicinas. Pero creo, Manuel, y lo digo en frente del subsecretario de Salud, Eduardo Clark, el volumen de la protesta social por el tema de los malos servicios de salud se ha reducido, pero ostensiblemente, respecto de los últimos años, Manuel.
11: Yo lo que creo, porque lo hemos observado, Ciro, y lo hemos comentado con el propio Eduardo, es que prácticamente ha desaparecido, ¿no? Porque para que llegue a los medios de comunicación, pues de repente por ahí ves alguna protesta en algún estado de la República Mexicana, pero por ejemplo en la Ciudad de México hemos dejado de ver ese tipo de cosas. Seguramente Eduardo tiene un panorama más claro, porque luego no todo llega a los medios, pero prácticamente ha desaparecido ese tipo de protestas. Probablemente al interior, pues sí hay algunos oficios, sí hay algunas charlas entre los médicos, los sindicatos, etcétera, pero Eduardo, nada que se parezca a lo que conocimos el sexenio pasado.
12: Y digo, nos da mucho gusto que ustedes compartan eso. Nosotros sí también notamos esa diferencia. particularmente hace un año, todavía en mayo, junio, teníamos problemas muy, muy serios en ciertos lugares que sí derivaban en grupos de padres que venían a visitarnos a la Ciudad de México, y eso afortunadamente sentimos nosotros una presión mucho menor. Sí vemos diario casos donde todavía estamos no llegando al nivel que nos gustaría, pero ya es un tema mucho más casuístico que un tema estructural.
11: Por cierto, hace unos días circuló una comunicación que, hasta donde entiendo, la propia Secretaría calificó como falsa, en el sentido de que los estados del IMSS-Bienestar, de plano, pues ya no tenían presupuesto de parte de la Federación y que los estaban dejando pues abandonados ustedes. ¿Eso se desmintió?
12: Sí, completamente. Seguimos avanzando mes con mes pidiendo estos insumos para la salud en el IMSS-Bienestar. Estamos hoy recibiendo cerca de 30 a 35 millones de piezas de medicamentos e insumos para la salud en cada estado, y eso refleja que pues seguimos teniendo presupuesto para hacerlo y está planeado para así llegar hacia el resto del año.
11: Muy bien.
0: Muchas gracias, Eduardo.
12: Gracias por su invitación.
0: Gracias una vez más, Eduardo Clark.
11: Gracias a ti,
0: y
11: Eduardo.
0: Suerte en esta. Nosotros seguimos siendo suerte en esta. Gracias, Eduardo Clark, subsecretario de Integración y Desarrollo de la Secretaría de Salud. Buen día.
11: Buen día, Eduardo.
0: Gracias. Gracias. Muchos comentarios, Manuel, por esto que leías de la columna de Joaquín López Dóriga y de un interés de un cierto grupo. Que uh-huh. No estoy seguro que sea el interés de la presidenta Sheinbaum.
11: Yo tampoco pienso que sea ella. Grupo,
0: por hacer lo que nunca pudieron hacer cuando estuvieron en la oposición, que no pudieron hacer en los 6 años que estuvieron plenamente en el poder y que hoy ahí dando vuelta tratan de hacer como asesores, que es tener una injerencia, un control y un dominio en los medios de comunicación de personas que han pasado por los medios de comunicación y que simplemente no se han podido quedar en los medios de comunicación. Que son los más duros y dicen, ¿cómo es posible que en los programas sigan estando fulano y mengano? Pues porque siguen estando, porque la gente lo sigue escuchando y lo sigue viendo. Si no, no estarían. Punto, tan sencillo. Yo dudo mucho que el interés de la presidencia de la República, de la presidenta Sheinbaum, sea ese meter ese tipo de control en los medios de comunicación. Lo dudo mucho. Más creo que no pasará, ¿no? Por cierto, por ahí un querido excompañero publicó hoy en su columna, dice, Maru Campos dio entrevista entrevistas a modo en los medios de comunicación. Antes que nada, un abrazo a ese excompañero, que bueno, entiendo también, pues, forma parte de ese grupo, tiene que decir eso. ¿Qué pregunta? Una que se le tenía que haber hecho a Maru Campos, no se le hizo. Una. Que nos digan. Pero bueno, pues como apareció en aquel programa y apareció en aquel otro, y como apareció en este, en el nuestro, son entrevistas a modo.
11: A modo,
0: con eso te quieren descalificar. Los medios de la derecha. No. En fin, saludos al ex compañero y saludos también a los gagas. Vamos, ya no les voy a decir de otro porque si no van a exigir su derecho de réplica, aunque nunca hemos dicho su nombre.
11: No lo digas, mejor diles
0: no, gagas. No. Los dejamos en los gagas. Siguen en lo suyo, se les acaba el tiempo, ¿eh? No por sexenio, sino porque pues ya nos vamos haciendo grandes todos. Ustedes y nosotros, ellos y nosotros, ¿no? Se les acaba el tiempo, señores. Vamos a pausa, 9:35. No te rías, Manuel, manda tú a corte.
11: Vámonos a un corte, gagá. Arroba
0: no te rías.
11: Ciro Gómez, en nuestra cuenta de X, volvemos.
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7: Las huellas de la lengua son únicas en cada persona, al igual que las huellas dactilares que usamos para identificarnos.
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7: Los cocodrilos no pueden sacar la lengua de la boca porque está pegada al paladar inferior.
6: El apunte del día.
7: El juego Monopoly fue diseñado originalmente para enseñar sobre los peligros de los monopolios y la injusticia económica del sistema.
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7: El cuerpo humano tiene 100.000 kilómetros de vasos sanguíneos entre venas, arterias y capilares.
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19: El presidente de Rusia, Vladimir Putin, afirmó que 6 personas murieron y 15 están desaparecidas tras el ataque ucraniano contra una residencia de estudiantes en la región de Lugansk, controlada por Moscú. El secretario de Estado de Estados Unidos, Marco Rubio, descartó que el reajuste de la presencia militar de su país en Europa deba sorprender a los aliados, ya que Estados Unidos tiene obligaciones en el Indo-Pacífico, Oriente Medio y el hemisferio occidental que obligan a una reevaluación constante de su postura global. Los gobiernos de Italia, Reino Unido, Francia y Alemania exigieron a Israel el cese de la expansión de asentamientos en Cisjordania y reclamaron que se garantice la rendición de cuentas por la violencia de los colonos. Informó Cintia Dávalos. 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
9: Continuamos con Ciro Gómez Leyva por la mañana.

0: escuchando a Ricky Martin aquí cantando con Carin León. Pero escuchamos a Ricky Martin. Qué buena versión, Ciro. Sí, la verdad es que, bueno, a mí me gustan los dos. Entonces, ¿qué podría decir de esta versión? Pero escuchamos a Ricky Martin, Ciro, porque ayer anoche estaba ofreciendo un concierto en Montenegro, allá en el sureste de Europa. Era un concierto, estaba iniciando Ricky Martin y de repente una persona aventó gas lacrimógeno hacia o en dirección hacia el escenario. Y el concierto se tuvo que suspender por un momento mientras la seguridad checaba que todo estuviera en orden. Ricky Martin dejó de cantar. Algunas personas de su equipo le recomendaron que ya no regresara a cantar. Sin embargo, Ricky Martin dijo que sí, ya todo estaba en orden, que si la seguridad ya había corroborado que todos los asistentes pues, a este concierto que estaba ofreciendo era seguro ya regresar. Él regresó a cantar y terminó con el show, Ciro, así es que pues esto fue anoche. Era un concierto gratuito justamente para festejar el 20 aniversario de la independencia de Montenegro y bueno, no pasó a mayores, nada más este incidente en este concierto de Ricky Martin allá en el sureste de Europa. Y nos vamos rapidísimo, Ciro, porque tenemos pases dobles para el público de por la mañana, público que viva en el Valle de México. Tenemos 5 pases dobles para la obra de teatro La Velocidad del Otoño con Jacqueline Andere y Sergio Bazáñez. Esto es mañana a las 6 de la tarde en el Teatro Las Torres en Naucalpan, en el Estado de México, y 5 pases dobles para ver Demente con Ari Telch mañana también a las 7 de la noche en el mismo teatro Las Torres allá en Satélite. Para ambas obras los boletos se van para las primeras 5 personas que nos llamen al 55 5279 2291, 55 5279 2291. Los boletos se recogen media hora antes de que inicie cada función con una copia de su INE. Dicen que van del programa de por la mañana y entran a ver cualquiera de estas dos obras, Ciro, La Velocidad del Otoño y Demente. Ahí está.
1: Bueno. Sofía.
2: Sí, termino la mañana y le preguntan a la presidenta sobre nuevamente la gobernadora Maru Campos. Le dicen que la gobernadora en 2022 firmó un acuerdo con el gobierno de Texas, un tema de seguridad, que si eso no viola también la Constitución. Entonces la presidenta dice: vi la nota, vi por ahí que traían el tema, pues simplemente que se analice, dice la presidenta. Le dicen, usted está pidiendo que se analice, y la presidenta dice, no, que lo hagan las instancias correspondientes.
1: Oye.
2: Nosotros, ¿sí?
1: Sí, no, a ver, termina.
2: Dice, nosotros ya dejamos clara nuestra postura, es el tema de la soberanía, ya dijimos públicamente, en privado y a las autoridades de Estados Unidos, que es colaboración sin subordinación, ya bajándole un poco el tono.
1: Oye, Manuel, notable segundo día consecutivo que parece que la estrategia de comunicación de Presidencia de la República es ya no ir a ese choque frontal con
3: no
1: Maru Campos.
3: Ya sí,
1: dos días
3: Maru,
1: consecutivos. Vamos a ver qué pasa el lunes.
3: Sí,
1: pero
3: sí, hay
1: pareciera
3: que
1: no. No, porque pues creo que hay una coincidencia. El crecimiento de Maru Campos en el último mes ha sido geométrico.
3: Absolutamente. ¿No? Sí, absolutamente.
1: Hasta puede dar 4 entrevistas a modo el mismo día en programas en los que sale todo mundo. Pues todo mundo sale ahí. Bueno, pero interesante. 2 días seguidos y la presidenta...
3: Ya no quiere entrar al conflicto. Okay. O no ha entrado al conflicto, Ciro.
1: No quiere andar. Vamos a ver la próxima semana. ¿Qué más, Fía?
2: Y le preguntaron sobre esto que también ya comentaba Manuel, esta iniciativa de Ricardo Monreal para anular elecciones en caso de intervención extranjera. Dice la presidenta que Ricardo Monreal le mandó una nota para avisarle que iba a proponer esto, pedirle su opinión. Y la presidenta dice que le parece bien, que es una buena iniciativa porque en México decidimos los mexicanos.
1: Bueno. ¿Nada más?
2: Nada más.
1: A ver, anda, pues está por ahí Iñaki.
3: Anda por aquí el joven Iñaki también.
1: De que llegue Enrique Burak. Rápidamente, ¿qué se está proponiendo, Iñaki? Buen día.
4: Buenos días. Pues una vez más, la Federación Mexicana de Fútbol anuncia una campaña pues para sustituir o intentar sustituir el grito homofóbico ahora por una ola.
1: El grito homofóbico.
4: El grito homofóbico. Llamaron a la campaña La Ola Sí, El Grito No, y pues eso, pretenden que cada vez que despeje el balón el portero del equipo rival, en vez de que se haga el grito, se haga una ola y pues bueno, eso es básicamente...
1: Next, ¿no? ¿Te acuerdas? Fíjate, lo que pasa es que tú no habías nacido. ¿En 2011 ya habías nacido?
4: No, 2011 tenía pesos. 8, o sea,
1: sí. Anda por ahí Enrique Burak.
5: Sí,
1: anda
5: es por ahí, no, buenos días.
3: Él sí había nacido.
1: Enrique Burak se va a acordar. En 2011 ya estaban estas amenazas y en las nacientes redes sociales apareció un tipo que no me acuerdo, te acordarás, Manuel, por qué, pero gritaba, y entonces me quieren pegar y yo les digo ¡fuá!
3: ¡El fuá!
1: Y me van feo y les digo
3: ¡fuá! Decía, échale el fuá.
1: Y entonces,
3: échale el fuá. Fue un, y se
1: creo que en ese
3: ¿no?
1: entonces todavía no se usaba el tendencia ni eso, pero todo mundo en México durante un mes habló del fuá. Entonces estaba jugando el Mundial Sub-17, final creo que México-Uruguay, y se pidió a toda la afición, ¿te acuerdas, Manuel? ¿Te acuerdas,
5: sí.
1: Enrique?
5: Sí, sí.
1: Que
5: sí,
1: en
5: sí.
1: vez de que gritaran eso que ustedes llaman grito homofóbico, la gente gritara, ¿qué, Manuel?
3: ¡El fuá! Y además, porque más te acuerdas cómo lo hacía.
5: ¡El fuá!
1: Y un poco, yo fui a ese partido, yo estuve en el Azteca, creo que fue México-Uruguay, y gritaban sí. fuá. Y ahora, mil años después, ¿qué piden que hagan?
4: La ola.
3: Que griten, ¡hola!
4: Yo prefiero.
2: ¡Hola!
3: ¡Hola!
1: ¡Venga, Enrique! ¡Venga, Enrique!
5: ¿Cómo estás?
1: ¿Te acuerdas del fuá? ¿Te acuerdas del fuá?
5: Sí, es más, hacían.
3: ¡Fuá!
5: Que ahorita gritan otra cosa, pues será el fuá famoso, ¿no? Sí, y la ola que has conocido, la ola mexicana, ¿no? Porque realmente se
1: da. ¿Cómo era la ola y que estás en televisión? ¿Cómo te levantas?
5: Sí, sí, claro, a nivel internacional, en el 86, en el Mundial de México, pero realmente surge con los Huskies de la Universidad de Washington, del fútbol americano. Y de ahí pasan los Tigres de Detroit y luego ya pues aquí se adopta, los primeros que lo hacen son los del Tec de Monterrey y pues ya después llega a México y en fin, entonces era la ola mexicana. Pero pues sí, esto desde el grito, digo, ojalá funcione, pero pues soy muy escéptico al respecto, ¿no? Además se me hace una campaña bastante guanguita. Pero bueno,
1: bueno, pues entonces habla de lo que quieras. Entonces, nosotros queríamos darte conversación.
5: ¿No quieres hablar de Cruz Azul Pumas?
1: Venga, claro que sí.
5: Ah, bueno, ya ves. Bueno, pues ayer finalmente 0-0 en el Estadio de la Ciudad de los Deportes. Un dominio absoluto de parte de Cruz Azul. Pumas que estuvo todo el tiempo atrás. Keylor Navas que fue figura particularmente en el primer tiempo. También se marca un penalti bien anulado, por cierto. Muy buen arbitraje de Ismael López. Desde luego estaba en fuera de lugar Charlie Rodríguez. Y además por ahí se llegó a mencionar que si es que lo había habilitado el jugador del equipo de los Pumas, Rodrigo López, pero de acuerdo al reglamento, es obviamente un desvío. No es que le haya cedido el balón, sino que es un desvío. Y por ese motivo es que está perfectamente anulado, tanto por esta instancia como también por lo del fuera de lugar.
1: Lo cierto es que en cada final siempre hay un penalti en contra del Cruz Azul o que...
3: Que le quiten, si
1: ya lo... sea que te lo marquen en contra o que no te lo marquen, siempre.
5: Sí,
1: hay un complot.
5: Un complo. Pero bueno, aquí todo está bien, o sea, estuvo bien. Y luego inicia el segundo tiempo y Charlie Rodríguez, un disparo que va justo a la base del poste y pudo haber sido el 1-0 para el equipo de la máquina celeste de Cruz Azul, cosa que no ocurrió finalmente. Y luego ya en la segunda parte, pues el equipo de Pumas tuvo dos buenas oportunidades. Una de Uriel Antuna, que bueno, le estrella el balón en el rostro a Mier, el portero de Cruz Azul. Y luego una jugada también de Robert Morales, el paraguayo, que estrella el balón en el travesaño, increíblemente no ingresa a la portería de Cruz Azul. Total que 0-0 el día de ayer. Y habrá que esperar el partido de vuelta.
1: ¿Mantienes a Cruz Azul como favorito?
5: Lo mantengo como favorito. Creo que Pumas jugará distinto el domingo, porque ayer literalmente pusieron el camión atrás. Pero de cualquier forma, creo que Cruz Azul debería ganar. Ya lo veremos.
1: Pues ojalá.
5: 7:00 p.m. el partido.
1: ¿Tú coincides, Manuel?
3: Yo, la verdad, creo que ayer debió haber ganado el Cruz Azul, Ciro. Debió ganar, no ganó, empató. Yo quisiera que el Cruz Azul siga siendo el favorito, como dice Enrique. Tengo mis dudas porque Pumas juega muy bien.
1: ¿Cómo responde la pregunta? Parece.
3: Pues me da la impresión, Ciro, de que las cosas le pueden salir muy bien a los Pumas el domingo. Me da la impresión. Quisiera que gane el Cruz Azul,
1: o sea, no,
3: pero
1: coincides.
3: Creo que los Pumas pueden ganar el domingo.
1: Bueno. Venga, Enrique.
5: ¿Y tú?
1: Yo no los veo. Yo vi el partido hoy en la mañana por plataforma en 8 minutos.
5: Sí,
1: yo solo
5: pues si
1: veo
5: no,
1: las.
5: No alcanzas a ver los detalles, pero.
1: Highlights,
5: bueno,
1: como dicen ustedes.
5: Exactamente.
1: Luego los veo ustedes en las mesas de discusión un rato, cuando hay tiempo. Pero para mí el partido es 8 minutos en YouTube.
5: Pues sí, no alcanzas a apreciar.
1: Es buenísimo. Cuando no te ponen el resultado, es buenísimo, porque ves, te emocionas en 8 minutos. Pero bueno, ojalá gane Cruz Azul.
5: Pues ya lo veremos el domingo. Bueno, hoy, por cierto, juega la selección. Va a jugar en contra de Ghana. Esto va a ser en Puebla a las 8 de la noche. El equipo mexicano que no pierde contra un equipo africano. Han jugado 20 partidos desde entonces, desde el 2005, y no pierden un solo partido contra ellos. Son 13 victorias, son 7 empates. En México, pues un equipo ahí con lo que tiene Javier Aguirre a su disposición. Todavía falta varios jugadores que reporten, al igual que la selección de Ghana. Bueno, ya se hace oficial que Matías Almeida regresa al fútbol mexicano para dirigir a los Rayados del Monterrey. Una muy buena etapa con las Chivas del Guadalajara.
1: Uy, Enrique.
5: ¿Cómo?
1: Uy, regresa en lo que agarra chamba.
5: Pues sí, vamos a ver.
1: En lo que agarra chamba.
5: Firma contrato.
1: En Turquía,
5: son 2 años.
1: España,
5: son 2 años. Regresa. Después de estar con las Chivas, se fue a dirigir a la MLS.
1: ¿Y qué?
5: Al equipo de San José. Se fue a dirigir a Atenas, donde gana la Supercopa. Y recientemente, bueno, no pudo ni siquiera terminar la temporada más reciente en el fútbol de España con el Sevilla, porque en marzo le dieron las gracias. Con las Chivas consigue 5 títulos, incluyendo el Clausura 2017. Así que, pues vamos a ver, es una apuesta interesante el equipo de Rayados de Monterrey. Por cierto, que el alcalde de Nueva York, el señor Mamdani, anuncia que van a dar ahí en lotería y todo esto. Van a poner 1,000 boletos para el Mundial de Fútbol en $500, perdón, en $50. En $50, 1,000 boletos al señor Mamdani. Que, por cierto, el otro lado del Hudson en Nueva Jersey están molestos porque dicen, bueno, primero, el Mundial pues, es en Nueva Jersey y nosotros tenemos nuestros problemas aquí
3: el estadio
5: con la situación
3: Nueva
5: del deporte y todo esto.
3: Y el, que consigue
5: y
3: el
5: señor Mamdani pues, poniendo 1,000 boletos a $50.
1: Cómprale 3, Enrique.
5: Pero pues nos falta.
1: Vamos ahí, a ver.
5: Nos falta. ¿Quién invita el avión y quién invita el hotel?
3: El hotel ya va a estar barato.
1: ¿Tú?
5: ¿Yo? ¿Todo?
1: Moisés, ponemos a Moisés.
3: Moisés, pues es el adinerado del equipo.
1: Los mejores precios.
5: Si no me invitan ni a Madrid. Bueno, por otro lado, básquetbol de la NBA, el día de la final de la Conferencia del Este. Los Knicks le ganan 109-93 al equipo de los Cavaliers de Cleveland. Una ventaja de 2-0 en el compromiso. Y también Matthew Stafford, el mariscal de campo de los Carneros de Los Ángeles, firma una extensión de contrato por un año, $55 millones. O sea que va a estar en el 2026 y todavía en el 2027 el más valioso de la temporada anterior de la NFL. Y ya para concluir rápidamente, este fin de semana automovilismo regresa a la Fórmula 1, de hecho va a tener carrera sprint, ese Gran Premio de Canadá, menos como le va a Checo Pérez, ojalá que mejor, y también son las 500 millas de Indianápolis, esperando que tenga un buen resultado Pato Howard, el piloto regiomontano.
1: Bueno, viendo a su cámara, compañero, y con decisión y firmeza, ¿quién va a ser campeón del fútbol mexicano?
5: Pues mira, con decisión, firmeza y no sé qué vaya a pasar el domingo, Cruz Azul.
1: ¡Eso! Adiós.
5: Adiós.
1: Adiós. Lourdes.
0: 9:53 por la mañana. Le dije al secretario de Seguridad Nacional de Estados Unidos, Mark Gwen Mullen, que las operaciones conjuntas en territorio no están permitidas por nuestras leyes y que la colaboración tiene que ser en otro marco, aseguró esta mañana la presidenta Sheinbaum. La inflación en la primera quincena de mayo disminuyó 0.16%, lo que deja la inflación anualizada en 4.11%, de acuerdo con el reporte que publicó esta mañana el INEGI. Los gobiernos de hoy son muy buenos para el anuncio, pero no para la ejecución. Teníamos la oportunidad de arreglar el país para convertir a la Ciudad de México en un imán de turismo, pero ese avión ya se fue. La ciudad es un caos y simplemente no se preparó debidamente para el Mundial, aseguró por la mañana el abogado Javier Tejado, columnista y analista de El Universal. El Plan Nacional de Infraestructura Hospitalaria considera la creación de 9,000 camas de hospital nuevas durante este sexenio, lo que dejará un total de 106,000 camas de hospital en México, aseguró por la mañana Eduardo Clark, subsecretario de Salud. En unos minutos, la presidenta Sheinbaum, la presidenta de la Comisión Europea, Ursula von der Leyen, y el presidente del Consejo Europeo, Antonio Costa, se reunirán en Palacio Nacional por primera vez en 10 años para firmar el pacto comercial entre México y la Unión Europea. En estos momentos, el dólar interbancario se cotiza en 17 pesos con 32 centavos.
1: ¿Algo más, Manuel?
3: Y precisamente, Ciro, la cuenta de redes sociales de la Cancillería mexicana da cuenta de la visita que tuvo a la Cancillería ayer la responsable, la representante de la Unión Europea para Asuntos Exteriores y Política de Seguridad, con quien se llevó a cabo precisamente el diálogo estratégico México-Unión Europea. Y más tarde, ya Roberto Velasco, el canciller, clausuró la cumbre empresarial México-Europea, Unión Europea con la alta, precisamente con Caja Calas. Entonces, bueno, esto sirve como preámbulo de lo que vamos a ver pues en un rato allá en Palacio Nacional.
1: Bueno, muy bien. Gracias, muchas gracias al equipo de Por la Mañana. Muchas gracias a ustedes por su acompañamiento, por los comentarios, por la calidad de los comentarios que nos hacen llegar, por acompañarnos las mañanas. Desde hace mucho tiempo. Gracias, de veras, gracias de corazón. Gracias, nos vemos por aquí el lunes. Se quedan con Chumel Torres. Buen fin de semana, buen viernes. Pásela muy bien.
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11: Unitree Robotics presentó el primer robot mecha tripulado del mundo, inspirado en los Transformers. Listo para producción en serie, con un precio menor entre 80 y 95% que el de propuestas occidentales. El GN01 es un robot tripulado de media tonelada que puede ser operado por una persona desde su interior, catalogado por la empresa como un vehículo civil que tendrá un costo inicial de $650,000. De acuerdo con un video presentado por la empresa china, el GD-01 puede ser utilizado para derribar un muro de bloques de hormigón y es capaz de cambiar entre formas bípedas y cuadrúpedas, así como de dar una voltereta apoyado en sus cuatro patas. Es el primer robot con el que los populares mecha pasan del mundo del anime y el manga a la realidad. Son gigantes, blindados y controlados por humanos. Con el GD-01, las empresas de robótica chinas ganan terreno garantizando su fabricación en masa con costos de producción más bajos. Informó Aide Rivera. 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
13: Lo sé muy bien. Durante el embarazo es normal que nos preocupemos si de pronto no sentimos que nuestro bebé se mueve con la frecuencia que esperamos. Un pequeño truco de mamá es que muchas veces podemos comer algo dulce, como puede ser unos gajos de naranja, un yogur con miel o un pedacito de chocolate, ya que el aumento de glucosa puede estimular al bebé y motivarlo a moverse. Esto en verdad es muy, muy efectivo. Sin embargo, también te quiero decir que cada bebé tiene su propio patrón de actividad, por lo que es importante observar cambios significativos o prolongados en sus movimientos. Ante cualquier duda que tengas o señal de alerta, siempre, siempre consulta con tu médico para descartar complicaciones y para que también tú mantengas la tranquilidad. Así que consulta con tu médico.
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17: Muy buenos días, ¿cómo están? Me da mucho gusto saludarles en esta mañana, después de todo lo que ayer implicó con la lluvia, con el tránsito y esas cosas que parecen de todos los días. Pero ayer había el motivo especial este del juego de Pumas Cruz Azul. ¿Y qué pasó? Pues no pasó nada. 0-0, así se dio el marcador. Pero bueno, ya vamos rumbo a la final, ¿verdad, Lalo? Tú que todo lo sabes. El domingo va a ser la gran final. ¿Y quiénes van a jugar la gran final, mi Lalito? Igual que anoche. Pumas Cruz Azul, y ahí sí ya tendrá que haber un ganador. ¿A quién le van? ¿Cómo va la cuestión esta de las botanas? Que eso es lo que a mí me gusta más, fíjate, más que el fútbol, se me antoja más qué vamos a preparar de botana. El partido, ese sí va a ser ahora familiar, ¿no, Lalo? Ahora sí va a ser a mediodía, espero que no haya amenaza de lluvia. Ah, 7:00 p.m. Yo pensé que, ¿te acuerdas cuando los partidos eran a la 1:00 p.m? Era otra historia, ¿verdad? Ahora hasta en la noche, pues a ver cómo nos va con la lluvia. Ayer había unos truenos impresionantes. Y aparte, todo lo que pasaba en el estadio, les digo que yo vivo cerca, y entonces empezaron con esos cuetones y toda la fiesta que empezó desde, yo digo que desde el mediodía, empezaron a poner los puestos y todo. Llovió, pero se quitó pronto y ya no tuvieron problema los jugadores y el público por la noche. ¡Qué porras tan grandes! ¡Qué impresionante! Bueno, pues ya es viernes, es 22 de mayo y le agradezco que se quede con nosotros y nos siga en la aplicación de Grupo Fórmula. Gracias. Nos siga en el lugar donde esté, en el país donde esté. Si tiene la aplicación de Grupo Fórmula, pues ahí estamos acompañándole con todos los programas de radio, de televisión y toda esta fiesta informativa que se da aquí en cada una de las cabinas. Nosotros estamos en 1470 y estamos transmitiendo también para Facebook Live y estamos haciendo nuestro programa para YouTube. Si tú sigues la plataforma de Grupo Fórmula, verás que se abren diferentes ventanas y en una de ellas estamos nosotros de 10 a 12 todos los días. El fin de semana va a estar muy bueno también en la programación. Quédense con nosotros. Beatriz Mancilla ha sido una mujer a la que yo he seguido con mucho cariño. Con sus libros, con todo lo que hace, con todos los talleres que nos propone. Y es licenciada en contaduría por la Universidad Panamericana. Tiene maestría en educación con enfoque gestáltico. Y luego, pues es una mujer que se ha preparado mucho en todo esto de la cultura financiera. Es la autora del bestseller Mujer, impulsa tu riqueza. Y por ese libro llegó aquí al programa y la hemos seguido. Y aquí está en el programa el día de hoy porque el tema de la inflación, y hoy en la mañana soltaron información muy puntual de cómo se presentaba la información y ya estábamos escuchando en los programas de noticias. Vamos a ver qué nos dice Beatriz esta mañana. Qué gusto me da verte, Beatriz.
18: Gracias, Janet. Bienvenida. Buenos días. Qué gusto estar aquí contigo.
17: Me gusta que estés con nosotros porque, pues no sé cómo ves las cosas tú. Nosotros cuando vamos a hacer la compra y todo nos damos cuenta. Pero pues, ¿qué has oído? ¿Qué viste hoy en la mañana? Porque pues ya presentaron los índices.
18: Pues estamos en un momento de alta inflación. Hay que estar enterados de que una cosa es la inflación oficial, que es la que vemos en el portal del Banco de México, y otra cosa es la inflación real que vemos cuando vamos al supermercado.
17: O al mercadito.
18: Cuando, sí, cuando compramos nuestra comida para la casa, ¿sí? Bueno, la gasolina. Entonces, pues la inflación en la canasta básica ha aumentado alrededor de un 30-40% en los últimos años. Entonces,
17: ¿y los sueldos?
18: No. Y los sueldos no, porque alcanza. Los sueldos se ajustan de acuerdo a la inflación. Los sueldos que se ajustan.
17: Los que se ajustan. Uh-huh. Hay muchos que no, que están ahí. Y entonces uno tiene que hacer algo. Siempre la pregunta, y me parece muy interesante, desde la entrada, ¿qué es eso de inflación? Uno dice,

0: o la autoridad responsable de publicar esto, este dato oficial. La inflación es el crecimiento sostenido de los precios. Se saca un promedio de acuerdo a la canasta básica, de acuerdo a la gasolina, de acuerdo a muchos factores. Se saca un promedio. Lo estoy explicando fácilmente para que todo mundo nos lo entienda.
1: Claro.
0: Y ese es el dato que publica el Banco de México. Actualmente la inflación oficial de abril del 2025 a abril del 2026 está en alrededor del 4.45. Sin embargo, cuando tú vas al supermercado, al mercadito, a comprar el jitomate, las cebollas, la tortilla, pues te darás cuenta que comparado con el año pasado, abril 2025, ahora seguramente te darás cuenta que los precios han aumentado más de ese 4.45%, ¿no?
1: Es lo que no corresponde. Y uno dice, a ver, ¿cómo le hago? Si mi sueldo no me permite que aumente de acuerdo a esa inflación, ¿puedo hacer una inversión que equipare o que le gane a la inflación para que yo pueda por lo menos respirar? Y cuando digo inversión, no estoy hablando de gente multimillonaria, porque ahora ya, y tú nos has dejado también la tarea, y todos mis expertos en finanzas que vienen a este programa, gracias, nos dicen ahora se puede invertir desde 100 pesos.
0: Totalmente. En México, las inversiones se han democratizado más que nunca gracias al internet. Todos en nuestra palma de la mano.
1: Sí.
0: Si tenemos la educación financiera correcta, podemos hacer inversiones desde 100 pesos. Uh-huh. El tema es que necesitamos tener objetivos de inversión. Cuando tú estás hablando de inversiones que quieres hacer crecer tu dinero, pero tu objetivo de inversión es tener el dinero que en un mes, dos meses, tres meses vas a usar para la gasolina o para la colegiatura o para tus gastos corrientes, pues entonces el objetivo de inversión es meterlo en un instrumento que se llama de renta fija. Por ejemplo, los CETES. Los uh-huh. CETES es algo que todos conocemos, ¿sí?
1: Bueno, cada vez más se conocen, ¿no?
0: Sí, porque cada vez más personas como tú nos abre la puerta a personas que hablamos de estos temas para culturizar y educar financieramente.
1: Sí. CETES directo.
0: CETES directo o hay instrumentos en otras instituciones, pero digamos que
1: el instrumento se llama CETES.
0: Ajá. Uh-huh. Uh-huh. Ahora, cuando tú tienes un objetivo de inversión a largo plazo, cuando ya estamos hablando de invertir el dinero para que crezca a través del tiempo y pagar la universidad de tus hijos, y ahorita tus hijos están en la primaria, cuando se trata de que tu objetivo de inversión es que el dinero se multiplique para tu retiro y tienes 40 o 30 o 50 años, entonces el dinero va a estar 10 años creciendo. Cuando se trata de metas a largo plazo, entonces puedes optar por instrumentos de renta variable, ¿ok? Uh-huh. Y cuando hablamos de renta fija y de renta variable, aquí hay algo muy importante, Janet, porque normalmente a los instrumentos de renta variable la gente los asocia con riesgo, con peligro.
1: Con miedo.
0: Con miedo. Entonces,
1: con miedo.
0: Este tema que estamos hablando tú y yo es extraordinariamente importante porque me gustaría explicar algo que sé que todo mundo me lo va a comprender explicándolo así.
1: A ver.
0: Si ahorita los CETES están dando alrededor del 6.45, ¿sí?
1: Sí, porque bajó muchísimo la tasa.
0: Sí, ha ido bajando, pero bueno, recordemos que hasta antes de la pandemia siempre los CETES estuvieron, bueno, 20 años atrás, la tasa de CETES estuvieron en un rango de 3.75,
1: exacto,
0: 4.50. Con entonces, la pandemia subió, pero bueno, ahorita vamos bajando.
1: Exacto.
0: Okay. Entonces, sí, tus CETES te están dando esa tasa del 6.75, pero la inflación es del 4.45 y tú haces la resta, pues te queda un 2% de crecimiento y además hay que quitarle el impuesto al ahorro.
1: Exacto.
0: Entonces, realmente, cuando tú ves que tu objetivo de inversión es a largo plazo y tú lo estás dejando en un instrumento que te paga un 1% real, es decir, neto real, ya quitándole el impuesto y la inflación, pues tu dinero no va a crecer. Y si tú lees en el diccionario, la palabra riesgo tiene que ver con un peligro inminente. Financiera

0: solamente el hecho de que tu dinero crezca realmente un 1% es un peligro inminente, porque tu dinero no está creciendo de verdad. Ahora, por el otro lado, cuando entonces tú inviertes el dinero a largo plazo en un instrumento que a lo mejor tiene que ver con la bolsa de valores, pensemos en la bolsa de valores de Estados Unidos, y tú puedes hacer esas inversiones desde instituciones financieras mexicanas reguladas por la Comisión Nacional Bancaria y de Valores, donde en los 3 años anteriores, por ejemplo, un índice te dio un 20%, un 25% de rendimiento, ahí sí. Cuando ese 25% le quitas la inflación y le quitas el impuesto cuando vendes, pues ahí sí te queda un rendimiento grandote.
1: Importante, claro. Qué bien explicado. Y es que así es, Beatriz. Es tan didáctica. Me gusta que venga al programa porque así sí le entendemos. Regresamos con Beatriz Mancilla después de este corte comercial. No se vayan.
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0: Seguimos aquí en La Mujer Actual con Beatriz Mancilla, quien le agradezco que sea tan generosa con su tiempo, que venga al programa y que nos hable de este tema de inflación, este tema de no me alcanza, este tema de que ya no estoy pudiendo resolver mis gastos de siempre. Hay personas que han tenido que tomar decisiones, a lo mejor de cambiar a sus hijos de escuela, y es normal y está bien. Yo creo que no podemos seguir en un ritmo si ya no nos alcanza. Mientras tomo otras decisiones y si ya empiezo a pensar en qué hacer inteligentemente con mi dinero. Una parte, si se puede invertir, ¿sigue siendo bienes raíces una buena inversión?
1: Sí, es una inversión arraigada a la tierra, es un activo tangible, ahí hay que ver en qué ciudad lo vas a hacer, si es una casa, si es un departamento.
0: O un terreno.
1: Porque hablar de bienes raíces así, sí. Pero bueno, hay que evaluar cada inversión, el lugar, qué vas a hacer con él, si es un local comercial, si es una nave industrial, exacto, si es un departamento, si, en dónde va a estar, si cerca de un hospital, si cerca de una escuela, una universidad. O sea, hay que evaluar. Pero claro, los bienes raíces son unos de los reyes de las inversiones patrimoniales.
0: Pero ahí yo voy a ver que mi dinero creció hasta el momento en el que yo quiera vender, por ejemplo, y ahí veré cuánto me costó y cuánto cuesta ahora.
1: Sí, ese bien. Y mira que a lo largo del plazo, hablando de nuestras inversiones a largo plazo, de las que hablábamos de este lado, tú no estás checando todos los días, hoy, ¿cuánto cuesta mi casa?
0: No.
1: Hoy subió, mañana bajó. Hoy subió, mañana bajó. No estamos con eso,
0: ¿y
1: ¿no?
0: ¿Y por qué cuando hacemos inversiones, por ejemplo, en la bolsa, nos ponemos tan nerviosos, Beatriz?
1: Pues porque la mayoría de nosotros no tenemos esa educación financiera que sí se puede obtener y que cuando encuentras a alguien que te lo explica así, obviamente lo vas a entender. Entonces, cuando son las inversiones en la bolsa de valores o en otro tipo de activos, está la ansiedad, ¿no? De ver si estoy ganando o estoy perdiendo. Y si estoy perdiendo, entonces entro en pánico porque no le has entendido bien de qué se trata esa inversión. A la casa le entiendes muy bien. Yo la compro, ahí está, aterrizada, en la tierra, vivo y todo. Entonces, no estoy checando todos los días, ¿no? Las inversiones a largo plazo, por ejemplo, las inversiones en renta variable, que son inversiones fluctuantes, pues entonces ahí sí estás checando todo el tiempo. Cuando le entiendes, sabes que toca subir, que toca bajar, pero que no tienes que entrar en pánico, que le tienes que dar su tiempo, que madure la inversión como a tu casa. La tienes que dejar que madure también, no a un bien raíz.
0: ¿Eso?
1: Lo tienes que dejar que madure.
0: Ahora, estos instrumentos, Beatriz, entrar a la bolsa, es algo que no puedo hacer así nomás. Ay, es que hoy escuché en el programa de Janet que hay que entrarle a la bolsa y entonces ya junté aquí 2,000 pesitos, pues agarro mi teléfono y ahora ¿qué hago y a dónde? Yo digo que sí requerimos de una persona que sepa y que nos guíe. Casi, casi te llevan de la mano las personas. Ahora, pero me voy a un banco. ¿A dónde pregunto?
1: A mí me gusta, Janet, entender la educación como una forma de liberar a las personas. ¿Cómo liberarlas? Que comprendan y que tengan muchas opciones para hacerlo.
0: Eso es bueno.
1: Y
0: muy
1: tú
0: bueno.
1: Te vas a sorprender si tú tienes en tu aplicación móvil. No sé si eres cliente, ¿puedo decir el nombre de muchos bancos?
0: Sí.
1: Si tú eres cliente de BBVA, de Banorte, de HSBC, de Banamex, de Santander, con la educación correcta te vas a dar cuenta que incluso en tu teléfono tienes esas opciones de inversión ya. Lo que pasa es que nadie nos educa con ellas. Nadie sabemos cómo entrar, nadie sabemos cómo comprar. Entonces, cuando tú tienes la educación y el conocimiento, ya ni siquiera necesitas quien te asesore. Tú solito puedes entrar, tú solito puedes ir programando tu ahorro de 100 pesos, de 200 pesos a la semana, tú solito ir comprando tus títulos, ir viendo cómo van fluctuando. Lo que te quiero decir es que esta figura de que alguien que me asesore, yo la cambiaría a alguien que me enseñe y me eduque.
0: Tienes razón.
1: Para que yo solito o solita lo pueda hacer desde mi teléfono. Por eso empezamos esta plática diciendo que más que nunca estas inversiones se han democratizado. Las tenemos en nuestro teléfono.
0: Eso, nada más que nos hace falta aprender. Y esto va para todas las edades. O sea, el libro que tú hiciste, que es para mujeres, es buenísimo. Porque la mayor libertad que podemos tener las mujeres en cualquier etapa de nuestra vida es la libertad financiera. Independientemente de que estés casada o no, eso no importa. El estado civil es una cosa y mi libertad financiera es otra. Y me da mucha tranquilidad. Yo puedo pensar diferente a como pensaba mi mamá si tengo esta educación que ella no tuvo.
1: Así es. Y esta libertad es para las mujeres y también, bueno, para todo mundo.
0: Sí, sí, pero tú escribiste un libro para mujeres porque somos las que menos sabemos.
1: Somos las que menos sabemos y tenemos el poder de poder transmitir esta educación también a nuestros hijos y a los jóvenes que no están recibiendo esta información tampoco en la escuela.
0: Es cierto. Fíjense, somos las que menos sabemos, no tenemos esta educación financiera, pero somos las que distribuimos el dinero en la casa. Qué complicado, ¿no?
1: Distribuimos el dinero en la casa y educamos.
0: Pues sí, pero pues muy mal. Podemos hacerlo mejor, te lo digo de verdad. Después de tomar el curso, después de leer el libro, pues ya lo entiende uno. Ahora, también los hijos pueden tomar un curso.
1: Claro, claro. Yo tengo un curso que se llama Finanzas para Jóvenes.
0: Ese es muy bueno.
1: Donde en muchas ocasiones mis alumnas de Mujer Impulsa Tu Riqueza, cuando lanzamos el curso de Finanzas para Jóvenes, no está abierto todo el año, tengo que agarrar a los jóvenes cuando no están estresados por la escuela o a la universidad, entonces normalmente lo hacemos ya hacia finales de agosto.
0: Ándale.
1: Exacto, normalmente lo hacemos ahí. Las mismas mamás son las que le dicen, ven y estudia esto. Para que tú aprendas de esto a tus 16, 18, 20, 25 y no te tengas que esperar hasta los 40, 50, 60 cuando lo aprendí yo. Entonces, acortamos.
0: Yo cometí muchos errores.
1: Acortamos mucho la brecha de años, sí, en los que los jóvenes están aprendiendo esto.
0: Y ojalá que muchos jóvenes ya estén, aparte de estudiando, empezando un negocio, por chiquito que parezca, que empiecen ya a obtener algunas ganancias y saber que esas ganancias, pues una parte será para usarla, para gastar en algo, otra para ahorrar, pero no es suficiente con ahorrar. Es ahorrar e invertir.
1: Sí, va junto con pegado, como exacto, lo acabas de decir. De hecho, ahorrar es... El ahorro tiene que ser un paso inmediato para transformarlo en un activo, es decir, en una inversión. Yo tengo que pensar, ¿cuál es la inversión que quiero abrir? CETES, ¿cuánto dinero necesito? 200 pesos. Ok, voy, me apuro, ahorro 200 pesos, lo convierto en inversión y ya tengo que estar pensando cuál es la siguiente inversión que voy a hacer.
0: Exacto.
1: Ah, pues ahora voy a hacer una inversión que tiene que ver con la bolsa de valores y necesito 1,000 pesos. Me pongo a ahorrar 1,000 pesos, lo convierto en un activo inmediatamente y ya estoy pensando cuál es el tercer activo.
0: Exacto.
1: Si te das cuenta, ya tengo CETES, ya tengo bolsa, ahora vámonos por el tercer activo. Esa es la manera de pensar educada financieramente y no divagar y no perderme en él.
0: Ya hemos perdido mucho tiempo en los años anteriores sin haber llegado a donde se encuentra la señora Beatriz Mancilla, que es una experta. Ya vienen los cursos para los chavos, pero siempre podemos estar cerca de ti. Y siempre tienes lo que estás informando en tus redes sociales, que es una gran lección. Yo quiero que nos dejes aquí la tarea de seguirte y que me cuentes lo que sigue. ¿A dónde vamos? ¿El siguiente taller es el de los jóvenes o estás dando constantemente para mujeres?
1: El curso de mujeres es 3 veces al año porque el programa dura 4 meses.
0: Eso es.
1: Entonces, la siguiente generación de Mujer Impulsa Tu Riqueza es en septiembre.
0: Muy bien.
1: Y el curso de jóvenes va a ser en agosto.
0: Muy bien. Uh-huh. Y el libro, que sigue estando a la disposición de todos, ¿en dónde lo encuentro?
1: En Amazon, ahí lo puedes comprar, y también en la página www.mujerimpulsaturiquezalibro.com, ahí tienes la opción de comprarlo o en papel o en PDF.
0: Excelente. En el minuto que me queda, déjame redes sociales y todo, Beatriz, porque tú no descansas. Siempre estás informando y eso es buenísimo. Por favor, sigan a Beatriz.
1: Estoy en Facebook, en Beatriz Mancilla Impulsa Tu Riqueza, en YouTube, en Beatriz Mancilla, en Instagram, en Beatriz Mancilla guión bajo, en TikTok también, Beatriz Mancilla guión bajo, y pues en esas son las redes sociales en las que estamos, Janet.
0: Tarea rápida en 30 segundos.
1: Tarea rápida, comprender que es tu responsabilidad y que tú tienes el poder de cambiar tu vida financiera con el mínimo capital, 50 pesos, 100 pesos. Lo importante es que te enfoques, que tengas la disciplina, la constancia, yes, la perseverancia, y que sepas que la única o al único que le beneficia o lo perjudica tener o no tener educación financiera es a ti misma o a ti mismo.
0: Totalmente de acuerdo. Me quejaré menos y viviré mejor. Podré dormir tranquilamente porque el dinero está trabajando.
1: Es correcto.
0: Y tu dinero tiene que trabajar para ti. De eso se trata. Beatriz Mancilla, siempre es un gusto verte. Nos encontramos pronto otra vez.
1: Sí, Janet, claro.
0: Feliz
1: que
0: estancia
1: sí.
0: Ahora por acá, en la Ciudad de México.
1: Muchas
0: Sigue
1: gracias.
0: Sigue bien, amiga.
1: Gracias,
0: Janet. Te veo muy chula, como siempre.
1: Gracias.
0: Regreso después de un corte.
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10: A poco más de media hora de Cabo San Lucas, en Baja California Sur, se ubica el pueblo mágico Todos Santos, con un toque bohemio, cultural y artístico. Esta localidad llena de encanto destaca por su estilo colonial, por su hotelería, su exquisita gastronomía local, una importante escena artística y playas cercanas como La Poza, Batequitos, San Pedrito, Cerritos, Punta Lobos y Los Esteros, donde se puede practicar deportes acuáticos o simplemente relajarse y tomar el sol. Con sus calles empedradas, Todos Santos ofrece galerías de arte y su atractivo centro turístico, en donde está la Plaza de Armas, una gran explanada adornada por palmeras y cocoteros, y la Misión de Todos los Santos, una majestuosa iglesia fundada por los jesuitas en 1720.
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10: Los Wombats producen neces en forma de cubo, una adaptación única para marcar territorio.
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11: 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Anuncia la presidenta de la República, ya lo entregó ayer, una iniciativa para evitar postulación de narcocandidatos. Según la propuesta, habrá una comisión del Instituto Nacional Electoral para revisar los perfiles. Así lo anunció la presidenta.
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0: Arranca, arranca. Y qué bueno, porque ya mañana es sábado. Fíjense qué rápido, se fue la semana, pero sí volando. Entra el Festival de Animales de Compañía Pet Fest 2026, donde tu mascota es protagonista. Bueno, no puedo creer que la imagen de este Pet Fest sea una mujer a la que quiero tanto, tanto, tantísimísimo, brillante, porque, ¡ah, qué buena eres, Lisette! Haciendo lo que hagas, brillas, llegas y mira, se pone bonito todo. ¡Ay, qué hermosa! ¡Lisette está en la mujer actual! Ay, ¡señora qué bonita!
1: ¡Al contrario, gracias!
0: ¡Aplauso, Lisette!
1: ¡Qué privilegio estar aquí contigo!
0: ¡Eso! Oye, ¿ya viste? Estás en medio de dos que te queremos y te... Sí. Bueno, pero el público también en su casa está diciendo, pero qué chula está la Lisette.
1: Ay, muchas gracias. Estás qué bonito hermosa. Estar otra vez contigo, Janet. Pues ya nos extrañábamos.
0: Yo sí te lo digo sinceramente.
1: Yo también.
0: Algo ha pasado que es que trabajamos mucho, ¿verdad?
1: Bendito Dios.
0: Porque eres imagen, junto con Ramón Valdés Ortiz, vocero de Pet Fest también. ¿Cómo estás?
2: Hola, Janet. Muy bien, muy contento de estar aquí contigo.
0: ¡Qué mujerona a tu lado!
2: Sí, chiquita bebé, mira. Mira lo que me pusieron.
0: Te tocaba en la vida, bueno, me hiciste, ¿eh?
2: Sí, yo creo que
1: no,
2: sí.
1: No, yo también,
2: me porté bien, yo creo.
1: Sí, bendito. Sí, te portaste muy bien, okay. Y yo también.
0: Y siguen siendo ahora muy felices juntos. Sí. Bueno, ¿y qué es Pet Fest para ustedes?
1: Pues yo te voy a decir primero una cosa. Suelta. Yo soy... Ahora, productora, y que ya lo había intentado antes, pero por hacer uno u otro proyecto como actriz o como cantante, no le seguí, pero Ramón me impulsa ahora a ser productora y ser socia de proyectos muy importantes. O sea que yo estoy en Pet Fest gracias a Ramón.
0: No me digas.
1: Sí, señora.
0: ¿Y tú por qué estás en el Pet Fest?
2: Fíjate que, bueno, yo soy productor de hace ya varios años. Sí. Y como dice Lisette, yo creo que siempre estoy en un proceso de la vida donde también Lisette me ha transmitido este amor a los animalitos. Siempre me han gustado los perritos, los animalitos, las mascotas en general.
0: No, pero Lisette es
2: punto
0: y aparte.
2: Pero es que ella los mega ama.
0: Sí. Entonces, es como mi hija también. Qué rico tener en la familia a alguien así, porque verdaderamente te transforma desde acá adentro.
2: Te lo transmite. Sí. Y ella hizo eso. Entonces, con unos amigos nos juntamos y con Brenda, con Gabriel, con José Carlos Gachús, y fuimos los que creamos este festival. Y pues muy contentos, invitando a la gente este sábado y domingo, 23 y 24, que nos acompañen.
0: Sábado y domingo. Son dos días, pero de veras, en donde vamos a encontrar todo lo que necesitamos.
1: Y muy felices porque ha tenido mucho ruido.
0: Sí.
1: La gente se ha sumado, compañeros del medio artístico, de todos los rubros, los comerciales que hemos hecho en las redes, lo que hemos posteado, han tenido un gran impacto y yo les agradezco muchísimo que vayan a aportar y a sumar para nuestros animalitos que son los ángeles de la tierra.
0: Totalmente de acuerdo.
2: Y cada vez nos damos cuenta que todo el mundo somos muy muy apasionados con los perritos, con las mascotas.
0: Pero
2: nos
0: de
2: damos
0: un tiempo para acá más y más.
2: Ya son perrijos, ¿no?
1: Sí.
0: Yo tengo perrinietas porque pues mi hija decidió eso y yo estoy feliz.
2: Sí.
0: Está bien y no sabes, bueno, el cariño, la pasión que siente y yo estoy segura que ustedes también, por eso van a decirnos que sí. Mañana, ¿a qué hora es la cita y en dónde?
2: A partir de las 10 de la mañana abrimos puertas en Campo Marte. Y todo el día tenemos también a las 7 de la noche una proyección de una película que estamos distribuyendo Lisette y yo, que se llama Mamut. Sí. Entonces habla de esto, ¿no? Del cuidado a los animalitos, del amor, el humano y la mascota. Entonces la cita es a las 7 de la noche para ver Mamut, para ver una alfombra roja, Janet.
0: Sí, sí.
1: Donde la gente va a llevar. Pueden llevar a sus humanos.
0: Exacto.
2: Así es.
0: Ellos son la estrella.
2: Ellos son la estrella. Sí, van a ir vestidos. Tenemos ahí muchas personas que nos han escrito que van a llevar a sus mascotas vestidos de alguna celebridad. Entonces vamos a proyectar la película. Va a haber muchas actividades para toda la familia, pero principalmente
1: para los animales. Va a haber conferencias, pasarelas, estética, adopción. Eso es muy importante también porque el adoptar a un animalito es lo mejor que podemos hacer en el planeta los seres humanos.
0: De acuerdo, pero a ver, yo siempre digo, una adopción debe ser consensuada, una adopción debe ser
1: responsable.
0: Pero acordándonos, si hay niños en casa, un perrito no es un juguete, es un ser sintiente y requiere todo el cuidado, todo el amor, toda la protección.
1: Así es.
0: Y claro, así como a los hijos los educamos, pues a los perritos también hay que educarlos para que seamos buenos compañeros y para que no se convierta en un problema la llegada de ese animalito a casa, que no sabe nada. Bueno, no sabe nada, pero nosotros le enseñamos.
1: Exactamente. Hay nosotros que aprender le enseñamos a enseñar. Eso, exacto. Nosotros les enseñamos eso. Y ellos, sin palabras, nos enseñan lo más hermoso y las virtudes más bellas que podemos tener en este mundo.
0: El amor incondicional,
1: la compañía, la lealtad, la fidelidad, todo, la ternura, todo lo hermoso nos lo enseñan ellos con sus actos, con sus lengüetazos, con sus garritas, con sus patitas, con sus miradas.
0: No importa la raza, no importa la edad, no importa si a este le tuvieron que amputar una patita, no importa. Bueno, yo veo unos casos.
1: Ay, ya sé.
0: Sí. Mis amigas que han adoptado a una criatura así, que ya no le sus patitas traseras no funcionan y ahí le
2: contaron
0: el carrito,
2: ¿no?
0: Y todo, pero felices con su perrijo, sí, que tiene necesidades especiales y están más que dispuestos, sí, a estar con él y a darle amor.
1: ¡Qué maravilla!
0: O sea, eso es amor.
2: Sí, ellos te demuestran el amor, bueno, como se dice, con muchas formas, ¿no? Su comportamiento y nos enseñan muchas cosas en la vida. Entonces, es lo que estamos promoviendo.
0: Y va a haber todo esto allá en Campo Marte, 2 días, sábado y domingo. ¿Cuánto cuesta la entrada?
2: $350 y para los niños $70.
1: Que la verdad no es nada.
0: Bueno, para algunos es mucho, pero bueno, yo voy a tener aquí unos pases.
2: Es lo que te iba a decir, te vamos a dejar unos pases, ¿eh?
1: Sí, 10 pases.
0: Sobre todo para, y miren, yo quiero que sea para aquellas personas que dicen, muero de ganas de ir, pero no me alcanza. A ellos les quiero regalar estos
2: cuadros.
1: Muy bien, gracias.
0: ¿Te parece?
2: Sí, por favor.
1: Además, mandamos, perdóname que te interrumpa, mandamos jamás a hacer playeras y tazas del mamut. El animalito que dice, yo cuido a mi peludo, yo sí cuido a mi peludo. Y el 100% de lo que se recaude de esas ventas, que también están a muy buen precio, va a ser directo a los refugios que más lo necesiten.
0: Pues es que hay muchos.
2: Sí, y te voy a decir algo, Janet, también el 24 a la 1:30 de la tarde tenemos un panel donde va a estar conduciendo Mónica Noguera. Tenemos a varios amigos del medio artístico. Está Luis Fernando Peña, su esposa,
1: Cedeño,
2: Eva Cedeño, está Julián Gil.
1: Rodrigo Vidal.
0: ¡Qué padre!
2: Porque Rodrigo Vidal y su esposa también tienen una fundación de células madre para enfermedades para los perritos, que también está súper interesante.
0: Sí.
2: Entonces va a haber muchas conferencias, va a haber muchos expertos y vale la pena que vayan.
1: Activistas.
2: Mucho,
1: va a haber de todo.
2: Imagínate
1: mucha
2: que va a haber
1: un
2: spa. Sí. Va a haber spa para los perritos
0: ¿Qué,
2: también.
0: ¿Qué falta les hace? A veces ellos les llevamos el estrés, ¿qué necesidad?
1: Ay, sí.
0: Yo llego estresada a mi casa y el perrito al rato también está estresado.
1: Yo por eso tuve que dormir al mío. Y no me repongo desde entonces. Fue mi compañero durante 13, 14 años, mi chihuahua amado. Y pues, cuando mi papá trasciende, el dolor, el llanto, el duelo, casi se muere mi mamá la semana también.
0: Lo sé.
1: Todo eso lo vivió mi perro. Entonces, después de que pasó y que bendito Dios mi mamá sigue con vida y está perfecta.
0: Le mando un beso.
1: Sí, muchos besos a mi madre bella. Tuve que dormir a mi perrito porque enfermó.
0: Es que sí, absorbió todo.
2: De hecho, tenemos una conferencia el día 23. Y habla de esto, de cómo los perritos o los animalitos absorben esta energía.
0: Pero también cómo protegerlos.
2: Y cómo protegerlos, justo.
1: Sí.
0: Porque tengo que aprender a relajarme yo.
2: Sí.
0: Porque el perrito me está diciendo, a ver, algo traes que no está bien, que no nos hace bien, y que el perrito, es increíble, amaneces con dolor de panza y el perrito va, te huele y se te pone en la panza.
1: Sí. Uh-huh.
0: Te duele la espalda y va y se te coloca en la espalda. No, que vivan los perritos.
1: Que vivan los perrijos, los gatitos.
0: Solamente, ¿perros y gatos?
1: Sí.
2: De todo.
1: Reptiles.
0: ¿En serio?
1: Sí.
0: Entonces, sea cual sea.
2: Es en general, sí.
1: Arácnidos. Sí. O sea, de verdad, el ser viviente que vaya, que quiera.
2: De hecho, Luis Fernando Peña y su esposa tienen casi un zoológico en su casa.
0: ¡Qué bonito!
2: Tienen muchísimos
1: animalitos. Pues,
2: animalitos de diferentes, ¿no?
0: ¡Ay, qué bonito!
2: Sí,
1: qué bonito. Además, hay muchos, como tú dices, de estos animales que son de compañía o que te avisan de alguna enfermedad.
0: Sí.
1: O de que están entrenados ya hasta naturalmente de lo que te... Si traes una bolita, el tumor, que si la enfermedad.
0: Sí.
1: Eso a mí me impacta muchísimo.
0: Es que tienen una sensibilidad especial.
1: Así Así es.
0: Vi ayer la película de Criaturas Brillantes. Ay, no, no se la pueden perder.
1: No, el pulpo, no la he visto.
0: Está en Netflix la película.
1: Ah, ¿cómo se llama?
0: Criaturas
1: Brillantes.
2: No la he visto. Ya me dijeron, sí.
0: Yo la vi anoche y no paraba de llorar.
2: ¿En serio?
0: Oh. Está preciosa, preciosa, okay. Preciosa, de lo mejor que pueden ver.
2: Ya me habían dicho.
0: Sí. Que... Bueno, pues el fin de semana nos vamos al Pet Fest.
2: Sí.
0: ¿Ahí se paga la entrada?
2: Ahí se paga o también por...
0: En Campo Marte.
2: Sí, también por la boletera... Ay, híjole, se me olvidó. Fever.
0: Sí,
2: okay. O en taquilla.
0: O en taquilla. Ajá. Entonces, suéltalo.
1: Ahí está, decía petfest.mx.
0: Ok.
1: Cualquier información está en las
0: redes. ¿Cuántos boletos
1: también
0: tengo?
2: 10 pases dobles.
0: 10 pases dobles.
1: Para cada día.
0: Repórtense, 10 para el sábado y 10 para el domingo.
1: Sí.
0: Qué
1: sí,
0: detallazo. Lizeth, eres lo máximo. Gracias y gracias, Ramón.
2: No, hombre, gracias a ti, Janet. Gracias por la invitación.
0: Los felicito.
1: Gracias.
0: Que Dios los bendiga siempre.
2: Igualmente. Y te esperamos, ojalá puedas.
0: Sí, me dije yo, pero estamos más puestas.
2: Ay, aparte, va a haber mucha comida también. Que,
0: no, hombre, va a estar genial. Allá los veo.
1: Sí, gracias.
0: Y los volveré a abrazar.
1: Gracias. Claro
0: sí. Me encanta
1: con
0: verlos felices.
1: La admiración hacia ti, cariño. Gracias.
0: Sigan aquí en La Mujer Actual. Volvemos en un momento.

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1: Julieta Venegas se estrena como escritora. En Norteña, Memorias del Comienzo, la cantante describe sus primeros años, la vida en la frontera, las continuas mudanzas, su encuentro con la música a partir de la compra de un piano usado y las clases con la maestra Margarita. Venegas se presenta como una mujer inquieta, una artista en búsqueda constante, desde la formación de una banda, su mudanza a la Ciudad de México, sus primeros trabajos musicalizando proyectos teatrales, los encuentros con personas que marcaron su vida y trabajo, como el director Francisco Franco, el músico José Lo Rangel o la productora y comunicadora Lynn Feinstein. Una historia que llega hasta la grabación de su primer álbum, el encuentro con la industria musical en el despegue de una carrera notable. Un texto que encantará seguramente a los seguidores de la tijuanense.
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4: El sabor que percibimos lo determina el olfato en un 80% y el paladar y la lengua en un 20%.
3: Datos relevantes.
4: Las estrellas fugaces son en realidad pequeños fragmentos de roca que arden en la atmósfera.
3: Conoce más.
4: Un rayo viaja a más de 220 mil kilómetros por hora en su descenso a la Tierra.
3: Cada hora.
5: La presidenta Claudia Sheinbaum afirmó que su gobierno no contempla el cobro de visa a estadounidenses porque se podría tomar como un conflicto. La presidenta señaló que su gobierno quiere que los ciudadanos estadounidenses visiten México y que se enamoren de nuestro país. La gobernadora del Estado de México, Delfina Gómez, encabezó la entrega de 151 promociones y 50 basificaciones a profesionales de la salud del Instituto de Seguridad Social del Estado de México y municipios. Con lo anterior, reconoció las labores del personal médico. El INEGI reportó que el Producto Interno Bruto disminuyó 0.6% en el primer trimestre del año en comparación con los últimos tres meses del 2025. El instituto precisó que la cifra se vio afectada por un retroceso en el comercio, turismo y sector financiero del país.
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6: Ya se respira la euforia mundialista en el ambiente. Y porque el fútbol es un fenómeno social que influye en la convivencia de la vida cotidiana, te tengo unas propuestas que van más allá de los estadios, que enriquecerán lo que ya sabes de este deporte
7: y te ayudarán a apreciarlo desde otros ángulos.
6: 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Verás la identidad gráfica y cultura visual, el diseño arquitectónico aplicado a los estadios y a las ciudades sede, la aplicación de la tecnología a los objetos utilizados en el juego, entre otras cosas que se han visto a lo largo de los 9 torneos celebrados en el continente americano. Además, una serie de objetos utilizados por leyendas que van desde Hugo Sánchez, Pelé y Maradona hasta Cristiano Ronaldo y Lionel Messi. 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
7: hasta el 16 de agosto.
6: ¿Ávido de una lectura entretenida? Toma nota. A lo largo de 11 textos de autoras y autores diversos que hablan del fútbol desde distintas perspectivas, Tiro Libre, Relatos Cancheros sobre el Fútbol, explora este deporte desde la dimensión global hasta problemáticas como la violencia o las desigualdades de género en medio de crónicas, ensayos y ficciones. Lejos de una visión homogénea, los textos abordan el fútbol como un fenómeno complejo donde autores como Martín Caparrós, Mario Reimers, Francisco Hinojosa, Rosa Beltrán y Juan Villoro, entre otros, imprimen una visión que amplía la perspectiva desde donde se consume. Con prólogo de Amandititita e ilustraciones de María Conejo, este ejemplar de libro UNAM forma parte de la colección juvenil Hilo de Aracne,
7: que busca fomentar la lectura entre los jóvenes.
6: Y para este fin, se unieron la máxima casa de estudios, así como la Universidad Autónoma de Nuevo León y la Universidad de Guadalajara como parte de la iniciativa El Libro del Verano. ¿Has escuchado el término sports washing? Pues este hace referencia a una estrategia de blanqueamiento o lavado de imagen a través del deporte que utilizan países u organizaciones con el fin de mejorar su imagen internacional.
7: ¿Por qué te digo esto?
6: Porque el Centro Cultural Universitario Tlatelolco presenta una exposición denominada Sports Washing, las celebraciones deportivas como campañas de blanqueamiento político. A partir de casos vinculados con mundiales de fútbol y Juegos Olímpicos, dicha muestra reúne imágenes fotográficas, obras de arte, hemerografía, documentos y material audiovisual que demuestran la forma en que operan estos eventos como pantallas propagandísticas traducidas en espectáculo y entretenimiento. Dicho esto, ¿qué opinión te merece lo que el gobierno mexicano ha hecho al respecto para la justa veraniega de este año frente a los problemas reales del día a día? Sports Washing te espera con las puertas abiertas hasta el 2 de agosto.
7: La entrada es libre.
6: Por hoy, ya tienes un abanico de opciones de conocimiento. Déjame saber lo que te interesa y hagamos que la cultura abra nuevos caminos. Para Janet Arceo y La Mujer Actual, Sergio Guillén.
8: Gracias, Sergio, por este momento de cultura que me encanta. Estuvo muy bueno, ¿verdad? Pues aprovechen, sigan, ya marcó la línea, sigan ese camino para disfrutar más de esta ciudad. Y bueno, pues ahora tengo el gusto de recibir en la siguiente página de esta revista familiar por excelencia la presencia de un amigo muy querido que se ha convertido en pues un guía fundamental para todos estos temas que tienen que ver con las neurociencias. Mi amigo, el doctor Oscar Joe Rivas, psicólogo clínico, acaba de ser el día del psicólogo antier. Felicidades, ver, Oscar
9: gracias,
8: Joe.
9: Gracias, gracias. Y felicidades a todos los colegas que nos ven.
8: Claro que sí. Gracias por estar con nosotros, Oscar Joe.
9: Yo feliz de regresar aquí. Ya te extrañaba.
8: Híjole, bueno, ¿qué te puedo yo decir? Qué alegría. Perdón por la insistencia, pero siempre estoy buscándote y buscándote sí, y buscándote.
9: Cuando yo pueda estar aquí.
8: Muchas gracias. El doctor en neurociencias por la Universidad de
9: Seyhest.
8: Sí, ¿ves? Tú es me tienes difícil. Que aprender a decirlo.
9: No, vamos a pedir que la universidad cambie su nombre.
8: ¿Para qué yo lo pueda decir? Es Seyhest.
9: Seyhest University,
8: exacto.
9: Sí.
8: Exacto. Pero es máster además en psicofarmacología por la Universidad de Valencia, especialista en psicotrauma y salud mental. Es el presidente fundador del Instituto Newman, que afortunadamente existe y que reúne a tantos buenos especialistas. Mucha gente tiene su consulta allí con los especialistas y ustedes hacen mucho trabajo de investigación.
9: Sí, tenemos mucho área, hacemos mucho trabajo de como fundación, ¿no? Ayudamos a muchos niñas, niños y adolescentes que están en los DIF estatales. También trabajamos haciendo investigación y tenemos un área clínica para las personas que requieran un especialista, ¿no? Y también hacemos mucha capacitación a psicólogos, ¿no? Estamos creciendo. Probablemente en algunos años seremos una universidad de psicología.
8: Esa es la intención.
9: Esa es la intención.
8: Hacia allá van.
9: Hacia allá vamos.
8: Y lo han hecho desde el principio con unas bases muy, muy bien puestas con gente profesional como el doctor Oscar Joe Rivas, a quien le propusimos el tema de bipolaridad y no lo hemos tratado. En marzo se habló mucho de bipolaridad por el Día Internacional. Pero para nosotros es muy bueno entender, incluso para aquellas personas que se dicen bipolares. Igual y hoy, después de escuchar al doctor, van a descubrir que no lo son.
9: No.
8: Pero vamos a entender primero qué es y qué no es.
9: Mira,
8: bipolaridad.
9: Esta es una palabra que ya está en el lenguaje de las personas. Sí. Es muy común que si mi novia cambia de humor, no sé, en la mañana dice, ay, vamos a salir, quiero salir a la calle, a un restaurante, y en la noche dice, ay, ya no tengo ganas de salir. No, ya me quiero quedar aquí, me choca la gente. Por lo regular, la persona alrededor de ella le dice, ay, andas bipolar, ¿no? Estás bipolar porque cambias de humor muy fácil, ¿no? En la mañana querías una cosa, hoy quieres otra. Y a veces nosotros nos encontramos en esa situación. A veces vas con, tengo unas ganas de estar con gente y después dices, oh, yo no sé para qué vine. Y me digo a mí mismo, ando bipolar. Fíjate que la bipolaridad no es cambiar de
8: humor. Ah, no.
9: No, la bipolaridad no es cambiar de humor. Uh-huh. No es tener sentimientos encontrados tampoco. La gente lo confunde con que yo quiero una cosa, pero algo dentro de mí no quiere esa cosa que quiero. Entonces, la gente confunde ese fenómeno debo decir que este fenómeno es normal en un cierto sentido. Cambiar de humor, querer una cosa y después decir a lo mejor ya no la quiero. Eso es parte de empezar a entender cómo funciona nuestro mundo emocional. Sin embargo, la bipolaridad es otra cosa por completo. Okay. Porque las personas que realmente sufren bipolaridad son episodios, de hecho así se le conoce, un episodio, no es algo de un día, no es algo de un momento. Uh-huh. Son episodios que pueden durar días, semanas y a veces hasta años, ¿no? En ciertos tipos, ¿no? Y lo más importante de esto es que van a afectar el funcionamiento diario de la persona. O sea, no es que la persona va a poder ir a trabajar como si nada, no es que la persona va a poder ir a la escuela como si nada, dormir como si nada. Hay una afectación. Hay tres tipos de bipolaridades, así se le conoce, ¿no? Uh-huh. Hay una bipolaridad que se llama bipolaridad tipo 1, ¿no? Que este tipo de bipolaridad va a incluir algo que se llama psicosis. ¿Qué es la psicosis? La psicosis es que tu cerebro genera una realidad que no es verdad, ¿no? Okay. Te doy un ejemplo de ello. Puedo venir yo aquí a lo mejor al estudio y empezar a... Mi cerebro me va a empezar a decir, la chica que está ahí me está hablando, me está dando un mensaje y me está diciendo que te diga a ti, Janet, alguna cosa, ¿no? La persona lo vive como si fuera algo real.
8: Okay.
9: Porque su cerebro literalmente lo engaña, ¿no? Y cuando esta persona tiene este tipo de psicosis, este episodio de bipolaridad va a durar casi 7 días o más. O sea, no es algo de un momentito. Uh-huh. Todos los días ella siente que la televisión le habla, o que escucha voces, o que ella percibe que está, no sé, hay pacientes que dicen, por ejemplo, siento que me secuestraron anoche y que mi esposo no es mi esposo, es alguien que se está haciendo pasar por mi esposo.
8: ¡Guau! ¡Qué impresión!
9: Son cosas muy profundas, ¿no? Inclusive la gente que está alrededor de la que tiene un episodio de bipolaridad nos lo dice, es que no es ella, no es él. Algo pasó anoche, lleva 3 días así, ¿sabes? Lleva 4 días así.
8: Requiere buscar ayuda.
9: Requiere buscar ayuda.
8: Qué importante que lo digas.
9: Exactamente. Luego existe otro tipo de bipolaridad que se llama bipolaridad tipo 2. Este uh-huh. es más difícil de diagnosticar porque incluye algo que se llama manía. ¿Qué es manía? Para explicártelo, la manía, imagínate que tu cerebro metió acelerador y no frena. No frena, no puede frenar, está a fondo, ¿no? Y en ese acelerador a fondo es la persona que se despierta y parece que se siente bien. Oye, hoy amanecí con muchas ganas de limpiar el cuarto. Y esta persona que nunca en su vida había limpiado el cuarto, lo ordena. Hasta todo el mundo dice, oye, qué raro, ¿no? Oye, hoy amanecí con ganas de escribir. Y se pone a escribir un libro al que había postergado. Oye, hoy amanecí con ganas de visitar a mis amigas. Y se pone todo el día a hablar a las amigas. Y hace cosas muy positivas y muy buenas. La persona se siente como feliz, como plena, como que tiene mucha energía. Pero esta bipolaridad va a venir acompañada de depresión.
8: ¡Ándale!
9: Entonces lo que sucede es que hace cosas muy buenas y en la noche a lo mejor se deprime, ¿no?
8: No se pone triste.
9: No se pone triste, se deprime. Sí, es una depresión mayor. ¿Qué es la depresión mayor? Esta que te incapacita.
8: Sí, sí, sí, sí, sí.
9: No se, al otro, 3 días de hipomanía, 4, al quinto día, duerme todo el día. No sale de su cuarto. Le cuesta mucho trabajo inclusive pararse al baño, va para hacer sus cosas básicas, pero aún así no puede, ¿no? Siente como si el cuerpo no la dejara vivir, ¿no? De hecho, esta bipolaridad tipo 2 es la más clásica, de ahí viene el nombre, como que está en dos polos opuestos.
8: Sí, sí,
9: muy
8: sí.
9: Feliz y un poco muy triste, muy deprimida.
8: Feliz y muy activo.
9: Ajá, pero bueno, regreso a lo mismo. Todos tenemos estos días, ¿eh? En un cierto sentido, sí, todos. Pero aquí es un episodio.
8: Exacto.
9: Y es incapacitante. Es la clave para empezar a entender si esto se convierte en un trastorno, ¿no?
8: Entonces, me tengo que ir a un corte comercial, sí, sí. Pero voy entendiendo que es complicado diagnosticar.
9: Muy complicado.
8: Bipolaridad. Bueno, vámonos a una pausa. Regresamos con el doctor Oscar Joe, que va a estar con nosotros de aquí hasta las, pues yo creo que hasta las 11:30. No te dejo ir antes. Volvemos.
9: Gracias.
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13: 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Una celebración a lo diferente. Raise Your Glass fue lanzada en 2010 como himno para los inadaptados y un agradecimiento a sus fans. Raise

Con este tema, Pink reafirmó su lugar como ícono del pop rebelde. Esto es Raise Your Glass, Pink, en Sonido Brown.

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1: Estas son las Stevie Bites con Stevie de TV. Después de conquistar Montana, Beth Dutton y Rip Wheeler dejan todo atrás para empezar una nueva vida en Texas. Pero en el universo creado por Taylor Sheridan, escapar nunca es sencillo. Rancho Dutton continúa la historia del fenómeno Yellowstone con más poder, más drama y nuevos enemigos dispuestos a destruirlo todo. Entre ellos está Beulah Jackson, interpretada por Annette Bening, actriz con 5 nominaciones al Oscar, que llega como una ranchera elegante, manipuladora y peligrosísima. Esto nos comparte Annette.
2: Las cosas honestamente se le están desmoronando un poco para ella cuando comienza la historia, lo cual probablemente significa que hay un buen drama ahí. Así que me intrigo la aventura de todo esto.
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0: Cuida lo que comes.
3: Mantener una buena alimentación no se trata de perfección, sino de equilibrio. Seguir la regla del 80-20, donde el 80% del tiempo comes sano y el 20% restante te permites ciertos caprichos, ayuda a evitar la ansiedad y el sentimiento de culpa. Una dieta demasiado restrictiva suele ser insostenible a largo plazo. Aprender a disfrutar de una comida especial ocasionalmente te permitirá mantener tus hábitos saludables con alegría y constancia.
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0: Seguimos aquí en La Mujer Actual con el doctor Oscar Joe Rivas, presidente fundador del Instituto Newman, hablando de la bipolaridad. ¿Qué es bipolaridad? Ya nos lo dijo, nos lo está tratando de explicar de una manera sencilla. No es fácil. Yo le agradezco al doctor que nos ponga en esos términos que todos podemos ir entendiendo, entender esos episodios de estos cambios importantes que no son de un día. Por eso es que hay mucha gente que dice que es bipolar y no lo es. Y habrá otras personas que no han sido diagnosticadas siendo bipolares.
1: Sí, fíjate, 70% de las personas que tienen bipolaridad no reciben el diagnóstico la primera vez. Tienen un mal diagnóstico. Casi siempre están diagnosticadas con depresión mayor. Dicen, tú solo estás deprimido, ¿no?
0: 70%,
1: es un número muy alto. Y el diagnóstico o el primer episodio suele aparecer entre los 20 y 25 años. Es un número muy alto. 70% de las personas que también tienen bipolaridad es en esta edad. Antes de los 25 aparece ese primer episodio. Okay. Entonces, es importante saber cómo empezamos a entender esas señales. ¿Cuál es la señal más importante? ¿No?
0: Eso.
1: Entonces, la señal más importante, yo se los expliqué. Va a aparecer esta manía que es el cerebro acelerado, que no puede frenar. Está muy acelerado el cerebro. Y eso va a aparecer, ¿sabes la clave? ¿Qué tanto duermen? Por lo regular, cuando el cerebro está muy acelerado, son personas que duermen 3 o 4 horas.
0: Tampoco.
1: 2 horas. ¿No?
0: La mitad de lo que deberían de dormir.
1: La mitad de lo que deberían de dormir. Esto es siempre una pista infalible, ¿no?
0: Anótenlo.
1: Son personas que te van a decir cosas como, me quedé anoche, toda la noche, haciendo mi nueva empresa, pensando, es que estoy tan emocionado de esto que no puedo dormir.
0: Pareciera natural.
1: Recuerden, esto nos puede pasar a todos.
0: Sí.
1: Pero el problema es cuando esto ya lleva 7 días. 8 días, que hay personas que dicen, es que dormir es un desperdicio de tiempo, ¿no?
0: Uf.
1: Me duermo a las 2 y me despierto a las 4 de la mañana y sigo trabajando. Ahí ya hay una señal importante. 2, van a venir estas ideas de grandiosidad. Es decir, esta idea es la que va a cambiar al mundo, ¿no? Si yo no hago esto, el mundo se va a acabar, mis hijos se van a morir. Hay una sensación de que si, de esta grandiosidad un poco narcisista en el que vamos a tener que lograrlo. Luego vamos a ver que van a tomar decisiones impulsivas. Otro ejemplo te daría, por ejemplo, una mamá que empieza a entrar en este episodio, dice, oye, voy a poner una pastelería, y pasa todas las noches cocinando pasteles, no duerme, vendí el coche, gasté todos los ahorros, saqué un préstamo que no debía haber sacado, porque mi idea de los pasteles es la idea que nos va a sacar de pobres, ¿no? Pero también van a tener una cuestión de, van a empezar a hablar muy aceleradamente. Aceleradamente, te empiezan a contar las cosas, y tengo que vender los pasteles, y tengo que hacer esta cosa, y yo voy a fundar una nueva iglesia, y yo voy a fundar un nuevo colegio, etcétera, etcétera. Y hay otra clave junto con el dormir. Van a tener una irritabilidad exagerada. En este mismo ejemplo que
0: Mecha corta.
1: En este mismo ejemplo, está esta mamá que está haciendo pasteles. El pastel no le queda como quiere. Agarra el pastel y lo avienta. Y rompe todos los pasteles que hizo. Quema cosas, rompe platos, grita, se enoja. Tiene estas explosiones. Pero si te vas dando cuenta, son síntomas que van conviviendo. Todos tenemos una mecha corta un día en la vida, ¿no?
0: Sí, pero fíjense, insistes tú en el comportamiento.
1: En el comportamiento constante, ¿no? Hay personas que van a tener esto que se llama hipomanía, esta aceleración, pero como más suavecita. Estos son los más difíciles de diagnosticar porque quizás no se ponen a hacer pasteles toda la noche, pero sí empiezan a emprender cosas, a ser muy metódicos en circunstancias que antes no podían. Y como se ve muy bien, dice, oye, qué productivo eres.
0: O sea, hasta halagos recibes.
1: Exactamente. Oye, ¿qué energía tienes? ¿Cuánta energía tienes? Casi ni duermes.
0: Exacto. Pareciera que todo lleva palomita.
1: Todo lleva palomita.
0: En lugar de que son focos rojos que se encienden.
1: Y el problema es que aquí hay una trampa, porque la persona se siente bien y no consulta con nadie.
0: Claro.
1: La clave para ellos va a ser la gente a su alrededor.
0: Okay.
1: Porque la gente alrededor va a notar ese episodio, va a haber un cambio. el papá, la mamá, la pareja, los hijos se dan cuenta, oye, ¿qué le está pasando a mi papá? No es mi papá, no es mi mamá. Está actuando raro, ¿sabes? O sea, sí, está empezando el negocio, está cosiendo ahora, no sé, ropa, sí, está escribiendo un libro.

0: turistas, de todos
1: de
0: tipos.
1: De todos lados, ¿no?
0: Pero que sí, dicen, es que aquí...
1: Yo soy el que tengo la verdad.
0: Me
1: bueno,
0: parió, ya te
1: pero
0: digo,
1: no solamente ¿quién? Aparece esta, aparece un delirio que se llama persecutorio. La gente empieza a tener momentos de, me van a robar mi idea, ¿no? Hay micrófonos ocultos en la casa. Van a llegar a la casa y van a tener la sensación de, alguien se metió a mi cuarto.
0: ¡Ay, Dios!
1: Yo no lo dejé como está. Tienen sensaciones de que...
0: Ya no está como lo dejé.
1: Ya no está como lo dejé. Van a tener ideas de, hay alguien viviendo en el cuarto y yo no me doy cuenta en la casa. Van por la calle y ese señor me está persiguiendo. Okay. Esa persona me está viendo. Okay. La CIA puso micrófonos en donde yo estoy trabajando, ese tipo de cosas, ¿no? Y lo otro, van a tener una psicosis que se llama de referencia. Es una persona que va a estar viendo la tele y va a estar diciendo, el presentador de televisión me está hablando a mí directamente y me está dando un mensaje oculto. Sálganse todos de sus casas porque es mejor que estemos en la calle en época de primavera, lo que sea. Y esa persona va a decir, me lo está diciendo a mí.
0: Exacto.
1: Entonces va a empezar a construir. Y este es el tipo de bipolaridad que ya es un riesgo y puede presentar un riesgo para la persona y para las personas que están a su alrededor.
0: Claro.
1: Y muchas veces este tipo de bipolaridad sí van a requerir un tipo de intervención, no solo médica, a veces hasta residencial. Sí tenemos
0: quedarse internados
1: en algún lugar. En lo que pasa este episodio, porque recordemos, son episodios.
0: Sí, exacto. ¿No?
1: Que pueden durar de 7 días, semanas, o inclusive hay un tipo de bipolaridad que se llama ciclotómica. ¿Qué significa? Que dura 3 meses, 2 meses está bien, como por ciclos en el año, como las estaciones del año, yo les digo a mis pacientes, ¿no? Uh-huh. Como si fueran estaciones en donde aparece y desaparece.
0: Pero no pueden calcular cuándo viene, o sea, no avisa.
1: No hay manera.
0: No avisa. Hoy
1: estamos tratando de entender qué es este fenómeno. Y para muchos pacientes, cuando el especialista conoce y sabe de trauma, el especialista va a ayudar a que la persona sepa qué detona ese episodio. Eso es importante que estas personas que lo suceden, porque sí hay un detonante.
0: O sea, puede ser de algo que están viviendo, que acaban de vivir, o que sucedió en la infancia.
1: En su infancia.
0: O sea, como un trauma, que es tu especialidad.
1: Exactamente, sí. Sí, sí. A ver, no estoy diciendo que el trauma causa bipolaridad,
0: no.
1: Porque sería reducirlo, pero sí estoy diciendo que hay muchos pacientes que tienen un trauma complejo, algo que les pasó en la infancia. Un ejemplo, papá todos los viernes llegaba con una chaqueta azul y golpeaba a la casa. Golpeaba a mi mamá, gritaba, ¿no? Y entonces yo un día vengo a un lugar y encuentro un color, y ese color mi cerebro lo va a relacionar con el pasado. Y esa persona va a empezar a sentir algo.
0: Miedo.
1: Empieza un proceso que se llama disregulación. Su sistema nervioso no puede estar tranquilo. Y si eso no recibe atención, va a empezar a aumentar. Escalar. Hasta convertirse en un episodio.
0: Entiendo. Fíjense qué complejo es esto. Es la mente.
1: Es la mente completamente.
0: Que requiere de atención. ¿Esto es de psicólogo o es de psiquiatra?
1: Yo creo que es una atención integral.
0: De eso vamos a seguir hablando.
1: Sí, sí.
0: Porque sí es muy interesante entender que... A lo mejor con la primera persona con la que platicas de esto, a lo mejor si estás acostumbrado a tomar terapia y todo, pues qué bueno.
1: Exactamente.
0: Con tu psicólogo, que a lo mejor ya empieza a hacer equipo con un psiquiatra.
1: Es importante que haya un equipo. Sí o sí, esto debe llevar un acompañamiento médico. Entonces es importante que el psiquiatra esté presente.
0: Totalmente.
1: Pero también es importante que para prevenir y paliar estos episodios haya acompañamiento psicoterapéutico.
0: Exactamente. Casi nos vamos al corte comercial. Yo quiero que sepan que el Instituto Newman está funcionando muy bien. ¿Cuántos años lleva ya el Instituto Newman?
1: Ya casi cumplimos, el año que viene cumplimos 10 años, ¿sabes?
0: ¡Qué maravilla!
1: Sí, sí, ya casi.
0: Me da mucho gusto todo el trabajo que hacen, pero además con frecuencia traen personas desde otros países. Que dan unas conferencias muy interesantes. El caso es ir aprendiendo y aprendiendo y entendiendo más a esta mente que está verdaderamente, yo creo que necesitada. Digo, damos, como acabas de decir, sí damos visos, pero exacto, no buscamos la ayuda profesional.
1: Exacto, es importante, y ahora lo que estamos haciendo en el Instituto Newman es empezar a tener también cursos para el público en general, porque antes solo

0: dábamos cursos para psicólogos, pero ahora también vemos lo importante. Si se meten a la página de www.institutoneumann.com, van a encontrar un nuevo curso que se llama el método HEAL o modelo HEAL, que es para entenderte, ¿no? Entender estas circunstancias que dices, yo creía que era bipolar, vas a ver este curso, te vas a dar cuenta que no eres bipolar, que hay un problema de regulación emocional, y el curso empieza ahora en junio.
1: Muy bien.
0: Si no me equivoco, miércoles 24 de junio, lo pueden tomar en línea completamente.
1: Damos más información regresando de la pausa.
0: Ahí.
1: No se vayan, volvemos.
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9: Territorio animal.
10: El camaleón es un reptil pequeño saurópsido escamoso que pertenece al grupo de los lagartos. Los camaleones pueden ser típicos como el furcífer, que puede llegar a medir 80 centímetros de largo, o los enanos como el bruquesia, que mide solo 3 centímetros, considerado el reptil más pequeño del mundo. El camaleón puede pasar desapercibido por su capacidad de camuflarse con el medio. Otra de sus características es su lengua larga, su instrumento para cazar, que a veces mide más que su cuerpo. Cuando en fracciones de segundo dispara su lengua, su presa no tiene posibilidad de huir. El camaleón puede mover sus ojos de forma independiente el uno del otro, por lo que puede tener un campo visual de casi 360 grados.
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9: Territorio animal.
10: Un hurón puede llegar a vivir entre 5 y 8 años y mide unos 40 centímetros. Son carnívoros. La mayor parte del día duermen, pero cuando están despiertos son animales muy activos. En los últimos años se han convertido en animales de compañía.
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12: Bonito lo que ahora estoy sintiendo. Qué bonito.
1: La voz del jilguero. 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Tengo, por favor, Oscar, yo me quedé con la sensación de que todavía nos falta decir algo respecto a este curso que tienen ustedes en el Instituto Neumann para todas las personas interesadas.
0: Sí, es el modelo HEAL, así se llama, es H-E-A-L, HEAL. es un acrónimo muy bonito sobre honrar tu pasado, encontrar tu verdadero ser, afinar tus relaciones y liberar tu legado, tu futuro, tu propósito, ¿no? Entonces, en este curso lo que las personas van a entender es un poquito que esas cosas que no han podido acomodar, entender de dónde vienen, no hay nada mal en ellos, no están defectuosos, no es que a ustedes no les funcione la terapia, no, al contrario, es descubrir de dónde viene. 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
1: Perfecto, y están en redes sociales, en Facebook como @ Newman Instituto y en Instagram @ Newman Instituto también. Así que háganlo. Tengo preguntas del público, Oscar Joe. A ver, doctor, voy a soltártelas de una vez para que sepas contestarle a Lupis Ramírez. Dice, ¿las personas que tienen bipolaridad son medicadas de por vida?
0: Regularmente sí, particularmente las que pertenecen a la bipolaridad tipo 1 y también un poco las de tipo 2. Van a utilizar un medicamento que se llama litio. El litio hemos encontrado que ayuda a la regulación de los cambios de ánimo. Evitan que sucedan estos episodios tan profundamente, pero también esto es algo que un especialista va a medicar individualmente. Cada caso es diferente.
1: Eso es. Por eso se requiere de la ayuda del especialista. Patty Gómez. Uno como familia dice, ¿cómo puede sobrellevar esta situación? Entendemos que no es fácil.
0: Es muy complejo y por eso también cuando hay un familiar con este tipo de padecimiento, probablemente quien también necesita ayuda psicológica es la familia. Es la contención, porque sabes también, eso cambia mucho. Yo creo que hay un detonante en el contexto. O sea, el episodio sucede porque hay algo en el contexto donde vive el paciente que puede que lo esté detonando. Uh-huh. Y la familia que siempre dice, no es él, es el que está mal, ¿no? Es genético, es biológico, que sí tiene bases biológicas y pero genéticas, pero hay que revisar todo para que si su contexto está bien, por lograr el paciente va a estar bien.
1: Eso es muy importante. Sí, sí. Por eso estos cursos son fundamentales. 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
0: Así es. Y también a mis colegas, psicólogas, psicólogos, tenemos mucha formación para ellos, si es que quieren profundizar más sobre descubrir qué es el trauma, qué causa, y en este caso, qué cositas comparten con la bipolaridad.
1: Bien. El doctor trabajó muy lindo el tema, como pueden escuchar. Compartan toda esta información, estos tres bloques del programa La Mujer Actual, pónganle like y compartan. Llegamos a donde puedo hacerme preguntas, sí, estas claro. Que tú armaste muy bien, para hacerme un pequeño test.
0: Sí, yo quise simplemente dar una pequeña guía, si es que alguien de tu audiencia se identificó demasiado con lo que yo conté, que lo puede observar, sobre todo que se da cuenta que hay periodos que se sienten muy bien, hay mucha energía, se siente que logra cosas, pero que a veces viene acompañada con una depresión muy profunda y que también con momentos de irritabilidad, valdría la pena que te preguntes, ¿no? Probablemente esté padeciendo yo esto y no me había dado yo cuenta. Entonces yo le haría esta pregunta a alguien que se pregunta esto. ¿Hubo algún periodo en tu vida en que te sentiste muy eufórico? O sea, demasiado eufórico, ¿no? La euforia, para distinguirla de la felicidad, es que se siente una fuerza. La gente dice, siento que mi pecho va a estallar de lo emocionado que estoy, ¿sabes? Y eso viene acompañado de irritabilidad. Explotas fácilmente. Uh-huh. Tienes muy poca paciencia. Gritas, ¿no? La irritabilidad viene acompañada casi siempre, no de violencia, pero sí de explosiones de ira, de que golpeas puertas, paredes, avientas platos, ¿no? Y has dormido poco tiempo sin cansarte. Esa es la clave. La gente dice, yo solo necesito dormir 2 horas y estoy bien. Yo solo duermo 3 horas y me siento como si nada, porque viene esta euforia. Esa euforia les hace no sentirse cansados. Uh-huh. Es importante eso. La principal señal de la salud mental es empezar a dormir poco. Si tú estás durmiendo poco, ahí hay un problema. Vamos. Eso hay que revisarlo, ¿no? Hablas muy acelerado. Te notas que estás hablando muy acelerado. La gente a tu alrededor te lo dice, oye, bájale poquito porque no te entendí.
1: Eso.
0: No te estoy entendiendo.
1: Va tan rápido su cerebro que su lengua no alcanza.
0: No le alcanza.
1: Se atropella, claro.
0: Entonces es una señal. Otro, ¿has hecho cosas arriesgadas? Pueden ser cosas que tengamos normalizadas, ¿eh? me inscribí a aventarme de un paracaídas, ¿no? Hoy amanecí y me dieron ganas de ir a escalar el Popocatépetl.
1: Y nunca lo habías hecho.
0: Nunca lo habías hecho, ¿no? En la noche me salí a caminar por en medio de Reforma a las 2 de la mañana, ¿no? Tenía ganas de explorar la ciudad. Bueno, ahora, todo esto que yo te he preguntado, ¿ha estado sucediendo todo al mismo tiempo? Y si has contestado que sí que a esto, yo te voy a invitar a que vayas y platiques con un profesional de la salud mental. La bipolaridad tiene que ser diagnosticada, casi siempre es un médico psiquiatra o psicólogos especialistas. No cualquier psicólogo puede diagnosticar esto. Es un psicólogo especialista, busca psicólogo especialista en bipolaridad. También los psicólogos que están certificados en trauma pueden diagnosticar esto, ¿no? No te diagnostiques por TikTok.
1: Por favor.
0: No te diagnostiques por tu esposa, tu esposo.
1: Por IA.
0: No te diagnostiques por IA tampoco. La IA puede llegar a cometer ciertos errores. Te puede dar elementos. Oye, vas con el psiquiatra y le dices, oye, leí esto, ChatGPT me dijo esto, pero que sea el psiquiatra quien haga el diagnóstico. Gran parte de las personas que nos escuchan y que van a ir con el psiquiatra les va a decir probablemente no lo es y te va a dar una respuesta y te va a dar una explicación a tus síntomas, ¿no? La bipolaridad se confunde mucho con algo que se llama disociación, el trastorno de identidad disociativo, que antes se parecía como una persona que tenía múltiples personalidades. Okay. Pero hoy sabemos que la disociación no es más que trauma, que sufriste muchas cosas en la vida.
1: Y debe trabajarse.
0: Y debemos trabajarse. Porque es como un espectro.
1: Claro.
0: Es un espectro. Entonces, por eso se parece tanto. Y a veces todos tenemos este tipo de episodios en algún momento de la vida, pero no tan profundos y no cumplen los requisitos para ser diagnosticado como bipolaridad, ¿no? Yo también quiero derribar mitos, ¿no? No son personas violentas. No es algo que se va a curar solo con pastillas. Sí vas a requerir medicación, pero el acompañamiento terapéutico va a ser muy importante. Y no se trata de que cambiaste de humor en horas, ¿no? En la mañana querías una cosa, en la tarde querías otra, ¿no? Tampoco es falta de voluntad, ¿no? Y tampoco hay muchas personas que lo confunden con que es un problema espiritual, ¿sabes? Que dicen que, ay, es que yo ando como poseído por un demonio. Y por eso actúo de esta manera como actúo, ¿no?
1: No empecemos a darle respuesta a comportamientos y a buscarle etiquetas.
0: Exacto, mira, las personas no tenemos un adecuado conocimiento del mundo psicológico y emocional y nos agarramos de las explicaciones de las abuelitas, de las personas que intentan ayudar con una explicación, pero que probablemente no lo es, ¿no? Y lo otro es que no es lo mismo que depresión. Mucha gente cree que solo es una depresión y aquí por eso es importante que vayan a un especialista, porque el problema que tenemos es que si a una persona con bipolaridad le dan solo antidepresivos, eso va a disparar más su manía. No les va a ayudar más. Es un cuadro farmacológico muy particular, ¿no? Entonces hay pacientes que dicen, estaba deprimido, me dieron antidepresivos y se les gana la manía, este aceleramiento, y se quedan en la hipomanía, entonces como terrible. Muy funcional. Pero recuerden, duermen poco, son irritables, etcétera, etcétera.
1: Sí, sí, sí, es todo el carrito,
0: todo el carrito
1: que acabas
0: junto.
1: De mencionar.
0: Exactamente.
1: Por eso la explicación, por eso estos tres bloques tan importantes para llegar a lo que ustedes han estudiado durante tanto tiempo y podernos explicar en palabras sencillas qué sí y qué no es bipolaridad. Estoy segura de que muchas personas hoy, después de escucharte, a lo mejor descubren lo que yo tengo sí es bipolaridad. Y qué bueno, para entrar entonces a buscar ayuda profesional. ¿Y esto se cura o se van haciendo los episodios menos cercanos? ¿Qué va pasando? ¿Va volviéndose más normal su comportamiento?
0: Lo importante es que tengan una vida funcional. Eso es lo importante.
1: Eso.
0: Eso es lo más importante.
1: Porque no es una enfermedad como tal, ¿o sí? Bipolaridad es una enfermedad, un trastorno.
0: Se le considera un trastorno psiquiátrico. Es complejo porque enfermedad, no hay un marcador biológico que podamos encontrar en su cuerpo, ¿no?
1: Exacto.
0: Pero sí vamos a encontrar que en algunos casos sí es un problema de déficit de regeneración de litio del cerebro, por eso le damos más litio y su humor está más estable, ¿no? En otros casos va a requerir un acompañamiento psiquiátrico, psicoterapéutico para eso, para que no haya tantos episodios. O cuando los haya, sean más controlados, moderando, la persona misma entienda que está dentro de un episodio.
1: Exacto.
0: Su familia, su pareja los pueda ayudar, ¿no?
1: Qué importante.
0: Sí hay investigación muy interesante que probablemente para la bipolaridad tipo 2 haya algún tipo de nuevo fármaco que le pueda ayudar. Y eso lo vamos a ver en los siguientes 2-3 años.
1: ¡Qué maravilla! Se sigue estudiando bipolaridad. 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Ahí está un equipo maravilloso. Gracias, Oscar Joe. Doctor, gracias, te agradezco enormemente tu presencia.
0: Gracias a toda tu audiencia.
1: Por el cariño de siempre y hasta el próximo programa.
0: Hasta el próximo programa.
1: Quédense aquí, hoy es día de los compositores que siempre tienen algo muy bello que decirnos. Y el homenaje de hoy está súper.
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1: Aquí está Tomás Méndez Jr. Y qué bueno, porque hoy es un buen día, como cada 15, aquí en el programa La Mujer Actual, para cerrar como debe ser. Una semana que ha sido buena para ti, Tomás.
9: Ha sido muy buena, pero además hoy cierra con una estelaridad tremenda, porque te tengo una muy grata sorpresa y te quiero hacer una pregunta.
1: Venga.
9: ¿Hace cuánto tiempo que tú no le cantas a tu corazón? Y tú que te creías
1: el rey de todo el mundo. No, hombre, pues si yo me aviento unos duetos con el maestro Cuco Sánchez. No me digas que hoy vamos a tener al maestro Cuco Sánchez. Pues claro, él es el autor de esa, de La Cama de Piedra.
9: Hombre, de Monedita de Oro. No, una cantidad de canciones. Además, su hija Alina, a la que le damos la bienvenida, porque es increíblemente desenvuelta, es inteligente y ha hecho una gran labor por su papá.
1: Pero si le ha hecho un programa y ella está constantemente en redes sociales. Alina, querida, te damos la bienvenida a La Mujer Actual. ¿Cómo estás?
11: Encantada de estar en tu programa, mi querida Janet. Sabes que te quiero, que te admiro.
1: No, quiéreme mucho, nada más, como dice la canción. Ay, Alina, qué alegría tenerte aquí. Buena decisión, mi querido Tomás. Arráncate, por favor, con la entrevista.
9: No, además lo hice pensando en que todos nuestros radioescuchas están ansiosos de saber la vida de Cuco Sánchez, que es interesantísima. Por favor, Alina, arráncate con toda la historia de tu papá, por favor.
1: Bueno, lo que estos visos cortitos, interesantes, desde dónde nació, llévanos a la infancia de don Cuco Sánchez.
11: Bueno, él nació en Altamira, Tamaulipas, en un lugar que se llama El Chocolate. Y mi abuelo era pagador del ejército. Y mi abuela era soldadera, entonces iban en el tren con toda la bola eran los soldados, y él iba a los diferentes puestos en donde tenía que ir a pagar a los soldados. Pero mi abuela le da los dolores de parto en Altamira.
1: Por eso la canción tan bonita, ¿verdad?
11: Ah, sí, por eso exactamente la canción.
1: Que me encanta.
11: Entonces, pues le da dolores de parto y era muy tarde en la noche. No encontraron una partera que ayudara a mi abuelita. Y el asistente de mi abuelo se alejó de lo que era el campamento. Buscó un árbol de donde mi abuela se pudiera jalar y echar al chamaco, literalmente hizo un hoyo y cayó mi papá en tierra tamaulipeca.
1: ¡Qué barbaridad!
11: Sí, una maravilla. Yo lo que me imagino, lo que yo siento es que al nacer mi papá, pues todas sus nanas, sus arrullos, pues fueron esos cantos nostálgicos de las soldaderas, el rasgar de la guitarra de los soldados, nostálgicas también, y que definitivamente dejaron impreso en el alma de mi papá ese sentir para posteriormente escribir sus canciones maravillosas, en donde él utiliza muchísimo pues esa nostalgia de la revolución.
1: Exacto.
11: Como en Grítenme Piedras del Campo, Arrieros Somos, por dar un ejemplo.
1: ¿El nombre completo de tu papá, Alina?
11: Mi papá fue José del Refugio Sánchez Saldaña.
1: ¿Y quién lo bautiza? Así para que se quedara Cuco Sánchez.
11: Muchos años después, él trabaja en un programa de Radio 1000.
1: Con los huesos.
11: Él nada más cantaba una canción. Había otro intérprete que tenía el programa una hora y le daban oportunidad a mi papá de cantar una canción con su guitarra. Pero un día esta persona no puede asistir al programa y le preguntan a mi papá si se lo avienta completo, y mi papá dice, pues por supuesto, a mí pónganme dos. Y tiene tanto éxito el programa que le dan una hora a mi papá y le dan el nombre, ahí lo bautiza.
1: Ahí lo bautizan. Oye, ¿cuál fue su primera composición, Alina?
11: Su primera composición fue Mi Chata. Y fue la primera que le grabaron.
1: ¿Quién se la grabó?
11: Las Serranitas.
1: ¿Y ya para entonces él ya estaba acá en la Ciudad de México?
11: Ya, ellos se vinieron cuando mi papá tenía 6 años.
1: Ajá.
11: Mis abuelos, pues por el trabajo de mi abuelo, que siempre estaba de viaje, se regresa mi abuelita a Tulyehualco, de donde ella era, donde tenía toda su familia. Y pues es un pueblito, era un pueblito, ahora ya ha crecido muchísimo. Ya las calles están con luz y todo. Pero en esa época eran pueblitos, en que eran formados literalmente por familias que se conocían todas. Entonces se apoyaban. Mi abuelita era de muy bajos recursos. Y se viene entonces a Tulyehualco. Esto está en la delegación Xochimilco.
1: Xochimilco, sí, ya es parte de la Ciudad de México. Antes eran llanuras, eran lejísimos, ¿no?
11: Pero pues bueno, ahora sigue siendo lejos. Si te vas con el tráfico, porque ahora ya está muy transitado.
1: Ya todo está lejos, Aline, porque ya los trayectos son larguísimos.
9: Sí, además era Cuco, pues como todos los grandes compositores de aquella, entonces llevaban sus canciones a la XW, por ejemplo, para mostrarlas y para cantarlas y para que les dieran chance de hacer algo, ¿no? Cuco es 6 años antes de José Alfredo y de mi papá. Entonces él es, y en ese momento Cuco Sánchez es el Benjamín de los compositores, porque estaba bien chavito cuando de repente esta canción de la Chata tenía 16 años y nadie lo pelaba, porque además era chaparrito, y entonces pues nadie dice, pues sabes, este muchachito aquí, morenito, chaparrito, hasta que alguien dijo, bueno, a ver, vamos a oírlo, y fue lo que pasó con esa canción.
1: Maravillosa. Y después ya se quedó en la W.
11: Por fin le hizo caso el Alonso Sordo Noriega, que yo estoy segura que tú sabes quién era.
1: Claro.
11: Y le dice, bueno, a ver, chamaco, cántame tu canción, porque él iba y por un lado sus libros y del otro la guitarra. Y mi papá le canta la canción y le encantó. Era una canción campirana, que en esa época se escuchaba mucho, todo el género campirano. Y estaban ahí las Serranitas. Entonces, les dice a ellas, miren, escuchen esta canción. Y la escuchan y les encantó, porque además era totalmente su género. Y ellas fueron quienes la empezaron a interpretar y posteriormente la grabaron. Y otros, muchos también la grabaron. Él le siguen pidiendo canciones, él no se queda, él estaba muy chamaco, pero sigue llevando canciones y les siguen gustando.
1: Claro.
11: Pero como te digo, él era un niño, ¿no? No fue que te cuente yo, de ahí salió su éxito máximo, no.
1: No.
11: Él siguió vendiendo canciones, a él lo quisieron mucho, efectivamente le decían el Benjamín de los compositores, porque en ese momento lo era. Pero fíjate aquí algo muy bonito, es que mi papá, cuando nació, él nació, decía mi papá que ciego. Yo digo que tenía una infección, algo así. Mi abuelo lo cura con limpiándole los ojos, entonces era algo más externo que interno.
1: Mi cielo, pero la intuición del papá.
11: Cuando ya estaba llevando canciones, se dio a querer mucho y pierde la vista.
9: Segunda vez, fíjate.
11: Tengo una carta que con esa justifico esto que cuento, en donde dice, hay la firma, los nombres y la firma de muchos intérpretes, entre ellos Lucha Villa, La Torcasita,
1: nada más.
11: Las hermanas, por muchos. Y el título era para recaudar donativo, para recaudar fondo para curar la ceguera de Hugo Sánchez
1: ¡Qué barbaridad! ¿Cómo la vida le estaba dando ese talento maravilloso, pero le estaba quitando un sentido tan importante, ¿no?
9: Pero fíjate que cómo lo querían a Cuco, que todavía no era Cuco, era Refugio Sánchez.
1: Pero lo apoyaron.
9: Y lo apoyaron completamente y le volvió a dar ceguera dos veces, te entiendo. O sea, fueron tres en total, pero no sé cómo fue que se curó. Pero es un milagro, porque además, como tú dices, ese talento de lo que no podía ver, quizá lo volcó. Además fue pastorcito, ¿eh?
1: Ay,
9: fue pastorcito de Chivas.
1: ¡Qué hermoso! Vamos a seguir recordando al maestro Cuco Sánchez. Y qué bueno que sea contigo, Alina, porque la forma como tú siempre nos has compartido a tu papá es de una manera muy generosa. Yo tuve el gusto de conocer al maestro Cuco Sánchez y de estar con él en el Teatro de la Ciudad. ¿Tú estuviste ahí ese día, Alina?
11: Fíjate que no.
1: Porque
11: vivía en el extranjero.
1: Ah, tú vivías fuera. Pues te quiero contar que a mí me invitaron, ha de haber sido esto en el año, a finales del año 91, yo creo, principios del 92, y que hace una presentación en el Teatro de la Ciudad y me invitan como maestra de ceremonias, y yo le tenía un miedo a don Cuco Sánchez, pero fue encantador, fue algo muy bonito. Regresamos con Alina Sánchez y su padre, Cuco Sánchez.
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49: La presidenta Claudia Sheinbaum respaldó la propuesta del coordinador de Morena en la Cámara de Diputados, Ricardo Monreal, de anular las elecciones cuando haya injerencia extranjera.
50: Y me parece bien, la verdad. Creo que es una buena iniciativa. Porque en México decidimos los mexicanos. O sea, lo que hace esa iniciativa es decir, a ver, si se demuestra que hay injerencia de otros países en las elecciones, pues que sea para el INE o para el tribunal un asunto de nulidad.
49: El secretario de Seguridad, Omar García Harfuch, sostuvo una reunión con la representante de la Unión Europea para Asuntos Exteriores y Política de Seguridad, Kaya Kallas. Precisó que intercambiaron opiniones sobre los retos compartidos en materia de seguridad y acordaron fortalecer la cooperación internacional.
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0: Seguimos en La Mujer Actual.
1: Pues aquí estamos.
0: ¿Compositores?
1: Con sabor a México.
0: Adelante, Tomás Méndez.
1: Pues nada, Alina, yo te quiero pedir, por favor, que nos digas cuándo Cuco Sánchez ya es Cuco Sánchez, cantando él. ¿Cómo se descubre? ¿Cómo lo descubren? Porque canta muy sabroso. Es un compositor con sabor a México.
0: Claro.
1: Auténtico. ¿Podrías decirnos esa historia, Alina, querida?
2: Sí, definitivamente mi papá fue compositor, actor, pero también un extraordinario intérprete, que no solo interpretó su obra, sino la obra de otros más o menos unos 60 compositores más nacionales e internacionales, precisamente por la calidad de su interpretación. Y él se da a conocer, o sea, ya se visualiza su imagen en una película de corte revolucionario, en donde le piden que escriba una canción. Le dan una parte de la canción, unas líneas, mi papá, en que decían: de plata de ser la cama, de plata la cabecera. Y mi papá, al ver que era una canción, una película de la revolución, le cambia de piedra de ser la cama, de piedra la cabecera, desarrolla la letra y le pone música. Pero esta canción mi papá la registra como arreglo para no tener problemas con lo que decía al principio, ¿no? Uh-huh. Entonces, esta canción iba a ir de fondo en una película en donde estaba María Félix, Dolores del Río, uh-huh, el Indio Fernández, un peliculón. Pero al escuchar la letra, le dan a mi papá un cuadro completo con la canción, cantando y tocando la guitarra. Entonces ahí mi papá ya empieza a tener imagen con el público. Definitivamente esta canción lo catapultó. Es conocida como si fuera obra de él. Sí, prácticamente es obra de él, pero está registrada como arreglo.
0: Ya, y qué interesante historia.
2: A partir de ahí, mi papá empieza a trabajó en más de 60 películas nacionales e internacionales.
0: Claro.
2: Empieza a tener giras ya más importantes, cruza el charco, va a España, es muy requerido en Estados Unidos, porque él tenía muchas canciones que él compuso, que le llamaba de frontera, como Corazoncito Tirano, uh-huh, Hermosísimo Lucero, uh-huh, es donde pues te toca esa fibra de la nostalgia de lo que dejé, dónde están mis seres queridos, cómo
0: sí,
2: están.
0: Sí.
2: Y es llamado a Estados Unidos a muchas giras, así como a la frontera. Uh-huh. Muchas veces dicen que que nadie es honrado en su tierra.
0: Ajá.
2: Pero mi papá definitivamente, desde en vida, muy joven inclusive, fue con mi mamá a varios homenajes. Allí en Altamira se le entregaron las llaves de la ciudad, se le nombró favorito.
1: Sí.
0: Hijo pródigo, no, hijo favorito. No, bueno, es que viajaba por todos lados y en todos lados se le quería igual, pero en su tierra, qué bárbaro.
1: Pero además fíjate que se aventaba unas caravanas por Sudamérica,
0: sí,
1: en camión de esos, sí, de plástico sin aire acondicionado, y era un figurón.
0: ¿Cómo? Si la gente siempre lo adoró. Que viva don Cuco Sánchez, antes de que le sigas, mi querida Alina, síguenos contando.
2: Sí, entonces, pues bueno, mi papá creo yo que ha sido tan querido en su tierra porque él compuso alrededor de 10 huapangos mencionando los nombres tanto de su ciudad natal como del estado.
0: Uh-huh.
2: En Mil Amores, como tú decías, porque es exactamente, en Altamira, Tamaulipas, traigo esta alegre canción.
0: Uh-huh.
2: Hay otra que dice, que se llama Puro Amor, soy nomás tamaulipeco, de Altamira, sí señor. Entonces, eso hace que a través de las generaciones te sigan conociendo, porque se convirtió en parte de la identidad de la ciudad. El Mil Amores es un himno.
0: Ay, adoro esa canción.
2: Y entonces, esta canción, pues puso a Altamira en el mapa, porque como regresamos, Altamira era un pueblo.
0: Sí, claro. Oye, ¿y el Fallaste Corazón, en qué lugar la pones?
2: Bueno, Fallaste Corazón fue una canción que se compone a él mismo, porque mi mamá era de una familia muy pudiente, y mi papá pues no era, o sea, cuando se casaron no era Cuco Sánchez.
0: Exacto.
2: Nada. Pero él les ofrece a mis abuelitos que él le habría de dar a mi mamá todo lo necesario. Resulta que después, yo soy el segundo, la hija de en medio. Mi mamá tenía RH negativo y la mandan a absoluto reposo. Entonces, pues ya teníamos a mi hermano mayor, 3 años mayor que yo, que era tremendo. No tenían ayuda en casa, pero mis abuelitos, al ver la situación, ellos tenían una casa en Acapulco y le ofrecen a mi papá que llevarse a mi mamá a Acapulco, en donde tendría ayuda con mi hermano, donde no haría nada, mi abuelita la estaría acompañando y el producto pues se podría dar. Entonces, mi papá, con mucho dolor, porque para él fue una afrenta no poder decir yo pude cubrir todo, da permiso, autoriza, porque en esa época ya los maridos era eso, el permiso.
0: Sí.
2: Y mi mamá se va a Acapulco. Estando mi mamá en Acapulco, mi papá compone esa canción.
0: Fallaste Corazón.
2: La compone a sí mismo.
0: Es preciosa.
2: Por eso le dice,
0: que fue novela, que fue película, todo,
2: sí.
0: ¿No?
2: Bueno, el cómic también.
0: También, ¿no? Preciosa.
1: Oye, también hay una canción que él se autodescribe a sí mismo. No soy monedita de oro.
0: Exacto.
1: Porque es para sus suegros.
0: Sí, ¿qué?
1: A ver, Alina, breve. Sí, porque es que es una maravilla eso.
0: ¿Qué canción?
2: Bueno, es una canción que él escribe contando su historia de amor. Mis abuelos eran charros. Mi mamá fue reina de los charros en 2 ocasiones. Y por supuesto que mis abuelitos no querían para nada que mi mamá se tuviera una relación con mi papá, pero ellos pues se mantienen firmes, y mi papá escribe Monedita de Oro, en donde va describiendo quién es él, cómo es él, es el primer párrafo, y después él dice, ¿no? Porque mis abuelitos decían el tal Cuco, no queremos que mi Matechita se ande con el tal Cuco.
0: ¡Ay, qué fuerte!
2: Y en Monedita de Oro, él dice que lo llaman mariachi, que no tiene para cuándo, que se la pasa cantando. Entonces, va describiendo toda la historia de amor. Ellos se acaban casando escondidas, por ejemplo.
0: Sí. Qué amor tan bello, ¿no? Oye, anoche hubo un homenaje muy bonito. O sea, a tu papá se le sigue cantando todo el tiempo, evidentemente. Se le sigue recordando y se le sigue homenajeando. Anoche en la fonoteca hubo una fiesta para don Cuco Sánchez y tú estuviste allí, también ahí estuviste, querido Tomás.
1: Estuve.
0: ¿Qué tal?
1: Es un fenómeno, porque nada más déjame hacer un paréntesis, Alina. Alina es de las promotoras más importantes que existen en el catálogo de oro. Se dedica a su papá.
0: De la Sociedad de Autores y Compositores.
1: Señor.
0: Bravo, bravo, bravo. Saludos, por cierto, a nuestros queridísimos amigos, Darío Valdelamar y Maru Flores. Queridísimos, pieza fundamental para que este catálogo de oro sea lo que es. Alina, cuéntanos del homenaje de anoche. ¿Y qué sigue con don Cuco Sánchez en el minuto que me queda?
2: Sí, mira, yo tengo un grupo de trabajo con el maestro, otro gran compositor, Fidel Rivera Vargas, en donde tenemos un conversatorio itinerante que presentamos en los diferentes espacios culturales. Ayer estuvimos en la Fonoteca Nacional, pero hemos estado ya tenemos 2 años trabajando con este bonito. Es un conversatorio musical en donde yo voy contando la vida de mi padre, tanto personal como de profesional, y se van intercalando las canciones del momento que yo estoy platicando.
0: Qué bonito, qué bonito.
2: Estamos en 15 días, nos estaremos presentando en Otumba y ya hay varias delegaciones que están proponiendo llevar este itinerario a cabo.
0: ¿Cómo te buscan, Alina? Por favor, danos informes, porque mucha más gente querrá sumarse a estos conversatorios. Y bueno, que viva Cuco Sánchez, como siempre decimos, y qué bueno que hoy lo trajiste. Qué bonito.
1: Y tiene, Tomás, un lema muy bonito, que es que se oiga Cuco.
0: Que se oiga Cuco.
2: Que se oiga Cuco.
0: Déjanos redes sociales, Alina, porque se nos acaba el tiempo.
2: En Facebook, Nonis Alina Sánchez. Ahí tienen toda la información. También estoy en Instagram como Cuco Sánchez Oficial y en TikTok Cuco Sánchez Oficial.
0: Te mando un beso, Alina. Muchísimas gracias por estar con nosotros. Un beso. Y esto fue Compositores
1: con Sabor a México.
0: Sabor a México.
1: Gracias, Alina.
0: Gracias a ustedes por su sintonía. Te mando besos, Alina. Y bueno, sigan aquí en Grupo Fórmula abriendo la conversación. Ahora casa. Edwin, adelante.
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13: Muy buenas tardes, este es el adelanto informativo. Comenzaron los trabajos de modernización en la carretera a Chapala, con el montaje de la estructura del puente de salida del aeropuerto internacional. Las obras generarán cierres parciales y contraflujos en distintos tramos. Con penas de 2 a 6 años de prisión y multas que podrían alcanzar los 351,000 pesos, una propuesta de reforma al Código Penal de Jalisco busca castigar a médicos y especialistas que realicen operaciones estéticas en menores de 18 años, salvo en casos reconstructivos o de necesidad médica. La mañana de hoy, 5 personas perdieron la vida luego de un incendio registrado en una vivienda, ubicada en el cruce de las calles Loma Melaque y Loma Cucala, en la colonia Loma Dorada, municipio de Tonalá. Soy Sebastián Miermir y en una hora más información.
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14: Un modelo G1 de Unitree Robotics participó en una ceremonia de iniciación de monjes budistas en Seúl. Vestido con indumentaria monástica, el androide de 130 centímetros se convirtió en el primer participante no humano en ser ordenado monje budista tras completar un ritual de iniciación de la orden Yoye junto con novicios humanos. Con movimientos precisos, Gaby se acercó hasta el altar, juntó las palmas de las manos en señal de oración, se inclinó ante la asamblea de monjes y en voz alta declaró su compromiso de dedicar su vida a seguir las enseñanzas de Buda. El director de Asuntos Culturales de la Orden, el venerable Sun Won, aseguró que enseñar a Gaby a juntar las palmas fue una tarea increíblemente difícil, pero necesaria para ser nombrado monje honorario para la celebración de cumpleaños de Buda. La Orden decidió incorporar la inteligencia artificial y el G1 para conectar con las nuevas generaciones ante el creciente declive religioso, informó Aide Rivera. 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
16: El chocolate es tóxico para los perros porque contiene teobromina, una sustancia que su organismo no puede procesar con facilidad.
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Hola, ¿qué tal? Muy, pero muy buenas tardes. Sean bienvenidos una vez más a este su programa de casa en el Centro Alternativo de Salud y Alivio. Muchísimas gracias a todos ustedes, por favor, de su atención. Muchísimas gracias por sintonizarme como lo hacen cada día para poder mejorar su calidad de vida, para poder recuperar su salud. Muchísimas gracias a todos ustedes, para todas las personas que... para todas las personas que me escuchan. Escribes, por favor, que no la aceptaron. Ah, listo, ya me la dieron. Gracias, que acá estábamos teniendo unos asuntos internos, pero ya todo bien. Muchísimas gracias a todos ustedes. Y bueno, también les quiero agradecer por el día de ayer, jueves de oraciones. Gracias por las donaciones. Sigan donando, por favor. Yo se los quería presentar, porque yo no quería decirles nada más como que, ay, pues donen y ya. No, yo quería que ustedes conocieran a la persona a la que se les va a dar sus donaciones. 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Entonces, muchísimas gracias, de verdad. 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Bien. 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

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Ya tenemos llamadas. Muchísimas gracias a todos ustedes por las llamadas. Repito, nuevamente, gracias a las donaciones. Es para donación la llamada. Gracias, gracias, gracias. Pueden donar en efectivo directamente. Pueden donar en equipo. Pueden ustedes comprar el aparato. Pueden ustedes comprar las muletas. Pueden comprar ustedes el medicamento y donarlo como tal. Entonces, muchísimas gracias. Te recordamos que toda esta semana vamos a estar en donación para el señor Florentino. Y bueno, la promoción, ahorita vamos con ella. 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Hoy hablaremos de la alfalfa. Mira, la alfalfa es el alimento más subestimado e infravalorado en el naturismo, en la nutrición humana, en todo lo que tiene que ver con el bienestar. Si la gente comiera más alfalfa, es que también es cara, ¿verdad? La alfalfa es cara. 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Mira, ¿qué me va a ayudar la alfalfa? Lo primero es por mucho el beneficio médico más documentado de la alfalfa. Fíjate bien, nos ayuda a reducir el colesterol. Y vamos a entenderlo primero, porque este no actúa en el hígado como lo hace el ajo negro, por ejemplo. Que ves que te he dicho, consume ajo negro si tienes colesterol, si tienes triglicéridos, tómate la Cloravid. ¿Por qué? Porque vas a poder limpiar tu hígado graso. Y de esta manera, pues obviamente limpias lo que es el colesterol, lo que son los triglicéridos, el exceso de pan, de tortilla, de garnachas, de chicharrón. Pero la alfalfa funciona distinto. Este actúa desde antes. Este previene la caída. Este evita el choque. Este alfalfa actúa en el tracto digestivo. Sí. El alfalfa va a tener un alto contenido y sobre todo una alta concentración de algo que se llaman saponinas. Las saponinas, para que lo entiendan, porque ahorita que vamos a hablar de la alfalfa, voy a mencionarlo mucho. Necesito por eso que ustedes aprendan y ustedes lo vayan entendiendo. Para no decirles siempre la explicación. Las saponinas son compuestos vegetales que hacen

0: vamos a llamarlo como si fuera espuma, cuando se agitan en agua, ¿vale? Básicamente es eso. Y ahora vamos a ver cuál es el mecanismo de acción, porque ¿para qué me sirve eso? Ah, bueno. En el intestino, las saponinas se van a unir físicamente. O sea, esto es algo que pasa realmente en tu cuerpo. Va a pasar a nivel microscópico, pero va a pasar. Y físicamente se unen las saponinas que vienen de la alfalfa, todo esto pasa en el intestino, hacia las sales biliares y hacia el colesterol, que también va a provenir de la dieta. Ya viene formado como un complejo insoluble. Ahora, fíjate bien, al no poder ser absorbido por las paredes intestinales, el colesterol es excretado a las heces. Esto obliga a nuestro hígado a sacar el colesterol de la sangre para poder fabricar nuevamente bilis. Y de esta manera reduce los niveles que está circulando. Entonces es maravilloso, porque fíjate bien, por si no entendiste, te lo voy a decir de una manera más sencilla. Tú consumes el alfalfa, ¿ok? Aquí ya vienen las saponinas. Muy bien. O sea, tú ya te tomaste la Cloravis. Ya sea que en el desayuno, a la hora del día, te la vienes tomando, a la hora de la comida y demás. Yo muchas veces te he dicho, en la comida, en vez de tener ahí un vaso de refresco, ten un vaso de Cloravid para ti, para tus hijos. Acostúmbrense a vivir sanos. Acostúmbrense a vivir mejor. Acostúmbrense a tomar agua. ¿Y qué mejor que tomar agua alcalina, clorofila orgánica, sábila, haga espirulina, nopal y alfalfa? O sea, todo eso, ¿quién lo tiene? Cloravid. Hay que acostumbrarnos nosotros, tanto nuestros hijos y familiares, a tomar Cloravid. Ahora bien, yo me la tomo, ya lo tengo. Y después me como un taco de carnitas, me como un taco de bistec, se me antojó una gordita de chicharrón, unos tacos de chorizo, unas papitas fritas, unos chicharrones, unas papas, se me antojó algo, un hot dog, una pizza, o a lo mejor no se me antojó, simplemente comí eso. Huevo, huevito en salsa verde, con tortillita. Sabe riquísimo. Y lo cociné con aceite, ¿verdad? Entonces, a través de esta dieta van a venir colesterol, triglicéridos, van a venir en conjunto lípidos. Ahora, estos lípidos vamos a tener en exacto lo que es las sales biliares y el colesterol, van a llegar en el determinado tiempo a nuestro intestino. Y aquí en el intestino ya se van a unir las saponinas proveniendo de la alfalfa y este colesterol. ¿Y qué va a pasar si se unen? Ah, bueno, te lo voy a decir de esa manera para que te lo imagines y todos lo entendamos, ¿ok? De una manera más sencilla. Imagínate que en el intestino, la pared intestinal tiene pequeños hoyitos. Y esos hoyitos, ahí pasa la mercancía. Por esos hoyitos. ¿Para qué pasa la mercancía? Para poderse ir a nuestro torrente sanguíneo y llegar a nuestra circulación, a nuestra sangre y ya de ahí ser distribuido. ¿Vale? Es necesario. Es donde se absorben los nutrientes. O sea, toda la vitamina D, la vitamina K, tanto lo bueno como lo malo, se absorbe aquí en el intestino. El intestino lo va a agarrar, pero solamente cabe por estos hoyitos. Muy bien. Y el colesterol cabe ahí. Discúlpame. El colesterol cabe ahí, por ese hoyito. Pero cuando se unen las saponinas a esta sal biliar y a este colesterol, pues ahora ya no caben. Ahora ya son muy grandes. Y como ya no caben, pues entonces ya no entran al cuerpo. ¿Y qué pasa? Se van a ver arrastrados hacia las heces, o sea, hacia la popó. Y entonces el colesterol ya ni siquiera pudo entrar a nuestro cuerpo. ¡Qué padre, ¿verdad? O sea, imagínate Poder comer tacos, chicharrones, papas, gorditas, chorizo, huevo, todo. Y que el colesterol ni siquiera entra a nuestro cuerpo. Estaría padrísimo. Pues justamente eso es lo que hace la alfalfa. Ahora, ¿qué sucede? Como esa es la primera parte, ¿ok? Eso es lo primero que hay. Pero al momento que ya no se pudo absorber el colesterol y todo esto, esto va a obligar a nuestro hígado a sacar el colesterol de la sangre. ¿Cómo? Fabricando nueva bilis. Produce más bilis y la bilis nos ayuda a metabolizar las grasas. Entonces, de 100 cajas de colesterol que llegaron a tu cuerpo porque te echaste unos tacos de chorizo con queso y luego con tortilla de harina, ¿no? Por ejemplo. O sea, tú llegaste a darle 100 cajas de colesterol. Gracias a la alfalfa, pues la primera cosa que pasó es que ya nada más entraron 50. Aún así son muchas. Pero obliga al hígado a generar nueva bilis. Entonces esas 50, pues limpia otras 30. Y nada más te quedan 20. Y tú ya nada más le das Cloravit. ¿Por qué? Porque ¿qué nos ayuda para ese residuo? Agua, señores. Agua. Y ya tienes agua alcalina. ¿Qué otra cosa te ayudaría? 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Desintoxicar al cuerpo. ¿Cómo? 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Esto es lo primero, ¿eh? Esto es lo primero que tenemos. Ahora, hay múltiples ensayos, incluyendo una investigación pública de ateroesclerosis. ¿Esto por qué es importante? Porque estos han demostrado que la suplementación con los extractos de la alfalfa o grandes dosis de la hoja, que esto es muy importante, porque una cosa va a ser la raíz, otra cosa va a ser la hoja, la semilla y la hoja. En este caso nosotros tenemos la semilla. ¿Por qué? Porque tiene una mayor concentración, es más pura y es más fácil de tener los beneficios esperados. Con la hoja también se puede, pero tendrías que comer muchísima, muchísima. Y si yo te pusiera la hoja como tal en la Cloravit, pues sería muy mínimo el beneficio. Sería poco realmente lo que te ayudaría a ti. Y yo quiero que te ayude, pero muchísimo. Entonces, te vamos a poner el polvo directo de las hojas de la alfalfa. Si tú lo lees, ahí mismo dice, en los ingredientes, vamos a poner polvo de hojas de alfalfa. Ahora, ¿por qué es importante esto? Porque nos ayuda para reducir el colesterol total y el colesterol malo, siendo el LDL, los lípidos de baja densidad. Esto nos ayuda porque este lípido de baja densidad, o sea, recuerda que te ayuda desde antes, ¿vale? Desde el tracto digestivo. Si ya no se pudo ahí, pues te ayuda a que el hígado todavía pueda generar más bilis y pueda sacar un poquito más de colesterol. Pero si de todas maneras todavía no te puede ayudar ahí, te ayuda ya en la arteria. Por eso es que es tan bondadosa y es tan extraordinaria la alfalfa. Te voy a recomendar algo. Por lo menos una vez cada 15 días, vete a comprar una alfalfa y hazla en tu familia. Cena la alfalfa, cénala. Después, otro día, pon un nopal. Sin queso, porque luego me he visto que le ponen queso. ¿Sabes qué sí le puedes poner para darle un poquito más de sabor? Que es lo que yo hago. Pico de gallo. Sí, pones a asar nada más tu nopal y ya, le pones ajito, cebollita, cilantro un poquito y le pones jitomate. Ajo, cebolla, jitomate y tantito cilantro. Si te gusta el picante, pues le pones poquito de chile. Eso, ponlo sobre tu nopal. Exquisito, sabe riquísimo. Y además, al día siguiente tu glucosa bajó, tu colesterol bajó, tus triglicéridos bajaron. La alfalfa un día y al día siguiente el nopal. Sería extraordinario hacer eso. Yo te invito a ti a que además de eso, todos los días te tomes tu Cloravit. Vamos con lo del LDL, porque esto es importante. El LDL son lipoproteínas de baja densidad. Son colesterol, pero es muy viscoso. O sea, la densidad es muy, muy baja. Imagínate de la siguiente manera. Imagínate tirar un vaso de agua. Ah, es un líquido, fluye. Ahora imagínate un vaso de aceite. Es más denso, ¿cierto? Ahora imagínate un gel para peinar. Es todavía mucho más denso. Bueno, las lipoproteínas de baja densidad van a ser, su densidad va a ser muy baja. Y esto hace que se peguen las arterias y que lo que transcurra cerca de ahí, pues también se vaya pegando. Entonces, si se te queda pegado esta placa de colesterol en la arteria y de ahí se va acumulando y va pasando sistema linfático, sistema inmunológico que ya esté acabado, glóbulos blancos que ya estén débiles o ya sean inservibles, se van a pegar aquí y ya provocan que esta placa vaya creciendo. Y después vienen todos los problemas de una isquemia, una ateroesclerosis, una arteriosclerosis, una angina de pecho, presión arterial elevada, poca oxigenación sanguínea, podemos tener problemas de memoria, dolores de pecho, suspiros, me canso muy rápido y pues obviamente si no me atiendo va a llegar el momento en el que esta placa llega a crecer lo suficiente como para tapar la arteria completa y ahí, pues mira, ahí ya no hay nada que hacerte. Ahí, pues busca cuál es el hospital más cercano a ver si te pueden salvar la vida. Pero pues en ese caso yo creo que ya mejor busca una funeraria, da tu testamento, agradécele a Dios por todo lo que te ha dado, pídele perdón por todo lo que has hecho y ya, señor, porque pues no puedes hacer nada. Hoy que tú todavía me estás escuchando, puedes hacer mucho. Puedes tomar alfalfa con sábila, nopal, alga espirulina, clorofila orgánica y agua alcalina. Oye, ¿yo me voy a curar con eso? No, no te vas a curar. Tampoco no hay que exagerar las cosas. Y yo te he dicho mil veces, yo aquí siempre te voy a hablar con la verdad. Yo nunca te voy a mentir. Pero sí puedes prevenir muchas cosas. Sí, señor. Puedes prevenir demasiado. Así que te invito a que prevengas. Te invito a que evites. Te invito a que te cuides y que mejores tanto tu calidad de vida como tu estilo de vida. 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En un momento, regresamos.
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9: Juan Carlos Rodríguez, La Bomba, quien fuera comisionado de la Federación Mexicana de Fútbol, habló por primera vez desde su salida de la entidad y dijo que 7 de los 10 fondos de inversión más importantes del mundo hicieron ofertas para comprar hasta el 10% de la que hubiera sido la controladora de derechos de la Liga MX, valuada entre 11 y 14 mil millones de dólares. Todos sabemos cómo terminó. Y la razón es muy sencilla, y es que algunos dueños no estuvieron de acuerdo en transparentar sus operaciones y cuentas cuando el fondo se los exigió, lo que era bastante obvio. Y es que en un momento como el que vive el fútbol mexicano, en pleno mundial casi, y con estas conversaciones de mejor estructura y profesionalismo, debemos recordar que el potencial del fútbol mexicano a nivel internacional como negocio es inmenso, pero este nunca será desbloqueado si los dueños no lo tratan como el negocio que es.
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0: Y continuamos en este subprograma de casa, en el Centro Alternativo de Salud y Alipio. 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Listo, señores. Vámonos entonces continuando con los poderosos beneficios de la alfalfa, porque es un ingrediente extraordinario que lo tiene nuestra Cloravid. Mira, también nos ayuda a la modulación hormonal. Esto es importante porque, mira, la alfalfa tiene una estructura química que engaña, vamos a llamarlo así, de manera positiva al sistema endocrino femenino. Ahorita voy con los hombres, ¿eh? Porque también los hombres tienen ahí su que ver. Pero vamos primero con las mujeres. ¿Por qué? Porque tiene fitoestrógenos, especialmente uno que se llama cumestrol. Esto es importante porque muy pocas plantas lo tienen de manera natural. Entonces, si tu hija o tú estás pasando un periodo de menopausia, estás pasando por un periodo en el que te duelen mucho tus cólicos. Bueno, te duelen mucho tu periodo, mejor dicho. Tienes muchos cólicos, te dan bochornos, te sientes irritable, te sientes de malas, tienes flujo irregular. Cuando a mí me preguntan, y esto pasa mucho, que dicen, oye, ¿se lo puedo dar a mi nieta que tiene anemia? Claro. Oye, ¿se lo puedo dar a mi nieta que tiene su menstruación muy irregular? Claro, se lo puedes dar y se lo deberías de dar. Recuerden esto también, por favor. Si ella ya tiene quistes, miomas, una miomatosis uterina, un síndrome de premenstrual, tiene ovario poliquístico, pues bueno, pueden tomar Cloravid, pero lo más idóneo es pasar a consulta. 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Sangrar de la nariz no es normal, que te duela la cabeza no es normal, ver borroso no es normal, tener un zumbido de oídos no es normal, marearte no es normal, que te duelen las piernas, que se te hinchen los pies, que se te hinche el estómago, no es normal. Hacer del baño solamente una vez al día no es normal, es una enfermedad. Y pueden, obviamente, todas desembocar muy mal. 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Agenda tu consulta. Punto número 3. La coagulación sanguínea. Y algo muy importante, la salud ósea. Mira, la alfalfa es una de las fuentes botánicas más densas de una vitamina que es crítica y que rara vez consumimos nosotros. Y cuando lo consumimos, no lo hacemos de manera óptima. Esta es la vitamina K1. Sí. Y afortunadamente la alfalfa la tiene en dosis altísimas. Por eso te digo, además de tomarte Cloravid, tómate la alfalfa, come alfalfa. Tú también ayúdame a ayudarte. Sobre todo, si tú vas a venir a consulta, si tú vas a venir a un tratamiento, por favor, no me digas, ¿puedo tomar tortilla? ¿Puedo comer pan? ¿Puedo comer carne? ¿Puedo tomarme refresquito así tantito nada más? Porque entonces no te quieres sanar. Tú ya sabes que te hace daño. Ayúdame mejor con hacerte 2 huevos hervidos. Hacerte el nopal con el pico de gallo. Hacerte en las mañanas, como te lo he dicho siempre, tantito ajito con cebolla picadito, o tómate el ajo negro y una cucharada de aceite de olivo. ¡Extraordinario! extraordinario. En las tardes, pon tantita agüita caliente, una agüita tibia, con sal, nada más eso, y pon ahí tus pies. Son pequeños hábitos que podemos hacer para estar mejor. Y la vitamina K1 es una vitamina que es la más importante para los huesos. Y la gente eso no lo sabe. Piensan que solamente necesitan calcio, cuando en realidad necesitan calcio, fósforo, magnesio, vitamina D3 y vitamina K1. La cloravid contiene alfalfa. Ahora, esto es importante por dos partes. Lo primero, pues bueno, vamos a hablar de la sangre. Ahora vamos a hablar de los huesos, que fue lo que tocamos primero. Mira, este vitamina K1 activa lo que se llama la osteocalcina. Esta osteocalcina es una proteína. Apréndetela porque es importante. Más si tú eres una persona de la tercera edad, aunque es importante para todos. Ejemplo, yo tengo actualmente 26 años. Todos dicen que a los 30 ya te empieza a doler la rodilla. ¿Por qué? Por esta osteocalcina. Los de que tienen 30 dicen eso, pero los más grandes dicen, no, espérate a que llegues a los 50, ¿verdad? Y los que tienen 50 dicen eso, pero los más adultos dicen, no, espérate que llegues a mi edad, a 70 años. Y entonces parece ser que la vida empieza muy bien y después de ahí ya todo está mal. Pierden la vista, se vuelven hipertensos, cada vez va doliendo más la rodilla, o sea, cada vez van peor. Qué feo vivir así, ¿no? O sea, en vez de que cada día sea mejor, ¿no? Cada año, cada que celebras tu cumpleaños, es un nuevo dolor de rodilla. Es estar peor y peor y peor. Pero eso no pasa por la edad. Eso pasa por la ignorancia. Y no es tu culpa. El problema es que en vez de que nos enseñen, por ejemplo, ¿tú sabes qué es la retórica? Yo tampoco sé. ¿Sabes cómo hacer la división de los polinomios? Yo tampoco me acuerdo. ¿Sabes cuál es la raíz cuadrada de 81? Ahora está fácil. ¿Cuál es? Tampoco. A ver, una más fácil. Vamos a hablar de geografía, que también me enseñan en la escuela. ¿Cuál es la capital de Estados Unidos? ¿Sabes cuál es? Washington. ¿Cuál es la capital de Luxemburgo? No, pues quién sabe. En vez de estar aprendiéndonos esas cosas, deberíamos aprender qué comer, cómo comer, qué ejercicios hacer para conservar nuestra salud. Entonces, presta mucha atención aquí. La vitamina K1 va a activar la osteocalcina, que es una proteína celular que va a actuar como si fuera en tu casa el cemento. ¿Para qué? Para fijar directamente el calcio dentro de la matriz del hueso, ayudando así a prevenir la osteopenia y la osteoporosis. ¿Sabes cuánta gente adulta me está escuchando en este momento? ¿Y sabes cuántos de ellos tienen problemas de osteoporosis? El 60%. Se estima que cerca del 75 hasta el 80% de la población adulta sufre de algún problema de huesos. Sería importante que diéramos una promoción de huesos también, ¿verdad? Pronto la voy a dar, pronto, para que estén pendientes. Pero si tú ya eres artrítico, no te esperes a que Edwin dé la promoción. 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Pero haz tu cita, márcame. Oye, Edwin, yo ya tengo artritis. Yo ya tengo gonartrosis. Yo ya uso bastón. Me duele mucho mi cadera. Tengo osteoporosis. Yo ya tengo más de 60 años. 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Porque según las cifras oficiales, del 75 al 80% de la población adulta sufre de los huesos. Yo me quiero ver conservador. De toda la gente que me está escuchando ahorita, mínimo la mitad de ustedes sufre de alguna enfermedad osteoarticular. Vitamina K1. Y tómense su cloravil todos los días. Oye, entonces la clorabil me va a curar de la artritis, me va a curar de la osteoporosis. No, tampoco no exageremos. Pero si tú te la tomas, te va a ayudar bastante para que te recuperes más rápido de esa enfermedad. Te va a ayudar bastante a prevenir esa enfermedad. Por eso clorabil se la tenemos que dar a nuestros hijos, a nuestros nietos, a nuestra pareja. Porque nos ayuda para los huesos, pero también nos ayuda para el colesterol, pero también en la digestión, pero también en los triglicéridos, pero también en la glucosa, pero también en la memoria, pero también al riñón, pero también al hígado, pero también los pulmones, pero también nos da fibra, pero también nos da vitaminas, pero también nos da minerales. Y lo más importante es agua alcalina. Es algo que tú necesitas todos los días. Eres 70% líquido. Tu vista, los ojos son 90% líquido. El cerebro es más del 50% líquido. El líquido más abundante en tu cuerpo es sangre. Necesitamos tomar agua en vez de jugos, en vez de refrescos. Tomen agua simple. ¿Cuál es la ventaja del clorabil? Pues que es agua alcalina, combinado con clorofila orgánica, con sábila, con nopal, con alga espirulina, que te voy a hablar muy pronto de ella, y también tiene la alfalfa. 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Y quiero leer este mensaje que dice: Edwin, te quiero dar gracias por la clorabil, porque en esta época de lluvias mi niña siempre se me enfermaba. Tiene 10 años. Le di la clorabil y no se me ha enfermado. Maravilloso, muchas gracias. Y saludos a mi princesa Amaya. Felicidades. 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También quiero leer este mensaje de la señora Elena que dice: desde que tomo clorabil ya no me duele mi cabeza. Yo soy hipertensa y siempre amanecía con el zumbido de oídos y con mi dolor de cabeza. Ahora ya no me pasa. Qué bueno, señora Elena. Muchas felicidades a todos ustedes. Felicidades a toda la gente que está cambiando su vida gracias a clorabil. Yo, Edwin, particularmente, también la he cambiado gracias a clorabil. 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Algo muy importante, antes de ya irme con las llamadas. Recuerden que ahorita ya se acabó clorabil en laboratorio. Ahorita ya les estoy dando todo. Una vez que se acabe clorabil, no les voy a poder entregar vales, no les voy a poder hacer, ni siquiera les voy a poder ayudar y ni siquiera les voy a poder vender al precio normal porque no va a haber clorabil. Por eso tu marca, aprovéchate de mejorar tu calidad de vida y dos, del precio, porque algo que te tengo que contar: no sabemos si para la próxima vez que nos den clorabil suba el precio. Eso es importante recordar y recalcar. Recuerden que todo está subiendo de precio. La canasta básica ya está carísima. Cada vez vas al súper y te alcanza para menos. Y sí, subió el salario mínimo, pero también subió muchísimo toda la canasta básica y todos los gastos. Subieron más de lo que el salario mínimo subió. Entonces, no alcanza. El transporte. Ayer justamente, no, ¿cuándo te habló paquetería a ti? ¿Ayer o antier? Los de paquetería. Ayer, justo que van a subir los precios de los paquetes. Obvio, yo a ti no te voy a subir eso, pero quiero que sepas que solamente el margen va disminuyendo. Ya no es posible ni siquiera mantener un negocio. 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Buenas tardes, ¿quién habla de este lado?
1: Buenas tardes, habla María Ramírez.
0: María Ramírez, ¿en qué te ayudo?
1: Quiero la promoción de Cloravit de
0: 5 por...
1: 5 botellas por 1,100.
0: Felicidades, hermosa. ¿Vienes conmigo a Chabacano o quieres que te la mande a tu casa?
1: No, necesito que me la... Que me la guarden para el lunes, yo voy para allá.
0: Perfecto, hermosa. Recuerda que no te puedo guardar nada y no te puedo apartar nada. Pero ahorita todavía tengo un Cloravit, entonces el lunes sí alcanza sin problema, ¿vale? 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
0: Claro que sí, hermosa.
1: Yo veo muy solo ahí.
0: Sí, está bien. Pero pues métete y ahí está la gente.
1: O sea que entra uno hasta el fondo.
0: Sí.
1: Muchas gracias, ¿eh?
0: Gracias a ti. 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Vámonos con llamada. Hola, ¿qué tal? Muy buenos días. ¿Quién habla de este lado?
2: Sí, buenos días. Habla la señora Leti.
0: Hola, Leti hermosa. ¿En qué te puedo servir, Leti?
2: Quiero 10 Cloravit.
0: 10 botellas de Cloravit tan solo por 2,000 pesos, Leti. Felicidades, felicidades. Dígame.
2: Hablé hace 8 días viernes para una consulta y no me han hablado.
0: Ahorita que te marquen de una vez para darte tu cita, ¿vale?
2: Bueno, sí.
0: Muchas gracias, Leti. Felicidades. Hasta luego. Una disculpa. Luego se nos satura o luego tenemos lleno. 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Lo repito otra vez, después de esta llamada. Buenas tardes, ¿quién habla de este lado?
3: Sarita.
0: Sarita hermosa, escuché que gritó, ¿qué quiere Cloravit?
3: Quiero Cloravit.
0: ¿Cuántas botellas, hermosa?
3: 5 por 1,100.
0: Felicidades. ¿La quiere a domicilio o viene a Chabacano?
3: Ya la tienen, pero si quieren que se las dé, pues no sé, porque ya el otro día se los di, pero bueno.
0: ¿Cómo? O sea, ¿lo quieres a domicilio o vienes a Chabacano?
3: Compré otra cosa allí.
0: A ver, Sarita, escucha la pregunta,
3: Pero
0: corazón.
3: ya pásenme para que me den el... la quiero que me lo traigan, de favor.
0: Ah, entonces ahorita te marcan. Felicidades. Hasta luego.
3: Bendiciones, Dios les bendiga mucho.
0: Gracias, Sarita, igualmente. 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De este lado dice: hola Edwin, buenas tardes. Oye, perdón por incomodarte. Quiero saber si tú puedes atender a un hermano que le dijeron que tiene colon permeable. No sé qué es eso, pero le dijeron los doctores y que se tenía que operar. Ok. Bueno, mira. En estos casos yo siempre les he dicho, sí se puede, pero si es un colon permeable que requiere cirugía, ahí tráeme la consulta primero y de ahí determinamos si es necesario, ¿vale? Porque hay muchas veces que para todo quieren cortar, ¿no? Que la vesícula biliar y la cortan, que el apéndice y lo cortan, que el pie diabético y lo cortan, que el colon y pues lo cortan. Y muchas de las veces nosotros hemos evitado las cirugías. Hay personas que andan ya por ahí por la vida felices y contentos con su cirugía. Y hay otras personas que están felices y contentos, pero con su vesícula. ¿Cuál es la diferencia? Que el que tiene la vesícula va a seguir feliz y contento siempre. El que tiene la cirugía, por un par de años. Después empiezan complicaciones, empiezan dificultades, pero hay veces que pues ya no hay otra solución. Por eso, mira, en este caso de que ya requieren cirugía, la consulta yo la regalo, no la cobro. Es totalmente gratis, porque si no te puedo ayudar, pues ¿para qué te voy a cobrar? Sería mala onda de mi parte. Entonces, cuando es de estos casos, no cobro la consulta. Tráeme tu hermano con toda la confianza, nada más que sí haz la cita, porque se me llena. 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Si en la consulta vemos que sí le podemos ayudar, que sí le podemos dar tratamiento, bueno, pues ya pagarán el tratamiento nada más, ¿ok? Eso es con eso. Y tú que me estás escuchando el día de hoy, que no haces del baño, que te inflamas, mira, agarra esto como ejemplo. No te esperes hasta tener colon permeable. Si eres muy nervioso, si eres muy preocupona, no te esperes a que las hemorroides te hagan daño. No te esperes a tener un cáncer de colon. No te esperes más. Atiéndete hoy mismo. Ven a una consulta. Ven a una terapia. Ven a un masaje. Atiéndete a esa diabetes, a esa hipertensión. 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
4: Sí, buenas tardes.
0: ¿Qué tal, caballero? Dígame, ¿en qué le podemos ayudar?
4: Quisiéramos ver esa promoción.
0: Claro, ¿la quiere a domicilio o va a venir aquí a Chabacano conmigo?
4: Chabacano,
0: 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Gracias, nos escuchamos hasta mañana.
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13: Muy buenas tardes, este es el adelanto informativo. Comenzaron los trabajos de modernización en la carretera a Chapala, con el montaje de la estructura del puente de salida del aeropuerto internacional. Las obras generarán cierres parciales y contraflujos en distintos tramos. Con penas de 2 a 6 años de prisión y multas que podrían alcanzar los 351 mil pesos, una propuesta de reforma al Código Penal de Jalisco busca castigar a médicos y especialistas que realicen operaciones estéticas en menores de 18 años, salvo en casos reconstructivos o de necesidad médica. La mañana de hoy, 5 personas perdieron la vida luego de un incendio registrado en una vivienda, ubicada en el cruce de las calles Loma Melaque y Loma Cocala, en la colonia Loma Dorada, municipio de Tonalá. Soy Sebastián Miermid y en una hora más información.
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15: El Hospital de la Purísima Concepción y Jesús Nazareno, conocido como Hospital de Jesús, es una joya arquitectónica en pleno centro histórico de la Ciudad de México y es el hospital más antiguo de América. Hernán Cortés lo mandó a construir para atender a soldados europeos heridos en batallas contra indígenas en 1524. Su estilo barroco alberga hermosos jardines, arcos, murales y bustos. Uno de ellos de Cortés, elaborado por el maestro Manuel Tolsá. Además, tiene un anexo que alberga a la iglesia de Jesús Nazareno.
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7: Es la 1:00 p.m, tiempo del centro de México, en este viernes 22 de mayo de 2026, en París, las 21 horas. Una ola de calor afecta a Francia, Portugal, España, Italia, Bélgica, Luxemburgo, Alemania. El servicio meteorológico en Francia, Météo France, advierte que la primera ola de calor genera temperaturas que superan los 35 grados. El termómetro se encuentra 10 grados por encima del promedio histórico para estas fechas. En Teherán, las 22:30, Pakistán y Qatar envían delegaciones para afinar posibles acuerdos para la reapertura del estrecho de Hormuz desde Suecia, donde la OTAN realiza una cumbre de seguridad, la primera desde que el presidente Trump amagó con dejar el Tratado del Atlántico Norte. Marco Rubio afirma que se han logrado algunos avances, pero que Estados Unidos insiste en que se debe garantizar que Irán no desarrolle un arma nuclear. En Beirut, las 22:01, Israel bombardea el sur del Líbano. Hezbollah ataca instalaciones de defensa en el norte de Israel. Esto a pesar del cese al fuego de la tregua. Desde el pasado 2 de marzo han fallecido 3.000 personas y casi 10.000 han resultado heridas en Líbano. Y finalmente en Washington, son las 15:01, ha renunciado Tulsi Gabbard, la directora de la Agencia de Inteligencia Nacional. Le atribuye la decisión a los problemas de salud de su esposo y Donald Trump designa a Aaron Lucas como director interino. Esto mientras el Pentágono publica archivos y documentos sobre fenómenos voladores no identificados, sobre ovnis, medio centenar de videos y testimonios civiles y militares sobre observaciones que estaban clasificadas. Son los puntos en donde se genera la noticia y desde donde estaremos informándole a lo largo de este espacio. Yo soy Enrique Acevedo, le doy la bienvenida. Estamos ya en tiempo real y le tenemos información en desarrollo.
16: De último momento.
7: David Galván, 5 meses cerrado y han reabierto finalmente la estación del Metro Auditorio. La jefa de gobierno promete que el metro estará listo para los traslados del Mundial.
17: Así es, Enrique, buena tarde. Y la mandataria capitalina Clara Brugada dio a conocer al exterior de esta estación auditorio de la línea 7 del metro que en máximo 15 días deberán ser entregadas las 20 estaciones intervenidas, principalmente en la línea 2 de este transporte. Así lo dijo después de recorrer esta parte que está abierta ya del Metro Auditorio, la que está del lado contrario al Auditorio Nacional. La salida hacia el Auditorio Nacional todavía se encuentra en trabajos, pero bueno, se espera que ya se terminen en los próximos días. Pero vamos a escuchar lo que dijo la jefa de gobierno.
18: Estamos decididos a que el metro tiene que tener su mejor transformación. De aquí a 15 días, 3 semanas, cuando mucho, tendremos, antes del Mundial, tendremos 20 estaciones del metro totalmente renovadas.
17: Y bueno, Clara Brugada señaló que esos trabajos se realizaron con 1.500 millones de pesos de presupuesto federal y 700 millones de recursos propios para mantenimiento profundo y estructural del metro, además de la renovación de las estaciones y mejorar su imagen, y dijo que se lleva un 80% de avance hacia esta corrección de que serán 15 días, no más de 3 semanas, porque en 3 semanas pues ya estaría pisando el Mundial. Recordar finalmente que Brugada señaló que vendría después del Mundial la rehabilitación profunda de la línea 3 del metro, que recorre de Indios Verdes hasta Universidad, por lo cual pues habrá cierres parciales como pasó con la línea 1, pues que fue entregada apenas este año. Es la información que tenemos, Enrique, para el auditorio.
7: Perfecto. Muchísimas gracias, David Galván, con el reporte importantísimo para la movilidad de la ciudad. Un sistema como el del metro, particularmente la estación de Auditorio Nacional, que forma parte de las opciones de traslado en la zona turística, digamos, de la Ciudad de México, donde se concentran muchos de los hoteles de esta ciudad. Hacemos una breve pausa, regresamos con más información en instantes en tiempo real.
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30: Esa selección fue la más maravillosa que ha habido.
31: En el deporte el resultado lo es todo. Sin embargo, en el fútbol pocas veces se encuentran excepciones. Ese fue el Brasil de 1982 con Zico, Sócrates y Falcao. Aquel equipo no

0: Territorio Animal.
1: Las cebras viven en manadas, comen hierbas y se acicalan unas a otras. Siempre están vigilando para no ser presas de hienas y leones. Las cebras pueden correr a una velocidad de 56 kilómetros por hora.
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0: Nunca había puesto atención en lo rítmica y lo pegajosa que es la canción de Pac-Man. Paco Almaraz, ¿cómo estás?
1: Bien, bien, Enrique. Y así es, tu oído es finísimo. Estamos escuchando el tema de Pac-Man, el videojuego que convirtió una idea simple en una adicción total. Entrar a un laberinto, comerse cada punto y esquivar cuatro fantasmas que no daban tregua, teniendo a tu alcance las píldoras de poder que volteaban la partida en segundos y convertían al cazado en cazador.
0: Es como un viernes de quincena en la ciudad, en el tráfico de la ciudad.
1: Exactamente.
0: Sin las píldoras, espero, porque eso sí puede ser problemático.
1: Sí, hay quienes dicen que los videojuegos no afectan el comportamiento de los jóvenes, y toda nuestra generación pues se fue a encerrar a lugares oscuros con música electrónica. Y sí, mencionas píldoras.
0: Y sí, por supuesto, un componente que forma parte de esa experiencia. Pac-Man, ¿cuáles eran los juegos estos originales de la cultura de las arcades, de las maquinitas? ¿Asteroids? ¿O cómo se llama?
1: Asteroids, sí. Centipede, que era el gusano, ¿sí?, que venía bajando. Pac-Man. Bien. Donkey Kong, que ya fue más...
0: ¿Cómo se llamaba el de las barritas de lado a lado? Que era casi de Atari, ¿no?
1: Barritas de lado a lado. El Breakout. O
0: sea, jugabas con una pelota y bloqueabas, sí, al...
1: Breakout al... O después el Tetris.
0: Sí, bueno, Tetris. Sí. Uh-huh. Bueno, pues ahí, si alguien se acuerda, que nos lo comente por ahí. Pero ya después tuvo una generación... De las maquinitas al Atari, del Atari al Intellivision, ¿o fue antes el Intellivision y después el Atari?
1: No, primero fue el Pong, luego el Atari, luego el Intellivision, luego el Coleco, luego el Sega.
0: El Nintendo.
1: Uh-huh.
0: El juego de Punch Out y los patitos.
1: Ándale, el Duck Hunt. Y luego ya llegó el PlayStation y el Xbox.
0: Súper.
1: Sí, super, bueno,
0: super.
1: Y hoy, bueno, pues, hoy lo estamos
0: la
1: escuchando.
0: La razón por la que estamos escuchando la música, cuéntanos.
1: Porque fue un día como hoy, pero de 1980, cuando Namco lanzó este juego en Japón y fue distribuido inmediatamente por Midway en Estados Unidos. Y hoy celebramos el Día Mundial del Pac-Man.
0: ¿El Día Mundial de Pac-Man?
1: Sí.
0: Bueno, pues ahí la razón por la que estamos escuchando, ¿qué será? La música, banda sonora, ¿cómo se describe la canción de Pac-Man?
1: Ah, pues la original era la electrónica, la de 8 bits, pero ya hay muchísimas versiones que toman como base esa melodía para hacer evoluciones como la que estamos escuchando en este momento. Incluso bueno, Gorillaz tiene una canción que se llama Pac-Man.
0: Ah, mira. Uh-huh. Pues Pac-Man hoy en tiempo real.

A ritmo de rave, nos vamos con la información. Rave de Pac-Man. Sara Pablo está en el Congreso. Sara, pues ayer lo apuntabas con una oportunidad extraordinaria porque estaba ocurriendo en tiempo real mientras lo reportabas. Ricardo Monreal ha explicado más a detalle la propuesta que busca anular elecciones que se realicen en México en casos de injerencia extranjera. Niega censura, pero hablábamos de la amplitud del lenguaje en esta iniciativa, una iniciativa que considera interferencia, incluso la intención, que es difícil evaluar o cuantificar la intención, y no solamente se refiere pues a un ataque coordinado, a una estrategia.

0: cyber para interferir en el conteo de votos, habla de personas físicas y morales, de medios de comunicación, ONGs, un reporte de Amnistía Internacional, un editorial del New York Times, un apunte de observadores electorales, todo eso cuenta como interferencia extranjera en la redacción actual de esta iniciativa.
1: Así es, Enrique, ¿cómo estás? Muy buenas tardes. Y fíjate que ya la Comisión de la Reforma Político-Electoral de la Cámara de Diputados ha circulado un proyecto de dictamen de esta iniciativa que presentó el legislador de Morena, el diputado Ricardo Monreal. Hay que decir que son dos iniciativas que tienen que ver con el mismo tema. Por un lado, una que tiene que ver con cambios a al artículo 41 de la Constitución, esto pues justamente para introducir esta nueva causal de nulidad de elecciones por intervención extranjera, toda vez sostienen que la preservación de la soberanía nacional y de la autenticidad de los procesos democráticos constituye una condición esencial para la estabilidad constitucional del Estado mexicano. Eso es, por un lado, digamos, en términos generales, pues incorporar esta causal de nulidad a la Constitución. Y por otro lado, pues ya tiene que ver con las reformas secundarias, que son reformas a la Ley General del Sistema de Medios de Impugnación en materia electoral, y ahí es donde viene pues todo este detalle del que hablas, y sostiene, por ejemplo, que se van a considerar violaciones graves a los principios constitucionales aquellas conductas provenientes del extranjero que impliquen intervención, intromisión, financiamiento, presión, manipulación, coacción o cualquier acto que tenga por objeto influir indebidamente en la organización, desarrollo o resultados de los procesos electorales, y sostienen que la nulidad de la elección procederá cuando exista prueba plena y fehaciente de que gobiernos extranjeros, organismos internacionales, entidades privadas extranjeras, personas físicas o morales extranjeras o cualquier otro ente fuera del territorio nacional haya intervenido de manera directa o indirecta en el proceso electoral y dicha conducta. Y bueno, pues se señalan algunas conductas, algunos actos que serían considerados lesivos de aprobarse esta reforma. Cuando haya financiamiento ilícito, propaganda, difusión sistemática de desinformación o manipulación digital. También entrarán en esta categoría la realización de actos de presión política, económica o diplomática o mediática, dice que tengan por finalidad alterar la voluntad popular o acciones para favorecer o perjudicar candidaturas, partidos políticos o autoridades electorales. Y
0: Sí,
1: bueno, pues el
0: Sara, perdón que
1: dictamen
0: te
1: fue.
0: interrumpa, pero si no tienes inconveniente, te quiero pedir que volvamos porque me parece muy importante, como dice, ya lo están los detalles, muy importante escuchar la redacción, esta última parte, en donde se habla de las causales y de los propósitos. Si la podemos volver a leer, porque es bien importante poner atención en lo que se está planteando. Se habla, por ejemplo, de esfuerzos mediáticos o presión diplomática, pues entonces pensemos en lo que está ocurriendo en este momento, ¿no? Las acusaciones contra 10 exfuncionarios de Sinaloa podría interpretarse una presión diplomática de parte de un gobierno extranjero y por lo tanto una causa de nulidad para una elección en Sinaloa, por decir algo que no le favorezca a Morena, porque serían, pues son 10 exfuncionarios vinculados, el gobernador con licencia o el senador Insunza vinculados a Morena. Entonces, regresar a esa parte para entender lo que está planteando la bancada de los diputados de Morena.
1: Claro, Enrique, lo que determina esta propuesta es que son actos lesivos cuando haya financiamiento ilícito, propaganda, difusión sistemática de desinformación o manipulación digital. También entrarían en esta categoría la realización de actos de presión política, económica o diplomática o mediática que tengan por finalidad alterar la voluntad popular o acciones para favorecer o perjudicar candidaturas, partidos políticos o autoridades electorales. Esas serían, digamos, las conductas que entrarían en este supuesto para con la posibilidad de que pueda ser anulada una elección. Y hay que decir que en todo caso, tocará al tribunal determinar si estas conductas fueron determinantes en los resultados de los procesos electorales y por ende se podría anular una elección. Esto es lo que está proponiendo el diputado Ricardo Monreal. Hoy en unas declaraciones él sostiene que lo que se pretende hacer valer pues es este principio de no intervención en asuntos internos del país, que ya está en la Constitución, pero lo que se incorpora ahora es pues la nulidad de una elección basados en este principio. Dice que se tiene que hacer valer la determinación de que los mexicanos son los únicos que deben decidir el futuro del país y que no se trata, sostiene él, de una intención de censura para los medios de comunicación. Esto fue lo que comentó esta mañana.
2: De lo que se trata es hacer eficaz el principio de no intervención en asuntos internos. De lo que se trata es de plasmar con todo rigor la defensa de la soberanía nacional. De lo que se trata es hacer viable el principio de la prohibición de cualquier ente ajeno a México a intervenir, distorsionar o actuar ilegalmente en contra de candidatos o partidos en México. Los mexicanos son los únicos que deben de decidir el destino de su patria. No hay en ningún párrafo ni en ninguna expresión de la ley propuesta un solo elemento que pueda presumir que hay censura en las redes para alguna persona. Es falso totalmente.
1: Bueno, pues queda ahí la declaración. Lo cierto es que, bueno, pues en esta propuesta, además de estas conductas que serían consideradas actos lesivos, también está la vulneración del territorio nacional y actos que impliquen apoyo, promoción o ejecución de acciones orientadas a alterar el orden constitucional o cualquier otra conducta conforme a esta valoración que haga el tribunal, Enrique.
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8: Le dije al secretario de Seguridad Nacional de Estados Unidos, Mark Wayne Mullen, que las operaciones conjuntas en territorio no están permitidas por nuestras leyes y que la colaboración... Aseguró esta mañana la presidenta, disminuyó 0.16%, lo que deja la inflación anualizada en 4.11% de acuerdo con el reporte que publicó esta mañana el INEGI. Por la mañana el dólar interbancario se cotizó en 17 pesos con 32 centavos.
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9: Economía de las familias mexicanas.
10: Aumentó el PIB y disminuyó la inflación. Y entre otras cosas, pues tiene que ver las actividades que hemos estado haciendo. No es nada más que el mercado hizo que disminuyera la inflación. Y nosotros trabajamos con los gasolineros para bajar el precio de los combustibles, los incentivos para que no subieran los precios de los combustibles a pesar del aumento en el petróleo, fortalecer.

0: Hicimos el PASIC, de hecho se va a firmar una nueva ronda del PASIC en esta semana que viene. Y ha estado trabajando mucho Columba con las centrales de abasto para disminuir el precio del jitomate, que no haya especulación.
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2: Ya estamos de regreso en tiempo real. Gracias por continuar con nosotros. Escuchamos el reporte de Sara Pablo a detalle. Ahí llegó hasta el último segundo la información. Ya de regreso, le agradezco a Luis Carlos Ugal, el director de Integralia, que nos acompañe. Por supuesto, Luis Carlos, a partir de tu experiencia al frente de del Instituto Electoral, pues escuchar tu reacción a lo que está planteando la bancada de los diputados de Morena en esta iniciativa que busca la nulidad de elecciones ante la interferencia extranjera. Yo ayer, en este espacio, un poco de bote pronto, o un mucho de bote pronto, porque pues no teníamos la película completa, solo el texto, y lo leíamos mientras estábamos al aire, pues decíamos que es obviamente importante el principio de soberanía que merece protección, pero también merece precisión cuando se trata de anular el voto de millones de personas. La carga de la prueba debe ser transparente y extraordinaria, con definiciones inequívocas, ¿no? Y parece que aquí lo están dejando todo expuesto a interpretaciones muy amplias que podrían permitir atribuir una derrota a una investigación periodística, a una crítica internacional, a lo que alguien considere una supuesta injerencia.
3: Mira, Enrique, no existe en México en las últimas décadas, en los últimos 50, 80 años, probablemente durante la Revolución Mexicana, podría haber dado ese caso, pero no había elecciones limpias en aquel momento. Pero no existe en México un caso en donde haya habido una influencia determinante, una declaración, un intento coordinado del exterior para querer influir en las elecciones mexicanas. Entonces, no existe ningún asunto urgente que atender. Lo que sí existe es la evidencia de que el crimen organizado sí está influyendo en las elecciones. Entonces, llama mucho la atención, Enrique, que estemos atacando un tema, la presunta intervención extranjera, cuando no hay un solo caso en los últimos 80 años en donde, digamos, este presidente de Cuba o este presidente argentino, este presidente de Estados Unidos quiso intervenir y afectó las elecciones en México. Entonces, esa es la primera reflexión. Segunda reflexión, Enrique, obviamente esto lo hace el gobierno porque tiene miedo de que Trump quiera meter las narices en las elecciones mexicanas, porque lo ha hecho en Honduras, lo ha hecho en elecciones en Hungría, lo ha hecho en Argentina. A veces, cuando mete las narices, acaba por ayudar al otro, como fue el caso de Canadá hace varios meses. Pero ese es claramente el temor. Ahora, el gran problema de querer meter algo para protegerte de un hecho futuro, porque tú dices, un concepto etéreo, abstracto, resbaloso, que lo único que va a dar lugar es a más litigios y más problemas de interpretación. Porque ¿qué significa intervención extranjera? Se trata de declaraciones, acciones encubiertas, dinero, operación política. ¿Y cómo medimos cuándo eso es determinante? Por ejemplo, si en 2030 el presidente de Cuba dice que él considera que lo mejor para el país es que gane Morena la presidencia, y Morena gana la presidencia por 10 puntos o por 15 puntos, ¿vamos a anular la elección porque el presidente cubano de forma imprudente apoyó a Morena verbalmente? ¿Cuántas personas habrían sido afectadas, habrían sido inducidas? Entonces, esto es muy complicado. Y pongo el caso de Cuba intencionalmente para darle la vuelta a esto y decir, pues cualquiera puede opinar, y si opina el presidente de Cuba o opina el presidente de Nicaragua, Daniel Ortega. ¿Qué tal si sale Daniel Ortega a decir que a él le gusta que gane tal o cual partido? Sí. Entonces, esto es muy complicado y lo único que estamos metiendo al sistema es una tentación para usarlo cuando a alguien le convenga.

0: creo que esto no soluciona muchas cosas y mete muchos problemas.
1: Luis Carlos, te saluda Paco Almaraz. ¿Qué redacción alternativa sería aceptable para sancionar injerencia extranjera sin convertirla en garrote político? ¿Debería limitarse a financiamiento extranjero probado, operaciones coordinadas, efecto determinante, dejando fuera opiniones, reportajes, declaraciones diplomáticas o cobertura mediática?
0: Paco, la primera pregunta que yo haría es, ¿por qué tenemos que diseñar soluciones para un problema que no ha existido en México? No entiendo cuál es la necesidad de sacar algo que no hay evidencia de que en algún momento en los últimos 80 años se haya dado. Yo fui presidente del Instituto Federal Electoral durante 4 años y no tengo registro de que haya habido un intento de incidencia en las elecciones mexicanas. Ahora se comenta en retrospectiva que Hugo Chávez, presidente de Venezuela, pudo haber querido interferir o que pudo haber financiado la campaña de López Obrador en 2006. Nosotros no tuvimos ninguna evidencia, pero no creo que eso haya sido determinante para nada. Entonces, la pregunta, ¿por qué? Ahora,
2: si perdón que te interrumpa, Luis Carlos. Perdón que te interrumpa, pero es que estás hablando aquí de un tema sobre el que se pronunció el propio Ricardo Monreal ayer en el momento para explicar parte de la redacción de la iniciativa y aseguraba que trabajó esta iniciativa revisando experiencias internacionales, pero no se refiere a la de Venezuela. Se refiere a la de Ucrania en 2004 y Rumania en 2024. Ese es el universo comparativo que se utilizó y que se incluye en la propia redacción de la iniciativa, no la de Venezuela. Digo, porque me parece relevante que ni siquiera ese ejemplo se utiliza formalmente en la presentación de la iniciativa.
0: Bueno, entonces es claro y lo sabemos que esto responde al temor de que Trump quiera meter la mano en la elección mexicana diciendo cosas el próximo año en 2030, que ya no va a ser presidente, por cierto, y que entonces eso pueda alterar el tablero en contra de Morena. Ese es el temor. Ahora, la pregunta es, ¿acaso los mexicanos, si Trump dice algo, van a hacer lo que dice? En el caso de Canadá, el electorado se volcó en contra del candidato de Trump y acabó ganando el actual primer ministro, Carney. Entonces, no queda claro. Entonces, esto me parece simplemente que es una propuesta aventurada, especulativa, que para meterla en la Constitución me parece muy grave. Ahora, si la pregunta es qué habría que hacer para impedir que del extranjero nos digan cómo votar, pues la verdad es que en un mundo globalizado en donde cualquier presidente del mundo puede decir lo que se le pega a la gana, pues la verdad es que creo que eso es una pregunta incluso ociosa, porque reitero, ¿quién va a decirle a Trump, por favor, no hables?
2: O a López Obrador, quien en su momento se pronunció una y otra vez en favor de que los mexicanos estadounidenses que son ciudadanos en ese país, votaran en contra de quien criticaba sus políticas.
0: Así es, así es. Entonces, esta me parece una discusión que no nos lleva a nada y que no hay solución. Simplemente, pues, el país está abierto al mundo y esto es parte de los riesgos que ocurren. Ahora, lo que sí me parece que debiese discutirse y que Ricardo Monreal debió haber propuesto antes que esto, es algo que sí hay evidencia, que sí afecta al electorado, que es la penetración y la intervención ilegal del crimen organizado. Eso sí es medible, eso sí hay evidencia, eso sí limita la libertad de los electores, eso sí mata gente. Y además tenemos el caso de Rubén Rocha, donde hay evidencia de lo que ocurrió hace pocos años. Eso sí debiese ser una causal de nulidad de elecciones. Y eso sí es urgente, porque eso sí significa un riesgo inminente en las elecciones de 2027. Entonces, yo creo que eso es lo que debiésemos estar discutiendo y no esto que van a violar nuestra soberanía. Reitero, es probable que en los próximos 20 o 30 años haya personas que se pronuncien sobre las elecciones en México. López Obrador e incluso Sheinbaum han opinado sobre candidaturas de otros países. Por cierto, la candidata perdedora en la elección reciente presidencial en Honduras visitó a Claudia Sheinbaum 4 o 5 días antes de la elección. Es claro que era una manera de querer mostrar apoyo de la presidenta mexicana, aunque no lo haya hecho de forma explícita. Entonces, esto ocurre y creo que no hay manera de querer prohibir esto en una ley.
2: Y a pesar de todo esto, no obstante, la próxima semana se tiene contemplada su discusión y podríamos estar hablando de que esto se está aprobando en las, pues para el próximo viernes, que ya forme parte de la Constitución, Luis Carlos.
0: Así es desafortunado, pero es lo más probable que ocurra. Creo que en este momento la oposición y los y la opinión pública debiese exigir que si eso se va a poner, también se meta la nulidad de elecciones por intervención del crimen organizado en procesos electorales.
2: Pues ahí está la iniciativa. Esperemos que también se discuta y se tome en serio, porque si lo que se trata es la defensa de la soberanía, pues entonces eso abarca enemigos dentro y fuera del territorio nacional. Muchas gracias, Luis Carlos Ugalde.
0: Gracias, buenas tardes.
2: Muy buenas tardes. Pues ahí está, Paco, sí. Marco, Silva.
1: Sí, y si además el árbitro electoral, el tribunal y los órganos de evaluación están bajo sospecha de alineamiento con el partido gobernante, pues la pregunta ya deja de ser jurídica y se vuelve democrática, porque esto no blinda la soberanía, está fabricando un botón de emergencia para invalidar derrotas.
2: No, es que es exactamente el problema. Y además, de nuevo, pues el pretexto son los medios, ¿no? Y todo este discurso sobre la irrelevancia de los medios y los medios no sirven de nada y los medios y los medios y los medios, pues entonces,
1: exacto,
2: pues, están en una contradicción profunda y continua. Ese parece ser el tema, Marco.
3: Sí, correcto, Enrique. Por cierto, esta iniciativa de la que están hablando, de la que estamos hablando, ya está en comisiones en San Lázaro, ya se empieza a discutir. Diputados es la Cámara de Origen. Tendrá que ser aprobada por mayoría calificada, dado que es un cambio constitucional. Y hoy, entre lo que nos decía Sara Pablo, pues el propio Ricardo Monreal dice, va a estar difícil, porque pues se trata de un proceso electoral, así que parecería que empieza también a ver pues la complicación de esta ocurrencia.
2: Sí, ojalá y pueda Ricardo Monreal tomarnos la comunicación y aceptar la entrevista que le hemos ofrecido para discutir el tema a detalle. Ya regresamos en tiempo real.
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7: El ornitorrinco es uno de los pocos mamíferos que pone huevos y además posee un eslabón venenoso en sus patas.
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7: El himno nacional más corto del mundo es el de Japón, llamado Kimigayo, que tiene solo 4 líneas de texto.
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7: La miel nunca se echa a perder debido a su bajo contenido de agua y acidez natural.
9: 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Tras los primeros 90 minutos en la gran final del Clausura 2026 de la Liga MX, Cruz Azul y Pumas empataron sin goles la noche de ayer en el Estadio Ciudad de los Deportes. Esta noche a las 20 horas en el Estadio Cuauhtémoc, México enfrenta a Ghana, en lo que será un partido de preparación más de cara a la Copa del Mundo. El partido se disputa a las 20 horas y este día la concentración del equipo mexicano ya ha reportado Orbelín Pineda. Esta noche en Oaxaca se inaugura el Estadio Yuba para el equipo de Guerreros de Oaxaca, un inmueble de primer mundo con sustentabilidad. Además de arte oaxaqueño, el estadio tendrá capacidad para 10.000 espectadores. Esta noche Guerrero se mide a Conspiradores de Querétaro y el lanzamiento de la primera bola estará a cargo de Alfredo Harpelú, presidente del Consejo de Guerreros de Oaxaca. Soy José Luis Cuevas y estamos a 20 días del Mundial.
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2: Regresamos en tiempo real. Gracias por continuar con nosotros en esta tarde de viernes 22 de mayo. Le agradezco a Raúl Feliz, economista, colaborador desde hace mucho tiempo de este espacio. Querido Raúl, un gusto platicar contigo y hacerlo. Solamente daba la referencia de los años que llevas colaborando en este espacio, primero con Denise Merker y afortunadamente con nosotros, porque estamos en una coyuntura delicada para la economía mexicana, tal vez como no la habíamos visto en muchos años, obviamente el periodo de pandemia, pero eso pues, fue una afectación generalizada. Aquí vemos factores y tendencias que afectan particularmente o intensamente a la economía mexicana y me parece un buen momento para pues, no solamente hablar de los indicadores, de nuevo, de la coyuntura, sino tratar de presentar un panorama general sobre lo que podemos esperar. Se antoja un segundo semestre complicado. Me gustaría saber si piensas que es sumamente complicado o lo ves con un poco más de perspectiva este asunto.
14: Buenas tardes, Enrique. Un placer estar cooperando con tu programa, colaborando. Fíjate, la realidad es que el arranque del sexenio de la doctora Sheinbaum, en términos económicos, podríamos decir que no hay arranque, porque la economía en estos 5 trimestres prácticamente no creció. Hoy se publicaron los datos definitivos ya de cuál fue el resultado del primer trimestre. Comparado con lo preliminar, hay una mejoría, pero marginal. La economía creció 0.4%. Había sido reportado el crecimiento de 0.1%, pero cuando vemos la variación del primer trimestre respecto al último del año pasado, sigue siendo una variación negativa de menos 0.6%. Dos calificadoras, normalmente cerca de la mitad del año, las calificadoras revisan la situación crediticia del país y ratifican o cambian sus perspectivas o la misma calificación. Primero fue el caso de Standard & Poor's, que nos tiene a nosotros todavía como un país triple B. ¿Eso qué quiere decir? Quiere decir que estamos 2 peldaños, si fuera una escalera, arriba del grado de inversión. Y también es muy importante entender esto del grado de inversión, porque normalmente las calificadoras, al darnos esta calificación, están certificando para sus clientes, que son los inversionistas mundiales, globales, si somos un buen crédito o no. Aunque no fuéramos un crédito de grado de inversión, los inversionistas internacionales invertirían en México, solo que exigirían una tasa de interés más alta. Y esto pues dificulta la vida de todo el mundo, desde los ciudadanos que contratan hipotecas, que tienen tarjetas de crédito, pero sobre todo de las empresas que hacen las inversiones, porque el costo del endeudamiento sería mayor. México logró hace ya unos 20 años convertirse en un país grado de inversión, lo cual es muy importante. Y lo que ha sucedido es que ese grado de inversión que logramos ha venido perdiendo importancia. Es decir, S&P, Standard & Poor's nos mantiene todavía 2 peldaños arriba, pero nos puso en perspectiva negativa. Lo que quiere decir que es casi seguro que nos va a reducir nos va a bajar en la calidad de grado de inversión. Y Moody's hace unos días, que ya nos había puesto en perspectiva negativa el año pasado, ya nos redujo la calificación. Las tres grandes calificadoras, Moody's, Standard & Poor's y Fitch, todavía consideran a México un grado de inversión, lo cual es una ventaja respecto a Brasil, por ejemplo. Pero estamos ahora en el mínimo necesario, y si no mejoramos, entonces tenemos el riesgo de comenzar a perder eso que tanto costó, que es el grado de inversión.
2: Sí.
14: ¿Y cuál es la razón, Enrique, de por qué está sucediendo esto? Bueno, hay una gran contradicción en la política económica de México. Es la siguiente. El gobierno actual, la 4T, yo creo que llegó en gran parte al poder porque los ciudadanos se decepcionaron del bajísimo crecimiento que se experimentó en el periodo neoliberal. En aquel entonces solo se llegó a crecer en promedio 1.75%. Y también de los malos resultados de la distribución del ingreso. Tenemos ahora un enfoque diferente que ha mejorado en el margen la distribución del ingreso, pero desafortunadamente ha generado un crecimiento aún menor del que teníamos anterior.
2: Sí, hay incluso una reducción de la pobreza, un ajuste en el salario mínimo, una reducción de la brecha de desigualdad en un país profundamente desigual. Eso es una.
14: Correcto. Y creo que eso es lo que le ha dado legitimidad y apoyo político, por el cual repiten en el gobierno, porque la población se lo reconoce. Pero a la larga, Enrique, esas mejoras en la distribución del ingreso y los programas sociales no van a ser sostenibles si la economía no crece. Y eso es lo que están señalando las calificadoras, que sin crecimiento no es posible estabilizar las finanzas públicas y poco a poco vamos a ir de déficits cada vez mayores, mayor emisión de deuda, hasta que perdamos el grado de inversión y regresemos pues, a una situación, esperemos que no, como la que tuvimos en los años 80. ¿No?
2: Sí. Que entonces, además tendría pues, un efecto... contrario al progreso que se ha logrado en estos años, volvería a ensanchar la brecha de desigualdad, generar pobreza, ¿no?
14: No serían sostenibles, sería una especie de espejismo que luego volvemos a ese destino, ¿no? Entonces, lo que sucede es que si no hay crecimiento, por más buena intención que tenga la Secretaría de Hacienda, por más que se esfuercen, la base fiscal, que es de donde sacas el dinero que pagamos los mexicanos como impuestos, no crece. Pero los programas sociales que ya se legislaron y son parte de la Constitución, cada año requieren fondeo. Entonces es una aritmética fatal, es decir, que crece la necesidad de dinero para pagar pensiones contributivas y no contributivas, programas sociales, gastos de salud, pensiones. Y en la medida que la economía no crezca de forma significativa, entonces te vas quedando corto en los ingresos y no va a haber forma de una mayor vigilancia, una mayor supervisión que de forma sostenida mejore las finanzas públicas. Entonces ese es el fondo de lo que ha pasado con las decisiones de las calificadoras anunciadas recientemente.
2: Sí, o sea, y en ese sentido... crece el déficit, es decir, crece tu necesidad de endeudamiento para financiar el gasto de los programas sociales, mientras tu capacidad de acceder a ese endeudamiento, tu calificación crediticia, los recursos que generas, ¿no? El crecimiento de tus ingresos, pues está absolutamente limitado.
14: Sí, y peor, Enrique, de alguna forma no se ha deteriorado más la calificación ni la situación de los balances fiscales, porque hemos detenido la inversión pública, ¿no?
2: Claro.
14: Entonces, ¿qué significa? Que si tuviéramos invirtiendo lo que deberíamos estar invirtiendo, el déficit sería 2 o 3 puntos más del PIB más grande de lo que se reporta. Pero no tiene sentido mantener un equilibrio fiscal, entre comillas, dejando de invertir, porque entonces eso es lo que no permite el crecimiento económico. Es una trampa, claramente, ¿no?
2: Pues sí.

0: Pues es ese
1: Y bueno.
0: panorama delicado al que me refería al inicio de nuestra conversación. Como bien dices, para reactivar la actividad económica, pues se requiere de inversión y esa inversión no está encontrando espacio. Hoy se anuncian inversiones por parte de la Unión Europea en en esta modernización del acuerdo global importante con un socio comercial como la Unión Europea, que es el tercer socio comercial, pero pues también al mismo tiempo México tiene un déficit, entiendo, de hasta 40 mil millones de dólares, ¿no? En esa relación comercial.
1: Bueno, sí, pero no debemos enfocarnos mucho en eso, porque tenemos un súper superávit con Estados Unidos. O sea, realmente esa idea de Trump de que hay que tener balanzas comerciales equilibradas es una idea realmente absurda. No tenemos, por nuestra propia orientación, un gran superávit en el comercio con Estados Unidos y tenemos déficit con Asia y con Europa. Eso no refleja algo que esté mal. Eso es parte de la naturaleza del negocio. Ahora, el problema, nuestro, fíjate, podemos captar más inversión extranjera, eso es cierto, pero hemos captado razonablemente bien. El problema no ha estado tanto en la inversión extranjera como en la inversión de los propios mexicanos, ¿no? Esa es la que está deprimida, tanto la del gobierno, que debería estar invirtiendo, por ejemplo, 5 puntos del Producto Interno Bruto, e invierte 2 puntos, pero también las del sector privado. Entonces, curiosamente, no es de que los inversionistas extranjeros no quieran invertir o no inviertan en México, están invirtiendo como han invertido siempre, ahí no ha habido ningún deterioro. Podría ser mejor, desde luego, pero el donde ha habido un deterioro es en el espíritu. Maynard Keynes decía, el espíritu animal de invertir, ¿no? La gente no se siente con suficiente confianza para aventarse al riesgo de inversiones que son a 20, 30 años. Y eso yo creo que es la falla en el sistema de incentivos que el gobierno no ha podido poner en marcha sobre la economía.
0: Sí, entendido. Entonces la capacidad de inversión interna, la del propio gobierno y también la de la clase empresarial, pues que no encuentra las condiciones o la certeza o las reglas para poder invertir ese dinero en México. Pues la verdad es que, Raúl, queríamos tener esta conversación contigo, darle el tiempo y la profundidad que demanda. Es importante, sobre todo en el tema de los ciclos económicos, pues empezar a revisar lo que la información y los datos ofrecen para no vernos sorprendidos de pronto por una realidad económica que se venía anunciando y que se venía manifestando tiempo atrás. Como dices, esperemos pues que el golpe no sea tan intenso como se presume podría ser, pero las variables, los indicadores, pues muestran que se viene un semestre complicado después de lo que podría ser una pausa en el verano y en el mundial.
1: Mira, la verdad yo no estoy, creo que estás más pesimista que yo, ¿no? Yo creo que
0: Estoy,
1: la
0: sí
1: economía
0: estoy.
1: va a mejorar un poquito en lo que resta del año, pero lo que sucede es que aún con esa perspectiva de que mejore, seguimos en una situación muy mediocre y esperando que se pongan peor las cosas. Eso es lo que no es aceptable, ¿no? Es decir, está claramente diagnosticado cuál es el problema. ¿Podría venir una mejora respecto a lo que hemos visto en este primer trimestre? Sí, pero quizás un crecimiento de 1 al 1.5. Y eso, francamente, no es aceptable después de un año sin crecimiento en la economía.
2: Perfecto, Raúl Feliz, economista, muchas gracias por arrojar un poco más de luz sobre este tema. Que tengas buen
1: Buenas
2: fin de
1: tardes.
2: semana. Y ahora vamos con Israel Aldave, quien trae información previa a la conferencia conjunta México-Unión Europea. ¿Cómo van las cosas, Israel?
3: Hola Enrique, muy buenas tardes. Está por esta conferencia de prensa aquí en el Salón Tesorería, de manera conjunta la presidenta Sheinbaum Pardo y Ursula von der Leyen, la presidenta de la Comisión Europea, van a dar a conocer los alcances de la modernización de este acuerdo comercial de México con esta región del mundo. Por supuesto, se esperan anuncios de inversiones de empresas europeas sean en nuestro país, y viceversa. Estará la presidenta Sheinbaum Pardo no solamente ofreciendo su mensaje, al igual que Ursula von der Leyen, sino que van a responder dos preguntas, dos de medios nacionales y dos de medios extranjeros. Es cuestión de minutos que ya ingresen a este salón tesorería, en donde se ha dispuesto todo para llevar a cabo esta conferencia de prensa conjunta. Se encuentra ya por parte del gabinete de nuestro país el secretario de Economía, Marcelo Ebrard. También está David Krasnovich, el de Salud, lo que todo indica que se habla de inversiones en materia farmacéutica en nuestro país. Es, Enrique, lo que sucede en estos momentos aquí en el Salón Tesorería, previo a esta conferencia de prensa conjunta.
2: Perfecto, Israel, muchas gracias. Y pues sí, México ahorita se encuentra en un momento medio extraño. Por un lado, las calificadoras le dicen que ya tus finanzas no se ven tan sólidas. Por el otro lado, el PIB, que no crece lo que debería. Y por otro lado, la Unión Europea como invitándote a una cena cuando tu tarjeta de crédito ya está topada, ¿no?
4: Pues sí, en todo caso, Paco, y atendiendo esa metáfora, pues lo que buscan es tener mayor crédito, ¿no? Es decir, alimentar un poco, meterle saldo a esa tarjeta. Es una reunión importante que no tiene referencia, al menos en los últimos 10 años. Se reunieron hoy desde las 10 de la mañana en Palacio Nacional y mira, son 7 minutos para las 2 de la tarde, una uh-huh. de la tarde con 54 minutos y están por dar esta conferencia de prensa conjunta, así que pues parecería que fue larga, ¿no? Y fue detallada esta reunión entre la presidenta Sheinbaum y las autoridades de la Comisión y de la Unión Europea.
2: Exacto, y la cosa es que tampoco podemos ponernos a destapar la champaña antes de revisar la letra chiquita, no, porque habrá que ver quién gana primero, si las grandes empresas exportadoras o productores medianos, si habrá estándares laborales y ambientales reales o solo un PowerPoint con banderitas.
4: Sí, no, toda esa información es importantísima. Aunque no sé si te pasó, leyendo las notas de hoy y muchas de las columnas financieras, pues en general el ambiente es como bastante optimista respecto a esta firma o ratificación de este acuerdo, ¿no?
2: Ajá. Uh-huh. Exacto. Y la pregunta es, ¿México está listo para competir en compras públicas, servicios digitales, inversión verde como se maneja en Europa? Exacto. ¿O vamos a entrar al partido con las agujetas de los tenis desabrochadas?
0: Correcto. No, pues ya en términos muy mundialistas, me gusta ese espíritu, Paco Almaraz.
2: Ya estamos...
0: pero como dice el propio Raúl Feliz... tal vez estamos muy pesimistas, ¿no? No sé si es pesimismo informado o no, pero pues hay que considerar, hay que dar el beneficio de la duda a la economía, en la economía mexicana y a su resiliencia. Tal vez será un segundo semestre en donde se empezarán a recuperar algunos de los indicadores y veremos que este crecimiento tan anímico que hemos tenido... decía, no ha arrancado económicamente el sexenio, pues que finalmente arranque después de este primer semestre complicado que tuvimos.
2: Exacto, sí, y el acuerdo con la Unión Europea puede ser una oportunidad histórica, pero solo si México deja vender como único talento, única ventaja, su ubicación geográfica y la estuviera manejando como estrategia nacional.
0: Sí. Pues Antonio Costa, ayer el presidente del Consejo Europeo en entrevista me decía que él piensa que será una nueva era en la relación entre Europa y México. Hacemos pausa y ya regresamos en tiempo real.
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16: Julieta Venegas se estrena como escritora. En Norteña, Memorias del Comienzo, la cantante describe sus primeros años, la vida en la frontera, las continuas mudanzas, su encuentro con la música a partir de la compra de un piano usado y las clases con la maestra Margarita. Venegas se presenta como una mujer inquieta, una artista en búsqueda constante, desde la formación de una banda, su mudanza a la Ciudad de México, sus primeros trabajos musicalizando proyectos teatrales, los encuentros con personas que marcaron su vida y trabajo, como el director Francisco Franco, el músico José Lo Rangel o la productora y comunicadora Lynn Feinstein. Una historia que llega hasta la grabación de su primer álbum, el encuentro con la industria musical en el despegue de una carrera notable. Un texto que encantará seguramente a los seguidores de la tijuanense.
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17: Explorando la naturaleza.
18: En el sur de Argentina podremos encontrar el glaciar Perito Moreno, que forma parte del Parque Nacional de Glaciares creado en 1937, que a su vez pertenecen al hielo continental patagónico, el cual es una fuente importante de agua potable en el mundo. Cuenta con una dimensión aproximada de 250 kilómetros cuadrados de superficie, una profundidad estimada en 170 metros, 5 kilómetros de ancho y 60 metros de alto. La UNESCO nombró al glaciar Perito Moreno junto con el Parque Nacional de Glaciares como Patrimonio Natural de la Humanidad en 1981.
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0: Son las 2 de la tarde en punto, tiempo del centro de México. Gracias por continuar con nosotros en tiempo real. Ahora que hablábamos de la visita de la plana mayor de la Unión Europea, ayer tuve la oportunidad de entrevistar a Antonio Costa, el presidente del Consejo Europeo, para el programa esta semana que transmitimos en vivo desde México y Estados Unidos de manera simultánea. Y el país, México, pasa buena parte de su tiempo político discutiendo asuntos que rara vez interesan fuera de sus fronteras. No obstante, fuera de México, México importa cada vez más. Importa en Washington, porque ninguna estrategia seria para fortalecer la economía estadounidense, la seguridad estadounidense, el bienestar de sus ciudadanos puede funcionar sin la integración productiva de México. Importa en Bruselas porque Europa busca socios confiables en un mundo que es cada vez más fragmentado, más impredecible. Importa en Pekín porque representa una de las rutas más eficientes para acceder al mercado de América del Norte. Ahí está APEC. Importa, por supuesto, en los centros financieros globales porque pocas economías combinan esto, la ubicación geográfica, la capacidad de manufactura, el acceso preferencial a los mercados más grandes del planeta como lo hace México. La cumbre entre México y la Unión Europea, la primera de alto nivel en más de una década, es una señal de esta nueva realidad. Lo es de la modernización del acuerdo comercial entre ambas partes, pero no solamente se trata de comercio, es geopolítica. Europa entiende que la era de las dependencias cómodas pues ya se terminó. Ahí está la invasión rusa de Ucrania, las tensiones entre Estados Unidos y China, la idea de las esferas de influencia, la creciente competencia tecnológica que obliga a los gobiernos y a los sectores privados a replantearse en dónde van a producir, con quién van a comerciar. En ese nuevo mapa, México ocupa una posición privilegiada, pero la historia nos ha enseñado que ocupar esa posición pues no es garantía de nada. Durante demasiado tiempo hemos tenido la costumbre de asumir que nuestra ubicación es una ventaja permanente y lo es. Lo que no es permanente son las oportunidades que esa ubicación nos genera, porque los países no prosperan porque el mundo los necesite. Lo hacen cuando son capaces de convertir ese interés en inversión, en innovación, en empleo, en crecimiento sostenido, en ventajas competitivas. Ahí es donde aparecen las preguntas incómodas. Si se está fortaleciendo el Estado de Derecho, las reglas claras, al ritmo que exige la oportunidad, generando la certeza jurídica de nuevo que buscan quienes deciden invertir millones de dólares en un punto o en otro. Si se construye la infraestructura, ¿no? La energía, los servicios, el capital humano, la seguridad, las instituciones para competir. Porque el mundo busca acercarse a México, es innegable. El mundo está aquí. Visita México, conoce México cada vez más. Pero México muchas veces parece empeñado en enviar señales contradictorias, atraer la inversión, pero sembrando dudas sobre la estabilidad de las reglas. Aprovechar la relocalización de empresas, ¿no? El llamado nearshoring, pero enfrentando obstáculos de infraestructura, de seguridad, de disponibilidad energética. Proyectarnos como un socio confiable, estratégico, pero discutimos reformas que de pronto despiertan la preocupación sobre los contrapesos institucionales. Ahí está la última, la de la nulidad por injerencia extranjera. Ninguno de estos temas es ideológico, ¿eh? Son preguntas muy prácticas, porque son las que se hacen los capitales. Las fábricas, las cadenas de suministro no están en las urnas votando. Ellos compran riesgo. Y el riesgo aumenta cuando no hay reglas claras, cuando los costos pues, no se calculan con certidumbre. Por primera vez en mucho tiempo, varias de las tendencias más importantes del mundo juegan a favor de México. La reorganización del comercio global, somos privilegiados en todo este circo de los aranceles. La necesidad de socios confiables, la integración de América del Norte, todo esto nos favorece. La pregunta es si aprovechamos esa coyuntura y construimos un país más competitivo, más confiable, más fuerte institucionalmente, porque el mundo pues, parece haber descubierto que tenemos un gran valor estratégico. Ahora nos toca a nosotros. Hacemos pausa, ya volvemos en tiempo real.
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4: ¿Sabías tú que la timidez en la adolescencia es un rasgo de personalidad y es además completamente normal? En una etapa ruidosa, sociable y muy orientada a la amistad, los adolescentes tímidos pueden parecer diferentes a sus compañeros, pero la realidad es que no lo son. Suelen hablar menos, sí, observan más y reflexionan antes de actuar. No buscan ser el centro de atención, pero muchos destacan por su capacidad de escuchar, su creatividad y su manera profunda de percibir y comprender el mundo que los rodea. No todos los adolescentes brillan haciendo ruido. Algunos brillan más en silencio, construyendo vínculos auténticos y dejando huella a su manera. Reconocer y valorar estas cualidades de

0: Estamos escuchando Come Together de los Beatles. Lo estamos haciendo porque hoy el equipo nacional de Inglaterra dio a conocer la convocatoria para el Mundial 2026. Una convocatoria además muy polémica porque no incluye a muchas de sus grandes estrellas, hay que decirlo. Ha llamado la atención la lista final, deja fuera pues a cracks del fútbol mundial, no solamente de la Premier. Pero el anuncio que además acompaña a otros que han hecho federaciones y selecciones nacionales, pues es genial. Es un video en el que van presentando los nombres que forman parte de la lista, como lo ha hecho Francia, como lo ha hecho Noruega, con el rey de Noruega, hablando del regreso de la selección después de más de 2 décadas. Se está convirtiendo en una tendencia. Bienvenida a la tendencia, porque ha estado llena de creatividad y de talento y de muchísima emoción, Marco, Paco.
1: Sí, el Arsenal se consolida como las Chivas inglesas porque aporta como 4 o 5 jugadores a su selección, ¿no?
0: Sí. Bueno, pues ahora además estarán jugando la final de la Champions después de ganar la Premier League, el Arsenal. Pero veremos ahora, la selección mexicana tiene el equipo de comunicación de la selección mexicana, tiene una tarea importante, sí, por delante, porque el anuncio no se puede quedar atrás, y menos como país sede.
2: Que no lo hagan como si fuera una circular interna, Enrique. Senegal, los Leones también presentaron hace un par de días su video, entonces se está convirtiendo en una tendencia súper interesante, muy creativa, y yo honestamente sí estaría esperando una respuesta a una propuesta desde México, país sede, ¿no?
0: Y va a haber, ya lo investigamos por ahí y todo indica que va a ser un gran anuncio. Esperemos que sí sea, ¿eh? No, tampoco quiero...
1: Vamos a ser optimistas en ese.
0: Ya, caray, por favor.
2: Es viernes,
0: demasiado pesimismo. Pero bueno, hasta ahí el tema de la música y el mundial. Le agradecemos a Arturo Sarucán, el embajador Arturo Sarucán, presidente de Sarucán and Associates, que nos acompañe como cada viernes en tiempo real. ¿Cómo estás, embajador?
3: Hola, Enrique. ¿Qué tal? ¿Cómo están? Buen viernes. Y pues hablas de pesimismo, pero pues en las últimas semanas nuestra cápsula de los viernes raya en eso, man.
0: No, bueno, pues es que es difícil. Decía, es pesimismo informado, no solamente es un estado de ánimo.
3: Eso sí.
0: También en nuestra reflexión, en el editorial que hacemos en corto aquí en Tiempo Real, hablábamos pues de que el mundo se ha dado cuenta del valor estratégico de México en cierta medida en este momento de transformaciones profundas, de reconfiguración del orden global. México tiene todas estas ventajas y decía, espero que también en México nos demos cuenta de esto, y no solamente como sociedad, me refiero como país y todo lo que involucra esto. En estos momentos estamos viendo una conferencia de prensa de la plana mayor de la Unión Europea, que ha regresado a México después de más de una década a modernizar un acuerdo con el que buscan, dicen, avanzar mucho más que en comercio. Y bueno, lo que conoces muy bien desde Norteamérica, embajador, pero estas dos pistas, ¿no? La de la coyuntura, que es muy pesimista, y la de 35,000 pies, la visión desde arriba, pues que ofrece ciertas oportunidades.
3: Sin duda, yo creo que ese siempre ha sido una de las grandes contradicciones de cuando se ve a México, su papel en el sistema internacional, y el contraste con lo que pasa, pues ahora sí, a términos mundialistas a nivel cancha, ¿no? Y esa tensión, esa contradicción, pues me parece que está muy, muy clara en lo que va pasando día a día. Primero con las percepciones, es decir, si tú lees la prensa, y tú lo haces todo el tiempo, Enrique, pero digamos en toda mi vida como diplomático, profesional, ahora consultor, digo, siempre ha habido momentos complicados en cómo se narra México en el extranjero, pero yo no recuerdo una época como la que vivimos en este momento, en la que en todos los temas, absolutamente todos los temas de política pública, México está en los

0: medios de comunicación internacionales no es una conspiración, como tienden a sugerir desde micrófonos de Palacio Nacional. Hay, me parece, el país vive un momento muy complicado en términos de las percepciones y las narrativas que hay sobre lo que ocurre, no solo en términos del crimen organizado, en términos de la economía, en términos del Estado de Derecho, en términos de la corrupción, de la erosión democrática, del deterioro ambiental y la falta de, digamos, preocupación que el Estado mexicano le ha otorgado ese tema. Y a la vez, pues este acuerdo, que por cierto se debería haber firmado y ratificado hace ya muchos años, sin tener que esperar a esta coyuntura en la que va a haber algunos temas, pues la urgencia por el uso de los aranceles como arma gangsteril por parte de un presidente estadounidense. Segundo, porque a pesar de que, digamos, es una señal importante tanto de los europeos como de México hacia Estados Unidos, pues va a haber temas ahí que pueden generar también frentes en este proceso de revisión del T-MEC, que arrancará la próxima semana en la Ciudad de México con la primera ronda formal de negociaciones en el proceso de revisión del T-MEC, porque la postura de los estadounidenses un poco es, pues cada país es soberano de entrar en los acuerdos que crea que son convenientes para su bienestar y su prosperidad. No nos meteremos demasiado en eso, pero sí nos preocupa. Es un poquito la narrativa y la lógica acá en Washington. Sí nos ocupa y preocupa cuando, por ejemplo, y esto tiene que ver claramente con el pulso que traen con la Unión Europea, cuando en esos acuerdos comerciales se exportan, entre comillas, prácticas regulatorias que potencialmente discriminan contra intereses y empresas estadounidenses, y en lo que está en la mente de los estadounidenses es precisamente todo el capítulo, digamos, digital, de plataformas digitales, en donde pues desde hace un año Trump trae una guerra abierta con la Unión Europea en este sentido. Pero digamos, en resumen, me parece un momento enormemente importante. Nos habíamos tardado en llegar a este momento, pero me parece que México tiene que aprovechar, Enrique, esa gran ventaja que tiene, que junto con Chile somos los dos países en el mundo que tenemos la mayor red de tratados de libre comercio en el mundo. Entonces hay que aprovechar eso, hay que diversificar nuestras relaciones comerciales. Hay que mandar señales de que pues no todos los huevos están en la canasta norteamericana. Y pues habrá que ir aprovechando esto, ¿no? Y entender y leer el mundo, sin duda.
1: Sí, sí, de manera mucho, mucho más proactiva. En esta coyuntura de diversificar las relaciones, los acuerdos, se da la orden ejecutiva firmada por el presidente Trump que busca restringir el acceso de los migrantes indocumentados, sí, al sistema financiero, al sistema bancario, y que tiene pues implicaciones profundas, ¿no?, para las remesas, justamente, que es una de las principales fuentes de divisas de esta economía.
0: Sin duda, y hay que un poco, ¿te acuerdas que la semana pasada hablábamos de esta, de este dominó secuencial que como decía Newton, a toda acción corresponde una reacción en sentido opuesto? Lo que creo que en México no se acaba de procesar, y es lo que me preocupa un poco en este momento, que yo creo que el gobierno mexicano no está sabiendo, como se dice coloquialmente, leer la habitación de lo que ocurre en la relación con Estados Unidos y en Washington en este momento, es que a cada postulado, a cada postura, a cada declaración del gobierno mexicano ha sido respondida con una acción. Es decir, no es coincidencia que esta mañanera en la que le dedicaron pues no sé cuánto tiempo a explicar por qué México no estaba procediendo con la solicitud de detención provisional para fines de extradición de Rocha y otros coacusados, dando los números de pues, que no nos han concedido ellos tantas y nosotros no hemos concedido. Inmediatamente la respuesta al día siguiente fue el listado de 10 personas más bajo OFAC vinculados al cartel de Sinaloa y este decreto presidencial firmado por Trump obligando a la banca estadounidense a reportar, monitorear remesas que claramente están van con dedicatoria a los migrantes indocumentados mexicanos. Y si esto lo unes con la decisión de hace dos semanas que trascendió de investigar a la red consular mexicana, pues imagínate que te combine el cierre de un par de consulados mexicanos en Estados Unidos, que implica que pues, varios cientos de miles de paisanos en Estados Unidos van a carecer de apoyo, cobertura, acceso a servicios consulares. Y además tienes el impacto que esta decisión va a tener en el flujo de remesas a nuestro país. Sí. Empiezas a abrirle a nuestra comunidad migrante en Estados Unidos unos boquetes realmente importantes en su bienestar y en su seguridad.
1: Pues sí. Bueno, pues ahí el panorama clarísimo. Como siempre, embajador Arturo Sarucán, te agradecemos estos minutos en tiempo real.
0: Un buen fin de semana y todo lo mejor para el cierre de hoy.
1: Gracias, gracias al embajador Arturo Sarucán, presidente de Sarucán and Associates. Hacemos una breve pausa, vamos a regresar. Le decíamos, ya está en estos momentos firmándose el acuerdo comercial, la modernización del acuerdo comercial global entre México y la Unión Europea. Ahí está Ursula von der Leyen, la presidenta Sheinbaum. Volvemos con los detalles en instantes.
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25: Una de las canciones más reconocidas del post-grunge de los 90, Dissandra, lanzada en 1995, es una muestra del estilo melódico.

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1: Los labios no sudan porque no tienen glándulas sudovíparas. Por eso se secan con tanta facilidad durante el invierno frío.
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3: Ya estamos de regreso en tiempo real. Gracias por continuar con nosotros. Le decíamos, se lleva a cabo en estos momentos la firma de la modernización del tratado entre la Unión Europea y México. También el encuentro con medios de comunicación. Vamos a escuchar lo que está ocurriendo en Palacio Nacional.
4: En una cultura compartida. Miles de ciudadanas y ciudadanos europeos encontraron refugio en este país durante las guerras que asolaron nuestro continente el siglo pasado.
3: Estoy pensando... Estamos escuchando a Ursula von der Leyen, la presidenta de la Comisión Europea,
4: que obtuvieron inspiración de sus experiencias en Europa. Su espíritu nos acompaña de muchos modos durante esta visita y naturalmente compartimos una pasión por el fútbol, eso
5: and
4: no se
5: European
4: puede negar. Los aficionados al fútbol europeos esperan con mucho interés
5: so
4: este Mundial de Fútbol del que ustedes serán coanfitriones. Así que espero que aprecien.
5: To a wholly new level.
4: Espero que
5: thank
4: esta
5: you so much
4: asociación nuestra llegue a nuevas alturas. Muchas gracias.
6: A continuación, hace uso de la voz el presidente del Consejo Europeo, excelentísimo señor Antonio Costa.
7: Now we give the floor to the president of the European Council, His Excellency Mr. Antonio Costa. You have the floor, sir.
3: Señora, bueno, ahí estábamos escuchando a Ursula von der Leyen, a la presidenta de la Comisión Europea. Estábamos escuchando también que en unos momentos empezara el discurso de Antonio Costa, el presidente del Consejo Europeo, la plana mayor de la Unión Europea, que representa pues a más de 400 millones de ciudadanos en ese continente y una integración regional, un mecanismo de integración regional que ha ido creciendo con el paso del tiempo y que hoy firma esta modernización de un acuerdo comercial, dice el propio Antonio Costa, nos decía en entrevista, es mucho más que eso, es en realidad pues una nueva era en los lazos entre esta Unión Europea y el gobierno de México. Esperemos que así sea y en beneficio, por supuesto, de ambos, no solamente en lo económico, sino en otros frentes. Vámonos a la información de regreso a nuestro país. Estaremos muy pendientes, obviamente, del mensaje de Antonio Costa, de lo que se diga en Palacio Nacional. La presidenta Sheinbaum, por supuesto, también estará hablando. Si no es que ya lo hizo, estamos monitoreándolo. Ahorita lo checo. Pero regresar, decíamos, a la información de nuestro país y este operativo enjambre que avanza allá en Morelos. ¿Cómo estás, Verónica? Un gusto saludarte.
8: Muy buenas tardes, Enrique. Pues aquí continuamos con este operativo que empezó el miércoles muy temprano y que, bueno, pues ha tambaleado todo lo que es la zona oriente del estado, pero también a la clase política, tanto a nivel municipal, estatal y federal. Y pues bueno, ya Tlaxtlaucan y Cuautla, pues ahorita se encuentra con las síndicas Nancy Echeverría en Cuautla y Elvia Obando en Tlaxtlaucan, pues ya en funciones. Hay preocupación, bastante preocupación en el ayuntamiento de Cuautla, porque ahí, aunado a que se está buscando al alcalde Jesús Corona Damián, que ya fue declarado sustraído de la acción de la justicia, pues también fue detenido el tesorero y el oficial mayor, y la preocupación de los trabajadores, de los regidores, es quién va a pagar la próxima quincena, dado que pues ahorita pues está todo turbulento. Nancy Echeverría no se atrevía a asumir el cargo, ya que aún no ha sido detenido Jesús Corona Damián, pero pues ya hoy el diputado presidente de la mesa directiva, Isaac Pimentel, declaró ante medios de comunicación que van a asumir ellas el cargo de estos dos ayuntamientos, y mientras tanto pues posteriormente se le estaría llamando a una terna para designar a los próximos alcaldes o alcaldesas de este municipio. Enrique, pues esta es la situación. Son 6 los funcionarios detenidos, 1 prófugo, que es el alcalde Jesús Corona. 4 de ellos ya consiguieron... Sí. Ajá, el de Cuautla. Y 4 de ellos ya tramitaron amparo para evitar ser incomunicados, para evitar extradición o desaparecidos, así lo señalan estos trámites, estos recursos que están utilizando. Eso no quiere decir que vayan a salir libre, pero pues están buscando la manera de defenderse.
3: Pues sí, bueno, pues ahí está la información. Verónica Vacas, como siempre, muchas gracias por esta comunicación desde Morelos. Buenas tardes.
8: Estamos al pendiente. Hasta luego, Enrique.
3: Hasta luego. Bueno, la información ahí importante. Paco, Marco, me parece que este operativo Enjambre, desde sus inicios en el Estado de México, pues ha ido avanzando en romper la penetración que ha logrado el crimen organizado en la base de la gobernabilidad del país, que son los gobiernos municipales.
0: Exacto, y aquí en Morelos, la cuestión es si estamos viendo el inicio de una limpieza institucional real o apenas un golpe espectacular contra una red que ya tenía sustitutos listos, porque cuando una, digamos, colmena criminal está dentro del municipio, no basta con sacar las abejas, hay que quemar el panal.
3: Pues sí.
0: Yo me meto aquí en la metáfora completo.
3: Me gusta, mundialista, ahora también apicultor. Apicultora. La metáfora... Bueno, pues el asunto está ahí. Le decía, obviamente, después de los discursos de Ursula von der Leyen y de Antonio Costa, seguirá el de la presidenta Sheinbaum. Es algo que estamos monitoreando para escucharlo en vivo, para decir, saber qué es lo que va a decir la presidenta en esta celebración de la modernización del tratado, que, por cierto, habrá que ser ratificado en el Senado. No habrá problema en México. Está prácticamente garantizada esa ratificación. Algunos estados miembros de la Unión Europea también pues tendrán sus reservas, pero se espera, nos lo adelantaban ayer, que esto transcurra sin ningún contratiempo mayor. Vámonos con Irán Salas en Chiapas. También detenciones de funcionarios locales allá. Cuéntanos, Irán.
9: Enrique, te saludo con mucho gusto desde el estado de Chiapas. Efectivamente, 2 funcionarias, entre ellas exalcaldesa del municipio de Jiquipilas y la secretaria de Obras Públicas, fueron detenidas el día de ayer por agentes ministeriales tras ser acusadas por delito de abuso de autoridad y extorsión. Las detenciones se dieron después de que el Congreso del Estado aprobara el desafuero de la alcaldesa de Jiquipilas y 6 integrantes también del municipio de Ocosocutla, tras una solicitud presentada por la Fiscalía de Chiapas. La ahora exalcaldesa, quien electa por Morena para el periodo 2024-2027, fue detenida en su domicilio minutos después. Fue detenida la que se desempeñaba como directora de Obras Públicas en ese mismo ayuntamiento. Ellas fueron denunciadas por la empresa Marca, la cual acusó que se les exigió el pago de 1,000,000 pesos para permitirle construir dentro de este municipio. Ya con el desafuero, el Congreso del Estado designó ya la nueva alcaldesa sustituta, y también te informo que el mismo delito, también el día de ayer fueron desaforados y detenidos 6 integrantes del ayuntamiento de Ocosocuautla. Se trata de la síndico municipal, 2 regidores y 3 regidores del ayuntamiento, quienes fueron denunciados por la propia alcaldesa de ese municipio, ya que le solicitaban dinero para autorizar las obras públicas de este municipio. Pero si me lo permites, vamos a escuchar lo que dijo el fiscal del estado, claro, de Chiapas, acerca de estas detenciones, sobre todo la exalcaldesa de Jiquipilas.
10: De la presidenta municipal de Jiquipilas, así como también la correspondiente orden de aprehensión en contra de la directora de Obras Públicas Municipales, por los delitos de extorsión agravada. La víctima le fue exigida la cantidad de 1,000,000 pesos para poder establecer una empresa dentro del territorio de Jiquipilas.
9: Pues bien, como ya escuchamos lo que dijo el fiscal general del estado de Chiapas, ya con la captura de Blanca Yanet, que es la exalcaldesa de Jiquipilas, ya son 4 alcaldes en funciones detenidos en el estado de Chiapas desde 2025 a la fecha, y hasta el momento son ya 600 funcionarios públicos que han sido detenidos desde diciembre de 2024 en esa entidad del país. Enrique.
3: Bueno, pues el reporte, Irán Salas, muchísimas gracias, muy buenas tardes.
9: Te mando un abrazo desde el estado de Chiapas, que estés bien.
3: Bueno, ahí tenemos la información. Obviamente, en la coyuntura de lo que vive Chiapas con estas acusaciones, Marco Paco, de tortura por parte de elementos de la fiscalía, de policías locales, y también en un contexto en donde se ha hablado de la operación de un grupo especial, este grupo Pakal, que ha sido pues denunciado y en muchos casos a través de videos, de imágenes que muestran pues sí excesos y corrupción en las fuerzas de seguridad del Estado.
0: Exacto, porque combatir la corrupción no autoriza a violentar los derechos ni a fabricar culpables, ¿no? Lo que necesita Chiapas y México es justicia con pruebas y no justicia de reflector. Porque si el expediente es sólido, que caiga quien tenga que caer. Y si no lo es otro montaje con costo institucional.
11: Y regresar al tema que ya mencionabas, Enrique, de cómo la debilidad de este nivel de gobierno, que es el de los municipios, el más cercano a la gente, pues empieza también a enseñar casos bien contundentes. Primero tocamos el de Morelos, ahora el de Chiapas, pero también está Jalisco, también está Michoacán, de tal forma que sí está siendo acosado.
3: Guerrero,
11: por supuesto. Sí están siendo acosados.
3: La semana pasada con Chilapa.
11: Y la autoridad llega con estos operativos. En el caso de Chiapas fue un operativo a nivel estatal, comandado por la Fiscalía del Estado, pero Morelos, pues ahí ves involucrado a todo el Gabinete de Seguridad Federal.
3: Sí. Está hablando la presidenta ya en este momento. Escuchamos las palabras de la presidenta y nos vamos a corte. Ya volvemos con más información.
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19: Las galletas de la fortuna no se inventaron en China, sino en San Francisco por inmigrantes japoneses a principios del siglo.
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19: El primer despertador solo podía sonar a las 4 de la mañana, hora necesaria para los trabajadores de la época.
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20: La Organización Mundial de la Salud advirtió que la epidemia por ébola en la República Democrática del Congo es de alto a muy alto riesgo. Por otro lado, señaló que analiza si mantiene su pronóstico de peligrosidad baja a nivel mundial. Un juez federal vinculó a proceso a 8 integrantes del grupo delictivo Los Linos, con presencia en 3 municipios de Morelos. Los presuntos culpables son acusados de portación de armas de fuego de uso exclusivo del ejército mexicano y delitos contra la salud. La Secretaría de Gestión Integral de Riesgos y Protección Civil alertó a los habitantes de las alcaldías Milpa Alta, Tlalpan y Xochimilco por la presencia de actividad eléctrica. Recomendó suspender actividades al aire libre, evitar refugiarse debajo de los árboles y no bañarse durante la tormenta. Informó Daniel Wellbanks. 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
2: Gracias por la espera. Regresamos. 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

0: Estamos escuchando al gran Ozzy Osbourne hoy en tiempo real, Pacaso.
1: Así es, estamos escuchando esta canción que se llama Si cierro los ojos para siempre, todo seguiría igual. Es de 1988 y es un dueto interpretado al lado de Lita Ford.
0: ¿Y por qué estamos escuchando al gran Ozzy Osbourne?
1: Porque la respuesta a la pregunta si cierro mis ojos para siempre, todo seguiría igual, es sí, en el caso de Ozzy Osbourne, porque Sharon Osbourne anunció que el avatar de hiperrealista del fallecido Osbourne está oficialmente en camino, o sea que lo va a mantener chambeando durante décadas más.
0: ¿Durante décadas más? ¿Alcanzarán?
1: Yo creo que sí, porque, ¿te acuerdas del programa del show que tenían de los Osbourne? Sí. Que, claro, que estaban revisando las fechas de los conciertos y Ozzy le decía a Sharon, no, es que ya estoy viejo, ya no puedo hacer conciertos cada tantos días. Y Sharon lo obligaba, le decía, no, sí puedes, cómo no.
0: Y pues no, ya. Hasta el último estuvo Ozzy haciendo los conciertos, ya está en silla de ruedas, salía el pobre, ¿no?
1: Exacto, ya. Y ahora ya va a tener un avatar del cual poder abusar.
0: Bueno, pues ahí está la razón por la que escuchamos a Ozzy Osbourne hoy en tiempo real.
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0: David Faitelson, un gusto saludarte. Estuvo bueno el partido de ida de la final. Sí, yo vi a Cruz Azul mucho mejor. Y luego declaraciones de Efraín Juárez del arbitraje que dice uno, ¿será teatro o realmente cree que el arbitraje estuvo tan malo como para quejarse del asunto cuando le perdonaron una expulsión a los Pumas?
3: Sí, a ver, primero Enrique, siento diferir contigo, me pareció un partido muy pobre, el peor de toda la liguilla. Y no fue por Cruz Azul. Cruz Azul lo intentó, sí le pudieron faltar recursos, pero al final el gran protagonista de la noche fue Keylor Navas, el portero costarricense, que sacó todas, pero Pumas con una postura totalmente defensiva. Ayer entró al estadio de la Ciudad de los Deportes con el autobús y lo puso en la portería de Efraín Juárez, y Pumas realmente tuvo que no lo merecía, En la parte final pudo ganar el partido con un disparo del paraguayo Morales que se estrelló en el poste ante la salida de Kevin Mier, el portero colombiano de Cruz Azul. Pero Cruz Azul hizo todo el gasto del partido. Cruz Azul presionó, Cruz Azul estuvo en la portería contraria. Dice Efraín, él lo justifica, lo dijo antes del partido incluso, que en la temporada regular tienes que jugar con estilo, de una manera. Pumas tuvo gol, fue uno de los equipos con más goles en el torneo. Fue un equipo ofensivo, terminó como líder general, pero de pronto en la liguilla ha tomado ciertas posturas, la tomó contra el América, después de aquel 3-0 en el partido de vuelta de cuartos de final, la tomó contra el Pachuca, que terminó sufriendo el domingo, si no es porque el fallo que tiene el venezolano Rondón y la otra que tiene Quiñones, Pumas, se hubiese quedado en semifinales. Entonces, yo la verdad no entiendo esa postura, no me gusta. Bueno, sí lo entiendo. Algunos explican que Pumas tiene un plantel muy pobre, muy limitado, mejor dicho, no pobre, limitado, y que sus jugadores están muy cansados y que obviamente es la manera en la cual tiene Efraín para poder competir. Y luego a mí me parece que lo de la noche fue para distraer. Efraín Juárez es muy, muy, muy inteligente, muy vivo, y dijo, bueno, yo voy a tender una cortina de humo alrededor de la postura de mi equipo, mejor que hablen del arbitraje a que hablen de Pumas. Y bueno, me parece que yo me quedo con lo que dijo Joel Wiki anoche, no ensucies.
0: Sí, Joel Wiki muy
3: la
0: bien.
3: La final es muy buena. Sí. ¿Cómo? Muy bien, la verdad es que muy bien. ¿Para qué ensuciar la final? Lo que pasa es que Pumas, Efraín se queja porque Cruz Azul no estuvo de acuerdo con el árbitro del domingo. El árbitro del domingo, hay en unas imágenes que pasaron por televisión donde al final del partido, que no lo veo mal, del partido a Pachuca, que Pumas pasa a la final, le dice Efraín, muy bien trabajado, espero que nos vuelvas a tocar. Pero el que abrió la caja de Pandora en ese asunto fue Pumas. ¿Te acuerdas cuando Pumas vetó a Santander después de que Santander estuvo en el partido de ida del América, Pumas, y claro, Vino aquella aparente alineación indebida? Pumas vetó, la comisión de árbitros nombró a Santander para el partido de ida en Pachuca y Pumas lo vetó. Pumas habló a la comisión y dijo, no quiero ese árbitro. Entonces se volvió un arbitraje a la carta y Cruz Azul simplemente trató de hacer lo mismo para el domingo, como es un árbitro que le ha favorecido, a ver, no le ha favorecido, es un árbitro en el que se sintió cómodo Pumas, pues se lo voy a tratar de quitar. Pero la culpa fue de la comisión de arbitraje desde el principio por permitir ese manoseo, eso lo que llamamos hoy un arbitraje prácticamente a la carta, Enrique.
0: Pues sí, pues ahí está el partido de ida. Decía entretenido, tienes razón, ¿eh? No fue un partido de gran nivel. La verdad que en eso estamos de acuerdo. Entretenido porque hubo muchas ocasiones de gol. Espectacular lo de Keylor Navas, que hay que rescatarlo, sigue en gran nivel y sí le ha cambiado mucho la cara a Pumas. Pues ahí seguiremos platicando por lo pronto el domingo el partido de vuelta, ¿va?
3: El domingo partido de vuelta, estamos en Puebla esta noche para el México Gana hoy, aquí en el Cuauhtémoc, se espera que el boletaje esté agotado. Y bueno, vamos a ver qué tipo de selección presenta México en medio de la polémica, porque pues todas las selecciones ya dieron sus listas, ¿no? Y parece que la de México estamos esperando primero a ver cómo la dan, porque han visto qué forma más espectacular de presentarlas en medios digitales de las diferentes selecciones, ¿no? Ayer fue Noruega, Alemania también con Manuel Neuer, ¿quién más? Inglaterra, que prescindió de algunas estrellas. Pero vamos a esperar a ver, ya si hay un panorama más claro una vez que termine la liguilla y que ya se pueden incorporar los jugadores que actúan en Europa.
0: Así es, espectacular. Lo comentábamos hace rato escuchando Come Together de los Beatles y apuntando a esta presentación de la selección de Inglaterra. Pues David Faitelson, te vemos y te escuchamos esta noche en la transmisión del partido entre México y Ghana y el domingo en el de la final. Gracias.
3: Canal 5 a las 7:55 de la noche. Gracias.
0: Gracias a David Faitelson. Ahí la invitación para que acompañe a TUDN en esta transmisión del partido de preparación, ya los últimos, recta final de la preparación de la selección de Javier Aguirre, la selección de México rumbo al Mundial de Fútbol. Le agradezco al coordinador de los diputados de Morena, Ricardo Monreal, que nos tome esta comunicación. Diputado, muy buenas tardes, gracias por acompañarnos.
2: No, al contrario, Enrique, sé que me habías buscado desde ayer, pero no tuvimos oportunidad, pero aquí estamos, lo importante es con tu auditorio esta tarde.
0: No, y se lo agradecemos porque es importante, me parece, discutir a detalle esta iniciativa presentada el día de ayer, y usted plantea que una elección pueda anularse cuando exista intervención de individuos, de organizaciones o gobiernos extranjeros con la intención, dice la iniciativa, de influir en las preferencias o en los resultados electorales. Pero antes de entrarle al detalle, me gustaría preguntarle si conocemos un solo caso reciente documentado en México de intervención extranjera que justifique una reforma constitucional de esta magnitud, diputado.
2: Sí, mira, no hay antecedente que se haya tocado, porque precisamente el Tribunal Electoral, que es la autoridad que anula una elección, no tiene facultades en la ley para poderlo hacer. Lo que estamos haciendo precisamente es crear mecanismos legales para que pueda actuar el Tribunal Electoral cuando haya este tipo de intervenciones de organizaciones o gobiernos extranjeros con la intención de influir en la preferencia o en los resultados electorales en una elección. Ese es el propósito. Sí. Actualmente hay omisión de un mecanismo que sancione concretamente la injerencia. No obstante, que hay disposición en la Carta Magna y que prohíbe la injerencia de gobiernos u organizaciones extranjeras, no habíamos logrado esta presentación de esta propuesta, que seguramente será discutida con algidez y con diferentes puntos de vista la próxima semana.
0: Correcto. Si el problema es esta posibilidad de intervención, ¿por qué no fortalecer los mecanismos de investigación, de financiamiento electoral, de transparencia, en lugar de ampliar las causales para anular millones de votos en una elección? Es decir, ¿qué evidencia se tiene de que el sistema actual resulte insuficiente para enfrentar la posibilidad de esta amenaza?
2: Sí, todas las autoridades, todas, tienen que actuar conforme al principio de legalidad. En este caso hay omisión. Recuerda que el segundo párrafo del artículo 40 de la Constitución establece ya en forma taxativa que el pueblo de México no aceptará bajo ninguna circunstancia intervención o actos desde el extranjero que lesionen a la soberanía. Entonces, lo que estamos haciendo, aunque la norma suprema ya existe y prohíbe ese tipo de actos, lo que estamos haciendo es establecerlo en un sistema de nulidades como un mecanismo eficaz para sancionar y dejar sin efecto cualquier proceso electoral viciado por dicha intromisión. Creo que no hay un mexicano, al menos de una información normal, que acepte que un gobierno extranjero intervenga en una decisión que solo nos compete a nosotros los mexicanos.
0: Por supuesto. No, por supuesto.
2: Por un diputado, un alcalde, un gobernador, un presidente de la República. En este sentido, sí. Enrique, yo creo que es una propuesta válida de establecer en la ley, en la Constitución, este sistema de nulidades para aquellos extranjeros o algunas organizaciones del extranjero que se vean tentados a intervenir de manera ilegal con financiamiento, con patrocinios, sí, con amenazas o con ofertas que distorsionen el voto libre y auténtico de los mexicanos y las mexicanas.
0: Sí, el problema, o al menos me parece la polémica, se genera no porque se establezca una defensa de la soberanía o la defensa de una posible intervención extranjera en elecciones en el país, sino porque el lenguaje es mucho más amplio. Usted es el especialista en estos temas de derecho, no yo, pero conceptos como intervención, presión, manipulación, alteración de la voluntad popular, pues parecen de una definición jurídica, carecen de una definición jurídica precisa, ¿no? Parecen poco precisos. ¿Cómo puede una elección ser anulada por conductas que no están claramente delimitadas en la ley?
2: No, sí están delimitadas, déjame decírtelo. Es tan sencillo de leer la propuesta y están perfectamente delimitadas que no se prestan a ninguna confusión. Por ejemplo, en la propuesta en el artículo 78 se señala con toda claridad que se consideran violaciones graves a los principios constitucionales rectores de la función electoral a aquellos que provienen del extranjero y que obviamente implican intervención, intromisión y financiamiento. Creo que cualquier gente entiende qué es eso. Que el extranjero, pues
0: es que toda
2: extranjero,
0: actividad, sí, toda actividad política busca influir, ¿no? En un
2: no,
0: punto
2: no
0: de vista.
2: Extranjero,
0: o sea, un editorial, una investigación periodística, un señalamiento,
2: Enrique,
0: por parte de una organización civil como
2: un
0: observador electoral.
2: Perdóname que te diga, no, perdóname. El asunto de los de la política interna, entre otras, la elección de representantes populares, no tiene que ver nada ningún país extranjero. Sí. Aunque haya editoriales, si un extranjero influye en una decisión local, es inconstitucional, simple y sencillamente.
1: Sí.
2: Todos podemos saber cuando hay presión, manipulación, coacción o cualquier acto que tenga por objeto influir indebidamente en la organización del proceso electoral. Y me parece que es muy claro, es simplemente que los extranjeros no intervengan en nuestras decisiones. Eso es todo lo que estoy planteando.
1: Diputado, le saluda Paco Almaraz. Hablando de intervención que viene de afuera, ¿No sería más urgente el peligro que tenemos aquí, claro y presente, de la intervención de grupos internos, me refiero al narcotráfico, en las elecciones como para promover la nulidad de las mismas cuando se compruebe que grupos delictivos intervinieron?
2: Sí, Paco, también. Mira, actualmente el artículo 41 constitucional establece tres causales de nulidad. Una, cuando hay dinero ilegal. Esa es una causal. Dinero ilegal puede provenir del narcotráfico o puede venir de una empresa no autorizada o incluso del gobierno. También procede la nulidad cuando se alteren y cuando se excedan los gastos de campaña en un 5%. Y también cuando haya contratación de medios de comunicación que no están permitidos por la ley. Sí. Estas son las tres causales que actualmente establece la Constitución. Yo planteo una cuarta causal.
0: Perdón que lo interrumpa, diputado, pero nos queda un minutito y medio quiero darle la oportunidad además de abordar un caso concreto. Supongamos que en plena campaña en México electoral el próximo año, un periódico estadounidense publica documentos que son auténticos, que se pueden verificar y que comprueban un caso de corrupción de un candidato mexicano de cualquier partido. La información puede modificar las preferencias de los votantes, afectar el resultado electoral. ¿Estaríamos ante una causal de nulidad de una elección?
2: Si ese periódico se distribuye y se usa de manera indebida en la elección, sí puede ser causal. Pero si ese periódico simplemente lo saca en su ámbito y aquí lo retoma un comentarista nacional o un periódico nacional, no tiene ningún problema. Hablo de los extranjeros, no de los nacionales. Sí.
0: Correcto, pues el coordinador de los diputados de Morena, Ricardo Monreal, le agradecemos estos minutos en tiempo real, pudimos tener la conversación, se nos acabó el tiempo del programa, pero sí, agradecemos el espacio y la disposición.
2: Estoy para servirlos a ti y a todo el auditorio. Saludos, Enrique, saludos, Paco.
1: Gracias.
0: Muy buenas tardes, así nos despedimos. Gracias por acompañarnos, buen fin de semana. Gracias, Paco, gracias, Marco.
4: Gracias, Enrique, buenas tardes.
1: Nos vemos.
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13: Le dije al secretario de Seguridad Nacional de Estados Unidos, Mark Wayne Mullen, que las operaciones conjuntas en territorio no están permitidas por nuestras leyes y que la colaboración tiene que ser en otro marco, aseguró esta mañana la presidenta Sheinbaum. La inflación en la primera quincena de mayo disminuyó 0.16%, lo que deja la inflación anualizada en 4.11% de acuerdo con el reporte que publicó esta mañana el INEGI. Por la mañana, el dólar interbancario se cotizó en 17 pesos con 32 centavos.
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14: Territorio Animal. El pingüino emperador es la especie de pingüino más grande del mundo y habita exclusivamente en la Antártida. Está adaptado a uno de los climas más extremos del planeta, con temperaturas muy bajas y fuertes vientos. Su cuerpo está cubierto por densas plumas y una densa capa de grasa que lo protege del frío. Durante el invierno, los machos incuban los huevos sobre sus patas, cubriéndolos con una bolsa especial para mantenerlos calientes. Mientras tanto, las hembras regresan al mar en busca de alimento. Estos pingüinos se alimentan principalmente de peces, calamares y crustáceos. Son excelentes nadadores y pueden bucear a grandes profundidades. El cambio climático representa una grave amenaza para su supervivencia, ya que reduce el hielo necesario para su producción. Su resistencia demuestra la capacidad de adaptación de la vida.
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1: En este viernes 22 de mayo, yo soy Javier Risco y gracias por darme la oportunidad de llegar hasta su casa a través de Telefórmula, por escucharnos a través del 104.1 de FM y también por seguirnos a través de YouTube y por supuesto formar comunidad descargando el podcast esta tarde, mañana por la mañana. Queremos que sea de ida y vuelta esta comunicación, @jrisco@radio-fórmula y en los teléfonos 55-52-79-22-91 y 55-52-79-57-91. Bueno, pues el día de hoy estamos fuera del foro porque estamos preparando una serie de entrevistas especiales rumbo al Mundial, rumbo al próximo 11 de junio. Así que bueno, pues estaremos justamente preparando. Acabamos de entrevistar a Manuel Negrete, a Miguel España, a Luis Flores. Le tendremos, por supuesto, materiales especiales, llenos de anécdotas también rumbo al Mundial. Así que bueno, pues hoy desde fuera del foro, pero con muchísima información por delante. Vamos a darle.
0: Usted ya sabe que...
1: La presidenta Claudia Sheinbaum recibió en Palacio Nacional a la presidenta de la Comisión Europea, Ursula von der Leyen, y al presidente del Consejo Europeo, Antonio Costa, con quienes encabezó la octava cumbre bilateral donde se firmó justamente un nuevo acuerdo comercial. La Comisión Nacional de los Derechos Humanos y el Mecanismo Nacional de Prevención de la Tortura urgieron a las autoridades de Chiapas investigar estos actos de tortura difundidos recientemente en una grabación atribuida a agentes de la Fiscalía General de Justicia y de la Secretaría de Seguridad del Estado. Y vamos directamente con David Galván, el reportero de Grupo Fórmula, porque la jefa de gobierno, Clara Brugada, asegura que la rehabilitación del metro estará lista para el Mundial, es decir, en menos de 3 semanas. Adelante, David, con el reporte.
2: ¿Qué tal, Risco? Un gusto saludarte. Y esto fue lo que dijo la jefa de gobierno, Clara Brugada Molina, en este recorrido que realizó por la línea 7 del metro, la línea naranja, y bueno, acompañada de todo un séquito de reporteros y camarógrafos, que recordó pues al paradero Pantitlán a las 7 de la mañana con los empujones para meterse a un vagón. Bueno, pues ahí la jefa de gobierno en la estación renovada del metro Auditorio dio a conocer que se espera que en el máximo un plazo de 15 días estén ya terminados los trabajos de rehabilitación de las 20 estaciones que han tenido mantenimiento a lo largo de estos meses, precisamente rumbo al Mundial. Se confundió ahí un poco en las cifras, decía que de 2 a 3 semanas, luego dijo, bueno, no, antes del Mundial, ya que faltan menos de 20 días, y bueno, se dijo que esta inversión consiste en más de 1.500 millones de pesos que aportó la Federación, además de 700 millones de recursos propios del Metro, y se lleva un avance del 80%, dijo la jefa de gobierno capitalino. Finalmente, acompañada del titular del Metro, Adrián Rubalcaba, así como los secretarios de Movilidad y de Obras, recordó que terminando el Mundial sigue una fuerte inversión y mantenimiento en la estructura, pero ahora de la línea 3 del metro, la que va de Indios Verdes hacia Universidad, y bueno, por ellos vendrán nuevos cierres, pero es una reforma, una transformación, dice, al metro de la Ciudad de México. Así ya dice que está lista para el Mundial de 2026, que empieza el 11 de junio aquí en la Ciudad de México.
1: Bueno, David, pues entre el metro completamente ya en funciones para el Mundial y también el aeropuerto, vamos a ver qué sucede en las próximas 3 semanas. Un abrazo, David, gracias por tu reporte.
2: Abrazo de vuelta, un gusto saludarte, Risco.
1: Bueno, y rápidamente también en Estados Unidos, la directora de Inteligencia Nacional, Tulsi Gabbard, presentó este viernes su dimisión ante el presidente Trump. La funcionaria explicó que dejará el cargo para apoyar a su esposo durante un tratamiento contra el cáncer. Es información que llega desde Estados Unidos. Nosotros vamos a ir a una pausa, pero regresamos, por supuesto. Esto apenas está comenzando.
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10: Caminando por México.
11: A poco más de media hora de Cabo San Lucas, en Baja California Sur, se ubica el pueblo mágico Todos Santos, con un toque bohemio, cultural y artístico. Esta localidad llena de encanto destaca por su estilo colonial, por su hotelería, su exquisita gastronomía local, una importante escena artística y playas cercanas como La Poza, Batequitos, San Pedrito, Cerritos, Punta Lobos y Los Esteros, donde se puede practicar deportes acuáticos o simplemente relajarse y tomar el sol. Con sus calles empedradas, Todos Santos ofrece galerías de arte y su atractivo centro turístico en donde está la Plaza de Armas, una gran explanada adornada por palmeras y cocoteros, y la Misión de Todos los Santos, una majestuosa iglesia fundada por los jesuitas en 1720.
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11: El proceso de hacer chocolate implica la fermentación de los granos de cacao primero.
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1: Tres de la tarde con 8 minutos y bueno, muy...

0: ¿Qué tal? Buenas tardes. También muchísimas, muchísimas gracias. Por acá también varios escribiéndonos. Arturo Ángel, el periodista, por supuesto, desde Nueva York, también muy al pendiente del programa. Muchas gracias por estar con nosotros. Pero bueno, vamos con uno de los temas del día de hoy. Ayer en Palacio Nacional, la presidenta Claudia Sheinbaum presentó una iniciativa de reforma a la ley electoral para fortalecer, así lo llamó, la revisión de candidaturas y evitar algún riesgo de vínculo con la delincuencia organizada, la cual se discutirá en un periodo extraordinario de sesiones. Por la tarde, desde San Lázaro, el coordinador de los diputados de Morena, Ricardo Monreal, presentó una iniciativa justamente de reforma para anular elecciones en México si se comprueba la intervención directa o indirecta de gobiernos, organismos o empresas extranjeras mediante financiamiento ilícito, desinformación sistemática y manipulación digital. Vamos a escuchar lo que dijo Ricardo Monreal.
1: Se declara nula cuando exista, nula una elección cuando exista intervención de individuos, organizaciones o gobiernos extranjeros con la intención de influir en las preferencias o en los resultados electorales.
0: Bueno, eso fue lo que dijo Ricardo Monreal. En tanto, la presidenta Claudia Sheinbaum presentó también y expresó su respaldo a esta iniciativa. Esto fue lo que dijo desde Palacio Nacional.
2: Y me parece bien, la verdad. Creo que es una buena iniciativa. Porque en México decidimos los mexicanos. O sea, lo que hace esa iniciativa es decir, a ver, si se demuestra que hay injerencia de otros países en las elecciones, pues que sea para el INE o para el tribunal un asunto de nulidad.
0: Bueno, pues parte de lo que dijo la presidenta, ya hay respuesta por parte de la oposición. El propio Ricardo Anaya dijo que esto se podría interpretar como un tema de censura. Vamos a escuchar lo que dijo Ricardo Anaya.
3: Nos parece absolutamente insuficiente lo que se está planteando por parte de Morena. Nosotros reiteramos nuestra exigencia. Si un partido político postula a un narco candidato, ese partido político tiene que perder el registro. El problema de este planteamiento que está haciendo Morena es que no hay consecuencias. Quieren crear comisiones para hacer más burocracia.
0: Bueno, y la pregunta, por supuesto, son los cómos. ¿Qué está llegando también en este periodo extraordinario? Ya saben que nosotros tenemos a nuestro especialista de cabecera en temas electorales, es el periodista del diario El País, Ernesto Núñez. Querido Ernesto, ¿cómo estás? Qué gusto escucharte. ¿Cómo te va?
4: Muy bien, muchas gracias.
0: Oye, pues a ver un poco la lectura, Ernesto, de lo que se ha presentado en estos días, por supuesto, esta propuesta desde el Ejecutivo. Empecemos por el tema de qué te pareció esta reforma que manda la presidenta Claudia Sheinbaum. Sabemos que ya la leíste, que la has estudiado. Cuéntanos tu primera reacción, querido Ernesto.
4: Bien, que sabes que soy bien nerd y me pongo a leer esos documentos, pero mira, lo primero que hay que decir, mi querido Risco, es que el periodo extraordinario se había convocado originalmente, va a empezar el martes 26 de mayo, y se convocó originalmente para aprobar la reforma a la reforma judicial que está proponiendo Claudia Sheinbaum, con un primer propósito muy claro, que la elección no sea en 2027, porque eso iba a provocar un colapso por las elecciones concurrentes que va a haber en ese año a nivel federal y local, y entonces la elección judicial se va al 2028, y de paso se hacen correcciones importantes en los comités y demás. Pero de último momento, la presidenta metió otra reforma y Ricardo Monreal dijo, pues aprovecho el viaje y meto otra, que hoy la presidenta dijo que está de acuerdo. ¿Qué están metiendo además de la reforma judicial? Por un lado, lo que propuso la presidenta y que ayer explicó Luisa María Alcalde, que es crear una comisión de verificación de integridad de candidaturas, es decir, los partidos políticos, dice Luisa, que voluntariamente le podrán pedir al Gabinete de Seguridad, donde confluyen la UIF, la Fiscalía, la Comisión Nacional Bancaria y de Valores y demás, que revise las cuentas y los perfiles de los candidatos para detectar a tiempo riesgos posibles de vínculos con la delincuencia organizada y que entonces no dejen ni que ni siquiera lleguen a la boleta electoral esos perfiles. Esa iniciativa la anunció ayer la presidenta, pero ojo, hoy viernes siendo las 3:30 de la tarde, aún no.

0: se ha presentado al Congreso como iniciativa. Y luego está la de Ricardo Monreal, que aprovechó el viaje y dijo, si comprobamos injerencia extranjera, adiós triunfo electoral y se podrá anular una elección por eso. De esa es muy curioso, porque nunca vimos la iniciativa, pero hoy a mediodía apareció ya el dictamen incluso de comisiones y está listo para meterse al pleno en el periodo extraordinario. Entonces son tres paquetes de reformas, mi querido Risco.
1: A ver, y la pregunta evidentemente es el cómo. Y vayámonos por partes, el tema de no candidatos que tengan vínculos con el crimen organizado. Ernesto, ¿se dice el cómo van a evitar esto?
0: Mira, esa comisión a mí no me parece mala idea, porque es llevar a la ley algo que incluso Morena quería, Ariadna Montiel, hacer, que es consultarle al gabinete de seguridad, decirle, oye, a ver, ahí te va el nombre de Javier Risco, pues chécale cuentas, chécale vínculos, chécale antecedentes. Y si no te late, dímelo y ya veré yo si lo postulo o no. Entonces, esa comisión me parece que no está tan mal, porque lo que hacen es poner en una ley, y ya quiero ver el partido que se resista a hacerlo, seguramente no lo habrá, que tú puedas mandar a tus precandidatos incluso a que los revise, ahora sí que Harfuch y compañía, que le revisen todo. Esa comisión no me parece tan mal. Donde yo veo el riesgo es en lo que propuso Monreal.
1: A ver, detengámonos en eso. Detengámonos también en eso, en el cómo la injerencia extranjera se puede medir. Parece una nebulosa, digamos, una laguna, digamos, de muchísimas interpretaciones, sobre todo, Ernesto.
0: Sí, y sobre todo Risco, porque mira, Monreal está diciendo ahí en esta iniciativa que es robusta, es un documento largo que hay que leer con más lupa, pero yo de manera, digamos, preliminar te diría, yo le veo riesgos de que pues, se convierta en una especie de candado, que si a mí no me gustó que ganara Risco la alcaldía de no sé qué, entonces le puedo inventar que hubo injerencia extranjera porque pues, le llegó un depósito de Los Ángeles que a lo mejor ni siquiera tú pediste, que te hizo alguien de mala fe y entonces ya hay injerencia extranjera. O porque tus redes sociales están llenas de likes de fundaciones gringas. Ah, entonces, pues no, porque tiene vínculos con los gringos. O que te quieran cuadrar cualquier caso de posible injerencia extranjera. Es tan ambiguo el término, mi querido Risco, que me parece que sí genera el riesgo de que se convierta en una herramienta más del oficialismo o del gobierno, que en este momento es Morena, pero que en próximos años podría ser de otro partido, para que desde el gobierno te digan que te puedan anular un triunfo electoral. Obviamente al final será el Tribunal Electoral, pero pues ya sabemos quién tiene tomado actualmente el Tribunal Electoral, pero al Tribunal Electoral se le otorga esa facultad de declarar la nulidad de una elección por injerencia extranjera. Y como esto se va a legislar sobre las rodillas, tienen solo una semana para hacerlo, Risco, a mí me preocupa que ni siquiera se vaya a discutir a fondo y que simplemente de manera mecánica Morena y sus aliados activen sus mayorías, se apruebe y ahí después vemos qué pasa. Eso es lo peligroso.
1: Sí, pues ahí está, digamos, el peligro de estas, insisto, interpretaciones. Tú acabas de poner ejemplos que podrían entrar en esta nebulosa, el hecho de que alguien, sin que tú lo hayas solicitado, te deposite directamente desde Estados Unidos, o lo que decías a través de redes sociales, una serie de likes que podrían considerarse campaña desde el extranjero. Híjole, es preocupante, Ernesto, de verdad, lo que tú nos pones sobre la mesa. Ya acabamos de escuchar lo que dijo Ricardo Anaya. Respecto a tiempos, entonces, Ernesto, nada más recuérdanos, ¿cuándo tendría que aprobarse esto y cómo va a ser en fast track? ¿O todo indica que va a ser así, Ernesto?
0: De entrada habría que decirle a Luisa María Alcalde y Rosa Isela Rodríguez que ya manden la iniciativa que anunciaron ayer en la mañanera, porque de la comisión de verificación no conocemos más que el PowerPoint, ¿no? Que ya sabéis luego lo que pasa con los PowerPoint. Entonces, pues esa iniciativa tiene que llegar, yo supongo hoy o mañana, pero el pleno de la comisión permanente la tendría que turnar también a alguna de las cámaras y alguna de las comisiones y demás. De la de Ricardo Monreal, pues te digo que ya hay hasta dictamen, también es una cosa extraña porque pues, la iniciativa nunca se aprobó, nunca se publicó como tal en la Gaceta Parlamentaria. Tiempos. El lunes tienen que aprobarse en comisiones todos los dictámenes para que el martes, que inicia el periodo extraordinario de sesiones, entiendo que la Cámara de Diputados va a iniciar ahí el proceso, es la Cámara de Origen, entonces ahí harán lo de la presidenta Sheinbaum, lo de la reforma judicial, que eso tiene que pasar por Cámara de Diputados, Senado y legislaturas locales. Entonces, ese proceso es más largo porque implica varios días de procesamiento. Lo de Ricardo Monreal también es reforma constitucional y tendría que pasar el mismo largo proceso. Y lo otro es reforma a la LEGIP, entonces eso pasa rápido. Pero,
1: bueno,
0: pocas palabras, el martes 26 de mayo se activa la maquinaria y tienen 3 días, tienen 4 días para aprobarlo.
1: Gracias.
0: El 30 de mayo se acaba el día.
1: Ok.
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11: Una vuelta al mundo.
12: Cartagena de Indias es una ciudad en Colombia ubicada a orillas del Mar Caribe, también llamada La Heroica. Contempla a su alrededor varios archipiélagos e islas que son paraísos para un verdadero descanso. Cartagena se caracteriza además también por su vida nocturna, festivales culturales y paisajes exuberantes. La temperatura durante todo el año es de 27 grados centígrados en promedio. Un clima ideal para conocer la ciudad. Su oferta gastronómica y su importante infraestructura hotelera y turística la hacen única. Cartagena de Indias es una de las ciudades más bellas y mejor conservadas de América, un tesoro que hoy en día es uno de los destinos turísticos más visitados de Colombia.
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1: De la tarde con 23 minutos. Bueno, pues ahí está lo que nos decía Ernesto Núñez, especialista en temas electorales, sobre la reforma planteada desde el Ejecutivo, pero también esta adaptación por parte de Ricardo Monreal. Me parece que lo retoma muy bien el diario Reforma. Va reforma electoral con nulidad a modo. Es justo lo que nos decía en este momento Ernesto Núñez, y bueno, también el freno a narcocandidatos. Esto como parte de lo que aparecerá el día de mañana prácticamente en todas las portadas. Pero bueno, ese es un tema Y queríamos también otra vez regresar a Cuba después de lo que ha sucedido en temas internacionales, esto que ha anunciado el propio gobierno de Estados Unidos. Hace un par de días el Departamento de Justicia de Estados Unidos le imputó los delitos de asesinato, conspiración para matar a ciudadanos estadounidenses y destrucción de aeronaves a al hermano de Fidel Castro, a Raúl Castro, una persona que está por cumplir 95 años. Lo anunciaba Todd Blanche, seguía también un video de 5 minutos del propio Marco Rubio. Y para nosotros era importante hablar también del análisis de lo que sucede esta semana, y le agradezco que nos acompañe en la línea Brenda Estefan, ella es analista internacional. Brenda, qué gusto poder coincidir contigo. ¿Cómo estás? Buenas tardes.
13: Igualmente, querido Javier, muy buenas tardes, un gusto estar en tu programa.
1: Mira, era un poco hacer el balance, por supuesto, de lo anunciado por Estados Unidos, del porqué, del interés incluso. Yo creo que eso es lo que más se ha preguntado en los últimos días. Seguramente lo has visto, la prensa de Estados Unidos, el New York Times, el Washington Post. ¿Cuál es la estrategia y el para qué de la presión de Estados Unidos sobre Cuba? ¿Qué rescatarías para tratar de contestar esto, Brenda?
13: Bueno, la presión ha aumentado en los últimos días, si bien desde la caída de Nicolás Maduro, la captura de Nicolás Maduro el 3 de enero, Trump empezó a hablar del tema de Cuba y desde entonces dijo que casi como en reacción en cadena iba a caer el régimen en la isla después de que Venezuela le dejara de mandar petróleo. Pero lo que vimos en esos días es que Donald Trump renueva la presión sobre Cuba, que se suma ya a este cerco energético, a este cerco petrolero, pero ahora con sanciones adicionales, con la imputación a Raúl Castro, como decías esta semana, y también con el envío de un portaaviones el día miércoles a las aguas de Cuba, como una señal de que podrían tomar acciones militares. Todo esto acompañado de sobrevuelos de aviones de inteligencia estadounidenses alrededor de la isla, que mandan señales de que podrían estar considerando una opción militar o una opción de una extracción similar a la que hicieron en Venezuela. Pero más allá de cuál sea el desenlace, pues está claro que lo que vamos a ver en los siguientes días y semanas es un aumento de la presión a una Cuba que ya está muy debilitada porque atraviesa la crisis económica más profunda que ha vivido en su historia, incluso más grave que aquella que vivió a la caída de la Unión Soviética. Y una Cuba que está sola, Javier, porque Rusia tiene sus intereses estratégicos en Ucrania, no va a venir a involucrarse directamente para rescatar a la isla, y China también está concentrada en su rivalidad geopolítica, económica con Estados Unidos, y no le ve el valor a la isla como para entrar directamente a un conflicto. Entonces, pues una Cuba muy sola, y los motivos, pues nos dice el secretario Marco Rubio hace algunas horas en una declaración, pues que Cuba es una amenaza a Estados Unidos, que opera de la mano de Rusia y de China, que buscan desestabilizar Estados Unidos, que es un Estado fallido, pero realmente también todos sabemos que es una agenda histórica de Marco Rubio y que soy un hombre con mucho poder en la Casa Blanca.
1: Mira, qué interesante lo que nos dices, esta agenda histórica, pues de uno de los hombres más poderosos de Estados Unidos, por supuesto, Marco Rubio. Y un poco también, no sé si hemos tenido el pulso, si has tenido el pulso también, Brenda, de lo que se dice desde la isla. ¿Tenemos algunas fuentes en los últimos días? Porque parece que todo es la reacción, por supuesto, de Estados Unidos, pero también qué se ha dicho desde la isla, a nivel autoridad y a nivel también, digamos, de periodistas locales, de organizaciones locales. ¿Cuál es el pulso de la isla, Brenda?
13: Mira, por un lado, el presidente Miguel Díaz-Canel advirtió esta semana justamente que cualquier ataque contra Cuba podría derivar en un baño de sangre, así lo dijo. Aunque está claro que para Washington, pues este es un tema que, aunque no le van a hacer mucho caso, la Casa Blanca considera ahorita el hemisferio occidental como una zona de su influencia y una reserva de recursos esenciales. O sea, también hay que tenerlo claro. Para Washington es importante el níquel y el cobalto de la isla. Entonces, claro que también tiene intereses sobre los recursos y una agenda de seguridad hemisférica. Por otro lado, pues la población, poco sabemos, porque pues con este binomio de propaganda y represiones es difícil saber cómo se están moviendo las cosas a nivel interno, ¿no? Hay algunos reportes de la poca prensa crítica que alcanza a salir en redes sociales, pues sobre todo hablando de lo agudo que es la crisis. Hay apagones que duran más de 15 horas, pues la población está sufriendo, Risco. Esta es la realidad. Los cubanos están sufriendo, han sufrido estas casi 7 décadas de pésimas decisiones de su gobierno que ha asfixiado la economía y ha arrojado a miles a la pobreza, a millones a la pobreza. De hecho, entre 2021 y hoy, 10% de la población cubana ha emigrado. Eso te dice pues la gravedad de la crisis. Pero bueno, también están sufriendo ahorita, pues en este conflicto con las sanciones, pues también están sufriendo la falta de combustible, ¿no? Que se suma ya a la crisis económica que tenía Cuba desde antes y que lo que busca Donald Trump es generar presión para llegar a un acuerdo con las autoridades cubanas. Lo que están pidiendo es que haya un cambio profundo que permita la entrada de la iniciativa privada, de empresas, particularmente estadounidenses, y un cambio político. Por eso estuvo la semana pasada el titular de la CIA, John Ratcliffe, en la isla, en una imagen porque me parece es histórica.
1: Sí, que marcó también la tendencia del mundo esta fotografía. Pues bueno, Brenda, vayamos de la mano. Me parece que este análisis es indispensable. La cantidad de millones de personas en la pobreza, hay que decirlo, en la penuria también. Un régimen, hay que decirlo también, dictatorial, opresor de derechos humanos. Eso es lo que se ha reportado desde la isla. Y bueno, pues alrededor, por supuesto, de la presión ahora desde Estados Unidos. Gracias, Brenda. Te estaremos molestando en los próximos días. Muchísimas gracias por estar con nosotros.
13: Con todo gusto, Javier. Muy buenas tardes a todos.
1: Buenas tardes. Es la especialista en temas internacionales, Brenda Estefan. Pero bueno, vamos a dar un giro de 180 grados y le agradezco de verdad que me acompañe también esta tarde Julio César Cervantes Parra. Él es presidente de la Comisión Nacional del Sistema de Ahorro para el Retiro. ¿Por qué? Bueno, pues porque la Comisión Nacional del Sistema de Ahorro para el Retiro pues anuncia por primera vez la Feria de las Afores. Llegará a Puebla del 29 al 31 de mayo. Julio César, bienvenido. Cuéntanos de este evento que ya es pues en breve, en la próxima semana. Adelante.
14: Gracias, Javier. Muy buenas tardes. Como lo mencionabas, por primera vez la Comisión Nacional del Sistema de Ahorro para el Retiro organizó la Feria de las Afores en Puebla el último fin de semana del mes de mayo, es decir, del viernes 29 al domingo 31 de mayo. Vamos a estar en el Zócalo de Puebla, al lado de la Catedral, para realizar este evento que en otras ocasiones hemos hecho en la Ciudad de México, en el Zócalo, en Guadalajara, en Puebla. Ahora llega a Puebla para justamente toda la gente pueda resolver sus dudas que tengan acerca de trámites de retiro, cómo comparar una Afore. Y es muy importante que todos los mexicanos que hemos tenido un empleo con seguridad social en el IMSS o en el ISSSTE pongamos en orden nuestro expediente pensionario, porque primero tenemos que registrar nuestra cuenta individual. Esto nos da acceso a muchísimos beneficios. El primero y el más importante es que podemos tener un mejor rendimiento en nuestra cuenta individual y con el tiempo eso se traduce en un mayor saldo, en más recursos para nuestra pensión. El segundo es que también por seguridad de nuestra cuenta podemos tener el expediente electrónico que nos da acceso único a nuestra cuenta a través de nuestro registro facial, de nuestras huellas biométricas y también que podemos recibir nuestro estado de cuenta. Nuestro estado de cuenta nos puede llegar en físico a nuestro domicilio a través de correo electrónico o de la aplicación móvil. Todos estos más trámites se pueden realizar ahí en la Feria de las Afores, que va a estar abierta de 9 de la mañana a 6 de la tarde. Es un evento totalmente gratuito y de hecho invitamos a la gente para que aproveche y haga en una sola vuelta todos los trámites que de otra manera le tomarían más tiempo. Para que puedan realizar sus trámites, generalmente le pedimos a la gente que lleve 3 documentos. Primero, su credencial de elector. Segundo, un comprobante de domicilio. Puede ser el recibo de la luz con vigencia no mayor a 3 meses. Y tercero, también llevar su número de seguro social o su CURP si lo tienen a la mano. Si no hay, también va a estar de hecho el seguro social que les puede proporcionar esta información. Y en lo particular, con el Seguro Social podemos hacer trámites como checar nuestras semanas cotizadas, ver que nuestro historial laboral esté completo. Y en su caso, por ejemplo, la gente que llega a tener detalles de que a veces no se le registra alguna de las empresas, gente que tuvo 2 CURPs, ahí podemos hacer trámites más complejos como unificaciones o un trámite que es muy necesario para todos. Seguramente sabemos que nuestra cuenta individual es nuestro principal patrimonio financiero en muchos casos y este patrimonio es heredable. Lo es así, podemos dar beneficiarios y esto es muy sencillo realizarlo ahí en la Feria de las Afores. Repito, es del 29 al 31 de mayo en el Zócalo de Puebla.
1: Oye, bueno, pues Julio César, no me dejaste preguntar nada, la verdad, información completa de lo que vamos a ver del 29 al 31 de mayo en el Zócalo de la ciudad, es en Puebla, es esta feria del Sistema de Ahorro para el Retiro, esta feria de Afores que llegará a la ciudad de Puebla. Bueno, y aparte, por supuesto, para la gente que está ahí, para la gente que quiere hacer el viaje, pues es una maravilla poder aprovechar también la gastronomía poblana. En fin, ya escucharon lo que tienen que llevar, el por qué es importante también revisar el tema de las Afores, estar cerca también, en pensar en el retiro y pensar el retiro de manera responsable. ¿Hay alguna página, Julio César, donde podamos revisar toda la información si la gente quiere irse, quiere lanzar a Puebla?
14: Claro, con mucho gusto. Si pueden acompañarnos en el Zócalo de Puebla, los esperamos. Si no tenemos su teléfono, es el Sartel, el 55 13 28 5000. Repito, 55 13 28 5000. Es un número totalmente gratuito donde pueden hacer sus trabajos. Y también nos encuentran en Facebook y YouTube como Gopsar Región.
1: Muy bien, Julio César, muchas gracias. Te mando un abrazo.
14: Que estén muy bien. Hasta pronto. Buenas tardes.
1: Nosotros vamos a una pausa y regresamos. 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
21: La Fiscalía General de la República aclaró que el Ministerio Público Federal no cuenta hasta el momento con imputaciones que permitan establecer la participación del vicealmirante Manuel Roberto Farías Laguna y del contraalmirante Fernando Farías Laguna en el homicidio de elementos de la Marina. El Departamento de Justicia de Estados Unidos señaló a dos ciudadanos de origen chino por el delito de lavado de dinero procedente de organizaciones criminales, entre ellas el Cártel de Sinaloa y el Cártel Jalisco Nueva Generación, desde noviembre de 2016 hasta abril de 2025. La Fiscalía del Estado de México detuvo en el Aeropuerto Internacional de la Ciudad de México a David N., alias el David o el Chino, señalado como líder del grupo delictivo La Choquiza. Es acusado de los delitos de extorsión, homicidio, robo con violencia, despojo, entre otros. Informó Itzel Vanegas. 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
1: Bueno, 3 de la tarde con 37 minutos. Gracias de verdad por todas sus comunicaciones. Oigan, por cierto, qué buena noticia estamos recibiendo en este momento, hace unos minutos, la actriz mexicana Marina de Tavira y colaboradora, por cierto, de este espacio con su sección de teatro. Acaba de ganar el premio a Mejor Interpretación Femenina en el Festival de Cannes, el festival más importante del cine a nivel mundial. El jurado de la sección Una Cierta Mirada entregó de manera conjunta el premio a De Tavira, a Darina Navarro y a María Ángel Villegas, justamente, bueno, pues por la actuación, por la película que presentaron en el Festival de Cine de Cannes. Así que estamos tratando de contactar a Marina. Sabemos que por allá ya son las 11 de la noche, pero bueno, qué alegría, de verdad, qué orgullo bueno, contar con una actriz de este nivel en este país. Así que, pues bueno, pues una felicitación a Marina de Tavira. Bueno, ya saben, es viernes y mi querida Melissa Moreno siempre nos prepara. ¿De aquí a dónde?
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0: La música de Juan Gabriel llega a la Arena Ciudad de México con un concierto sinfónico especial este domingo 24 de mayo a las 6:30, en un homenaje que reúne mariachi y orquesta para reinterpretar algunos de los temas más emblemáticos del cantante y compositor mexicano. El espectáculo promete una experiencia nostálgica y monumental con arreglos sinfónicos de canciones como Querida, Hasta que te conocí y Amor eterno, en una noche dedicada al legado del Divo de Juárez. Alejandro González Iñárritu presenta un libro conmemorativo de Amores Perros en la nueva sede de la Cineteca Nacional Chapultepec. Como parte de las celebraciones por los 25 años de la película, que marcó un antes y un después en el cine mexicano, la publicación reúne fotografías, archivos y materiales inéditos sobre la realización de la cinta protagonizada por Gael García Bernal y escrita junto a Guillermo Arriaga. El evento se realiza mañana sábado e incluye una charla especial con Iñárritu, Wendy Guerra y Fernando Llanos, además de proyecciones y actividades alrededor de la historia y legado de la película. La entrada será gratuita, pero el acceso a la conversación dependerá del cupo y del orden de llegada, por lo que se recomienda asistir con anticipación. El Festival de Macetas 2026 llega a la Ciudad de México del 22 al 24 de mayo con una propuesta que mezcla diseño, cerámica, plantas, música y gastronomía en un mismo lugar. El evento se realiza en Maravilla Estudios, ubicado en Sabino 310, en la colonia Atlampa. No hay nada más difícil que vivir sin ti. Marco Antonio Solís regresa a la Ciudad de México con su gira Gratitud Tour 2026, el próximo 23 en el Estadio GNP Seguros, donde celebra más de 5 décadas de trayectoria con un recorrido por los éxitos que marcaron su carrera como solista y junto a los Bukis. El concierto comenzará a las 9 y promete una noche dedicada a la nostalgia romántica y a la música regional mexicana frente a miles de seguidores de Luki. Ahora sí, ya sabes de aquí a dónde. Yo soy Melisa Moreno y me encuentras en @melisototota. Nos escuchamos la siguiente. Nada más difícil que vivir sin
1: ti. Bueno, 3 de la tarde con 41 minutos. Y bueno, les decía justamente antes de irnos con la sección de Melisa Moreno de lo que nos acabamos de enterar de este reconocimiento a la actriz mexicana Marina de Tavira, y es colaboradora de este espacio, y quiero confirmar con producción, no sé si Marina ya me está escuchando, si está en la línea. Marina, ¿cómo estás? Qué gusto saludarte.
2: Hola, Javier, qué alegría escucharte.
1: No me lo digas a mí, qué alegría escucharte, por Dios, no sabes cómo se nos puso la piel chinita cuando estábamos leyendo este reconocimiento. Pues te pido de verdad una respuesta, ¿cómo te sientes? Absolutamente emocional después de este premio, de este reconocimiento que has ganado en Cannes, querida Marina.
2: Muy feliz, la verdad es algo que no me esperaba en lo absoluto, fue una sorpresa, y una de las cosas que más me gustan es que es un reconocimiento compartido con María Ángel y con Daniela, que son mis hijas en la película, porque siempre he pensado que la actuación es relacionarte, ¿no? Lo que es actuación realmente es la relación entre los personajes. Y entonces que sea un reconocimiento para las tres me emociona muchísimo.
1: Oye, platícanos un poco, Marina, de la historia de Siempre soy tu animal materno, de esta película que presentaron en Cannes. Cuéntale un poco al auditorio la historia, la trama y también la preparación que tuviste, la dura también preparación de estar en esta película, Marina.
2: Sí, es una película dirigida por Valentina Maurel, que es una directora franco-costarricense. La película se filmó en Costa Rica. Y el guión también es de Valentina. Valentina tiene una película previa que también tuvo mucho reconocimiento que se llama Tengo sueños eléctricos. Y hay algo en esta película que es como una secuela, no es exactamente una secuela, pero es una respuesta. Los personajes se repiten de alguna manera. Y es la historia de una mujer, de una joven que está en Bélgica y estudia y regresa a su Costa Rica natal. Y se encuentra con su hermana, que está en un estado crítico, y con una madre, que ese es mi personaje, Isabel, que está en un momento de su vida en el que siente que la maternidad ya le está pidiendo soltar, y de alguna manera se está preguntando por dónde dejó su vida cuando empezó a ser madre, y que ahora le pide retomar lo que dejó pendiente, pero la hija le exige estar presente. Entonces es una mirada a la maternidad muy interesante, porque digamos, la maternidad es infinita, es tan enorme como experiencias de ella hay. Y en este caso es como, me gusta mucho cómo lo ve Valentina, porque está totalmente alejado de los estereotipos. No podemos encasillar esta relación en, es esta relación. Es algo muy particular que tendría que verse para explicarse, pero es una película íntima sobre las relaciones entre madres e hijas.
1: Bueno, pues estaremos muy al pendiente del estreno en nuestro país. Siempre Soy tu animal materno. Sabemos que la condición para el Festival de Cannes es que se estrene. Por eso es que ahora sí que no lo hemos podido ver. Ya estará, por supuesto, acá en México. Pero Marina, nosotros ya lo sabíamos. Nosotros tenemos años de verdad reconociéndote como una de las grandes actrices mexicanas en este momento. De verdad, una felicitación a Daniela Navarro, a María Ángel Villegas también, que te acompañan. Pero bueno, no sabes la emoción que nos dio Marina cuando nos enteramos de este premio. Lo mucho, de verdad, que te aplaudimos, que te queremos, el orgullo que también formes parte de este equipo, de este programa de radio, y que nos des de tu conocimiento cada semana hablando de teatro. En fin, Marina, no sabes lo feliz que nos hace, y compartimos también este gozo contigo, Marina.
2: Gracias, Javier, lo siento en tus palabras, y me emociona profundamente, y me emociona ser parte de tu programa para hablar de teatro, que tú sabes que es mi gran pasión, y te agradezco que le des al teatro ese espacio, y a mí, y sobre todo quiero nada más añadir que me alegra muchísimo que este sea un reconocimiento también al cine de América Latina.
1: Así es, Marina, extraordinaria representante también. Te mandamos un abrazo, muchos besos, ya festejaremos
2: sí,
1: por acá este triunfo. Un abrazo, es Marina de Tavira.
2: Chao.
1: Desde el Festival de Cine de Cannes, abrazo. Acaba de ser reconocida en este ciclo que se llama Una Cierta Mirada. Entregó de manera conjunta este premio a estas tres actrices como en la mejor interpretación femenina por la película Siempre Soy Tu Animal Materno. Pero bueno, ahora sí que este fue un bomberazo, y le agradezco que nos acompañen por acá mi querida Sofía, mi querido Guillermo, gracias por acompañarnos. Son los comidistas, los conocen bien. Semana a semana nos entregan estas cápsulas que nada más sirven para antojar. Pero bueno, muchísimas gracias, Sofía, por acompañarnos. Hoy, el motivo es las estrellas Michelin, que entregaron el día de ayer. Hay nuevos restaurantes, hay nuevas propuestas. Gracias de verdad por acompañarnos el día de hoy. Cuéntanos qué te llamó la atención de la entrega de las estrellas el día de ayer.
3: Muchas gracias, Javier. Qué gusto saludarte y estar en cabina. Hace mucho que no estábamos en cabina.
1: Oye, en Maizajo.
3: Bueno, en Maizajo. Como debe ser, además, en Maizajo, que amamos con todo nuestro corazón. ¿Qué nos llamó la atención? Bueno, se integran tres estados nuevos. Uh-huh. Entra Yucatán, entra Puebla y entra, ¿cómo se llama? Jalisco.
1: Que ya hacían falta.
3: Todavía nos faltan más, pero ya hacían falta y bien. Creo que no hubo muchas sorpresas del lado de Jalisco. Se dieron un par de estrellas. Entra Xocol, entra Alcalde con Paco Ruano. Entonces, hasta ahí estamos, todo muy bien. Tenemos algunos faltantes de algunos estados. Gran sorpresa para mí, Puebla no tuvo estrellas. Realmente hubo reconocimientos, hubo Viv Gourmand, hubo menciones en la guía, pero Puebla en realidad no tuvo un restaurante con estrella. Entonces,
1: te llamó
3: es una
1: la atención
3: sorpresa,
1: eso.
3: Me llama la atención.
1: Guillermo, ¿a ti qué te llamó la atención?
4: Creo que sin duda las taquerías otra vez están en la boca de todos, y fue un cambio, ¿no? Se fue el Califa de León, perdió su estrella, se queda con mención nada más, y entró la 11.000. Que es una taquería polémica. Para los que la hemos probado, pues es un taco extraordinario. Pero mucha gente que dice, ¿cómo es un taco carísimo? Es un taco que no nos representa. Pero mantengamos la idea que esta es una guía hecha para extranjeros. Entonces, un extranjero que viene y se echa un taco en la 11.000, va a decir, este es el mejor taco que me he comido en mi vida. Entonces, creo que fue interesante que solo quitaron la estrella del Califa de León. Todas las demás estrellas se mantienen. Pero, ahora sí fue cambio del equipo. Sale uno, entra otro, y ahora pues habrá que ver la 11.000 que abrió en la Roma hace poquito, pues también está dando mucho de qué hablar en esta nueva ubicación. Y regresando a lo que decía Sofía, en Puebla también, que Gustavo McQuittle no tuviera nada, ni siquiera una mención, también es uno de los olvidados de esta entrega. Y para mí, Guayané en Mérida y La Lupita, que son dos de las taquerías...
1: Instituciones.
4: Sí. También que se quedaran fuera, pues también es esa palomita de, oigan, a la próxima visita, vayan y échenles un ojo.
1: Entonces, ahí están, llegan nuevos, nuevas taquerías también, se mantiene también, hay que decirlo. Así que nosotros estamos haciendo el programa de hoy desde fuera de cabina, porque aquí reunimos a las leyendas del fútbol en Maizajo, que también permanece como convención en la guía Michelin.
3: Convención en la guía Michelin.
1: Bueno, a ver, de los estados, exacto. O sea, de los estados sorprende, por supuesto, también chefs jóvenes en Xocol, dos extraordinarios chefs muy jóvenes. También llama la atención Gaba, también de Víctor Ortiz, bien, extraordinario México, también, extraordinario. Chef. En fin, hubo como varios que me llamaron la atención. Puebla, entonces Jalisco y Yucatán. A mí creo que me faltaron de Jalisco. No te dio esa impresión. Tal vez que faltó más callejero, más de, como lo decías, de mercado. A ver, aquí está, les paso el micrófono.
3: Vamos a ver debate, va a haber debate.
4: Entraron algunos, o sea, sí mantuvieron una mención para las tripitas, para algunos de los platos emblemáticos de la calle de Jalisco, pero fueron muy pocos, fueron solo dos que tuvieron esta mención. Pero sí, faltó un poco más de carnita, como que a los inspectores no les dio tiempo de ir y meterse realmente a las calles de Guadalajara y del estado de Jalisco. Pero
3: y con un tema de Jalisco teniendo la calle que tiene, porque tienes tortas, pero tienes tacos, pero tienes tostadas, pero tienes un montón, tienes mariscos, tienes. Y entonces esa parte se queda fuera, ¿no? Y vamos, sorpresa, porque cuando sube el gobernador a dar este discurso inicial y tal, donde él dice que es la cuna del mariachi, del tequila, de tantas cosas que nos representan como país, pero la realidad es que la guía no hubo una torta ahogada que representa realmente un Guadalajara, un estado, este mundo de salsas, que es como tan típico, estas carnes en su jugo, etcétera. Siento que faltó esa parte de representación de la comida callejera.
1: Y decías algo muy interesante también, Guillermo, yo creo que ahí nos apoyamos, porque siempre hay polémica alrededor de las menciones de la guía. Pero lo dices también muy bien, es un acercamiento también a un público extranjero, a un público que tiene la aplicación de la guía Michelin y que le tienes que dar, digamos, vaya, confianza, digamos.
4: Sí, y era lo que platicábamos la otra vez con amigos, de no puedes meter los tacos de hígado de Tepito a una guía, porque el extranjero que vaya a comerse esos tacos, que son muy buenos, ¿qué seguridad va a tener de poder entrar y salir sin tener una idea de cómo se maneja un mercado en la Ciudad de México? Entonces, no es tanto porque la zona sea peligrosa, sino porque tienes que tener un poco de calle en México para poder ir y salir de esos lugares sin perderte.
1: A ver, por acá tenía guardado, no sé si le mandé a mi productora, a Ivette Retana, el nombre de el sommelier ganador, que fue del mural de los poblanos.
4: Sí.
1: También, o sea, como para tratar de explicar también, más allá de lo que, digamos, ganan la conversación, que son las estrellas, que son los mejores tacos, tal. Pero también hay reconocimientos, por ejemplo, a una cocina verde, también es importante.
4: Que las estrellas verdes, hay 8 estrellas verdes ahorita en México.
1: ¿Qué significan las estrellas verdes?
4: Son algunos establecimientos que están preocupados por el origen de sus productos, la sostenibilidad, que reducen en la mayor cantidad posible los desechos. Entonces son un reconocimiento a los restaurantes que se comprometen con el medio ambiente. Pero lo interesante es que estas estrellas van a desaparecer. A partir de ahora en verano en Copenhague, es la última vez que se dan allá, y cada entrega posterior, los países ya no van a tener una estrella verde. Entonces esta fue la última
1: con México
4: de estrella verde. Entonces pues es como el recuerdo ahí de los que lo lograron.
1: E insisto, jala mucho el tema de las estrellas de tal. Sin embargo, también hay una categoría que es este reconocimiento en donde aparece este ícono de la estrella Michelin, ahora sí que el llantero más famoso del mundo, en donde es un reconocimiento de calidad-precio también. ¿Cómo se llama? Para que la gente lo busque también, o sea, no se vaya solamente con el tema de las estrellas. ¿Cómo se llama este reconocimiento, Sofía?
3: Se llama VIP Gourmand. Y en realidad, lo que hace Michelin, tienen diferentes niveles de reconocimiento. Entonces tienen una mención, que son lugares que vale la pena visitar. Tiene VIP Gourmand, mejor relación calidad-precio, una estrella, dos estrellas, tres estrellas y la verde. Son todos los reconocimientos que da. Pero como bien dices, los VIP Gourmand, la verdad es que son unos lugarzazos, porque te están diciendo que vas a tener una comida extraordinaria a un precio muy justo o incluso por debajo del justo, ¿no?
1: Recuérdenos algunos de ellos. ¿Recuerdas alguno de la Ciudad de México?
3: Mira, por ejemplo, de Ciudad de México tenemos a Pargot. En Oaxaca está Tierra del Sol,
1: okay.
3: Por ejemplo, que se lleva VIP Gourmand. Los Consentidos.
4: Allá en Insurgentes
3: que está,
4: también.
3: Hay uno en Insurgentes y otro en la del Valle, que también son extraordinarios tacos. Tacos Alexis, me parece que también tiene. Galea, que es este restaurante italiano en la Colonia Roma, tiene. Entonces, la verdad son propuestas súper interesantes que vale la pena recorrer, visitar. Claro. Fuera de las estrellas, o además de las estrellas, más bien, ¿no?
1: Bueno, para cerrar un poco, no sé si... también me sorprendió el Michelin Young Chef Award otorgado a Xochitl Valdés del restaurante Pancho Maíz en Mérida, Yucatán. Yo no he ido. No sé si ustedes ya fueron a Pancho Maíz en Mérida.
4: Yo sí, Sofía, creo que no. Y es un lugar que sí, o sea, destaca por... En Yucatán normalmente el maíz no es muy bueno y Pancho Maíz está volcado totalmente a maíz. Entonces, la experiencia que tienes ahí... es sorprendente, sobre todo porque el recurso les llega de los pocos lugares cercanos, pero de otras partes de la República. Entonces, sí, realmente es alguien que está apostando por un proyecto propio. Entonces, sin duda, es merecidísimo. Hoy también platicábamos del sommelier del Moral de los Poblanos. También tienen una cava impresionante. Entonces, sin duda, es este reconocimiento que... Y yo creo que este año intentaron empujar los premios especiales a los estados que acababan de entrar. Para decir, a ver, mandamos una a Puebla, mandamos otro a Yucatán, pero sin duda más que merecidos.
1: Bueno, pues muchísimas gracias, de verdad, mis queridos comidistas. Me despido solo con una pregunta. Estamos en Maizajo, donde acabamos de hacer estas entrevistas a las leyendas del fútbol. ¿Qué taquitos se piden por acá, querida Sofía?
3: Uy, yo el campechano y el de camarón. Es mi favorito.
1: ¿Campechano y camarón, Guillermo?
4: A mí el de camarón, que es este camarón frito con una como flauta, se me hace excepcional y es algo que no encuentran en ningún otro lugar.
1: Bueno, pues ahí está. De verdad, muchísimas gracias, de verdad, por acompañarnos para eso, para platicar un poco de cómo México otra vez fue noticia mundial. 29 restaurantes con estrella Michelin.
4: Con estrellas son 29 estrellas.
1: 29 estrellas, sí, exactamente.
4: Que los únicos que tienen dos son Pujol y Quintonil. Todos los demás tienen una.
1: Muy bien.
4: Pero sí, es un buen número. Y
1: muy bueno.
4: Y el próximo año más estados se integren.
1: Guillermo, muchísimas gracias. Sofía, muchísimas gracias. De verdad, nuestros comidistas de toda la vida. Nosotros nos vamos, pero nos escuchamos el próximo lunes aquí a las 3 de la tarde. Pásela bien.
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11: 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La inflación en la primera quincena de mayo disminuyó 0.16%, lo que deja la inflación anualizada en 4.11% de acuerdo con el reporte que publicó esta mañana el INEGI. Por la mañana, el dólar interbancario se cotizó en 17 pesos con 32 centavos.
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14: Los fiordos noruegos, Noruega. Estas profundas entradas de mar, rodeadas de montañas altísimas, fueron esculpidas por antiguos glaciares. Sus aguas tranquilas y de color azul intenso contrastan con las laderas verdes y las cascadas que caen desde las cumbres. Es un paisaje de una tranquilidad absoluta, donde la naturaleza se muestra en su forma más pura, atrayendo a viajeros mundiales.
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0: ¿Qué tal? ¿Cómo están? Bienvenidos a ESPN Radio Fórmula. Les saludamos este viernes 22 de mayo, el día después de la final de ida del campeonato Clausura 2026. Será ese uno de nuestros principales temas. Hoy con Gustavo Mendoza, con César Caballero. César, ¿cómo estás? Bienvenido.
1: ¿Cómo estás, Ciro? Qué gusto saludarte, al igual que a todos en ESPN Radio Fórmula. Un partido que deja una sensación amarga para Cruz Azul porque hay un sentimiento de que dejaron escapar la ventaja en este partido de ida. Y también hablaremos de lo que fueron las declaraciones de Efraín Juárez, muy polémicas. Cargó con todo contra Cruz Azul, contra el arbitraje. También eso ya trajo consecuencias del lado de la máquina que han metido una protesta. Vamos a dar los detalles más adelante.
0: Me parece el momento menos propicio para hablar de arbitraje. El trabajo del señor López Peñuelas el día de ayer me pareció impecable. Gustavo Mendoza, ¿cómo estás? Bienvenido.
2: Gracias, Ciro. Igualmente, saludos, César, y a todos. A mí me parece que ayer en el duelo de estrategias definitivamente fue mejor Cruz Azul en cuanto a la propuesta futbolística. De milagro, Pumas no se fue perdiendo en el primer tiempo, pero sale mucho más fortalecido mentalmente el cuadro de Pumas porque lo que propuso Efraín, lo que planteó y lo que quería, digamos que casi le salió a la perfección. Hubiera sido perfecto para Pumas y Morales, en vez de en el poste, termina metiendo esa que tuvo el cuadro universitario.
0: Eso habría sido perfecto, efectivamente, para el cuadro universitario. Recapitularemos lo que dejó ese partido. También iremos a Puebla con John Sutcliffe, con León Lecanda, que están en la cobertura del duelo de México contra Ghana. Ghana sub-23, habrá que decirlo. Entregó su lista de convocados Thomas Tuchel para la selección de Inglaterra. Como se esperaba, Cole Palmer, Harry Maguire, Phil Foden están fuera de combate. Una lista, Gustavo, muy polémica, la que ha entregado un Thomas Tuchel que, según dice, prioriza la parte colectiva y la repartición de tareas para efectos de entregar esta lista con unos ingleses que siempre le apuntan a lo más alto.
2: Sí, definitivamente llama la atención los adjetivos que acaba de citar que usa Tuchel, dando a entender que algunos de los que dejó fuera, sin apuntarlos, sin decir nombres, no entraban en esa dinámica que pretende el entrenador para lo que va a mostrar en la Copa del Mundo. Hoy mismo, Ciro, en Inglaterra, al tiempo de que se recontraconfirma lo de Pep Guardiola, hay medios que ya sugieren que después del Mundial vayan por Pep Guardiola y todavía ni siquiera saben lo que va a pasar con Inglaterra en esta Copa del Mundo, ¿no? Así es la prensa inglesa, sensacionalista, y cuando Pep Guardiola esté libre, el ruido para la selección inglesa siempre sonará.
0: Si tienen 2-3 minutos por ahí disponibles y manejan redes sociales, no dejen de ver el video que preparó la Federación Inglesa para anunciar su lista de convocados. Si les gusta la música de los Beatles,
2: vale la
0: pena. Lo van a emocionar, lo van a disfrutar, efectivamente. Pep Guardiola, como dices, y Manchester City hacen oficial su desvinculación tras 10 años y 20 títulos logrados. Y el Vasco Aguirre, César, defiende a Edson Álvarez tras su salida del Fenerbahce. Era de esperarse. Su capitán es su hombre de confianza.
1: Sí, Edson Álvarez es un tipo que no se pudo asentar en el Fenerbahce, que tiene 180 minutos jugados en toda esta primera mitad del semestre del 2026. Así que ha sido un trajín difícil para Edson Álvarez. El tema de las lesiones, se tuvo que operar del tobillo para estar al 100% para la Copa del Mundo, algo que la afición del Fenerbahce no le perdonó al mediocampista mexicano. Pero al final de cuentas, esto tiene que ver ya en el pasado. Edson Álvarez seguramente va a estar en la convocatoria rumbo a la Copa del Mundo y me parece muy bien lo que hace Javier Aguirre, sale a defender a este jugador que va a ser uno de los capitanes del Tri para el próximo Mundial.
0: Efectivamente. Y en la NFL, Matthew Stafford y los Rams han acordado una extensión de contrato por un año y 55 millones de dólares. Está entendido, está claro que el equipo es de Matthew Stafford, aunque ya reclutaron a Ty Simpson, que apunta para ser su reemplazo hacia el futuro. Vámonos a pausa, es ESPN Radio Fórmula. Seguimos con el saludo al público vía YouTube y desde luego en la cadena nacional de Radio Fórmula.
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8: 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Por la mañana, el dólar interbancario se cotizó en 17 pesos con 32 centavos.
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11: La hoja santa es una hierba que se utiliza con fines gastronómicos y médicos. Su forma de corazón es perfumada con un fuerte aroma, pero de sabor dulce. Forma parte de la familia de las pimientas. En la cocina, se usa para preparar carnes, salsas, caldos y quesos. Por su aroma, se usa también para aromatizar tamales y chiles rellenos, entre otros platillos. En la medicina, contribuye a disminuir la fiebre e inflamación de los riñones. La infusión de hoja santa es usada para tratar problemas respiratorios como el asma.
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0: Regresamos en ESPN Radio Fórmula. Vamos a escuchar voces de protagonistas y seguimos hablando de la final de ida de este 0-0 en los primeros 90 minutos entre los Pumas de la Universidad y Cruz Azul en Ciudad de los Deportes. Voces de protagonistas, adelante.
12: Lo que sí me sorprende de una institución tan grande como Cruz Azul, pues de las más importantes y grandes de este país, quieran tratar de sacar siempre ventaja de circunstancias cuando en esta liguilla los que más han sido beneficiados son ellos. No hay que olvidar minuto 30 contra Atlas, una mano y termina en contra y no lo marcan. No hay que olvidar el penal de Chivas, no hay que olvidar la mano del Fernández, que a mí sí me la marcan con América y a él no, y que todavía tengan la osadía, porque eso no osadía, de ir a quejarse cuando ellos están aquí por esa circunstancia.

0: Tendrían que multarlo, ¿no? Imagino yo, porque pues él no puede salir del arbitraje, creo, ¿no? Mira, no hay que ensuciar la final, ¿no? Ha sido una final maravillosa. Me parece a mí que los dos equipos están justamente en la final porque se lo merecen. Hicimos una gran campaña, Pumas hizo una gran campaña, primer lugar de liga, sin problema. Cruz Azul, tercer lugar. Entonces, para mí, creo que lo importante es analizar, ver un poco lo que hicimos bien, hicimos mal y enfocarnos en eso, ¿no? El fútbol es así, la competencia es compleja, todo el mundo queremos ganar, es la realidad, pero no hay que ensuciar la final. La final ha sido muy transparente, muy, muy honesta y creo que hoy el resultado es justo, ¿no?
1: Bien, bien lo que dijo Joel Wiki. Creo que responde por nota en relación a lo que escuchamos. Primero había comparecido Efraín Juárez, tú tienes todo el contexto, César. Uh-huh. Y yo creo que podríamos despachar de una vez ese tema porque e irnos hacia lo futbolístico, porque hoy es el día menos indicado, en el que menos motivo hay para hablar del arbitraje después de lo que ocurrió. Ayer analizaba Eduardo Bricio el trabajo de López Peñuelas. Cada una de las cuatro tarjetas de amonestación que puso estuvieron correctas en su sitio, bien puestas. No hay penal sobre Charlie. Tampoco la entrada de Duarte era merecedora de tarjeta roja. Punto, se acabó. Estupendo trabajo del árbitro el día de ayer. Pero el contexto es importante saberlo.
2: Bien, la conferencia de prensa se le preguntó directamente a Efraín Juárez sobre qué pensaba sobre esa protesta que había metido Cruz Azul buscando cambiar al árbitro de la vuelta, Daniel Quintero Huitrón. Recordarás ese video también de Efraín Juárez donde le dice a Daniel Quintero que había hecho un gran trabajo y que ojalá le tocara la final. Bueno, eso también envolvió en este contexto a Efraín Juárez y fue donde responde esta parte de que bueno, Cruz Azul es el menos indicado para quejarse del arbitraje cuando, según él, según su postura, el arbitraje prácticamente llevó a la máquina cementera a la final del fútbol mexicano. Entonces, incluso me llamó la atención que la respuesta comienza con Efraín diciendo: yo nunca hablo del arbitraje, pero bueno, pues ahora que me preguntan, me voy a desplayar, y lo hizo severamente. Entonces, es una declaración fuerte, es una declaración donde señala varios errores muy puntuales que por supuesto no cayeron bien a la directiva de Cruz Azul, no por nada han metido una protesta ante la Federación Mexicana de Fútbol buscando que haya un castigo, seguramente económico, en contra de Efraín. Es muy poco probable, casi imposible que pudieran suspender a Efraín para el partido de vuelta, pero sí buscarán que se le multe económicamente al técnico de los Pumas de la universidad, porque sí fueron palabras que calaron y fuerte en la directiva de Cruz Azul.
3: Yo diría,
1: cortina de humo,
3: mission accomplished, ¿no? O sea, misión cumplida. Misión cumplida, ¿de qué estamos hablando?
1: Pues, o no.
3: ¿De qué estamos
1: hablando? Hablemos de otra cosa.
3: Exacto, estamos hablando.
1: Por eso quería limpiar el tema.
3: Pero ya hablamos en ESPN hace rato en Enfocados de esto. Hoy estamos hablando de... En todos los programas están hablando de lo que dijo Efraín.
2: Claro.
3: De si lo van a multar, en vez de estar cuestionando tácticamente a Efraín, porque... y vamos con ello, ¿no? Ayer el equipo de Pumas sale con una postura no tan echado atrás como en el partido de ida contra Pachuca, pero sí con una postura...
2: muy agazapada.
3: Muy especulativa.
2: Muy agazapada.
3: Muy echado para atrás. No con línea clavada de 5 de arranque, con un 4-4-2 medio disfrazado en un 5-4-1 desde mi punto de vista. Y que simple y sencillamente le da la pelota, le da la iniciativa al cuadro de Cruz Azul y Cruz Azul no lo puede capitalizar porque Keylor Navas aparece en un gran,
2: claro,
3: en un plan grande, o porque Charlie la pone en el poste. Pero si tú ves el partido, dices... ¿Por qué no lo ganó Cruz Azul? Puede ser. Pero sale muy fortalecido anímicamente, mentalmente, Pumas del partido del día de ayer.
1: Sí, claro. Si no perdiste un juego en el que 60-40 fue el tiempo de posesión, en el que Cruz Azul tiró más de 20 veces y uh-huh. Pumas apenas un puñado de ellas, en donde Pumas no tuvo un solo disparo en la primera mitad contra 11 de Cruz Azul, donde perdiste 16 veces el balón en tu propio campo en los primeros 45 minutos y aún así no perdiste. Y lo pudiste ganar al final con una de Robert Morales, pues por eso creo que lo mejor fue el resultado para los Pumas. Ahora, yo lo que sí veo es que me atrevo a pensar que para la vuelta solamente va a ser un cambio, Efraín.
2: El de Carrasquilla.
1: A Carrasquilla en vez de uh-huh. Trigos. Pero lo que sí va a ser radicalmente diferente va a ser la
2: postura. La actitud, la postura, exactamente.
1: Con 10 de los... 11 jugadores que iniciaste la ida, la postura va a ser otra, porque así tiene que ser. Pumas, cuando se lo propone, puede ser más ofensivo. Y cuando no quiere saber nada,
2: hace lo de ayer.
1: Lo de ayer. Y ya vimos lo de la ida contra

0: Pachuca. Hasta ahora le ha salido siempre uh-huh. el volado favorable. La suerte les ha...
1: Algún día se puede acabar.
0: Sonreído, algún día se puede Exactamente. Acabar. Exactamente. O no, ya veremos. ¿No?
1: Hay algo en lo que yo no coincido con Gus. Él dice que fue un planteamiento menos ratonero, menos agazapado.
2: Que la ida en Pachuca.
1: Que la ida en Pachuca. Aquella vez jugó con tres centrales. Uh-huh. Aquí no lo hizo con tres centrales, pero mandó también un mensaje muy contundente sentando a Carrasquilla y metiendo a Trigos. A pesar de que no pusiste un central más, sí prescindiste quizás de tu mejor generador de fútbol junto con Jordan Carrillo uh-huh. para mandarle el mensaje a Cruz Azul de ten la pelota, tú vas a ser el protagonista, tú eres el que va a atacar. Hoy estamos hablando de que le salió a los Pumas por la falta de contundencia de Cruz Azul, pero realmente la máquina tuvo por lo menos tres claras el día de ayer donde Keylor Navas es figura del partido. No por nada fue el MVP e incluso recibe el trofeo al final del encuentro. Entonces, hablamos de un buen planteamiento y de que le resulta a Pumas por la incapacidad al ataque que tiene Cruz Azul. Un equipo mucho más potente, mucho más contundente. Ayer Pumas se va por lo menos perdiendo 2-0 la final.
2: Algo que no voy a hacer, no te va a gustar.
1: Okay.
2: Fue un movimiento maestro de Efraín no poner a Carrasquilla. Y me explico. Carrasquilla en las semifinales contra Pachuca uh-huh. estaba fundido. Estuve en el estadio de Ciudad uh-huh. Universitaria y para mí en la vuelta contra Pachuca lo dejó 20 minutos de más. Lo tuvo que haber sacado 20 minutos porque estaba fundido físicamente. Yo creo que Efraín ayer lo guarda para que juegue unos minutos en la ida y okay. para que trate de jugar todo el partido completo en la vuelta, que va a ser todavía más físico que el de ida. Para mí, el hecho de que haya mandado a Trigos y se haya guardado a Carrasquilla, un generador, que por cierto, cuando entró Jordan le pasa a Carrasquilla y Carrasquilla y Morales
1: a generar, claro.
2: y casi hacen el gol, fue un movimiento maestro, porque a pesar de haber prescindido de uno de sus mejores jugadores durante gran lapso del partido, no lo perdió y casi lo gana. Y ahora lo tiene con mucho más piernas para el partido de vuelta.
1: Ahora yo te voy a decir otra cosa que a ti no te va a gustar.
2: Venga.
1: Que a lo mejor tú lo consideras un movimiento maestro, pero porque ya tienes el periódico de lunes en la mano.
2: Sí, le
1: porque
2: salió.
1: El resultado ya está ahí, claro, en 0-0. Claro. Imagínate que en ese primer tiempo Cruz Azul hubiera aprovechado las que tuvo y fueran 3-0. De todos modos, te sonaría a un movimiento maestro.
2: ¿Pero
1: ya con tres goles en contra?
2: ¿Pero qué crees? No pasó. Y sí pasó el 0-0.
1: Es la suerte que Pumas ha venido teniendo.
2: Ser, ¿sí?
1: Es esa suerte que ha venido teniendo Universidad Nacional.
0: Sí, y esa suerte en algún momento te puede dar la espalda.
1: Claro, ¿no? Puede cambiar de un momento.
0: Cruz Azul tiene un serio problema de contundencia. Sus goles han llegado de parte de sus mediocampistas. Vimos a Jeremy Márquez marcar en la ronda anterior. Entonces ahí Cruz Azul tiene ese detalle. Al no tener al Toro Fernández y tampoco a Nico Ibáñez, pues les hicieron mucha falta para un juego como el de ayer. No se prestaba para un futbolista de las características de Bere, que es la tercera opción de centro delantero. Uh-huh. De hecho, creo que explota mejor sus condiciones con espacios. Ayer lo menos
1: no
0: que había
1: tenía.
0: Eran espacios.
1: Exactamente.
0: Toro Fernández no está ni para media hora. Tristemente, pues sí. Lamentablemente, o sea, sí, digo, sí. Porque cumplió con un torneo bastante sólido y hoy que llega el momento crucial no tienes ni a uno ni a otro. Entonces, ese es un problema para Cruz Azul. Y ayer también me quedé esperando que Wiki reaccionara antes desde la banca. O sea, ahí el entrenador tiene una ventana de oportunidad para meter bisturí, para mejorar su equipo. Y Wiki tenía los medios para hacerlo, tenía las condiciones dadas, tenía las riendas del partido.
1: Claro.
0: Y en vez de refrescar el medio campo, el frente de ataque, de utilizar, como lo hizo a Luca Romero, a Mauri Morales, hasta el minuto 80, yo creo que estaba para hacerse eso desde tiempo antes, desde 10 minutos antes. Pero bueno, se dice muy fácil desde acá.
2: No, y yo hablaba en ese tenor de correcciones tácticas. Mientras tú hablas de la pasividad, digamos, de corregir de Joel Wiki, yo resalto la corrección de Efraín Juárez cuando los laterales de Cruz Azul le pasaban mucho en el primer tiempo, cuando hubo varios tiros de media distancia. Sí. Después Efraín corrige para siempre tener dos contra uno en medio campo y no le disparen. Y de alguna manera, con esa nueva línea, y impide que los laterales de Cruz Azul vuelvan a pisar.
0: La mano del entrenador, o sea, sí tiene Universidad en ese uh-huh. sentido una ventaja, tiene un entrenador más experimentado.
1: Más hecho.
0: Y en este caso, pues es la primera vez que está Wiki en una situación.
1: Porque aparte, ¿sabes qué? Me parece que Wiki tardó en darse cuenta de que tenía tres centrales para un delantero. Le sobraban realmente. Pudo haber prescindido de alguno de ellos, meter un hombre de ataque, llámese Luca, llámese Montaño, una doble punta, ¿por qué no? Para tratar de liberar un poco a Cristian Ebere y tener una referencia en el área como sería el Toro Fernández. Yo te voy a ser sincero, a mí también me parece que Wiki se equivoca en el cambio del Toro. Creo que el Toro no tenía que haber entrado el día de ayer. Físicamente no está, el partido no lo ibas perdiendo. perdiendo, no estabas en una situación de emergencia, pudiste haberlo guardado, darle más tiempo de descanso y tener una mejor versión de él para el partido de vuelta. Entonces, creo que se precipita metiendo a Gabriel Fernández cuando las circunstancias no te lo exigían al 100.
0: Y no está el toro, qué lástima. Bueno, regresando, vamos a presentarles palabras de Víctor Velázquez, presidente de Cruz Azul, entrevistado hace unos momentos por Audiencia.
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13: Víctor Velázquez, presidente del equipo Cruz Azul. Luego de la gran final de ida, ¿dónde qué pasó con Cruz Azul? Se quedaron cortitos. Tuvieron como 20 llegadas y te vino un 0-0, Víctor.
14: Hola, ¿qué tal, Odín? Muy buenas noches a ESPN, a todo el auditorio. Y bueno, pues es una final. Al final del día siempre mucha disputa. Llegan los dos mejores del torneo y bien. No fuimos contundentes. Tuvimos el control del partido. Excelente trabajo del entrenador.
13: Wiki.
14: De Wiki, por supuesto. Sí. Y bien, pues así pasa, ¿no?
13: Por cierto, ¿se va o se queda si no es campeón?
14: A ver, Wiki es un gran entrenador. Él sabe que es Cruz Azul y siempre el entrenador que llega tiene que ser campeón.
13: Oye, termina el partido y por obvias razones el técnico rival, Efraín, dice, pues si a ellos se nos ha beneficiado el arbitraje, no a nosotros. ¿Qué es verdad eso? Lo que él piensa que a ustedes, que a Cruz Azul lo ha beneficiado el arbitraje y que ahora hacen una queja en donde pues que él dice no hay concordancia, ¿no? ¿Cómo se quejan si los han beneficiado? ¿Tú piensas algo de eso?
14: Bien, a mí no me corresponde hablar del arbitraje. Yo siempre he respetado a la comisión de árbitros, a la disciplinaria. Siento que hacen su mejor trabajo. Los respetamos en todo. En Cruz Azul somos una institución donde siempre hemos respetado eso. Y yo siento que hacen su mejor labor.
0: Ingeniero Velázquez, un fragmento de lo que le dijo a Odín Ciani. Tendremos más en los diferentes espacios de ESPN. Yo honestamente siento que para eso hay especialistas. Perdón, que no se me ofenda a nadie. Para eso hay especialistas. Y para eso tienes un director deportivo, un presidente deportivo. El señor Velázquez puede ser un estupendo ejecutivo y alguien que maneja los destinos de la cooperativa, pero cuando se mete en temas deportivos no sale muy bien parado, que digamos, como lo que dijo de Joel hace una semana. Eso es muy fácil, hace unos días, ni siquiera se ha cumplido.
1: ¿Este lunes?
0: Es muy fácil. Este lunes. Dices, eso es tarea del director deportivo.
1: Y te lavas las manos y se acabó.
0: Exactamente. Exacto. Pero bueno, en fin, eso generó polvo. Y tampoco es que si no eres campeón en Cruz Azul no sigues. Pues ¿cuántos se han quedado con las ganas todo este tiempo, no? Si va un solo título desde el 97 a la fecha. Entonces, bueno, en fin, agradecerle estos minutos, sea de paso, de la entrevista.
2: El micrófono enferma.
0: Bueno, vamos con Adriana Maldonado para conocer última hora de los Pumas de la Universidad después de este primer compromiso de la final. Adriana, buenas tardes.
6: Buenas tardes, Ciro. Saludo para todos. Bueno, por parte del equipo de los Pumas hay mucha calma, hay mucha tranquilidad. Ya sabemos que esta es la línea que ha manejado Efraín Juárez, no solo en esta liguilla del fútbol mexicano, también desde que llegó al banquillo de este equipo de los Pumas. Distraer un poco la atención con estas declaraciones, me han dejado muy en claro, no criticamos al arbitraje, esa es la postura por parte de los Pumas, ellos critican la institución, una institución como Cruz Azul, grande dentro del fútbol mexicano, y que lleve ya dos quejas, ¿no? La primera por la designación arbitral y la segunda por estas declaraciones de Efraín Juárez en menos de una semana, que ha sido pues esta gran final de clausura 2026. Ha distraído la atención de Efraín Juárez para que no profundicemos precisamente en el planteamiento que presentó su equipo en este duelo de ida, mucho más cerrados, mucho más defensivos, tratando de dejar todo y de definir todo el próximo domingo en el Olímpico Universitario. Hoy trabajo regenerativo en la cantera, mañana Ciro, último entrenamiento en la casa de los Pumas. Van a tener práctica en el Olímpico Universitario, cerrando como tal ya su preparación de cara a estos 90 minutos restantes de la gran final.
1: Hola Adri, ¿cómo estás? Qué gusto saludarte. Oye, creo que a todos nos sorprendió el movimiento de Coco Carrasquilla, darle paso a Trigos. Decía Gus que lo ve como un movimiento maestro porque físicamente pues va a recuperar un poco del panameño. Me gustaría preguntarte si tú crees que ese cantado que el centroamericano va a estar de regreso en la alineación titular el próximo fin de semana, tomando en cuenta que bueno, la actitud y la postura de Universidad tendrá que ser muy diferente con respecto a lo que nos presentaron en el duelo de ida.
6: Sí, correcto. La verdad es que coincido, César, te mando un abrazo. Fue un movimiento pensado por parte de Efraín Juárez, por parte de su cuerpo técnico. Él sabe que su once ya está muy bien estudiado también por parte de los rivales. Le movió únicamente una pieza y a mí me dicen por dos cuestiones. Una, como bien lo apunta, recuperar físicamente al Coco Carrasquilla, que no estaba al 100% en esta liguilla. Y dos, porque Carrasquilla es mucho más ofensivo y lo que quería era pues tener un poco más de posición de balón en el medio campo, también reforzar la parte defensiva, y ese labor te lo daba Santiago Trigos. Dejar que tuviera mayor salida Pedro Vite como contención, poner a un segundo contención fijo, como lo es Santiago Trigos, y que retrocediera, ¿no?, para ayudar precisamente a esa línea de cuatro que ayer presentó en el Estadio Ciudad de los Deportes. Sin embargo, me dicen, todos están en condiciones para tener actividad el próximo domingo. No hay lesionados de gravedad, no hay tampoco ningún jugador que presente una sobrecarga importantísima para dejarlos fuera de esta gran final. Obviamente ya sabemos la baja de Alan Medina, que estuvo también presente ayer en el estadio, ya está arrancando con su trabajo mucho más fuerte de recuperación, sin embargo no está a disposición, Y por supuesto, Guillermo Martínez, que si bien está concentrado con la selección mexicana, también hay que decirlo, ya recibió la aprobación por el propio Javier Aguirre para que él junto a Eric Lira estén presentes apoyando a sus equipos en esta final el próximo domingo.
2: Adri, y te mando un abrazo. Y del tema de boletos, ¿no? Que también fue una locura. Digo, fue porque pues ya no hay disponibles, obviamente, en taquilla. Lo que encuentras, por ahí lo encuentras en la reventa, precios exorbitantes. ¿Qué tanto pudo proteger la directiva de Cruz Azul el tema de que se asegure que la mayoría de aficionados que estén el domingo sean seguidores de Pumas?
6: Pues mucho gusto, te mando un abrazo. A ver, yo ayer lo reportaba, ¿no? Hablé con gente de ese grupo de animación de la Rever, me decían, nosotros no nos vamos a presentar en el Estadio Ciudad de los Deportes, vamos a respetar esos lineamientos, reglamentos también de la Liga MX con las porras de los equipos visitantes, pero vamos a blindar nuestro estadio. Te puedo asegurar que va a ser, si no un 90-95%, sí más del 80% de aficionados el próximo domingo del equipo de Universidad Nacional. Muchos boletos se quedaron en medios de comunicación, en por supuesto empleados de la UNAM, en gente del patronato que tuvieron una venta especial el pasado martes. Muy pocos boletos salieron a la venta al público en general el miércoles por la mañana, se agotaron en minutos. Va a lucir lleno Cielo Olímpico Universitario y sí te puedo asegurar que en su mayoría va a ser afición del equipo de los Pumas.
0: Totalmente. Adriana, ¿quieres decir algo más?
6: Nada, Ciro, al momento descartado que haya una serenata el día de mañana en el hotel de concentración, han cerrado filas, quieren tener un cierre de preparación completamente cerrados para ellos, cuerpo técnico, equipos, están a muerte con este proyecto y confían a que el próximo domingo puedan ya acabar con esa sequía de 15 años y levantar un título de liga.
0: Gracias, Adriana, saludos.
6: Saludos.
0: Correcto, Adriana Maldonado con lo último en relación a los Pumas. Y todo cuenta hasta esos últimos pequeños detalles, porque en el momento crítico, quien esté dispuesto a dar ese 101% puede ser suficiente para desequilibrar la balanza en una serie que está empatada y que creo que va a ser pareja en la vuelta. Tenemos a John. ¿Ya está John? ¿En serio? Hace rato que decían que partidos moleros, qué sé yo, pues para moleros vamos a Puebla, ¿no? John, ¿cómo estás? Bienvenido.
9: Estoy contento, Ciro. Aquí estamos, llevamos un buen rato aquí en el estacionamiento del Estadio Cuauhtémoc.
0: Yo también estoy contento de saludarte, siempre.
9: Un placer estar con la mayoría de ustedes el día de hoy, pero después...
2: La mayoría.
1: Ya sé a quién se refiere que no.
9: Después de que un amigo nos mandó unos taquitos árabes aquí al estacionamiento con chipotlito y salsita, pues ya estamos listos, ya hablando en serio, ya salió el comunicado de lo que les mencioné hace rato en Fútbol Picante. La federación ya sacó un comunicado indicando que, bueno, que están respetando una sanción de FIFA por unos partidos que se llevaron a cabo el año pasado contra Paraguay, y son dos juegos, entonces sí habrá una zona hoy en el Cuauhtémoc que no se van a vender los boletos, no se espera un lleno total, entonces medio acomodas ahí una zona para que parezca que estás cumpliendo la sanción, lo que es un hecho, que el equipo mexicano está bajo la lupa de FIFA. Yo creo que sí está muy preocupada que el 11 de junio el público, que puede estar molesto si no se dan los resultados, el costo de las cosas, el problema logístico que pudiera darse para entrar al estadio. Me queda claro que FIFA, pues bueno, está sobre México y van a estar la campaña. Y esa película que la vivimos antes del Mundial de Brasil 2014, pues antes del Mundial 2026, 12 años después, pues seguimos en la misma y creo que va a seguir lo mismo, ¿no?
0: Y seguiremos.
2: Sí, igual. Uh-huh. Y sí. Nunca se erradicarán, lo vimos también en la liga el fin de semana. Ayer, saludos.
0: Ayer anoche
2: y el fin de semana anterior igual.
1: Ayer yo conté por lo menos cuatro despejes.
2: ¿Cuatro? Que tenían que subir
1: Keylor
2: el ambiente,
1: Navas,
2: ¿no?
1: En los que hubo que subir el
0: ya
1: sonido local.
0: Ya juegue.
2: ¿Qué haces? Abrazo, John. Oye, échate un mole de cadera. Supongo que sabes de qué te hablo. Algo muy particular de ahí de Puebla, ¿no?
9: No, ¿cómo es? Mole es como qué parte de... ¿Qué parte del pollito?
2: No, no. Bien, le llaman mole de cadera porque son unos, unos animales que pasean entre el mes de julio, septiembre y octubre por los diferentes cerros de alrededor de Puebla, y es justo entre septiembre y octubre, a razón de que esté mal en las fechas, que lo hacen. Es un mole de un animal que camina por las montañas, y como esa caminata y esa alimentación le da un sabor en particular, le llaman mole de cadera ahí en Puebla. No me acuerdo bien de la historia.
0: Está a punto de caminar por
2: encima. Es el tiempo, ¿no? Pero bueno, échate un mole de cadera e investigalo.
0: Ahora que regresemos de la pausa, te hace la pregunta que te quería hacer, Gustavo. No te vayas, John.
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18: Lo sé muy bien. Durante el embarazo es normal que nos preocupemos si de pronto no sentimos que nuestro bebé se mueve con la frecuencia que esperamos. Un pequeño truco de mamá es que muchas veces podemos comer algo dulce, como puede ser unos gajos de naranja, un yogur con miel o un pedacito de chocolate, ya que el aumento de glucosa puede estimular al bebé y motivarlo a moverse. Esto en verdad es muy, muy efectivo. Sin embargo, también te quiero decir que cada bebé tiene su propio patrón de actividad, por lo que es importante observar cambios significativos o prolongados en sus movimientos. Ante cualquier duda que tengas o señal de alerta, siempre, siempre consulta con tu médico para descartar complicaciones y para que también tú mantengas la tranquilidad. Así que consulta con tu médico.
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22: La Comisión Nacional Bancaria ratificó a BBVA, Santander, Banorte, Banamex, Scotiabank, HSBC, Inbursa y Citi como bancos de importancia sistemática, lo que significa que en caso de quiebra pondrían en riesgo la estabilidad del sistema financiero del país. El tipo de cambio cerró en 17.32 pesos por dólar americano, un centavo menos comparado con el registro anterior, mientras que el dólar interbancario se ubicó en 17.31 pesos y el dólar en ventanilla finalizó la jornada en 17.77 pesos. A la venta. El índice de precios y cotizaciones de la Bolsa Mexicana de Valores cerró la jornada con pérdidas de 0.07% para ubicarse en las 68.333.47 unidades. El precio de la mezcla mexicana de petróleo se ubicó en $101.58 por barril. Informó Itzel Vanegas. 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

0: En este caso se siguió el plan, no se afectó, no se rompió nada, lo que habíamos contemplado con los dueños de los equipos, incluido Chivas y Toluca, era que iban a jugar la liguilla sin seleccionados, y así fue. No hay nadie que esté seguro de momento, y en ese sentido me gusta que levanten la mano, ¿no? Y esto para mí es un orgullo, porque hace tiempo que no veía tanta ilusión por estar en la selección, ¿no? Voy a hacer una excepción porque lo amerita. Hablé con Marcel, por supuesto que hablé con Marcel. Mandamos una delegación a Toluca hace tiempo, antes de la primera convocatoria de esta final, para evaluarlo junto con la gente de Toluca. Me dieron un diagnóstico y bueno, me costó mucho prescindir de él. Él sigue jugando, diría yo, contra todo pronóstico médico, sigue jugando, y es un caso excepcional, me parece a mí, y bueno, lo está haciendo bien.
1: Javier Aguirre, previo a este duelo contra la selección sub-23 de Ghana. Te escucha, John.
2: Sí, John, Gustavo, adelante. Justamente, ¿qué gana México en este partido? Y no hablo de lo económico, sino de lo deportivo para Javier.
3: Sí, lo económico es que le cobraron $1,000,000 y la taquilla también es para la selección. Mira, Javier, vengo diciéndole aquí en radio hace tiempo que si le pones atención te dice mucho. Y hoy Javier, al partido de esta noche, quiere ver cosas muy específicas, ¿no? Te decía Gus en otro enlace, como me mencionó, que estaba muy contento cómo ve a Gil Mora, que lo ve. Le dije, ¿cómo lo ves del 1 al 10? Me dijo, 9.5. Entonces, hoy yo creo que puede ser el regreso de esa promesa mexicana que manda un mensaje que está listo para jugar el Mundial. Esa es una. Ver cómo está Alexis Vega, si ya agarró ritmo. Luego, Chávez puede ser el suplente Gallardo, cómo juega. ¿Cómo está Jorge Sánchez? Creo que hay como 3 o 4 jugadores que él quiere ver, no en lo grupal, sino en cosas muy específicas. Eso es, creo que hoy, lo que quiere ver el Vasco. Más allá de que si va en Tala, entonces ya es en Tala. Es decir, yo te diría que en una conferencia de prensa lo peor que puedes hacer cuando te dan una pregunta es gastarla en el tema de los porteros, porque no te va a decir nada y te va a repetir lo mismo de siempre, ¿no? Pero creo que específicamente, creo que hoy vamos a ver a Gil Mora. Creo que Javier quiere que la gente se dé cuenta lo que él ya vio en el entrenamiento, y sobre todo quiénes son suplentes, Gus, en ciertas posiciones. No sé, también la hormiga, sí. ¿No? Bueno, ve contundente. Y yo creo, escuchando, viendo el gesto, el hecho que Javier Aguirre no habla de cosas específicas y habló de Marcel Ruiz, es lo que nos dio a entender Javier, es un milagro, es increíble que médicamente no se entiende cómo está jugando, pero no lo va a llamar. Marcel Ruiz no va a estar convocado, ¿no? Si estuviera, ya lo hubiera traído para acá.
4: Hola, Johnny, ¿cómo estás? Qué gusto saludarte. Así como tú nos dices muchas veces, me gustaría preguntarte de tu feeling de reportero en estos días que has estado con Selección Mexicana. ¿Cómo ves a Edson Álvarez? Porque incluso Javier pues salió a defenderlo en la conferencia de prensa. Es una realidad que este primer semestre de 2026 ha sido un tormento para el mediocampista, con una operación, con 180 minutos jugados en prácticamente 4 meses. ¿Qué tanto terreno crees que haya perdido Edson Álvarez con respecto a Eric Lira? Y si hoy ves al futbolista de Cruz Azul más perfilado a ser titular el próximo 11 de junio.
3: Cesarín, fíjate que es muy buen punto, porque creo que lo que dijo ayer protegiendo el Vasco a Edson, te dice que cuando se vino a rehabilitar en algún momento dado al CAR, era también como para darle un poco de cobija y de decir, oye, si en Turquía ya no te quieren, pues aquí te vamos a dar. Pero es otro caso que tiene que demostrarle al Vasco, porque el Vasco siempre dijo que nadie venía a la selección a rehabilitarse, y lo que es una realidad es que hay varios jugadores como Chava, cuando llegue el Chino, que pues vienen a tratar de demostrarle al Vasco que ya salieron de una lesión y que están listos, ¿no? Si me dices a mí, Edson sigue siendo parte fundamental del esquema ofensivo titular del Vasco.
4: Muy bien.
3: Es otro que tiene que salir y demostrarlo, Ciro.
1: Sin duda, sin duda. Y estoy también con lo que decías hace un momento de Marcel Ruiz. Creo que esa respuesta dice muchas cosas entre líneas. Y tenía que hacer esto que mencionas en relación a Edson Álvarez. John, tenemos que despedirnos para ir con Katia al básquetbol. Pero antes, ¿quieres agregar algo más? Es viernes.
3: Es viernes. Desgraciadamente, el cuerpo lo siente, pero hay que chambear todo el día. Entonces, tendrá que ser sábado. Nada, yo ahorita estoy viendo el concierto que va a haber en el auditorio. Pericos contra Tigres, el fútbol, pues un gran día para Puebla, ¿no? Y recordar que esta selección mexicana, por lo menos el Vasco ha puesto orden, pero esto no se gana con orden, se gana con talento. Esa es la gran pregunta. Ojalá veamos. Lo que más me gustaría ver hoy es a Gil Mora de regreso como titular y que digas, ese chavito es el que esperábamos para el Mundial el 11 de junio y que tengan un enorme fin de semana.
4: Muy bien.
1: Un abrazo, John. Efectivamente, no nada más con orden se gana con talento y no se gana echando montón, también yo lo creo. No se trata de a ver quién tiene más juegos de preparación, no, se trata de escogerlos bien y de aprovecharlos mejor. No se trata de hacer una concentración de 40 días antes de la Copa del Mundo, eso funcionó tal vez en una época, pero si ahora las condiciones no son las mismas, pues seguramente el efecto no será el deseado. Cuota de calidad, eso es lo que va a definir el tema Copa del Mundo. Señor productor, ¿tenemos a Katia? Sí, perfecto. Ya retomamos el tema de fútbol un poco más adelante. Ahora creo que es prudente ir con Katia Castorena para que nos hables, Katia, del juego 3 de Spurs y del Oklahoma City Thunder. Estaba leyendo un dato y tú me podrás dar luz al respecto. Los Spurs son los favoritos hoy por 1.5. ¿Es esta la primera vez en 2 años que el Thunder no es favorito en un juego de postemporada, es correcto?
5: Correcto, Ciro, gusto saludarlos. Es viernes, como yo nos voy a saludar también para decirles claro. Que es viernes de juego 3 de las finales de la Conferencia Oeste. Y si algo nos han dejado los dos primeros partidos, es que va a ser reñido, que va a ser intenso y que nos van a regalar otro espectáculo en este día. Y esa es una estadística increíble, Ciro, porque es correcto. Las Vegas el día de hoy dijo San Antonio es favorito por 1.5 y esto estaría rompiendo, si se mantiene, una racha de 33 juegos de playoffs consecutivos donde el Thunder era favorecido. En esta temporada regular solamente fueron 4 juegos en los que no fueron favorecidos. Así que 2 años en donde el Thunder ha sido el favorito y hoy el panorama sería distinto porque algo están viendo, el mismo Thunder lo sabe, hay preocupación de lo que viene haciendo Víctor Wembanyama y compañía, aunque claro que el tema de las lesiones va a ser algo a seguir en ese juego 3 que puede inclinar la balanza.
1: Y en ese sentido, mi pregunta tiene que ver con Dylan Harper. Entiendo que en torno a este jugador está la gran interrogante para el partido de hoy.
5: Sin duda, Ciro, porque cuando hablamos de lo que han sido las ausencias en el caso de los Spurs de De'Aaron Fox, no han contado con él en el juego 1 y en el juego 2, y Dylan Harper venía siendo su reemplazo y el novato haciéndolo de gran manera. Entonces se encienden las alarmas cuando no termina el partido pasado. Le hicieron una resonancia magnética y el panorama es positivo porque fue una molestia y una lesión en el aductor y no muscular en los isquiotibiales que hubiera complicado más la posibilidad de verlo. Hace unos minutos Dylan Harper estaba aquí calentando detrás de nosotros, estuvo haciendo los movimientos, los tiros, se le ve bien, va a esperar el cuerpo técnico a ver cómo va reaccionando en esta siguiente hora para decidir entonces si puede estar listo o no para estar en este juego 3.
4: Hola, Katia, ¿cómo estás? Qué gusto saludarte, César Caballero de este lado. Me gustaría preguntarte en particular sobre el caso de De'Aaron Fox. ¿Qué posibilidades tiene de volver para esta noche? Algunos reportes apuntan que quizás se podría abrir la puerta y de no ser así, ¿como para cuándo crees que pueda estar de vuelta? Porque es un nombre fundamental en el esquema de los Spurs.
5: Sin duda, porque cuando hablamos de los jugadores que manejan el balón, De'Aaron Fox, Dylan Harper, según caso ha tenido que aumentar esa carga cuando en el juego pasado no estaba ninguno de los dos y aunque caso también lo ha hecho muy bien, uno de los temas con caso ha sido las pérdidas de balón que se han convertido en puntos del rival, porque si algo sabe hacer muy bien el Thunder es forzar esas pérdidas y capitalizar de ellas. Entonces, por eso la importancia de pensar en que Fox en este caso pudiera estar disponible, y de nueva cuenta va a ser decisión de juego. Estamos esperando también que salga a hacer algunos tiros. Esta mañana en el shooter round estuvo haciendo más tiros de lo habitual o de lo que lo veníamos viendo, porque está buscando estar disponible, aunque el coach Mitch Johnson nos decía, si eso fuera la temporada regular, no estaríamos intentando acelerar su regreso. Esa es la magnitud y la gravedad de la lesión, aunque no han querido dar detalles, pero porque son los playoffs, porque está el boleto a las finales en juego, pues claro que el jugador quiere hacer todo lo posible para estar disponible, ayudar a sus compañeros.
1: Perfecto. Katia, la serie empatada a uno. ¿Quieres agregar algo más?
5: Y hablando de las lesiones, solamente del lado del Thunder, Jalen Williams es quien está cuestionable. Volvió a sufrir una recaída en esa lesión muscular que lo venía quejando durante estos playoffs, pero el Thunder, podríamos decir, ha encontrado soluciones a poder jugar sin él, porque no estuvo presente en 6 partidos de esta postemporada, así que me parece que en ese sentido, claro que es una baja muy sensible cuando hablamos de su segundo mejor jugador, pero de no estar disponible, me parece, tienen las soluciones a su ausencia.
1: Perfecto. Katia, un saludo, muchas gracias.
5: Abrazo, Ciro.
1: Muchas gracias a Katia Castorena. Juego 3 entre Spurs y Thunder con la cobertura de nuestra compañera.
4: Y también la otra serie del otro lado está buenísima, ¿eh? Sí. La de Cleveland y Nueva York. No, ha hecho unos grandes playoffs. Jalen Brunson me parece ha sido la figura de esta serie, y yo creo que ya la pueden caminar Nueva York en este juego 3. Sí.
1: Y en esta de Spurs contra Thunder, siempre ver a Víctor Wembanyama vale el boleto. Un fenómeno de apenas 22 años, nacido en Francia, que está convertido en el nuevo hombre insignia, el nuevo buque insignia de la NBA. Bien, hablando de buques insignias, la selección de Inglaterra siempre da de qué hablar en una Copa del Mundo y dio a conocer su lista de convocados para el Mundial. Con ese tema saludo a Richard Méndez. Con eso y Pep Guardiola, Richard, comencemos con la elección de jugadores de Thomas Tuchel para esta Copa del Mundo. ¿Qué le faltó? ¿Qué le sobró? ¿Qué te pareció lo que hizo el entrenador alemán que maneja la selección inglesa, Richard? Ahora vamos con Richard Méndez, no lo estoy escuchando, nuestro compañero, porque ahora resulta, Gustavo, que está presente alguien como Kobe Mainoo, creo que se lo ganó. Lo de Harry Maguire es curioso, ahora que su equipo tiene una buena temporada, no lo llaman, y cuando andaba con su rendimiento lamentable, sí estaba, y hasta gafete de capitán, entonces pues estaba destrozado el pobre Harry Maguire, que es muy voluntarioso, porque a mí honestamente no me gusta como defensa central. Entonces es ese tema y Pep Guardiola que se va.
6: Sí, generalmente los entrenadores siempre dicen, vamos a llamar a los que en mejor momento estén. Y creo que ahí se apega algo de lo de Cole Palmer y de lo de Phil Foden, que no cerraron de la mejor manera. Hay otros jugadores que cerraron bien y los respeta Tuchel para llevarlos a la Copa del Mundo. En cuanto al tema de Guardiola, ya la prensa inglesa, que suele ser amarillista,
4: incisiva,
6: especulativa, ya habla de que si Thomas Tuchel no puede tener una buena Copa del Mundo con Inglaterra,
1: que ni regrese,
6: que Pep Guardiola sería su candidato número uno para sustituirlo a la selección de Inglaterra en un rol en el que tarde o temprano vamos a ver a Pep, quiero decir, dirigiendo una selección, y qué mejor que fuera una como la inglesa, ¿no? Donde lo adora la afición inglesa, en su mayoría.
1: Pues al menos la de los Citizens en sí, ¿no?
4: Sí, eso sí.
1: Después de entregarles 20 títulos.
4: 20 títulos.
1: En una década. Hay un antes y un después de la llegada de Guardiola a este conjunto, no nada más por la cantidad de trofeos que pudieron levantar, también por el estilo de juego. A mí, mira, no me gusta eso de comparar épocas y decir el mejor de todos los tiempos y no sé qué, pero yo te aseguro que la lista no es muy extensa si me quieren decir quienes les parecen mejor, claro, mejores que Pep Guardiola. Yo creo que está muy alto en esa contabilidad. Un tipo ganador y que además tiene una etiqueta y un estilo de juego muy seductor, que ha dejado huella en todos lados.
4: Y es que muchas veces, al hablar de ese tipo de etiquetas, entra el factor subjetivo, el factor de gusto, el factor de percepciones, pero la verdad es que Josep Guardiola, a donde se ha parado, ha sido un tipo súper ganador, un Barcelona histórico, con el cual ganó el sextete en algún año, con el Bayern Múnich también tuvo un gran papel, ganó prácticamente todo, con el Manchester City, ya lo decías, 20 títulos en su paso por el conjunto de los Citizens. Entonces, si nos vamos a lo que ha ganado, sí, me parece que tendría que ser indiscutible que es uno de los mejores en la historia de este deporte. Ahora, a mí me encantaría verlo en una selección, porque Pep está acostumbrado a que su estilo de juego va mucho con respecto al tipo de futbolistas que tiene. Ha tenido la fortuna de estar en clubes donde se invierte fuerte, donde puede tener a refuerzos importantes, y me gustaría ver construir algo desde el material que tiene disponible como un seleccionador nacional. Además de que ya después de que lo has ganado todo en clubes, pues ahora tener un nuevo reto al frente de una selección y demostrar que en cualquiera de los niveles puede ser exitoso, me parece que tendría que ser seductor para Josep Guardiola, y el mismo Josep Guardiola es seductor para cualquier selección en el mundo.
1: Que le pueda pagar.
4: Yo, ¿no? Claro, sí, porque barato no va a ser.
1: Ahora, Guardiola está en posibilidad de escoger.
4: Sí. Ah, sí.
1: Y seguramente, mira, si se tomó un año sabático para irse a Nueva York antes de tomar al Bayern Múnich, yo lo veo haciendo lo mismo después de 10 años en un fútbol tan exigente como el inglés, y de ser tan obsesivo, controlador y atento a cada mínimo detalle en la planeación del proceso de Manchester City, ¿no? Es interesante saber cuál va a ser su siguiente paso. Todo esto porque se cierra la Liga Premier, ya hay campeón, el Arsenal se coronó, el City queda una vez más a la saga. El torneo pasado fue el Liverpool, ahora es el Arsenal. Uh-huh. Y bueno, Guardiola rubrica de esta forma, entregando la FA Cup y la Copa de la Liga en esta temporada.
6: Yo diría que una selección, después de esperar un año, no sé, había hablado de Milan, si Massimo Allegri no logra los números que esperaban, sí, pudiera ser una buena, un buen reto para Guardiola ir al calcio, a la Serie A. Y no descarten también una selección como Estados Unidos después del Mundial, ver qué pasa, que vaya a billetear a Josep Guardiola. Tiene, sí. No, son de los panoramas que vislumbro pudiera ser para Pep Guardiola, porque ¿qué más puede seducir a un entrenador que ya lo ganó todo? Ah, y por cierto, entrenadores ingleses exitosos, bueno, Sir Alex Ferguson, ¿no? Obviamente, sí, claro, sí. Muy longevo además.
1: Sí, yo...
6: Y Arsène Wenger con aquel campeón de punta a punta invicto,
1: pero,
6: ¿no?
1: Sí, a ver, no sé, a mí me cuesta mucho trabajo encontrar a alguien por encima de Guardiola, porque es la combinación perfecta. Sí. Además, un estilo, y además, tú notas la evolución individual de cada uno de los jugadores después de pasar por Guardiola. Entonces, no sé, si quieres Ferguson, va. Ferguson.
6: Por longevidad y números, pero, sí. Pero a mí me gusta más Pep también.
1: A mí también me gusta más Guardiola. Me pueden decir de Carlo Ancelotti, y tiene muy sólidos argumentos, ¿eh? Sí. Ha sido campeón en Inglaterra, en Francia,
4: en Italia, en España,
1: exactamente, con el Real Madrid. Ha ganado la Champions aquí y allá. Uh-huh. Nadie ha ganado más Champions en ese sentido que él. Entonces, si me quieres poner a
6: Luis Enrique, que también está en camino, ¿no?
1: Está en camino, sí. Uh-huh. Entonces, la lista no es muy extensa de los que puedes considerar como mejores en la historia. Entonces, sí, una huella espectacular. Y en España también se cierra la temporada. Lo que en España está muy interesante es la lucha por el no descenso. Al que le podría tocar es al Mallorca de Martín
6: de Michelis.
1: Necesita una carambola de tres bandas, además uh-huh. de hacer su propia chamba. Es que se puso bravísimo el descenso en España. Todos ganaban, sí. Menos el Oviedo, que se quedó.
4: Que ese ya se quedó rezagado y ya se fue.
6: Pero su técnico ya casi tiene chamba.
1: Exactamente. Arbeloa dijo que se va. Bueno, se va, lo van.
6: Lo van. Ahí sí que Arbeloa lo van.
4: Estaba cantadísimo eso.
1: Vamos,
4: se iba.
1: Que nos vamos, somos nosotros.
6: Gracias.
4: Gracias.
1: Que la pasen bien.

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2: El gobierno de Quintana Roo inició un nuevo esquema de recaudación de permisos federales de pesca deportiva. Jorge Aguilar Osorio, secretario de Desarrollo Agropecuario Rural y Pesca del Estado, aclaró que no es un nuevo impuesto, sino un permiso federal ya existente, pero que ahora será administrado directamente por el Estado debido a un convenio firmado con Conapesca. Agregó que los recursos obtenidos fortalecerán la pesca deportiva mediante el apoyo a torneos, promoción turística, infraestructura y vigilancia marítima. El funcionario destacó que este modelo busca generar una mayor derrama económica, principalmente para destinos como Cozumel e Isla Mujeres.
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9: Muy buenas tardes, este es el adelanto informativo. Comenzaron los trabajos de modernización en la carretera a Chapala, con el montaje de la estructura del puente de salida del aeropuerto internacional. Las obras generarán cierres parciales y contraflujos en distintos tramos. Con penas de 2 a 6 años de prisión y multas que podrían alcanzar los 351 mil pesos, una propuesta de reforma al Código Penal de Jalisco busca castigar a médicos y especialistas que realicen operaciones estéticas en menores de 18 años, salvo en casos reconstructivos o de necesidad médica. La mañana de hoy, 5 personas perdieron la vida luego de un incendio registrado en una vivienda, ubicada en el cruce de las calles Loma Melaque y Loma Cucala, en la colonia Loma Dorada, municipio de Tonalá. Soy Sebastián Miermid y en una hora más información.
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14: Y hay que hacerlo este viernes 22 de mayo del 2026. Llovió fuerte en el poniente del Valle de México a las 5 de la tarde en punto. Vamos juntos con la información antes los sonidos, que a esta hora ya son noticia.
15: A lo de Loreto se va a resolver porque es un puerto en Baja California Sur. Un decreto que en realidad buscaba actualizar algunos temas, pero nunca se pensó en que llegaran más barcos.
16: Voy a poner una demostración gráfica de lo que es la oposición. 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
19: Estamos el 80% de avance en las obras del metro, que nos propusimos una gran tarea estratégica.
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14: La música es de Wiz Khalifa por andar fumando cosas que no se deben fumar. Que me la... Bueno, hay una orden de arresto. Eso es lo que hay con Wiz Khalifa. Enfrenta nuevos problemas legales, esto en Rumania, luego de que autoridades judiciales emitieron orden de arresto en su contra por caso relacionado con posesión y consumo de marihuana. Esto durante un festival que se realizó en el 2024, o sea, hace 2 años, y sigue cargando con esto. Imagínate qué cosa. Esto es para Wiz Khalifa. Y por eso, hoy, solamente por eso, estamos escuchando su música. 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
14: ¿Y ahora qué pasó, ingeniero? El ingeniero ya se quiere ir temprano, no sé qué pase con el ingeniero. Vamos a estar informándole de todo lo que está ocurriendo. Llovió fuerte en el Valle de México, en el poniente del Valle de México. Una lluvia rápida, sin mucho aviso, ¿verdad, Gina? ¿Cómo estás? Muy buenas tardes.
20: Jaime, buenas tardes. Pues aquí cayó una tromba en esta zona de la Ciudad de México.
14: Fuerte, ¿eh?
20: A través del cristal se veía el aguacero, el viento. El viento, y a ver cómo está el clima para la final, ¿eh?
14: Ay, sí,
20: el próximo domingo, que has de estar seguramente muy nervioso. Para que ganen tus Pumas.
14: Tengo el cortisol a tope, querida Gina Trejo Briseño. El cortisol a tope por lo que pasó el día de ayer en el Estadio Ciudad de los Deportes. Pero bueno, ¿qué nos tienes, Gina, de información? Hay mucho, ¿no?
20: Así es, Jaime. Pues México y la Unión Europea firmaron el Acuerdo Global Modernizado, que promete un comercio libre de aranceles para productos agrícolas y una colaboración estrecha en materia de seguridad, política, derechos humanos y medio ambiente. La presidenta de la Unión Europea, Ursula von der Leyen, calificó este pacto como uno de los más ambiciosos que haya firmado el bloque de los 27. La presidenta Claudia Sheinbaum le dejó en claro al secretario nacional norteamericano, Mark Wayne Mullen, que la colaboración entre México y Estados Unidos es de coordinación y no de subordinación. Un muerto y 5 heridos dejó una riña en el Centro de Reinserción Social de Ciudad Obregón, en Sonora. Antes del Mundial estará lista la remodelación de 20 estaciones del metro de la Ciudad de México, así lo aseguró la jefa de gobierno, Clara Brugada, y esta alerta de la Organización Mundial de la Salud, que aumentó a muy alto el riesgo del brote del ébola en la República Democrática del Congo, Jaime, y recordar que el Congo juega aquí en México, en Guadalajara, contra Colombia el próximo 23 de junio.
14: Y hay imágenes del Congo de algunos desórdenes, ¿no? Algunos disturbios, tema de una tensión que se está viviendo en aquel punto, ¿no?
20: Se han suspendido también los velorios para evitar más contagios. Y bueno, pues vamos pronto a una pausa y regresamos juntos aquí en Grupo Fórmula.
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2: El ácido del estómago es lo suficientemente fuerte como para disolver una cuchilla de afeitar de acero inoxidable en horas.
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El 104.1 FM, 1500 de AM, también a través del canal oficial de YouTube de Grupo Fórmula, la tarde de este viernes 22 de mayo del 2026. Wiz Khalifa es quien está en este momento a través de nuestras frecuencias radiofónicas. Este personaje que hoy pues está con un problema serio ante la justicia rumana por andar fumando cosas que no debiese y ahora tiene una orden de arresto.

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1: Hoy el Club Universidad Nacional Autónoma de México nos invita a la final, a la gran final del fútbol mexicano. A nuestra audiencia a lo largo de esta temporada han sido generosos, nos han invitado a cada uno de los partidos que los Pumas han tenido en Ciudad Universitaria y bueno, pues quieren reconocer a la audiencia de Grupo Fórmula y tenemos un pase doble, tenemos dos pases dobles, pero tengo el primero y se lo va a llevar

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0: Ayer ya dábamos cuenta de manera pues muy rápida, fue un tema que salió ya por la tarde, de esta propuesta del coordinador de Morena en la Cámara de Diputados, presidente de la Junta de Coordinación Política, Ricardo Monreal, de esta iniciativa de reforma constitucional para establecer como nueva causal de nulidad de elecciones la intervención de individuos, organizaciones o gobiernos extranjeros que influyan en las preferencias o resultados electorales. Monreal Ávila rechazó que esta reforma pueda ser utilizada como un instrumento de persecución contra los opositores. ¿Qué debe llevar al gobierno, en este, bueno, no al gobierno, pero es al grupo parlamentario que ostenta el poder de este país, que es Morena y aliados, a presentar una iniciativa con estas características? Se lo pregunto a Rubén Moreira, coordinador parlamentario del PRI en la Cámara de Diputados, a quien agradezco que nos regale unos minutos. ¿Cómo estás, Rubén? Qué gusto saludarle. Buenas tardes.
2: Muy bien, muchas gracias por la llamada y muy buena pregunta, porque es una pregunta interesante e inteligente, y además al hacerla, pues desata la curiosidad, ¿no?
0: Exactamente.
2: Porque sin decir agua va, cuando la iniciativa que se iba a discutir era cambiar la fecha de elección del Poder Judicial, tal y como se dijo desde hace mucho, eso iba a ser un fracaso, pero bueno, de repente nos sale dos iniciativas, una para crear una comisión revisora, no sabemos el alcance de eso, de los candidatos, en un país donde hay presunción de inocencia todavía, y en un país donde además estas cosas se pasan a muchas suspicacias, y la segunda es no a la intervención extranjera. Claro que todos los mexicanos queremos decidir por nosotros mismos nuestro futuro, pero ¿por qué se presenta esta iniciativa? Y entonces las respuestas pueden ser, bueno, por alguna amenaza norteamericana, bueno, porque no quieren que México vaya al mundo y diga lo que está aquí pasando, bueno, porque estamos en el inicio de un gobierno persecutor, sale peor.
0: Híjole, don Rubén, todas esas respuestas pues caen de un lado pues negativo.
2: Claro, porque no estaba también en el ambiente una situación de este tipo. Hay intromisiones de otros países en las elecciones de otros, pues sí, en la historia hay muchos casos, ¿no? Y recientemente pues hay casos muy famosos como el de los franceses, que de repente tuvieron ataques cibernéticos a las campañas. En Guatemala se quejan de un ataque salido desde México para una de las campañas, pero así puesto sobre la mesa, pues todo el mundo dice, ¿será porque tienen miedo de que en algún momento el presidente de los vecinos del norte, en medio de la elección, diga, no voten por unos narcotraficantes? Pues todo esto se está despertando con esta iniciativa, ¿no?
0: ¿Qué viene para el trabajo parlamentario con los pocos, muy pocos días que quedan, Rubén? Porque viendo el calendario, todo esto debe quedar antes del 3 de junio. Estamos a 22 de mayo. Quedan muy pocas reuniones, maneras de poder discutir algo que es profundamente, pues con aristas, que debe de tener un debate, imagino yo, a profundidad. ¿Qué viene en el ambiente parlamentario?
2: En una democracia occidental, en un país como México, deberíamos tener lo que se llama pues democracia deliberativa. ¿Qué significa esto? Pues no solamente los votos justifican una decisión, sino se justifica cuando hay un debate informado, cuando toda la población sabe lo que se está decidiendo, cuando sus representantes saben lo que se está votando y cuando se discute profundamente. En 4 días... o menos, ya verás tú y todos que ellos van a votar 2 reformas constitucionales y 2 leyes secundarias. Y en las reformas constitucionales va a haber apresuramiento, veremos a los diputados de Morena repetir el mismo discurso y votar sin haber leído lo que se les pone enfrente. Eso es lo que viene. Se van a generar con todas estas disposiciones muchas confusiones. Por ejemplo, en el caso de la reforma al Poder Judicial, pues ya va

0: quedar en la ley que el ciudadano no vota por todos los cargos de jueces, sino solamente por una parte, por ejemplo.
1: Sí.
0: En esta comisión que revisa la idoneidad de los candidatos, bueno, ¿qué va a pasar con la presunción de inocencia? Y en esta tercera, la que tú me señalas, bueno, pues se va a prestar a todo tipo de especulaciones, dudas y anulaciones a diestra y siniestra.
1: ¿De qué manera se debe llevar con seriedad un debate con esta profundidad, Rubén? Estoy platicando con el coordinador del PRI en la Cámara de Diputados, Rubén Moreira. ¿Cómo podemos, no sé, quizás necesario una política con estas características para cuidar y definir que los que tomen decisiones somos nosotros los mexicanos, sin ninguna injerencia, quizás se necesite, pero con 3-4 días de debate, no hay necesidad de parlamentos abiertos? ¿No podríamos esperar otro momento, Rubén?
0: Deberíamos tener un parlamento abierto, para empezar. Segundo, escuchar a expertos, que los hay muy buenos. Mira, en la UNAM hay de los mejores del mundo, jurídicas de la UNAM.
1: En el ITESO de Guadalajara, que saben mucho estos temas de cibernética.
0: Pues claro, o en la UDEM de Monterrey, o en la Universidad Veracruzana. En Coahuila tenemos la Academia Interamericana de Derechos Humanos. Bueno, hay muchos espacios de debate, para empezar. Segundo, deberíamos de estudiar perfectamente qué es lo que está motivando esto. Y en 4 días eso no va a suceder. Por eso luego tenemos leyes tan deficientes que generan más confusiones que resolver problemas. O leyes que se tienen que echar para atrás, como esto de la reforma al Poder Judicial, te está echando para atrás la disolución de las dos salas, le quitaron las dos salas del Poder Judicial y hoy la están regresando. Se está echando para atrás las fechas, porque se hace todo apresurado. Entonces, pues lo que mal empieza, mal acaba, dice.
1: ¿Cuándo se estarían convocando para este periodo extraordinario extraordinario de sesiones?
0: Te cuento rápido esta semana que sigue. Lunes, comisión permanente.
1: Okay.
0: Martes, muy temprano, la Comisión de Puntos Constitucionales discute las reformas constitucionales. Martes, 12 del día, Jocopo, allá en San Lázaro. Y por la tarde empieza el debate. Si lo hacen apresurado, pues yo creo que estaríamos votando la tarde del miércoles.
1: 27.
0: Ajá. Se manda eso al Senado.
1: Cae el 28.
0: Sí, ahí en el Senado son más rápidos. ¿Eh? Okay. El mismo 28 lo sacan. Pero
1: ¿y los 17 nosotros, congresos? Bueno, también.
0: A ver, te cuento, hombre. Aquí hay congresos que han votado, no solamente sin leer, sin tener un documento oficial, y votan así. Y los gobernadores de Morena empujan eso con singular alegría. Luego todo regresa y se hace la declaratoria de constitucionalidad. Entonces yo creo que para el día 2 lo tienen todo concluido.
1: Martes 2, híjole.
0: Y lo publican.
1: Con calzador. Pues Rubén Moreira, coordinador parlamentario del PRI en la Cámara de Diputados, vamos a estar muy de cerca y vamos a escuchar las voces que van a estar en el debate, en las propuestas. Imagino yo que la postura del PRI es ¿cuál para esta discusión y para estas 4 propuestas que van a llegar?
0: Pues de entrada estamos en contra. Nosotros no podemos justificar las reformas al Poder Judicial que están destruyendo esta instancia y que están generando tanta incertidumbre en el país. Ya lo dijeron las calificadoras, le estamos bajando la calificación por la reforma al Poder Judicial. Y lo otro, mira, es tan vago y tan mal hecho que no puede uno votar a favor.
1: Pues Rubén, gracias por estos minutos. Le deseo que tenga un excelente fin de semana y lo estaremos buscando para los siguientes días y seguir platicando de esto que es tan importante. Cuídese mucho, Rubén.
0: Yo te agradezco mucho el espacio y gracias.
1: Hasta pronto. Es Rubén Moreira, el coordinador parlamentario del PRI en la Cámara de Diputados. Pues ya escuchó, ya vio. Y también vamos a buscar al Partido Acción Nacional y también vamos a buscar a Morena y también vamos a buscar al PT y también vamos a buscar al Verde Ecologista. Hay que, como espacio informativo, obligados estamos a escuchar todas las voces en un sentido informativo y también de postura de esto que es tan trascendental, como nos lo ha hecho saber Arturo Sánchez cada vez que platica de cambios profundos a las leyes electorales que nos damos los mexicanos. Dejen a la pausa, estamos en vivo juntos, regresamos.
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7: El primer correo electrónico fue enviado por Ray Tomlinson en 1971 a través del sistema ARPANET.
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14: Segundo piso de la transformación. Después de darse a conocer que la inflación en México se redujo, la presidenta Claudia Sheinbaum aseguró que el gobierno que encabeza continuará realizando acciones en favor de la economía de las familias mexicanas.
15: Aumentó el PIB y disminuyó la inflación. Y entre otras cosas, pues tiene que ver las actividades que hemos estado haciendo. No es nada más que el mercado hizo que disminuyera la inflación. Y nosotros trabajamos con los gasolineros para bajar el precio de los combustibles, los incentivos para que no subieran los precios de los combustibles a pesar del aumento en el petróleo. Fortalecimos el PASIC, de hecho se va a firmar una nueva ronda del PASIC en esta semana que viene. Y ha estado trabajando mucho Columba con las centrales de abasto para disminuir el precio del jitomate, que no haya especulación.
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1: Oigan, ya no marquen, ya hay ganador del Pumas contra Cruz Azul. Ya nos dijeron quién era el nombre del, pues, ayudante, asesor, que estaba ahí con el entrenador en la temporada 81-82 de Pumas. Y este personaje que ya marcó al 91 y al 55-52-79-57-91 ya se llevó este primer pase doble. Y el nombre del auxiliar técnico o asesor técnico de los Pumas del 81-82 era nada más y nada menos que Mario Velarde. Así que Jorge Iván Jaime Vázquez, pues ya vas a irte a ver la final de fútbol cortesía de los Pumas de la UNAM y de la directiva de los Pumas, que a lo largo de esta temporada cada 15 días nos invitaban al estadio y no es la excepción, y te van a invitar a la gran final. Así que Jorge Iván Jaime Vázquez, eres ganador para que vayas a la final de fútbol.
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1: Tengo otro pase doble, se lo voy a dar más adelante porque tengo que ir con información importante que tiene que ver, pues, con plataformas aquí en la Ciudad de México. El gobierno de la capital del país está realizando políticas públicas que buscan primero ordenar o reordenar ciertos sectores de actividades que durante muchos años estuvieron intocado. Nadie los tocaba, nadie pasaba por ellos. Quizá por la misma dinámica de creación, la economía digital es muy dinámica, es difícil estar al día en cuestiones legales, de normas, porque va tan rápido todo esto, el internet y las aplicaciones y todo ello, que es difícil estar al día. Pero el gobierno de la Ciudad de México trae ahí un compromiso para estar atento de lo que ocurre con las plataformas de estancias turísticas eventuales, que buscan certidumbre a los anfitriones, visitantes y también a los dueños de estos bienes inmuebles. Durante los próximos días, en el marco del Mundial, estará, pues seguramente, esto viviendo un momento importante. ¿Qué dijo la jefa de gobierno, Clara Brugada, en torno a las aplicaciones de hospedaje y anfitriones?
17: Este sistema brinda garantías, protege derechos y ofrece seguridad jurídica tanto a huéspedes como a anfitriones. Las plataformas de alojamiento tendrán que informar los inmuebles que componen su oferta, así como el número de noches ocupadas, siempre con pleno respeto a las disposiciones vigentes y protección de datos personales.
1: En la línea telefónica, me da mucho gusto saludar a Carlos Martínez Velázquez, director general del Fondo Mixto de Promoción Turística de la Ciudad de México. Carlos, ¿cómo estás? Qué gusto, muy buenas tardes.
18: Qué gusto, Jaime, saludos a todo tu auditorio.
1: A ver, Carlos, pues decía que esto es importante entrarle porque darle la vuelta pues no tiene ningún caso y es pues dejar de ver el elefante en la casa, ¿no? Otros países, otras grandes ciudades le han entrado al tema, no ha sido fácil. ¿Qué es lo que se anunció el día de ayer y cómo va a operar esto, Carlos?
18: El día de ayer se anunció ya la entrada en vigor del registro electrónico de plataformas. Esto ya estaba vigente, bueno, estaba en la ley vigente de turismo y es parte de una serie de medidas que ha tomado la ciudad ya desde hace algunos años. Hay que recordar que la Ciudad de México desde 2017 le cobra a las plataformas un porcentaje de cada noche como impuesto sobre hospedaje. Fue de las primeras ciudades en América Latina en hacerlo y ha venido haciendo reformas que efectivamente, como decías bien, ordenando la actividad de las plataformas. Y en este sentido se dio a conocer el registro electrónico donde plataformas y anfitriones, es decir, quienes fungen como los receptores de turistas, de visitantes en la ciudad, se tienen que registrar de manera obligatoria uh-huh. en este nuevo sistema electrónico y ahí tienen que señalar varias cosas, ¿no? Desde cuál es el inmueble que tiene las características para ofertar el servicio. La ley establece que, por ejemplo, tienes que cumplir con un seguro de protección de daños, uh-huh. tienes que cumplir con temas de protección civil, etcétera. Entonces, el registro lo tienes que validar, tienes que poner tu póliza de seguro, por ejemplo, etcétera. Y con este registro, la ciudad gana dos cosas, ¿no? Primero, tienes visibilidad completa de todas las viviendas que se están ofertando a través de estas plataformas para dar el servicio de estancia turística eventual. Por otro lado, da seguridad a quien renta este tipo de plataformas de que cumplen con la normatividad vigente y tienen los seguros que se obligan a tener. Y las plataformas también tienen certeza sobre su operación en la capital mexicana, ¿no? Entonces, digamos, ayer se inició este registro uh-huh. y ahora las plataformas y anfitriones pues tendrán que registrarse.
1: ¿Cómo buscar equilibrios de acuerdo a la dinámica que representa la economía digital, Carlos? Es bien difícil, yo lo decía al inicio, estar como autoridad al día en esto que va avanzando, y es una vorágine de lo que ocurre, porque luego puede haber una aplicación diferente, puede haber algo, un esquema de negocios diferente. ¿Cómo están estableciendo eso? ¿Para quiénes lo están estableciendo? ¿Cuáles serían las plataformas principales que van a entrar dentro de este registro?
18: Mira, las plataformas principales pues son plataformas globales, la
1: mayoría, las más conocidas.
18: No hay una plataforma mexicana, uh-huh. ¿no? Pero está Airbnb, Booking, etcétera, que ofrecen este tipo de servicios uh-huh. de estancia turística eventual. Y los anfitriones son diversos. A ver, aquí en la Ciudad de México, la mayoría de los anfitriones, y esto lo vimos con el debate del bando 1 el año pasado, pues son personas que tienen un ingreso adicional a través de las plataformas, que son a lo mejor adultos mayores, etcétera, que complementan sus ingresos. Entonces, la idea es sobre todo dar certeza a todos de la actividad que están realizando aquí en la Ciudad de México y sobre todo dar protección al consumidor, al cliente de este servicio, de que se cumple con todas las características a través de este registro, el folio que se da. Uh-huh. Y sin duda, pues va a seguir sucediendo la innovación, eso no lo podemos detener, uh-huh. ¿no? O sea, eso va a pasar siempre, pero sí se tiene que buscar que se evite algo que es muy importante y que ha sido debate en otras ciudades del mundo, que tiene que ver con cómo ordenas la ciudad. O sea, cuando tú estás pensando en los usos de suelo, en el ordenamiento territorial, etcétera, la pregunta que uno se tiene que hacer es ¿cómo se usa el suelo en la ciudad? Entonces, el suelo está destinado, por ejemplo, para vivienda, o para hoteles, o para comercio, o para industria. Entonces, aquí lo que se trata de evitar es una acción especulativa donde un edificio entero, por ejemplo, se ponga en este tipo de estancias temporales. Y entonces, pues ya realmente el uso del suelo que se le otorgó al inicio, que era vivienda, pues ya no es vivienda. Entonces, con este registro lo que se dice es, puedes tener hasta 3 propiedades registradas a tu nombre, pero a partir de las 4, de la cuarta propiedad, pues mejor date de alta como un giro comercial, okay. Porque entonces la actividad ya deja de ser la economía colaborativa. Exacto, que es como surgen estas plataformas.
1: Como un ingreso
18: más
1: extra,
18: bien es,
1: ¿no?
18: Otro servicio.
1: Exactamente. Porque también, y hay que decirlo, han existido personas que vieron una oportunidad de negocios auspiciadas en algo que es tan noble, como es la idea de 2 estudiantes norteamericanos que vieron en rentar su cuarto de escuela, ¿no? Y ya vieron esto. Exacto. Como una veta de negocios y rentan todo un edificio completo y le dan otro fin a una aplicación, ¿no? Ese es el tema, ¿no, Carlos?
18: Ese es el tema. Entonces, se incentiva esto y se hace esta campaña ahora de certeza a los prestadores de servicio como personas usuarias, visitantes, y creo que con esta regulación vamos a ganar todos porque vamos a tener mayor transparencia sobre el mercado. Los mercados funcionan mejor cuando son transparentes.
1: Oye, Carlos, ¿cuándo inicia ya el registro? ¿Ya el registro ya está?
18: Ya inició, o sea, con el anuncio del día de ayer,
1: okay.
18: Se publicó por la noche el acuerdo que da inicio a la vigencia del registro electrónico y a partir de hoy pues ya se tienen que empezar a registrar plataformas y anfitriones.
1: ¿Quiénes tienen estos bienes inmuebles, cuánto tiempo van a tener para poder llenar estos requisitos?
18: Y ahorita en esta primera etapa, y lo anunciaba la jefa de gobierno, son 30 días, okay. donde tienen. Nosotros esperamos que la mayoría, pues como están ahorita, tenemos una época de demanda fuerte, uh-huh. Y la verdad es un trámite electrónico donde tienes que cumplir con lo que ya deberías de cumplir, que es tener lo de protección civil, etcétera, que eso ya no debería de ser ningún costo adicional, digamos, para quienes ofertan este tipo de servicios. Entonces se tienen estos 30 días que estamos invitando a los anfitriones, a las plataformas a que se registren.
1: Bueno, pues estaremos muy atentos. Oye, Carlos, ¿tú tienes información de cómo va la ocupación en la Ciudad de México a lo largo de estos últimos meses, de lo que va a ocurrir en el Mundial?
18: Fíjate que hemos tenido muy buen primer trimestre, te puedo, ajá, dar los datos hasta marzo. Ahí traíamos un crecimiento contra el año 25, que fue año récord, traíamos un crecimiento del 12% hasta marzo, ¿no? Entonces, ahorita estamos esperando los datos hasta el día de hoy, ¿no? Y esperamos pues un muy buen verano, precisamente por el Mundial. Se espera que alcancemos picos de 100% de ocupación, al menos en los partidos que juegan aquí en la Ciudad de México, que son 5 partidos.
1: Ojalá.
18: Y el resto del Mundial, pues se verán ocupaciones fuertes de personas que vengan aquí a la ciudad a vivir el Mundial. Hay gente, los Mundiales tienen una dinámica, sí, muy particular, pero hay gente que viene incluso sin boleto, que viene a ver qué sucede en las ciudades sedes, etcétera. Y pues la Ciudad de México tiene mucho que ofrecer durante el Mundial.
1: Pues, Carlos, te abrazo. Gracias por estos minutos y éxito en este proyecto que tienen y que hay que
18: estar atentos ahí.
1: Cuídate mucho.
18: Gracias.
1: Es Carlos Martínez Velázquez, director general del Fondo Mixto de Promoción Turística en la capital del país. Pues ya sabe, si tiene un Airbnb, si usted lo renta, pues hay que registrarlo, pues ni hablar. Hay que estar del lado de la ley, del lado de la norma. Te quiero la pausa comercial. Es breve. Yo regreso.
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22: Estas son las Stevie Bites con Stevie de TV. Después de conquistar Montana, Pete Dutton y Rip Wheeler dejan todo atrás para empezar una nueva vida en Texas. Pero en el universo creado por Taylor Sheridan, escapar nunca es sencillo. 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Entre ellos está Beulah Jackson, interpretada por Annette Bening, actriz con 5 nominaciones al Oscar, que llega como una ranchera elegante, manipuladora y peligrosísima. Esto nos comparte Annette.
23: Las cosas honestamente se le están desmoronando un poco para ella cuando comienza la historia, lo cual probablemente significa que hay un buen drama ahí. Así que me intrigo la aventura de todo esto.
22: Un nuevo episodio de esta serie todos los viernes en Paramount Plus. Estas fueron las Stevie Bites con Steve de TV.
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30: La presidenta Claudia Sheinbaum firmó junto con la presidenta de la Comisión Europea, Ursula von der Leyen, y el presidente del Consejo Europeo, Antonio Costa, el Acuerdo Global Modernizado y el Acuerdo Comercial Interino entre México y la Unión Europea, los cuales, dijo, mejorarán la relación económica y comercial. El dirigente transportista de Cuautla, Morelos, Mauro Rivera de la Cruz, fue detenido por fuerzas federales en el Aeropuerto Internacional de la Ciudad de México como parte del operativo Enjambre Rivera de la Cruz, es señalado del delito de extorsión. La Comisión de Reforma Política Electoral de la Cámara de Diputados distribuyó el proyecto de dictamen de la iniciativa del diputado Ricardo Monreal, que plantea modificaciones a la Ley General del Sistema de Medios de Impugnación en materia electoral para establecer como causal de nulidad la intervención extranjera.
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0: Las 5:38 minutos, tiempo del centro del país. Tengo el otro boleto doble para Pumas contra Cruz Azul, cortesía del Club Universidad. El primero o la primera que marque al 55-5279-2291 o 55-5279-5791 se va a llevar este pase doble para echar Goyas y espero yo levantar la octava. Pero, ¿cómo se lo van a llevar? Tengo una pregunta sencilla. ¿Quién, nombre del jugador que anotó el primer gol en Primera División de Pumas? Está fácil. Les puedo ayudar. Era brasileño. Eso es lo único que les puedo decir. ¿Vale? Marquen y llévense su pase doble para la gran final del fútbol mexicano, cortesía del Club Universidad. 55-5279-2291. 55-5279-5791. Gina Trejo Briseño y el Mundial México, Estados Unidos y Canadá.
1: Faltan 20 días para el arranque del Mundial de Fútbol 2026. Y este es el dato. Estamos en la recta final y a menos de 3 semanas de la Copa del Mundo. Y la FIFA lanzó el FIFA Fan ID, el pase que abre todo un mundo de contenidos y exclusivas experiencias para todos los días de partidos en esta Copa del Mundo. Se trata de una tarjeta física disponible para cada titular de algún boleto de este Mundial y da acceso a un entorno digital único, con contenidos oficiales del torneo, premios y activaciones. Los aficionados podrán además subir sus propias experiencias y crear productos personalizados. Esta tarjeta se podrá recoger en todos los puntos de información justo después de haber entrado a cualquiera de los 16 estadios del torneo. En Grupo Fórmula, informó Gina Trejo Briseño para Juntos con Jaime Núñez.
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0: Vamos contigo, Israel Aldave, tienes información importante, tiene que ver con este acuerdo comercial. Hoy hubo una reunión muy importante en Palacio Nacional. ¿Cómo estás, Israel? Muy buenas tardes.
3: Hola, Jaime, ¿qué tal? Gracias, muy buenas tardes. En efecto, información importante, Jaime, y es que como estuvimos viendo, señalabas, hoy en México y la Unión Europea relanzan su relación comercial por medio de la modernización del acuerdo que se tiene firmado en la materia. ¿Qué incluye este acuerdo, Jaime? Esto es el beneficio principalmente para nuestro país, aranceles cero para todos los productos agropecuarios de exportación, además de que se cuenta, Jaime, con una bolsa de 5,000 millones de euros para invertirlos en nuestro país por parte de empresas del viejo continente, de esa región del mundo. La presidenta Sheinbaum Pardo dijo que este es un ejemplo de lo que debe de hacer los países, los potencias económicas, de entrelazarse, generar bienestar, desarrollo y empleos.
4: Esto es un ejemplo para el mundo. El fortalecimiento del acuerdo global, los 3 acuerdos que firmamos el día de hoy entre México y la Unión Europea, representan más que instrumentos de firma, que instrumentos comerciales. Representan la posibilidad de consolidar una relación estratégica basada en el respeto mutuo, la igualdad entre naciones y la confianza en un futuro común. Este acuerdo abre enormes oportunidades para ambas regiones. Permitirá ampliar el intercambio comercial con complementariedad, fortalecer nuestras cadenas productivas y generar nuevas inversiones que impulsen empleos dignos y bien remunerados.
3: Lo que destaca, Jaime, la presidenta de México, por su parte, la presidenta
0: de la... Uy, se nos está yendo Israel Aldave, dejen recuperar la comunicación para ver qué es lo que dice la presidenta de la Comunidad Europea, de la Unión Europea, sobre este muy importante acuerdo, qué alcances va a tener, de qué manera se van a estar estableciendo, pues qué tan benéfico puede resultar tanto para la Unión Europea y sus habitantes como para México y nosotros y quienes habitamos aquí este acuerdo comercial, un acuerdo. México durante muchos años en el mundo, nuestra economía fue la más abierta a nivel global en cuestión o en número de tratados comerciales entre México y lo que ocurre con otras naciones. Por eso es importante este acuerdo comercial, un pacto que busca eliminar los aranceles a casi todos los productos que se comercializan entre las naciones, diversificar el intercambio comercial, que exista pues una cadena de suministros potente y, por supuesto, también una cooperación que sea de mayor integralidad, que las industrias se integren de mejor manera. Hay muchos, pero muchos, créame, intereses europeos en lugares como Querétaro, Aguascalientes, Guanajuato, San Luis Potosí, ese corredor tan potente, desde la industria automotriz, la industria aeroespacial. Por ejemplo, yo hace algunos años conocí que Airbus, prácticamente todas las puertas de emergencia de uno de sus modelos, de estos A3, no recuerdo cuál precisamente, pero todas las puertas de emergencia se hacen en Querétaro, por ejemplo. Ahí, en donde está cerquitita el Aeropuerto Internacional de Querétaro, una empresa mexicana hace eso. Y así, esto es bien importante, y un acuerdo comercial con estas características pues ayuda mucho a la industria y a la generación de empleos. Israel, te escuchamos la parte que dice las autoridades europeas. Ahí fue donde tuvimos el problemita. Nuevamente recuperamos la comunicación, Israel.
3: Recuperamos, Jaime, la comunicación, y vaya lo que tú señalabas, Jaime, esta bolsa de 5,000 millones de euros para invertirlos en nuestro país, en el sector automotriz, en el turístico, en el farmacéutico, Jaime, es muy beneficioso para México este acuerdo que hoy destaca Ursula von der Leyen, pues algunas de sus bondades.
5: El objetivo aquí es muy sencillo, queremos crear más empleos y más valor a ambos lados del Atlántico. Con una rápida ratificación, los aranceles sobre prácticamente todas las exportaciones agrícolas de México a la Unión Europea desaparecerán. Imagínense las oportunidades que esto ofrece. Las empresas europeas, atraídas por el talento y el dinamismo de México, pues ya están dando, han creado 5 millones de empleos aquí, hay mucho más que vendrá.
3: Ahí está, Jaime, sobre todo la generación de empleos de calidad, es lo que destaca esta, que es catalogada, lo señalábamos, Jaime, como una de las mujeres más influyentes en el mundo económico. Este anuncio que hace de aranceles cero para todos los productos agropecuarios de exportación, para que puedan entrar directamente a todo el mercado europeo sin estas cuotas que representan, sin estos impuestos que representan los aranceles. Así, Jaime, la importancia de este acuerdo firmado, no solamente se habló, por supuesto, de economía, Jaime, sino también de seguridad. Se reprendió el compromiso con nuestro país de seguir apoyando, trabajar de manera conjunta para enfrentar al flagelo internacional del crimen organizado. Y fíjate, Jaime, que se cierran filas con México ante cualquier acción injerencista. Sabemos a dónde va ese mensaje.
0: Exactamente. También la Unión Europea no tiene las mejores relaciones con Donald Trump y lo que ha ocurrido a lo largo de los últimos meses. Israel, gracias. La presidenta se va a dónde, Israel, porque hoy sí inició tarde su viaje, casi todos los fines de semana se va tempranito, ¿no? Tan pronto termina la conferencia mañanera, pero hoy tuvo este evento en Palacio Nacional pasado el mediodía y ahí estuvo, ¿no?
3: Sí, Jaime, como tú muy bien nos señalas, inició gira de trabajo esta misma tarde por el estado de Morelos en Jiutepec, y mañana, hoy regresa por la noche, por supuesto, a la capital del país, y mañana emprende gira de 2 días por el estado de Tabasco, Jaime. Arma la agenda de la titular del Ejecutivo el fin de semana.
0: Va, muy bien, gracias, Israel, cuídate mucho, buenas tardes, buen fin de semana.
3: A tus órdenes, como siempre, Jaime, un gusto.
0: Gracias al queridísimo Israel Aldave. Voy contigo, Ulises, porque del otro lado también Omar García, perdón, David Galván. David, tú tienes información de lo que ocurrió del otro lado con Omar García Harfuch y esta reunión con embajadores europeos. ¿Cómo estás, mi querido David? Buenas tardes.
6: ¿Qué tal? ¿Cómo te encuentras? Un gusto saludarte. Y bueno, Jaime, pues precisamente se da a la par de estas reuniones con la Unión Europea en materia comercial. Hay también acuerdos que están gestionando de seguridad. Se dio en Palacio Nacional que el secretario de Seguridad y Protección Ciudadana, Omar García Harfuch, se reunió con la alta representante de la Unión Europea para Asuntos Exteriores y Política de Seguridad, Kaya Kallas, con quien sostuvo este diálogo sobre los retos compartidos en materia de seguridad y el fortalecimiento de la cooperación internacional. El secretario García Harfuch detalló que el intercambio de información y las acciones coordinadas contra el crimen transnacional seguirán siendo parte del trabajo conjunto que se busca impulsar con los socios comerciales de México. En su cuenta de la red social X, el titular de seguridad a nivel federal enfatizó que estos encuentros buscan fortalecer la prevención, investigación y combate de las redes delictivas que operan a nivel global. Por su parte, la alta representante de la Unión Europea difundió un mensaje en el que manifestó su beneplácito por haber platicado con el secretario García Harfuch sobre la estrategia de seguridad nacional de nuestro país y la política policial orientada a partir de trabajos de inteligencia, e indicó que la Europol y las fuerzas del orden mexicanas están intensificando la cooperación contra el crimen organizado, al mencionar que la lucha contra los cárteles y los flujos ilícitos de droga y armas es un asunto de interés común para Europa y para México. Así que bueno, pues trascendente también esta reunión, que también pues se conjuga con la parte comercial, pero con el intercambio de información que hemos estado viendo en trabajos de inteligencia y detenciones prioritarias, Jaime. Es la información que
0: tenemos. Gracias, David. Pues vi muy activa la agenda internacional desde la presidencia de la República, pasando por lo que nos acabas de comentar con el titular de la Secretaría de Seguridad Ciudadana, Omar García Harfuch. David, gracias. Bonito fin de semana. Abrazo.
6: Igualmente para ti, Jaime. Buen fin de semana.
0: Hasta pronto.
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0: Y es viernes, y como todos los viernes, las buenas noticias caen del lado de Jimena Córdoba y del doctor Simi. ¿Cómo estás, Jimena? Qué gusto. Muy buenas tardes.
7: Ay, muy buenas tardes. El gusto es mío. Pues contenta, claro que sí. Ya es viernes y contenta.
0: ¿Y ese gatito?
7: Porque les traigo. Es mi bebé, mira.
0: ¿Cómo se llama?
7: Esta se llama Mía y tengo otra gatita que se llama Luna. Soy súper amante a los gatos.
0: Para los amigos de la radio, Jimena tiene un gatito precioso y tiene un cuadro también de un gatito allá atrás. Pero no nos distraigamos, Jimena. Dime, claro. dime, ¿qué onda?
7: Bueno, vamos a hablar de la Simicasa Museo. Tú sabes que el objetivo de la Simicasa Museo, primero, es divertir, segundo, enseñar, ayudar y ayudar a los que más necesitan o los que menos tienen. Por eso todas las ganancias de los últimos meses de la Simicasa Museo y del Simicafé van a ser donados a tres tipos de fundaciones. Primero, personas con discapacidad. Segundo, adultos mayores. Y tercero, mejoramiento del medio ambiente. Entonces es muy importante que este primero de junio, atención, todo el mundo vaya a la Simicasa Museo, porque vamos a celebrar tres cosas. La primera es que es el comienzo de donaciones. Este día se va a dar la primera donación a estas fundaciones que te estoy comentando. La idea es donar 300,000 pesos. Si no se llegara a esa meta, Farmacias va a poner el resto de dinero que haga falta. Segundo, es el cumpleaños de la Simicasa Museo, que ya cumple un año. Y tercero, es el cumpleaños de don Víctor González, doctor Simi. Así que queremos que todos vayan a celebrar. Este va a ser un evento muy importante. Aparte, va a ser totalmente gratis. Todos están allí invitados a que estén ahí a las 12 del día. Va a ser gratis. Aparte de eso, van a haber muchísimos regalos para toda la gente que vaya, y es un día de celebración, pues por las donaciones que se va a hacer a estas fundaciones, como te comentaba, personas con discapacidad, adultos mayores y mejoramiento del medio ambiente, y para celebrar la Simicasa Museo, que ha sido un éxito. Tú no te imaginas, más de 10,000 personas visitan la Simicasa Museo, y aparte a la gente le encanta. Incluso te cuento que estuvo el embajador de Japón aquí en México visitando la Simicasa. Estuvo fascinado porque, como sabes, abrieron una tienda en Japón y ha sido maravilloso. Y el embajador dijo que es increíble lo que Dr. Simi ha hecho a nivel mundial y que Dr. Simi es promotor de amor y paz entre ambas naciones.
0: Está excelente eso, Jimena. Bien lo vemos ahí, la llegada del embajador. Y también sigo redes sociales que suben historias de lo que ocurre en la Simicasa. Y sí me parece algo bien interesante por lo que significa esto dentro de todo lo mucho que ha innovado el doctor Simi, esta manera de acercarse más a la sociedad a través de este lugar aquí en la zona, una zona muy bonita, además de la Ciudad de México.
7: Es Río Neva 17, para que estén allí. Pueden poner Simicasa Museo y pueden encontrar todos los detalles, pero es un lugar hermoso, maravilloso, porque te enseña lo importante que es ayudar, que es el fundamento, yo siento, de Farmacias Similares y la historia de don Víctor, y aparte su cumpleaños. Así que de verdad que invitamos a todos el 1 de junio a las 12 del día, es totalmente gratis, vayan con toda su familia y celebren junto con todos nosotros.
0: Pues Jimena, te abrazo, te deseo un excelente fin de semana. Atentos para lo que esté sucediendo con Farmacias Similares. Cuídate mucho, que tengas bonito fin.
7: Bye.
0: Abrazo.
7: Muchas gracias.
0: Adiós. Bye. Gracias.
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0: Ya no marquen, ya hay ganador del segundo pase doble para que acompañen al Club Universidad Nacional Autónoma de México el próximo domingo a ver la gran final contra el Cruz Azul. Preguntábamos que cómo se llamaba el jugador, el primer jugador de Pumas que había conseguido anotar un gol en la primera división. Se le conocía como Sawí y el nombre de pila es Luis Moreira. Es un brasileño que en la temporada 62-63 le anotó un gol, creo que al Tampico Madero. Así que bueno, pues ya hay ganador. El nombre del ganador es Alejandro Rangel Álvarez. Alejandro, pásala extraordinariamente bien, en serio. Deseo que la pases muy bien, que te diviertas mucho y ojalá, ojalá que logremos levantar la octava copa el próximo domingo en Ciudad Universitaria.
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0: Hoy contigo, Ulises Soriano. ¿Qué pasó en el centro? Mi querido Ulises, te saludo. ¿Cómo te va? Buenas tardes.
8: Jaime, muy buenas tardes. Nos hemos trasladado a bordo de la motocicleta de Grupo Fórmula hasta la calle de Allende y Juan Álvarez, donde se ha reportado la caída de una barda sobre un camión de transporte público que ha dejado al menos a dos o tres personas lesionadas. En estos momentos, el Escuadrón de Rescate y Urgencias Médicas está haciendo la evaluación pertinente de las personas para determinar si necesitan ser trasladadas hasta un hospital. Las autoridades confirmaron que ya tres personas reciben atención médica en el sitio. Tras el incidente, personal de la Policía Metropolitana, de la Secretaría de Seguridad Ciudadana, ha acordonado estas calles de entrada principal al centro de la Ciudad de México, sobre todo para dar paso a los equipos de emergencia y liberar completamente el camión para que pueda ser retirado y descartar mayores riesgos en la zona. Déjame decirte, Jaime, que también la Secretaría de Seguridad Ciudadana ha dado a conocer que elementos del Escuadrón de Rescate y Urgencias Médicas pues están haciendo labores de corte y sección de vigas, retiro de escombros y de vehículos que han resultado dañados por la caída de esta barda. En las imágenes, pues sin duda alguna es una escena dantesca, pues al menos se toma en consideración que fueron 5 o 7 metros que tenía de altura esta barda, por lo que ha caído sobre el asfalto de esta avenida Allende y ha provocado severo caos en esta zona del centro de
0: la Ciudad de México. Oye, Ulises, una duda me salta. ¿Es un inmueble que estaba siendo trabajado, estaba siendo demolido? ¿Había algo al respecto o fue por qué?
8: Efectivamente, es una barda que estaba en proceso, pues, de restauración.
0: Ok.
8: Y que tenía varios, pues, bastante
0: tiempo. Sí, porque veo andamios al interior.
8: Por diferentes autoridades.
0: Sí, veo.
8: Efectivamente. Uh-huh. Estaba siendo intervenida por diversas autoridades, entre ellas pues lo que corresponde al Instituto Nacional de Antropología e Historia, que está trabajando en esta zona para poder mantener en pie estas bardas, sobre todo de la calle de Allende, que sin duda algunas son octogenarias y que forman parte del patrimonio histórico de este centro de la ciudad.
0: Híjole, pues qué delicado. Ojalá que las personas que resultaron lesionadas salgan rápido de este momento. Cuídate mucho, Ulises, muy pendiente de tus reportes, tanto aquí con Juan Becerra como con Pepe Cárdenas y nuestros compañeros que tendrán informativos más adelante. Cuídate, abrazote.
8: Abrazote, Jaime, continuamos pendientes. Buenas
0: Gracias,
8: tarde.
0: Querido Ulises Soriano. En el punto de la noticia, nuestro compañero se mueve en la moto y llega rapidísimo al lugar donde hay información. Ya nos vamos. Gracias. Gracias, Inge. Gracias, Uriel. Gracias, Ani. Gracias, Gina. Quédense en Grupo Fórmula. Quédense con Juan Becerra. Yo el lunes deseando tener la octava en mi corazón. Nos vemos pronto.
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17: Muy buenas tardes, este es el adelanto informativo. Ya no será en viernes, sino hasta mañana sábado, cuando 74 colonias de Zapopan se quedarán sin agua. El CIAPA informó y justificó la interrupción en el suministro eléctrico programado por la Comisión Federal de Electricidad. Una mujer de la tercera edad falleció tras ser atropellada por una camioneta de transporte en la colonia Álvarez del Castillo, en el municipio del Salto. Autoridades estatales y federales rescataron a un ciudadano estadounidense y detuvieron a un presunto secuestrador en una zona serrana entre Ixtlahuacán del Río y Cuquío. Soy Sebastián Mier Meade y en una hora más información.
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18: El colibrí es el ave más pequeña del mundo. Mide solo 5 centímetros y pesa a lo mucho unos 20 gramos. Su peculiar forma de volar y su lengua en forma de tubo lo hace un animal único. Puede mover sus alas 60 veces por segundo en un patrón circular, además de volar de un lado a otro, hacia atrás e incluso quedarse suspendido en un punto, y puede alcanzar una velocidad de 90 kilómetros por hora a pesar de su diminuto cuerpo. Se alimenta de néctar de las flores y es capaz de visitar miles de flores diariamente para encontrar alimento.
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